0: partidas en Dallas. De mala primera mitad, Países Bajos del frente en dos ocasiones. In extremis, Japón lo empató a dos con tantos de Nakamura y Kamada. Filadelfia se tapizó de amarillo. Fue quito en Pensilvania con un gol de Amados de Ayoa al 89. Costa de Merfel venció 1-0 a la Tri. En Monterrey, Suecia 5-1 a Túnez. La selección nórdica de Graham Porter suma sus tres primeros puntos en el sector F.
1: Cuatro partidos pautados este lunes por la fiesta ecuménica del fútbol en Atlanta, Grupo H. España llegó, pero no supo concretar. Lamine Yamal entró al complemento para Cabo Verde, punto de oro en su debut en Seattle. Por el Grupo G, Bélgica y Egipto empataron a unos. El primero, golazo de Eman Azour, disparo desde fuera del área. El de la igualdad, un autogol de Mohamed Hani. En Miami, Grupo H, se juega la Arabia Saudita contra Uruguay. 180 minutos después, en Los Ángeles, complemento del sector G, el debut de la selección de Irán frente a Nueva Zelanda.
2: Increíble. La Federación Tunecina de Fútbol despidió al técnico Sabril Abouchi horas después de que la selección de Túnez fue goleada por Suecia 1-5. Sabri solo tenía 5 encuentros dirigidos con foja de un triunfo, un empate y 3 derrotas. Pero ¿qué derrotas? El próximo sábado Túnez encarará a Japón de nueva cuenta en Monterrey, México. En el día a día de la selección de Corea del Sur, próximo rival de México, el delantero Oh Heung-yu y el centrocampista Bae Jung-ho trabajaron diferenciado para recuperarse de la lesión que les aqueja en los tobillos. Con la marea roja de Panamá, Adalberto Carrasquilla ya hizo este domingo ejercicios con el balón en el complejo hotelero Notawasaga al norte de Toronto, a 3 días del debut mundialista del equipo centroamericano ante Ghana.
0: La FIFA sigue dando de qué hablar y se empeña en que se hable mal. Ante la ausencia y falta de traductores, la gente de FIFA ha prohibido a los jugadores contestar preguntas en español. Sucedió con el brasileño Vinicius y el marroquí Hakimi, lo que ha generado molestia entre los reporteros hispanoparlantes. La Federación Inglesa de Fútbol dejó saber que su selección sufrió el robo de parte de su equipo de entrenamientos, zapatos y balones antes de instalarse en su campamento base en Kansas City. La policía de Missouri ya investiga el caso. Sin que haya un comunicado oficial de parte de la FIFA, ha trascendido que el organismo rector del balompié mundial cubrirá al árbitro somalí Omar Artan íntegramente sus designaciones. Artan no pudo ingresar a Estados Unidos y de Miami viajó a Turquía y de ahí a su natal, Somalia.
1: La árbitro estadounidense Tori Penso el jueves sancionará el partido del Grupo A entre República Checa y Sudáfrica en Atlanta y se convertirá en la segunda mujer en dirigir un encuentro de la máxima competencia de selecciones masculina. En Qatar 2022, la francesa Stephanie Frappart fue la colegiada principal de la Alemania Costa Rica. El Wolverhampton comunicó la contratación del portugués César Peixoto como su nuevo director técnico del primer equipo para las próximas 2 temporadas. El entrenador luso llega en sustitución de Rod Edwards. Será el DT de Raúl Alonso Jiménez.
2: Luego de 53 años de espera, los New York Knicks se proclamaron campeones de la NBA. Como viene siendo una costumbre, remontaron una desventaja de 16 puntos sobre los San Antonio Spurs, 94 puntos a 90. Jalen Brunson aportó 45 puntos. Nunca antes un jugador de los Knicks había pasado los 90 en un juego de campeonato. La fecha 6 de 22 de la Fórmula 1, Gran Premio de Barcelona, fue para el veterano piloto Lewis Hamilton, victoria 106 de su carrera, ahora a bordo de un Ferrari. Rompió una sequía de 2 años sin triunfo. Russell de Mercedes entró segundo y Lando Norris de la McLaren en tercero. En 2 semanas, Gran Premio de Austria. Los Hurricanes son campeones de la NHL. Carolina venció 3-0 a Las Vegas Golden Knights en el 6th juego y se quedó con las finales de la NHL por 4-2. Segunda ocasión para la franquicia que levanta la Copa Stanley. La anterior fue en el 2006. 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

0: gusto de saludarles, amigos de los fanáticos del deporte. Hoy es día lunes, es día 15 de junio, año 2026, y como siempre, tenemos un arsenal de información deportiva. Y vaya lunes, y vaya qué fin de semana. Franco Martínez está en la técnica, regresaron las Chivas Rayadas de Guadalajara al trabajo. Como si a alguien le importara, es el señor Franco Martínez. Está Emilio Ejera en la producción total, corresponsales, reporteros trabajando para usted, listos para una jornada más. Alexei, ¿cómo andas? ¿Todo bien? ¿Todo bien? ¿Por dónde quieres empezar? ¿En Seattle? ¿Quieres empezar en Atlanta con España? Tú llevas la voz cantante, a como toques, nosotros bailamos.
1: ¿Qué pasa, doctor? Un gusto saludarte. Pues vaya fin de semana, ¿no? Creo que han dejado gratas sorpresas este inicio de la Copa del Mundo. A mí me gustó mucho lo que vi de la selección de Haití, que le jugó al tú por tú la selección de Escocia, representante de la CONCACAF. Haití creo que vendió cara la derrota, doctor. Y digo, no va a llegar muy lejos esta selección de Haití, pero me dejó un grato sabor de boca, ¿no? Una de las cosas a destacar, lo de Brasil, doctor, qué preocupante, ¿no? Brasil creo que está en terapia intensiva. Marruecos dio mucho, le hizo partido el scratch de oro, que está lejos de ser esa selección importante. Y pues los detallitos, ¿no?, que han ido sucediendo, el gol de Curazao contra Alemania, doctore, y lo que vimos el día de hoy, lo de España, doctore, vaya historia con el cancerbero de Cabo Verde, de 40 años de edad, convirtiéndose en la figura del partido, que prácticamente atajó absolutamente todo para que Cabo Verde, en su debut mundialista, le hiciera partido a España y le quitara unidades a una de las favoritas para ganar esta Copa del Mundo.
0: Bocinha en la portería, aguantando lo que le tiraron de media cancha adelante, ¿no? El equipo español con Rodri, Pedri, Gavi, Ruiz, Oyarzabal, Torres, y luego entró Lamin Yamal. Fustigaron al técnico por tardarse en los cambios. Puso a Mikel Merino en el 71, Lamin Yamal por Gavi, y luego el Dani Olmo por Ferran Torres hasta el minuto 81. Con eso se queda el técnico de la selección de España. Pero el equipo de España llegó. Es más, en el análisis, a ver, análisis muy interesante que hace ESPN, y le doy el crédito: 27 remates, 7 al arco, un travesaño, 0 goles. La figura termina siendo el arquero. Es decir, llegó y no la metió. ¿Qué le faltó a España, Alexei?
1: Pues yo creo que estar menos sobrados, ¿no, doctor? Digo, sí, es un resultado sorpresivo. La selección de España arrancando 0-0 contra Cabo Verde. La figura, obviamente, pues fue el cancerbero, como tú bien lo comentabas, Bocinha, doctor. Pero España, híjoles, doctor, lo de Oyarzabal, que tardó media hora en tocar el esférico, sí. Ni Ferran Torres pudo hacer un disparo a portería, el técnico se tarda en hacer los cambios, no quería utilizar a Lamine Yamal ni Nico Williams para darle más descanso. Pero hay que recordar, ¿no? Digo, estás en un grupo donde te vas a jugar el liderato con Uruguay, me parece, pero España no puede empezar con este tropiezote, doctor. Es un empate que sabe a derrota. Me parece que ahí es donde se equivocó el técnico español en no hacer los cambios lo más rápido posible. Yo creo que no estaba dentro del guión que España fuera 0-0 al minuto 65, al minuto 70, pero como tú le dices, estuvo para golear a Cabo Verde, pero no supieron embrocarla.
0: Es que parecía como de trámite, ¿no? Siendo uno de los favoritos, pero sabemos hoy de lo que estamos viendo, de la cantidad por la calidad. Yo creo que la calidad nos ha sorprendido a algunos, como dices, lo de Haití. Hay quienes dicen, no, es el puro relleno. Bueno, pues es que si no ves la métrica de los 90, pues está difícil, ¿no? Vamos a España, vamos a Sevilla, Manolo Aguilar. Hay fuertes críticas terminando el partido por parte de la prensa española. Tu punto de vista, saludos cordiales, mi estimado Manuel Aguilar.
2: Hola, Jorge, ¿qué tal? Muy buenas noches desde España, un saludo para ti y para toda tu audiencia. Es una auténtica sorpresa que una de las candidatas a conseguir el campeonato del mundo no pase el empate frente a Cabo Verde, y lógicamente, claro que han saltado las alarmas después de ver el juego de la selección española. Es evidente que ha tenido ocasiones, que no ha tenido puntería, que en otras circunstancias una victoria mínima por un par de goles hubiera sido lo normal, pero no se ha dado. De todas formas, las alarmas saltan porque hay motivos para que esto ocurra. ¿Por qué ha empatado hoy la selección española? Varios condicionantes. En primer lugar, hay varios jugadores fundamentales que no están en su mejor momento de forma. De hecho, no han salido en el 11 ni Lamine Yamal ni Nico Williams, que son los dos extremos más desequilibrantes de la selección. Lamine viene de una lesión, Nico Williams ha tenido problemas durante todo el año con una osteopatía de pubis. ha alineado también a Gaby, que Gaby también viene de otra lesión y ni mucho menos está en forma, sí para completar convocatoria, pero no para ser titular. Rodri viene de otra larga lesión, tampoco está en su mejor versión, es decir, ha salido un equipo muy diferente al mejor equipo de España con todos sus jugadores en su prime. No están los jugadores de España y los más importantes en su mejor condición. Número uno, indicativo número uno del empate, con Lamine y compañía en buenas condiciones, no se escapa vivo hoy el partido. Después ha habido una lenta circulación de balón, posiblemente también por este motivo, y ha tardado también en hacer los cambios Luis de la Fuente. Esto ha sido una crítica absolutamente generalizada, pero hay un detalle estadístico realmente revelador. La selección de Cabo Verde, que le entregó el balón a España y que ha estado sometida en cuanto a juego durante todo el partido, con ocasiones, con posibilidades. Bueno, pues el dato revelador es que tan solo ha tenido que hacer una falta en todo el partido para empatar a España. Sí, sí, una falta, solo una falta en todo el partido para empatar a España. Es decir, si la selección española hubiese tenido sus mejores jugadores, hubiese jugado rápido, hubiese buscado a sus extremos, hubiese buscado verticalidad, ese equilibrio, es imposible que Cabo Verde te haga tan solo una falta para empatar el partido. Esto indica el pobre juego y sobre todo la distancia del mejor juego que le hemos visto a la selección española recientemente con el partido de hoy. Que una selección así con una sola falta mantenga su portería a cero prácticamente es un milagro y sería muy extraño que se volviese a repetir. ¿Se ha tirado la toalla? Sin duda no, pero tiene que mejorar muchísimo. Se buscan estadísticas de equipos que no marcaron en la primera jornada y consiguieron la Copa del Mundo, sí, pero este equipo ahora mismo no está para competir entre los mejores, pero hay tanta calidad que si consiguen ponerse en forma, todo puede pasar.
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2: Ricardo Mayorga, ¿cómo andas? Gusto de saludarte. ¿Todo bien? ¿Todo bien?
3: Muy bien, Jorge. Sorpresivo lunes, ¿no?
2: Sorpresivo lunes, sorpresivo domingo, sorpresivo. Oye, desde el viernes. Hijo, sí. Desde el viernes. Quizá déjame agregar por el lado cronológico. ¿Es de verdad? ¿Es neta? ¿Es este Estados Unidos el que vimos o dejó de hacer Paraguay? O sea, ¿qué percepción tienes? ¿O son las ambas dos?
3: Yo creo que hay un poco de los dos, pero me sorprendió gratísimamente, sí, el fútbol de Estados Unidos. Sí. Y lo curioso es que hicimos un especial después del partido y tu amigo Jorge Ramos, como quien te habla, nos excedimos en metáforas, en adjetivos, y después nos quedamos pensando, nos emocionamos demasiado.
2: Ya eran pochetinistas. Del video.
3: Sí, pero nos pusimos a consultar ya por pura inquietud toda la prensa del mundo y toda coincidía con nosotros. Es decir, yo oía a Gerardo Peluso desde Uruguay o con Uruguay, no sé dónde estaba Peluso, diciendo, no veía una exhibición de fútbol de esta magnitud desde Holanda 74. Es decir, cuando te referencian así de esa manera y dos o tres técnicos en el mundo hablan de fútbol total, a ver, ¿a qué horas Pochettino nos escondió todo esto?
2: No, el pressing que tenía no dejaban salir a Paraguay y a mí decepcionó profundamente Paraguay. O sea, yo decía, ¿qué hora?
3: Pero para que Paraguay no juegue bien necesita que el rival lo haga sufrir.
2: Sí.
3: Estamos viendo a veces en el extremo, y ese es un vicio muy nuestro, Jorge. Cada que nos podemos hacemos un mea culpa y un acto de contrición, pero que nos sirva como autocrítica. A veces, si somos mexicanos, comentamos el partido solamente desde el perfil mexicano. Si somos colombianos, desde el perfil colombiano. Para que jueguen se necesitan dos equipos.
2: Sí.
3: Entonces, a veces nos excedemos en calificar solamente lo que nos conviene calificar. Pero por ahí en el partido de Estados Unidos-Paraguay, a mí me quedó la conclusión de que Paraguay sí estuvo muy por debajo de su nivel, pero producto de lo que hizo el rival.
2: Sí.
3: Es decir, Paraguay, ¿cómo se defiende? Se defiende siempre con bloques bajos, transiciones y por la poca posesión del manejo en la mitad. Jamás pudo tener manejo de pelota. No, jamás pudo defenderse bien en el fondo. Estados Unidos lo presionó de tal forma que le encontró costuras por todos lados.
2: No, entonces, y otra cosa, Ricardo, perdón que te rebate la palabra. A mí me dejó perplejo la velocidad. Luego, toda la paradera izquierda, Pulisic, que fue duramente señalado por la próxima campaña, y Robinson del otro lado, oye, que fue vilipendiado cuando estuvo con el AC Milan, y con eso nos quedamos a lo mejor de ese nivel, de mucho corazón, sí nos sorprendió, y luego lo cambiaron del otro lado. No había cosa que no le funcionara a Estados Unidos. La verdad es que, pues habrá que ver, y la pregunta era, ¿no? De este lado, si Estados Unidos se enfrentara en ese momento a México, ¡ay, cañangas, ¿eh? Ahí sí decías...
3: A nosotros nos criticaron mucho en las redes porque es el primer partido. Pues claro que estamos analizando el primer partido.
2: Claro.
3: Si fuéramos a analizar todo el Mundial, nos quedamos callados y el 20 de julio hablamos, ¿no?
2: Claro.
3: Pero como tenemos que ir partido a partido, lo que hemos, para mí, Jorge, de lo que he visto, inclusive el partido que hace poco terminó, porque a esta hora ya está a punto Uruguay, incluyendo el partido de Bélgica contra Egipto, el mejor equipo que hemos visto es Estados Unidos, al menos a mi óptica.
2: Sí.
3: No ha habido ninguno que lo supere futbolísticamente hablando. Y si mantiene ese nivel, estamos hablando de un candidato.
2: Sí, ahora te digo una cuestión, ¿no? Es que de repente ya lees algunas, escuchas algunas cosas. Yo decía, ayer decía, no, partidazo, partidazo. El Países Bajos contra Japón. A ver, sí, partidazo del minuto 46 al final. Porque la primera mitad para mí fue un bodrio de partido. Terminó excelente, pero la primera mitad a mí no me gustó, Ricardo. Pero escucho en las críticas, no, partidazo, no, pues, o no lo vieron, lo vieron solamente 45 minutos, o no sé de qué estamos hablando.
3: Generalmente nos quedamos con la última imagen, ¿no?
2: Sí.
3: Esa última imagen nos transmite mucho y el partido vibró por la forma en cómo se iban consiguiendo los empates. Japón siempre estuvo por debajo, pero es resiliente.
2: Sí.
3: Y Japón es un poco la expresión de la cultura nipona milenaria en su manera de pensar y de ser. Disciplina, velocidad, concentración. Uno parece estar viendo una película de Bruce Lee, ¿no?
2: ¿Sí?
3: Es decir, todo sale perfecto, todo son pasos disciplinados. Cada golpe que daba Bruce Lee tenía una explicación en su historia milenaria, y eso es Japón. Y un poco Corea también, ¿no?
2: Sí.
3: Son culturas de otro nivel. Tú no ves a los orientales desconcentrarse,
2: no
3: pueden cometer errores, pero viven muy concentrados en lo suyo. Y obvio, no es un patrimonio únicamente de ellos. Hoy veía Cabo Verde en las mismas, ¿no?
2: Sí, sí.
3: Exactamente lo mismo. Cabo Verde no se desconcentró, no eran los más técnicos, eran a veces ingenuos y que pretendían salir jugando y perdían balones, pero el nivel de concentración fue a tope.
2: Sí.
3: Se equivocaban y regalaban la pelota, pero cómo se devolvían a recuperarla, ¿no? Y evitar el remate de espalda. Pero por eso te digo, el día que nosotros como latinoamericanos, porque aquí no metamos a España para no hablar de hispanoamericanos, como latinoamericanos entendamos que en el deporte la concentración y el nivel de fortaleza mental que se tenga para adquirir eso juega un papel importante, creo que vamos a superar muchas barreras.
2: Déjame llevarte a este lado. Me tocó la experiencia en un restaurante cuando anota primero Alemania, anota Alemania. Cuando anotó Curazao, todo mundo aplaudió, todo mundo, y el partido nos volvíamos todos a ver. Pero yo les decía en la mesa, todos emocionamos, pero yo decía, esa intensidad debe de bajar las bocas porque no la van a aguantar todo el partido. Y efectivamente, se estaba jugando la vida y luego aprieta y no se tiende en el corazón a Alemania. Solamente la experiencia es lo que le va a enseñar a Bocati y a estos muchachos. Es decir, lo que hizo el Cabo Verde, los partidos duran 90, no solamente duran 45, porque al final le terminan pasando factura feo, ¿no? A Curazao, pero a mí claro, me gustó, con todo y todo me gustó.
3: Lo que pasa es que ellos desde su perspectiva se divertían.
2: Sí.
3: Ellos estaban escribiendo su historia. Consiguieron lo que querían, un gol. Un gol, mire, ¿contra quién? ¿Y a quién? Es decir, se lo escriben a Alemania, se lo calaban a Neuer y se ponen temporalmente 1-1. Ellos ya hicieron su mundial. Ellos ya hicieron su mundial, eso era. Es más, se tuvieron que llevarlo después las autoridades al vestuario para que atendieran la parte protocolar de las conferencias de prensa, de todo, porque estaban felices celebrando con su público.
2: Sí.
3: Eran 15 minutos después del partido y el partido ha terminado 7-1.
2: Que también me llamó la atención de dónde salió tanta gente de Curazao, Houston, ¿eh? Eran como 5,000, 6,000, más los que se pusieron la camiseta.
3: Sí, esta mañana estaban hablando desde la prensa en el norte de Sudamérica, porque ella es una isla que está al norte de Venezuela. Y había llegado el 10% de la población de Curazao, 150,000. Dicen que el 10% viajó.
2: No me digas, sí, sí,
3: tiene una. ¿Tú te imaginas el 10% de la población mexicana acompañando a su selección?
2: Oye, déjame apretar el paso porque quiero dos temitas. Uno, el clásico Brasil es Brasil. A mí me la mataban esa, ¿no? De chico, no, pero Brasil es Brasil. Hoy ya no es ese Brasil es Brasil. No, no, no, no me gustó
3: este
2: Brasil.
3: Es un cliché, Jorge. Usamos muchos clichés, ¿no? Brasil es Brasil. El fútbol hay que jugarse hasta el último minuto. Todo eso es muy válido, pero son clichés. Cuando la realidad nos contradice, nos damos cuenta que trabajamos mucho con clichés, o con lugares comunes, o con estereotipos. Generalmente nos pasa eso. Es válido, porque es parte del lenguaje, ¿no? Parte de las expresiones populares que a veces nosotros, desde las herencias o desde la intervención espontánea de la improvisación, generamos como frases, ¿no?
2: Uh-huh.
3: Algún día nos sale una frase linda que termina por instalarse en el imaginario popular y con eso se queda. No, lo de Brasil es obediente a la historia que ha tenido Brasil, pero la historia no juega. Yo, Jorge, lo molesto mucho con Uruguay con eso. Le digo, la historia es muy respetuosa. pero esa hay que estarla ratificando, claro, torneo a torneo.
2: Claro. Pero ¿te gustó Brasil?
3: A mí es mejor tener historia que no tenerla. Y Brasil no me gustó. No me gustó. ¿Para qué te digo mentiras? Para mí lo pasó. No tanto como pasarlo por arriba con trapo incluido, pero sí fue muy superior Marruecos. Marruecos sí mereció, aunque el fútbol no es de merecimiento, sino de hechos. Pero si mereció a alguien ganar, fue el equipo marroquí. Brasil fue el chispazo de Vinicius y para el carro.
2: Un golazo.
3: Pero, ¿tú entiendes? ¿Cómo entiendes un Brasil que en la historia de ellos se escribió con base en unos laterales que eran balas siempre en su historia? Es que desde Carlos Alberto por un lado y Everaldo por el otro en México 70. Después cuando apareció Junior, cuando apareció Capu, cuando apareció Marcelo, cuando apareció Roberto Carlos. Es decir, Brasil siempre fue ancho en la cancha y largo en la misma. Ahora este par de, perdónenme, pero Douglas Santos e Ibáñez, es más, tener que recurrir a un uruguayo naturalizado brasileño para ser lateral derecho de Brasil, eso no. Es una contradicción a la realidad del fútbol brasileño, claro. Pero es lo que hay, como dijo Piqué.
2: Claro.
3: Y ojo, también algo, mire, soy un admirador de Ancelotti, pero se le vio un poco el sello italiano a Ancelotti en ese partido.
2: Sí.
3: Entonces, Brasil no puede jugar al estilo italiano. Brasil tiene una ideología y una impronta y una historia para que se respeten los estilos. Entonces, pero ahí está. Tampoco es que le sobren jugadores. Si tienen que usarse dos laterales como los que estamos hablando, carajo, ¿qué tiene Brasil? Claro. Tuvo que cambiar a Vini a Casemiro porque estaba amonestado. Entró Fabinho, mejoró un poquito el perfil. Pero ya hay para adelante que Rafinha de 1 a 10, 3, ¿no?
2: Sí, no, para nada. Pero bueno, Ricardo, el tiempo se nos fue volando y tendremos mucho que hablar a lo largo de estos días. No te voy a dejar ir vivo en la previa de Colombia. No te voy a dejar ir vivo. Salúdeme a todos por allá, por favor, que tengan gran trabajo.
3: Hoy Jorge está al lado, ya está mandando fotos y todo, está sentado en el estadio.
2: No me digas.
3: Sí, ya está.
2: Lo felicito, porque en otros años era impensable que en día de chamba se hiciera eso. ¿Sí o no?
3: Ah, sí, eso es lo que da un poco la autonomía de ser uno su propio jefe.
2: No, y también entender que la vida es una, y si no la hacemos, la vida se nos va. Ricardo, fuerte abrazo, saludame al señor Polanco.
3: Muchos éxitos, Jorge, muchas gracias.
2: Bye.
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22: Este martes comienza la acción del Grupo I cuando en punto de las 2 de la tarde del centro, 3 del este, 12 Pacífico, la selección francesa se mida ante su similar de Senegal, que quiere repetir la historia de 2002, cuando sorprendieron al entonces campeón, derrotándolos por la mínima en la jornada 1. 3 horas más tarde, el combinado de Noruega se enfrenta al equipo de Irak. Los vikingos regresan a este certamen desde Francia 1998 y se enfrentan por primera vez en su historia al cuadro asiático. Por el grupo J, a las 8 de la noche del centro, 9 del este, 6 Pacífico, el campeón del mundo Argentina arranca su camino en la defensa del título frente a la selección de Argelia. Únicamente se han cruzado en una ocasión con victoria albiceleste en duelo amistoso por 4-3. Concluye la actividad a las 11 de la noche con el duelo entre Austria y Jordania. Los europeos vuelven tras 28 años de ausencia, los asiáticos en su primera vez en el certamen.

0: De reírse los fanáticos del deporte, Alexei, ¿qué te pareció el partido de fondo, el segundo partido que tuvimos esta tarde, jugado en Seattle, allá en Washington? Partido de alta expectativa, Bélgica y Egipto.
1: La eterna gran promesa, ¿no? Bélgica, doctor, queda pues a deber, ¿no? En esta presentación. Le costó mucho trabajo al equipo belga. Creo que ese gol sorpresivo por parte, que es un golazo por parte de la selección de Egipto, pone contra las cuerdas, ¿no? La selección de Bélgica. Yo esperaba más de los belgas, que lo intentaron, que tuvieron. Creo que hizo mucho calor, doctor. Por ahí a lo mejor ese tema pudo haber influido en la selección de Bélgica. Vimos el partido amistoso previo contra Brasil de Egipto la semana pasada y sabemos que los egipcios no iban a ser un rival fácil de vencer en el terreno de juego. Bélgica finalmente me parece que rescata el empate justamente por lo que hicieron, pero yo esperaba más de Bélgica, doctor. Yo esperaba que fuera una selección que iniciara con el pie derecho, pero los egipcios lo estudiaron bien, aguantaron los embates de la selección europea y finalmente pues suma un punto tanto Bélgica como Egipto. Pero sí, Bélgica necesita mejorar muchísimo, la selección de la eterna promesa que siempre se habla maravillas de esta selección, y finalmente cuando arranca la Copa del Mundo pues algo les pasa, ¿no? Que no brilla esta selección europea.
0: Cuando entra Lukaku ahí marca diferencia, salvo me digas lo contrario. Carlitos Tapia, gusto saludarte en Seattle, Washington.
2: Mi querido doctor Z, mis queridos fanáticos, ¿cómo están? Reciban un gran saludo de su amigo Carlos Tapia desde Seattle, Washington, pues para platicar de lo que ocurrió esta tarde en el estadio Seattle con 66,775 aficionados en el debut mundialista de una de las plazas sagradas del fútbol soccer aquí en los Estados Unidos, el habitualmente llamado Lumen Field para la Copa del Mundo, Estadio Seattle, una ciudad que previo a este compromiso se había volcado a ver en distintas fiestas para observar encuentros de la Copa del Mundo, se había volcado para ver los partidos de México al aire libre en distintas festividades, pero hoy le tocó hacer su debut, su presentación oficial en esta copa. Y bueno, el equipo de Egipto y Bélgica terminan empatados 1-1. Emam Achour puso arriba a los egipcios, un gran disparo que quedó lejos del guardameta Courtois, esto al minuto 19, y después ya en el segundo tiempo entra Romelu Lukaku al minuto 66, dura nada más 25 segundos en el terreno de juego, o 25 segundos tuvieron que pasar para que él tuviera que ver en el gol un servicio por derecha, Mohamed Hani la manda al fondo de su arco, pero la gente se encendió primero en Lumen Field porque pensaban que Lukaku había sido el del gol. Finalmente, bueno, si no la toca Hani, la tocaba Lukaku, pero la presencia de este jugador, de este veterano de el Napoli, pues enloqueció a la afición en Lumen Field, y esto sucedió pues el día de hoy. Repetimos la cifra, 66,775 aficionados. Hoy, doctor, el Mundial podría llegar, este Mundial 2026, a 1,000,000 de fanáticos en tan solo 5 días de actividad. Ha sido una locura este inicio de Mundial. Muchos pensaban que se iban a vender por los precios altos, no una cantidad de boletos importante, pero hoy podría llegar la Copa del Mundo a 1,000,000 de aficionados. Les mando un gran abrazo desde Seattle, Washington, a usted, doctor Z, y a los fanáticos.
0: Gracias.
2: Que siempre están al pendiente de lo mejor del fútbol. Un fuerte abrazo.
0: Gracias, Carlitos. Sí, fuimos testigos del crecimiento, ¿no? El espíritu de la ciudad era en un parque público, finalmente adquirieron la franquicia de la MLS, y mira lo que hoy fue una entrada nonón. Entra Don Nonón en la Mercedes-Benz, la casa allá en Georgia. Ahora viene aquí Miami, también otro entra Don Nonón. Y esta noche, a ver, ¿cuál es la expectativa en Los Ángeles, Alexei, para ver este equipo de Irán que se, en el corte político se da la paz en esa zona? El carnal de Rus ya puede abrir, ya se puede hacer. Caray, qué cosa, ¿no? ¿Qué medidas? Y mientras tanto, Irán, ¿qué cara vamos a esperar de Irán? ¿Qué esperas de este partido de esta noche, mi estimado Alexei?
1: Una selección que se ha hablado mucho fuera de las canchas, ¿no? Doctor, estará haciendo su presentación en la cita mundialista. Los iraníes, a su llegada a la ciudad de Los Ángeles, pues invitaban a toda la comunidad iraní que acudieran al estadio para alentarlos, y ellos prometían dejarlo todo en el terreno de juego. Ya se ha hablado mucho de cuestiones extracanchas, ellos ya se están enfocando en lo que va a ser este partido ante la selección de Nueva Zelanda. Yo espero que sea un partido entretenido, doctor, o sea, que tengamos jugadas emocionantes, que se suelten los dos equipos, que no buscan aguantar el marcador. Creo que la selección de Irán, por la experiencia y el bagaje que tiene entre algunos jugadores y más Copas del Mundo, parte como favorita para hacer un buen partido y sumar de a tres. Pero finalmente, bueno, Nueva Zelanda pues también hace poco jugó contra México, defienden bien, pero sí espero que la selección de Irán pueda sacar los tres puntos en su presentación mundialista y que no pase nada, doctor, alrededor de este partido entre Irán y Nueva Zelanda.
0: Este trato que han tenido les puede jugar a favor, les puede jugar en contra, viajan ayer, llegan a Los Ángeles, todo eso lo veremos el día de hoy. Gusto de saludarle, señor Miguel Ángel Cebreros, en la ciudad de Los Ángeles, California.
3: Fuerte abrazo, doctor Z, para usted, Alexei, y para todo el equipo mundialista de su gustado programa. Bueno, Irán va a enfrentar a Nueva Zelanda en un partido donde, insisto, la política se mezcló con el deporte y hay algunos problemas. Irán se le permitió llegar ayer domingo a la ciudad de Los Ángeles para el partido. Antes de eso no tenían permiso, fue un permiso de última hora porque ellos tenían permiso para venir el mismo día del partido, jugar y regresarse el mismo día a la ciudad de Tijuana. Bueno, llegaron ayer, ya están en la ciudad de Los Ángeles, un equipo que tiene 6 participaciones en Copa del Mundo, el equipo de Irán, con 18 partidos, 3 ganados, 4 empatados y 11 perdidos. No le ha ido nada bien a Irán en sus 6 participaciones. Mientras tanto, el equipo de Nueva Zelanda tiene 2 participaciones, de las cuales, de sus 6 partidos que ha jugado, tampoco ha pasado la primera ronda, empató 3 y perdió 3. Así es que esta será la tercera participación de Nueva Zelanda en Copa del Mundo. Este partido corresponde al grupo G. El ambiente en la ciudad de Los Ángeles, créanme que no es tan eufórico como lo es en México. México es un país mucho más futbolero. Hay mucha comunidad acá de iraníes y también neozelandeses, pero no creo que vaya a ser un lleno. El estadio es un estadio para 80,000 espectadores, no creo que se llene, pero insisto, el estadio no es, el ambiente, mejor dicho, no es de lo mejor. Un fuerte abrazo, doctor Z, para usted, para Alexei y para todos. Soy Miguel Ángel Cebreros, hasta una próxima oportunidad.
0: Gracias, Miguel, como siempre, nombre fuerte allá en Los Ángeles. 39 minutos, el equipo de Arabia Saudita 0, Uruguay 0, el equipo de la garra uruguaya teniendo en el ataque a Federico Maraviñas, Darwin Núñez, Fede Valverde, Max Araujo. Con eso está buscando hacia el frente la escuadra uruguaya. ¿Se nos queda algo en el tintero, Alexei, de los temas de la Copa Ecuménica? ¿Podemos saltar a la Liga MX rápidamente?
1: No, nada, doctor, solamente el pendiente, ¿no? Debuta Francia en la actividad del día martes. Y Arabia Saudita, doctores, se va arriba en el marcador contra la selección de Uruguay.
0: No me digas, caray, a sufrir, a remar contra corriente. Rápidamente, noticias de la MX, el América ya está en España, hará una semana, buscar un partido amistoso, no han dado el line-up con que viajó Guillermo Almada. Juan Bruneta lo quiere, la máquina cementera de la Cruz Azul, y el Pocho Guzmán podría ser nuevo jugador de los Diablos Rojos del Toluca. El tema va muy avanzado entre directivas, ya saben que es de trato la directiva del Pachuca. Toluca lo quiere, seguramente va a soltar lo necesario. Mientras tanto, hoy las Chivas de regreso ya a la pretemporada rojiblanca.
4: Se acabaron las vacaciones para el Club Deportivo Guadalajara, que desde este lunes ya reportó los exámenes médicos preparando la pretemporada de la apertura 2026. Luis Gabriel Rey, el defensa, la única novedad de momento, pues en el club continúan a la espera de anunciar los fichajes de Kevin Castañeda y de Jordan Carrillo, que se convertirán en flamantes refuerzos para Gabriel Milito, informó Alberto Ábalos.
5: ¿Qué tal, doctor Z? Buenas tardes. España, no, la verdad, España también decepcionó. Digo, y decepcionó porque llegó, pero contra estos equipos hay que definirla, hay que ser contundentes. Y no. En el Mundial, que me ha parecido bastante flojito, lo voy a decir. Salvo un par de partidos, lo demás, para el olvido.
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2: It's over! It's over! Knicks fans, this is not a dream! Your long, long wait has ended! Go ahead and cry! After 53 years, the Knicks are finally NBA champions once again!
3: Se acabó la espera, Alexei, y te lo debo de preguntar, 16 puntos abajo, no se veía por dónde, la banca de Nueva York, todo lo que entraba no anotaba, fallaron N cantidad de tiros, pero Brown, Jalen Brown nunca bajó la guardia, siempre fue ese hombre que al final de cuenta en el saldo de los 94 con los cuales terminan ganando, 45 los anotó él. Te digo aquí la pregunta clara hoy en frío, ¿lo ganaron los Knicks o lo perdieron en la serie final el conjunto de los Spurs?
4: Mira, es una pregunta muy interesante, doctor. En todas las finales de la NBA, los Spurs de San Antonio tuvieron arriba de 20 puntos de ventaja, ¿no? En los 5 juegos desaprovecharon esa ventaja, tanto en casa como en visita. Sin embargo, yo le doy todo el mérito a los Knicks de Nueva York, ¿no? Es un equipo más compacto, con mayor personalidad, tiene elementos de experiencia. Se notó, ¿no? La novatez que tienen muchos jugadores del equipo de los Spurs de San Antonio, que bueno, la solución es seguir trabajando de esa manera y reforzar el equipo de los Spurs, ¿no? Les falló mucho el cierre en los 5 partidos al equipo de los Spurs cuando tenían tantas ventajas, y finalmente el equipo de los Knicks pues consigue, ¿no?, aprovechar esa desventaja. Nunca se desesperaron, trabajaron muy bien cada cuarto. Uh-huh. Y finalmente, bueno, de la mano de Jalen Brunson, que demostró esa serenidad, ese enfoque, esa capacidad de poder liderar una organización como son los Knicks de Nueva York, para acabar con una sequía pues de más de 50 años, doctor, la última vez, 1973. Ahora, hay que recordar, los Knicks, además de ganar el título de la NBA, también ganaron la Copa de la NBA el pasado mes de diciembre, precisamente ante los Spurs. Es decir, un año redondo para la franquicia neoyorquina al conseguir el doblete en el mejor básquetbol del planeta.
3: En las primeras palabras del dueño de la franquicia, le pidió perdón a la afición, dijo, me tardé demasiado, pero finalmente cayó, y una gerencia que construyó palmo a palmo, sacó muchachos de la Universidad de Villanova para poder armar ese equipo que quisieron, y lastimosamente pues una franquicia joven para la escuadra de los Spurs, que tenían que aprender muchísimo. Una gran campaña, no lo olvidemos, además en casa, que fue doloroso para su afición. Se nos queda algo del básquetbol, lastimoso todo lo que vimos después. La gente estaba ávida allá en Nueva York esperando la celebración, pero todo fue terrible, con 63 detenidos, el balaceado en la 47 y la Broadway, autobuses quemados, detenidos, no, la verdad que fue terrible cómo celebraron, ¿no? Y esto lastimosamente parece en algunas ciudades de Estados Unidos una costumbre.
4: Sí, lamentablemente 63 personas detenidas después del título de los Knicks de Nueva York, por ahí en el Madison, en la emisión del Madison Square Garden, doctor, también coincidieron aficionados de Brasil, de Marruecos, una locura el título de los Knicks, pero bueno, siempre hay esa gente que aprovecha los momentos de alegría para hacer desmanes. Finalmente las autoridades de Nueva York actuaron rápido. Uh-huh. Cura, ¿no? Creo que todavía ni se la cree la afición de los Knicks, que fueron campeones de la NBA, por cierto, el jueves, el desfile en Manhattan para recibir a los actuales campeones de la NBA.
5: Hamilton wins a Grand Prix for Ferrari. His first Ferrari Grand Prix victory comes in Spain. 106 victories.
6: Let's go! For the Ferrari! For the Ferrari!
3: Fin de semana espectacular para Lewis Hamilton, que finalmente regresa al podio. Hoy me parece que la inspiración de la señorita Kardashian lo tiene muy concentrado a Lewis Hamilton, que regresa, se acuerda de lo que es ganar y se lleva una importante carrera. Además, me parece que la Ferrari se lo merecía, pero no olvidemos que el equipo papá ya viene presionando, viene mejorando en sus números. Mad Max se queda en el cuarto lugar. Interesante lo que sucede este fin de semana, el Gran Premio de Barcelona, Alexei.
4: Sí, no, increíble, ¿no? A mí lo que me llamó la atención, bueno, aparte de la primera victoria de Lewis Hamilton con Ferrari, 7 veces campeón del mundo, fue que desde 1968, doctor, el podio no estaba copado por 3 pilotos británicos.

0: británicos. Este fin de semana se dio con Hamilton, con Russell y con Lando Norris. El podium totalmente pintado de pilotos británicos. Es la victoria más reciente de Ferrari, que no lo lograba desde el 2024 con Carlos Sainz. Y como tú lo decías, ¿no? Llegó por fin la primera victoria de Hamilton con el equipo de Ferrari, que sí, se ve motivado, se ve entusiasmado, se parece que vamos a estar disfrutando del último gran baile de Hamilton. Y pues un gran premio redondo, ¿no? Para Ferrari allá en España.
1: Mejor el Checo Pérez, llegó en la posición número 14, no con la 10 de la semana pasada, pero viene siendo más constante. Y la FIA sancionó a Franco Colapinto con 10 segundos por no reducir la velocidad con bandera amarilla. Y finalmente el argentino quedó en el décimo lugar en el Gran Premio de Barcelona. Dentro de dos semanas regresamos al Gran Premio de Austria.
2: He's here in the big time. Torito turns the tables. Isaac del Toro wins and takes the overall general classification.
1: Otra gran actuación del Toro de Ensenada. No figuraba en esta clásica de los Alpes franceses, Alexei, pero apareció el jueves, el viernes, pero el fin de semana fue suyo. La verdad que una grata sorpresa. Ayer cuando vi que había ganado el Torito de Ensenada, va a llegar porque faltan 3 semanas para la Tour de Francia y va a llegar con la etiqueta de campeón. Vaya situación que se le da al Torito, que viene saliendo de una lesión, y me parece que pues roba rotativas el día de ayer.
0: Totalmente, doctor, fue una victoria sorpresiva. Hay que recordar que Isaac del Toro estaba lesionado, se recuperó de una lesión, de una caída, y finalmente, ¿no? Creo que sorprende a propios extraños. Conocemos la capacidad de Isaac del Toro, pero no nos imaginábamos que fuera a ganar este Tour de Auvergne-Rhône-Alpes. Y finalmente, pues otra vez el mexicano, ¿no? Después de un largo periodo de recuperación, regresa y se lleva este Tour de manera impresionante. Lo de Isaac del Toro, que sigue levantando la voz, sigue levantando la mano, que pese a su juventud da cátedra de madurez en las últimas etapas que ganó este fin de semana.
1: Dos chiquitas, mi estimado Franco Martínez, la UFC Freedom 250, en donde gran actuación de Justin Gaethje, que derrotó por nocaut a Ilia Topuria, que por cierto tuvo que ir al hospital por la órbita de un ojo. Hoy estuvo viendo a ver cómo va a ser la evaluación final. Una gran actuación en lo que fue el cumpleaños número 80 del presidente de los Estados Unidos y el aniversario número 250 de esta gran nación, que es los Estados Unidos de Norteamérica. Y lo último, el campeonato para el conjunto de los Huracanes de Carolina, segundo en su historia. Derrotaron el día de ayer a la escuadra de Las Vegas y con esto se adjudicaron, mejor dicho, con una gran actuación de Jordan Stahl, el campeonato de la Copa Stanley, y son los campeones luego de una gran campaña y sobre todo de un gran playoff, pero también tuvieron un gran rival. Felicidades a la gente de Carolina.
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1: José Pastor López Pineda. Él nació el 15 de junio del año de 1944 en Venezuela, pero como él mismo decía con orgullo, Venezuela me vio nacer y Colombia me vio crecer. Fue parte de giras de varias agrupaciones antes de encontrar su propio camino, entre ellas el colombiano de Aníbal Velázquez, hasta que en el año de 1974 nació Pastor López y su combo. En su época de esplendor grabó éxitos que se convirtieron en himnos, tales como Las Caleñas, Mentirosa y Traicionera. Falleció lastimosamente el 5 de abril del año 2019, a los 74 años de edad, tras sufrir un accidente cerebrovascular. Pero hasta sus últimos días estuvo en el escenario, porque la música no era su trabajo, era su razón de vivir.
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1: la neta no tiene desperdicio. Mañana, misma hora, misma estación. Nos vemos aquí en la radio o en el podcast.

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Bienvenidos a Contacto Deportivo, es lunes 15 de junio y esta es la información. Acaba de terminar el juego entre España y Cabo Verde, empataron sin goles. Además, hoy debutan en la competencia Uruguay, Bélgica e Irán. Suecia goleó a Túnez, que se quedó sin director técnico tras la derrota, mientras que Ecuador debutó también con descalabro. Ya se dieron a conocer las designaciones arbitrales para el juego de México frente a Corea del Sur del próximo jueves en Guadalajara. Después de 53 años, los New York Knicks vuelven a ser campeones de la NBA tras derrotar en 5 juegos a San Antonio Spurs. Lewis Hamilton regresó a lo más alto de la Fórmula 1 tras quedar en el primer lugar del Gran Premio de España. George Russell y Lando Norris completaron el podio. Con esto y más, arrancamos Contacto Deportivo.

0: Bienvenidos y bienvenidas a una emisión más de Contacto Deportivo a través de la sintonía de TUDN Radio. Soy Andrea Martínez y bajo la producción y operación de Jessica Cedillo les damos la bienvenida a este espacio y los invitamos a que nos acompañen la próxima hora menos pausas comerciales con todo lo que está ocurriendo en el mundo del deporte. En unos minutos tendremos más aquí en la cabina de TUDN Radio a Tate Gómez Luna para que nos platique lo que ocurrió en el enfrentamiento entre España y Cabo Verde, porque sí, empataron sin goles. Primer punto en la historia de las justas mundialistas para la selección de Cabo Verde, y España, que es una de las favoritas para quedar campeona, no pudo con la selección debutante, así que ya estaremos platicando del trámite del compromiso. Mientras tanto, vamos a platicar de la selección mexicana, y es que este próximo jueves estarán entrando en actividad por segunda ocasión en esta justa mundialista frente a República de Corea. Ya Javier Aguirre está cerca de definir su alineación titular, tendrá entrenamiento a puerta cerrada este día. Gibran Araige nos tiene información.
1: Bueno, acá desde el centro de alto rendimiento, en unos momentos más la selección mexicana entrenará, lo hará puerta cerrada. La FIFA le permite a cada selección tener una práctica puerta cerrada para esconder las armas de cara a sus partidos, y ha decidido Javier Aguirre que este lunes así sea. ¿Por qué? Porque va a ser el día en el cual va a elegir el 11 titular, va a trabajar en el sistema táctico, lo hará en una segunda cancha en la cual el césped es totalmente igual al del Estadio Guadalajara. Eso es la gran ventaja que tiene la selección al entrenar en sus instalaciones. Hicieron una cancha igual a la de Ciudad de México y una igual a la de Estadio Guadalajara. Un Javier Aguirre que vislumbra modificaciones, habrá tres cambios, uno obligado, el de César Montes por suspensión, allí estará Edson Álvarez como central por derecha, y el otro será Jorge Sánchez en lugar de Israel Reyes por la banda derecha, buscando un poco más de velocidad, de rapidez. Sabe lo que es el conjunto coreano en ese sentido, y la gran posibilidad de que veamos a Gilberto Mora con 17 años arrancando como titular su primer partido en esta Copa del Mundo. Falta definir si va por Fidalgo, si es por Brian Gutiérrez, pero bueno, parte de lo que planea el Vasco Aguirre, y el ánimo a tope. No pudieron haber empezado mejor, con el pie derecho, tres puntos en la bolsa, pero también conscientes, y así lo veían venir desde antes de que arrancara la Copa del Mundo, que en este partido ante el conjunto coreano, pues iban a jugar prácticamente el primer lugar del grupo.
0: Ahí la información con Gibran Araige. Por cierto, lo decíamos en los avances de la información, ya está definido el cuerpo arbitral para este juego entre México y República de Corea. El central será el uruguayo Gustavo Tejera, un silbante joven de 38 años de edad que tiene experiencia en competencias internacionales a nivel de clubes y selecciones y quien hará su debut en esta justa. Tejera ha participado a nivel internacional en juegos de Copa Libertadores, Sudamericana y Mundiales de categoría menor. Además, arbitró también durante el repechaje mundialista que se llevó a cabo en México. El árbitro uruguayo estará acompañado por sus compatriotas Carlos Barreiro y Nicolás Tarán como asistentes 1 y 2, en tanto que el cuarto árbitro será el colombiano Andrés Rojas. Pero ¿cuáles son las novedades del rival de la selección mexicana? Máfer Alonso nos tiene detalles de República de Corea.
2: Dos jugadores entrenaron ayer por separado, un defensa y un mediocampista. El defensa Kim Tae-yeon y el mediocampista Juno. No sé el tema físico, sinceramente, porque son jugadores que no son protagonistas con Corea, no jugaron contra Chequia, no han hecho viaje. Entonces, vaya, por ahí, por más que tratamos de preguntar a los colegas de por qué estaban separados, ellos nos dijeron que no sabían o quizá no nos quisieron compartir, pero bueno, es por eso que yo hoy tengo que hacer de las mías y tratar de resolver este misterio. Les platico que cuando la semana pasada el discurso era que contra la selección mexicana no había oportunidad de ganar, después del jueves, lo que vieron de la selección ante Sudáfrica y también la remontada que tuvieron ellos ante Chequia, el chip cambió por completo, la confianza subió y dijeron: creemos que sí le podemos hacer un buen partido a la selección mexicana, sacar por lo menos un punto de este encuentro, y bueno, ¿por qué no? En una de esas, de último minuto, también poder conseguir la victoria. Lo que yo les aseguro es que este jueves en Guadalajara, híjole, o sea, va a ser un partidazo, y la ciudad, si de por sí está volcada la Copa del Mundo, mucho más con este partido que es el que más esperan de estos cuatro que va a tener la perla tapatía.
0: ahí las novedades en torno a República de Corea, el próximo rival de la selección mexicana. Pero vamos a repasar un poco de lo ocurrido este fin de semana en la justa mundialista, en actividad del grupo E, Alemania con categoría, goleó 7-1 a Curazao, goles de Mecha al minuto 6, Nico Schlotterbeck al minuto 38, además de doblete de Kai Havertz y tantos en solitario de Jamal Musiala, Nathaniel Brown y Denis Undav. Por parte de Curazao, el histórico Livano Convenencia es el que anotó el primer gol en la historia de Curazao en las justas mundialistas. Sí, el cuadro caribeño cayó, pero la afición era una verdadera fiesta por haber anotado un gol en justas de esta categoría. En otro de los encuentros de este fin de semana, prácticamente de último minuto, con el gol de Amad Diallo, Costa de Marfil derrotó 1-0 a Ecuador. Recuerde que en las redes sociales de TUDN Radio pueden escuchar los resúmenes de los 104 juegos de esta justa mundialista. Aquí Oliver Figueroa nos cuenta qué fue lo que ocurrió este domingo por la tarde-noche en el duelo entre Costa de Marfil y Ecuador.
3: Abrazo amigos de TUDN Radio para repasar lo sucedido el día de hoy en el encuentro entre Costa de Marfil y Ecuador. El conjunto marfileño finalmente se llevó la victoria 1-0, anotación de último minuto de Amad Diallo, que ingresó de cambio en el segundo tiempo y le terminó resultando al conjunto africano con esto la victoria por la mínima diferencia. Un encuentro el cual parecería injusto si se hubiera ido 0-0, porque la realidad es que tuvimos ocasiones de gol claras para los dos conjuntos. Si bien es cierto, en el primer tiempo Ecuador se quedó muy cerca con Ener Valencia, un par de balones al travesaño. En el segundo tiempo Costa de Marfil tuvo sus ocasiones, fue mejor que el conjunto sudamericano en esa segunda mitad, a pesar de que Ecuador fue la defensiva más sólida en las eliminatorias de Sudamérica. Vino la pausa de hidratación y ahí se cortó un poco el ritmo ya para el conjunto marfileño. Finalmente, sobre el final del partido, un balón desde el costado derecho en el callejón del área, vino la diagonal retrasada, le quedó a Amad Diallo de frente a la portería, le pega con la parte interna del pie derecho y el balón hizo un efecto bastante complicado para el arquero, va hacia uno de los costados, hacia su lado derecho, se va abriendo la pelota y termina impactando en la red lateral. Con esto Costa de Marfil obtiene 3 puntos importantísimos en lo que será seguramente una lucha palmo a palmo con Ecuador, su rival directo, porque Alemania parece el más fuerte de este grupo. Quedan 3 puntos para el conjunto teutón, 3 para Costa de Marfil. Ecuador entonces tendrá su siguiente prueba contra Curazao, mientras que Costa de Marfil enfrentará Alemania en la actividad en este domingo. Así que bueno, victoria importante del equipo marfileño esta noche en un estadio repleto, eso sí, mayoría ecuatoriana en las tribunas. Sin embargo, el resultado en la cancha fue para Costa de Marfil. Toda la actividad de la justa veraniega, aquí los resúmenes en TUDN Radio. Un fuerte abrazo.
0: Recuerde que este y todos los resúmenes en TUDN-radio, en nuestra cuenta de Instagram y también en Facebook de los 104 juegos de esta justa mundialista. Ahí lo que ocurrió entre Costa de Marfil y Ecuador en lo que es uno de los mejores partidos de lo que va de esta justa mundialista. Países Bajos y Japón empataron a 2 goles. Los nipones lograron rescatar el empate después de ir en 2 ocasiones por debajo en el marcador. Por parte de los neerlandeses, Virgil van Dijk y Crescencio Somerville fueron los anotadores, mientras que por Japón los que hicieron los goles fueron Keito Nakamura y Daichi Kamada. Takefusa Kubo, estrella de la selección nipona, dejó preocupada a toda la afición este domingo después de salir lesionado al minuto 75, y es que el jugador recibió un fuerte golpe por parte de Denzel Dumfries y Kubo no pudo continuar en el partido. Pero las alarmas se encendieron luego de una escena donde el jugador fue visto en el estadio de Houston usando una silla de ruedas. Hasta el momento todavía no hay un reporte oficial por parte de la selección nipona, pues falta conocer los resultados de los estudios médicos, pero por el tratamiento recibido al abandonar el terreno de juego, se especula que el atacante de la Real Sociedad sufrió un esguince de rodilla. En cuanto a los Países Bajos, Virgil van Dijk, defensa y capitán de la selección, reconoció que no le agrada el nuevo formato que la FIFA ha implementado respecto a las pausas de hidratación durante los encuentros para que se difundan comerciales de las cadenas de televisión. Después del empate a 2 goles entre la Naranja Mecánica y Japón, el defensa de Liverpool considera que las pausas deberían ser un tema a considerar en cada partido dependiendo de las condiciones climatológicas y no como una medida para todos los partidos. Las pausas de hidratación son poco interesantes porque he estado viendo casi todos los partidos hasta hoy, y cuando hay comerciales no es que me guste. Creo que para la audiencia neutral de televisión tampoco es genial. Así que si hace mucho calor, obviamente sería bueno el ponerlos, pero creo que tienes que analizarlo en cada juego por separado, es mi opinión. Creo que ya he dicho suficiente, fueron las palabras de Virgil van Dijk. Y lo decíamos al iniciar este espacio en el Contacto Deportivo, vaya resultado que se acaba de dar en el primer juego del día de hoy en la justa mundialista, porque España no logró sacar un buen resultado frente a Cabo Verde. El partido que pues parecía más fácil para la selección roja en esta justa mundialista terminó empatado sin goles. Ate Gómez Luna, ¿cómo estás? Bienvenido aquí a la cabina de Contacto Deportivo. Pues básicamente un resultado sorpresivo para bien para Cabo Verde y para muy mal para España, me parece.
4: ¿Cómo estás, Andrea? Fuerte abrazo a nuestros amigos de Contacto Deportivo. Sí, debutante ya con un punto con una de las selecciones favoritas para ganar este torneo, ¿no? Desde el arranque, la posesión de la pelota, más del 70% durante los 90 minutos, pero que no encontraba ese complemento con Mikel Oyarzabal en el eje del ataque. La novedad, el estado físico de Nico Williams, también de Lamine Yamal. Luis de la Fuente no arranca con ninguno de ellos, arranca con Ferran Torres pegado a la banda de la derecha, con Gaby también por la izquierda, y que resuena también esa situación de Gaby, porque muchos planteaban Alex Baena, estaban planteando a Jeremy Pino, pero sorprende Luis de la Fuente para tratar de tener un mediocampista más para que se complementara con Fabián Ruiz Peña, con lo de Pedri, también con lo de Rodri, y el primer tiempo fue una maestría defensiva de Cabo Verde los 90 minutos. Solamente encontraron un disparo de Rodri. Bocinha, me parece que es la figura, encontraron 7 veces el arco, en donde Bocinha fácil encontró 4 o 5 veces la pelota, y la más clara esa llegada ya al 44 de Ferran Torres, a llegada de Marc Cucurella, para que otra vez Bocinha se recostara al lado derecho y atajara la pelota. Ya el segundo tiempo se hacía largo el partido y todos nos preguntábamos, ¿cuándo va a hacer modificaciones Luis de la Fuente? Ya ha pasado los 50 minutos, los 60, fue hasta el minuto 70 cuando vimos que ya salió Gaby, ya salió Fabián Ruiz Peña e ingresó Mikel Merino y también Lamine Yamal. Mikel Oyarzabal, ante la desesperación, se botaba, salía de la posición, trataba de jugar con Marcos Llorente, con Marc Cucurella por las bandas, pero no encontraba ese balón, esa oportunidad para tener ese 1-0. Ya con el ingreso al 70 de Lamine Yamal, ya todo habría cambiado, ¿no? Él y Mikel Merino se entienden para que en un buen servicio por la banda de la derecha encuentre Mikel Merino este disparo. Otra vez Bocinha tapa la pelota y pues estaba avisando ya Lamine Yamal que estaba en el partido. Al 80 sale Ferran Torres, entra Dani Olmo, que no lo vi tan conectado en el partido, y a final de cuentas Cucurella también pone un cabezazo sin mucha fuerza, en donde Bocinha otra vez atajó en dos tiempos. Había salido Rodrigo, entró Nico Williams, no vi también muy bien a este jugador del Athletic Club de Bilbao. Y ahora al 90 viene un aviso de Cabo Verde. Ya cuando haces el partido tan largo, defiendes de la mejor manera y dejas en cero a una de las favoritas, pues tienes una oportunidad. Remató de cabeza, Unai Simón la atajó, y a final de cuentas en Atlanta, en el arranque del grupo H, pues Cabo Verde a festejar como lo hiciera Qatar, pero acá lo mejor, ¿no? En su debut y empatándole y sacándole un punto a la selección de España.
0: Y hasta parecía que festejaban un campeonato del mundo, ¿no? Y es que para una selección como Cabo Verde, un resultado como estos es muy bueno, porque ahora también para España los duelos que siguen frente a Arabia Saudita y frente a Uruguay, pues son prácticamente de vida o muerte, buscando esa clasificación como uno de los dos o de los dos mejores de su grupo.
4: Sí, y a esperar qué va a pasar con Arabia Saudita y Uruguay. Acá el papel es sensacional para Marcelo Bielsa y, claro, y la garra charrúa de ganar, hacerse con la cima del grupo H y ya esperar a enfrentar a Cabo Verde, tratar de golearlo como lo hizo ayer Alemania, y cerrar en Guadalajara contra España. Ahora, España será también a salir a matar como dé lugar a Arabia Saudita y cerrar ya contra Uruguay, que será el enfrentamiento más complicado para Luis de la Fuente. Y acá se acaba de complicar, porque en el grupo J, en donde está Argentina, pues el segundo va a enfrentar ahí al líder, ¿no? Y si es Argentina, sí, se podría cruzar tanto Argentina como España, para los que muchos piensan que podría ser un enfrentamiento de cuartos, de semifinales o hasta la misma final.
0: Sí, cierto. La verdad es que este resultado sí le complica bastante a España. Tate, muchísimas gracias, y pues todo el resumen, más detalles en las redes sociales de TUDN Radio.
4: Sí, ahí encuéntrenos TUDN Radio, TUDN-Radio, ahí en Instagram, en Facebook, en X, para conocer este resumen. Y también vamos a estar actualizando a continuación en el vestidor con Horacio Jofre, ese Bélgica contra Egipto, ya en esta larga jornada, que ya cada día vamos a tener 4 partidos.
0: Sí, fuerte abrazo. Ya se siente más el mundial. Gracias, Tate, ahí está lo ocurrido entonces con España y Cabo Verde. Otro de los encuentros que se dio este fin de semana fue el duelo entre Suecia y Túnez, 5-1. Una cátedra de la selección sueca la que se dio este domingo por la noche. Doblete de Yacine Ayari, que por cierto es tunecino pero nacionalizado sueco. Goles también de Alexander Isak y de Víctor Gyökeres, que son dos de las estrellas de la selección sueca. Oscar Díaz y Max Gurrola nos cuentan lo que ocurrió en este compromiso.
3: La selección sueca debuta con victoria en la justa veraniega en un gran partido, el segundo marcador más amplio de lo que va de la justa mundialista, ganando 5-1 ante la selección de Túnez, en el que Max ha sido un muy buen partido por parte del combinado europeo.
5: Es correcto, Oscar, saludar a toda la gente de TUDN Radio. Prácticamente en el papel pensábamos que Suecia no iba a lograr la victoria sin ningún problema, y así fue en el resultado, 5-1. El equipo sueco se llevó la victoria, como bueno, arrancaba desde temprano, ¿no? Antes de los 10 minutos, prácticamente el jugador Yacine Ayari abría el marcador con un disparo de zurda que la mandaba al fondo de la red, y así abría el tema de los goles, ¿no? En este partido.
3: Sí, fue hasta el minuto 29 que cae la segunda anotación. Precisamente Víctor Gyökeres, de espaldas al arco, recibe la pelota en una contra del equipo sueco y la cede hacia el costado izquierdo para que aparezca en la mitad del terreno de juego Alexander Isak, el futbolista de Liverpool, que avanza hacia el último cuarto del terreno de juego, levanta la cabeza, engancha y de pierna derecha la manda a guardar a segundo palo del arquero de Tunisia.
5: Y después el equipo de Túnez respondía con este gol de en un tiro libre, cabezazo por parte del jugador Omar Rekik. Y bueno, ahí ya acercaban el marcador el equipo de Túnez, pero sin embargo ya en el segundo tiempo, Oscar, prácticamente Suecia se llevó todo el partido y todo el certamen en el terreno de juego.
3: Sí, y es que al minuto 59, en un error en la salida de Túnez, garrafal, el arquero se la cede a uno de los zagueros centrales, que bueno, se la da completamente comprometida, lo mide bien Alexander Isak una vez más, le tiran la barrida al futbolista Liverpool y por error le termina cayendo la pelota y termina asistiendo a Víctor Gyökeres, el del Arsenal, que bueno, es un killer, es un letal en el área, la manda a guardar con un disparo cruzado perfecto de pierna derecha con el interior del botín.
5: Y después, Oscar, amigos de TUDN Radio, llegaría la primer polémica en esta justa mundialista, porque bueno, después de un tiro libre, en una segunda jugada, primera y segunda jugada, porque en la primera jugada, el jugador que ingresaba ya en el terreno de juego, Matías Swanberg, estaba en posición adelantada, pero después en la revisión del VAR señala que hay una doble jugada activa y que por eso dan válida el gol del equipo sueco.
3: Después al minuto 96, para ponerle ahora sí que la cerecita el pastel, desde una jugada del costado a la derecha en el corredor del área, mueve en zona de peligro la selección de Suecia, pierde la pelota, pero cuando está intentando salir desde el fondo de la selección de Túnez, roba la pelota una vez más Yacine Ayari, que logra su doblete, controla en dos toques después de robar la pelota, mete el riflazo con todo el empeine de pierna derecha para mandarla a guardar a lo más profundo de la portería del arquero de Túnez, firmando así el segundo marcador más amplio en lo que va de la presente justa mundialista, con un 5-1 venciendo, sí, a la mejor defensiva del continente africano, 5-1.
0: Gracias a Max y a Oscar por lo ocurrido en este encuentro. Sin embargo, la derrota de Túnez dejó consecuencias, y es que la Federación de Fútbol de dicho país tuvo una reunión de emergencia, pues todo parece indicar que Sabri Lamouchi, entrenador de los tunecinos, está fuera del banquillo. Vladimir García nos tiene los detalles.
6: Habrá reunión de emergencia por parte de la Federación de Túnez en unas horas aquí en Monterrey. Será la cónclave para prácticamente hacerlo oficial. Ya los federativos ahí, ya me hice amigo de algunos periodistas tunecinos, ya comenzaron los federativos a filtrar la información. Se va Sabri Lamouchi, este entrenador francés de 54 años, después de esta exhibición que tuvo ayer en el Estadio Monterrey. A ver, este entrenador tiene 5 meses en el cargo, ¿ok? De las cuales 3 derrotas han sido estrepitosas. Una de ellas, esta de Copa del Mundo, 5-1 contra Suecia. También le tocó perder previo a la Copa del Mundo, 5-0 contra Bélgica, 1-0 contra Austria. Es decir, me parece que los resultados y la armonía en el vestidor, que eso es clave, la armonía en el vestidor, no dan para más. Habrá reunión de emergencia, insisto, en unas horas aquí en el hotel de concentración de Túnez, para prácticamente hacer oficial esta decisión, porque Sabri Lamouchi tiene pie y medio fuera de la selección de Túnez.
0: información con Vladimir García. Veremos qué ocurre con las selecciones de Túnez. Y vámonos con Francia, que están afinando sus últimos detalles, pues este miércoles harán su debut frente a Senegal y su entrenador Didier Deschamps estará planificando hacer ajustes con Warren Saint-Emery, quien admitió que por su amor al fútbol aceptaría jugar hasta de portero. El mediocampista que milita en el Paris Saint-Germain reveló que el timonel de Le Bleu le ha colocado hasta como lateral izquierdo, situación que no le incomoda ya que lo que quiere es tener minutos. Me encanta jugar al fútbol y disfruto cada entrenamiento. El entrenador me puso de lateral izquierdo en el último entrenamiento y le dije que no había problema. Cuando puedes jugar en varias posiciones, siempre es mejor para ti, pero también para el entrenador. Fue algo de lo que mencionó Warren Saint-Emery en la conferencia de prensa previo a su debut. Por otro lado, la selección de Argentina se estará enfrentando a Argelia en su debut y lo hará con un viejo conocido, pues la FIFA reveló que el polaco Simone Marciniak será el árbitro central, el mismo que dirigió las acciones de la final entre la albiceleste y Francia en Qatar 2022. Marciniak estará acompañado por sus compatriotas Thomas Lisbiec y Adam Kuspik como asistentes en la que será la presentación de Argentina en esta justa mundialista, la última que disputará Lionel Messi. Esta será la cuarta ocasión en la que le pita un encuentro a Argentina, además de la final de Qatar, pues estuvo en su debut en Rusia 2018, en donde también le señaló un penal, pero Messi lo falló, y la otra ocasión fue en los octavos de final del Mundial 2022, esto frente a la selección de Australia. Luego de una serie de incidentes en los que durante las conferencias de prensa los jugadores y periodistas no podían preguntar ni responder en español porque no estaba habilitado el idioma en el traductor, la FIFA ha corregido y ya lo permite. Y es que el protocolo del torneo establecía que las preguntas se hicieran en inglés o en los idiomas oficiales de las selecciones que disputan cada encuentro, pero ocurrió en que al menos tres casos con Vini Jr., Achraf Hakimi y Frankie de Jong, los reporteros quisieron preguntar en español y no estaba permitido. En todos los casos, los futbolistas siempre estuvieron dispuestos a responder, pero FIFA los frenó por cuestiones de traducción citadas. El organismo argumentó todo el tiempo que no había prohibición contra el español y en los juegos de los países en los que el castellano es oficial, las preguntas estaban aceptadas. El español ya aparece en las opciones de traducción disponibles para los periodistas en las conferencias de prensa. Así estamos llegando a la final de Contacto Deportivo. Muchísimas gracias por habernos sintonizado bajo la producción de Jessica Cedillo. Yo soy Andrea Martínez. Que tengan un excelente inicio de semana. Nos escuchamos. Hasta la próxima.
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22: Abel castiga la bola y le dio contra su mano. Se va, se va. Adiós, se fue la bola. Dominicano rola shortstop. Nero lee bien el rodado. Suelta primera y se acabó la sexta entrada. Son ya 16 retirados en fila. Está siguiendo el juego. El envío para Kyle Tucker. Castiga la bola, jardín derecho. Allá va Yoadel. Se tira por la bola y capturó. Línea al derecho, pero evita daño. ¿Quién más? Ya que le den el guante de oro.
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22: Hola amigos, buenas tardes y bienvenidos a la antesala del juego número uno de la serie y de la semana para tus Angels de Los Ángeles. Estamos el día de hoy en Chase Field, en Phoenix, Arizona. Béisbol bajo techo porque afuera la temperatura ronda los 100 grados en escala Fahrenheit. Tremendo ambiente para jugar pelota. Béisbol con un parque de techo retráctil. uno de los primeros en la historia en los Estados Unidos, siendo el primero en el mundo, el Sky Dome de Toronto, ahora Rogers Center. Esta es la casa de los Arizona Diamondbacks desde el año 1998, en que llegaron a Grandes Ligas. Los Angels visitan por primera vez este parque desde el año 2024, entre el 11 y el 13 de junio del 2024. Habían estado por última vez en el desierto. Los saludamos el día de hoy, Yader Valle, y quien les habla, Juan Ángel Ávila. La producción a través de app oficial Angels Radio, a cargo de Alejandro Valenzuela, en los controles de la 1330 KW, la primera, José Samuel Hernández. El día de hoy va Walbert Ureña a lanzar por el equipo de los Angels. Un gran espectáculo con este novato, que es uno de los mejores pitchers a partir del mes de mayo. Cuando regresó al equipo luego de haber estado en el bullpen, iniciando la temporada, Ureña ha lucido en grande. Desde que empezó el mes de mayo, Ureña, en efectividad, es el mejor de la Liga Americana, 1.84, para pitchers que al menos hayan tirado 40 innings de el día 1 de mayo a la fecha, o sea, en el último mes y medio. A nivel Grandes Ligas, solamente lo superan a Ureña Jacob Misiorowski, del equipo de Milwaukee, con 0.17 en efectividad. Christopher Sánchez, el zurdo dominicano de los Phillies, con 1.07. Y Chase Burns, el pitcher de los Rojos de Cincinnati, lanzador, por cierto, nacido en Europa, 1.73. Chase Burns nació en Napoli, Italia. Chase Burns, de padres estadounidenses. Así que se encuentra Ureña en selecta compañía. Hoy sube la loma, viene de ganar 5 entradas en blanco. Batalló con el comando, no le obedecían los picheos ante el equipo de Houston, pero su equipo lo cobijó muy bien y ganó 10-1. De hecho, en los últimos 2 juegos que ha tirado Ureña, el 3 de junio contra Rockies y el 9 de junio contra Houston en casa, ha tenido a favor doble dígito en anotaciones por parte de los Angels. 11-4 venció a Colorado, y el juego que ya mencionaba, 10-1 derrotó a los Astros de Houston. Por cierto, Ureña, que tiene en la temporada 4-4 en récord, los 4 triunfos han sido lanzando en casa. Está buscando el día de hoy ganar por primera ocasión en calidad de visitante. Los Angels, luego del juego el día de ayer, realizaron movimientos. Han comprado el contrato del pitcher derecho, Brett Kerry. Kerry es un pitcher abridor, lo hizo muy bien en el equipo de Salt Lake City. Kerry, en Salt Lake City, tuvo 11 aperturas. El hombre totalizó 59 ponches en 62 entradas. Llamaron al pitcher derecho, José Fermín, del equipo AAA de Salt Lake. Colocaron en lista de lesionados por 15 días a Grayson Rodríguez con inflamación de la zona baja de la espalda. Y enviaron a asignatura posterior al pitcher zurdo, Drew Pomeranz. La información de los Angels, que buscan el día de hoy su triunfo 30 del año. El oponente de Ureña es el pitcher Ryan Nelson. Nelson tiene 2 ganados, 5 perdidos. Viene de perder Ryan Nelson los últimos 2 juegos. Perdió en contra del equipo de Miami en la salida anterior. Nelson tuvo problemas en contra del equipo de los Marlins, y anterior a ello también perdió el juego. O sea, los últimos 2 juegos el hombre ha perdido de hecho 2 de los últimos 3 que ha lanzado, luego de haber tenido un inicio muy positivo de temporada. Cruza camino contra el equipo de los Angels. Por tercera vez los va a enfrentar, la primera ocasión en casa. Tiene 1 ganado sin derrota contra los Angels, Ryan Nelson. Puesto el duelo en la loma, Ureña, Nelson. Una pausa y vamos a regresar con lineups y el inicio de juego en el desierto, en Phoenix. Angels visita a las serpientes. Volvemos.
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23: Ya tenemos preparadas las alineaciones para el encuentro de hoy entre los Angels y los Diamondbacks de Arizona. El equipo Angels, el equipo visitante, tus Angels, alinearán con Zach Nero en las paradas cortas, bateando de primero, Mike Trout en el jardín central, segundo bate, como tercer bate, y en el jardín izquierdo, Wade Meckler, Joe Adell, el fantástico, en el jardín derecho como cuarto bate, Nolan Chandler en primera, alineando de quinto, Denzer Guzmán, el dominicano en tercera base, sexto bate, Logan O'Happy, el dueño de la careta, como séptimo, Donovan Walton, designado y octavo bate, Oswald Peraz, el venezolano, que hoy está de cumpleaños, en segunda base y en el jardín derecho. El pitcher abridor por Los Ángeles, Walber Ureña, 4 victorias, 4 derrotas, 2.44 de efectividad, 55 entradas, un tercio lanzada, 55 ponches. Arizona, el equipo de casa, presenta a Ketel Marte, que está en llamas, en segunda base, primer bate. Geraldo Perdomo en la parada corta, segundo bate. Corbin Carroll, el mejor bateador de este equipo, en el right field, bateando de tercero. Gabriel Moreno, el catcher, cuarto bate. Lourdes Gurriel Jr., el cubano, designado quinto en el orden. Nolan Arenado, el veterano, en tercera base, sexto bate. Jordan Lawler en el jardín central, séptimo bate. Pavin Smith en primera, octavo. Y Tommy Troy en el left field, bateando de noveno. Ryan Nelson, 2 victorias, 5 derrotas, 5.19 de efectividad, 76 entradas, un tercio lanzada, 57 ponches. Será el pitcher abridor por el equipo de Arizona. El juego está por comenzar. Ya está el primer bateador en la caja de bateo, Zach Nero, y con ustedes queda Juan Ángel Ávila. Buenas tardes.
22: Buenas tardes, Yader, amigos. Saludos cordiales a todos en la app oficial Angels Radio. Y la primera, 1330 KWKW, vistiendo uniforme blanco, el rojo Sedona, como se le conoce, adornando el uniforme, es color primario de estos Diamondbacks. Los Angels, jersey rojo, pantalón gris. Play ball, dice el umpire, es Vic Carapazza. Edwin Moscoso en primera, Jen Powell segunda y Hunter Wandelstedt. Dinastía de umpires está por tercera. Aquí está Ryan Nelson, un pitcher abridor, número 3 en la rotación, 3-4 del equipo de Arizona, quinta temporada con ellos para Ryan Nelson. Y aquí está tirando de lado frente a Zach Nero, el primer envío, recta, le tiró Zach Nero buscando tablas, conecta foul. La pelota para atrás a las 6:40 de la tarde, hora oficial de inicio del juego en Phoenix. 223 el porcentaje de bateo de Zach Nero. 13 home runs, 32 remolcadas. 0-1 el conteo, pichó de Nelson, pegado el envío. La bola se encuentra con el bat foul. La pelota para atrás y el segundo strike. Recta, slider. Las herramientas de trabajo principales de este pitcher, el gran problema de su recta. La recta ahora es plana de este lanzador. y ha batallado con ello porque le han pegado muchos jonrones. De hecho, le han bateado a este pitcher 17 cuadrangulares, rompiente el envío. Curva grande, abanicando Sagnero, se va ponchado entregando el primer out. Uno fuera, viene Mike Trout a la caja de bateo, 6:40 de la tarde. Y si quieres saber la temperatura exterior, porque estamos con aire acondicionado en Phoenix, 78 grados Fahrenheit, no está tan mal para Phoenix en junio. Ahí te quiero ver en agosto, julio y agosto, agárrense. Mike Trout batea recibiendo el aplauso del público, recta pegada, primera bola, le camina este pitcher. 97 millas la recta, solo que en grandes ligas lo han bateado. 17 home runs, número 2 en cuadrangulares permitidos de la Liga Nacional, lanzamiento pegado, rola, golpea al pitcher y la desvía. Trout se va a envasar. La pelota rebotada en el lanzador sale por tercera, a mano limpia, Arenado toma y cuando tira, ya pasó por primera Mike Trout. Esto será un infield hit. No pudo bajar el guante a tiempo el pitcher Ryan Nelson y le dio en el zapato. Así que Trout sigue bateando imparables, Jader, en la primera entrada.
23: Sus piernas son tan largas que tuvo un poco de incomodidad a la hora de hacer el cambio preciso para poder retener el batazo. Le dieron hit y Mike Trout pues aquí continúa haciendo cosas de alto valor para el equipo en el propio arranque del juego.
22: Primera recta y primer strike para Wade Meckler. Ayer salió del juego sacudido, chocó con la barda, se escuchó cuando fue a perseguir un batazo que terminó en cuadrangular. Primer strike en la cuenta, 295 en porcentaje. Dos home runs, 12 remolcadas, Trout en primera, picheo pegado, línea suave, se mueve al lado izquierdo, Perdomo y capturó la bola. Cayó el segundo out, pocos picheos en el inicio del juego para Ryan Nelson. Dos fuera, Trout en primera, viene Joe Adell, que ayer se fue de 2-2 con un golpe, produjo, llegó a 40 remolcadas, es el mejor en el equipo de Los Angels, en producidas, con esas 40. Trout, que corre en primera, por cierto, es segundo lugar en la votación entre los jardineros de la Liga Americana para Juego de Estrellas, ¿eh? Primer picheo, slider conecta foul, la pelota por tercera. El picheo todavía sigue corriendo esa recta pesada de este lanzador y le está tirando con más velocidad inclusive. Sigue atacando la zona, golpea las esquinas, pero paró de moverse la recta. Recta afuera, la levanta de foul Adell. La de cuatro costuras, hasta 98 millas camina. Le han levantado mucho la pelota. El movimiento vertical ha bajado de 5 pulgadas a 2 pulgadas, 2.8 pulgadas este año. Menos movimiento horizontal. El lanzamiento en recta, línea de Adell. Arriba del primera base. La bola cae de hit y va a la esquina. Tomarán ventaja los Angels. Para el plato viene Mike Trout y anota. Sigue bateando Joe Adell y sobre todo sigue bateando contra su mano. Conectó un trueno arriba del primera base, Pavin Smith. Es un doblete para Joe Adell, 41 remolcadas. Esa recta que sigue sin tener veneno de Nelson. Ya le pesó en la primera entrada, Jader, con un bate caliente como el de Joe Adell, que tiene 14 hits en los últimos 8 juegos.
23: Lo más importante de Adell es que se ha acomodado al tipo de picheo que le están haciendo. No está buscando el contacto fuerte propiamente. En este caso se recostó a un lanzamiento que iba hacia la esquina de afuera, pero llevaba buena altura. Logró hacer el swing con toda la extensión y chocar la pelota hacia banda contraria, que es lo que se requiere en este tipo de casos. Y ahí está el primer resultado, la primera carrera para Los Angels.
22: 0-1 el conteo, slider para Nolan Schanuel, abanicando 0-2. Schanuel llegando al juego con porcentaje de bateo de 259, se mueve en segunda Joe Adell. 11 dobles tiene y la mayor cantidad de producidas, 41 remolques, mientras que Mike Trout, que por cierto, Mike Trout apenas está en su tercer juego de por vida en este parque, no jugaba en Chase Field desde el año 2015. Mike Trout vuelve a anotar, clavado el envío, quitó velocidad, slide repetido, cuenta que se mueve para el bateador. Trout a nivel Liga Americana es el número uno en carreras anotadas, llegó la 52 y como mencionaba no es sorpresa. Solamente Aaron Judge tiene más votos que Mike Trout para el juego de estrellas. Recta pegada, rola, segunda base, lado izquierdo. Torea bien la bola, elegante, moviéndose sobre su lado izquierdo. Ketel Marte toma la bola, corriendo, tira primera, saca el out. Dominan a Chanwell, doble de Adele a la hora cero con dos outs. Da ventaja a los angelitos, una para Angels. Arizona vendrá a batear.
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1: Deporte es la estrella escondida del béisbol. Siempre pone números. Aquí le clava el primer strike su paisano Walbert Ureña. Ureña en un gran reto contra un equipo que batea, sobre todo en su casa. Ureña con un brazo de cañón y un gran cambio de velocidad. Y aquí, con el cambio, saca de balance a Marte. Levanta la bola al cuadro, se mueve a su lado izquierdo. Sagnero, que hoy utiliza guante violeta, se queda con la pelota. Sagnero para el out. Importante el inicio, Yader de Ureña. Dos picheos, saca al peligroso Ketel Marte.
2: Importantísimo y sobre todo demostrando una vez más el alto valor que tiene para él el cambio de velocidad, que no es su principal herramienta porque es la recta de cuatro costuras, pero que la utiliza con más frecuencia en cada uno de sus partidos y saca de balance, saca muchos outs con ese tipo de picheo. La sinker es el picheo al que le están bateando con más facilidad y se le ha recomendado tirarlo menos o no usarlo.
1: Viene de una salida de 5 boletos contra el equipo de Houston, clavado el envío, pegado para Geraldo Perdomo, 244 en porcentaje, 4 home runs, 24 empujadas. Ayer Perdomo pegó home run, se fue de 3-2, empujó 2, fue clave en la victoria, viniendo de atrás ante Rojos. Lanzamiento de Ureña, pegado el picheo, foul, ahí está la recta, 4 costuras de 97 millas, cuenta para el bateador en 2-1. En el caso de Perdomo, no solamente con el bat ganó ayer en Cincinnati, resulta que en la carrera de las mascotas de el popular Mr. Red y Rossi Red, se metió Geraldo Perdomo y les ganó, rompió el listón de victoria. Picheo de Ureña, quita velocidad, va por fuera con el cambio, la cuenta se mueve al 3-1. No quedó muy contento el público en Cincinnati con Geraldo Perdomo por ese motivo. Se le adelantó a las mascotas. Picheo en 3-1, pegado, conecta foul, la bola por primera. Cuenta llena para Perdomo. Perdomo tuvo un mes de mayo callado, pero un mes de junio fuerte. Ureña tiene tremendo arsenal. La clave después de tirar el sinker es venir con el cambio, preparar a los bateadores para ese picheo que tiene gran caída. Allá viene el envío, clavó el picheo con un sinker y la base por bolas con un out aquí para Perdomo. Viene Colvin Carroll a la caja de bateo. Carroll ayer de 4 nadas, sin embargo se mantiene como número 5 en la Liga Nacional en OPS. Número 1 en triples, lleva 8 triples. Pelotero muy dinámico este Colvin Carroll, que tiene en primera Perdomo, 1-0 ganando los Angels.
2: Y esa es una de las debilidades del lanzador Ureña, que da muchas bases por bola. Su frecuencia es más alta de lo que realmente tiene la liga, pero por alguna razón él logra salir ileso en la mayoría de las veces, y las carreras que permite no son propiamente producto de las bases por bolas que da.
1: 1.36 en WHIP, 34 boletos, 55 ponches. Ureña con el envío, en cambio, fuera de balance, levanta la bola, zona foul, el señor Colvin Carroll. Allá van Peraza y Adeo, zona foul, capturó Peraza, le corre Perdomo, empieza y corre, pasa por segunda, llegó a tercera. Chocaron allá Peraza y Adeo, el cumpleañero de 26 años, hoy Oswald Peraza se lleva la peor parte porque él captura. Adel se iba barriendo en el pasto en zona foul, ahí en una escuadra que hay, y se lo lleva doblándole la pierna a Oswald Peraza, que no suelta la bola. Es así, hay dos outs, pero se prenden los focos de alerta. Allá está en el jardín derecho el trainer del equipo de los Angels, el manager Joe Adell, y está sentado Oswald Peraza, Yader, y ya se acostó inclusive Peraza, porque siente una molestia fuerte en la parte derecha de la pierna, cerca de la cadera.
2: Aunque Joe Adell traía la jugada más de frente, y que intuitivamente uno pudiera decir de que era quien debería de tener la preferencia,

0: me da la impresión que ya Peraza estaba prácticamente debajo de la pelota,
1: sí,
0: y que estaba más asegurado el out con él. Lo único que no pudo poner el freno Joe Adell, y tampoco se pudo imponer el grito de Peraza, o quizás no lo pudo escuchar por la naturaleza estructural del estadio. Pero de cualquier manera, finalmente el corredor avanzó hasta la tercera base, se marcó el segundo out, y ya Peraza se está recuperando y parece estar restablecido después de ese choque de trenes ahí por el sector derecho.
1: Pelota Caribe de Perdomo hizo el tac, avanzó a segunda, y cuando vio que Peraza estaba en el suelo, siguió su camino para tercera. Eso es jugar pelota Caribe, es el estilo, con mucha pimienta y buscando el avance hasta la tercera, y lo consiguió. 1-0 están ganando Angels a Diamondbacks a través de la primera 1330 KWKW. Estamos también en la app oficial Angels Radio. Ya se recuperó Peraza. El juego se detiene mientras el manager Suzuki y el trainer van al dugout. El dugout visitante está por el lado de primera en el Chase Field, el parque con alberca. No es el primer parque con alberca. Ya hubo uno en Grandes Ligas. La primera casa de los Expos de Montreal, Jarry Park, era un parque de pelota en Montreal, Canadá, ubicado en una zona, de hecho todavía existe, ubicado en una zona deportiva, es una unidad deportiva. Ya no es Jarry Park, parque de béisbol, ahora es cancha de tenis. Pero ese fue el primer parque de pelota que tuvo alberca. En el jardín derecho también, este sí tiene la alberca integrada. Vaya cumpleaños de Peraza, vaya celebración de inicio, seguramente vendrán las bromas. Ya está recuperado, viene Moreno, que tiene 6 home runs, 23 empujadas. Gabriel Moreno ayer tuvo tremendo juego en Cincinnati, el catcher que le llegó de Toronto. Rompiente y por fuera, la primera bola para Gabriel Moreno. Desde el 13 de mayo, se ha envasado en 22 de los últimos 25 juegos. Ureña con pocos picheos, suelta. Esquina interior, buen sinker, strike cantado, cuenta de 1-1. Apenas son 12 envíos de Ureña, con el que acaba de hacer 2 outs en la pizarra. En junio tiene 2 victorias sin derrota. Ureña, una victoria contra la Liga Nacional, contra Rockies. Rompiente el picheo, rola por tercera. Allá va Guzmán, la jugada por tercera. Toma, tira desviado a primera. Tiene que salir de la posición Channel y el juego se empata. Anota Perdomo y el corrido de bases de Perdomo ya resultó efectivo, Yader. Un batazo complicado porque como es parque techado, mojan el terreno y queda muy pesado el terreno. Cuando agarró la bola, creo que no tuvo el agarre suficiente Guzmán, que tuvo que tirar desviado a primera.
0: Me parece de que es importante todo equipo tener un jugador con la chispa de Perdomo, jugar a riesgo, jugar esa pelota Caribe, aprovechar esos momentos. Difícil la posición en que quedó también el tercera base Denzer Guzmán, y el tiro que quedó desviado completamente a pesar del esfuerzo de Chanuel, y le están dando merecidamente imparable al batazo.
1: Gurriel en acción, lanzamiento viene, pegado el picheo. A Gurriel lo activaron el día de hoy. Lourdes Gurriel Jr. tiene un cuadrangular y 11 remolcadas, ha jugado poco. Se fue a lista de lesionados por un problema muscular en la pierna izquierda. Cuenta de 1-1, 1-1 a la pizarra, lanzamiento de Ureña, pegado el envío, línea por primera, Chanuel se queda con ella, se acabó la primera entrada. 1-1 a la pizarra, Angels, Diamondbacks, regresamos.
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1: Segunda entrada en su parte alta, el juego avanzando, empate a una. Angels de Los Ángeles y Arizona Diamondbacks. A batear vienen Guzmán, Hoppy y Walton por el equipo de los Angels. Yader Valle y Juan Ángel Ávila con ustedes. En la primera, 1330 KWKW, tiene los controles José Samuel Hernández. Y estamos, por supuesto, en buenas manos. La nave la conduce a nivel general en la app oficial Angels Radio, Alejandro Valenzuela. Ryan Nelson se enfrentó a 5 bateadores en el capítulo anterior. Guzmán viene a batear. El novato se dio vuelo en contra del equipo de Tampa. Aquí a primer picheo lo dominan con recta pegada, rola por el short, absorbe muy bien Perdomo y sacaron en primera. Tenemos un out, viene ahora Logan O'Hoppy a la caja de bateo. O'Hoppy, es curioso lo que pasó con él, porque tenía una racha de 5 juegos al hilo dando hit. Ayer no comenzó el juego, lo comenzó Logan Porter, el otro Logan del equipo de los Angels. En la receptoría, el otro catcher. Entra O'Hoppy, en un turno se ve en blanco. Así que terminó su racha de bateo. Recta pegada y primer strike. La ha aumentado la cantidad de imparables y el porcentaje a 221. 3 home runs, 17 producidas, 0 y 1. Bases limpias, Ryan Nelson de lado. Se prepara y va para home. Quebrado el envío y por fuera. Nelson enfrentando pues por tercera vez al equipo de Los Angels. Viene de perder el 10 de junio. Le dieron duro. 4 innings, 7 anotaciones. Ese día, por cierto, le dieron hasta para llevar en cuanto a batazos de poder. Pegado el picheo, conecta foul. La bola para atrás. Los Marlins están jugando muy buen béisbol. Saben que los Marlins son, al momento, el mejor equipo en junio. Le pegaron 2 jonrones. Los Marlins tienen un juego este año en Seattle que perdió el 30 de mayo, donde le pegaron 4 home runs. Pegado el picheo, foul, la bola por tercera. El pitcher más castigado vía home run en la Liga Nacional es Jameson Taillon de los Cachorros, que ha recibido 20 cuadrangulares. Cuenta de 1-2. Nelson con el picheo 20 en su trabajo en la parte alta de la segunda entrada. Salió de la caja de bateo Logan O'Hoppy. Ya está listo para volver. Nelson tiene la confianza de su manager, que ayer celebró en Cincinnati. Torrey Lovello, lanzamiento en recta, conecta sólido Hoppy, contra su mano, pero directamente a Carroll. Par de pasos a su lado izquierdo, Colvin Carroll captura, línea al 9, cayó el segundo out. Hagamos pausa para identificar las estaciones.
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1: Otro que se dio vuelo bateando fue Donovan Walton contra el equipo de Tampa, lució en grande, pegando inclusive home run, su primero este año. Un cuadrangular, 4 empujadas, ha jugado poco, pero Walton casi batea los 300 de average. 2.96 su promedio, le tiró a primer envío, foul para atrás, están sentados todos en la recta de este pitcher. Ryan Nelson, que como mencionábamos, de repente cambió. No es suerte lo que ha pasado con él, falta de, o que la defensa le haya cometido errores. Le han dado, lo han sonado, picheo al plato, bajito el envío. El FIP, que es la estadística que prácticamente descubre cómo lee de un lanzador, porque solo presenta esa estadística del picheo independiente del fildeo, los eventos en los que un pitcher está a cargo, disparo al plato, quebrado, levanta la bola, zona foul por el lado izquierdo, estamos hablando de ponches, bases por bolas, home runs y golpes. Eso es lo que calcula el FIP. Entre innings lanzados, la constante varía cada año dependiendo la liga donde se encuentre el pitcher, pero en base a ello, el FIP es muy alto de este lanzador. Recta, no, dice el umpire. Gabriel Moreno trató de encuadrar ese picheo, la cuenta al 2 y 2. Es, para muchos, mejor el FIP que la efectividad, o sea que el ERA, el porcentaje de carreras limpias admitidas. Suelta el pitcher en 2 y 2, clave el envío, cuenta llena, 3 y 2 aquí para Donovan Walton, que batea más en gira que en casa, muy arriba de 300. Esta estadística del FIP fue creada por Robert McCracken hace muchos años. Robert McCracken, que fue uno de los analíticos más importantes hace prácticamente 20 años. Disparo a home, quebrado, foul. O sea, la efectividad muchas veces tiene que ver con la defensa que tengas, por un lado, y con un anotador oficial. Lo acabamos de ver ahorita en el batazo por tercera de Gabriel Moreno. Se tardaron en marcar, se marcó infield hit. Lanzamiento viene, recta, foul, le dio por ahí. 98 millas Nelson y estaba listo Walton. Talló la bola de foul hacia atrás. 3 y 2 la cuenta para Donovan Walton, bateando de octavo el día de hoy. Empate a una en la segunda entrada, parte alta. Listo Ryan Nelson, con el guante a la altura de la cadera, de lado, suelta, recta, responde Walton. Conecta línea, dejando llegar el picheo hacia jardín izquierdo. Esa bola picó de hit. Al bote juega la pelota el patrullero por allá. Tenemos de esta manera a el señor Donovan Walton, estacionado en primera. Tremendo turno, Yader, de Donovan Walton.
0: Tremendo turno y pacientemente esperando esa recta de cuatro costuras que ya todos saben, hasta en el estadio lo conocen, que es su debilidad.
1: La recta es pegada, la encuentra Peraza, el cumpleañero, conecta rola por segunda, está dominado Peraza, toma la pelota, Marte y sacó en primera, un hit, no hay daño, se quedó uno corriendo, entrada y media el juego, empate a una.
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1: La segunda entrada en su parte baja, vienen Arenado, Lawler y luego Bavin Smith a batear por el equipo de Arizona. El juego 1-1, empatados en el cierre de la segunda entrada. Ureña con el primer picheo, jala el cordón. Le viene con sweeper y el primer strike en la cuenta. Nolan Arenado llegó este año al equipo de Arizona después de varios años en St. Louis. Vuelve a la Liga Nacional, estuvo con Rockies como gran estrella. Pegado el picheo, sinker lo sacó de balance y eleva al cuadro. Nero Peraza, se la dejaron al del cumpleaños. Peraza se queda con la bola. Playa segunda, buen inicio aquí para el señor Walbert Ureña. 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Lawler viene a batear, primer envío, levanta la bola y casi da en el techo la pelota. Por el lado izquierdo, foul. Es difícil que en este parque la bola encuentre el techo, es muy alto. La techumbre de este inmueble es retráctil, o sea, lo abren y lo cierran. La mayor parte del tiempo está cerrado. Y hay unos ventanales allá que también se abren por el lado izquierdo. Similar a la casa de los cerveceros de Milwaukee, es muy parecido el parque. Parece por fuera este Chase Field un hangar de avión, donde guardan los aviones. Ureña en cuenta de 0 y 1, suelta para Lawler. Por ahí le dio a sinker 99 millas, la vio pasar. Strike el segundo, 0 con 2. Walbert Ureña, apertura número 13, ha lanzado 5 entradas, al menos, en cada una de las últimas 8 aperturas, quebrado y por fuera. Además, en este lapso de las últimas 8 aperturas, hoy busca la novena al hilo. Novena apertura con 5 entradas, 3 o menos carreras. ¿Saben quién fue el último pitcher de Angels que tuvo una racha así? Shohei Ohtani. Rompiente y por fuera, el conteo se va al 2 y 2 con un sweeper. Lawler está bateando para 320, jugando poco. Un cuadrangular y 4 empujadas para este pelotero que está apenas en su juego número 9 de la campaña. Ureña para él, bajo el envío, pero de 99 millas, no tuvo chance Lawler. Abanique lo arregló. Llegó el primer ponche ya de Walbert Ureña.
0: Y el primer ponche llegó con una recta sinqueada con velocidad de 99 millas, que según los especialistas, esa es la mayor debilidad que él tiene, porque de los 4 jonrones que ha recibido, 13 lo han conectado con la recta sinqueada, y la mayoría de los imparables se lo conectan con este tipo de picheo.
1: Le vino con recta de 4 costuras, ahora abriendo el turno al zurdo Pavin Smith. 103 de porcentaje, le queda de ver al promedio Smith. Tiene de 29-3 en la campaña, jugado poco también. Pegado el picheo, foul, se golpea el zapato. Brazo poderoso, con un gran off-speed. Walbert Ureña, cambio, sweeper. Lo más importante para él es la manera en que puede ejecutar esos picheos, la secuencia. Va comenzando a lanzar. No olvidemos que fue una apuesta luego de aquella serie de 4 juegos contra los Yankees. Ocupaban un abridor, vino Ureña y ya no lo han bajado. El envió en 1 y 1, afuera el picheo, se corre el sinker y la cuenta va al 2 y 1 para el bateador. El porcentaje, digamos, de bases por bolas es el detalle de Ureña. Hoy ha regalado un boleto que ya llegó a home. Bajar esa cantidad de pasaportes es lo más valioso para este muchacho. ¡Cambio! Un paracaídas, nunca llegó ese picheo. Smith le tiró como si le hubieran apagado la luz. Abanicando el segundo strike, 2 y 2 la cuenta para Pavin Smith. Esperando turno se encuentra Troy. 1-1 la pizarra. Lanzamiento de Ureña, otra vez, hasta que se lo aprenda, le dijo. Cambio, abanique lo arregló también. Le sacó copia al picheo. 2 ponches, y en orden la segunda para D-backs. 2 completas el juego, empatados a 1, regresamos.
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1: 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También escuchas la primera 1330 KWKW. Yader Valle y Juan Ángel Ávila con ustedes. Tercera entrada, Nelson para home. Abanica el pichón slider, Sagnero, sentado tal vez en una recta. Ha limitado el uso de ese picheo este lanzador, que además es un pitcher de contacto más que ponchador, pese a que tiene una recta poderosa en velocidad. Recta pegada, saca las manos, foul, 98 millas, la rápida.
0: Ahora resulta increíble ver a un lanzador que pueda sobrevivir con un solo picheo. Uh-huh. Y aún más cuando ese picheo ya no tiene ese quiebre que tenía anteriormente y que ahora se ha convertido en un picheo descifrable. Una recta de cuatro costuras, poderosa, potente, de alta velocidad, la que no ha perdido, pero que ya no tiene ningún movimiento, y que de los 17 cuadrangulares, 9 de ellos se la han conectado con ese tipo de picheo.
1: 0-2 el conteo para Sagnero. Se ponchó el único chocolate que tiene el lanzador Nelson. Lanzamiento, curva afuera. Abanica, Sagnero se va ponchado, entregando el out número 1 de la tercera entrada. Ayer ganó el equipo de Arizona y ganó el juego 700 como manager de este club, Torey Lovello. Lovello es el manager más ganador en la historia de Arizona. De los managers en activo, Terry Francona, manager al que venció ayer, es el número 1 entre los managers en activo en victorias, con 2,066 juegos ganados. Francona batea, Mike Trout. Hay que seguir votando por Mike Trout. El número 2 al momento entre los jardineros de la Liga Americana, solo superado por Aaron Judge. Quiere ir al juego de estrellas de Filadelfia, a su casa, Mike Trout. Pegado el envío y le dan base por golpe. Se la pusieron en la protección. Sin embargo, duele, dice Mike Trout. Todavía observa dónde le impactó la bola. Hombre en primera con un out. Le dio en la codera a Mike Trout, dándole de lleno prácticamente ese picheo en recta. 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Empate a una, hombre en primera, un out. Batea Meckler, que deja pasar el slider bajo. Bola la primera. Meckler pegó línea al short en su primer turno. Sigue atacando la zona este pitcher. Vive en la zona de strike. De lado el lanzador, viendo al hombre de primera, juega adentro en tercera base. Arenado, lanzamiento, rola, segunda base, Marte toma sobre su lado izquierdo, brinca, tira segunda y sacó en la intermedia Trout. Ahí muere la jugada. Bola ocupada de Meckler, rola a segunda y del 4 al 6 ponen fuera al más adelantado, Mike Trout. Tenemos de esta forma dos caídos con hombre en primera para Joe Adell, que tiene doble productor el día de hoy. 41 producidas. Hay que votar por Joe Adell. Hay que llevarlo al juego de estrellas también. A Joe Adell, claro que sí. Aquí está la cuarta varilla del equipo de los Angels. Picheo a home por fuera de la recta. La primera bola en la cuenta del hombre que está en caja. Más que nunca, los batazos están en el aire para este pitcher, que ahora tira la recta de cuatro costuras, de acuerdo al reporte de escauteo, 57% del tiempo. Sin embargo, con ella ha recibido 9 de los 17 home runs. Pegado el envío, conecta, bate quebrado, Adell, arriba del segunda base, la bola pica de hit. Va para tercera Meckler, va para segunda Adell, va el tiro para allá, luego de que la bola le cayó a Arenado. Adell se barre quieto en segunda. Arizona pensaba que tenía el final de la entrada. Gran corrido de bases de los Angels. Están valorando aquí las serpientes del desierto. Si piden la revisión en segunda, Yader, se avivó Joe Adell con el tiro a tercera. Se barrió por fuera y la ganó. Lo tocó ya tarde, Perdomo, al parecer.
0: La mano izquierda de Adell ya estaba adentro de la colchoneta, ya estaba encima de la almohadilla. El tiro llegó delante de él, y cuando el movimiento de Perdomo, buscando la humanidad del corredor, se encontró con el brazo, fue ya en la parte media del brazo.
1: Raro que se le haya dormido un poco el tiempo a Arenado, que es un multiganador de guante de oro. Se quedó tocando ahí en tercera a Meckler, y en eso les ganó la segunda a Adell. Hombre en segunda, hombre en tercera, uno y nada el conteo para Channel. Lanzamiento pegado, dos y nada el conteo para Nolan Channel, que este año con dos outs y gente en posición de anotar tiene 8 hits, incluyendo un cuadrangular. Hoy va de uno nada con rola a segunda en la primera entrada. Nelson invirtiendo ya 41 picheos en la tarde bajo techo. De lado el pitcher, allá viene, recta, le dio por ahí, cuenta en 2 y 1 con una rápida de 98 millas, Ryan Nelson, sólido lanzador. Algo importante es que no pierde salida alguna, se mantiene en la rotación cada 5 días. Ahí está en la loma, pitchó a home, adentro el envío, cuenta en 3 y 1, se metió ese disparo, quería ponerlo en la zona oscura. 33.9% de chase de los bateadores sobre sus picheos secundarios. Eso significa que le persiguen picheos fuera de la zona de strike, lo rompiente. El envío en recta, strike, cantado el segundo, ahora sí, colocó la rápida en la zona oscura, esquina interior para Nolan Channel. Cuenta llena, 3 y 2, 2 outs, corre en tercera Meckler, corre en segunda Joe Adell, que tiene la mitad del camino de un ciclo. Cerca de la escalera, Joe Adell, le faltan triple y home run el día de hoy. Atacando los Angels, el juego empate aún en la tercera entrada. Mañana a la misma hora que hoy tenemos el juego, 6:40 de la tarde. Listo Nelson para Channel. Allá viene con el picheo, recta, rola al lado derecho de Perdomo el short. Guante volteado, toma la bola, suelta primera y sacó. Amenazaron los Angels, se quedaron dos hombres corriendo. Se fue la parte alta de la tercera. El juego, empate a una, volvemos.
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1: Cierra del inning número 3. Ureña con un buen inicio. Aquí enfrentando con el juego empatado a una a Troy, que ayer pegó home run. Picheo pegado. Y la primera bola en la cuenta del bateador Tommy Troy. Conectó cuadrangular en Cincinnati este Tommy Troy, que está bateando en la temporada para 228. Picheo en sweeper, esquina de afuera, strike el primero. Lleva par de ponches, cerró con dos chocolates el inning anterior. Walbert Ureña, que busca su quinta victoria. El envío viene. Vaya picheo, sinker, pegado. Lo abanique el bateador, a la zona oscura lo tiró. Dos home runs que han sido solitarios para Tommy Troy, prospecto del equipo de Arizona, que le ha dado la vuelta al roster. Aquí está el pitcher en acción. Lanzamiento de Ureña, pegado, rola, tercera base, bote largo, Guzmán. Ataca la bola, suelta primera corriendo y sacó el out, vía 5-3. Cinco retirados en fila, lleva a Walbert Ureña. 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Viene Ketel Marte a la caja de bateo. Buen inicio de Ureña, Yader.
0: Un buen inicio, y sobre todo porque logra descabezar el episodio cuando viene la tanda grande de Arizona. Y Ketel Marte, que en este momento es uno de los principales bateadores del equipo, una de las figuras preponderantes, es el líder en remolcadas en el club. Y por supuesto después viene el grueso de la artillería con Perdomo y Carroll, al que no debe llegar en esta bateada teniendo corredores en circulación.
1: Uno y nada el conteo, lanzamiento, buen picheo en sinker, el primer strike en la cuenta, sinker en la zona alta para Ketel Marte, pelotero estrella de la Liga Nacional. Lanzamiento, Ureña con picheo pegado, rueda la bola por primera, foul. Algo interesante es que vamos en la tercera entrada, no le han sacado la bola del cuadro a Ureña. Fly al short, fly de foul que capturó el segunda base, línea primera, dos ponches, fly a segunda, rola tercera, una base y el único hit es hit dentro del cuadro. El batazo productor de Moreno. La cuenta en 1-2 para Ketel Marte. Elevó al cuadro arrancando el juego. Lanzamiento recta, rola segunda base. Aspira muy bien arrodillado Peraza. El cumpleañero tira primera y sacó el out. Y sigue la tendencia. No le han sacado la bola del cuadro a Walbert Ureña en este inicio, dándole la vuelta al line-up. Del equipo de Arizona viene Geraldo Perdomo. Perdomo es muy peligroso. Se ha envasado en 12 de los últimos 13 juegos. Perdomo, que mencionaba, anduvo callado en el mes de mayo. Ah, pero en junio el tipo se ha encendido. En junio batea para 333. Buen picheo, en cambio, bajito, dice el umpire, la primera bola. En mayo bateó solo 22 hits, en más de 100 turnos. Ya lleva 14 hits en lo que llevamos de junio, con un cuadrangular el de ayer. Picheo clavado, repitió el cambio, Ureña para Perdomo. La inversión de Ureña, al momento, 38 picheos. Viene de la salida donde más ha trabajado. Me refiero al número de lanzamientos, 107 picheos en el juego anterior. El lanzamiento, línea, un cable al jardín central, dominado. Trao debajo de la bola y se acabó en orden la tercera entrada. Tres completas el juego. 1-1, Angels, Arizona, en el desierto.
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0: Aquí vamos al episodio número 4, primera mitad. Viene a batear el equipo Angels. Está el juego empatado a una carrera entre Angels y Arizona. Ray Nelson sigue lanzando por el equipo del desierto. Abanica la brisa. Guzmán, un slider de 88 millas. Denzel Guzmán, Logan O'Happy, Donovan Walton. Sexto, séptimo y octavo en la alineación por los Angels para enfrentarse aquí al pitcher Ray Nelson. Empezó con 2.44 de efectividad, 4 victorias, 4 derrotas, 55 ponches. Guzmán batea de 1-0 en el juego de hoy, tiene cuenta de una buena, una mala. Batea 2.17 en la temporada, 5 remolques, lanzamiento. Le tira un batazo extraviado largo hacia el right field, hacia la raya, va fildeando bastante profundo el right field, llegando a la pelota. Corbin Carroll y captura la bola para el primer out del inning. Un out. Las bases limpias, cuarto inning, primera mitad. El juego está empatado a una carrera entre Angels y Arizona. Viene a batear Logan O'Happy, el catcher, es el séptimo en el orden. Elevó al right field en su primera oportunidad de 1-0 en el juego de hoy. Donovan Walton se ha colocado en el círculo de espera. El infield jugando normal, bastante atrás. Lanzamiento recta, alto el picheo. Una recta de 4 costuras, 97 millas. O'Happy bateando 2-19 en la campaña, 3 jonrones, 17 remolques, bateando de 1-0 en el juego de hoy. Listo el pitcher, lanza de rompimiento, se hundió el slider, es malo el picheo, y la cuenta, dos malas, no hay buena para Logan O'Happy. Donovan Walton ya está en el círculo de espera. El pitcher se prepara, Ray Nelson, el rey de la recta de 4 costuras, se prepara, lanza recta de 4 costuras a 97 millas, strike le cantaron al primero. Y la cuenta se mueve, la cuenta se pone en 2 bolas, un strike para el bateador Logan O'Happy. Se prepara el derecho, lentamente los brazos a la cintura, ya se impulsa, lanza recta al centro, strike cantado, le repitió la dosis. 97 millas, recta de 4 costuras a la altura de la rodilla por el propio centro del plato. Y la cuenta se empareja para pitcher y bateador. 2 buenas, 2 malas, 2 bolas, 2 strikes, 2-2. Listo el derecho, se prepara, lanza. Le tira a una curva, está elevando, batazo. Bien parado por el jardín central. Se mueve a la izquierda Jordan Laura y captura la bola para el segundo out del inning. 2 outs. El juego está empatado a una carrera entre Angels y Arizona cuando se juega el cuarto inning, primera mitad. Viene a batear Donovan Walton, el designado, octavo bate, de 1-1 en el juego de hoy. Batea la zurda frente al pitcher derecho, Ray Nelson. Se prepara el lanzador, el envío en piconazo, enterrado en la curva. Un lanzamiento de 83 millas. Y la cuenta está en una mala, no hay buena para el bateador Donovan Walton, exhibiendo el número 3 en el uniforme. 309 en la temporada, un jonrón, 4 remolques, lanzamiento, aguantando el swing, foul, la pelota va atrás, y es el primer strike en la cuenta para Walton. La cuenta está pareja para pitcher y bateador. Una buena, una mala. El pitcher vuelve, se prepara. Nelson lanza, le tira foul. La recta de cuatro costuras. Las tira a granel por docena. No se acuerda de sus picheos secundarios. De pronto jala el gatillo y aprieta con el cambio o con el slider. Pero de cada 10 picheos, yo diría que al menos 6 son recta de cuatro costuras. Dos strikes, una bola en la cuenta para Walton. Osvaldo Peraza, el cumpleañero, está en el círculo de espera. Se prepara el pitcher, aquí viene el lanzamiento. Le tira, está elevando un batazo, bien parado, entre el right center field. La busca el derecho, el central se impone. Jordan Lawler, debajo de la pelota, mete el guante y captura para el tercer out del inning. Se va la bateada, se va la primera mitad del cuarto episodio. El juego sigue empatado a una carrera entre Angels y Arizona.
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0: Cuarto inning, parte final, viene a batear el equipo de casa. Arizona viene a la carga con la tanda gruesa, le ponen el primer strike. La sweeper, la barredora de Ulber Ureña, Walber Ureña, Corbin Carroll, Gabriel Moreno y Lourdes Gurriel Jr., los tres bateadores por el equipo de Arizona. Lanzamiento, picheo afuera, el cambio de velocidad de 88 millas. Una buena, una mala la cuenta para Carroll. Está bateando de 1-0 en el juego de hoy. Gabriel Moreno, el catcher, se ha colocado en el círculo de espera. Juego empatado a una carrera entre Arizona y Los Ángeles. Lanzamiento, enterrado el cambio. Y la cuenta se mueve a 2-1. Corbin Carroll es uno de los bateadores más importantes del equipo. El que más hit ha conectado en Arizona con 65. Batea 2.85. Lanzamiento, le tira y conecta una línea de cañonazo de hit hacia el jardín derecho. Entre primera y segunda la bola se metió hacia el right field. Y Carroll corre en primera. Arizona amenaza con hombre en la inicial, sin out.
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0: Gabriel Moreno, el catcher, viene a batear frente al pitcher Walber Ureña. Saca el pie, se mira, quieto, regresó al corredor a primera. Corbin Carroll es un jugador completo. Desde el 2023 hasta la fecha ha robado 129 bases, por lo que todos los lanzadores, cuando él agarra la primera, están muy pendientes de él. Ahí está Magando con irse para la segunda. Se va el corredor, lanzamiento, el catcher tira a segunda, ve el tiro, ve el corredor, la mete al jardín central. Carroll va para tercera base, recupera Trau la pelota, el tiro al cuadro, se la pasa a Zach Nero y hasta tercera se metió Colvin Carroll. Hay robo de base y veremos si le marcan error en tiro al receptor. Ahí está la repetición. El bateador no le hizo swing. Daba la impresión que el shortstop...
1: Robo de base y error, ya sí. Confirmado.
0: Robo de base y error, ¿no?
1: El tiro fue de un bote, solo que justo al momento en que pasaba Carroll, mientras iba a recibir el tiro, Peraza.
0: Así que hay corredor en tercera base, en posición anotadora, bateando Gabriel Moreno. Lanzamiento, le cantan la sinker, la recta de dos costuras a 98 millas. Y le nivelan la cuenta. La cuenta está en una buena, una mala, una bola, un strike para Moreno. Lourdes Gurriel Jr., el cubano, está en el círculo de espera. Se prepara el pitcher. Lanza. Le tira batazo al short. Estaba jugando adelante el torpedero. Todo el infield también recoge. Zach Nero de guante invertido. Aguanta el corredor en tercera. Tira primera. Y el out se marca por la ruta 6-3. Eliminado Gabriel Moreno. Hay un out. Cuarto inning, parte final, bate Arizona. El juego está empatado a una carrera entre Arizona y Los Angeles. Con un out en la pizarra, viene a batear Lourdes Gurriel Jr., que es el quinto bate designado del equipo de Arizona. Falló en línea las manos del shortstop, tiene de 1-0 en el juego de hoy, promedia 2.26, un jonrón, 11 remolques en la temporada. Listo Ureña, lanzamiento, le tira, está elevando un patazo corto, peligroso al right field, la bola pica, es imparable, un podrido, anota desde tercera vez Carroll. Y Arizona toma la delantera 2-1. Imparable del cubano Lourdes Gurriel Jr. Trae hacia el plato la segunda carrera para el equipo de Arizona. Fue un lanzamiento hacia la esquina de afuera. Casi le dio con el mango del bate. Y salió un podrido, un Texas, detrás de la primera base. Y anotó sin problemas Corbin Carroll y viene a batear el veterano Nolan Arenado, que al primer lanzamiento está elevando un batazo corto entre right center field, la busca de él, se impone Trout, llegando en los terrenos cortos y captura la bola para el segundo out del inning. No se puede mover de primera base Lourdes Gurriel. Hay dos outs en la pizarra y viene a batear Jordan Lawler. En primera está corriendo Lourdes Gurriel. El juego está 2-1. Los Diamondbacks de Arizona han tomado la delantera sobre el equipo Angels. Bateador derecho Lawler. Pavin Smith está en el círculo de espera. Un jonrón, 4 remolques en la temporada. El primer picheo, batazo por tercera. Fildea hacia adelante, el antesalista se mete en el bound corto. Recoge, pasa primera, out en primera. Por la ruta 53, el tercer out del inning. Se va a la parte final del episodio número 4. El juego está 2-1. Arizona tomó ventaja sobre los Angels.
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0: Quinto episodio, primera mitad. 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Osvaldo Peraza, el cumpleañero, Zach Nero y Mike Trout, los tres bateadores que van a enfrentarse al pitcher Ray Nelson. Peraza falló de segunda a primera por la ruta 43, por la ruta del Zapato Grande en el episodio número 2. Aquí está enfrentándose por segunda oportunidad al mismo lanzador Ray Nelson. Lanzamiento enterrado el slider y la cuenta se nivela, una buena, una mala para el bateador de turno. Peraza luce el número 2 en la camiseta del uniforme. Se acomoda el casco, agita el bate, ya está posesionado en la caja de bateo. El pitcher va al box, va de lado Ray Nelson, lleva los brazos a la cintura, se toma unos segundos, ahora se impulsa, aquí viene el lanzamiento, por poco y le da una recta de 4 costuras de 95 millas a la altura de la cabeza. Ahí apenas pudo aguantar el swing, apartar la cabeza y evitó el contacto con la pelota. Dos bolas, un strike, la cuenta para Peraza, que respira profundo, vuelve a respirar profundo, llenando los pulmones de aire, y ahora regresa a la caja de bateo. Quinto inning, primera mitad, batean Los Ángeles, gana Arizona 2-1. Listo Nelson, lanza, se metió debajo de la pelota, este le manda un batazo de foul a la derecha del receptor, nadie le puede llegar, Y la cuenta se empareja para pitcher y bateador. Dos buenas, dos malas, dos bolas, dos strikes, 2-2 la cuenta. Bateando Osvaldo Peraza, esperando su turno Zach Nero. Quinto inning, primera mitad del juego, está 2-1. Arizona está venciendo a Los Angels. Peraza 2.59, 7 jonrones, 21 remolques en la campaña. Listo el pitcher Nelson, se prepara. La base limpia, viene el lanzamiento. Le tira y conecta un batazo por tercera. Foul, la pelota abrió. Reciban el saludo de Juan Ángel Ávila y de un servidor y amigo Yader Valle a través de KW 1330 AM, la primera, y la app de Ángel Radio AM 830, con nuestro productor central, el máster Alejandro Valenzuela, y el rey de los controles en la KW 1330, José Samuel Hernández. El saludo de todo el equipo que hace posible esta transmisión para que ustedes la disfruten siempre. 2-2 la cuenta, bateando Peraza. Neto espera turno, se prepara el pitcher Nelson. 2-1 gana Arizona Los Angeles. Lanzamiento viene, le tira a Vanique el slider de 88 millas, se enterró y se fue de boca, se fue con él y se poncha el cumpleañero Osvaldo Peraza para el primer out del inning. Un out, las bases limpias, quinto inning, primera mitad. Los Ángeles a la carga, están perdiendo. Arizona gana 2-1. Aparece bateando Zach Nero. Shortstop, primer bate, dos ponches, dos turnos de 2-0 en el juego de hoy. Lanzamiento, abanica la brisa. Zach Nero, en los últimos 5 partidos, incluyendo el de hoy, lleva un total de 13 ponches. Y en los últimos 10 partidos se ha ponchado 20 veces. Algo está pasando en Zach Nero. No está como en otros días haciendo más contacto con la pelota. Se prepara el pitcher Ray Nelson. Ya se impulsa, lanza, le tira, foul por la parte derecha y ya lo montaron en la cuenta. Y como diría un colega nicaragüense, ya Sagnero está al borde del precipicio. 2 strikes, no hay lanzamiento malo en la cuenta para el bateador. El pitcher vuelve, se prepara el derecho. Ya se impulsa, lanza el slider enterrado. Lo reconoció el bateador Zach Nero. Con ese mismo ponchó a Osvaldo Peraza. Pero aquí no se tragó el cuento Zach Nero. Mike Trout, el ángel mayor, está en el círculo de espera. 2 strikes, una bola a la cuenta para Nero. Se prepara el pitcher Nelson. Ya se impulsa, lanza, le tira, este levanta un batazo. Bien parado por el left field. Se mueve a la izquierda el left field. Llega el central. El left field se impone. Tommy Troy captura la bola para el segundo out del inning.
1: Lleva a este pitcher 4 salidas consecutivas de calidad en casa. Contra Mets, contra Gigantes, contra Rockies, contra Dodgers. Solo ha ganado una de ellas. Sin embargo, Eso es lo mejor que le ha pasado desde el 2024 a este Ryan Nelson. Tirando en casa se siente más cómodo.
0: Y aquí ha retirado a 6 bateadores de forma consecutiva después de los primeros 3 episodios ligeramente turbulentos, donde le anotaron una carrera, pero le conectaron de imparable en esos 3 primeros episodios. Ya le cantaron el primer strike al Ángel Mayor, Mike Trout, que está bateando de 1-1 en el juego de hoy. 15 jonrones, 32 remolques, 2-27. Las bases limpias. Listo el pitcher, lanza, le tira y conecta un batazo largo por el right field, va atrás, el right field sigue corriendo, la bola se va elevando, la bola se va, y adiós Lola, se fue la bola, ahí viene el Ángel Mayor Mike Trout, anotando la carrera que empata el juego a 2, aquí frente al equipo de Arizona. Honrón el batazo para Mike Trout, a todo lo largo del right field, un picheo hacia afuera, se acostó sobre él, lo conectó en esa dirección, y el juego se acaba de empatar. Aquí no ha pasado nada, señores, que

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1: Yo, Adel, el fantástico de 2-2 en el juego de hoy. Right field, cuarto bate, batea a la derecha. Hay dos outs en la pizarra. Listo Nelson, lanza, le tira el bateador. Foul por la parte derecha.
2: Lo que es tener habilidad, ¿no? Para conectar la bola. ¿A cuánto iba esa recta? ¿Y cómo ajusta Trout para batear a banda contraria? Lleva varios batazos para allá. Ayer pegó un doble así a banda derecha.
1: Y el divino poder también, Juan, porque sí, no, el poder de las muñecas ayuda a que cuando hace esa conexión, aunque sea por banda contraria, pueda viajar largo la pelota.
2: Sí, tiene tremendo balance. Está buscando su juego de estrellas número 12, pelotero activo con más juegos de estrellas. Mike Trout
1: bateando. Joe Adell, una buena, una mala la cuenta para el bateador. El lanzamiento, le tira línea al box, pierde la bola el pitcher, recupera, tira primera y el out se marca por la ruta 13, por la ruta de la vergüenza, para el tercer out del inning. Se va la primera mitad del quinto episodio, señores. Aquí no ha pasado nada, que siga la fiesta. El juego está empatado a dos carreras entre Los Angels y Arizona.
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0: empatar a dos carreras, cuadrangular del Ángel Mayor. Mike Trout puso las acciones niveladas. Aquí vendrán a batear por Arizona Pavin Smith, Tommy Troy y Ketel Marte. Los tres bateadores frente al pitcher Walber Ureña. Los Angels, dos carreras, seis hits, un error. Arizona, dos carreras, tres hits sin errores. Ya lleva 50 picheos Ureña. Pavin Smith bateando, juega la primera base, el lanzamiento, le tira y conecta un patazo de línea entre primera y segunda, la busca el camarero hacia la izquierda, no puede, la bola se mete de cañonazo de hit hacia el right field. Imparable el batazo para Pavin Smith y Arizona coloca la posibilidad de la ventaja en primera base en las piernas de Pavin Smith, sin out de la pizarra. Le corresponde el turno batear a Tommy Troy.
1: Segundo inning que le abren con imparable a Walber Ureña, solo que ahora está uno muy alto, Pavin Smith. A ver si corre, creo que no.
0: Se prepara el pitcher, se cuadra para tocar, la deja pasar, la sweeper, la barredora, strike cantado el primero. Y la cuenta un strike, no hay lanzamientos malos para Tommy Troy, que falló de tercera a primera en su primer turno. Ketel Marte se ha colocado en el círculo de espera.

0: Listo, el pitcher lanza, le tira machucón de foul, se olvidaron del toque.
1: Llevan 17 toques de bola los Diamondbacks este año. 4 son de Geraldo Perdomo. Y otro que tiene 4 toques de sacrificio, no está con el equipo, lo bajaron. José Fernández, el pelotero que cubrió tercera base.
0: Se prepara el pitcher Walber Ureña, cogiendo la seña del catcher. 2 strikes, no hay lanzamiento, malo en la cuenta para Tommy Troy. Ya viene el lanzamiento de rompimiento, afuera el picheo, la sweeper. Y la cuenta se mueve, 2 strikes, una bola para el bateador Tommy Troy. Juego empatado a 2 carreras, 5th inning, parte final, batea Arizona. Se prepara Ureña, ya se impulsa, aquí viene el lanzamiento. Le tira batazo entre primera y segunda, se mueve atrás el camarero. Recoge en dirección a primera, tira la inicial. Y el out se marca por la ruta 43, por la ruta del zapato grande. Y qué zapato, es el primer out del inning. En la jugada pasa segunda Pavin Smith. Y la posibilidad de carrera está a 180 pies del home plate, en las piernas de Pavin Smith. Con un out en la pizarra cuando viene a batear Ketel Marte, el peligrosísimo segunda base, que hoy está bateando de 2-0 en el juego de hoy. Lanzamiento al primer picheo, le tira foul por la parte derecha. Ketel Marte, 37 carreras remolcadas, líder en el equipo. Tiene 11 cuadrangulares, está compartiendo ese liderato con Carroll. 11 jonrones, 41 remolques, 253 el porcentaje para Ketel Marte. Se prepara el pitcher, abre el corredor en segunda, echa un vistazo el lanzador Ureña. Viene hacia el home, le tira batazo por primera, fildea atrás el inicialista. No hay tiempo de sacarlo, asiste el pitcher, le pasa bombeadito. Y el out se marca por la ruta 31. Acaba de fallar Ketel Marte para el segundo out del inning.
1: A diferencia del juego anterior contra Houston, la frecuencia de strikes es bien alta hoy de Ureña. Picheos que están ahí en el cuadrito. Y lleva solamente 57 envíos en la quinta entrada. En la salida anterior, 107 picheos para 5 innings fueron, aunque ganó el juego.
0: Geraldo Perdomo está bateando. Aquí está económico hoy y está obligando mucho a batazos al piso. Que eso es una gran ventaja para cualquier lanzador.
1: Solo un elevado al jardín central de Perdomo en la tercera. Y otro de Arenado ahí.
0: Lanzamiento esquina de afuera, el cambio de velocidad es malo el picheo.
1: Cuidado aquí, tienen que meter al tercera base Guzmán, los Angels, porque este lleva varios toques de bola para producir. Jugada suicida, squeeze de Perdomo, atención, aunque hay 2 outs, pero lo hace.
0: Está jugando adelante, Denzer Guzmán en tercera, lanzamiento esquina adentro, strike, le cantaron el cambio de velocidad. Y la cuenta se mueve, 2 bolas, 1 strike para el bateador Geraldo Perdomo. Corbin Carroll, el más peligroso, está por Arizona en el círculo de espera. Se prepara el pitcher. Viene el lanzamiento, enterrado adentro el picheo, la sweeper. Y la cuenta se va a 3-1. Perdomo está bateando 132 remolques sin jonrones esta temporada, con 2 outs y corredores en posición anotadora.
1: Por eso no es descabellada la idea de que venga a tumbar la bola, de que sea un toque acarreado también.
0: Se prepara Ureña, listo Perdomo. Lanzamiento bajita, mala la cuarta, transferencia, boleto de libre tránsito. Perdomo va para primera base y Arizona amenaza con corredores en las esquinas y 2 out. En tercera corre Pavin Smith, en primera Perdomo, viene a batear Corbin Carroll. Batea de 2-1 en el juego de hoy, es el tercer bate del equipo de Arizona. 62 picheos ya para Walber Ureña, su efectividad ha mejorado a 2.40. Así que Walber Ureña sigue lanzando, ahora está conversando con Ohapi, le está dando algunas recomendaciones, el juego está detenido. Arizona anotó su primer carrera en el episodio número 1, precisamente Perdomo, que había recibido base por bola, anotó. Impulsado por imparable de Gabriel Moreno, anotaron otra más en el cuarto episodio. Y la anotó Corbin Carroll.
1: Aquí seguramente Perdomo va a salir. ¿En qué momento? No lo sabemos. Pero creo que Hoppy es claro. No cambiemos el plan. Hay que ir por Carroll y dejar a Perdomo. porque Perdomo es una distracción, con todo y que hay hombre en tercera. Perdomo en cualquier momento se va a ir.
0: Y es la mejor decisión concentrarse en el bateador. Listo el pitcher, viene el lanzamiento al centro, bajito el picheo, el cambio de velocidad.
1: Buena idea esto.
0: Una mala, no hay buena la cuenta para el bateador Corbin Carroll, que está bateando 2-1 en el juego de hoy. Gabriel Moreno se ha colocado en el círculo de espera. Comienza a abrir el tercer Smith. En primera Perdomo, listo el pitcher Ureña, se prepara bien el lanzamiento, le tira batazo de frente a primera, estaba jugando adelantado a la orillita del costal, recoge agachadito, pisa la almohadilla y termina la bateada. Se van 5 entradas completas, no pudo Arizona anotar, el juego sigue empatado a 2 carreras entre los Angels y Arizona.
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0: Aquí se va a jugar el sexto episodio, primera mitad. El juego está empatado a 6 carreras entre Arizona y Los Angeles. Los Angels, tus Angels vienen a batear. Nolan Chano, el Denzer Guzmán y Logan O'Happy, los tres bateadores que se van a enfrentar al lanzador Ray Nelson. Chano, el de 2-0 en el juego de hoy, batea a la zurda. Lanzamiento al primer picheo, le tira, este levanta un batazo corto, peligroso al right field, se interna a la segunda, viene el right field, se impone, espera la pelota. Corbin Carroll y captura la bola para el primer out del inning. Hagamos una pausa para que las estaciones se identifiquen.
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0: Un out en la pizarra, sexto inning, primera mitad, bateando Los Ángeles, juego empatado a 2 carreras entre Angels y Arizona. Denzer Guzmán, el dominicano, de 2-0 en el juego de hoy, es el sexto bate, juega la tercera base, es el bateador de turno, lanzamiento enterrado, es mala la primera. Una mala, no hay buena la cuenta para Denzer Guzmán. Logan O'Happy está en el círculo de espera. 5 remolques, 208 en su estadía en Grandes Ligas. Le tira foul por la parte derecha.
1: Ahí está la recta, la reconoció Guzmán, solo que el pichó fue pegado. No le pudo sacar las manos a tiempo.
0: Y la cuenta se empareja para pitcher y bateador. Una buena, una mala. Muy jovencito este Denzer Guzmán. Con mucha energía, muy eléctrico su juego. El lanzamiento le tira foul por la parte izquierda. Un picheo hacia afuera.
1: Y algo bien importante. Se nota cada día más adaptado, ¿no? Sabe que la posición es de la tercera base. Y donde lo pongan en el lineup de sexto, si lo ponen más abajo, pero juega todos los días.
0: Dos bolas, dos strikes, una bola, la cuenta para el bateador. Lanza Nelson, la tira el bateador, batazo entre short y tercera, la pelota se mete de cañonazo, de hit hacia left field. Imparable el batazo para Denzer Guzmán.
1: Y siempre moja, Yader. Ya está mojando diario. Una línea de hit por día, a veces dos, por ahí está.
0: Pero ya se ve como con más confianza.
1: Más adaptado al nivel donde está, ¿no?
0: Exactamente, aquí está corriendo en primera con un out, viene a batear Logan O'Happy, el catcher, es el séptimo, batea de 2-0 en el juego de hoy, 3 jonrones, 17 remolques, 2-18 en la temporada, saca el pie, se vira, out en primera base, y no lo dejaron montar en su caballo, lo atraparon en viraje rapidísimo del pitcher Ray Nelson.
1: Va rumbo al dugout, no hay en este caso petición de la jugada por parte de los Angels.
0: Así que el out, vamos a ver esta otra toma. Da la impresión que sí, que ya lo, sí,
1: claro,
0: lo habían tocado antes de que metiera la mano. Batea Logan O'Hoppy, lanzamiento, batazo entre dos, entre right center field, la pelota va a lo profundo a rechinar contra el muro, recortando el central, el corredor dobla por primera, va para segunda, el tiro al cuadro, corta el choro, y O'Hoppy se mete a segunda con un doble, tuve y el batazo. Y no se trata de hacer una crítica, pero si ha estado jugando un poquito más atento Denzel Guzmán, aquí los Angels ya estarían adelante en la pizarra. O'Happy responde con ese doble.
1: Ha bateado de hit en 6 de los últimos 7 juegos O'Happy, subiendo el porcentaje. Séptimo doble en la campaña.
0: Donovan Walton viene a batear de 2-1 en el juego de hoy. Lanzamiento, le tira línea de foul por la parte derecha. Es el primer strike en la cuenta para O'Happy, para Donovan Walton. Oswald Peraz, el cumpleañero.
1: Ahí le dice Siri en el dugout, para allá,
0: para allá, hermano, aquí no queremos eso. No. Y Oswald Peraza está en el círculo de espera. Hoy es su cumpleaños, le tiene que poner la cereza al pastel. Se prepara el pitcher. Lanzamiento, le tira foul por la parte derecha. Y ya lo montaron, la cuenta está en 2 strikes. No hay lanzamiento malo para el bateador.
1: Algo que me he percatado, de Donovan Walton habla consigo mismo, es muy vocal, sale de la caja de bateo y está hablando. No creo que hable con el catcher ni con el umpire, habla con él.
0: O sea, como vociferando.
1: Repasando el plan, tal vez, ¿no?
0: Sí. Y es verdad, ahí está hablando y hablando. Abre el corredor en segundo, Hoppy. Lanzamiento, aguanta el swing, enterrado el picheo, una curva.
1: Ahí está otra vez, hablando.
0: Habla solo, como lo...
1: Sí. Bueno, está bien, si pega línea no hay problema.
0: De 9-3 lleva, con 2 out y corredor en posición anotadora, 3 carreras remolcadas. Batea a la zurda, O'Hoppy abre en segunda base, listo el pitcher, lanza, recta dura, le tira y abanica. Y se poncha Donovan Walton para el tercer out del inning. Se va a la primera mitad del sexto inning, el marcador continúa empatado a 2 carreras entre Angels y Arizona.
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0: Señoras y señores, aquí vamos al episodio número 6, parte final, 5 entradas, 4 hitos, carrera, una limpia, 2 boletos, 2 ponches, la labor de Walber Ureña, 64 picheos muy económicos en esta apertura hoy. El juego está empatado a 2 carreras entre Arizona y Los Angels. Arizona viene a la carga por medio del cuarto bate, Gabriel Moreno le seguirá el cubano Lourdes Gurriel y completará la tanda el veterano Nolan Arenado. Moreno batea 2-1 en el juego de hoy, batea a la derecha, es el hombre de turno al bate. Listo, Ureña se prepara, ya inicia los movimientos, viene el lanzamiento de rompimiento al centro, la sweeper, strike cantado al primero. Walber Ureña, 2 ponches, 7 roletazos, 6 elevado. Así ha dominado hoy al equipo de Arizona. Lanzamiento bajito, casi enterrado el cambio de velocidad, 88 millas.
1: Y busca hoy su sexta salida de calidad para igualar el primer lugar en el equipo con José Soriano.
0: Y su victoria número 5 de la campaña, lanzamiento adentro, el picheo malo. La sweeper se le desvió y ahora la cuenta está en 2 bolas, 1 strike para el bateador. Bateando Gabriel Moreno, cuarto bate, catcher. Conectó imparable en su primer turno, fue infield hit. Se prepara el pitcher, viene el lanzamiento, se metió debajo de la sinker, foul, la pelota va atrás. Y la cuenta se nivela, 2 buenas, 2 malas, 2 bolas, 2 strikes, 24 remolques, 6 jonrones, 267 el porcentaje para Gabriel Moreno. 2-2 la cuenta, se prepara el pitcher, Walber Ureña ahora pide tiempo el bateador y el árbitro se lo concede. El juego se detiene, agita el madero, hace 3 swings al aire y ahora regresa a la caja de bateo Gabriel Moreno. Se prepara Ureña, listo Moreno el bateador, ya se impulsa el pitcher, lanzamiento, batazo por tercera, se mueve a la izquierda un poco profundo, el antesalista tira primera, tira bien, out en primera. El out se marcó por la ruta 53 de Denzer Guzmán a Nolan Chanuel, hay un out. Y viene a batear Lourdes Gurriel, sexto inning, parte final, bateando Arizona. El juego está empatado a 2 carreras entre los Diamondbacks y Los Ángeles de los Angels de Los Ángeles. Lourdes Gurriel Jr. de 2-1 tienen el juego de hoy, un podrido por el jardín derecho, pero ese podrido remolcó carrera. Hijo de la leyenda Lourdes Gurriel, jardinero izquierdo de la selección nacional de Cuba por más de 10 años, yo diría que por 15 años. Un jugador de 5 herramientas, Lourdes Gurriel.
1: Y su hermano, qué tremendo pelotero, fue campeón de serie mundial, de los pocos personajes en la historia del béisbol con medalla olímpica, ganó todo, hasta serie mundial también, el Yuli Gurriel.
0: Exactamente, el Yuli Gurriel, lanzamiento, se metió debajo de la pelota, está elevando un batazo al infield, el segunda base Peraza en la grama del outfield. Bailotea un poco, hoy es su cumpleaños, tiene derecho, mete el guante y captura la bola para el segundo out del inning. Y sigue la gran controversia en la isla de que quién fue mejor, Yuli Gurriel o Omar Linares, el pelotero más completo del béisbol cubano desde el año 59 hasta esta parte. Yo siempre he creído que esos rankings deben elaborarse en base cada quien en el nivel que jugó.
1: Sí.
0: No se puede mezclar a...
1: las eras, las épocas, dice.
0: Sí, no, y los niveles. Este jugó en un nivel profesional. Aquel no tuvo la oportunidad, fue brillante, pero no se le puede comparar de esa manera. Nolan Arenado viene a batear, le ponen el strike, la recta sin queda de 97 millas. Y lo montaron rápido en la cuenta, 2 strikes y lanzamientos malos para Arenado. Jordan Lawler está en el círculo de espera. 8 jonrones, 31 remolques esta temporada para el veterano Arenado. Lanzamiento bajito, el picheo afuera, la sweeper. Lo que pasa es que en el nivel aficionado, los peloteros no tienen las condiciones que lleguen a tener los peloteros profesionales. Esa es una de las cosas por las cuales no es válida la comparación. Lanzamiento, le tira y abanica el cambio de velocidad, lo poncharon a Nolan Arenado para el tercer out del inning. Y termina la bateada, se van 6 entradas completas, señores. Aquí el score sigue empatado a 2 carreras entre Los Angeles y Arizona.
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14: Sweet dreams are made of this. A batear llaman al equipo de Los Angels. Salida de calidad para los dos abridores. Empate a dos. Sigue lanzando Ryan Nelson. Clava el primer strike en la cuenta de Peraza con slider. Yader Valle, Juan Ángel Ávila con ustedes. 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Y la primera 1330 KWKW. Peraza va de dos nada. Lanzamiento por fuera. Rola contra su mano, conectando Peraza. ¡Feliz cumpleaños! La bola va de hit. Se tiró un clavado Ketel Marte, también el primera base. La pelota con una tremenda velocidad de salida, muy arriba de 100 millas. Conecta el imparable Peraza, 104.7 millas. Pavin Smith se tiró, pero no alcanzó la bola. Primer imparable, cumpleaños 26. Hoy también cumpleaños el gran Dusty Baker. Wade Box, el come pollos, Andy Pettit, Tim Lincecum, también cumpleaños, y Lance Parrish, que fue catcher de Los Angels. Lanzamiento en recta para Zach Nero, por fuera le envió la primera bola. Este pitcher camina largo, ¿eh? Lleva varios juegos de 7 entradas. El hombre tiene al momento varios encuentros, pues, donde ha trabajado más de 7 innings. Rola, tercera base, Arenado, una mano, toma, juega en segunda, saca ahí, para primer el tiro, doble play. 5-4-3, batea para doble mate, aquí, Zach Nero, tenemos de esta manera, luego del sencillo de Peraza, una jugada para doble play, le dio por donde está un multiganador de guante de oro, Yader, como lo es el señor Nolan Arenado. No está fácil pasar la bola por ahí.
0: Y además de eso, pues la rapidez con la que se deshicieron de la pelota fue impresionante, relampagueante diría, y lograron controlar la situación aquí con dos outs, mientras ya está calentando mi compatriota Jonathan Loaiziga en el bullpen de los Diamondbacks de Arizona.
14: Uno de los mejores brazos que tiene en el bullpen el manager, el nicaragüense Loaiziga. Conecta foul, Mike Trout acaba de conectar cuadrangular, va de 2-2 con un golpe, también tiene un sencillo, lanzamiento queda alto. Apenas la segunda vez que Mike Trout anda por aquí, en Phoenix, en la quinta entrada la botó contra su mano a jardín derecho, cuadrangular 16. En la temporada, en 2015 estuvo, participó en dos juegos. Lanzamiento muy pegado, le arrimaron el caballo y la cuenta con una rápida de 97 millas, se va al 2-1. Dos outs, séptima alta, empate a dos. Tremendo juego de buen picheo, dos buenos abridores frente a frente hoy. Nelson arañando los 100 envíos. 91 tiene, picheo quebrado, abanica Trout. El segundo strike, la cuenta se pone para Mike Trout en 2-2. 420 home runs,
1: lugar 55 de la historia, pasó a Darrell Evans, el gran tercera base de Detroit. Va ahora por Edwin Encarnación, que dejó 424. Más arriba Mike Piazza, Billy Williams, lanzamiento recta, foul. Podría alcanzar, creo yo, a Piazza, a Cal Ripken Jr. tal vez. Juan González queda un poco más arriba. Pero no hay duda que este hombre va en camino a batear 500 home runs en Grandes Ligas. Y con el uniforme de los Angels, todos ellos. 2 y 2, 2 outs. Nelson para home. Clavó el picheo. La recta cortada que la ha mostrado poco. Pone la cuenta en 3 y 2 para Mike Trout. De él decía antes del juego el manager Kurt Suzuki. Jugué 2 años con Mike. Es ejemplar, cómo se conduce, siempre trabaja. Cuando no le va tan bien en el terreno, cuando le va bien, trabaja igual o más. Por algo, es 11 veces juego de estrellas y va por el 12. Lanzamiento en 3 y 2, recta strike el tercero. Lo poncharon, pero pide el reto ABS. El reto de bolas y strikes. 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La tecnología nos dice que poncharon a Mike Trout. Sin tirarle la primera ocasión que lo dominan. Un hit, no hay daño. Se va a la parte alta de la séptima. Juego empatado a 2. En Arizona, Angels y Diamantes.
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1: Puede que no. Cerramos el inning 7 y sigue lanzando Walter Ureña por el equipo de Los Angels. El juego empatado a 2. Yader Valle, Juan Ángel Ávila con ustedes. Alejandro Valenzuela en los controles generales. 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Y en la primera 1330 KWKW está José Samuel Hernández. Batea Lawler, el séptimo bat. Primer picheo. Sinker, primer strike. Sinker de 98 millas. No está fácil, ¿eh? Sacarle las manos a ese picheo. La cuenta en 0 y 1. 2 a 2 el pizarrón, lanzamiento rompiente, rola de foul por tercera, juega adelantado en el cuadro interior del equipo de Los Angels. Guzmán ahora con 2 strikes, ya le ordenan ir para atrás. 2 anotaciones, 9 hits, un error para Los Angels. 2 anotaciones, 4 hits, sin error para el equipo de Arizona. Las serpientes, los Diamondbacks, diamantes también conocidos en español. Picheo de Ureña, muy pegado y lo golpeó. Golpe para Lawler, que va para primera. Se le fue la bola de la mano, hombre en primera, no hay out. Le toca batear ahora a Pavin Smith, el primera base. 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Hombre en primera, no hay out. va para la inicial el pitcher, jugada cerrada. El umpire dice, ¿qué dice el umpire? Por lo pronto, se quedó el corredor en primera, la jugada es muy apretada, se marca el out, todo indica, y están valorando los Diamondbacks si la piden y la van a pedir. La jugada fue de relámpago, tremendo revire de Ureña, así que hay tecnología, retan la marcación en la inicial que es out en un gran revire de Ureña para primera. Estaba despegado Chano el que volvió y allá la pasada tocó a Lawler en la barrida de cabeza. Chano considera que la jugada es out, Lawler se considera quieto. El veterano Dave McKay está en primera. Este coach lo recuerdo muchos años, décadas, con Tony La Russa, parte del equipo de trabajo de Tony La Russa. Creo que desde que estaban con los Atléticos, luego con Cardenales, y ya tiene muchos años Dave McKay como coach en primera con el equipo de Arizona. Dos veces campeón de Liga Nacional, Arizona. Aquí está Walber Ureña, tiene un out en el bolsillo, pero vamos a ver si se queda la marcación original. No hemos visto otro ángulo de la jugada, no está fácil este reto porque es un revire. Solo vimos una jugada en repetición, aquí ve el ángulo lateral, lo toca, el revire fue muy bueno porque fue al cuerpo del hombre, ahí lo está tocando sobre la pierna y la mano parece que todavía no está haciendo contacto con la base. ¿Se queda out o se revierte la marcación inicial? Vamos a esperar por lo pronto. La cuarteta de umpires ahí está esperando.
0: Da la impresión que cuando él quiere reconocer la pelota, la primera base, la pelota en el guante ya está.
1: Le dio la pierna.
0: En la pierna, golpeándolo y un poco adelante, antes de que él pudiera reconocer la colchoneta.
1: Ureña, entonces, en el trabajo del equipo de Los Angels, hoy llegando a la séptima entrada, un territorio que no conocía Walbert. Y aquí lo tenemos, es que está económico, ni siquiera tiene 80 picheos. Walbert Ureña, lo que más ha trabajado son las 6 entradas que le hemos visto en juegos anteriores. Contra Rockies, en Tampa, contra Atléticos, contra Medias Blancas, contra San Diego. Hoy lleva 6 entradas, un tercio. Si la tecnología le da la razón a Walbert Ureña. Si se revierte la marcación, ya se están tardando mucho. Siempre he pensado que cuando tardan tanto, no se va a cambiar porque no se encuentra elemento contundente para cambiarla. Pero a veces funciona, a veces no. Se confirma out en primera. Cuando se tardan mucho, se ven varios ángulos y no se encuentra el momento para revertir la marcación inicial. Así que confirmada. Y ya con esta jugada vía 1-3. Este es el juego más extenso para Walbert Ureña en su joven trayectoria en Grandes Ligas. Apenas tiene Ureña 22 años de edad cumplidos el pasado 25 de enero. Lanzamiento, cambio, nunca llegó ese picheo. Se lo comió crudo Pavin Smith. Primer strike en la cuenta. Ureña buscando la séptima entrada. Los oponentes al cambio de Walbert Ureña no le hacen nada prácticamente. Clave el envío. Solo le han pegado 11 hits al cambio de velocidad. Busca ganar su primer juego en gira. El juego está empatado a 2. Solo le han bateado un home run. Y contra zurdos tiene gran dominio. Pegado el envío. Pavin Smith. Por el derecho, la bola dio en el poste, jonrón. 3-2, Arizona. Se quedó flotado el picheo. Y lo despedazó un bateador que casi desaparece en porcentaje de bateo. Pero el béisbol es una caja de sorpresas. Pavin Smith, el primera base, acaba de botar la pelota. Y le da ventaja al equipo de Arizona. Primer jonrón en el año. ¿En qué momento lo da? 4 remolcadas y los diamantes van ganando. Ahora, con este cuadrangular de Pavin Smith, 3-2, la bola dio en la malla que está en el poste. un out, y ahora el que batea es Troy, que conecta primer picheo en sinker, una rola por tercera. Pocos jonrones ha permitido este pitcher, que mantiene la bola dentro del parque. Apenas el segundo home run que le batean al cambio de velocidad. Ni hablar. El picheo quedó sobre la zona y lo aprovechó Smith. Pegado el envío, rola, shortstop a una mano, lado izquierdo. Nero toma la bola, corriendo, tira primera y saca el out. Después de la tempestad llegó calma al picheo de Walbert Ureña, aquí en la séptima entrada, parte baja. Ureña apenas ha permitido 5 jonrones en más de 60 entradas. Ketel Marte batea con 2 outs. Lo han mantenido quieto a Ketel Marte. Picheo a home, por fuera el envío, la primera bola. Esta es la confianza que tiene el manager Suzuki en Ureña. Séptima entrada, cuarta vez que enfrenta a Ketel Marte, y aunque va perdiendo Ureña, se mantiene en la loma. Marte tiene fly al short, rola segunda y rola primera. Disparo al plato, línea, primera, segunda, la bola va de hit. Toma la pelota Joe Adell, tiene que cortar. Es un parque grande este. Largo, sencillo para Ketel Marte. Un aviso del equipo de Arizona aquí ante Walbert Ureña, y 2 outs en la pizarra. Son 86 envíos para el abridor del equipo de los Angels. Se empieza a mover el bullpen. Allá hay un pitcher en el jardín derecho calentando. Y va a la loma Mike Maddux. Viene Perdomo. 2 boletos y una línea al central, lo que tiene Perdomo. De Ketel Marte, su reporte de escauteo es muy sencillo. El currículum es de una estrella. Hace 2 temporadas pegó 36 home runs, tuvo 154 de OPS Plus, 6.8 de WAR, tercer lugar en la carrera por el más valioso de la Liga Nacional. José Fermín empieza a soltar el brazo en el bullpen de los Angels. Hoy lo llamaron a Fermín. Trajeron 2 brazos. El pitcher Brett Kerry, derecho, que ha sido ponchador en AAA. Y también llamaron a José Fermín, que fue a trabajar algunas cosas en el nivel AAA. Estuvo con el equipo, lo bajaron hace unos días. Mañana, recuerden, el juego a la misma hora que hoy lo tenemos. Reed Detmers va a lanzar por el equipo de los Angels el día de mañana. Los Angels que anuncian que ayer comenzó proceso de rehabilitación en clase A con Rancho Cucamonga. Von Grissom, primer envío, línea, la metió en el callejón Perdomo. Izquierdo central, la bola pica y da en la barda. Ketel Marte corre, va a llegar al plato. Desde primera llega home, doblete para Perdomo con 2 picheos. Se alarga la ventaja del equipo de Arizona. La serpiente muy venenosa el día de hoy en esta séptima entrada, poniendo el juego 4-2. Y Perdomo sigue bateando en el mes de junio. A primer picheo conecta dobletón. Está llegando Perdomo a 25 producidas. Y el doblete que acaba de pegar es el doblete número 10 de la campaña. Sigue Ureña en la loma, ahora para Colvin Carroll. Línea, Peraza se tira un clavado, jugadón. Le robó el imparable. A un bote, toma la pelota. Se levanta, tira primera y lo sacó. Termina la séptima entrada. Arizona toma ventaja otra vez. El juego, Angels 2, Arizona 4, en 7 completas.
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14: Octava entrada, a batear viene el equipo de los Angels. Entra aquí Wade Meckler en contra del nuevo pitcher Jonathan Loaiziga. Loaiziga, en su relevo 30 del año, ha cumplido con la experiencia que tiene el Nica. Para Meckler, el primer envío por fuera. Tira 7 entradas de calidad Nelson y va ganando el juego. Así es el béisbol. 4-2 ganando Arizona. Va perdiendo Walber Ureña. Se queda en el juego Barroza. En el jardín central, Lawler pasa al jardín izquierdo, rola segunda base, a pichó pegado, Meckler dominado. Arrastrado el batazo, levanta la pelota, Marte saca el out en primera. Vía 4-3, cayó el out, el número uno de la octava. El juego para el pitcher que abrió, Nelson. 7 entradas, 9 hits bien espaciados, algo muy importante, no regala base por bolas, golpea uno, le anotan 2 limpias. Y poncha el día de hoy a 5. Va ganando, no podría perder. Joe Adell batea, lo hay, siga para él. Esquina de afuera y la primera bola en la cuenta del bateador. Adell en el juego va de 3-2. Doble sencillo y una producida. Listo, lo hay, siga. Abajo por 2 los Angels en la octava. 4-2 la pizarra, gana Arizona. Lanzamiento, esquina interior, primer strike. 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Pegado el envío, línea suave por segunda, al bote, ataca el batazo Marte, toma la bola, juega en primera. Tenemos el out número 2. 2 caídos aquí en la octava. Loaiziga tiene un pichón en recta que se mueve, tiene bastante vida y le ha caído de peluche al equipo de los Diamantes de Arizona. Así que Barroza juega jardín central y Lawler se mueve al izquierdo. Movimientos del equipo de Torrey Lobolo. El primer picheo, recta, primer strike en la cuenta. 4 costuras de 96 millas de Loaiziga aquí para Nolan Shannell. De 3 nada buscando su primer imparable Shannell en este juego. De lado el pitcher centroamericano. Allá va. Quitó velocidad. Cambio. Segundo strike en la cuenta. El cambio de 92 millas de Loaiziga, que en los últimos 11 juegos en casa en este parque, que es un parque de bateo, el Chase Field de Phoenix. En 11 últimos juegos, solo en uno le han anotado. Y en los últimos 14 juegos en general, ha estado dominante. Suelta el pitcher, rola. El pitcher no, guante volteado, Marte sí. Se arrastra en la tierra, toma la bola, tira primera, sacó el out. Todo el inning para Ketel Marte. Se acaba la parte alta de la octava, Loaiziga ya cumplió el juego. Angels 2, Arizona 4, en la app oficial Angels Radio. Y la primera, 1330 KWKW.
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1: Cierre del inning número 8, José Fermín viene a su juego 17 y le quiere poner el nombre de ese grupo al inning, le quiere poner veneno, le quiere poner poison al equipo de Arizona. Las serpientes, los D-backs van ganando 4-2. Yader Valle, Juan Ángel Ávila con ustedes en la app oficial Angels Radio. Alejandro Valenzuela, controles generales. En la primera, 1330 KWKW, José Samuel Hernández. Batea Gabriel Moreno de FAO, la pelota para atrás. El catcher va de 4-1 por el equipo de Arizona. Que ha hecho el daño ante Walber Ureña. Juego de calidad para Ureña, va perdiendo. Pero nos deja otra salida muy interesante. El abridor, novato de 22 años de los Angels. La salida más larga en Grandes Ligas para Ureña, 7 entradas, 7 hits. 4 anotaciones, 3 carreras limpias, una sucia. Ni con cloro se puede limpiar. 2 bases, 3 ponches, le pegaron un home run. Fermín viene al relevo, lanzamiento, buena recta, no, dice el umpire. Bajita y la cuenta con este sinker poderoso de José Fermín. Se pone en 1-2 para el bateador. Fermín en su relevo número 17 de la campaña. El envío afuera, el picheo, Moreno compra. No compró, deja el bate atrás, indica el umpire en primera. Cierre de la octava entrada. Ahora la misión de Fermín es clara. Que no vaya más lejos la ventaja del equipo de Arizona. El pitcher preparado va para home, quebrado, rola, shortstop, guante volteado, Sagnero, profundidad, toma la bola, largo el tiro a primera, sacó en la inicial. 6-3 el out de short a primera, elegante la jugada de Sagnero. Uno fuera, viene ahora a la caja de bateo Lourdes Gurriel Jr., que tiene hoy ya una producida, regresando al orden al bat. Lourdes Gurriel Jr., mañana el juego tiene a Merrill Kelly por el equipo de Arizona ante Reed Detmers, que ha tirado muy bien Reed Detmers los últimos días. Y luego tenemos la serie completa en Sacramento. Van a jugar allá los Angels, van a visitar a los Atléticos, que estuvieron en Las Vegas. Regresan a Sacramento el fin de semana, 4 días, de jueves a domingo. Conectó foul, Gurriel a primer picheo, 0-1. Fermín para home, quebrado, rola. Tercera base en la raya de cal. Ahí fildea Guzmán. De esquina a esquina el tiro. Sacó en primera. 5-3 el out. Buen regreso aquí Yader de José Fermín. Se necesitan brazos ahí en el bullpen. Está muy trabajada la gente.
0: Vino con hambre. Vino con ganas de demostrar de que sus niveles para estar aquí. Y sacando los dos primeros outs, pues ya está aportando muchísimo para la causa del equipo. No permitiendo de que el partido se abra y dándole la oportunidad a los bateadores para que puedan regresar.
1: El primer picheo, primer strike en la cuenta de Nolan Arenado. Arenado defendido bien, no ha bateado, va de 3 nada, es su cuarto turno. Mañana el juego a la misma hora que hoy, 6:30 la antesala, 6:40 el juego. Quebrado el envío, conecta foul Arenado por tercera. Es el hombre veterano, el que tiene la experiencia de haber ganado ya muchos guantes de oro, muchos juegos de estrellas. 8 veces ha ido a juego de estrellas. No la han arenado. Hoy no hemos visto jugar en primera a Ildemaro Vargas. Hoy jugó Pavin Smith, que pegó home run. Recta, rola por el medio. Se iba a tirar Sagnero. Imposible, la bola pasa de hit. Sencillo al central para Arenado. Su primer imparable. Nolan Arenado se coloca en primera. Un hit en cuatro turnos para él el día de hoy.
0: Creo que tuvo la intención, pero no lo hizo, Juan, porque precisamente en la misma dirección venía el segunda base, Osvaldo Peraza, y tuvo el temor, me parece, de que tirándose hacia la izquierda en esa misma dirección podría colisionar con Peraza.
1: Lawler viene a batear, hombre en primera, dos outs, baja de la octava. Arizona ganando 4-2 a Los Angels. Corredor se va. Se fue para segunda, el pichó bajito, el tiro a segunda, parece que llega a tiempo. No, dice el umpire Jempa Wall. Robo de base al momento para Arenado, pero están valorando Los Angels si lo llega a tocar Peraza antes de que haga contacto con la base. Con el pie derecho no la han Arenado. La jugada es cerrada, ahí en segunda. Se le atora un poquito el gancho a Arenado, pero no la piden. Robo de base, hombre en segunda, dos outs. Fermín para home, por fuera el picheo. Cuenta que se mueve para Lawler, al dos y nada con slider. En la novena van a batear por Los Angels Guzmán o Hoppy Walton, o emergentes, según requiere el manager Suzuki. Picheo a home, abajo el envío rompiente, slider que pone esto en tres y nada. Va de dos nada Lawler. Ponche rola tercera y un golpe. El juego avanzando en el inning 8, parte final. Dos anotaciones, 9 hits, un error para Los Angels. 4 anotaciones, 8 hits, sin error para Arizona. El envío pegado y el boleto para Lawler. Sin embargo, reta la marcación de bolas y strikes aquí Logan O'Hoppy, que es muy efectivo para eso. Tiene un alto porcentaje de ganarlas. Aquí la perdió. Picheo muy pegado, boleto para Lawler. Hay dos en base y viene Pavin Smith, que hoy conecta cuadrangular, su primero del año, y no bateaba uno, pues en buen rato. No había pegado uno esta campaña, le dio la oportunidad del manager, lo metieron y el hombre respondió con un tablazo que puso arriba a su equipo, y ya no han volteado para atrás. Pavin Smith aquí está en acción y tiene a dos compañeros a bordo. Batea a la zurda, de 3-2 el juego para Pavin Smith. Además, buena noche, ya lleva varios años con Arizona, desde el 2020 llegó. Conecta FAO, la bola para atrás. Es de esos peloteros que no ha dado el do de pecho, porque siendo primera base y outfielder, sobre todo de esquinas, la mayor cantidad de home runs son 11, y en el 2021. Vaya que le han tenido paciencia, ¿eh? Por fuera el picheo. Cuenta que se mueve para el bateador. O sea, son 7 años. Y en 7 años ha conectado 46 home runs. Una cantidad muy baja, sobre todo viendo que tiene tremenda carrocería. En 1 y 1, clava el picheo Fermín. Slider se está patinando de más. Calienta un pitcher derecho, Sewell, que vuelve a este equipo. Y otro derecho lo acompaña en el bullpen. Paul Sewell, que fue cerrador en una primera etapa y ha regresado. Y casi no ha fallado este año. Fermín manda a Smith, conecta, rola, lo domina. Segunda base, ataca el rodado, Peraza toma, suelta primera y sacó. Amenazó Arizona, pero se van en blanco. 8 completas, parte de la historia, el juego. Angels de Los Ángeles 2, Diamondbacks de Arizona 4.
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1: De lado lo vemos, una recta de cuatro costuras, viajó 89 millas, Guzmán que va de 3-1, conecta para atrás y la cuenta el 1-1 para Denzel Guzmán, 4-2 en la novena, ganando Arizona a los Angels. Lanzamiento de Sewell, levanta la bola Guzmán, zona foul, catcher, primera base, se acabó el terreno porque la bola dio en la techumbre, en el techo del dugout del equipo de los Angels de Los Ángeles por el lado de primera. Paul Sewell ha rescatado 103 juegos en Grandes Ligas. Él comenzó en el 2017 con los Mets. No era cerrador en esa época. La única oportunidad que ha desperdiciado de salvar, recientemente la tuvo. Picheo quebrado. Gira el envío. Sweeper. Abanica. Se va ponchado Guzmán. Entrega el primer out de la novena. Sewell releva a Loaiziga, que ni se despeinó, la sacó en orden la octava. El único juego que no ha podido salvar fue en Texas, el 13 de mayo, este Paul Sewell. Aquí viene a batear Logan O'Hoppe, de 3-1 con un doble. Tiene una buena línea también al jardín derecho. Sewell para O'Hoppe, primer envío. Sweeper que abanique el bateador. Esta herramienta de trabajo no la tenías. Sewell la fue desarrollando poco a poco. Y ahora está en plan intratable. Veterano ya de muchos años. Suelta el pitcher en 0-1. Repite color con el sweeper. Abanica O'Hoppe. Cuenta de 0-2. Y es que ya vimos la recta de Sewell. Ya la recta no espanta ni a un niño. La recta de Sewell, pero lo más importante para él, que le obedezca el picheo, que vaya a las esquinas. Y el sweeper sí rompe bastante. El lanzamiento barredor. 0-2. Disparo al plato. Otra vez el sweeper, pero ahora lo tira del medio hacia afuera. Y la cuenta se va al 1-2, rescatando Gabriel Moreno. O'Hoppe en acción. En el círculo de espera se encuentra Walton, que representa el empate. Lanzamiento de Sewell. Esquina de afuera, no. Y no lo pidió Moreno. Estuvo coquetón ese picheo con la zona de strike, pero Gabriel Moreno dijo: nos quedamos sin el reto ABS. 2-2. Sewell para Logan O'Hoppe. Allá viene el picheo, recta afuera, levanta la bola, castigando, derecho central con profundidad, en el callejón, allá va Carroll, cerca de la alberca, captura la pelota, y la bola, no quiso echarse un clavado en la alberca Yader, no quiso mojarse a pesar del calor, fly al 9, hay dos outs.
2: Le faltó un poquito más de desayuno, un pelito más, sí. Y O'Hoppe aquí logra... hubiese logrado empatar ese partido, pero todavía las posibilidades existen. El lado 27 no ha caído aún.
1: Donovan Walton batea, tiene un imparable el día de hoy. Primer picheo, sweeper pegado, no compra el bateador y la cuenta se mueve para el hombre en caja, Donovan Walton. Cuenta en uno y nada. Esperando turno se encuentra Peraza, el cumpleañero. Aquí viene buscando bajar la cortina el pitcher Sewell. Allá viene con el envío por fuera. Le tira y conecta con la punta de la madera Walton. Foul, la pelota para atrás. Y la cuenta en 1-1 con dos outs. 4-2 gana Arizona al equipo de los Angels. José Samuel Hernández en controles de la primera. 13-30 KWKW. Alejandro Valenzuela a cargo de el control maestro en Angels Radio, en la app oficial. Sweeper afuera, strike cantado, el segundo. La cuenta para Donovan Walton en 1-2. Sewell se pone de acuerdo. Allá viene, afuera el picheo. Le tiró un anzuelo y no lo compró el bateador. Un concierto de sweepers. Un concierto de lanzamientos barredores de Sewell. El picheo número 14 de su relevo, aquí viene. Allá va con el envío. Castiga la bola Walton. Con profundidad. Derecho central. Ahora.

0: así, la bola se fue a la alberca. Walton le da en la cara la pelota y acerca al equipo de los Angels. Segundo cuadrangular en la campaña. En días consecutivos la bota. Dos cuadrangulares, cinco remolcadas y el juego se mueve. 4-3, ganando Arizona al equipo de los Angels. La galleta que le faltó a Hoppy se la comió en el desayuno Walton Yader. Tablazo a la alberca.
1: Y cuánta razón tenía Yogi Berra, que esto no se acaba hasta que se acaba. Y todavía hay vida.
0: Batea Peraza, picheo por fuera. La primera bola. Castigaron a Walton, le vino por ahí. Y Walton sacudió la mata. Castigaron a Seawalt, que ha recibido 5 home runs. Lanzamiento por fuera. Reconoció el picheo Peraza, que deja pasar. El envío se convierte en la segunda bola. Esperando turno Zach Nero, que por supuesto se relame los bigotes buscando tener un turno más. Pichó en dos y nada. Recta le dio por ahí. 91 millas, pero se elevó el picheo. Abanica Peraza, que va hoy de 3-1. El derecho en acción. Seawalt poniéndose de acuerdo. Allá va, recta otra vez, igual que el anterior, sacándole copia y clava el segundo strike en la esquina de afuera. 2-2 con dos outs. 4-3 se movió la pizarra. En la novena entrada, los Angels peleando, peleando hasta el final, negándose a morir. Seawalt en 2-2 para Peraza. Allá viene el envío, afuera el picheo, cuenta llena. Está desarrollando de más el sweeper. No lo está tirando en zona de strike ahora. Tiene rato el público parado en Chase Field, la casa de los Diamondbacks en Phoenix. En 3-2. Seawalt para Peraza. Picheo a home. Recta afuera. Abanica, se va ponchado. El juego terminó. Se acercaron los Angels al final. Arizona gana. 4-3. La pizarra final. Victoria para Diamondbacks abriendo serie. El juego nos dice lo siguiente. Angels de Los Ángeles, 3 anotaciones, 10 hits, un error. Arizona gana, 4 anotaciones, 8 hits sin pecado. 4-3, ganó Arizona al equipo de los Angels de Los Ángeles en el primero de la serie. Victoria para el pitcher Ryan Nelson. Nelson pone números de... ahora ya mejorados los números de Ryan Nelson en este que es el juego número uno de la serie. 3 ganados, 5 perdidos. Walber Ureña tira de calidad. 4 ganados, 5 perdidos el día de hoy con el resultado. El juego lo salva Paul Sewell. Salvamento número 18, tinto en sangre. Arizona ganó 4-3 a los Angels. Regresamos.
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0: música de Rick Springfield, Yes Is Girl. Nos recibe. El juego ha terminado. Buen juego. 2:13, lo que dura la acción en Arizona. Este lunes de pelota, buen juego. Jader ganó Diamondbacks de Arizona 4-3 a Los Angels de Los Ángeles, que pelearon hasta el final.
1: Un excelente partido, un partido muy reñido, nada sustituye a la victoria, pero lo cierto es de que después de ver a los muchachos batallar frente a los Diamondbacks de Arizona en este partido, pues queda el aliento de que este equipo está para más, de que los muchachos nuevos pueden ir encontrándose con esos hilos de experiencia que le van a llevar a reconocer los problemas enfrentados en el camino. Y por supuesto, a cambiar un poco la historia en un futuro próximo, un futuro cercano, que es lo que necesita en este momento el equipo para mantenerse entre los equipos más competitivos de su división y así buscar la mejor posición al cerrar esta temporada. Un gran partido, un gran picheo de Ureña. Ureña se lució, verdaderamente es el muchacho entre todos los nuevos, el que está demostrando mayor calidad, mayor capacidad, mayor nivel, y sobre todas las cosas que le hace frente a los retos con la mayor determinación posible, y sin duda alguna ese repertorio que él tiene lo convierte en un futuro abridor de primera en la rotación del equipo Angel. De hecho, ya está dentro de la rotación, pero puede escalar en las posiciones y ponerse a la par de Soriano para en la próxima temporada.
0: Vamos con las jugadas del día. Mike Trout, Parque Distinto 29, donde la bota.
1: Listo el pitcher, lanza, le tira y conecta un batazo largo por el right field, va atrás, el right field sigue corriendo, la bola se va elevando, la bola se va, y adiós Lola, se fue la bola, ahí viene el ángel mayor Mike Trout anotando la carrera que empata el juego a 2 aquí frente al equipo de Arizona.
0: El cumpleañero de hoy, Peraza, se lució con el guante. Línea, Peraza se tira un clavado, jugadón, le robó el imparable, a un bote, toma la pelota, se levanta, tira primera y lo sacó. Y luego Walton en la novena. Hecho central. Ahora sí, la bola se fue a la alberca. Walton le da en la cara a la pelota y acerca al equipo de Los Angels. Segundo cuadrangular en la campaña. En días consecutivos la bota. 2 cuadrangulares, 5 remolcadas y el juego se mueve. 4-3, ganando Arizona. Así se escribió la historia de este juego el día de hoy. Terminamos la noche de pelota, 2:13, Angels de Los Ángeles 3, Diamondbacks de Arizona 4. Gracias a nuestro productor aquí en cabina, Alejandro Valenzuela. También agradecemos a nuestro coordinador en los estudios de la primera, KWKW 1330, José Samuel Hernández. Nuestra próxima transmisión mañana, 16 de junio, Los Angels contra Diamondbacks en Arizona. Iniciamos transmisión 6:30 de la tarde, primer picheo 6:40. Yader Valle y tu servidor Juan Ángel Ávila, les recordamos, pizarra final en Chase Field, en Phoenix. Angels 3, Diamondbacks 4. Gracias por escucharnos. 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Buenas noches.

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14: Que planea de cara a este partido contra el conjunto asiático, una obligada, y lo hemos mencionado, lo de César Montes suspendido, su lugar será tomado por Edson Álvarez. La duda en la banda derecha, si va con Jorge Sánchez, que te da más explosividad, más velocidad, o se mantiene Israel Reyes, que también te da más seguridad en la parte defensiva. Y a quien sí me dicen que va a meter sí o sí como titular es a Gilberto Mora, que lo han notado muy emocionado en los entrenamientos, muy conectado, muy metido. Pareciera que Gil Mora tendrá su gran oportunidad para ir desde el arranque este jueves ante Corea. Habrá que ver si lo hace por Álvaro Fidalgo o por Brian Gutiérrez. Todo apunta a que será Brian Gutiérrez el sacrificado. Y bueno, mañana entrenará el equipo mexicano en el centro de alto rendimiento. Por la noche estarán viajando a la Perla Tapatía, ya en territorio tapatío. El miércoles van a entrenar en un complejo privado en Guadalajara, y ahí también dará sus últimas palabras Javier Aguirre previo a este partido frente a Corea, que será el próximo jueves en Guadalajara, y ahí México se estará peleando ese primer lugar del grupo.
5: Muchas gracias, Gibran. Ya estaremos repasando detalles a medida que se acerca el partido, pero podemos calentar el encuentro entre México y rivales asiáticos. Don Benjamín Galindo, frente a China en 1986. Yo ni había nacido, pero me cuentan que fue un golazo espectacular la anotación. Pero no es la mejor, mi querido Charlie.
15: No, querido Felipe, mira nada más, la número 4, Joaquín del Olmo. México contra Japón pasaba en el 96. De esta manera, Joaquín, vea nada más cómo la prendía. Primero el centro de Ramón Ramírez y la forma espectacular que le pegaba prácticamente con la nuca.
5: Lo tenemos fresco, lo tenemos muy vivo todavía el recuerdo de Raúl Alonso Jiménez, también por los aires, pedazo de golpeo. Apenas el año pasado, que esto se repita, por supuesto, con el hoy capitán y referente goleador de la Selección Nacional de México. Pero Charly, dámelo dos.
15: La número dos, atención, México contra Irán. Iván Cuauhtémoc Blanco lo que hacía, qué genialidades tenía. Cómo termina por prenderla y también, caramba, en contra del flujo del balón, terminaba por desviarlo para meter un tremendo golazo.
5: Un golazo, pero curiosamente no es el mejor. El mejor, Santiago Tomás. Santiago Tomás. Hace tan solo meses, semanas, Santiago Jiménez, un golazo, una resolución preciosa como parte de las anotaciones de México ante rivales asiáticos como el del jueves en Guadalajara.
15: Se empieza a sentir esa emoción también de lo que representa que México aparezca en Guadalajara. Y para ello nos vamos, sí, a la Perla Occidente con Mafer Alonso. Mafer, me imagino que hay sensaciones de saber lo que implica prácticamente definir el grupo en este partido. Te saludamos con gusto.
16: Por completo, Sar. La verdad es que tanto México como República de Corea saben de lo importante que es conseguir 3 puntos en este segundo partido de grupos. Le mando un abrazo también a Felipe Sebastián. Y bueno, los ánimos acá en Guadalajara, la verdad es que están a tope. Toda la Perla Tapatía desde hace mucho tiempo está esperando este compromiso. Y si bien, pues cobijamos muy bien a República de Corea, los apoyamos en su partido inaugural, y por supuesto que ya hicimos tapatíos a todos los coreanos turistas que se han dado la vuelta para acá, pues el jueves va a ser fiesta mexicana y desde mañana que llegan aquí a la Perla Tapatía ya todo está preparado para recibirlos con mariachi y con bombo y platillo. ¡Ojo! Con lo que sucede en el campamento de República de Corea, muchísimos colegas de prensa coreana, no solamente especialistas en fútbol, sino también de noticias en general, han hecho el viaje a estas tierras. ¿Qué es lo que sucede con eso? La verdad es que sí ha sido una experiencia importante, así que, si les parece, vamos a ver lo siguiente y después lo comentamos.
17: La República de Corea eligió las instalaciones de Verde Valle como su campamento base para la primera fase del torneo. Y mientras la selección entrena, hay un ejército de prensa coreana que también ha hecho de la casa de Chivas su búnker. Todos los días siguen paso a paso a una de las selecciones con más arrastre en el continente asiático.
18: The World Cup is a national event in Korea. So whenever there's a World Cup, no matter where Korea plays, you're always going to see a big group of Korean reporters here. I believe there's over 80 reporters, individual reporters, that are in Guadalajara right now, and it's only going to get bigger if they go further in the tournament.
17: Son más de 100 los integrantes de medios de comunicación que siguen a Corea, solo en la sede de Guadalajara. Camarógrafos y reporteros de las principales cadenas de televisión, fotógrafos de agencias y periódicos, reporteros de medios digitales y radiofónicos, están siempre atentos con sus herramientas para captar cada detalle de los accesos a las prácticas y siempre atentos en las conferencias.
18: Honestly, not a surprise. Honestly, you know, from a Korean standpoint, it's a surprise to me that, you know, the foreign press is actually surprised to see this many Korean reporters, because when it's World Cup, it's not just a sporting event in Korea. It's a national event. So that's why you see sports writers, football writers, but not just them, but just general news reporters here as well.
17: En el campamento coreano todas las conferencias son en su idioma, por respeto a los periodistas que hacen el viaje y dan seguimiento a su selección. Los periodistas internacionales tienen su espacio, pero solo pueden preguntar en conferencias oficiales previas o post partido. Así es como este ejército de periodistas llevan la información de su selección a su país, a pesar de las 15 horas de diferencia horaria que existen entre México y Seúl, la capital coreana.
16: Gracias a Eric López con esta maravillosa historia, el detrás de todo lo que sucede en el terreno de juego. Y Sar, Felipe, en este momento también auténtico K-drama entre la prensa de Corea y la federación, ya que algunos periodistas coreanos en una transmisión en vivo pues le tiraron duro a la estrella Heung Min Son, asegurando de que gracias a sus palancas y a su rol en esta selección se privó de hacer por completo su servicio militar, y bueno, esto no cayó nada agradable en la federación ni en los jugadores convocados, que respaldaron a su capitán y le dijeron a la federación: no queremos volver a hablar con la prensa, lo haremos solamente en las conferencias oficiales que nos obliga FIFA, pero si no se disculpan, se acabó esta amistad. La verdad es que sí se sintió, porque desde que llegaron a Guadalajara hace una semana, todos los días hubo atención, y después de estas declaraciones, después del partido contra Chequia, dijeron: ya no más, y aunque se disculpen, ya no queremos nada. Auténtico K-drama, Sar.
15: Sin duda que sí, y eso, tengo dos cuestiones, querida Mafer. La primera es: ¿por qué andas con los colores de Corea? La segunda es saber las condiciones de Corea después de haber perdido con México en participaciones dentro de Copa del Mundo.
16: Mira, la verdad es que hice muy mal la maleta. La verdad, yo quería ser práctica y me salieron, si no fueron los colores de Corea, fueron los de Chequia. Todo mal. El día de la inauguración sí estuve de verde. Denme, por favor, al menos hay una palomita. ¿Cuál es el sentir en este momento en Corea? Cosa curiosa, porque desde que llegaron a Guadalajara, en las conferencias y también lo que podíamos platicar con los colegas, el sentir era que su partido importante era precisamente la inaugural contra Chequia, que a ellos les tenían que ganar sí o sí, porque daban por perdido el partido contra la selección mexicana. Pero después de lo que vieron del tricolor y de lo que hicieron ellos remontando el partido contra Chequia, dijeron: oye, creo que sí le podemos sacar por fin un susto a México en Copas del Mundo. Hoy incluso un colega coreano nos lo preguntó para alguna de sus notas y nos decía: ¿ustedes qué creen que vaya a pasar después de que hemos perdido siempre en Copas del Mundo contra ustedes? Nosotros hoy pues creemos que por lo menos un punto sí podemos sacar. Para nosotros Corea siempre fue el rival más fuerte de esta fase de grupos. El jueves, un agarrón el que nos espera por acá en Guadalajara.
15: Sin duda que sí, Mafer, un abrazo gigante. Gracias por excelente cobertura.
16: Buenas noches.
15: Hasta luego, y mucha atención, vean nada más lo que representa, sí, estos 5 victorias que tiene el equipo mexicano ante el paso perfecto ante rivales asiáticos, lo cual le ayuda sin duda a Javier Aguirre en el pensamiento.
19: Arrancamos la semana también con actividad dentro del grupo G desde el SoFi. Se enfrentó Irán y Nueva Zelanda, y qué partido entretenido, con propuesta, con disposición, y el empate termina dándose en esta primera jornada entre uno y otro. Fue un partido entre acción de uno y reacción del otro. Sin duda, 4 goles y un marcador justo, con presencia de César Ramos Palazuelos. Sí, presencia mexicana desde el arbitraje. Por lo tanto, dentro del grupo G, en esta primera jornada, se reparten puntos. Ya te contaremos qué fue lo que ocurrió entre Bélgica y Egipto.
15: Bien lo dices, Felipe, la verdad es que resultó un partido que no esperaba Bélgica comenzar así. La verdad es que en el estadio en Seattle, que también abrió sede en el oeste de los Estados Unidos, al minuto 19, Eman Azzour sacó un tremendo disparo de derecha para mandarlo a guardar, y qué cosa, porque de ahí vino una respuesta belga importante que tardó demasiado hasta la llegada de Romelu Lukaku al 66, y de esa manera, sí, el conjunto de Bélgica terminó por empatar un partido ríspido, duro, complejo de verdad. El siguiente compromiso de los europeos será ante Irán, y los faraones harán lo propio con el conjunto de Nueva Zelanda. Buen partido el que se vio en la posición del grupo G. Nueva Zelanda 1, Irán también con 1, Bélgica también, todo empatado. Juego nuevo en el grupo G.
20: Y mi querido Charlie, hablando de grupos, hay un grupo distinto. Mira cómo ya suena la bangoneta, ¿sabe? Hasta la bangoneta se pone contenta porque vamos a viajar a Nueva York. ¿Y dónde está Nueva York? Está el buen ambiente, está el conocimiento y está la... Mira, están frescos, están enteros. Hombre. Son nuestros muchachos de TUDN en la terracita, después de ver un atardecer espectacular, también disfrutan de la pelota, míralo.
15: Los veo verdes, ahí estaba el Marín, por supuesto, sí. También Marc Rosas, que es Dani Nora, y también Marco Cancino. ¡Abrazos!
21: Hola, hola, hola, hola, mi querido Sar, Felipe, qué gusto saludarlos. Verde y no precisamente por el frío, gracias al cielo, o un poquito sí, tal vez, porque conforme va anocheciendo, pues la temperatura va bajando un poquito más, pero felices, felices de poder tener un día intenso de actividad futbolística en este día 5, ya cerrando prácticamente lo que es la actividad. Y muchas sorpresas, mucho de qué platicar, y rápidamente alcanzo, o platico mejor con ustedes, compañeros, la situación de sí. ¿Qué fue más sorpresa, lo que hizo Arabia ante la selección de Uruguaya o lo que hizo Cabo Verde, debutante mundialista, ante la selección española? Creo, por esas miradas y por lo que hemos venido platicando a lo largo del día, ya sé que van a contestar, pero Marc Rosas, adelante.
22: Lo que dejó de hacer España.
21: Oh, esa no es la pregunta.
22: Ah, perdón, entonces lo que hizo Cabo Verde, que al final... No es que hiciera tampoco nada espectacular, simplemente un plan de partido donde se defendió con todo como pudo, no regaló espacios, y sí, España no encontró virtudes en su juego para poder romper esa muralla caboverdiana, ¿no? Pero si a mí me preguntas, es más llamativo que una selección con todo el talento que tiene España no pueda generar la suficiente para meter un gol.
21: ¿No llama la atención, Dani, lo que hace Arabia ante la selección de Uruguaya?
23: Ya me conoces, por eso me hablas de Arabia, porque a mí los mundiales me apasionan porque de alguna manera acercan el fútbol que no nos es familiar en este lapso entre un mundial y otro. Y lo que viene haciendo la Liga de Arabia Saudita evidentemente divide opiniones, porque se gasta mucho dinero en grandes estrellas, porque los extranjeros dominan en cuanto a presencia y sobre todo a nivel mediático lo que pasa allí, pero lo cierto es que esa presencia en el último tiempo de grandes estrellas ha potenciado a mucho talento joven árabe. Y es una federación que también le ha puesto el foco a las divisiones inferiores, en donde han llegado un montón de entrenadores que creo que le han ido dando forma e identidad a un equipo que para mí juega bien el fútbol y es un buen representante asiático. Ojo que ningún representante asiático de momento ha perdido. Entonces, ¿sorprende que no haya ganado Uruguay? Claro que sorprende, pero sorprende un poco menos que lo que pasó con España más temprano.
22: ¿Qué me estás diciendo? ¿Que el hecho de que vayan muchos extranjeros a una liga no perjudica a su entorno?
23: Pues Arabia Saudita favorecido.
24: De calidad.
23: Bueno, no sé, porque algunos van casi retirándose, Marco, ¿eh?
21: Marco, haz otra vez, por favor, ese énfasis y te saludo con gusto.
24: De calidad, porque luego no andamos llenando.
22: No, lo que pasa es que luego lo que perdemos es lo de la formación. Eso también es importante.
24: También, claro. A mí lo que más me sorprende, a mí también, yo soy amante de las Copas del Mundo, como Dani. Son momentos espectaculares que nos regalan cualquier cantidad de historia. Sí, evidentemente se viene a ganar una Copa del Mundo, pero no todos tienen las verdaderas posibilidades, y historias como las que se presentó hoy con Cabo Verde te dejan evidentemente sensaciones particulares. Lo de Bocinha, sus redes sociales, un portero de 40 años, en fin, no creo que pase más allá de esto con Cabo Verde. Es flor de un día quizá, pero ya eso nos dejó cosas espectaculares.
21: Marco histórico, lo de además los cuatro partidos terminan en empate, algo que
24: 68 años que no pasaba en cuatro empates en Copa del Mundo. Pero además era un solo antecedente. Hoy dos dos antecedentes ya de cuatro empates.
22: Mañana ya no, ¿no? Mañana ya no.
21: No lo sé, porque también Bélgica sufrió ante la selección de Egipto, terminan empatando, y es sorpresa, porque también hablamos un poco previo a ese partido.
22: De esos empates, o de la España, Cabo Verde, de Uruguay, Arabia y del Bélgica-Egipto, aunque yo creo que Bélgica era favorita, quizá para mí es el menos sorpresivo de todos, ¿no? Para también cómo se da el partido, un partido muy igualado, donde Egipto con la ventaja podría haber incluso ampliado esa ventaja, pero luego también Bélgica hizo lo suficiente, sobre todo con la entrada de Lukaku para empatar. Eso sí, no creo que en ese grupo, sobre el papel, que para mí es el grupo probablemente más flojo, si me permiten decirlo así, tenga problemas para avanzar Bélgica.
21: Me voy a salir del guión por la situación de Irán, porque rápidamente quiero preguntarles, mañana tenemos Francia, tenemos Argentina, tenemos Noruega.
23: El mejor día de la fase de grupos.
21: ¿Esperan alguna sorpresa en torno a alguna de estas tres selecciones? No sé si no gane, pero una sorpresa, porque incluso hoy no vimos derrotas en el caso de España, pero el empate ante Cabo Verde termina siendo sorpresivo.
24: Y termina siendo sorpresivo. No, yo no espero sorpresas. Pero es mundial, cualquier cosa puede pasar. Yo creo que las tres van a terminar ganando y vamos a empezar a ver...
21: Pero de esas tres, ¿a quién pondrías con la que sí tendría mayor margen para tener una sorpresa?
24: Por el rival, Francia, pero... Okay.
23: Dijo Deschamps que era una de las mejores selecciones del mundo, Senegal.
24: Sin duda. También le tiene una buena cortesía.
21: Y ahí no, es
23: el campeón africano en la cancha.
24: Sí, sí. Pero es Francia.
23: Campeón africano en la cancha.
22: Para mí los tres ganan, o Noruega a Irak, Francia a Senegal, Argentina a Argelia, pero para nada será fácil, ¿eh? Para ninguna de las tres. Argelia también es una selección muy complicada que desde
21: pero
22: lo físico...
21: ¿Quién se le va a complicar más? ¿Quién podría tener mayor sorpresa?
22: Pero es que ganarán los tres, no habrá sorpresa.
21: ¿Quién podría tener de estas tres selecciones? ¿Quién podría tener mayor sorpresa?
23: Se te escapó.
22: Sar, dile que ganarán los tres, que no habrá sorpresa.
15: Yo apuesto por Francia, perdónenme, pero me parece que es la que me llena el ojo.
0: Totalmente, y con la presencia del campeón también tendríamos que tener altas expectativas, muchachos. Qué lindos se ven todos de verde, ¿ah? Se ven hermosos, tengo que decirlo. Muy lindos.
23: Te mandamos un beso.
0: Saludos, muchachos.
23: Devolvemos el piropo.
22: Verde de Arabia y de Cabo Verde.
15: Hasta luego.
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20: Bueno, ya hemos dicho hasta el cansancio, la marea albiceleste se ha hecho notar en Estados Unidos, cientos de aficionados de Argentina hicieron el vuelo, primero llegaron a Kansas City algunos y ya tomaron vuelo al Times Square, donde, por supuesto, acompañarán a Lionel Messi y compañía, y sobre todo a Lionel Scaloni, que emprende esta defensa del título. Con mi querido Javi Rojas y las novedades alrededor del vigente monarca del mundo. Javi, cuéntanos detalles.
10: Hola Felipe, ¿cómo estás? Amigos de Contacto Deportivo, un gusto saludarles desde el corazón de Kansas City. Y ya casi es la medianoche y todavía vemos a varios aficionados, muchos aficionados que siguen con el tradicional banderazo que marca la pauta para lo que será el arranque de Argentina en esta gran fiesta del fútbol en el planeta ante el conjunto de Argelia. Y será un día histórico porque también en el momento que Lionel Messi aparezca en la cancha, cuando pite el árbitro, se convertirá en el primer jugador en la historia en disputar 6 Copas del Mundo. Más allá de todo lo que ha conseguido, los trofeos que ha levantado, esa marca histórica se impone mañana y la empatará Cristiano Ronaldo. Cosas curiosas, ¿no? De esta rivalidad que hemos visto en las últimas décadas, pues también la vamos a ver en los próximos días aquí en Estados Unidos. Hoy ha sido un día de mucha fiesta. Se dio el tradicional banderazo, empezó por ahí de las 5 de la tarde. Miles de aficionados argentinos que están aquí para apoyar a la selección se dieron cita en este parque y no ha terminado hasta esta hora la fiesta. Y yo no sé hasta qué hora va a terminar. Por parte del equipo también podemos decir que hay buenas noticias, que han recuperado Lionel Scaloni a casi todos los jugadores que tenían algún problema físico, a excepción de Nicolás Tagliafico. Él no va a poder jugar en el debut y se espera que pueda hacerlo quizá hasta el tercer partido, el último de esta primera ronda, pero se confirma la presencia del Dibu Martínez. Es el único que fue confirmado por el técnico en una conferencia de prensa muy, muy sentimental, porque entre los asistentes como periodistas hoy, Martín Palermo, que fue su compañero, Yalmiña, que fue su compañero, y también el Mono Navarro Montoya, que estaba ahí entre los periodistas, y realmente fue muy emotivo. Terminó abrazándose uno a uno con estos tres exjugadores del fútbol. Dos argentinos, un brasileño, compañeros. Así las cosas por acá en Kansas City.
0: Javi, antes de dejarte descansar y dormir rápidamente, Lionel Messi, Lautaro Martínez y el tercero, ¿a quién visualizas en la parte alta del cuadro argentino?
10: Es una buena pregunta. Les comentaba que no quiso revelar el equipo Lionel Scaloni. Dijo que después de la práctica, que fue por la tarde, iba a decirles a los jugadores quiénes van a arrancar mañana, pero eso sí aclaró que tenía a todos prácticamente disponibles, a excepción de Tagliafico, a quien se le hizo una última prueba hoy. Así es que ese es de los puntos que quizá hoy tanto la afición como el periodista argentino pone como puntos suspensivos o como interrogantes en esta selección de Argentina, la cantidad de jugadores que sufrieron lesiones en las últimas semanas y que no llegan a plenitud física. Y ese ha sido el gran misterio alrededor del albiceleste, compañeros.
0: Javi, te dejamos descansar entonces. El fuerte abrazo a la distancia y ya empezamos a palpitar la presentación del vigente monarca mundial.
10: Así es, abrazo Felipe, abrazo para todos.
0: Gracias, maestro. Y bueno, con la posibilidad de ver incluso con el tiempo a Julián Álvarez o bien a Thiago Almada en la parte alta de ese cuadro. Nosotros, por supuesto, tenemos más, mucho más en Contacto Deportivo.
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17: Anfitriona por tercera vez de una Copa del Mundo y con el Estadio Azteca como fortaleza, la selección mexicana buscará el ahora sexto partido acompañado de toda su afición. Los dirigidos por Javier Aguirre.
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7: Es momento de ponernos la corona de DraftKings Sports y por supuesto preguntar lo que puede suceder en la jornada del día de mañana. Y la pregunta es clara para Felipe Sebastián. Francia contra Senegal. ¿Aparece el subcampeón del torneo?
8: Nada más y nada menos, y lo hará con todo el potencial ofensivo que carga la selección de Francia. De mitad de terreno hacia adelante prácticamente todos son unos monstruos, todos son unos superatletas y varios de ellos, Charlie, vienen de ser campeones de Europa. Por lo tanto, el rodaje más la mano de Didier Deschamps, por supuesto que pone a Francia como una favorita. Sin embargo, frente a un rival africano, y tal como sucedió hace algunos días, frente a Costa de Marfil, Francia tiende a dar problemas en zona defensiva, por lo tanto, ojito a la respuesta que pueda tener Senegal.
7: Y te hago otra pregunta también, platicar de lo que representa, sí, la figura del partido, Sadio Mané o Kylian Mbappé, cuéntame.
8: Ese es un lindo duelo que seguramente será de lo más atractivo en la fase de grupos. Dos elementos con la experiencia, dos elementos que, por supuesto, apelan a la velocidad y al encare. Uno con mayor peso que el otro por el tema mediático. Hablo de Kylian Mbappé, sin embargo, Sadio Mané siendo capitán, siendo referente, uno de los jugadores con más partidos con su selección, evidentemente que también levanta la mano. Por lo tanto, esto será uno de los emparejamientos a nivel ofensivo que más atractivo hace el encuentro, por supuesto.
7: Querido Felipe, te agradezco muchísimo, ya lo saben. Y nosotros, por supuesto, mucho que platicar en torno al partido. 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
7: Pausa, y al regresar después de la goliza contra Túnez, Sabri Lamouchi fue despedido. Platicamos al respecto.
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17: Como una de las ciudades más multiculturales del planeta, Toronto ya espera con ansia recibir la Copa del Mundo 2026. Desde las alturas, la icónica Sin Tower deja vistas privilegiadas del lago Ontario, mientras en las orillas del mismo, la zona Harbour Front se convierte en un punto de encuentro lleno de vida, con la vista al mar, arte y espectáculos al aire libre. Los aficionados podrán tener la experiencia de conectar con otras partes de Canadá, gracias a sus conexiones de trenes, donde en cada viaje verán desde imponentes picos montañosos, bosques tropicales, lagos alpinos de color turquesa y doradas praderas. La experiencia de Toronto como sede se completa con las típicas papas fritas con queso y salsa, mejor conocidas como poutine. Toronto está a días de recibir al público mundialista, donde todos vivirán el fútbol como un idioma universal que conecta culturas y emociones.
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17: Cada vez falta menos para que Atlanta reciba al evento futbolístico más importante del mundo, pues será una de las sedes en este Mundial 2026. Mejor conocida como la capital del sur de Estados Unidos, la localidad multicultural hará que todos los aficionados disfruten de su hospitalidad acompañada del clima templado de la ciudad. Con su gastronomía podrán deleitarse de platillos internacionales, su famoso pollo frito, así como de la exquisita barbacoa al estilo Atlanta. Además, la ciudad está llena de atracciones increíbles, desde el Acuario de Georgia hasta el Teatro Fox, que sorprende con su arquitectura y espectáculos. Continuando con el Centro Nacional de Derechos Civiles y Humanos, que invitará a reflexionar sobre la historia y la lucha social del país. Atlanta es el latido de Georgia, una ciudad con corazón y ritmo, y ahora está lista para emocionar a los aficionados en la Copa del Mundo.
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17: La Gran Manzana se convierte en el escenario más icónico del fútbol mundial y se prepara para recibir al planeta entero. Nueva York está lista para ser sede mundialista y mostrarle a cada uno de los aficionados la energía y los sueños que albergan en las calles de la ciudad. Acompañados de la naturaleza del grandioso Central Park y la majestuosidad de la Estatua de la Libertad, los visitantes vivirán una experiencia urbana incomparable. Podrán disfrutar de la elegancia de la Quinta Avenida, las alturas del Empire State y la arquitectura de la estación Grand Central, junto a su famosa food street como bagels, hot dogs y postres como el cheesecake. Con el Times Square como el corazón de la gran ciudad y el Estadio Nueva Jersey siendo sede mundial, Nueva York promete una energía incomparable, donde los aficionados celebrarán cada gol como un momento histórico.
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21: To make the first qualification over the in the World Cup.
7: Pues ahí están las palabras de justamente la parte directiva de la gente que conduce a Túnez dentro de este mundial. Y la siguiente pregunta, Vladimir, es que Es histórico lo que hace Túnez. Es la segunda ocasión en la historia de las Copas del Mundo que justamente despiden a un técnico en progreso dentro de la Copa del Mundo. Hay 4 despidos, 2 le pertenecen a Túnez.
0: Sí. En el primer asalto, en el primer round, ¿no? No le dieron más chance, mi querido Sar. Y por supuesto, y te digo algo, esto no se detiene porque el 20 de junio enfrentan a Japón aquí mismo en Monterrey. Y Hervé Renard, el técnico también de origen francés, que dirigió Arabia Saudita en el pasado Mundial de Qatar, el que le ganó a Argentina, será el nuevo entrenador de las Águilas de Cartago. Le están preparando papelería, le están comprando el tiquete para que vuele directo a la ciudad de Monterrey y se incorpore de inmediato, porque insisto, viene el partido número 1000 en la historia de las Copas del Mundo, que van a protagonizarlo Túnez y Japón en el Estadio Monterrey, y Hervé Renard será el encargado de dirigir a Túnez. No sé si desde el banquillo, pero ya los va a estar entrenando y se espera en las próximas horas esté ya en el campamento de Túnez.
7: Pues esperamos su historia, será interesantísimo lo que se vive en Estadio Monterrey. Gracias, Vladimir, abrazo.
0: Abrazo.
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7: Bueno, a propósito, la silbante mexicana Katia Itzel García debutó oficialmente y se convirtió en la primera central de México en una Copa Varonil de esta índole. Nunca antes en 96 años de historia del torneo se había suscitado algo así. Felicidades para Katia y su familia.

San Francisco estará de fiesta este verano cuando el público mundialista pise sus emblemáticas calles para vivir la pasión del fútbol. La ciudad costera mostrará sus grandiosos paisajes al cruzar el famoso puente Golden Gate. También disfrutarán el camino hacia la isla Alcatraz, un sitio lleno de misterio que ofrece una perspectiva distinta de esta ciudad innovadora, y al subir a las sinuosas curvas de Lombard Street. Esta sede los llevará a viajar por el tiempo con la visita de sus coloridas

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2: El sonido del jazz, el aroma de la barbacoa y una fuerte identidad cultural definen a Kansas City, una de las sedes que dará personalidad propia al Mundial del 2026. La ciudad invita a descubrir sus calles iniciando con maravillosas vistas desde Liberty Memorial, parte del Museo y Monumento Nacional de la Primera Guerra Mundial. La experiencia cultural continúa en el Museo de Arte Nelson Atkins, para después ser parte de la música al pasear por el Distrito Histórico del Jazz. La gastronomía es uno de los grandes orgullos locales, especialmente los emblemáticos Burnt Ends que pueden disfrutarse en lugares icónicos como Joe's Kansas City. Ahora Kansas City se convertirá en uno de los escenarios más auténticos de la Copa del Mundo, ofreciendo a los aficionados una ciudad con identidad propia y pasión que se vive dentro y fuera de la cancha.
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0: poco importó estar a más de 7000 kilómetros de distancia de sus raíces a la comunidad uruguaya en Playa del Carmen para apoyar a su selección en su debut mundialista. Más de un centenar de charrúas que viven en la Riviera Maya se vistieron de celeste para mostrar su orgullo charrúa. El primer tiempo lo sufrieron. La pasión se les apagó después del gol de Arabia Saudita por conducto de Al-Amri. Fue eterna la angustia. Querían meterse al monitor en la parte complementaria. La ansiedad se detuvo con el gol de Maxi Araujo para el empate a uno.
1: Pero Uruguay siempre sufre, Uruguay nunca está tranquilo en un partido y siempre de atrás, siempre.
2: Sufrimos al principio como costumbre uruguaya, pero lo vi bien Uruguay, lo vi bien, resuelve, tenemos más oportunidades todavía.
0: Los uruguayos en Playa del Carmen, así, vivieron, sufrieron y gozaron el debut de la Garra Charrúa en el Mundial 2026.
3: Quienes seguirán en el proceso de rehabilitación son de Arrascaeta y también Ronald Araujo, dos hombres que no han podido tener actividad al 100% debido a lesiones. Se espera que puedan tener participación en el último partido de la fase de grupos ante España en Guadalajara. Mi querido Felipe, mi querido Sar, un abrazo, gusto saludarles desde Playa del Carmen.
4: Qué grande, Paco. Bueno, te recordamos también la cartelera para este martes. Francia sale a escena, como también Noruega, Argentina, como parte del J, al igual que Austria y Jordania. Para el miércoles tendremos presencia colombiana y los detalles los tiene Sariti Sosa.
5: Deportivo, qué placer saludarlos desde el hotel de concentración de la selección de Colombia. Qué locura hemos vivido con la llegada de los colombianos, y es que a las 7 de la noche estaban aterrizando en el AIFA y los trasladaron aquí a un hotel de la zona de Santa Fe, donde hace unos momentos pudieron ya llegar para dormir en su primer sede de esta Copa Mundialista. El próximo miércoles enfrentarán a Uzbekistán y bueno, mañana mucha actividad también en el Estadio Ciudad de México. Podrán reconocer la cancha, las conferencias de prensa y más tarde será el entrenamiento en el Club América. Así las cosas con Colombia antes de enfrentar a Uzbekistán en esta Copa del Mundo. Vimos también como muchos colombianos se dieron cita para recibir a sus figuras, a sus ídolos, entre ellos, bueno, ovacionar a Lucho, a Luis Díaz, también a James Rodríguez y por supuesto también a un conocido de la Liga MX, Willer Dita, a quien también ovacionaron. Así que bueno, una auténtica locura la que se ha vivido aquí en el hotel de concentración, ya muy cerca del debut de la selección de Colombia.
6: Gracias a Saritzi. Mañana aparece el campeón actual y el subcampeón. Serán entregas de lujo, quiero pensar.
4: No, pero por supuesto, mi querido Charlie. Además, una jornada en la que ya tuvimos de 4 partidos, 4 empates. Lo de mañana tendría que ser distinto. Ya son 46 goles en los 16 partidos que se han llevado a cabo hasta el momento. Lo de mañana tiene que ser, tiene que romper cualquier tipo de guión.
6: Sí, yo calculo que Francia empezará un recorrido interesante, aunque es Senegal, ¿eh? Atención, no es nada fácil, no. Atentos. Y del otro lado, Argentina, Argelia, ¿cómo lo ves?
4: Argentina fuerte, ligeramente, con calma, ¿eh? Vamos con calma. Mire cómo le fue la vez pasada.
6: No me dijiste nada, pero está perfecto. Nos vemos, ya lo saben, el día de mañana. Abrazos. Gracias.
4: Argentina, vamos.

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0: 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Es en la perspectiva del saludo de Jorge Ramos y su banda en este día lunes de lo que estamos viviendo en la euforia del campeonato del mundo. Hayamos jueves, viernes, sábado, domingo y el lunes, quinto día de campeonato mundial. Y hoy lunes es día, por ahora, de sorpresas. Dos equipos africanos plantando cara contra dos equipos europeos. Buen símbolo de que al menos hay revelaciones o rebeldías en algunos sectores. A esta hora está comenzando justamente el partido de Uruguay contra Arabia Saudita. Ya se entonaron himnos, ya salieron y se dieron la mano. Si me preguntan lo que vi, un escenario para mí lleno. No sé si será un golpe de vista, de engaño, ilusión óptica, pero para mí lleno en la ciudad de Miami, que es un buen síntoma de la compañía que tendrá el equipo uruguayo en su partido frente a Arabia Saudita. Pero nos quedan todavía reflexiones y análisis. El fin de semana en Extra Time hablamos de lo que fue el partido de Estados Unidos. El sábado y domingo dejaron bien algunas sorpresitas y algunos partidos para analizar. La derrota de Ecuador, por ejemplo, la victoria abultada de Alemania, la historia que escribió Curazao por su gol únicamente. Pero bueno, todo esto lo vamos a poner en perspectiva. Don Elmer Polanco, ¿por dónde quiere arrancar usted de todo este menú que le hemos planteado en el comienzo y pasando por este momento del Mundial? ¿Quiere arrancar por España? ¿Quiere arrancar por el presente de Uruguay? La noticia es España, ¿cierto? Para mí. Totalmente. Es decir, la noticia no es que el perro muerda al niño, sino la noticia es que el niño muerda al perro. Yo y al perro lo han mordido dos niños, ¿no? A los dos europeos.
1: Y aún así me parece que si España hubiese tenido a lo mejor una muy buena actuación, tendríamos que destacarlo por encima de todos los demás. ¿Por qué? Con el saludo para todos antes que nada, porque es una de las grandes candidatas para el torneo, por todo el peso y los reflectores con los cuales llega al Mundial, pero que cuando ya la pelota comienza a rodar, todo ese discurso, todas esas teorías que se venden alrededor de muchas de las selecciones que aparecen en ese famoso 5 o 6 candidatos al Mundial, lo vemos ya en la cancha. Algunos Mayorga, como el día sábado, nos quedaron a deber. Brasil, por ejemplo, la selección de España hoy ha dado una de esas expresiones en lo futbolístico que no sé. Si vemos los últimos números de los mundiales, Ricardo Mayorga, Danny Forni tiene un dato que creo que es un poco revelador como para ponernos en perspectiva de cómo esta selección, después de haber sido campeón en el 2010, Mayorga, podría decir usted, voy a utilizar un término mayorguesco, involucionó.
0: No, claro que sí, yo porque me acuerdo del primer partido de España.
1: Los resultados Mayorga no cuadran. Aquí está Mayorga. Brasil. Desde el 2010, los resultados.
0: Sí, claro, me acuerdo de ese primer partido en Brasil con el gol aquel que creo que es contra Holanda. Sí, ahí está contra Holanda, el primer partido lo perdió. Sí. Con un gol espectacular de vuelo de ave, Van Persie, exactamente. Sí. El partido contra Chile y el triunfo contra Australia, tiene razón.
1: Correcto.
0: En el 2018 también perdió contra Portugal, ganó contra Irán, Marruecos y Rusia. Uy, en el 2018 fue cruel. Y en el 2022, ¿a quién le oí la expresión? Creo que fue a Valdano. Fue el partido de los 1000 pases, pero perdieron. ¿Se acuerda? El partido que todo, la tuvieron todo el tiempo, pero perdieron. Y esta vez contra Cabo Verde también, no fueron 1000, pero fueron 800 y tanto de pases. Y no ganaron. Ahora, perspectiva. A ver, en el 2010, Suiza le gana a España y España, el primer partido, y España es campeón del mundo.
1: Sí.
0: ¿Cuál es el otro país que le pasa exactamente lo mismo? Argentina en el 2022, correcto, perdió contra Arabia Saudita el primer partido y fue campeón del mundo. Es decir, esto no está nada escrito, son tendencias estadísticas que de pronto
1: nos
0: sirven de base.
1: Mayorga, usted está diciéndole ahora a los hinchas
2: tranquilo.
1: De España, y tiene toda la razón,
0: que se tranquilicen,
1: de que no pasa nada, después del 0-0.
0: No, le digo que no pasa nada, no. Porque me da la sensación hoy, después de ver el partido, ¿Sabe qué me pasó? Mire, vi el primer partido, el de España, y después paso a ver el segundo partido, que fue el de Bélgica contra Egipto. Y me quedé, es más, tenía a un colega en el oído hablándome y le dije, oiga, el primer partido lo bailaron al ritmo de bolero, porque viendo a Bélgica, Egipto iba y venía, era otra velocidad de la Bélgica, Egipto. Ahí fue cuando le dije, España hoy confundió la paciencia con la lentitud.
1: A ver, porque hay muchas explicaciones alrededor de todo eso. ¿Por qué España hoy no hace el partido que todos esperaban? Primero, arranco, Ricardo, le tiro una teoría. El equipo llega después de 2 semanas de preparación, después de 2 semanas de intenso trabajo, a meterse a este torneo. Todavía un poco duro, una teoría, un poco duro en lo físico, ¿ya? Para tratar de soltar la máquina y todo lo demás. Segunda teoría, Ricardo, ¿por qué? Claro, el rival te defiende bien, pero la posición de algunos de los elegidos por el señor de la Fuente, me parece, Ricardo, que no son los adecuados, y ahí quiero escucharlo a usted, porque yo tengo mis peros por la posición de Pedri,
0: la de Gavi sobre todo, pero es que Gavi,
1: ¿sabe por qué Pedri? Porque Pedri no tenía el espacio que tiene el Barcelona arrancando como lo hace Rodri, que lo hace en este equipo. Pedri arranca más adelante, no arranca tan atrás como lo hace en Barcelona. Ahí viene un poquito mi pregunta de la posición que tenía el hombre del Barcelona, y que por eso creo que no lo vemos en plenitud de condiciones como para tener un 360 y ver dónde colocar, dónde están mis compañeros y meter la pelota al mejor ubicado.
0: Sí, coincido con usted en algunas cosas, pero también los planteamientos de Barcelona y España, aunque puedan parecerse por momentos, no son los mismos. Es decir,
1: de acuerdo.
0: Por eso la flexibilidad con la que juega Pedri, partiendo de casi que es un segundo pivote en el medio campo de Barcelona, hoy no la pudo desarrollar tanto. Hoy tenía un primer tiempo con Fabián, como repartiendo con él, obviamente detrás del Rodrigo, y tratando de repartirse como interiores la salida del equipo. En Barcelona es más un segundo pivote que hay un interior. Entonces ahí cambia un poco el rol de Pedri. En Barcelona, aunque el técnico Flick ha usado como comodín a Gavi yendo un poco al sector izquierdo en algunas ocasiones
1: que lo ha requerido. Mayorga, exacto, una vez lo ocupó, de acuerdo, y no le funcionó.
0: Bueno, no sé si le funcionó. Digamos que no le funcionó porque lo tuvo que modificar y cambiar.
1: Al medio, Ricardo. Es ahí donde tiene la mejor. Pero yendo hacia el frente.
0: Pero yo creo, Elmer, hoy que la intención era esa, que fuera una especie de cuarto volante comodín para darle presencia a los dos de arriba. Tampoco funcionó. Y sí se regaló esa franja, aunque ojo, Cabo Verde hizo un trabajo espectacular de disciplina táctica, pero regalaban muchos balones en la salida. También hay que tener, ellos perdían muchos balones saliendo.
1: Por eso,
0: ahí que habla eso de la poca capacidad que tuvo España de aprovechar, porque le regalaron el balón en el partido, si no me equivoco, como 10 o 11 veces en la salida, porque quiso salir jugando. Lo que usted el otro día ponía en broma, el castigo de Guardiola, la herencia de Guardiola, la influencia de Guardiola. Y es verdad, todos queremos, o todos quieren, o a todos nos gusta la salida jugando. Al único equipo que vi salir jugando hasta ahora en el Campeonato del Mundo bien es Estados Unidos. Hasta ahora. Otra vez, comentarios de lo que hemos visto hasta ahora, porque producto de nuestro programa del viernes, del que hicimos después del partido de Estados Unidos, a mí me ha llovido de todo en Twitter. Dejen tantas alabanzas para Estados Unidos, déjenos, porque es un primer partido. Claro que es un primer partido. ¿Qué quiere? Que nos callemos hasta el 20 de julio y entonces el 20 de julio hablamos de todo el mundial. No, vamos partido a partido, y lo que vamos viendo es lo que vamos diciendo. Si en el segundo partido no juega igual de bien, lo vamos a decir, no jugó bien.
1: Lo vamos a decir. Cada partido es que tiene una historia, un capítulo distinto, hay que irlo contando. Ricardo,
0: no se metan en la cabeza lo de los panqueques. Siempre lo dije, y además bromean mis compañeros conmigo. La noticia es la que cambia, no cambia el periodista. La noticia es la que cambia.
1: Los hombres por afuera marcaron una gran diferencia. El vértigo que tiene esta escuadra yendo y rompiendo líneas, Ricardo, no la ve una anti-España la que hemos visto hoy en cuanto a esa manera de, por ejemplo, usted ya enumeraba la cantidad de veces que se equivocó Cabo Verde en la salida.
0: Pero y la recuperación así, tras pérdida era importante.
1: España no tuvo como para la conversión, para dar el giro de timón y meterle quinta, porque hay dos artistas, Mayorga, que desarrollan muy bien esa función y que lamentablemente no están en plenitud de condiciones. Lamine Yamal sobre un costado y lo que hace Nico sobre el opuesto, o incluso Olmo, que es una gran alternativa, pero que aquí ni usted ni yo mandamos, manda el señor de la Fuente. Y él decide quién va, quién se queda.
0: A ver, Elmer, habría que también hacer una revisión desde la parte, no solo táctica, la individualidad de lo técnico, lo estratégico del parado, la respuesta estratégica de Cabo Verde, que fue muy interesante, porque le decía los errores de salida, pero también ellos eran conscientes que se equivocaban y qué manera de morder después. Aunque claro, quisiera España tratar de capitalizar esos errores, la recuperación tras pérdida de Cabo Verde era muy intensa y fue muy efectiva. Muy poco le quedaba espacio para pensar a España. Y una cosa, Elmer, que es muy importante desde la fortaleza mental. En la medida, los equipos favoritos, por ejemplo, los grandes, en la medida que van pasando los minutos y no encuentran el resultado, se van debilitando emocionalmente. Sí. Sí. Y los chicos, en la medida que van pasando los minutos, se van es fortaleciendo emocionalmente. De y acuerdo. Eso se transmite en la cancha. Yo veía a Cabo Verde que cada minuto que pasaba era un minuto que le robamos a España, otro minuto. Y pero sumaron 100 minutos robándoselos a España. Así fue.
1: Desde luego, muy buen trabajo en ese sentido, sobre todo poniendo corazón, poniendo amígdalas también, amígdalas, para soportar la presión y no comerse el amague de un rival, siempre una doble cobertura para, por si tiene problema en el 1-1, uno de sus compañeros siempre tiene la oportunidad del cierre. Pero Ricardo, me parece que gran parte de la responsabilidad pasa por España. Pero antes de eso, por eso le decía, ¿tiene que asustarse España por lo que ha pasado hoy con este 0-0 después de los 90 minutos? Y le contesto primero, yo creo que sí, Ricardo, más allá de que me digan, no, si los mundiales no se ganan en el primer partido, porque esa eso es la verdad. Teoría que ni, han sacado mucho.
0: Ni se ganan ni se pierden siempre en el primer partido. Lo que pasa es que hemos instalado clichés y estereotipos de que qué importante es ganar el primer partido. Por eso le explicaba al comienzo, ojo. España fue campeón del mundo perdiendo el primero. Argentina fue campeón del mundo perdiendo el primero. No hay que desenfocarse, ¿no? Digo, para ellos, no para nosotros.
1: Pero en
0: para
1: el horizonte, no olvide que en el horizonte de ese grupo, del de España, el de España y la selección de Uruguay, está Argentina. Es Argentina su próximo rival. El que sea segundo de ese grupo, Ricardo, va contra Argentina. ¿Quién quiere encontrarse al campeón del mundo tan temprano? Nadie. Por eso le digo, los amigos españoles podrán decir eso, pero por ahora cualquiera allá adentro deberá decir, hey, piensen que si somos segundos acá, muchachos, nos llamábamos, ¿eh?
0: Sí, fuimos. Pero ojo, Elmer, ellos juegan también con lo que pasó en el segundo partido. Con Egipto, Bélgica.
1: ¿Cómo va por cierto Uruguay? Primero. ¿Cómo va Uruguay, Mayorga?
0: Van 10 minutos y va 0-0. No me explico cómo Uruguay no va ganando, diría Jorge Ramos, pero bueno.
1: Sí, claro, y es lo que
0: salvedad importante. Jorge Ramos está sentado en el estadio en este momento.
1: Ah, perfecto.
0: Como ustedes ya lo conocen, él dice que aquí se despoja que él es un hincha. Ah, mírenlo. Esto fue
1: horas antes, ¿no?
0: ¿Cómo estará que se fue a las 9 de la mañana? Mire, estaba el estadio desocupado, todavía él está ya sentado desde las 9 de la mañana. Está bien. No. Vívalo, siéntelo, disfrútelo, gócelo. Es un partido de fútbol, no todo lo que acabo de decir.
1: También
0: no
1: tiene que grite, nada que grite. Ahí puede gritar mucho más que
0: acá. No, porque mañana llega sin. Bueno, sí nos conviene, ¿no?
1: Es cierto.
0: Que mañana llegue agotado.
1: Mañana llegue agotado el hombre, así que.
0: Pero bueno, en todo caso. Va 0-0 y ya van 11 minutos del primer tiempo jugado en el estadio Hard Rock. Yo no le voy a cambiar los nombres a los estadios. A mí
1: no
0: me paga la FIFA.
1: Exacto. No debería, Ricardo, no debería con el resultado ya puesto sobre la mesa Uruguay aprovechar las condiciones.
0: Claro, porque si gana es líder de grupo. Si gana es líder de grupo Uruguay. Porque hubo empate en el partido previo. Es decir, jugaron para Uruguay los otros, para que Uruguay dé un paso adelante en este momento. Es verdad, faltan dos jornadas, pero no vayamos. Nosotros vamos partido a partido, vamos diciendo y grupo a grupo lo que va sucediendo. Eso era lo que le iba a contar. El empate de España le permite a Uruguay ser líder sobre España. Y ya a jugar. Y el siguiente partido de Uruguay es con Cabo Verde.
1: Sí.
0: Entonces puede llegar recontralíder al siguiente partido. Y España empieza a tener cierta protuberancia.
1: Y a lo mejor llega con mucha obligación para el partido de Guadalajara.
0: Exactamente.
1: Que es el que va a defender el primero o segundo del grupo.
0: Y bajo esa premisa, el partido de Guadalajara pasa a ser un partido espectacularmente importante. Olvídense. Porque se puede definir el grupo ya y los cruces van a ser claves.
1: Entonces, eludir a Argentina. Entonces, rebobinemos. El resultado que ha obtenido España hoy es malo, Mayorga, porque ya proyectamos un poco que lo que viene para Guadalajara, y si en teoría las dos selecciones cumplen en la segunda jornada, hoy Uruguay le gana a Arabia, no lo sé con qué fútbol, pero parece que Ramos sí cree que tiene fútbol en la selección y le va a ganar. Entonces, pongamos ese escenario. En Guadalajara, Ricardo, va a ser un agarrón de aquellos,
0: Sí, pero estamos dando el escenario desde el optimismo de los resultados de Uruguay. Ojo. También, ¿no? Cuidado, esperemos que termine este partido. Esperemos que se juegue contra Cabo Verde. A ver, después de ver a Cabo Verde, ¿usted piensa que Uruguay lo va a golear?
1: Ricardo, Cabo Verde tampoco es del otro.
0: No, yo sé que no es del otro mundo, pero sí mostró muchas ganas de querer trascender, mostró disciplina, mostró velocidad, mostró que no se desordena fácil. Son ingenuos, sí. Yo no sé si será una transmisión, ¿cómo es que se llama? De la pérdida de balones en la salida. Si suprime eso y juega largo, juegue directo, vaya buscando la segunda pelota, no arriesgue, y más con un equipo como Uruguay.
1: Ahí, mucho más se puede criticar a la selección española si tenés un rival tan ingenuo que de pronto no tiene amígdalas y corazón para luchar contra vos, que tenés fútbol.
0: No solamente tiene eso, pero además tiene jugadores que marcan pauta y dicen. Y ahora. ¿En dónde es que juega, cómo se llama, Bocinho, el arquero?
1: Bocinha. Jugaba, Bocinha. No tiene equipo, Ricardo. No tiene equipo, jugaba en el Chávez.
0: ¡Qué pedazo de arquero! ¡Yo quiero para Millonarios!
1: Mayorga,
0: ¡qué pedazo de
1: arquero!
0: Las opciones no las atajó. Con el arquero no es cuestión de táctica.
1: A ver, Bocinha tuvo 3-4... intervenciones buenas, pero no
0: me
1: fue el portero.
0: Poco.
1: Espere. No venda esa, Mayorga. No venda que el portero, gracias a Bocinha, la selección de Cabo Verde no ha perdido hoy. ¡No!
0: ¿A quién le dio la FIFA el premio al mejor jugador?
1: Pero por eso, Ricardo, atajó tres.
0: Cuatro sacó.
1: Mayorga, tampoco lo hicieron volar de palo a palo, ¿Por qué?
0: ¿No?
1: Porque España, Mayorga, le faltó efectividad, le faltó potencia. Yo sé que todos se fueron con lo de Bocinha, que es un tipazo, que qué bárbaro, toda la cosa, que tenía 50,000 followers en su cuenta de Instagram.
0: ¡Tiene 2 millones! ¡Tiene 2 millones!
1: Cuando fue la conferencia tenía 2 millones. Si usted pide la cuenta ahora, Ricardo, se va a decir, ¿qué caracoles es esto? Ese tipo
0: todo Egipto se volcó sobre él. Esa es las redes sociales, todo Cabo Verde se volcó sobre él. Cabo Verde es un archipiélago que está en el mar al lado de la costa africana. No conozco exactamente qué población tiene Cabo Verde. Era colonia portuguesa hasta hace relativamente poco.
1: Son
0: y ahora
1: como
0: es un
1: 600
0: país.
1: Mil me parece que tiene Mayorga. 600 mil habitantes tiene, ¿ya?
0: Bueno, entonces si tiene el mundo se volcó, porque no solo los caboverdianos son los seguidores.
1: No, olvídese. A nivel global, a nivel global, el tipo se convirtió en un fenómeno. Está bien, le dieron el jugador del partido, pero a eso iba a ir también, que tampoco es que España gozó de 7, 8, 10 chances y fue el portero el que sacó la pelota.
0: No, el portero hizo el trabajo que tenía que hacer en las que el equipo lo dejó vulnerable. Esas cuatro que él estaba vulnerable, en esas resolvió. En otra resolví el anticipo, sobre todo la forma de morder los caboverdianos. No, España jugó incomodísima, no podía, no tenía espacio. Ni Lamine Yamal cuando entró, que no está en plenitud. Hay que hacer esa...
1: ¿Qué responsabilidad tiene el señor De La Fuente en esto, Mayorga? Mucha. ¿En el 0-0?
0: Mucha.
1: Mucha,
0: Mucha por la distribución táctica del equipo...
1: Dijo que los partidos no se ganan, las Copas del Mundo no se ganan en el primer partido.
0: Un cliché, otro cliché.
1: Que el grupo está feliz pese al resultado.
0: Pero ¿qué pretende que diga si eso es lo que va para la galería? Eso no es más que respuestas a la... El técnico no va a decir otra cosa porque va a golpear emocionalmente al plantel. Cualquier cosa que diga que pueda ser crítica va a golpear emocionalmente al plantel y eso no conviene.
1: Correcto.
0: Al plantel hay que venderle antes de jugarle al inflador para que se levante.
1: Antes de cerrar este tema, Ricardo, porque ¿cuántos minutos van de Uruguay a esta hora?
0: Minuto 17 y 13 segundos y el marcador sigue en cero. ¿Con qué uniforme está jugando Uruguay? Es que está con la celeste, está con verde oscuro la selección de Arabia Saudita.
1: Perfecto.
0: Estoy viendo más cerca, yo pensé que estaba a la oscura la Uruguay, estaba viendo más cerca a los de verde oscuro. Pero bueno.
1: Esto fue lo que dijo Lugano al opinar después del partido que España igualó 0-0. Esto es.
2: Contento y después con la expectativa de este partido, ¿no? A ver qué pasa.
3: Empató España 0 en el debut, eso lo hace aún más importante el partido porque se puede colocar ya de primeras Uruguay, primera de grupo.
2: No lo esperaba nadie ese resultado, nadie, incluso estamos en todos uruguayos acá intentando digerir y entender si es bueno o malo para nosotros, porque en definitiva eso quiere decir que Cabo Verde y el último partido de España es una final, entonces el resultado de ahora a la tarde se torna creo que más importante y decisivo, ¿no?
3: Es más importante, ¿cómo te explicas que España con el equipo que tiene, todo el mundo la ponía entre las favoritas, no sé si tú también, que haya...
2: Yo principalmente.
3: ¿Sí? ¿Por qué?
2: Y bueno, porque creo que es el fútbol que mejor se juega en el mundo, mayor entendimiento justamente del juego, como España no tiene nadie, y eso siempre lo torna favorito, ¿no?
3: ¿Lo pudiste ver o cómo te lo explicas?
2: Lo vi el partido, creo que Cabo Verde sorprendió, sorprendió para bien, no solamente defiende, sino que defiende bien. Antes un equipo africano defensivo a veces amontonaba, ¿no? Hoy defienden escalonado, defienden bien, con buenos contraataques. Obviamente que España le faltó esa agresividad en el último tercio, que la va a tener en los próximos partidos, sin duda. La va a tener, pero bueno, hoy Cabo Verde se torna un rival directo de Uruguay para la clasificación, ¿no?
1: Escucha. Ahí está, entonces.
0: Creo que vimos el mismo partido que vio Lugano. La ingenuidad en la salida de los caboverdianos, pero la fortaleza para marcar, para morder, para quitar, para anticipar, para evitar ser sorprendidos. Todos esos son elementos que son pequeñitos, detallitos pequeñitos, pero que suman una cantidad para armar el bloque defensivo con el que sacó el resultado. Y eso es importante. Tenemos que ir a la pausa en TUDN Radio. Vamos. Regresamos, pero seguimos en nuestra...
1: ¡Viene Gabo!
0: ¡No me digan!
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10: Fundada en 1630 y conocida como una de las ciudades más antiguas de Estados Unidos, Boston se presenta este 2026 como una de las sedes de la Copa del Mundo. Con sus calles que cuentan historias y un legado que marcó el rumbo del país norteamericano, los aficionados de todo el mundo podrán conectar con el pasado de la ciudad mientras recorren sus barrios históricos al pasear por el Freedom Trail. Podrán disfrutar de un recorrido en el Public Garden y de las alturas de la Prudential Tower, donde tendrán una vista panorámica de la ciudad entera. También tendrán la experiencia del descanso y visitas marítimas gracias a su recorrido por crucero en el puerto de la ciudad. Una parte fundamental de Boston es su variedad gastronómica multicultural. La ciudad respira deporte en cada rincón y se prepara para recibir al mundo y mostrar su pasión, historia y cultura en lo que será el Mundial del 2026.
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0: Cancha de líquidos, rehidratantes, lo que quiera. Hagan una reforma en donde la rehidratación no rompa, perdón, el ritmo del partido. Botellas alrededor de la cancha, o bidones, como quiera llamarlo, no le van a hacer los de Bilardo, no eran bidones con pero Sí, no interrumpan el partido. Lo contrario, le dan libertad al jugador de hidratarse en el momento que quiera. No tiene que esperar.
1: Hay historias en este mismo mundial, por ejemplo, lo que le sucedió a Curazao. Curazao, después del partido, salió molestísimo el técnico diciendo, bueno, cada quien Mayorga habla como le va en la fiesta, ¿no?
0: Como le va en la fiesta,
1: por ese, por ese maldito cooling break, por esa maldita pausa de hidratación, se los clavó Alemania. ¿Por qué? Porque no. Ellos en el momento que llega, que en el momento que llega ese momento, en el momento que hay que hacer la pausa, ellos tenían a Alemania y le ayudó a Nagelsmann a cambiar un poco lo que era lo que estaban distribuyendo en la cancha, y cuando vuelven, los alemanes salen con una postura distinta y eso les pasó por encima a la selección de Curazao.
0: Sí, pero
1: cuento la teoría
0: es
1: que
0: lógico.
1: Cada quien dice.
0: Lo vimos en el Mundial de Clubes con Xavi Alonso, ¿se acuerda? Cómo rearmó un momentito al Madrid, en qué partido era que estaba tan enredado el Madrid.
1: Pachuca.
0: Pachuca, Real Madrid, sí.
1: Mayorga.
0: De acuerdo,
1: Le pegó un baile en los primeros 22, 23 minutos. El muchacho este venezolano se comió cada gol. El Kennedy ese que trajeron, que a usted tanto le encanta, mamita, lo que se comió.
0: A mí
1: partido.
0: Me gusta ese partido.
1: Fueron al cooling break. Fueron al cooling break y la historia cambió al volver. La historia cambió. El Madrid lo arregló y chao.
0: Yo lo entiendo. Ahora, las normas aquí están puestas desde antes y para todos. O sea, que salir a quejarse. Es lógico que no. A Brasil le pasó igual. En el segundo tiempo. Trató de corregir a Ancelotti en el vestuario y los 22 primeros minutos Brasil. Dijimos, ¿qué otra cara? Pues cambió a Fabinho, cambió a Casemiro, mandó a Fabinho, sacó al tronco ese de Ibáñez. ¿De dónde es Ibáñez originalmente? Perdón.
1: Mentira, uruguayo.
0: No me contesté. Era por molestar. A ver, sacó Ibáñez y metió a Danilo y el equipo como que equilibró un poquitito.
1: Y Danilo, y que ya Mayorga. No,
0: ahora,
1: no es que.
0: Ahora.
1: No es que. No,
0: llegó,
1: no es
0: justo
1: que, no
0: cuando
1: es que
0: se... mejor estaban, llegó el cooling break. Lo aprovechó mejor Marruecos, Ancelotti a la italiana, lo aprovechó mejor Marruecos, y de ahí al final, Marruecos tuvo todo para ganar y destrozó a Brasil, lo destrozó futbolísticamente, no en el marcador, pero lo destrozó futbolísticamente. Entonces,
1: nos metimos ya en ese partido indirectamente porque Mayorga ya derivó un poquito de la conversación que teníamos del cooling break al de Brasil, un Brasil que todavía sigue siendo criticado. El técnico Carlo Ancelotti le han entregado un proyecto que Mayorga tiene 4 años más. Los brasileños se encartaron hasta el 2030 con Ancelotti y no le ven la vuelta.
0: Usted acaba de usar el término exacto.
1: Creen que tienen que cambiar ya. ¿Por qué? Porque lo que se puso en escena contra Marruecos el otro día no va. No va porque los artistas que salieron a la cancha vimos cómo al medio tiempo, ya contaba Ricardo,
0: perdón,
1: tuvo que mover su medio campo, tuvo que cambiar un poco la película, porque este equipo no camina. Y la gran pregunta es, ¿por qué no juega Endrick? ¿Por qué no juega Endrick?
0: Endrick, por lo que leí, por desorden táctico en los entrenamientos, pero me cuesta creerlo por una razón. Endrick era del riñón de Ancelotti. Era el revulsivo. Exacto. Siempre en el Madrid de Ancelotti. Y ahí no le decía que estaba desordenado. Por eso le digo, hay que guardar cierto, porque esas noticias son las que se filtran de los entrenamientos y pueden ser ciertas,
1: pero
0: ¿cómo pueden
1: no
0: hacerlo?
1: Vamos a algo. El otro día nos decía Hugo Pérez de que los técnicos no están dejando a los jugadores ser ellos mismos, ser diferentes. Cuando quiero decir diferente, es por ejemplo que Endrick, dice el señor Ancelotti que no lo pone porque tácticamente no le cumple, no aplica lo que él quiere. Sin embargo, no tiene un margen Endrick para crear, frotar la lámpara y sacar algo distinto que de pronto el equipo no tiene, pregunto, especialmente con un jugador como de sus características. Yo creo que debería existir ese espacio.
0: El espacio para él puede existir, y sobre todo que le están pegando mucho a Thiago, ¿no? A Igor Thiago es que se llama, el centro delantero que usó Ancelotti porque con dos balones llegó con el ojo cerrado, como decimos nosotros, y los desperdició.
1: Horrible.
0: Pero tampoco es para vilipendiar a un jugador de esa naturaleza. Ese chico en la Premier ha hecho 20 goles este año. A ver,
1: ¿quién?
0: Un tipo de...
1: ¿quién?
0: El delantero de Brasil, Igor. Entonces, a ver, ¿Cómo?
1: Mayorga no jorobe. El que ha hecho esa cantidad de goles es João Pedro, que no está en la selección.
0: También.
1: Ese fue el que ha hecho la cantidad de goles. Ok,
0: pero Igor también, ojo. Igor ha hecho un montón de goles en su equipo. Pero bueno, a ver, no se trata de buscar los goles que hagan allá porque necesita que los hagas en la selección. Lo que sí me preocupa es que vi un Brasil a la italiana. Y eso es grave. Cuando usted ve la selección de los cuatro jugadores que usó Ancelotti en el fondo, y mire que yo soy un admirador de Ancelotti. No, no voy a negar eso. Me encanta y me encantó como fue el director técnico del Madrid. Me encantaban sus todo lo que quiera. Pero tú no... O es cuestión de óptica, no sé si a usted le pasa y no sé si Gabo ya está conectado para que
1: ya está, ya está Gabo, en, ya está Gabo, ah,
0: para que
1: ya
0: entremos en la misma discusión. Hola Gabo, a ver, lo importante
1: me dijo que no quería que hablar de Brasil.
0: Ah, ¿cómo que no quiere hablar de Brasil?
1: A ver, no quiere.
0: Pero si alguien ama a Brasil, no, es el público de Guadalajara. A ver, históricamente Brasil.
18: Correcto.
0: Brasil en el año 70 tenía que ir a jugar las semifinales a México y el partido de del siglo debía jugarse en Guadalajara y Brasil pidió y a Belange, que tenía ya algo de fuerza. No era nada, obligó a que jugara Brasil en Guadalajara contra Uruguay. Acuérdense, Brasil si algo tiene sintonías con Guadalajara. Pero a ver, cuando uno mira justamente desde la época de ese 70, los laterales de Brasil, Carlos Alberto Beraldo, después creciendo, Junior, Roberto Carlos, Marcelo, Cafú, laterales de... Para ver Dani ese Alves. Pedazo de tronco que... Dani Alves, para ver a troncos como Douglas Santos y un importado naturalizado como Ibáñez, por favor.
18: Correcto.
0: Por eso digo que ese es una Brasil italianizada.
18: Brasil
0: no puede perder, y mire, por eso le digo, yo adoro a Ancelotti, me encanta Ancelotti, pero Brasil no puede perder su identidad futbolística solamente por el sello de un técnico.
18: Estoy de acuerdo. Bueno, primero para saludarlos a ambos, les mando un abrazo. Todo bien. Aquí andamos.
1: Con un apretón de manos.
18: Estaba de vacaciones, como siempre. Abrazo no. Se molesta usted por los abrazos.
0: Mi madre.
18: ¿Le parece?
0: Tiene reglamento de fútbol.
18: No, qué cosa.
0: Tiene reglamento de fútbol. Saluda a 9:15, como la barrera.
18: Ah, entonces el abrazo me lo regresa. Muy bien, regréseme mi abrazo. No tengo que andar repartiendo abrazos para nadie. Bueno, a ver, la verdad es que creo que sí, fue una Brasil desconocida. Creo que obviamente nos hemos dado cuenta que desde el 2002, que fueron campeones, después 2006, quizá fue un equipo que armaron muy al estilo de Yoga Bonito, después ese estilo se acabó. O sea, como que no sé si el futbolista brasileño pensaba que para encajar en el fútbol europeo tendría que cambiar su forma de jugar, y lo terminó haciendo, y eso creo que le terminó dando al traste. Hoy en día incluso no estoy criticando que sea Ancelotti, pero sí me queda claro que están buscándole a ver si también un técnico europeo le termina ayudando, muy a la italiana, no sé si a la italiana, pero sí muy defensivo, y creo que eso sí termina siendo muy, muy complicado. Digo, porque ahora ya los italianos ya no marcan tan bien, ya hay otras ligas en las que marcan mejor, pero la verdad es que sí, no me gusta a mí tampoco, no me agrada, y quien termina sacando las papas del fuego es Vini.
0: Sí, la jugada de Vinicius fue la que resolvió el partido para Brasil, y resolver es empatar, ¿no? Que ya es demasiado generoso.
18: Correcto.
0: Porque para mí, lo habíamos hablado en el programa posterior, Gabo, no sé si coincidas con nosotros, Marruecos fue más. Marruecos.
18: No, claro.
0: Esto no es de merecimiento, claro, sino de hechos, pero si hablamos...
18: No es boxeo.
0: Desde la semántica, el término, Marruecos mereció más. No desde lo futbolístico.
18: Completamente. A ver, al final, digo, cuando dices, me interesaba, o me parece que merece, que el término merecer creo que en el fútbol no tendría que caber, porque realmente, pues no es de merecer. A ver, por ejemplo, pongamos el partido que fue entre Australia y Turquía. Turquía le pegó 400 veces. Australia le pegó 2 o 3. Hizo 2 goles y ganó, punto. Así es el fútbol. El fútbol no importa si termina siendo mejor, si tienes más posesión, si rematas más veces, si le pegas más veces al arco, si tus futbolistas son mejores y merecen más. No, el fútbol no es así.
0: Y todos hablamos de que, y en eso coincidimos, porque nosotros aquí molestamos mucho a Jorge con las formas, y que él dice que jugando bien está más cerca de ganar. Es verdad.
18: Pues si sí, está más cerca, pero no siempre, pero no siempre gana.
0: Pero no siempre se gana, exactamente.
18: Claro, claro.
0: Entonces, y lo primordial es el resultado. Porque aquí, en este tipo de eventos, las formas pasan a ser secundarias. Ganar. Correcto. O ganar. Eso es todo lo que se necesita. Ganar. Después, si se gana jugando bien, por ahora y solo por ahora, el mejor equipo, como puede dolerle a muchos, se llama, por encima de todos los que hemos visto, se llama Estados Unidos. ¿Coincides o no, Gabo?
18: A ver, creo que sí, los Estados Unidos hizo un gran partido. La verdad es que todo mundo lo poníamos como víctima contra Paraguay. Decíamos, va a ser muy difícil hacerle gol a la selección de Paraguay, le termina haciendo 4, lo hace muy bien. También, a mí creo que, a ver, no como selecciones, pero sí como partido, yo apartaría el Holanda contra Japón o Países Bajos contra Japón. Me gustó mucho el juego. Sí. Y creo que termina siendo muy importante.
1: Me gustó
18: muy,
1: el segundo tiempo
18: poco.
1: Ese partido, Gabo.
18: Sí,
0: el segundo tiempo estuvo bueno, más que el primero, es verdad.
18: El primero estuvo como con... ¿Sabes qué pienso? Y eso es un tema que creo que ha pasado en casi todos los juegos, no en todos. Como que entran con mucho miedo a perder. Entonces como que empiezan a calar, a tantearle el agua a los camotes, como decimos en México. Y ya cuando ven para el segundo tiempo, ¿sabes qué? Podemos ir a hacer gol. Ah, yo también. Entonces como que ya se pone mejor el juego porque van ida y vuelta. Pero sí en la primera parte como que muchos dicen, vamos a, bueno, no primera parte, ya están partidos como si fuera partido de básquet. Un cuarto,
0: no,
18: dos cuartos.
0: No,
18: de
0: fútbol cuarto, americano.
18: Qué espantoso. No, qué espantoso.
1: Lo hablamos hace un instante. Lo hablamos hace un instante. Horrible.
0: La FIFA horrible. Ese capítulo lo acabamos de hablar con Elmer. Ese capítulo, por favor, sáquenlo. Porque nos lo van a heredar para las ligas. No, por favor. ¿Usted se imagina un Pachuca, Pachuca Juárez con pausa de hidratación? Incluso se duerme hasta el narrador.
1: Era ridículo la pausa de hidratación en el partido que decía que se jugó en Dallas.
18: Igual de ridículo que Elmer Polanco cuando da sus opiniones, así es lo que hizo la FIFA. Así, igual de ridículo.
0: No, hágame el favor de tampoco venir con los taches arriba.
1: Condición 24 grados Celsius la temperatura. Me parece
0: perfecta.
1: Que, o sea, hay cosas que no caben,
18: no,
1: pero,
18: es que
1: pero sin embargo hay que cumplir
18: que sí.
1: Para que las televisoras logren vender patrocinadores y a partir de aquí logren hacer algo diferente, ¿no?
18: No, pero el tema del Elmer que se empieza a complicar porque todas las televisoras mandan que el comercial y todas las televisoras no tienen cuadrado el tiempo. Entonces, a veces, por eso tarda incluso en reanudarse, porque es, ya cayeron todas, ok,
1: pasó
18: ahora
1: ayer.
18: Sí. No, qué cosa.
1: Pasó
18: no.
1: Ayer de nuevo,
0: pero ¿por qué no hacen lo de Telemundo? Dejen la imagen, déjennos seguir adentro viendo lo que está pasando.
18: Sí, pero
0: en medio de los males, el peor mal, el menos malo es
18: entiendo,
0: ese, que nos dejen ver
18: parte.
0: El partido. Pero
18: no
0: que desconecten al público.
18: De todas maneras, cortas. A ver, para muchos técnicos es muy bueno. A ver, si por ejemplo,
0: para los que están jugando mal.
18: Encima, claro, claro. Si, por ejemplo, Egipto tenía encima a Bélgica, dice, qué bueno que le partas ahí un poquito, claro. Le bajas el ritmo, y luego ya empiezas a tratar de equilibrar un poco. Pero de verdad que sí, partes el juego. O sea, le han metido tanta mano al fútbol que ya ni parece fútbol.
0: Sí, no, es que tiene de todo menos de fútbol. Pero bueno,
1: ¿qué,
0: sigamos?
1: ¿Qué está pasando con Uruguay? Acabo de ver una tajada del guardameta.
0: Sí.
1: Ol Wasani, no es cómo se llama el portero de Arabia.
0: Es la única llegada que ha tenido Uruguay y están peloteando a Uruguay. Le cuento que están jugando en el último tercio de la cancha de Uruguay.
18: O sea que el señor Ramos en sus vacaciones va a estar llorando ahorita, preocupado.
0: Está en el estadio.
18: No sé si llevó pañal o no llevó pañal. Ándale, pues que lleve. Pues que lleve, porque ya les metieron el primero.
19: ¿Puedo criticar algo?
1: ¿En serio? Bueno. ¡Gol!
18: Ya, sí, claro, gol. En el tiro de esquina, remate abajo, el arquero la vuelta.
0: Yo vengo tarde, claro, yo estoy en los 39-38.
18: Perdón por decirles, pero... Pues bueno,
0: qué bueno.
18: Pues yo no tengo la culpa que tengan un Internet Explorer.
0: El Internet no es de Explorer, el Internet de Temu.
18: No. Y bueno, a ver, no es por criticar, exacto, de Temu. No es por criticar, pero ¿quién es el arquero? 40 años, sigamos poniendo arqueros de 40 años.
0: Ojo, sigamos que hoy uno de 40 años fue la figura del partido, ¿no?
18: Ah, sí, bueno, ya, pero no siempre. No siempre. Sí. Tampoco.
0: Y el otro que tiene 40 años, en cualquier momento lo ponen, porque sí. Después
18: no, del espero que no.
0: Nerviosismo que transmitió.
18: No, a propósito de eso. También, ¿cuál nerviosismo?
1: ¿Qué novedades hay, Gabo?
18: Novedades las mismas. Las mismas que se han manejado toda la desgraciada semana. Ya hasta me tienen cansado. Hay dos cosas importantes. Mire, le cuento una. En el CAR existen varias canchas, obviamente. Pues es un, la verdad, sí. Es un centro de alto rendimiento de primer mundo. La cancha número 2 es exactamente a la cancha del Estadio de Guadalajara. Exactamente con las mismas condiciones, el mismo todo, el riego, todo. Y ahí ha estado entrenando la selección para este partido. La cancha 4 es exactamente como es la cancha del Estadio Ciudad de México. Entonces ahí ha estado más o menos haciendo. La cancha 1 solamente calientan de más y luego se van ya para la cancha 2 que van a tener el partido. Y bueno, pensando México, quizá que puede seguir primero.
0: ¿Puedo hacer una pregunta de novato? ¿Puedo hacer una pregunta de ignorante? A ver, ¿en qué varía? ¿En las medidas o en qué? El tipo de gramilla,
1: el césped, Ricardo.
18: Y el césped,
0: las gramillas son las mismas que trajo FIFA.
1: Es la misma.
0: Y la gramilla de México.
18: A mí me dicen que la cancha 4 es exactamente a la Ciudad de México y que la cancha 2 es exactamente a la Ciudad de Guadalajara. Tiene a lo mejor alguna diferencia, porque creo que son ciertas cosas, pasto híbrido y demás y todo, y luego aparte le ponen algo de aire abajo del pasto, es un tema ahí especial. Bueno, sí. Pero se supone que yo no entiendo exactamente qué diferencia tienen, pero si tienen una o dos diferencias de esas canchas.
0: Es decir, hay una narrativa FIFA alrededor de las canchas. Ok, lo entiendo. Para mí eran iguales, pero ok, vale.
18: Bueno,
0: ¿y cuál es el problema?
18: Hay tres cosas que se supone y que creo que va a hacer Javier Aguirre. Y es lo que traen y manejando, y por eso le digo que prácticamente toda la semana ha sido lo mismo. Montes no puede estar, tiene roja. Entonces, el que va a tomar su lugar es Edson Álvarez. Que Edson Álvarez, no sabemos si le pueda dar todo el partido. La verdad es que ha estado complicado, regresado de lesión y demás. Entonces, Edson tomaría el lugar de la central de Montes. El lado de la derecha, que es un lado que siempre le preocupaba a Javier, estuvo Israel Reyes. Ah, bueno, pues ahora dicen que va a jugar Jorge Sánchez y saldría Israel Reyes. Que Jorge Sánchez, digo, la verdad, yo prefiero poner, y ya lo he dicho en todos los programas, tres conitos en naranjas, mejor que Jorge Sánchez. Defienden mejor que ese cuate. Pero bueno.
1: Hijo de la mañana,
18: y en medio
1: qué falta
18: campo.
1: Respeto.
18: Ni modo, así soy. Y en medio campo, Brian Gutiérrez saldría del 11 y entraría Gilberto Mora. Esas serían las tres variantes, porque lo demás parece que por lo menos adelante, el tema de Quiñones, Alvarado y Raúl, eso está muy, muy clarito.
0: Si usted tiene razón, le auguro desde mi óptica, ojo, mi es óptica.
18: Sí, de sí la claro, lectura claro, que claro. Doy,
1: no me gusta.
0: Corre un riesgo muy alto.
18: No, pues claro.
0: Exacto.
18: Pues
0: por claro, la propuesta claro, de Corea, lo que necesita es un hombre como Romo para que vaya a la media cancha. No un chico frágil que con el balón es muy bueno. Ojo. No discuto la calidad de Gilberto, pero no.
18: Ayer salió. El nombre de Romo, mi querido Ricardo. Ayer salió el nombre de Romo y la gente lo empezó a tallar que podría ser Romo, pero Romo parece que lo están viendo en todo caso como central, o sea, en lugar de Edson. Entonces, bueno, habrá que ver qué es lo que hace. A mí lo de Israel Reyes no me gusta que lo saquen. ¿Por qué? Porque te digo, Jorge no marca nada. Entonces, ¿quién es el que va a tener que venir a hacer el trabajo de marcar? El Piojo Alvarado. Se va a olvidar del ataque cuando entonces se supone que a Jorge Sánchez lo pones para que vaya y ataque. No entiendo. De verdad, la cabeza de Javier Aguirre quisiera estar para saber qué piensa, pero creo que se va a hacer harakiri. Esperemos que no.
0: Ojalá nos equivoquemos, pero yo veo lo mismo. Es decir, la certeza que da en la marca Israel Reyes no debería desaprovecharse.
18: Claro.
1: Le pedimos a México que de pronto asuma la condición de favorito en un partido que es vital para este grupo.
0: Sí.
1: Y creo que jugando de esa manera, el Vasco, me parece que si es así con lo que cuenta Gabo, en el papel, está arriesgando demasiado y traicionando un poco lo que es su ADN. Me parece, sí, por eso no sé si calza realmente esa versión.
0: Si en un partido habría que tener cuidado y ser un poco más aguirrista, por decir de alguna manera, es en este. Pero es el mismo al revés, ¿no? En el que debió ser atrevido, puso reversa después del gol. Y así evidenció un rendimiento bajo, aunque ganó, que siempre lo estuvimos desde el primer día. Lo importante del primer partido fue que lo ganó. Ahora, y pensé que había empatado Uruguay, pero no.
18: No, no, yo le digo, no se preocupe.
0: Le agradezco mucho. Y yo convencido, me instalé el más rápido aquí frente a mí, porque esta vez no, el streaming no me la va a ganar. Sí,
18: claro, claro.
0: Y aparece un Lamberica desde Guadalajara que va 30 segundos antes. No.
18: Perdón por lo de Lambericas, pero bueno.
0: Está bien. Es con cariño. Gabo. Pero no, le suena yo lo sé. Para tratar de decirle que se anticipa la noticia.
18: Sí, o sea, que voy de güey para adelante. Pero bueno,

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1: Y más que no es una que maneje ni haya entrenado demasiado, es subir todavía más el nivel de riesgo. Yo, es decir, pero yo, es que yo lo vi tan sencillo, no sé si estoy equivocado, pero yo vi tan sencillo, no se complique, si eso no está bien, corre Israel, simplemente corre Israel, claro, a la mitad.
2: Y pones a Romo como central y hacer. Ya,
1: claro, listo.
2: Además, pero digo, enfrentó un equipo de electricistas, de taxistas, de meseros, como los de Sudáfrica, pues bueno, tendrá que darse cuenta de que... ¿Cómo no?
1: Gabo,
2: o sea, malísimo. Ahorita les ganamos.
1: A Jamaica 98, creo que fue el equipo de René Simoes.
2: Hasta pescadores había en ese equipo, ¿no?
1: En Miami armó la mitad del equipo. Eso sí fue una realidad.
2: No es mentira, claro.
1: Sí, René Simoes, que era técnico brasileño, que armó aquel Jamaica y que fue histórico. Bueno, no trascendió mucho, pero así llegó al campeonato.
3: Bueno, mira, Gabo, porque le estoy diciendo y no... Bueno, oiga, hay que decirle a Gabo, Conmebol le está pasando algo, ¿eh? Ecuador ayer, Gabo. Uruguay ahora. Brasil, muy mal. Paraguay, estamos Ecuador. En la lona,
2: falta Colombia
1: y Argentina saltar a la cara, bueno, y que termine el de Uruguay. Yo todavía tengo, y de verdad lo digo de buena fe, tengo la esperanza de que Uruguay levante y logre.
2: Yo la esperanza para el señor Ramos no le vaya a dar algo ahí en el estadio, o sea, yo de verdad
1: no,
2: también,
1: no,
2: pues,
1: no, no, no, no, ya cuando invocan a los dioses para esto, está grave la mano, ¿no? Cuando le entregan el destino de Uruguay, no a Bielsa, sino a los dioses, la mano viene complicada. Está muy complicada. Claro. ¿Cómo es que decían en que la Virgencita de Guadalupe los bendiga?
2: Así es,
1: saludos. Tenemos que despedirnos tanto de
2: Gabo. Ya estamos a la orden.
1: Abrazo del alma, tenerlo es una dicha, abrazo. Y un placer, Gabo querido. Y igualmente, de TUDN Radio, gracias. También vamos a la pausa nosotros después.
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6: Es una selección que vive un gran momento y quiere demostrarlo en el Mundial. Ecuador llega como una de las sorpresas de Conmebol a este Mundial después de calificar en segundo lugar del área en unas eliminatorias en las que fue la mejor defensa del torneo, recibiendo solo 5 goles y logró su mejor racha.
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0: canción de Pablito Ruiz. Hola, hola, hola, hola, ¿cómo están? Excelente, maravilloso, espectacular, pero sobre todo bendecido. Lunes 15 de junio, inicio de semanita. ¡Buenos días! A toda la banda, bienvenidos a TUDN Radio. Se lo van a pasar increíblemente bien con Darinquita Talavera, Zuley Ledesma, Toño Murillo y todos los radioescuchas que están locos más que nosotros y que todos los días de lunes a viernes nos sintonizan. Un agradecimiento enorme a toda la banda que desde muy tempranito está sintonizando TUDN Radio, desde Buenos Días América y hasta que se cierra el telón por las noches. Todo el día escuchan TUDN Radio. Ajá. Muy bien, por pues, sí, toda la banda. Qué bonito, qué hermoso. Así que vamos a pasar a bien padre.
1: Le baja el volumen cuando marca, ya saben quién.
0: Qué bueno. Le baja, exactamente.
1: Y luego ya cuando marcan,
0: hacen sus pausas exactamente en el día cuando habla el médico. Cuando habla el médico de Juanito, pues le bajan al radio.
1: Ya saben quién.
0: Cuando habla, ya saben quién, le bajan al radio. Y luego ya cuando cuelga después de 10 minutos, le suben al radio otra vez. Así que.
1: Es lo único que se pierden, ¿eh?
0: Es lo último que. No manches. Y no se lo pierdan, ¿eh? De verdad.
2: No porque se lo pierdan.
0: Lo que habla Juanito se está poniendo muy interesante últimamente.
1: Ay, ¿a poco sí, Antonio?
0: Dale, no sé, es que le bajamos.
1: ¿A poco sí, Antonio?
0: Hasta nosotros le bajamos, ¿eh? Ay, no sabemos de qué habla ese güey.
1: No es cierto.
0: Ya nos enfadó el güey, nada, no, lo siento. Doctor, bienvenidos una vez más a este espacio cómico, mágico, musical, con mucha alegría, mucho entusiasmo, pero sobre todo les vamos a informar o desinformar y hacer caso de todo lo que está pasando en ese torneo tan prestigiado en el mundo que sucede cada 4 años.
2: Sí, señor.
0: Es todo lo que me inventé para no regarla, güey. Muy
2: no,
0: bien.
2: No, no, no.
0: Mira, Darinquita Talavera, chula, petota, hermosa, desvelada de series. ¿Cómo estás? Buenos días.
1: ¿Cómo están? ¿Cómo hicieron? Qué gusto saludarlos en este inicio de semana. En esta semana de Inutilandia Mundialista, claro, ajá, así vamos a estar por ¿cuántas semanas más? ¿Tres semanas más?
0: ¿No? Es mes y medio.
1: Uh-huh. O sea, ya llevamos menos una semana. Uh-huh. Ya llevamos menos una semana, Antonio.
0: Uh-huh. Así cuando usted puede hablar, Adam.
1: Y entonces, es un gusto para mí poder saludarlos en este lunes.
0: Después de... Yo me apliqué la de...
1: Antonio, por favor.
0: Pero yo, pues yo puse mano ahí.
1: Para no despertar a los chamacos. Qué bueno, les mando un fuerte abrazo a todos los que nos escuchan. Comuníquense con nosotros. Quédense.
0: Eso, mi Dani, buenos días. Mi querido Zuley, Zuley. Llegaste una hora antes, güey. Y ya te estás durmiendo ahorita antes de entrar al aire. Zule, buenos días.
2: Yo siempre despierto. Fíjate que siempre la responsabilidad la he tenido. Eso, y he estado claro, siempre muy al pendiente.
0: Irme.
2: De todo lo que tengo que hacer. Y como siempre llego una hora antes, bueno.
0: Eso.
2: De repente, poquito más de una poquito hora. Más. Poquito menos de una hora.
1: Que también tú.
2: Es que es la costumbre,
1: ¿verdad? Tú te me exageras, Zuley.
2: Es que es la costumbre. Normalmente cuando era. No más tantito. Dale. Normalmente cuando era futbolista, normal llegaba antes a cambiarme, a prepararme para entrenar, uh-huh, y que el vendaje, que el masaje, que esto, que el otro y todo ese tipo de detalles, para ya 5 o 10 minutos antes de iniciar el entrenamiento.
1: Estar al 100.
2: Ya estar en la cancha.
1: Estar al 100, viejo.
2: Eso, ya es costumbre. Ya
1: eso,
2: es costumbre.
1: Zuley.
0: Eso, mi Zuley. Muy bien. Bueno, pues ahí está. El día de hoy tenemos muchos temas, así que arrancamos. Inutilandia, a la one, a la two, three, four.

0: repente. Uy, ya se acabó, güey.
1: Pues vámonos todos.
0: Vámonos.
1: Oigan, ese mismo día, el miércolitros.
0: Miércolitros, dale.
1: Juegan los Astros, Antonio.
0: Ah, no vayas.

0: Pues fíjate, lo que hay que hacer para cuando no hay guión, qué bonito. ¡Vámonos, doblada! Porque hoy, lunes 15 de junio de este 2026, faltan exactamente 199 días para que finalice este año. Y hoy, Dare, Suray, celebramos el Día Global del Viento.
1: ¡Órale!
2: Día Global del Viento. Antonio, ya llegó hasta China ese viento.
0: Los efectos.
2: Claro.
1: Día Mundial del Viento Huracanado.
0: Del viento.

0: Festival del Viento también, Día Mundial de Toma de Conciencia del Abuso y Maltrato en la Vejez. Por favor, no traten mal a los señores de la tercera edad, ni a sus a sus padres, que lamentablemente hemos visto muchas escenas y nos hemos dado cuenta por medio de charlas de que cuántos hijos no maltratan a sus papás.
1: Ajá.
0: Que ella los enfadaron.
1: No se vale,
0: por favor, vea por ellos.
1: Claro, claro.
0: Porque ellos vieron por usted. Ellos vieron por usted cuando estaba niño, se lo educaron. Ajá. Todo, entonces cuando lo necesite, digo, no me voy a meter en rollos, es muy respetable de que si lo mandan a un asilo o no. Eso ya, yo no me meto en esos rollos porque pues no estoy en sus zapatos de nadie. Pero de, no los maltraten y trátelos bien. Sí, se vuelven más exigentes con muchas cosas, más tercos en algunas situaciones, pero eso es parte de la vida. Entonces, tenga paciencia.
1: Sobre todo, paciencia, sí. Antonio.
0: Digo, yo no me quería meter en rollos de esos de los asilos, porque, bueno, yo personalmente, yo no llevaría a mis padres a un asilo, yo personalmente no lo haría.
1: Okay.
0: Tuviera otras opciones antes de, pero hay mucha gente que sí es una opción, ¿no? Entonces, ahí yo no voy a juzgar si está bien o mal. Uh-huh. Pero, claro, en lo que pueda, darle mucho amor a sus viejitos, por favor. Y también, Día Internacional de la Mujer en la Marina, en la Minería, perdón. Día Internacional de la Mujer en la Minería.
2: Bien,
0: la Minería, dale. Y celebramos los santos de San Abraham, Abraham Men, San Abraham, también.
1: San Abraham, la puerta.
0: San Abraham. ¡Esta pata arriba! ¡Arriba Zapata!
1: ¿Qué es eso, Antonio?
0: ¡Arriba la otra! San Landelino. San Landelino ha sido de los nombres más feos, güey.
1: Pues yo no lo había escuchado.
0: Landelino, qué
2: poca madre. ¿Landelino?
0: Landelino, pan y vino. Mm-hmm. También Santa Bernardina, ese está más tranquilo.
1: Yo tenía una tía que se llamaba así, Bernardina.
0: Santa Leónida, Santa Germana, Santa Livia y San Vito. San Vito.
1: Vito con leones, Antonio.
0: San Vito con leones.
1: Claro.
0: San Buto. Es San Vito, no San Buto.
1: Vito, Antonio.
0: San Vito.
1: Vito.
0: Con B.
2: San Vitito.
0: San Vitito.
2: Como la Zambita.
0: Ajá.
2: San Vito.
0: Así, Zambito.
1: Las Zambitas también son buenas, ¿no?
0: A Zambito le gusta.
2: ¿Las Zambitas? Ah, las Zambitas, sí, cuando te zumbas las Zambitas.
0: Ah, cuando te las zumbas.
2: Ahora, ¿qué estás haciendo tú?
0: Tengo calor, dale.
2: ¿Por qué te estás cuadrando?
0: Con el Zambito. ¡Zambito! Tengo calor. Bueno, hoy 15 de junio, pero de 1954.
1: ¿Qué cenaron o qué desayunaron ahora, eh?
2: Como un payasito.
0: Se fundó la UEFA, la Unión de Federaciones Europeas de Fútbol. Fue establecida oficialmente en Basilea, Suiza. Es el máximo organismo rector del fútbol en Europa y la segunda confederación más grande de la FIFA.
2: De la FIFA.
0: Ajá.
2: One go.
0: Everybody.
2: El 15 de junio de 1982, durante la fase de grupos del Mundial de España 1982, la selección húngara propinó la goleada más abultada en la historia de los mundiales, un récord absoluto que permanece imbatible con un marcador de 10-1 de Hungría ante El Salvador.
1: Y un 15 de junio, pero de 1986, se da en los octavos de final de la Copa del Mundo celebrada en México. Justamente el futbolista mexicano Manolo Negrete marcó el gol histórico de tijera contra Bulgaria en el Estadio Azteca, considerado una de las anotaciones más bellas en la historia de este deporte.
0: Y nacimientos destacados, un día como hoy, 15 de junio, pero de 1964, nació Michael Laudrup, también nacido en Dinamarca.
1: ¿Sí?
0: Fue uno de los mediocampistas más brillantes del mundo, destacando en clubes como el Barcelona, el Real Madrid y la Juventus. También hoy cumpleaños Oliver Kahn, legendario guardameta alemán. Ganador de múltiples títulos con el Bayern Múnich y subcampeón mundial en el 2002, que ahí la regó, güey, en el mundial. ¿Te acuerdas? En la final Se le fue uno por entre las patillas.
1: Sí,
0: y
1: fue, sí.
0: Creo que ahí fue como su retiro, ¿no? Ya, de mundial. Ajá. Fue su último mundial.
1: Sí, fue su último mundial de Oliver Kahn.
0: Sí, con ese subcampeonato, la final Brasil contra... Es que también ese Brasil estaba bien manchado.
1: Pues también, muy bien. Buen equipo. Como normalmente ha sido Brasil, ¿no?
0: Sí, pero ya... Yo creo que ese fue el último Brasil chido. Así chido, que daba miedo. Ya en el 2006 pitaba también cuando acá... Pintaba para chido, pero claro, valió gorro. Pero el del 2002 fue el último, así que tú digas, ese güey sí me da miedo. El del 2002, ¿no? Tampoco no.
1: De acuerdo.
0: Es que Ronaldo gordito hasta se hizo, se rapó todo, y nada más aquí se dejó un copetito.
2: Dicen pelón con copetito. Eso era como porque cuando su hijo veía los partidos en la televisión.
0: ¿El de copetazo?
2: Ajá, ay, me está brincando el ojo, Antonio.
0: ¡Es el aire!
2: Que
0: ¡paramédicos!
2: Sí, que su hijo no sabía diferenciarlo entre dos jugadores, él y otro. No me acuerdo el nombre del otro.
0: ¿Quién habrá sido el otro?
2: Así, a ver, con el mismo.
0: Pero con el puro peso lo veía.
2: Ay, no estaba gordito, en ese momento estaba delgado.
0: Muy delgado, sí.
2: Entonces, que se cortó el cabello así para que su hijo lo identificara.
0: Chido.
2: Sí.
0: Órale. ¿Quién estaba así, te acuerdas?
1: ¿Quién sería? ¿Rivaldo? No, ¿verdad?
0: No, Rivaldo no estaba así.
2: A ver,
1: la verdad no ubico quién.
0: Selección de Brasil.
1: ¿Con quién lo confundía?
0: Selección de Du Brasil.
1: No, Brasil.
0: 2002, plantilla.
1: Plantilla.
0: Plantilla y...
1: Porque con Ronaldinho tampoco lo confundía, ¿no?
2: Dos años.
0: Oh, a ver, déjame
1: ver. Menos con Dunga.
0: No, pero aparte, a ver, déjame ver esa plantilla.
1: A ver.
0: Roberto Carlos, quizá, no creo.
1: No, Roberto Carlos.
0: Era
1: no.
0: Ronaldinho, Ronaldo, Rivaldo, Gilberto Silva, Cleverson, Lucio, Cafú, Roberto Carlos.
1: Con Cafú probablemente.
0: Roque,
1: ¿no?
0: Junior. ¿Te acuerdas si Roque Junior estaba por ahí? Edmilson.
1: Roque Junior, Lucio. ¿No era boxeador, Antonio?
2: Ándale. No era el de la canción de Báilalo.
0: ¿Quién habrá sido con el que se confundía?
1: Báilala, Rocky, báilala.
0: Yo digo que es de los, obviamente, de los que estaban peloncitos, ¿no? Obviamente. Pero...
1: A ver, ahí búscale uno para...
2: Pues era el Mundial de Corea, ¿no?
0: Sí, Japón 2002.
1: Ajá.
0: No, pues ya dijimos, yo creo que puede ser el de Roberto Carlos. También podría ser...
1: ¡Cafú!
0: Pero Cafú tiene apelito,
1: Sí, sí, pero pues también...
0: O sea...
1: Pintaba el sereno. Como una santuna.
0: Pero bueno, en ese Mundial, lamentablemente, Oliver Kahn...
2: El de la... El del dorsal número 6, Antonio.
0: Dorsal número 6.
2: ¿Quién es, Antonio?
0: ¿Quién era? El 6. A ver, ayúdenme.
1: ¿Dunga?
0: El 6. No, Dunga no.
2: Acabó ya su ley.
1: Era Dunga, el jugador de Brasil, Dari. Era el medio de contención. Es más, era el capitán.
0: Pinche Dari.
1: A ver.
0: Estoy por primera vez hablando en serio, güey.
1: Se me hace que es.
0: Roberto Carlos. Pues sí, Roberto Carlos. El 6. Sí, Roberto Carlos.
2: Ahí está.
0: ¿Cuál era?
2: De la canción. Tú eres mi hermano del alma, realmente el amigo.
0: Hoy vienes muy marihuana, mi Dari.
2: Perdón, Antonio.
0: Perdón, Antonio,
2: el del sábado.
0: Perdón,
2: fiesta.
0: ¿No huele mal la cabina? ¿Todo bien?
2: No, ¿por qué?
0: Que dormí aquí y andaba bien petotón.
2: Es que allá ya te pusieron las lámparas, Antonio.
0: Ya me pusieron, sí, llegué. ¿Y qué es esto?
2: ¡Mi habitación!
0: ¡Es intimidado! ¿Un reality o qué? ¿Quieren verme dormir? ¿Los petotones que sacan al aire o qué?
2: Me sentí. Pusieron las cámaras, las luces, Antonio.
0: Sí, abrí la puerta y dije, ¡oh, sorpresa! ¡Cámaras!
1: ¿Qué es eso?
0: ¿Ya me voy a poner a rascar a gusto?
2: Manda correo, Antonio.
0: ¿Sabes que un hombre, pues, si no se rasca ahí? Dos hombres, ¿a poco no suele?
1: No,
0: ¿a poco no llega en la noche antes de dormir tu rascadón ahí de...?
1: Pues, normalmente, cuando te da comezón, pues te rasca.
0: ¿Químico también lo hace o no, Dani?
2: ¿Qué, Antonio?
0: Tu rascadón antes de dormirse.
2: ¿Rascadón?
0: Entonces, su mano así que sabes que se le pierde y órale.
2: Es muy decentito, Antonio.
0: ¡Ah, qué barba! Químico no es humano, entonces. Prácticamente es un rascadón antes de acostarse. Ya se va a acabar el bloque.
2: ¿Y tú? Sí, con tus cosas. Antonio.
0: Yo con mis cosas,
2: ¿entonces
0: dale.
2: ¿Con quién?
0: Pura estarugada. Roberto Carlos. Pues al rato te hablamos mejor de...
2: Pero también dicen que eso puede ser nada más como una cortina de humo. A ver, hay investigaciones, cuéntenos. ¿Qué pasó con ese corte de cabello? ¿Por qué lo traes tú también así, Antonio?
0: ¡Ah, dale!
2: ¿Qué?
0: Yo porque así, pelón, porque así me heredaron.
1: Dale. Me cortaron el copetito también.
0: Así me acuerdo para que mis hijos me reconozcan.
2: Ah, qué bonito, pelón.
0: No, pero imagínate. No, pero el Ronaldo se rapaba porque, por gusto, ¿no?
2: Sí.
0: Ve, yo. Sí. El copetito aquí me quedaría, güey, donde yo no tengo pelo.
1: Ah, muy cerca de las cejas.
0: Muy cerca de las cejas. Bueno, pero sí, ahí el dato más bien era de recordar al gran portero Oliver Kahn.
1: Ajá.
0: Que ya estaba veterano en ese mundial, ¿verdad? Ya estaba
1: veterano.
0: Yo me acuerdo que ese mundial, esa final, yo vendía tortas ahogadas en mi casa.
1: Ok.
0: Y me aventé esa final ahí bien temprano porque yo cada fin de semana, específicamente sábados y domingos, me levantaba a las 5 de la mañana para irme yo solito en mi camión a Temajac.
1: Ya,
0: a Temajac, a comer carnitas y a pasar por el virote y todo.
1: Órale.
0: Y luego ya regresaba a las... Hasta esa hora bien rápido, regresaba a 7:30 y empezaba a hacer la salsa y todo.
1: ¿Pero a las 5 de la mañana ya había servicio de camiones?
0: No, pero tendría que llegar temprano. O sea, sí,
1: okay.
0: Me esperaba un ratito. 5:30 ya había.
1: Okay.
0: 5:30 ya había.
1: Okay.
0: Y me iba en friega, pero tendría que hacer filita. Y
1: pero,
0: ya
1: pero estaba retirado, ¿no?
0: Sí, vivía. Me quedaba de mi casa como unas 40 minutos, yo creo.
1: Es...
0: Y pues a Temadera, a Tuzanía, a Temajac, si quedaba retiradón.
1: Ajá.
0: Pero regresaba. Entonces la final creo que fue como a las 7 de la mañana, esa final. 7 de la mañana, sí, 7, 8.
1: Sí, sí.
0: Y me la quemé todita en lo que sacaba mis sillitas y todo eso para la
1: venta.
0: Pero vamos a la pausa, no le cambie. Esto es Inutilandia. Ahí le debemos la información de este blog.

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0: Inutilandia, Apertura N Radio. Déjenme sacar unos saluditos de volada antes de proseguir con
1: la información.
0: Por cierto, es cumpleaños de Bruno Marioni, ¿eh? Es cumpleaños hoy.
1: Órale.
0: Es cumpleaños de mi ex ídolo Puma. Lo digo ex ídolo porque ya estamos acá.
1: A ver, sería interesante saber qué pasó con Bruno Marioni, ¿no? Ahora que Tepa aparentemente.
0: Ah, sí. Yo lo entrevisté antes de que jugaran el campeón de campeones.
1: Sí, pero salió campeón.
0: Que ya se fue el místico Pereira.
1: Sí.
0: Pues, ¿qué pasó, Gabriel pues? Pereira. ¿Qué es lo que bajó? Que se desmayó.
1: ¿Sabes qué? Es que en la Liga de Expansión de repente como que hay un tema de que ya están reduciendo
0: todo
1: lo más que se pueda los presupuestos, Antonio.
0: Oye, yo tengo un conocido de la UDG, un conocido mío, es de Martín Navarro. Se ubica San Martín Navarro, ¿no?
1: Sí.
0: Creo que es el
2: de las noticias.
1: ¿Preparador físico?
0: Trabaja alguien ahí de la UDG.
1: Ok.
0: De la arena.
1: Ajá, yo tenía un conocido también ahí.
0: Y el otro
2: día nada más acuérdate, Zule.
1: ¿En la UDG?
0: Y antes de que tú me dijeras.
1: ¿Conocido?
0: Y antes de que tú me dijiste de tu hijo.
1: Ajá.
0: Ya nos había dicho que iban a ser limpia.
1: Sí.
0: Que se querían quedar con puro chavo.
1: Hubo corrida de toros, pero cañón.
0: Con puro chavo.
1: Uh-huh.
0: Porque el técnico es el más caro, dice el técnico, no lo corren, es el más caro. El técnico es el más caro, dice que el técnico es el de la nómina más.
1: Sí. Pues es que ya fue campeón dos veces con esa institución, Antonio. Una logró el ascenso en una ocasión y después también salió campeón.
0: Pero ahora yo digo, Zule, ya hablando en serio.
1: ¿Qué a ver?
0: ¿De qué te sirve ser campeón en la Liga de Expansión si no hay un premio en cuanto a subir?
1: O sea, claro.
0: Por eso digo, ¿cuál es el
1: objetivo o el fin?
0: De tener a uno de los mejores técnicos.
1: La meta principal.
0: De uno de los mejores técnicos que sí, no dudamos de su capacidad. Pero claro. si como premio no vas a tener el ascender, ¿cuál es? Y aparte, ¿sabes que tú no vas a hacer la onda de que sacar a todos los que te cuestan caro y dejar a puro chavo? Si el que te cuesta más caro es el técnico y no hay un premio, insisto, de subir a la categoría, a la máxima categoría, ¿cuál es el afán de mantener al mejor técnico en tus filas?
2: Pero sí les dan dinero por ganar, ¿no?
1: Sí, claro. Por quedar campeones siempre hay un incentivo, supuestamente, para la mejora de las instalaciones, de la infraestructura que tienen los equipos, ¿no? Pero, pues, Antonio tiene razón, o sea, siempre es importante tener un buen técnico en cualquier equipo.
0: Ah, no, claro.
1: Eso es primordial.
0: Claro que sí.
1: Pero sin dejar, de contemplar esa posibilidad de un ascenso, ¿no?
0: Sí, Chochi. Dale unas mañanitas especiales, por favor.
2: ¿Para quién?
0: Para la esposa de nuestro Juanito, la señora Berta.
2: Claro que yes.
0: Que cumple años el día de hoy. Señora. Ay,
2: excelentísimo.
0: Esperemos que se la pase bien a gusto, bien bonito. Qué hermoso día hoy, lunes,
2: hoy
0: 15 de junio.
2: Cumpleaños.
0: Es su cumpleaños, señora Berta.
2: Gracias por tu entrega.
0: Le vamos a regalar unos anteojos, unos lentes, señora Berta, por favor. En 3D,
1: ya no
0: 3D
1: ve bien.
0: Para que lo mire bien, para
1: ya,
0: que vea,
1: no ve bien,
0: para que vea lo horripilante que está su marido.
2: Horripilante.
0: Para que vea lo endejo que está su marido.
1: Antonio, los lentes te revelan eso también.
0: Todo te revelan. Unos 3D, o sea, para que te como fabulojo, te vas de los fabulojos. Que lo vea bien de cerquita, señora, por favor.
2: Sí,
0: señora, vale. No lo ha visto usted bien, señora, por que está la marihuanea al güey o qué diario. La pastilla o qué, señora, por favor. No, para que lo vea bonito, ¿qué?
1: Sí ocupa los lentes.
0: Sí los ocupa, no.
1: Sí ocupa
0: unos lentes y una friega también para que agarre la onda.
2: Es su cumpleaños.
0: Una tunda. Perdón, no más. A ver, ahorita vamos con lo bonito.
2: A la 1, 2, 3.
0: 4.

0: abrazo, señora Berta, un abrazote.
1: Felicidades, señora.
0: Pero regresamos al regaño. Regresamos. Señora, por favor. O sea, quiérase.
1: Por favor.
0: Quiérase, señora. Por favor. O sea, de verdad, haga un examen de contrición. Un examen de contrición. O sea, ajá, por ajá. mi culpa. ¿Qué hizo usted de malo para merecer este güey? O sea, analice. ¿Hizo algo en la niñez? ¿Se portó mal? ¿Negó a Jesús tres veces como Pedro? ¿Qué hizo, señora, para merecer ese castigo? Ajá. O sea, señora, ¿ya no tenía posibilidades de pareja en algún momento? ¿Qué ocurrió?
2: ¡Antonio!
0: ¿Por qué pensar en este güey? O sea, señora, si usted tenía grandes prospectos en la secundaria, en la preparatoria, acuérdese del Jan. El Jan, un güey mamado que estaba en la prepa con usted. El Jan.
1: ¿Y el Jin?
0: El Osorio. Ajá, okay. El Osorio, que también era muy bueno en matemáticas.
1: Ah, el Osorio.
0: Y la isla frecuentaba.
2: Ahora, tú que le conoces.
0: El Jason, señora. El Jason, que usted me platicó que tenía un paquetazazo.
2: Señora. Ay, el Jason.
0: Ajá, el Jason.
2: Ay, el Jason.
0: Señora, todo lo que había en la mano. Y se fue a enrolar con el más culero de. No digo de la secundaria. No digo de la prepa. Del mundo, señora. Véalo bien. Un día, señora, no se tome la ramita esa verde que usted toma el sol. Un día déjela de consumir.
1: El té ese.
0: Un día déjela de consumir para que observe a su esposo bien. Ajá. Para que hasta le va a hacer.
1: ¿Le va a hacer así?
0: Lo bueno que su familia salió muy bonito y todo. Pero, porque se parecen a usted. Pero mendigo Juanito. Pantalla. Feliz cumpleaños, señora.
2: Feliz cumpleaños. Sí. Que la festejen mucho.
0: Que se la pase
2: todo. Muy feliz. Ajá. Hoy y siempre.
0: Dice el Jiki, Diabo Dojo, cuando el Tepa pasó, que cambió de dueños, los nuevos dueños traen a toda su gente de confianza, por eso hicieron limpieza total. El Tepa ganó 5 millones por ganar la Liga de Expansión y otros 5 millones por ganar el Campeonato de Campeones. Ah, entonces me cayó el hocico, muy bien. Pues 10 millones, güey, ya son muy bien, me cayó el hocico.
1: No, está bien.
2: Es que no hay que hablar
0: a lo baboso. Es que no me contraten, Dani.
2: Antonio, es que
0: no
2: hay que hablar a lo... Entonces,
0: más abusor que me contrató.
2: ¡Ea!
0: O sea, que yo digo abusadas. ¿O sí?
1: Sí, pero eso no es nada nuevo, Antonio. Son 5 por cada evento.
0: ¡Ay, Jiki! Y ya platico yo con Don Camberos, ¿eh? Ya platico con Don Camberos. Y ya me dijo que sí eres bien enfadoso, ¿eh, Jiki? El de Super Bowl. Ya es mi cuate, Don Camberos. Y platicamos el fin de semana. Ya tenemos a su WhatsApp y todo.
1: El tío Jero.
0: Que ya me dijo que si eres de los radioescuchas bien enfadado. Sí, y le digo, estamos igual acá, también ya no lo queremos. Yo le dije, quédeselo usted.
1: ¿En dónde platicaste con él?
0: En el WhatsApp, por teléfono, hablamos.
1: Sí,
0: teléfono. Así, echamos una llamadita el fin de semana pasado. Okay. Y le dije, no, yo ya no quiero ese güey, quédeselo usted. No, mi Toño, quédatelo tú. Ya no te quieren, güey, en ningún lado.
1: No, yo para qué lo quiero, dice.
0: Saludos a mi George, Oludo. Me está llamando, pero estoy en programa, Oludo, aguántate. Toño. Ajá. Hoy es Día Mundial del Orgasmo. Dice, abrazo, Chucky. Zuli, aguante, Tala.
1: Aguante, Tala.
0: ¿Me estaban diciendo por ahí un pajarito?
2: No, la Antonio.
0: Tila, dale.
1: ¿Sigue siendo visoreado, Antonio?
0: No. ¿Qué? Que agárrense.
1: ¿Qué, Antonio?
0: Que en la perla tapatía.
1: No me digas, Antonio.
0: Memo Ochoa podría ser
1: el guardameta. No me digas, Antonio.
0: Memo Ochoa podría ser el guardameta.
1: No me digas.
0: Coria. Contra Coria,
1: No me digas, Antonio.
0: ¿Qué te digas?
1: Y en Guadalajara, Antonio.
0: Guadalajara, qué poca madre. El Macaulay, Adriano, güey, menso. Adriano. Ah, que Adriano, dale.
2: Ah, ok.
0: ¿Adriano?
1: ¿Quién dijo? No, pero ese de la Macaulay no es Adriano,
0: No, pero.
2: No, pero dijimos que podría ser, ¿no?
0: Ah,
2: podría.
0: Que se confundía con Adriano, dice.
2: ¿Para qué me dijeron que Fabián, qué?
0: Fabiano. Fabián.
2: Luis Fabián.
0: ¿Con eco cómo sería, Zuri, con eco?
1: Eco.
2: Ay, qué bonito.
0: La brujita dice.
1: Eco.
0: Buenos días a los tres. Entonces, ¿hoy no podemos maltratar al Juanguito? No, pues es mundial contra el maltrato de la
1: mujer. Ah, sí. Hoy no se puede.
0: Hoy
1: no se puede.
0: También saludos a mi tóxico que ya está en friega mandando mensajitos.
1: Eso.
0: Acá en el Facebook dice Henry. No, pues, wow, llegan marihuanos y con esa canción de Venecia les está inyectando más droga a la mente. Que le valga gorro, güey. Jesús Guardiola, sí, Toñito, desde Carolina del Norte. Saludos, manda, ok. Ah, es el sábado. Es que el sábado estuve en otro changarro. Y había banda conectada desde...
1: Ah, ¿estuviste en otro changarro?
0: Estaba conectada desde aquí, escuchando el programa, güey.
1: Ah, muy bien, Antonio.
0: Eso es todo. Ahora
2: me mandaron mensaje. Ah, pensé que me han mandado mensaje.
1: Fíjate, el apoyo contra la pader que te hace.
0: Apoyo contra la pader, para que veas. Eso, mi banda. También el Moy Lagunas también estaba ahí al pendiente. Bueno, vámonos con la actividad de ayer domingo en este torneo tan prestigioso a nivel mundial de selecciones nacionales que se da cada cuatro añitos.
1: Buenos partidos, Antonio.
0: Sí, ayer Alemania arrancó la actividad.
1: No se midió.
0: Goleando 7-1 a Curazao. Pero, a ver, en algún momento iban 1-1, ¿eh? No hay que dejar de lado que en algún momento iban 1-1.
1: Claro.
0: Y Alemania, de repente, como que se sorprendió y dijo, ay, güey, ¿qué está pasando? Que, por cierto, yo vi el partido.
1: Ajá.
0: Para que cheque las redes sociales de TUDN Radio desde ayer. Está arriba un reportaje que ayer hicimos. Vimos el partido con la comunidad alemana en Guadalajara.
1: ¿En Guadalajara? Ah, ahí andaba Rico, ¿o no?
0: No fue. ¿No? No fue. Pero andaba con sus compas.
1: ¿Cómo?
0: ¿Cómo que Rico, Zuley?
2: Rico.
0: ¿Te gusta Rico, Zuley?
1: Enrico, Antonio.
0: Enrico,
1: Antonio.
0: Él me mandó con ellos. Éramos en total como unos, yo creo que unas 30 personas en total.
1: 30 personas.
0: Sí, y todos, obviamente, alemanes.
1: ¿Ah?
0: Hasta yo me sentí alemán en ese momento, Dani.
1: Se te ven los ojos, Antonio.
0: Claro, ya, ojos, ya. Pues aquí yo, Zuley. No, es buen ambiente. Cuando cayó el gol de Curazao, no manches, estaban, no enojados, estaban como sorprendidos, como que, ¿qué pex?
1: Pues claro, pasó ahí. Todo el mundo, ¿no?
0: Ajá, sí. Ya después se vino la ola alemana.
1: Nos hicieron enojar, Antonio.
2: Y te parecías al Derbez, Antonio.
0: Ajá.
2: Con su pelo rubio.
0: ¿Cómo decías? ¡Que alguien me explique! Así decía, ¿no, el güey? Para que cheque el reportaje, está en TUDN Radio, en la página, para que lo cheque cómo nos fue. Bueno, las goleadas más importantes de Alemania en mundiales. Ajá. En el 2002, Alemania 8, Arabia Saudita 0. En el 2014, Alemania 7, Brasil 1. Oye, que estaba bien botana el chiste que traían los alemanes. Son también bravos los alemanes, para bromear.
1: ¿Por qué? Porque
0: Alemania 6-1, Dani.
2: Ajá.
0: Dice, Curazao es más potencia que Brasil. Porque a Brasil le metimos 7 y a Curazao nada más 6.
2: Ah.
0: Hijos de la ingadio. Ya cuando cayó el 7-1, dijo, ahora el chiste cambió. Dijeron, ya están a la par Curazao.
1: El mismo nivel.
0: Los manchados también, los alemanes.
1: En el 2000, son cotorros también, Antonio.
0: Este en el 2026, 7-1. En el 78, Alemania 6, México 0.
1: Ómala.
0: En el 54, Alemania 7, Turquía 2. En el 54, también Alemania 6, Austria 1. Y en el 66, Alemania 5, Suiza 0. Ahí está lo que pasó con Alemania, que pues no tuvo rival. Aunque un aplauso a Curazao que marcó gol.
2: Sí, fue el empate transitorio del 1-1. Yo creo que y eso fue algo muy bonito, ¿no? O sea, ver a esta selección debutando, su técnico, pues cuando pasó lo del himno, le llegó el sentimiento.
0: Ah, qué chido.
2: Cumplir un sueño, ¿no?
0: Esas son las historias que, aunque digan que hay equipos matangas, que digan, los partidos van a ser de mala calidad, tal vez sí, pero son las historias, por eso el Mundial tiene tanta relevancia. Por las historias que hay detrás de los seleccionados, de las selecciones, de los aficionados, de los cuerpos técnicos, de todo un país, ¿no? Es por eso que tiene esa magia, ¿no? ¿Podría haber partidos aburridos que van a haber? Yo hasta ahorita creo que no ha habido ninguno así que tú digas, qué flojera. Creo que ninguno, pero esas historias como las de Curazao, Zuley, son las chidas.
2: Y más al rato Cabo Verde ya se prepara, ¿eh?
0: Sí. Cabo Verde eres
2: contra
0: tú,
2: España. Cabo Verde eres tú. Es por eso todos estamos contentos. Cuando debutan selecciones así, yo creo que hasta nosotros es como, qué padre, ¿no? Qué padre. Bienvenidos a la gran fiesta del fútbol.
1: Fíjate que hubo un detalle muy importante en cuanto a los técnicos. Nagelsmann, el técnico de Alemania, mucho más joven que justamente el técnico Advocat, que tiene cerca de 80 años ya, Advocat.
2: Que llevó.
0: ¿Está más grande que tú, Zuley?
1: No, sí, mucho más grande que yo, Antonio. Que llevó a Curazao. Y cuando consiguió la anotación, Curazao, el técnico Advocat, se le salieron las lágrimas, lloró.
0: Pues sí,
1: Antonio,
0: hasta mí.
1: Sí. El más veterano, el técnico más veterano, contra el técnico más joven.
0: Curazao, cuando marcó el gol, sabía que ahí valió gorro, güey. cuando Corazón marcó el gol, sabía que habían despertado el monstruo y valió gorro. O sea, yo sentí como canchereando a
1: Alemania,
0: pero sin faltar el respeto al rival. ¿A qué voy?
1: Ajá.
0: Canchereaba, pero intentaba atacarlos. O sea, no es como esos equipos que de repente ya con el cinco.
1: No, seguía.
0: Y Alemania.
1: Tratando de hacer más goles.
0: Seguía, pero canchereaba.
1: Seguía
0: tratando de buscar goles y goles y goles. Pero ahí está la selección teutona arrancando con el pie derecho.
2: Sí, porque la selección de Alemania fue de menos a más, ¿no?
0: Sí.
2: Sí, así estuvo como...
0: O sea, a los 5 minutos ya sabíamos que iba a haber goleada, ¿no?
2: Sí.
0: Y después ya marcó el gol a Alemania y dijimos, esto va a ser goleada. Pero después hubo un lapso como que a lo mejor Alemania, insisto, no sé si se confió o no, pero como que se relajó un poquito. Y Curazao, al contrario, Curazao como que comenzó.
1: Ajá.
0: Y hasta que consiguió el empate, y después de ahí, insisto, yo creo que el empate... Le salió el tiro por la culata a Curazao y valió gorro. Pero, ¿te digo algo, Sole? Yo te checo el grupo de Alemania y de Curazao. Este Curazao.
1: Ajá.
0: Con Alemania, borrón y cuenta nueva.
1: Ok.
0: A los otros dos sí les puede dar pelea, güey. Ahorita voy a checar el grupo. Uh-huh. Pero Curazao no es como que bien malo, ¿eh?
2: Ahí te va, Antonio.
0: No es como que bien malo.
2: Alemania, luego Costa de Marfil.
0: Ajá.
2: Ecuador y Curazao.
0: No te creas, retiro lo dicho. Porque ayer Ecuador jugó muy bien. Vámonos de volada para allá. Ayer Ecuador, a pesar de la derrota,
1: ajá,
0: jugó bien. Más porque Ener falló dos claras. Ecuador falló unas 3-4 ocasiones de gol. Y Costa de Marfil al final también tuvo un poste ahí, Costa de Marfil.
1: También.
0: O sea, fue un buen partido. A mí me gustó el partido, fue un buen partido. Pero Ecuador, a pesar de la derrota, creo que fue muy injusto ayer la vida con Ecuador. Mínimo un empate merecía sacar Ecuador.
1: Sí, fíjate que Costa de Marfil de repente es de los equipos en selecciones menores.
0: Ajá.
1: Que tiene mucha competitividad, podemos decir.
0: Va regresando, ¿no? De un mundial, tiene un rato que no va a un mundial, ¿no?
1: Va regresando justamente. Y ahora pues aprovechó que Ecuador no concretó alguna de las posibilidades, lo mencionabas muy bien, me parece que una de las más claras de esa que tú mencionas. Y pues Costa de Marfil con esa anotación se llevó el triunfo.
0: Sí, que queda un gol por ser ya de último minuto Costa de Marfil, ese cuando ya nadie se lo esperaba, e insisto, yo creo que merecía más el equipo de Ecuador, Mirare. Uh-huh. Y el otro partido, ayer también, Suecia en Monterrey, que goleó 5-1 a Túnez, también con golazos de los suecos, un ambientazo en Monterrey, de verdad. Ha sido el partido con más goles, ¿no? Se parecía que en el segundo tiempo reaccionaba Túnez, pero Nanáis, los suecos, insisto, con un buen fútbol, y que están emocionadísimos con México, ¿eh? Dice que si por ellos fuera, no se van de México.
2: El de más goles fue el de Alemania, Antonio.
0: Ah, bueno, pues, pero... Ah, sí, cierto, qué menso. Es 7-1. Lo acabo de decir, qué baboso, güey. 5-1, Bueno, déjalo arreglar.
2: En Monterrey.
0: En territorio mexicano.
2: Déjalo.
0: Muy bien, Antonio.
1: Bien, Antonio, muy bien.
0: Ay, no, ya córranme, estoy un baboso, güey.
1: Antonio, no.
0: No, porque ahorita no digo nada, porque
1: aquí la tía
0: Antonio. Los sueños es en realidad.
2: Ahorita cierra el lotito, Antonio.
0: Ahorita sí cierra el lotito, porque ahorita como andan, capaz que llegan y con la firma.
2: No,
1: Antonio. Ahorita te necesitan, espérate. Espérate. Pero no digas, no le eches tierrita todavía.
0: Sorry, yo no. Está llegando el contrato aquí. Bueno, ya me cayó el hocico. 5-1 con un ambiente espectacular en Monterrey, como les decía, y con los suecos bien contentos. Y el partido, uno de los partidos más buenos, ya deja de la teoría, ya en la práctica, el Países Bajos contra Japón, que quedaron 2-2.
1: 2-2,
0: los nipones viniendo siempre de atrás, empatando el compromiso. Bien, los dos bien.
1: Bien, la dinámica de Japón me pareció que...
0: Un equipo bien ordenado, güey.
1: Claro.
0: Japón no se desordena ni para nada, güey.
1: Oye, es de los equipos...
0: Mi esposa de cero japonés. Pues

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1: Pero eso resultó ser un golpe anímico fuerte, Antonio. Sí,
2: claro.
1: Sí afecta.
2: Yo insisto.
3: Afectó.
2: Que tarde o temprano nos iban a enchilar. Ya nos traían bien asados. Ya no aguantábamos la... Ya nos traían... Yo insisto que en algún momento, o en tiempo extra, nos iban a enchorizar. La verdad.
1: Antonio. O sea, sí fue un golpe al corazón muy fuerte, Antonio. Claro.
2: Dale, yo con mis...
3: ¿Cómo de merito?
2: Yo con mis 65 años de experiencia, dale, puedo analizar. Que eso ya sí.
4: El 19 de septiembre de 1988, Washington D.C. vio nacer al que se convertiría en uno de los jugadores más determinantes de la NBA, Kevin Durant. Nombrado el mejor jugador del país jugando para la Universidad de Texas, fue reclutado en la primera ronda por Seattle. Pasó a los Warriors de Golden State, en donde brilló y conquistó dos anillos de la NBA. Es por esto que Kevin Durant es el icono de la canasta en TUDN Radio.
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9: Ubicado en Santa Clara, el San Francisco Bay Area Stadium es uno de los recintos más ecológicos del deporte estadounidense. Con capacidad para 68,500 aficionados, fue inaugurado en 2014 y es casa de los San Francisco 49ers de la NFL. Desde su apertura, ha sido escenario...
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9: Luisinho, exfutbolista brasileño, fue un defensor clave del gremio campeón de Libertadores Intercontinental en 1983. Años después se integró al cuerpo técnico que logró el título continental en el 2017. Su contribución como jugador y formador consolidó su nombre como uno de los pilares en la historia del club y del torneo.

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0: dice, así dice la canción.
1: Bueno, ahí está, ya estamos de regreso. Me gusta, que lo malo que me gusta cuando me pone canciones o me pone apodos, güey. Ya estamos de regreso en Inutilandia por tu DN Radio. Darinka Talavera, Toño Murillo y el Zuley, mi Zuley Ledesma, ¿cómo de que no? Ahí van. Ya tenemos a Ethel enlazada, pero antes de ir con Ethel, nada más rapidísimo para darle salida a la information. Ya dijimos lo de ayer dominguito en la actividad, pero el sabadito, Qatar, para mí una de las sorpresas, Qatar le empata a Suiza, que insisto, uno cuando ve el juego, parecía este que a Suiza le va a atascar mínimo tres, o sea, como mínimo, mínimo tres. Y cuál surprise, que el empate en el último también minuto, último momento, poquitas llegadas de Qatar tuvo, poquitas, el portero qatarí bien también, entonces se iba el empate a un gol, Qatar, de la mano de Lopetegui, el español Lopetegui, que está viendo, haciendo bien las cosas, un empate contra Suiza, no es nada malo, ¿no? De hecho es buenísimo. Más tardecito Brasil, que empata con Marruecos, con Morocco.
2: Un buen partido, ¿eh?
1: Sí, buen partido de los dos.
2: Marruecos,
1: el primer tiempo de Marruecos, ¿no? Muy bueno, el primer tiempo. Claro. Qué golazo, ¿no? Globiadito.
2: Sí, sí, sí.
1: Alisson. Y Brasil decepcionó un poquito.
2: Alisson no salvó a Brasil. Sí, una posible segunda anotación que quizás hubiera costado el trabajo. Tiempo,
1: el segundo, doble.
2: El partido, perdón.
1: Doble, una doble atacada.
2: Sí, sí, sí.
1: ¿No? Bien, Alisson. Que insisto, Brasil marcó el gol del Real Madrid, ¿cómo se llama?
2: Vini
1: Junior. Buen gol, un buen gol. Insisto, Brasil me decepcionó en el aspecto de por la historia, ¿no? Siempre esperamos mucho de Brasil. Pero Marruecos no está tan alejado actualmente de lo que ofrece.
2: Es que hay un dato muy interesante con la selección de Marruecos, de que la mayoría de sus futbolistas parece que nacieron en otro lado, ¿eh? No nacieron expresamente en Marruecos.
1: Pues como
2: y están en las mejores ligas.
1: Como la mayoría de las historias en este fuertes. Mundial.
2: Ajá.
1: La verdad, ya tú checas la lista de las selecciones.
0: Oye, me estaban dando un dato. Ay, dale. Y son 99.
2: ¿Un dato matón?
0: Dato matón. 99 jugadores nacidos en Francia que juegan en otras selecciones. 99, son muchos jugadores, ¿no?
2: Sí, claro.
0: No sé, yo seguramente sí formados en Francia.
1: Sí,
0: eso sí no sé, o sea, que son nacidos en Francia, pero formados no sé. Y aún así pues es un dato importante.
1: ¿Será el mundial con más naturalizados en todo?
2: Yo creo que sí, por la cantidad de los equipos, Antonio. Yo creo que sí.
0: Antonio.
1: Así que vamos a preguntar.
0: ¿Será el mundial con más naturalizados en todo el mundo, Antonio?
1: ¿Sí dije eso?
0: Sí.
1: Bueno, ay, me entendieron, güey.
0: Te queremos mucho.
2: Oye, Dani.
1: Mira, corazoncito coreano.
2: Oye, y yo haciéndole el paro.
1: No, sí, Antonio.
0: Una correcilla.
1: Todavía, sí, por lo
0: es muy válida tu pregunta.
1: No, no fue válida. A ver, lo que quise decir es que...
0: A ver, en toda la historia.
2: Mejor dicho, Antonio.
0: Desde el principio, Antonio.
1: Hasta Ethel se está cagando de risa, Ethel, con lo que dije. A ver, recapitulemos.
0: Sí.
1: ¿Será el mundial con más futbolistas? No, ya le quise jugar al línea de cuatro. Y no
0: Naturalizados. En toda la historia.
1: Que no... O sea, O sea, será el mundial en donde jugadores...
2: Es que tienes que hablar así. Antonio, es que tienes que hablar así.
1: Tengo que hablar así, güey.
0: Pero tienes que decir, a ver.
1: Ay, güey.
0: Yo traigo la información.
1: A ver. Dale, por favor.
0: No, tú así tienes que decir, Antonio.
1: A ver, aquí traigo la información, miren.
0: A ver.
1: Aquí traigo la información.
2: A ver.
1: Será el mundial. Yo no sé cómo explicarlo, güey.
0: Sí, o sea, más naturalizado en el mundial.
1: Sí, más naturalizado, pues, o sea. Que no están jugando precisamente con su selección de nacimiento.
0: Ajá.
1: Ah, sí, ¿o no? No, también.
0: Pues ya, no más naturalizado. Ay, con eso se entiende.
1: Sí, déjame.
0: Más te vale que entendamos,
1: Antonio. Explícalo bien, ¿eh? Porque ahorita lo vas a explicar mejor, que esto está haciendo bolas. Bueno, vámonos de volada.
2: Díceselo, Ethel, díceselo.
1: Escocia, que derrota a Haití 1-0.
3: Se lo digo.
1: Aunque no lo creas, estuvo movidito Haití, Escocia, aunque no lo crea. Y Australia, que para mí es otra sorpresa, que derrota a Turquía 2-0. Así que, Ethel, les va a explicar lo que yo quise decir durante 5 minutos. Esto es dato del mundial. Con ustedes, Ethel Colato.
3: Chicos, buenos días. Y yo así diciéndole a Zuli, Dari, ¿se lo dicen ustedes o se lo digo yo?
2: Díselo, Etel, díselo, por favor.
3: Uy, es que, así como lo estabas diciendo, noticia, Marruecos pasó a la historia en ser el único país que ha jugado la selección, que ha jugado su partido en una Copa del Mundo con 11 jugadores que no nacieron en el país, es decir, los 11 iniciales que presentó en Marruecos no nacieron en Marruecos. El portero, ya ves que Bono nació en Canadá, Masuwi en Países Bajos.
1: Ah, no, César Bono nació en México.
3: Francia.
1: César Bono nació en México, no me estés dando lata.
3: Y este es el Bono, bueno, y es que hay tres Bonos, ¿verdad? Famosos. Sí, César Bono, Bono el portero de Marruecos.
1: Y el de YouTube.
3: Y también Bono el de YouTube. Exacto, entonces así, Hakimi nació en España, todos, o sea, los jugadores en Bélgica, en Francia, Saibari también, el del gol, él nació también en España, así es que así la selección de Marruecos, y acuérdense que Marruecos también es la selección, no, este era uno de los partidos, Marruecos-Brasil era uno de los partidos más esperados de la primera ronda, porque recuérdense que Marruecos llegó hasta la semifinal en Qatar, entonces, y llegó también a la semifinal, ustedes saben de ese gran controversia que hay de la final de la Copa Africana de Naciones. Entonces lo de Marruecos no es casualidad, y no son jugadores naturalizados, sino que jugadores hijos de marroquíes que nacieron en otros países, que son marroquíes según la constitución. Okay. Como lo que pasa con Brian Gutiérrez.
1: Okay.
3: Como lo que pasa con Zendejas. Uh-huh. Entonces, exactamente.
1: Pues todo lo que quise decir, lo puso en resumen.
2: Claro. Lo simplificó.
1: ¡Sí se pudo! ¡Sí se pudo!
3: Y también lo que sucedió aquí el sábado, histórico, desde todo punto de vista, esa.
1: Y ya se nos fue cuando está explicando.
0: Oh, my goodness, oh my goodness.
1: La vida nos está jugando una mala pasada, por favor.
0: Cierto, Antonio.
1: Por favor, Diosito.
0: El pumatono.
1: ¡Ya suéltanos! No te creas, más bien agárranos fuerte. No nos sueltes. Etel. No, ya se fue la
2: híjole.
1: Bueno, saludos aquí al Carlos Ochoa en lo que se enlaza, Etel. Saludos y feliz inicio de semana. Inútiles. Extra, colegas. Túnez acaba de correr a sus DT debido a la goleada sufrida anoche. Esta es la segunda vez que este país lo hace durante una justa mundialista. No mames, güey. A ver, ¿qué pix con esto, güey? No es posible. A ver, ¿a poco sí es cierto? Ya te hinche Vladi, bueno, nos ha contestado, güey. Pues aquí no hay ninguna nota de técnico de Túnez, ¿eh? Técnico.
2: ¿No?
1: Túnez.
3: Hola.
0: ¡Aló!
2: Ahí está, Etel, ¿cómo no?
1: Te nos fuiste, Etel.
3: ¿Dónde me quedé?
1: Ya no.
3: ¿En serio?
1: Oye, espérame, Etel.
0: Cierto, Antonio.
1: Ya estoy viendo la nota. Túnez despidió a su técnico. Después
3: sí,
1: de la goleada de ayer.
3: Después de la goleada de ayer, sí. Pero ¿a dónde me quedé? ¿Hasta dónde me escucharon? Porque no me.
1: Puta madre.
0: Te quedaste en lo de Brian.
1: Ajá, Brian. Dijiste, oh, Brian.
3: En lo de. Exacto, que son así nacidos, pero sus padres. Porque sus padres son mexicanos, o sea, él puede jugar para México. Entonces, pero les estaba contando de que este equipo de Marruecos es de verdad que es impresionante, porque acuérdense que el mundial pasado en Qatar, o sea, llegó hasta las semifinales. Entonces, no es una casualidad de lo que hizo con Brasil. Y también les decía el hecho de que los Estados Unidos golea a Paraguay. Eso hemos visto de que la CONCACAF como que está haciendo las cosas mejor en este arranque del mundial comparado con lo que está haciendo CONMEBOL, porque increíble esa victoria, o sea, fue histórica esa victoria de los Estados Unidos sobre Paraguay 4-1, que nadie se lo esperaba, yo creo que, pero ni los más aficionados fanáticos esperaban que Estados Unidos le pasara por encima a Paraguay, así es que una de las cosas que hay que celebrar acá, y otra de las cosas que yo creo que ya va a ir tomando forma el mundial aquí en los Estados Unidos en cuanto a la selección de los Estados Unidos, porque ya se terminó la NBA y ya se terminó el hockey, entonces ya hay campeones.
0: Eso sí.
3: Entonces eso ya va a hacer que vaya tomando forma. Y les estaba contando también que, o sea, se me había pasado un pequeñito detalle que se me había pasado compartir con ustedes y contarles. Ayer me tocó narrar el partido de Ecuador contra Costa de Marfil.
2: ¡Ah, ole! ¡Qué bien, Ethel!
3: Porque voy a estar narrando el grupo E, donde está Alemania, Curazao, Costa de Marfil, Ecuador, y también el grupo K.
1: ¡Ah, qué bien!
3: Donde
1: este.
3: Está Portugal, República del Congo, Uzbekistán y Colombia. Así que el próximo partido que me toca es Uzbekistán contra Colombia el miércoles.
2: Antes pues nos hablas,
1: Ethel, con derechos. Ethel con derechos. Ethel con derechos. Sí, está muy bien.
3: Sí, porque hay tantas restricciones que está poniendo la FIFA, entonces allí, de verdad que no sé, o sea, Ecuador, se esperaba más de Ecuador, imagínense, allá en la costa la costa este, la cantidad de ecuatorianos que viven ahí en el estadio de Filadelfia, ese estadio estaba a reventar, no se podía creer, o sea, Ecuador se convierte en el primer equipo que estrella en los postes durante 3 ocasiones en un partido la pelota y esta no entra. Imagínense ustedes, tiene campeones de Mundial de Clubes, tiene campeón de Champions, tiene campeón de Libertadores, campeón de Premier, y no, increíble, o sea, de verdad que si bien es cierto, Costa de Marfil es un buen equipo y es fuerte, pero se esperaba mucho más de Ecuador, y yo creo que la gran decepción hasta este momento ha sido la participación de Ecuador.
1: Ay, yo no coincido contigo, así como decepción no, ¿a qué voy? Digo, obviamente por el resultado te entiendo, pero Ecuador no jugó mal, Ethel. Okay. Ecuador yo creo que corrió.
3: No, por supuesto, pero es que no puedes... Pero es que no puedes entender cómo es posible de que no haga un gol, o sea, Copos, y que también se deje hacer un gol, tiene la mejor defensa. Le hicieron solamente 2 goles en la eliminatoria desde que llegó Sebastián Becasese. Ha sido, de verdad, que ha sido un equipo muy fuerte. Y imagínate el panorama para Ecuador, lo que se viene. Tiene que jugar con Curazao en su próximo partido. Y Alemania va a jugar contra Costa de Marfil, pero en el último partido que definiría todo, porque lo que tendría que hacer aquí, tiene que golear más a Curazao más de lo que lo goleó Alemania. Tiene que hacer más goles y piensa aspirar, porque aquí Costa de Marfil es el que va a jugar en el último partido contra Curazao, y a Ecuador le toca contra Alemania. ¿Tú crees que Ecuador va a sacar un buen resultado contra Alemania?
0: Dímelo, Antonio, por favor.
2: A ver, Antonio.
1: ¿Quién sabe? Ha habido muchas sorpresas en los mundiales. ¿Quién sabe? Ya no me puedo confiar.
3: Ajá, se va por así, exacto, por la fácil. Han habido sorpresas. Entonces, eso, o sea, por eso es que la decepción que ha causado Ecuador, no solamente porque, o sea, se jugó bien, pero lo que pasa es que jugar bien no cuenta, Toñito, sino que hacer goles. O sea, nadie ha ganado un mundial por jugar bien. Entonces, nadie gana un partido por jugar bien. Entonces.
1: No, tampoco sí, te pongas en ese plan, Ethel. No te estés enojando. No te estés enojando, Ethel, tampoco.
3: Por favor, Toñito, por favor.
1: Por favor, tú, Ethel.
3: Por favor. Así está está difícil el panorama para Ecuador, porque obviamente. Costa de Marfil, ya sabiendo los resultados, o sea, va a hacer lo propio contra Curazao, le toca cerrar contra Curazao. ¿Podría aspirar Ecuador? Sí, Toñito, sí. Porque recuérdate que pasan 8 mejores terceros lugares. Entonces, pues ahí sí podría aspirar a un mejor tercer lugar, pero va a depender también de la goleada que le haga a Curazao.
1: Ok, pues la mejor noticia es que tú estás ahí, Ethel, y que vas a estar ya narrando los partidos, siendo parte del equipo. Qué bueno, Ethel, así que un abrazote y... Sí, no, sí,
3: y me toca sola las 3 horas, porque hay que hacer la previa, el primer tiempo, el medio tiempo, el segundo tiempo y el post game. Imagínense, 3 horas hablando y hablando.
1: No, pues todo. Todo.
3: Exacto. Porque eso es individual, es una sola persona por partido.
0: ¿A poco tanto?
2: ¡Órale!
3: Así? Sí, así nos toca.
2: ¿De
3: así
2: verdad? Toca. ¿Una sola persona narrando?
3: Una sola persona narrando.
2: ¡Órale!
1: No manches, se te va a acabar.
0: Pues ánimo, Etel.
1: Ella va a llegar sin voz, Etel. Pues ya está. Entonces ya no hables mucho para que guardes la garganta.
3: Exacto.
1: Etel, ya. Thank you very much.
3: Aquí nos vamos a encontrar mañana porque hay noticias. Esto no se detiene. Y tal como tú lo decías, vamos a hablar mañana de cómo la FIFA retrocedió. O cómo lo dijeran ustedes. Cuando alguien retrocede.
1: Le sacó, sacatito para el conejo.
3: Ah, ok. Porque aquí se dice reculó. La FIFA.
1: Reculó la FIFA. Yo tengo una prima que, cómo le encantaba recular, Zule. ¿Cómo le encantaba recular a esa prima?
2: ¿Iba a algún lado y se regresaba?
1: Se regresaba.
3: Le encantaba recular. O sea, se arrepentía.
2: Decía yo, se arrepentía. Lugares,
1: decía, ¿quién quiere? Decía yo, reculo.
0: No le encanta. ¡Ay, Toñito!
3: ¡Qué bárbaro!
2: ¿Y sí, Antonio?
1: ¿Y sí?
2: ¿Y se regresaba?
1: Y tenía un ¿Lon? Que luego te cuento, güey.
2: Muchas gracias.
3: ¡Hasta mañana! Eso. ¡Gracias, chicos!
2: ¡Saludos!
1: Saludos a George, dice: no deberían de permitir naturalizados, vergonzoso. Perdón, se escapó la llamada, Toño. Nacidos en el país de origen, basta de verso. Y eso se planteará en el próximo congreso de FIFA. La mayoría de los europeos, Argentina, Uruguay, están a favor de cambiar esa fregadera. 100 franceses jugando en distintos equipos. Marruecos, ni uno solo nacido en el país de origen. Insisto, basta de esa cosa.
0: Basta. Ay,
1: perdón, ya se enojó, monseñor. Argentino, sí, boludo, abrazo, amigo. Takis, buenos días, Dientón. La semana pasada pienso que tú eres el que amarra navajas entre la gente fina, o sea, los seguidores de Chivas y los nacos aguardientosos de los Huilos. ¿Yo por qué, güey? ¿Por qué? Porque a mí me calentaste porque dijiste que un Chiva hermano estaba presumiendo que éramos la base de la selección. Y que eso es verdad, o me equivoco. No critiques porque tú eres el que amarra navajas. ¡Ah! ¡Ahora soy yo! ¡Sácateme al
2: Sí eres el que amarra navajas, Antonio!
1: ¡Sácateme al chosto, güey!
2: ¡Díselo!
1: El hermano Orozco, saludos, amigos y amigas, amigos y amigos y miques y megas y magas. México, el segundo tiempo fue muy aburrido. Sí, fue aburridito el partido. Dice por acá el Teo Reyes. Hola, buenos días, Toñito, Dari, Zuli, que tengan un excelente inicio de semana. Oye, Toñito, los partidos de fútbol están buenos, ¿eh? Hasta robos ha habido, pregúntale a Haití.
0: Haití,
1: hasta con eso, güey. A ver, déjame, acabo rápido los resultados, ya para irnos con más horas y mensajitos. Déjame decirles que el pasado viernes también Canadá y Bosnia y Herzegovina empataron a 1.
2: Uh-huh.
1: Y Estados Unidos derrotó, goleó contundentemente 4-1 a Paraguay con una exhibición. Los primeros 35 minutos de Estados Unidos fueron magia, güey. De verdad.
2: Jugó muy bien Estados Unidos.
1: Volaban, güey.
2: Yo de repente tenía ciertas dudas por los partidos previos a la competencia oficial, ¿no?
1: Claro.
2: Pero ahora primera participación de la selección de Estados Unidos.
1: Muy bien
2: el trabajo de Pochettino, ¿eh?
1: Y para hoy, España contra Cabo Verde, ya en un ratito más, que aquí le estaremos avisando cómo va el partido, ya cuando se destrabe la pantalla.
0: Ya casi, Antonio, ya que se destrabe
1: la señal, vamos a informarles.
0: Bueno, comience como en media hora, más o
1: menos. Ya comienza, todo bien.
2: Oye, España, que también es una de las favoritas, Antonio, ¿no? Sí, no sé si tú la contemplas.
1: ¿A ti nunca te dijeron que eres un viejo Cabo Verde, Sule?
2: No,
1: muy bien.
0: Oigan, ¿cuánto creen que quede este partido? O sea, si Alemania Curazao quedó 7-1, España Cabo Verde, ¿cuánto?
1: 3-3, dale.
0: Ay, ¿cómo crees? ¿Sí?
2: Mírale la cara, Dani. Mírale la cara.
1: 3-3, dale. Cabo Verde.
2: 3-3.
1: Y España dando la sorpresa.
2: No creo, Antonio.
0: 5-2, Zuley.
1: 5-2.
0: 5-2, Zuley.
1: ¿Cuánto queda, Zuley?
2: 5-0.
0: 5-0.
2: 5-0. Si es que no 7-0, ¿eh?
0: Ok.
1: A ver, ahí vaya la terna arbitral. Saliendo para... ¿Qué? No para hacer entrenamiento, ¿no? ¿O sí? Sí, no, para hacer su entrenamiento de los árbitros.
2: Calentamiento, Antonio.
1: Calentamiento.
2: Calistenia, Antonio.
1: Está ya Unai Simón, el guardameta de España. Ya está levantando la tapa al cuadro. ¡Sí, uno!
0: Marco el paso, sí. Uno, dos, chicas, venga, es
1: ya,
0: arriba.
1: Ahí van ya los de España saliendo a calentar. Ya, la niñez española viendo. En Copas del Mundo, 17 participaciones de España. 67 partidos, 31 victorias, 17 empates, 19 derrotas y un título mundial. ¡Qué obre!
2: Un solo
1: datos
2: título.
1: Datos que estoy sacando de mi memoria,
0: datos,
1: dale.
0: Datos, ¿eh? Datos.
1: Aquí una copy paste de mi memoria. Estoy sacando esos datos.
2: Qué bárbaro,
1: de la selección española.
0: ¿Cuántos títulos,
1: entre? ¿Cuántos títulos? Un bárbaro, título,
0: Dari. All right.
1: 67 partidos, repito. 31 victorias, 17 empates y solamente 19 derrotas, wow, en Copas del Mundo a la selección española, papá.
0: Con el
1: cucurela. Y, aparte, Bélgica contra Egipto, Arabia Saudita contra Uruguay e Irán contra Nueva Zelanda, que por cierto, ayer Nueva Zelanda, bueno, no sé si ayer cuando ya llegó a Estados Unidos, pues tuvo un mal sabor de boca. Lo revisaron hasta por donde...
2: ¿A Nueva Zelanda?
1: No se imagina, no. ¡A Irán, Zuley!
2: Ah.
1: Lo revisaron por todo, que a veces no hay una bomba ahí metida. Y lamentablemente algunos aficionados de Estados Unidos le gritaron de todo al equipo iraní. Entonces...
2: Oku Barsi es uno de los que va a hacer su debut en una Copa del Mundo, el defensa española.
1: Y no estás viendo
0: ahí.
1: Sin ver.
0: Les digo un dato.
1: A ver,
0: Antonio. El Cucurella ya fue anunciado para el Real Madrid.
1: ¡Qué bárbara! ¡Esos son datos!
0: ¡Claro!
1: ¡No estamos viendo la pantalla para nada!

0: Vamos en la recta final, la va a tener contra...
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7: Las Águilas vuelven a volar en el fútbol mexicano. 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
8: Los Rangers de Texas son los campeones mundiales del béisbol de las grandes ligas.
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12: 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Atlanta es el latido de Georgia, una ciudad con corazón y ritmo, y ahora está lista para emocionar a los aficionados en la Copa del Mundo.
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0: la marimba ni nada, Zuli, ¿por qué estás pegando?
1: Es la batería,
0: Ah, es la bataca, Aunque te voy a decir algo, está mejor que la de Maná, la que sacó en la inauguración,
2: ¿eh? Ah, pero ahí estabas diciendo, no, que me sorprendió, que tremenda batería llevaron.
1: Sí,
2: Antonio. Y luego, ¿de verdad que sí? ¿Ya te diste cuenta? ¿Ya lo volviste a ver?
0: Pues sí, ¿a qué? Pues pero sí, un buen playback, porque pero me dice, a cantar a la gente.
2: Pues Antonio, nada más le dije el espacio y ya la gente canta, por favor.
0: Perdón, no te enojes, no te enchiles, dale. No te enchiles, dale.
2: Sí, oigan, ¿qué? Y la verdad...
1: Díceselo, Dani, díceselo, Dani.
2: Hubo algo que me dio mucha risa, no sé si ustedes vieron, que decía, yo recordaba a Shakira diferente y poner una foto de Fer de Maná. Shakira se veía distinta. No,
0: te digo mi veredicto, Dani.
2: ¿Qué?
0: De lo de las inauguraciones.
1: Ajá, a ver.
0: Yo cada día estoy más convencido que no era Shakira.
2: Ay, no te creo.
0: Te lo juro.
1: Cada vez estás más convencido que no.
0: Yo estoy cada día más convencido que no era la Shakira original. Pero no sé.
1: ¿De veras?
0: Sí, yo no sé.
2: ¿Pero tú en qué te basas?
0: En su físico.
2: O sea, va muy delgadita, ¿eh?
0: Muy delgadita.
1: Nada de que lo lentes.
0: Qué casualidad que nunca se quitó, ni para maquillarse se quitó los mendigos anteojos.
2: ¿A poco?
0: Ni para maquillarse se quitó los anteojos.
1: Pues es que no se le iban a ver los ojos. Antonio, no se le iban a ver los ojos, Antonio, ¿para qué se maquillaba los ojos?
0: No, pero tú, para... No. Y más una mujer, pues sí se quita para que todo esté bien y todo. No se quitó para nada por encima. Sí, Zuli. Sí, no. Ve la imagen.
1: Bueno, a ver, Dari. Aquí tenemos a Dari.
2: Pregúntame.
1: ¿Tú no te vas a quitar los lentes, te maquillas de todas maneras los ojos y todo eso? Si tú sabes que hace mucho sol,
0: que nos dieron
1: que todo ese tipo de detalles, que la luz inclusive te va a molestar.
2: Sí, me
1: maquillas de todas maneras.
0: ¿Qué te los hijos son entonces? Ya ves.
1: Bueno, déjame preguntarle, Antonio. Pues.
2: Era una pregunta.
0: ¿No estás justificando a Shakira? Para mí hubo gato, nos dieron gato por liebre.
1: Gato por liebre. Shakira.
2: Híjole. Qué ganas de tener una doble para que vaya a la chamba.
0: No, de verdad. Y luego se mancharon con.
2: Así, ¿y vieron las otras inauguraciones?
0: Sí, muy bonitas. Pero, ¿verdad que las tres van bajo el mismo lineamiento? Las tres bajo.
1: La de Canadá no la vi.
0: El mismo
2: inicio. Yo vi la de Canadá.
0: Va sobre la misma línea, insisto.
2: Sí,
0: primero mostrando como las raíces de cada país, después cada uno ya tuvo una participación musical como la apertura, en este caso que fue Andrea Bocelli, una coreana.
2: ¿Eso fue de Estados Unidos?
0: No, en México.
2: Ah, sí.
0: De Estados Unidos, Katy Perry. Un niño que canta bien, Ulero. Cayó
1: ¿Qué es eso, Antonio?
0: En Canadá ni conozco a la
2: no, yo cantó. Tampoco no la conozco.
0: Ajá. Pero después ahí ya
2: en Canadá se les cayó la escenografía.
1: Híjole.
2: O sea, de ellos también salió como una copa así del piso. Ajá. Salió así. Órale, entonces cuando le empezaron a levantar se les cayó de los dos, o sea, como
0: se les cayó la copa.
2: Sí. Órale. Se les cayó el evento, Zuley. Pero aún así se veía bonito.
0: Oigan, permítanos, discúlpenos que interrumpamos la información, porque Luis Quiñones dice que nos apresuremos.
2: Ah.
0: Que ya está en línea.
2: Ah, okay.
1: Que nos apresuremos a qué dice.
0: Que dejemos de hablar de tarugadas y que ya nos apresuremos, porque va a entrar algo. Vale. Digo, lamentablemente lo tengo que decir, ¿no? Que no está va a entrar en un velorio, el Quiñone. Espero que no sea de su espero que no sea familiar, de todo corazón.
1: Órale, Luis Quiñone.
0: Un abrazo a las personas afectadas.
1: Claro, claro.
0: Y pero se enojó, que córrale. ¿Cómo ves este mendigo?
1: Pero los velorios son en la noche.
0: Yo pensé que los únicos agrandados aquí en la oficina eran dos, tres que apenas van empezando. Antonio, pero ya vi que también es Quiñones, que te caes el otito.
1: Antonio, pero los velorios son en la noche, ¿no?
2: Que cierres el otito, Antonio.
0: No, Zuli, los velorios también son parte de la noche y también la mañana antes de la misa.
1: Ajá.
0: O depende a qué hora hayan llegado el cuerpo.
1: Ok.
0: Es que tú también cállate los hocicos, Zuli. Entonces ahí. Con ustedes.
1: Bueno, me lo callo, pues.
0: Luis Quiñones. ¡Ay! Luis Quiñones. Primero tanta mínima presión.
2: Quítale el mío, Quiñones.
0: ¡Me ayudó este güey!
3: Pues
0: contesta, güey. Primero tanta presión.
3: Es que ya me había dormido usted hablando del torneo Trepelé, que este de la inauguración y del no sé qué y del no sé cuánto. Ya, por favor, ya. ¿Quién le importa? Haití contra... ¿Quién fue? Contra Bosnia, por favor, Juan Antonio.
0: Ni ese fue, güey. Fue Canadá-Bosnia, güey.
3: El que sea, igual, mejor hablemos de béisbol, bola de inútiles.
0: Y mejor que
3: hablemos de béisbol. Es lo que verdaderamente importa, porque hoy arranca Hoy arranca de verdad el béisbol de Grandes Ligas aquí en la señal de TUDN Radio. Tenemos mucho, pero mucho béisbol. Te lo vamos a estar llevando a partir de hoy. Tenemos nuestro programa desde el Diamante a las 5. A las 7, Mets de Nueva York contra los Rojos de Cincinnati, aquí en la señal de TUDN Radio, para que nos acompañe. Ayer
1: ya está calentando ayer, Cucurella, Luis Quiñones.
3: No, pues, wow, diría que él. Ayer tuvimos un gran domingo de Grandes Ligas aquí en la señal de TUDN Radio, pero fue grande de verdad, ¿eh? Qué manera de dar palos de uno y de otro lado en ese desafío. La victoria para los Rockies de Colorado, 23 carreras por 9 sobre los Atléticos, un juego que se fue con mucha ofensiva, la verdad, demasiada, diría yo. Y bueno, pues fue el fin de esa estancia de los Atléticos ahí en la ciudad de Las Vegas, donde van a jugar próximamente a partir del 2028. Se espera que esté listo el nuevo estadio de Las Vegas, ahí donde van a estar jugando los Atléticos. Pero este fin de semana, los grandes protagonistas fueron dos lanzadores. Jacob Mizorowski el viernes por el equipo de los Cerveceros de Milwaukee contra los Phillies de Filadelfia, lanzó una joya de picheo, un juego conocido como un Maddox. ¿Por qué? Porque tiró juego completo los 9 innings con menos de 100 lanzamientos y además propinando un total de 15 ponches. En ese juego solamente le conectaron un hit y fue Kyle Schwarber. Mientras que el sábado estábamos muy pendientes del juego entre los White Sox de Chicago y los Dodgers de Los Ángeles, porque allí estuvo brillando desde el montículo Yoshinobu Yamamoto, el japonés de los Dodgers. Estuvo lanzando juego perfecto hasta el octavo inning, sacó los dos outs del octavo inning, o sea, estaba 4 outs nada más del juego perfecto. Un error del torpedero Mookie Betts terminó arruinando el juego perfecto. De todas formas, tenía la posibilidad del no-hitter, del juego sin hit ni carreras, pero precisamente en el noveno inning le conectan un cuadrangular, ahí se fue el no-hitter, la lechada, afortunadamente pudieron ganar finalmente los Dodgers. Así que parte de lo sucedido este fin de semana en las Grandes Ligas, y a partir de hoy mucho béisbol.
0: O sea que cuando esté en la pasión, le puedo decirle a mi esposa, ahí te va un no-hitter.
3: Ay, bueno, pues el no-hitter, Toñito, es como una cuando luchada, ¿no? No te conectan ni hit ni carreras. Cuando no conectas, y eso te pasa comúnmente, no. Que no conectas,
0: ¿dónde puedes? Yo pensé decir, que se refería a la echada, güey.
3: Ah, pero contigo no nos queda duda que sí conectas.
0: Sí, sí conectas. No, y déjame expresarme, dale. Este fin de semana, ¿cómo conecté?
2: ¿Cuánto, Neo?
3: Sí, no lo dudo.
2: ¿Con todo y el mundial?
0: Con todo y el mundial. Y en una...
2: ¿Con todo y tu chamarra, Antonio?
0: Dale, no, estamos así a ti. En una... Che, Samuelito, güey, se despertó, güey. Me la cebó, dale.
2: No que habías aplicado la del mudo, Antonio.
0: Ya está a punto de golear, Zule, dale, y Quiñones, ya está a punto de meter gol, dale. Ajá. Y che, Samuelito se despertó, güey.
1: ¿De aire o de...?
0: De chilena, güey. O sea, iba a ser un golazo, güey. Ah, okay. Y el mendigo mocoso, güey, se despertó, güey. Y che, ya, Samuelito, donde quiera que estés, que me imagino en la guardería, güey. Ingalinane. Ingalinane, Samuelito. Hijo, te quiero mucho, pero Ingalinán, hijo, por manchado, ¿eh?
3: Es parte de emoción ya en esta etapa, fueron parte de emoción también. Es como cuando eres morro.
0: ¿No? ¿A ti, Zule, nunca te despertó Zulito Junior acá que
1: no,
0: que haga el palo?
1: No.
0: ¿Que te la regara, güey?
1: Ni
0: no.
1: El otro tampoco, ni Iván tampoco.
0: No, a mí, Samuelito, güey, es el único, güey, que ha hecho eso.
3: Es como cuando uno era morrillo, por ejemplo, cuando estaba en la secundaria, en la prepa, que ahí ibas a casa de la novia, ¿no? A hacer la clásica visita de novios, o de casualidad salías de la escuela y la chava te decía, pásale que no hay nadie, están mis papás en el trabajo. Y ahí entrabas ahí en calorcito la cosa, y de momento sonaba la puerta, llegaban los papás, ¡córrele! Así es parte de la emoción también de esta etapa, Juan Antonio.
0: Sí, exactamente.
1: El echarle peligro le da otro saborcito, ¿no? De repente.
3: Sí, también.
0: Pero acá le digo a Samuelito, cuando crees que lo voy a platicar, algún día lo voy a platicar.
2: Ay, no, Antonio.
0: Samuelito, de niñito, hijo, que te amo con todo mi corazón. Güey, ¿qué te costaba despertarte? Me hubieras dado...
2: Un segundo.
3: Dice Toño.
0: Dos segundos, güey.
1: El minutito vengador, Antonio.
0: Un minutito, Samuelito, güey. Un minutito, güey, que me hubiera dado chance. O sea, no más, güey. Tu papá es precoz. No más, güey. Un minutito, güey.
3: Precoz, pero efectivo.
0: Pero efectivo, eso sí. Un minutito, güey. Ay, joder.
3: Qué bárbaro. Pues ahí está, muchachos. Los invito hoy, a partir de hoy, recuerden mucho béisbol todos los días, ¿eh? Por si no se habían enterado, a partir de hoy, lunes, tenemos un juego diario aquí en la señal de TUDN Radio para que nos acompañen. Hoy tenemos el programa desde el Diamante a las 5 de la tarde y a las 7, Mets de Nueva York contra los Rojos de Cincinnati en la Aporia by Travel. Ahí vamos a estar completamente en vivo.
0: Eso, mi Quiñones. Abrazate, amigo, y gracias.
3: Abrazo, cuídense, los quiero mucho. Dari, un abrazo. Ah, Dari se le cebó el fin de semana con la lluvia el viernes. Qué tormentón, mi Dari, sí, qué oye, tormentón.
2: Quiño. Qué mala onda.
3: Yo que estaba,
2: ¿no?,
3: esperando. Yo que estaba esperando para ver a Dari el viernes ahí después del juego de los Charros de Jalisco y los Diablos Rojos del México, señores.
0: ¿Ibas a cantar, Dari? ¿Eh?
2: Iba a cantar.
0: Ay, Dari, ¿por qué sí, no me dejaste?
2: Pero, ¿por qué?
3: No, pero qué tormenta se soltó, Juan Antonio.
2: Ah, pero es que empezó a llover fuertísimo. Ah. Sí, no, no es un cañón. Pero fíjate que yo he tenido como recientemente mala suerte. Primero me invitaron al estadio de las Chivas a cantar una vez. Y pues resultó que no sé qué tenía que hacer y no pude llegar. Y luego yo dije, ah, pues bueno, pues ya me desquito acá en los Charros, ¿no? Y ya, pues hasta me fui a comprar algo para ir a cantar y todo. Y ya cuando salgo de la tienda que empieza un tormentón, y ya le mando mensaje al muchacho, oye, ¿qué así se va a hacer? Me dice, no, se me mojó todo mi equipo. Yo creo que ya no, hasta la próxima.
3: Es que, déjeme decirle que qué suerte que fue el viernes, porque recuerden, el jueves fue el primer partido en Guadalajara del torneo este Trepelec que se está jugando. Y qué bueno que fue la tormenta el viernes, porque la verdad, al menos hubiera interrumpido el partido un rato. Sabemos que el fútbol no es como el béisbol, que la lluvia sí para el juego y en caso de México son un protocolo de una hora y media y si no se cancela. Acá en el fútbol, al menos porque era una tormenta con mucho viento que cayó en la zona de Zapopan en Guadalajara, que la verdad, o sea, hubiera sido, parecía un huracán, parecía que estábamos bajo los efectos de un huracán en ese momento, una tormenta muy, pero muy fuerte, no duró mucho, fue una media hora si acaso, pero sí causó bastantes estragos ahí.
2: Sí, okay. Estuvo fuertísimo.
0: Pues qué lamentable, ¿no? Quiñones.
3: Pues abrazo.
0: Gracias, amigo.
3: Bye.
0: ¿A ti qué te
3: ahí pasa? Hablando.
2: Oye, Quiño, ¿y con ese juego qué onda? O sea, el juego del viernes se canceló y luego ya se jugó el del sábado y...
3: Sí, se reanudó doble el sábado, doble juego el sábado y ya el del domingo, ayer terminó la serie también.
2: Vale.
0: Esto, minutil. Abrazote, güey.
3: Abrazos. Ya saben, hoy, béisbol, a partir de hoy, mucho, pero mucho béisbol. Aquí en la señal de TUDN Radio para que lo disfruten. Bye, los quiero.
2: Eso, bye, bye. Quiñongas.
0: Muy bien, papá. Vámonos con mensajitos de toda la bandera. 1, 2, 3. ¿Dónde me quedé? ¿Dónde me quedé? Oye, ayer que me di cuenta que estaba calando los mensajitos, dale. O sea, para ver si antes de entrar a Buenos Días América, reviso de que tenga la señal y los canales listos, ¿verdad? Los canales. El Gilbertón. Marca a los demás programas, ya nos marca a nosotros.
2: No nos marca a nosotros.
0: No.
1: ¿El Gilbertón?
0: Gilbertón, ya.
2: Yo sí he visto que le manda mensaje a los de.
0: Qué bueno, dice Zule.
2: Ay, ¿cómo se llama el programa del Tate?
0: El del Tate, sí, sí, el vestidor.
2: El vestidor, sí.
0: Pero nosotros ya no nos manda.
2: Pero que, fíjate que ya el vestidor no les dice sus cosas así, no, tan feas como a nosotros.
0: No, es bien, Ulito.
2: Allá es buena onda.
0: Allá es buen pex, güey.
2: Sí, ¿qué onda?
0: Pero, qué poca más. O sea, bueno, vamos con mensajitos. 1, 2, 3, 4, 5.
1: Ya se reformó.
0: Creo que este mensaje que sigue era para Buenos Días América, creo.
4: Buenos días, América. Aquí estamos listos. Aquí habla Fabio José. Pues nada más quería decir ahí que Lalo Leal está...
2: Muy loquito.
4: Vino molesto esta mañana.
2: Oye, de veras.
4: Está dolido por la gran victoria de Estados Unidos. Y como él dijo que iba a perder. Entonces, pues, lamento mucho, pero Estados Unidos va a seguir jugando. Esperamos que siga jugando como ese partidazo que nos regaló el día viernes. Y ahí estamos. Feliz día a todos ustedes aquí.
0: Ok, todos ustedes, muy bien. Ahí va otro mensajito, 1, 2, 3.
5: ¿Qué onda, Toño, Toñito, Toño, cara de piloncillo, cómo anda, mijo? ¿Qué onda también, Darie, mocha, pechocha?
2: ¿Qué?
5: También para mi Zuli.
1: ¿Qué pasó, Ricky?
5: Zuli,
1: Buenos días.
5: Dígale al Piojo que se ponga a encarar, que no nomás la toque hacia atrás. Pues, ¿qué es eso?
1: Oye, pues ya puso el centro. Oiga, para que fuera el gol de México.
5: El amargado de San Francisco decía que su selección favorita era que no, que va a llegar bien lejos. No, que es una potencia. No, que aguas, que porque va a ser la mejor selección del continente americano. No, aguas con Ecuador. Amargado, aparte de amargado, eres un endejo.
0: No jugó mal, güey.
5: ¿Cómo puedo creer que le pasó? ¿Y tú qué? Ay, no importa que traiga teléfono.
0: ¿No?
5: Oso.
0: De ahí ya te mandan quieren, güey.
5: Regañando aquí, pero bueno,
2: no,
5: ya está.
2: Viendo, Jiki.
1: No, güey.
0: Jiki, sinceramente, ¿en qué lugar te
1: quieres? Jiki, quieren? Jiki, por favor, Jiki.
0: Para mí que ni tu esposa te ha de querer, güey. Che, Jiki. Qué poca más, o sea, güey. A ver, por acá, otro mensajito. 1, 2, 3, 4, you.
6: Somos la base del fútbol mexicano. En cada asiento hay un chivermano. ¡México! ¡México! ¡México! Perdón, lo que no entiendo es por qué a ti te duele, güey. La neta, ¿por qué a ti te duele que alguien, un chivermano, no sé, X diga que somos la base? Si es verdad. Güey, pues sí, la realidad, o sea, pues, mi Zuli, mi Dale. ¿Es mentira que somos la base de la selección mexicana? Eso no quiere decir que la base vaya a ser todo. Me dio gusto por Raúl Jiménez, el vato llorando y todo eso. Me dio mucho gusto, la neta, que metieron golpe después de su lesión y todo. Porque soy humano. ¿Qué tiene que haber jugado en el América? Ya no juega. Quiñones tampoco. Aplaudí su gol, me paré y lo festejé. Pues tuvieron un pasado americanista como lo tuvieron con el Atlas. Pero eso no pasa nada. Es naturalizado, que a mí no me han gustado los naturalizados y nunca estaba de acuerdo, pero hizo un gol. Está bien. Ya ven que apoyo también a mi paisano, casi paisano, 25% Fidalgo. Porque sí debe ser una persona que estamos bien del cerebro. ¿O no, mi Zuli? Tenemos que apoyar.
1: Tenemos que apoyar, como claro.
6: Aunque seamos, no somos presumidos, decir que tenemos 5 jugadores de Chivas allí en la selección. Tampoco, que sea el equipo más importante de México, el que aporta más, tampoco nos estamos presumiendo. Pero es una gran verdad, no nos llamen presumidos. Los inferiores, los que se sienten inferiores son ustedes los que no aportaron jugadores a la selección. O sea, no, nosotros somos los que andamos ahí presumiendo. ¿Usted cuándo está presumiendo, Mizuli? Es que
1: no, no, yo no ando presumiendo para nada.
6: No. Nunca he escuchado a un chivermano haciendo eso.
1: Mm-mm.
6: Y que te lo digan, pues no tiene nada malo porque es una verdad. No te sientas ofendido, ni menospreciado, ni te sientas menos ante nosotros, pelón. Porque tú le das cabida a los chilangos que luego salen allá de las alcantarillas. Pues es que ese taqui se cree mucho. Nomás porque pues tienen 5 jugadores en la selección. Yo por eso no la apoyo a la selección, no la apoyo.
0: ¿Qué
6: la...
0: Okay. ¿Qué, güey?
6: Yo violativa. Eso me suele... Dele un sopapo al Toño ahí en la pelona. Por favor.
1: Ahorita le doy.
2: Y su risa.
0: Ya que tus hijos, otro mensaje.
1: A ver, este para acá.
0: Se me está trabando aquí el sí, WhatsApp, güey. A ver.
2: Ah, vale. Mira, me mandan un mensaje.
0: A ver, dice,
2: acuérdense que Gilbertón está vetado por una apuesta.
0: Ah, okay.
2: Por eso no está marcando. Mira. ¿Nos escuchará o ya no?
0: No, yo, bueno.
2: ¿Nos estás escuchando?
0: Danos una señal, chiquita. Mi querido Gilbertón.
1: ¿Así le dices a Gilbertón?
0: Chiquita.
2: Chiquita.
0: ¿Cómo no? 1, 2, 3.
7: Buenos días.
2: Gracias, New.
7: Saludándolos como siempre. Y con muchas ganas de seguir viendo el mundial. Que se está poniendo bueno. Ese partidazo que se aventó a Australia. El partidazo que se aventaron ayer los japoneses.
2: Eso sí.
7: Obviamente también, pues nada más. Estamos viendo ya cómo el mundial va a pintar. Bueno. Sobre la desmadre que trae ahí Antonio Murillo. Aquí, como siempre, hablando de fútbol como debe ser, o de deporte, ¿no? Como ciertas personas que no. Bueno.
8: ¿Qué les iba a decir? Ecuador me falló. Iba siempre apostando por los más meses, pues, ¿qué vamos a hacer? Por lo que se ve. Oh, y viendo historia, el primer gol de Curazao en un mundial que se dice fácil, pero es algo muy, muy, muy especial, pienso yo. Curazao, si en un país tan chiquito, pues esté ahí haciendo historia, no importa que le hayan metido 7, pero hicieron su gol. Y ya sin más que decir, señorita Darinka, señorita Zuli,
2: señorito,
1: hey.
8: Chau.
0: Eso, mira, ya están saliendo los de Rabo Verde y los de...

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2: El equipo que asistirá a la justa mundialista está encabezado por jugadores de experiencia en el fútbol europeo, como Wataru Endo, que milita para el Liverpool de la Premier League, donde también aparece Daichi Kamada, mientras que en España está Take Fusakubo. Como 15ª selección del ranking de la FIFA, la selección de Japón llega con las expectativas de poder sorprender en este torneo.
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2: Anfitriona por tercera vez de una Copa del Mundo y con el Estadio Azteca como fortaleza. La selección mexicana buscará el ahora sexto partido acompañado de toda su afición. Los dirigidos por Javier Aguirre son la segunda mejor selección de CONCACAF, llegando como actuales campeones de la Nations League y la Copa Oro. Esta será la novena participación consecutiva del combinado azteca, que cada que recibe a la justa mundialista en casa, ha alcanzado la ronda de cuartos de final en lo que es su mejor resultado histórico. Edson Álvarez, Raúl Jiménez, Santiago Jiménez y Johan Vázquez son parte de los nuevos rostros en México, que tienen toda la confianza del Vasco Aguirre para dejar una buena cara frente a la afición.
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0: que sigan con nosotros, que se sigan divirtiendo. Aquí estamos platicando de todo, Zuley.
1: Oye.
0: De Ari, Tokio.
1: ¿Esa rola la compuso Paul McCartney? ¿O
0: pues
1: es
0: la
1: de
0: verdad,
1: Michael?
0: No lo sé.
1: Creo que sí es,
0: pero
1: de Paul, ¿eh?
0: Bueno, entre, es una canción entre los dos, pero ajá, no sé bien, bien cómo haya estado. Porque, por ejemplo, esta parte de Michael,
1: ajá,
0: suena mucho a Michael Jackson.
1: Sí,
0: mucho.
1: Sí, claro.

0: pues no sé, pero está bien buena, ¿eh? Me gusta.
1: Sí, cómo no, cómo no.
0: 666 se llama. Bueno, vamos a ir con información de la NBA, porque ¿qué creen? ¿Qué creen?
1: ¿Qué pasó,
0: que la fiesta en Nueva York, pues este...
1: ¿Sigue no sé todavía?
0: Si, no sé si sigue, si ya se detuvo.
1: Yo creo que sí, yo creo que sigue,
0: ¿no? Y tienen razón, sí, tienen razón para mantenerse, pues, en la fiestona, porque pues resulta que ya el equipo ya fue ganador de las finales de la NBA, los
1: después
0: Spurs...
1: Después de un buen rato, ¿no?
0: Sí, sí, los Spurs pues se quedaron con los brazos, mira, cruzados, pero aún así llegar a ser bicampeones, digo, subcampeones, perdón, pues está, no es cosa sencilla, ¿no? Vamos a escuchar de la viva voz de Tate Gómez Mont todo lo que sucedió en la final de la NBA en el juego decisivo. Tate, ¿cómo estás? Muy buenos días, bienvenido.
2: Buenos días, Maki, ¿cómo estás? Leyenda, fuerte abrazo a todos, excelente inicio de semana. Y sí, no, la fiesta se va a mantener de aquí hasta octubre, hasta que arranque la próxima campaña del básquetbol de la NBA, porque tuvieron que pasar 53 años para que los Knicks de Nueva York volvieran a levantar el título de campeón de la NBA, el trofeo Larry O'Brien, y lo hicieron en el Frostbank Center allá en San Antonio. Yo creía que se podía alargar para un sexto partido, querrían ya levantar el título en el Madison Square Garden con su gente, pero yo soy de la creencia que a pesar de que estés de visitante, si lo puedes liquidar pronto, hazlo, ¿no? Y así lo hicieron los Knicks de Nueva York contra un equipo de los San Antonio Spurs que mucho hablamos, Uli, de los equipos que hay que tener juventud, por supuesto, hay que tener ya lo que va a ser el futuro de la franquicia, y el futuro promete... Y promete bastante, pero también que tu equipo esté solamente con jugadores jóvenes, creo que es ahí donde tenía los San Antonio Spurs que tener a alguien con esa experiencia, que tuvo que ser De'Aaron Fox, ¿eh? Tuvo que ser De'Aaron Fox, hoy un hombre que ya mucha gente en San Antonio ya no lo quiere por la exhibición que tuvo en estas finales, los números, las decisiones, las pérdidas. De'Aaron Fox simple y sencillamente está recibiendo el escarnio de los aficionados de San Antonio por el pobre desempeño, ¿no?, que tuvo. 24 de 70 en tiros de campo, es decir, solamente 34% de efectividad, 7 de 28 en triples, en toda la serie, ¿eh? Me refiero a los 5 partidos de la exhibición de De'Aaron Fox, 25% en tiros de 3 puntos. A ver, si analizamos el juego 1, 0 de 2 en tiros de campo. En el juego 2, 2 de 2 en tiros de campo. En el juego número 3, 2 de 6 en tiros de campo. En el juego 4, 1 de 5. Y en el último partido, 0 de 4. Y lo que les digo a los aficionados de los Spurs es una mala noticia. El próximo mes estará arrancando la extensión de contrato de más de $229 millones que va a tener De'Aaron Fox por los próximos años en la franquicia, que va a firmar entre 4 o 5 años ahí De'Aaron Fox para mantenerse. Yo y la gente de San Antonio no lo quiere ver ni en pintura. Claro. De verdad, el hombre de experiencia fue con decisiones lamentables. También falta que madure Mitch Johnson, el entrenador, por el tema de las decisiones, por el tema de pedir tiempos fuera cuando lo tenía que hacer, no guardárselos como si creyera que se van a acumular en el siguiente partido. Pero no hay que dudar de estos San Antonio Spurs, que en los siguientes años van a dar mucho de qué hablar. Pero fueron superados por el equipo de los Knicks, y otra vez lo hicieron después de estar abajo en el marcador. Y es que, Zuli, Darín, amigos, estaban ganando por 16 puntos este quinto partido de la serie. Si duraran 3/4 los enfrentamientos de la NBA, hoy los Spurs serían campeones, pero no, duran 4/4. Y el último cuarto ha sido una auténtica pesadilla. Habían dejado ir ventaja en el primer partido de 14 puntos, en el segundo de 12, en el tercero también de 12, en el cuarto de 29, el regreso más grande, ¿no? Y lo platicamos acá de toda la historia de la NBA, y ahora por 16 puntos, es decir, los San Antonio Spurs estuvieron adelante más del 70% de toda la serie. El equipo de los Knicks estuvo con el 30% y ganaron las finales en 5 partidos. Te habla del mal desempeño, mal manejo de partido, mal cierre también de los encuentros, malas tomas de decisiones, la experiencia que ya platicábamos, y que todo esto lo aprovechó el equipo de los Knicks, porque sí, antes del arranque, Darín, que recuerdo que me preguntabas el tema del promedio de edad, y acá de los Knicks el promedio de edad está entre 28 y 29 años. El de los Spurs está entre 21, 22, 23 años.
0: Sí, muy joven.
2: Acá se exhibió prácticamente. Jalen Brunson de 29 años, Oye Anunoby ya de más de 30 años, lo de Mitchell Robinson también de más de 29 años, ya un equipo, podemos decirlo, de jugadores ya con una trayectoria y años en la liga. Es el segundo año de Víctor Wembanyama, que el futuro estará con él. Hay que aprender a perder, ¿no? También no saluda a sus rivales ni cuando gana ni cuando pierde. Perdió el sábado, se fue a los vestidores sin darle la mano al equipo de los Knicks y creo que ahí hay que pedirle un poco más de profesionalismo, ¿no? A Víctor Wembanyama. Y unos estaban pensando, y lo entiendo, de que hay la rivalidad, ¿no? Cobraron venganza los Knicks, les habían ganado los Spurs del almirante David Robinson de Tim Duncan en el 99 en 5 partidos y 27 años después cobran venganza, ¿no? Una situación que le da a los Knicks para festejar y en grande. Ya hablamos de los pros de los Knicks, ahora el capitán clutch, decimos el cuarto fue una sentencia para los Spurs en donde el capitán clutch, que es Jalen Brunson, se erigió como el hombre importante en toda la historia de Nueva York, o por lo menos ya lo está haciendo, junto con Willie Reed, ¿no? Que había ganado aquel título de 1973, dejó de lado lo que era la era de Carmelo Anthony, el que parecía el último gran estandarte de Nueva York, y que hoy ya está olvidado, ya con el título de Jalen Brunson, que se fue con 45 puntos, el MVP, le dieron el reconocimiento Bill Russell al mejor jugador de las finales, a este muchachito que no alcanza los 2 metros de estatura, y que por cierto, es una de las curiosidades, ¿no? Para ser basquetbolista, bueno, hay que estar por encima de los 2 metros, y ya si estás por debajo de los 2 metros, ya te consideran alguien bajito, ¿no? Imagínense, mide 1.88 el señor Brunson, yo mido 1.80 y creo que estoy alto, imagínense, para la NBA soy un enano, y acá Jalen Brunson, pues así con esa estatura, ganó y fue el mejor, el MVP, junto con Stephen Curry, junto con Tony Parker, junto con Isaiah Thomas, de los hombres con 1.88 de estatura o menos, en ganar un título de la NBA y ser el MVP de las finales. Ya también lo de los 45 puntos, ya esto, más unidades, junto con Giannis Antetokounmpo, que se fue con 50 en el 2021 contra los Phoenix Suns, también lo de Bob Pettit, de los 50 en el juego 6 del 58, lo de Michael Jordan, también de los 45 puntos en el juego 6 del 98 contra el Utah Jazz, es decir, el nombre de Jalen Brunson ya con la exhibición que dio en el último partido de la serie, nos indica que ya está con los nombres de los grandes, ¿no? Y que estará también peleando para poder crear una dinastía ya con un equipo que ha conformado jugadores de experiencia como OJ Anunoby también. Y es que es algo que no se destaca y que siempre alabamos, por ejemplo, de Tom Brady, ¿no? Tom Brady se bajó el sueldo, no ganaba millones de dólares con los Patriotas para que tener un equipo alrededor de él para ser campeón. Eso lo hizo Jalen Brunson. Jalen Brunson había rechazado más de 100 millones de dólares para un contrato de más de 200, me refiero, hoy está ganando más de 100 millones, ya después le van a mejorar el contrato, por supuesto, pero él se bajó el sueldo o no aceptó una subida de sueldo para que los Knicks de Nueva York, del señor Dolan, que es el dueño, pudiera construir un equipo alrededor de Jalen Brunson, y ¿saben qué? Lo lograron con OJ Anunoby, lo de Karl-Anthony Towns, lo de Josh Hart, lo de Landry Shamet, es un equipo plagado de jugadores ya con mucha experiencia y que acá tienen ya la recompensa, ¿no? El título de campeón, lo que más esperaban, ya mucha gente, más de medio siglo, mucha gente ya que también no logró ver de nueva cuenta a los Knicks de Nueva York ser campeones de esa magnitud para tener en consideración lo que acaba de tomar el equipo de la Gran Manzana para levantar el trofeo, ¿eh? Así que felicidades a los Knicks, que ya también saliendo las probabilidades de la siguiente campaña, del siguiente año, los Knicks de Nueva York no están como el primer lugar para poder ser campeón del 2027, ¿eh? Por encima de ellos aparecen por lo menos los Boston Celtics, aparecen los mismos San Antonio Spurs.
0: ¿El Thunder no está?
2: Ahí está el
0: Thunder. Ahí está.
1: El Thunder Cats.
2: Por encima, de los Spurs, del equipo de los Knicks, perdón, para ser campeón en el 2027. Esas probabilidades también sabemos que...
0: Pero tenías que mencionar primero a los Celtics, claramente.
2: Claro, ya. Después del 2024 que ya regresen, porque vaya la situación también de los Celtics cayendo en primera ronda contra los Philadelphia 76ers, ¿no? Y que ahí está el rumor también de Giannis Antetokounmpo. A ver, se acabó la temporada, pero vamos a estar como en la NFL, en la agencia libre de los rumores, y se rumora que Giannis Antetokounmpo puede llegar al equipo de los Boston Celtics, ¿no? Ya veremos cómo se pone la agencia libre para estar también al pendiente, pero lo cierto es que la fiesta en Nueva York no va a parar, vendrá el desfile, vendrá el festejo, lo cierto es que también los disturbios en Nueva York es algo que no me agrada, porque ya lo decíamos también con la gente de los Spurs, que los terminaban como atacando, que los querían humillar, quitarle las playeras, a gente adulta también, adultos mayores, como que querían aprovecharse de ellos, de quitarle la playera. Esas son las imágenes que no quiero ver pero de que la fiesta se mantenga, ¿no? Porque 53 años, imagínense, una situación muy, pero muy importante que se acaba de romper. Y sí, estamos en la era que los...
3: Todos desnudos, Tate, todos desnudos.
2: Ah, mira, volvió el señor Mourinho, mira.
3: Con todo de fuera, Tate, todo de fuera, lo amerita, ¿a poco no?
2: Sí, también primer título de Nueva York, de todo Nueva York, ¿eh? Hablando de NHL, de NFL, de MLS, de básquetbol, desde el 2012 cuando los Gigantes de Nueva York le ganaron a Tom Brady y a los Patriotas de Nueva Inglaterra. Habían pasado más de 100 temporadas combinadas entre todos los equipos de Nueva York sin un título de campeón, así que también de esa magnitud hay fiesta en la Gran Manzana y felicidades a los Knicks por ser campeones de la campaña 2025-2026.
3: Eso, mi Knicks de toda la vida.
0: ¿Cuándo va a ser el draft?
2: Es el 23-24 de junio de este mes.
0: Ah, ya casi.
2: Ya casi va a ser, ahí con Karim López, mucha atención. Por cierto, ya que me pregunta ahí la señorita Darinka Talavera acerca de este draft, recordar que la primera selección la tiene el equipo de los Washington Wizards, que se habían llevado ya también ahí, pues la primera selección en la lotería, y que ya se ha informado ahí que por lo menos el que pinta para hacer la primera selección, que es A.G. Divanza, que es de BYU, ha estado haciendo visitas formales con los Wizards de Washington, que tienen la primera selección, como junto con el Utah Jazz, que tiene la selección número 2, ¿no? Ya Darren Peterson, es lo que llama la atención, de Kansas, solamente visitó a los Wizards de Washington y no planea conceder una reunión a nadie más. Es de la información también fresca para el próximo draft de la NBA que se va a llevar a cabo del 23 al 24 de junio. Acá especial atención con nosotros, con México, por Karim López, ¿no? Que también se proyecta estar dentro de los primeros 10 selecciones. Será el primer mexicano en ser elegido en la primera ronda del draft de la NBA. Pero sí, después de la final, hay que esperar ahora el draft, que será el 23 y 24 de junio.
3: Eso, mi Tate. Muchas gracias, amigo.
2: Fuerte abrazo, ¿eh? Ahí los espero en el vestidor a las 3 de la tarde con Horacio y Jofre, la Copa del Mundo, minuto 12:00 desde Atlanta, Cabo Verde y la selección de España, sin Nico Williams, ni tampoco Lamine Yamal, están en la banca, pero parece que no están al 100%. Ahí platicamos de esto, estimas, fuerte abrazo, gracias.
0: Abrazo,
3: igual, invítate, gracias. A ver, dice Carlos Ochoa, dice... aquí está, espérame, dice
1: Carlos Ochoa.
3: Tiene más información aquí del equipo de ¿qué? El equipo arbitral para el duelo contra México.
1: A ver,
3: Gustavo Tejera de Uruguay, Carlos Barreiro también de Uruguay y Nicolás Taran de Uruguayo y cuarto oficial Andrés Rojas y Alexander Guzmán. Ahí están los árbitros para este partido. Dice, Tate, no mientas por convivir. Sabes que yo te creo hasta cuando mientes, pero hoy no. Tom Brady nunca se bajó el sueldo. Solo reestructuró y extendió el plazo de pago, pero nunca ganó menos dinero. Ah, pues cállate los cinco ya. Macaulay Arteaga dice, Zuli, Zuli ni vio los partidos. Te dice sí a todo, dice, y siempre
1: está en tu contra. Yo estoy viendo, Antonio, estoy viendo España contra Cabo Verde, Antonio.
3: Pues nomás el primero que ves, ese es un y te anda dando avionazos. Toño, igual yo ayer fui a un entierro. Dice, Toño, ve adelante de la noticia. Ay, que Quiñones al Chelsea. Que nuestro Quiñones al Chelsea.
1: Híjole, ¿ves? Antonio, por ahí puede ser, ¿eh?
3: Ojalá.
1: Ahí puede ser, Antonio. No digas que no, nunca digas de esta agua.
3: Nunca no digas que no, dice el Chicles. Toñito, el sábado estaba escuchando el programa repetido y escuché que el tío Ruedas y el Jiki están vetados hasta el 20 de julio.
1: A ver, Antonio. ¿Me permites? ¿Me permites?
3: Ya te ejecutó el Chicles, güey, ¿eh? Si el Zule, sí, trae los papelitos del Zule, güey.
1: Fíjate bien, aquí está la carpeta, Antonio. Jiki, yo siempre vengo preparado.
3: Y eso es preciso, te van a ejecutar bien, te van a enchilar bien sabroso, mi Jiki.
1: Fíjate.
3: Déjatelo antes de que te veten, güey. España 5, Cabo Verde 0. Que por cierto, el árbitro central de Irán versus Nueva Zelanda será César Arturo Ramos Palazuelos. Ese Gilbertón está vetado, güey, el Chicle lo vetó hace 6 meses en la Serie América contra Pumas. ¿Qué pasó,
1: Antonio? Antonio, yo te menciono que un 14 de mayo de este 2026, Ricky Díaz está vetado hasta la final del Mundial. O sea, hace hasta el 20 de julio de 2026.
3: Ya terminó el Chicle.
1: Permítame, Antonio. Y el tío Ruedas también.
3: ¡Ah!
1: Los dos, Antonio.
0: No manches.
3: Jiqui, te empinó el chicles, güey. No solamente al Gilbertón. A ti también te acaba de chorizar, güey. Ni modo, Jiqui.
1: Híjole.
3: Ni modo, Jiqui. Ah, me ayudan, amigos, para que sea más bonito el color.
1: Y el panza verde también.
3: ¿También panza verde? Ni modo, panza verde.
1: El panza verde también.
3: El chicle se enchorizó a 3 en 1, güey. Con un comentario, güey. ¿Me ayudan, compañeros? ¿Amigos?
0: Sí, claro.
3: Híjole. 1, 2, 3.
0: ¡Vámonos!
3: Ni modo, güey. A ver, ¿qué dice Gaby Ramos? Ah, no, esa parte. Gaby Ramos, un mensaje aparte. Juan Bárcenas, buenos días, Jalisquillos y Darinka. Entonces, ahora eres el marrano gallero, amarranavajas. Pues ya me pusieron que sí, güey. el de Brujita. ¿Qué piensan del Team USA? ¿Cómo lo vieron? Pues bien fregón.
1: Bien, ¿eh? Muy bien.
3: Tenía la Oyuki para limpiar y la corriste. Nah, cállate el hocico.
1: ¿La corriste a Oyuki tú también, Antonio? No, la corrí a Yuki. Creo.
3: Vamos con llamadita, luego con mensajitos. Buenos días, ¿con quién hablamos? Buenos días.
4: ¿Tíboles?
3: Ah, hijo de la ingada, porque el primero, güey. Ay, qué
4: poco. ¿Tampoco soy el primero, güey?
3: Pues, sí, güey.
4: Sí. Ya te veo lo que son las cosas ahora que no me llamaste. Que acabo de llamar hace como ¿qué? Unos 30
3: minutos. Sí, baboso, échame la gente encima, ¿eh? Baboso, ¿para qué?
4: Qué suerte, güey.
1: Ahora que no le llamaste, Antonio.
3: Baboso ¿Qué onda, bonito?
4: Bien, hermano, ¿y tú?
3: Bien, gracias.
4: ¿Cómo estás, Pinocillo?
3: Todo bien, güey.
4: ¿Todo bien? Sí. Qué bueno, güey. ¿Cómo está mi Zuli? Mi leyenda del...
1: Vientos, bonito, todo bien, gracias a Dios, buenos días.
4: Todo bien, viendo el Mundial, mi Zuli.
1: Sí, aquí estamos viendo precisamente España contra Cabo Verde.
3: Rabo Verde, ese equipo.
1: a ver si sí. España logra una buena cantidad de goles, pero no está tan sencillo, Cabo Verde juega bien.
0: Está defendiendo,
1: se
0: ¿verdad,
1: defiende
0: Zuli?
1: Bien, se defiende bien.
4: Sí, porque ya ve que ya lo están acusando que no ve partidos, que nomás le da el avión al Toño y a mi Dari.
1: No, hombre, cómo no. Estoy viéndolo. Atento.
4: Que nomás,
1: Atenti.
3: Si no sabe qué programa le gusta, lléguenle y te toca, güey, llega y... ¿Cuál me toca, Antonio?
4: Ay, Cezuli.
1: Vivo feliz, Juanito, vivo feliz.
3: Eso sí.
4: Mire, eso es lo importante. Lo que la bola de güeyes diga, mi Zuli, mándelos mucho a la
1: chica. Ah, claro.
4: Usted viva feliz.
1: No mire, pasa mami, nada.
4: Tengo una mendiga piel de tortuga que no entra nada, mi Zuli. Te vale madre.
1: Todo bien.
4: Con el permiso de usted, me da chance de saludar a la presidenta.
1: Adelante.
4: Ok. ¿Cómo está mi cachibelli? ¿Cómo está mi sol de este programa?
0: Ah, va.
4: ¿Cómo está mi hermosura de mi flor de toda la...
1: De
0: Mutilandia? La flor más bella del ejido, mi Juanito.
4: Es que elegir unos güeyes ahí la van a burear, por eso no quise decir, mi Dario, no se ponga de pechito.
0: ¿De qué?
4: ¿Cómo son los animales? No, es que le falta barrio todavía para entender unas cosas. Por eso yo, hay cosas que yo me guardo mejor de no decirle porque yo sé que la van a joder.
0: Hay que cerrar el lotito, mire, Juanito.
4: Conforme se mejor le dije a mi cachibaby, con eso, mi Dario. ¿Cómo está mi corazón de pelón?
0: Bien, Juanito, ¿cómo andas?
4: Ya, bueno. Bien, aquí ya en el camellito. Préstame, jefecito, todavía más, no da de respiración, pues andamos aquí.
0: Eso.
4: Pues ahí le va su canción. 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
0: ¿Eso qué? Oye, ¿qué onda, Juanito? ¿Hoy te vas a lucir o qué?
4: ¿De qué, mi Dari? A ver, ¿cómo sobre de qué? Usted dígame,
0: la cumpleañera, la cumpleañera.
4: Híjole, bueno, antes que nada quiero agradecerles a los tres por esas hermosas mañanitas, excepto este mendigo animal que me la hizo enojar. Ahorita no sé ni cómo eso le voy a hacer para contentarla, porque le dijo que estaba ciega, le dijo que estaba marihuana, le dijo...
1: Aplícate, Juanito.
4: Sí, entonces me tengo que aplicar el doble, mis solicitudes. Si ya le hago más o menos preparado, con este güey ya ahora ya no... Yo sé que lo que tiene preparado no va a funcionar, tengo que poner un poquito más de cajún. Entonces, pues, es lo que tengo que hacer. Un chapelón.
3: Te salió gratis, güey. ¿No? Normalmente cobramos por esos festejos acá, muy acá, mamachines, güey, como lo hicimos, güey.
4: No, yo sé, güey. nomás estabas a dice y dice cosas, y yo, ya, güey. Nomás la miraba y nomás pelaba los ojotes, dije, bueno, y las zapatillas, imagínate los ojotes y las zapatillas. No, hombre, hijo de... No, gracias por las mañanitas y gracias por esas hermosas palabras que le dijiste, mi Toñito, también, gracias. Güey, Bueno, mira, traigo dos a la palestra. La primera, perfecto. Este fin de semana, tuve una quinceañera y a veces no se enoja a mí y el taqui, güey, porque voy a decir lo que pasó el sábado, güey. Pero bueno, está bien, es carnalito. El sábado tuve una quinceañera, puse unos videitos allí en mi Facebook. Y fíjate que pasó algo bien interesante. Eso sí, eso fue todo lo contrario la vez pasada. Esto fue algo bien bonito. Pues estaba en el festejo, estaba ahí todo lo que era pues ahí la convivencia y todo. Y vas a creer que le trajeron de sorpresa a la mamá, a la señora. La señora era de Michoacán, que tenía 22 años, que no la miraba, ¿no?
1: ¡Órale!
4: A ver ahí, bien bonito. O sea, ahí me tocó ponerles unas canciones ahí bien bonitas. Y no, hombre, pues sí te pega en la garganta cuando ves esas acciones, ¿no? Abrazándose todos los hermanos ahí con la señora, que veintitantos años de no verla.
0: ¡Órale!
4: Entonces, fue algo bien padre.
0: ¿Y tú chillo qué, Juanito?
4: ¿Dónde?
0: ¿Y tú también chillo qué?
4: Pues casi, mi Dani. Digo, yo tengo la fortuna de... También duré como unos 18 años de ver a mi madrecita, pero... Ya después ya de un tiempo que ya pude, pues gracias a mi jefecito de arreglar mis papelitos, pues ya la pude ver. Ahora ya nos trajimos para acá para estar con mis hermanos. Entonces ya hay más chance, pero... Yo no mames, esos me traían recuerdos cuando yo estaba así que no podía ver a mi jefa. Pues sí, ajá. Sí. Sí, es feo eso, pero pues ni modo, pues es Estados Unidos, ¿y qué vamos a hacer? Bueno, después de compartir esto, voy al paso siguiente ya para irme, ya para darle chance a los demás.
1: Ya corre, porque te queda menos un minuto, güey, para irnos a corte.
4: Ok.
1: Bueno, güey.
4: ¿A poco me chingué todo? ¿A poco?
1: No, eres un hijo de la... Nada, güey, de verdad. Eres un...
4: Estás rompiendo récords.
1: Cállate, hocico.
4: Oye, güey, toda esa abuela, güey, estoy también enojado, güey. Hijos de la chingada. Pero bueno, mira... estaba viendo el partido de Estados Unidos. Son una bala, güey. La neta. Yo soy mexicano hasta las cachas, pero sinceramente y siendo neutral, Estados Unidos creo que va a llegar más lejos que los otros dos países anfitriones. No sé ustedes qué piensan. Ahí se las dejo ahí en el tintero, ahí para que la estudien. Y pues me voy, me despido. Agradecido con la vida, agradecido con ustedes porque nos dan vida todas las mañanas. Les mando muchos deseos de bendiciones. Menos para esos güeyes de la América. Esos güeyes sí me caen gordos, güey. Qué bola de ratas.
1: ¡Corte!
4: Me voy.
1: Oh, mames. No, te pasaste. Hoy sí te pasaste la.

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10: El delantero ecuatoriano Alberto Spencer, el máximo goleador de la Copa Libertadores con 54 goles, ganó el torneo 3 veces con Peñarol y fue bicampeón de la Intercontinental. Su capacidad goleadora y su impacto en el club uruguayo multicampeón lo hacen leyenda absoluta del fútbol sudamericano. Su récord aún no ha logrado ser igualado.

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0: apertura en la radio. Minuto 30, España 0, Rabo Verde 0. Totalmente Rabo en vivo. Verde. El partido de Rabo Verde to you de España.
1: 0-0, mira, terminó.
0: Le está costando trabajo, ¿eh? Está,
1: sí.
0: Ya ven que no son tan malos los. ¡Péndele, menso!
2: Cabo Verde en una eliminatoria muy complicada,
0: sí,
2: ¿eh?
0: Sí.
1: ¡Ay, no puede ser!
0: ¡Ay!
1: Complicando la España. ¡Buena defensa! ¡Buena defensa!
0: Se le barrió y muy bien, retrasó el. Al equipo español.
2: Fíjate, Antonio, aquí, Dalia, aquí, que Lamine Yamal le hace falta a España.
1: Sí, pero está lesionado todavía. Estábamos diciendo en partidos,
0: contra
1: programas anteriores.
0: Contra Rabo Verde no le hace falta, dale.
1: Contra Rabo Verde.
2: Antonio.
1: No he podido descifrar la defensa, Antonio, por favor.
0: Ah, qué bárbaro, qué bueno.
1: Estás hablando.
0: A partir de mañana, dale, ahí ya vas a estar en aquella sala.
1: Sí te creo.
0: Transmitiendo en vivo.
1: Sí te creo, Antonio.
2: Muy bien, muy bien, muy bien.
1: Sí te creo.
0: No, no sé, vaya a pegarlo a Mon. No, mejor no.
1: Yo estoy en noche de copas. No hoy. Pero
0: ah, ¿también se dice desde allá?
1: Sí, también.
0: Ah, entonces,
1: allá.
0: Me dices dónde te vas a sentar tú para sentarme ahí.
1: Ok.
0: Para que te diga con humildad.
1: Excelente.
0: Porque se me siento.
1: Por favor.
0: Donde...
1: No, se te vayan a pegar. Este...
0: No se vayan a hacer.
1: Oigan, ¿han visto como todo ese tema de que no les dejaban hacer preguntas en español en las conferencias?
0: Ah, sí, sí, qué manchado, güey. Pues sí, sí, sí, sí.
1: Pero.
2: Hakimi fue el que contestó en español.
1: Ajá.
2: Que diga más. No, no, es que no tengo ningún problema.
1: Sí.
2: No, pero es que en inglés.
1: Ajá.
2: No, no, en español, venga.
1: Sí, pues es que se supone que no era como parte de los idiomas como.
2: ¿Oficiales?
0: También sabes que, Dari, qué bueno que tocas ese tema.
1: Se me hace una jalada porque, pues es.
2: Ajá.
1: Es inglés-español, el Mundial México-Estados Unidos. ¿De qué me estás.? ¿Por qué no vas a poner el español dentro de los idiomas que pueden traducir? ¿Por qué no?
0: Qué buen tema estás abordando. Déjame platico para que aborde, porque yo también tengo un tema ahí de Champions. Ahí les va.
1: Uh-huh.
0: Yo también estoy en contra de eso. Ya ves que la Champions, la final estaba ahí. Luis Enrique.
2: Ajá.
0: Cuando de repente le ha tocado a al peloncito del Barça, a Guardiola.
1: Al Pep.
0: Ajá. ¿Me cae re gordo? Yo ahí sacando, queriendo sacar, pues, respuestas, ¿no? Para los programas.
2: Declaraciones también.
0: Ni una mendiga declaración en español, güey. Ni una de Guardiola, güey. ¿Qué le cuesta? ¿Si es español?
1: Sí.
0: O sea, que recuerda que no solamente.
3: Bueno, pero
0: sea,
3: tal vez le preguntaron en el idioma que él respondió.
0: No, pero había medios español. ¡Cállese los hijos! Si no me va a dar la razón a mí. Si no me va a dar la razón, no opines.
3: Pero me respondió,
1: Así, para darles la noticia.
0: Aquí, Antonio.
1: Ya está. Ya es parte del español, ya es parte de los idiomas oficiales. Ya
0: muchas
1: se pueden
0: gracias,
1: usar.
0: Buen tema que trajiste aquí a la mesa. Con ustedes, el Tico, que también lo vamos a correr ya de aquí. ¡Solano!
3: Con suerte tenía una llamada perdida del jefe, ¿será eso?
0: Ah, bueno.
3: lo que ha llegado.
0: Mira,
3: todo
0: Tico, yo digo que no te fíes, Tico, ¿eh? Te voy a decir, ni yo tengo ya asegurado esto, ni yo.
3: Sí, se nota. La verdad que aquí nosotros, como no hay fútbol en Centroamérica estos días, porque todo es mundial, estamos hablando de los equipos de CONCACAF, que en realidad, bueno, los dos del Caribe, mereció un poquito más de suerte el equipo de Haití, aunque en el fútbol no se merece, sino hay que hacer los goles. Me llamó la atención que no repitieron una jugada, que después viéndola, perfectamente era valorable para una sanción de penal a favor de los haitianos, pero no se hicieron los, como decimos aquí, se hicieron los rusos, no la mostraron, y o se hicieron los gringos, no sé, pues estamos ahí. Y después lo de Curazao, creo que la gente que se fue todo Curazao al estadio, porque son 136,000 habitantes, y ayer estábamos viendo ahí la cantidad de gente de Curazao, obviamente que para ellos era algo, una alegría. Nos duró la alegría hasta el 1-1. Ya después, lo lógico, lo normal, que un equipo como Alemania llegara y se deshiciera de este equipito. Y nos queda todavía un equipo más. Para el próximo miércoles. Bueno, una selección más, perdón.
1: No, está bien, está
3: bien. Una selección más, que es la de Panamá, que jugará ante la selección de Ghana, y esperamos que hagan un buen papel, ¿verdad? Por todo el área nuestra, por toda la confederación, y que que no pase. ¿Vieron lo del técnico de Túnez? Solo en ese tipo de confederaciones africanas o en CONCACAF.
0: Ocurre eso nada más.
3: Lo despidieron así sin por el 5-1.
0: A ver, yo tico, recuerdo una vez. Algo?
1: Pero que tenía 5 sí. partidos dirigidos con la selección.
3: No le aguantaron nada.
0: O sea, pero.
3: Yo recuerdo una vez, en el Mundial de España 82, cuando los jeques se metieron a la cancha porque una decisión.
2: Pero eso fue un reclamo para el arbitraje, ¿no?
3: Para el arbitraje, sí, pero son de esos hechos locos que uno dice, no. Y otra vez, para el 98, también el técnico de Corea del Sur lo sacaron después de perder con Holanda, en ese momento se llamaba así, y lo corrieron también. Pero el técnico de Túnez, sí, dime.
0: ¿Túnez estaba catalogada para ser una selección candidata o qué?
3: De hecho, de las selecciones de África del Norte, es la que menos nivel tiene. De la primera, uno tiene que poner a Marruecos, Egipto, después Argelia, y ya Túnez ahí simplemente de relleno. Es que eso es lo que pasa, son 48 equipos y no esperemos que todos tengan un buen nivel. Es igual que los equipos de África, que son 10, imagínense, 10 equipos en totalidad. Pero sí, no, bastante llamativo esa sacada del técnico. Y esperamos de veras que para Panamá sea una buena presentación. Lo necesitamos. Necesitamos que los panameños hagan algo bien. Ya Carrasquilla entrenó, pero no se sabe todavía si va a arrancar o lo van a guardar para el siguiente partido, que es con Croacia. Así que estaremos atentos. Oye, Darinka, entonces va a tener mañana una noche loca.
1: Una noche, ¿de cómo vas a cantar?
0: Una noche de copas.
1: Sí. Noche de copas. Bueno, posiblemente, la verdad loca. No estoy muy segura, ¿eh?
0: O sea, Tico, también ya le está tocando los programas en la noche, ¿verdad? Ya lo escuché.
3: Ayer sí, señor, ahí estábamos con ese trío ahí de ayer estuvo genial con el Gabo que se equivocó un par de veces y nos reímos. Eso es lo bonito de esto. Uno se gana, pero se goza.
0: ¿Ah? A la que lo corran por esas equivocaciones.
2: ¿Qué pasó, Antonio?
0: Masuri, ya somos
3: Antonio, muchos. ¿Por qué está tan así?
0: Porque ya somos muchos, Dico.
3: Cuídese, Darinka, y entonces Suri.
0: No. A mi grupo jamás.
2: Somos muchos los que nos equivocamos.
0: A mi grupo jamás somos intocables, ¿verdad? Dale.
3: Eso es como en el fútbol, cuando un directivo dice, apoyamos. Hey. A nuestro entrenador.
2: Esto es un
3: voto de apoyo al entrenador. Cuídese, cuidado.
0: Sí,
2: ¿a poco no, Tico?
3: Pues claro.
0: Tico, thank you very much.
3: Sí. Bueno, que le vaya muy bien. Que tengan un feliz lunes, una feliz semana llena de fútbol para variar. Y que la pasen súper bien.
2: Igualmente, Perfecto. Tico.
1: Abrazo.
0: Lo dejamos, mi Tico, con esto.

0: que no sabes quiénes son. No hay cara de palo.
1: Yo creí que eran los prisioneros.
0: Nah. ¡Ay! ¡Uy! Casi gol de España.
1: La que canta en el tren al sur.
0: Eso no, son de los hombres que, bueno, no. En este momento España casi abre el marcador contra Rabo Verde. Ahí, eso va a terminar en fuera de lugar, ¿no?
1: A usted lo que le van a decir es viejo verde.
0: Viejo verde.
1: Lo que le van a decir es esto, ¿no? Sí.
0: Un cabezazo ahí del jugador español y que el portero de Rabo Verde saca de muy buena manera por arriba. Pero antes ya había, oye, era un fuera de lugar, ¿no? De Cucurella, ¿no?
2: Parecía ¿sí? que estaba.
0: Pareciese. Pero ya minuto 39 con 23 segundos, España 0, Cabo Verde 0.
1: No había fuera de lugar, no había fuera de lugar.
0: Ah, ok, bueno, ya lo estamos viendo bien. Ahí Luis de la Fuente, técnico español, observando y un poquito preocupado, porque me imagino yo que a esas alturas del partido ya él se imaginaría que fueran ganando el compromiso, pero va 0-0.
1: Bueno, se han defendido bien.
0: Yo creo que la se muestra, iba, pues.
1: La muestra del arte de defender que a puro Cholo Simeone fue Australia, que le ganó a la selección de Turquía defendiéndose todo el partido y anotando dos goles, ¿verdad? A veces dice el Cholo, ve que sí se puede ser defensivo y ganar los partidos.
0: Sí, no manches, es cierto. Australia muy bien. Ya está, Mítico, gracias.
1: Bueno, está bien, yo aquí me quedo, no se preocupen.
0: ¿Aquí se va a quedar? ¿Aquí se va a quedar? ¿Se quiere quedar?
1: Váyase, Toño.
0: Si se quiere chao. Quedar, perdón, hablarle a Skarite y para ponerlo como parte del show.
2: Tranquilo y el tico nervioso, Antonio.
0: Ah, muy bien.
1: Yo nervioso. A esta altura del partido ya pasé por donde asusta, mi querido Zuli.
2: Muy bien, muy bien.
3: Ah, qué chulada. Qué buena frase.
0: Él se habla con el diablo, tú por tú, mi Zuli. El tico.
2: Ya pasó por donde asusta, Antonio.
0: Ya. Abrazo, tico. Gracias. Ahí te dejo, pues, pero ya.
1: Bueno, pero mira, vos sabés que. Bueno, chao, hasta luego.
0: Ay, qué poca más. Ya ve el partido, hombre, ya.
2: Déjalo que hable. Déjalo que hable.
3: Déjalo que hable. Otra frase chida, Antonio.
0: ¿Cuál frase chida, hombre? Que se cae el hocico. Vamos con mensajitos de toda la bandera. A ver, ¿dónde me quedé? ¿Dónde me quedé? Este güey ya. Aquí está. Dice Leo ahí, Marcí, la Juana no fue a la escuela. Está Mauser. El atrevido de San Luis.
4: Bueno. Buenos días. Toño, pelonete, buenos días. Dari, hello, Dari, buenos días. Zuli, buenos días.
2: Buenos días.
4: Ya saludándolos y escuchándolos hoy lunes. Y pues les cuento, el día de ayer estuve viendo algunos partidos del Mundial, pero pues lo que más me llamó la atención fue el de Países Bajos contra Japón. Muy buen partido y pues el marcador final 2-2. Creo que ha sido uno de los mejores encuentros de lo que va de este Mundial hasta el momento. Y pues se viene el partido de la selección mexicana. Vamos a ver cómo le va, porque pues ya miramos que los coreanos son algo ágiles y están tocando la pelotita de un solo toque. Vamos a ver qué once inicial manda la cancha a Aguirre. Vamos a ver si hace algún movimiento y si manda a sus mejores hombres con más rapidez al campo. Las mejores vibras para la selección mexicana. Y pues también les cuento que por ahí un familiar es de que vinieron aquí a visitarnos a Sur Carolina. Van a ir al partido de España y ¿quién es? ¿Cabo Verde?
3: Efectivamente.
2: Bueno, está jugando eso ahorita.
4: Pues, van a ir al encuentro y sí, están algo caros los boletos. Creo que este encuentro les costó alrededor de $500 el boleto. Caray. No sé si por persona, pero pues ya se dan cuenta. Creo que algunos otros partidos, ¿no?, con mejores selecciones. Yo creo que sí van a estar algo caro. Saluditos, el atrevido de San Luis. Chao, chao.
3: De $500 a pesos, ¿cuánto es?
0: A ver, Sole.
2: Antonio, a ver.
0: Al más menso le dicen. Pues sí.
2: ¿500 por 20? ¿Antonio?
0: Que no sé, Sole.
3: 8,599 pesos.
2: Ah, okay. ¿Cuánto?
3: 8,599.
0: 8,000. Ah, mira. Pues otro ya. Fuera de lugar, qué poca más.
2: Es el mismo, Antonio, es la repetición, Antonio.
0: Ah, muy bien, el portero de Rabo Verde.
2: Es como la vio el árbitro, Antonio.
0: Muy bien. Vamos por el empate en este partido, yo me estoy animando, vamos por el... Dije 3-3, quizá puede ser menos, pero empate, va a terminar el empate. Estoy viendo a Rabo Verde bien, Rabo Verde, to yours, mi querido Zuley. Un abrazo al buen Moisés Troncoso y a su hijo Isaac. y a su hija, por supuesto, que nos están escuchando como todos los días.
2: Saludos, saludos.
3: Abrazos.
0: Esperemos de todo corazón que su cuñado esté mejor, esté bien, su cuñado, me dijo que iba mejorando, pero...
2: Y claro, que va mejor, claro que va mejor, Antonio.
0: Abrazo a mi buen Moy y al
2: la buen Isaac, vibra, Moy.
0: Que le encanta la lucha Isaac libre. También. Y le va a la América, a ahí sí la regó en ir a la América.
2: A cada quien, el Antonio, respeta, Antonio, respeta.
0: Mis respetos.
2: Fíjate bien, yo soy lo que te digo, Antonio.
0: Me uno a la América por ellos dos. Pero me encanta que le vaya, que le guste la lucha, saludo en Isaac.
2: Ajá,
0: Y ahí van muy seguido a ver lucha libre. Abrazote a toda la bandera. A ver, más mensajitos por acá. Este güey, Toño. Hoy te estás pasando de payaso.
2: Oh, mira qué buen.
0: ¿No lo notan?
2: Qué buen disparo y qué buena tajada del arquero, pues, Antonio, de Cabo Verde.
0: A ver, ese. Otra es Cucurella.
3: Cucurella.
0: Por banda izquierda, manda centro y. ¿Quién fue el que disparó sobre ese padre?
2: No alcanzo a observar quién
0: es
2: fue.
0: Un disparo, Antonio. Pero que otra vez el portero de Cabo Verde, muy bien.
2: Muy bien, abajo, al lado derecho.
0: Ajá. Mira.
2: Perfectamente esa que parecía ser la primera anotación del partido, Antonio.
0: España está atacando muchísimo por el lado izquierdo, ¿eh?
2: Ajá, pues
0: por ahí
2: Cucurella.
0: Por ahí están llegando las opciones de gol de España. Obviamente mandan al centro.
2: Ahorita te digo quién
0: y por derecha donde están llegando para sí. O por el centro para.
2: Ántame tantito, Antonio.
0: A ver, sácala desde que empieza el partido, Zuri, apenas.
3: Desde que empieza el programa.
2: No más. Es que me interesó
0: más. ¿Se te desgasto qué, güey?
2: No, me interesó más ver el partido aquí en vivo.
0: Desde que arranca el programa, güey, sácala.
2: Es que tú sabes que yo no soy de copy paste, Antonio. Yo soy en vivo.
0: Sí, seguramente, güey. A ver, otro mensajito. 1, 2, 3, 4, 5.
5: Yo no creo que la FIFA esté tratando de replantar a eso de los naturalizados. Nomás 8 equipos andan que no andan naturalizados. De ahí todos los equipos andan naturalizados. Incluyendo Argentina, anda 2 que no son argentinos. Nico Paz es argentino-español. No creo que la FIFA le convenga eso. Andando un montón de naturalizados en el Mundial. Hasta donde yo... No lo digo yo, lo escuché de lo que están narrando los partidos, que solamente 8 equipos no andan naturalizados, de ahí todos los otros equipos andan naturalizados.
2: Ah, okay.
5: Y supuestamente andan 106 franceses, incluyendo los que juegan en la selección de Francia, jugando en el Mundial, incluyendo hasta el 9 de Italia, no es italiano, es italiano-argentino. ¿Cómo creen ustedes que la FIFA va a estar en contra de los naturalizados? Yo no creo eso. Solamente en México es que hicieron problemas el otro día porque iban a jugar naturalizados. De ahí en todos los países juegan naturalizados.
0: Ahí está.
2: Antonio, bueno, el de remate fue Ferran Torres, el número 7 del equipo español.
0: ¿El número 20 la quién es? ¿El número 20 quién es? ¿El número 20 quién es?
2: El número 20.
0: Número 20. ¡Oh! ¡Ay! Jalera, en vez de Cucurella. Bueno, mandaron centro por el costado izquierdo.
2: ¿Te refieres a Pedri, el número 20, Antonio?
0: Sí, el 20.
2: De España, Pedri, Antonio.
0: Pedri mandó el centro,
2: por favor.
0: Mandó el tiro de esquina, cobró el tiro de esquina Pedri, por el lado derecho. Y sí, va, lado derecho.
2: Por Dios.
0: Cabezazo y otra vez el guardameta de Rabo Verde. Atento, mandó el tiro de esquina. Ese portero, oye, ha habido varios porteros que de repente no los vemos en el mapa y buenos,
2: ajá,
0: por ejemplo, el de Australia, también si no fuera por él, otro gallo hubiera sido.
2: Este es Bocinha, el portero.
0: Bocinha de un
3: asumente. El portero de Japón también.
0: Su historia está muy padre, mira, deja, por acá hasta la apunté.
3: Cuenta, Antonio.
0: El portero se llama.
2: ¿Qué le apuntaste, Antonio?
0: Sion Suzuki.
2: Suzuki.
0: Ahí les va, nació en Estados Unidos. Hijo de padre estadounidense con ascendencia ganesa, su madre japonesa.
2: Okay.
0: Cuando era morrillo, su familia se trasladó a Japón y se estableció en Urawa. Durante la Copa Asiática recibió fuertes críticas por errores que cometió y también sufrió insultos racistas en redes sociales debido a sus raíces africanas ante Países Bajos. Pues ya sabemos lo que ocurrió, que fue determinante para que el partido hubiera terminado en empate. Yo, ya ven en mis mensajes que de repente pregunto, quería como que hacer un cuestionamiento, pero dije, donde la vaya a regar, donde no se me entienda, güey. Es que era raro ver a jugadores, es raro ver jugadores japoneses.
2: Sí, de color.
0: De color, ¿no?
2: Sí, sí, sí, muy extraño.
0: ¿No será el primero o habrá otros casos?
2: Yo creo.
0: Ya sabemos la historia.
2: Tómalo,
0: ¿no?
2: Tómalo como chisme, Antonio. Yo creo que es el primero.
0: Ya hasta te voy a decir algo. Y por eso.
2: Tómalo como chisme, Antonio.
0: Por eso mismo ofrezco una disculpa si no se me entiende.
2: Ajá.
0: Y no quiero
3: faltar respeto de nada.
0: En nombre de todos los
2: del mundo. Me lo hablo bien.
0: Hasta es raro ver a alguien que no tenga rasgos, pues, ¿no?
3: O sea, sí tiene rasgos.
0: Sí, pero no es muy marcado.
3: Ligero, sí, claro, pues es.
2: No, sí tiene rasgos, Antonio, muy marcado.
0: Sí, pero muy marcado. No,
2: pero.
0: Muy marcado, así como
3: de
0: que.
3: ¿De Japanese?
2: El color de la piel se supone que qué color debe de ser de
0: ya el mundo está,
3: pero ya está cambiando mucho. Por ejemplo, en Alemania también ya hay mucha gente de,
2: sí, también de color,
0: negra, sí. Sí, de color, sí, no, claro, pero así es que en Alemania sí, pero yo en Japón, pues yo también, Antonio, yo te acompaño.
2: Yo
0: no había tenido, yo no había visto a un japonés,
2: ni yo, la verdad.
0: Ajá. O sea,
2: a mí me sorprendió color también.
0: O sea, por eso, yo, ajá, si yo la riego, yo no me meto a dar ni a
3: su mamá es japonesa.
0: Su mamá, sí, sí, sí.
3: ¿Eh?
0: Uh-huh.
3: Ok, ah, ya.
0: Sí, sí, exactamente.
2: Okay.
3: Sí tiene los ojos rasgados, no tan presente, pero. Ajá. Pero sí, Antonello.
0: Es muy bueno, es que hay varios porteros muy buenos, güey, que me están sorprendiendo. Muy buenos.
2: Sí, sí, sí.
0: Es, el de Qatar también es bueno, el de Qatar, sí, también. A ver, hubo varios equipos que normalmente decimos que matangas.
2: Ajá.
0: Que si no fuera por sus porteros, otro gallo hubiera sido.
2: De acuerdo. Pues es que los porteros son algo especial.
0: Como este, ya, ¿te acuerdan en el Mundial de Clubes pasado? Este Bono. Que,
2: ¿Bono?
0: ¿En qué equipo? Uh-huh. No me acuerdo qué equipo era, pero que decíamos Bono, muy bueno. Y ahora ya lo demostró,
2: sí,
0: contra.
2: Cuando canta la de, ¿cómo se llama esa?
0: Uno, dos, cuatro.
3: Cuando canta la de.
2: Ese es,
3: ¿no? ¿Quién se afranque?
0: Esa no, esa no. Córsole, tú, dale. Duri, sale, Duri.
2: Te digo.
3: El Duri.
0: Les manda saludos al Moy, a Dari y a Zuley.
3: Saludos, Moy.
0: Abrazo, mi Moy, y a. Al buen Isaac, a toda la banda. A ver, vámonos a la pausa comercial. Los dejamos con Hombres G, un ratito para que se escuchen. A ver, esta rolita. Ahí está. Corte. Estás en Las Viejitas de TUDN Radio. Bye.
2: Esa rolita.
0: Una rola de los Hombres G. Las Viejitas de TUDN Radio.
3: Ya se fue.
0: Así lo suena gangoso, güey.

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0: ¿qué tal? Muy buenas tardes. Bienvenidos a Desde el Diamante. Aquí estamos en vivo en la señal de TUDN Radio, listos para compartir toda una hora de béisbol, toda una hora de lo que está pasando en las grandes ligas. Aquí estamos. Y por cierto, a partir de hoy, les recordamos, a partir de hoy lunes, tenemos un juego de béisbol diario, todos los días, aquí en la señal de TUDN Radio. No fueron suficientes las 32 carreras que narramos ayer domingo. Sí, 32 carreras en ese juego entre el equipo de los Rockies de Colorado y por su parte el equipo también, la novena de los Atléticos, en el final de esos juegos ahí en la ciudad del pecado, en la ciudad de Las Vegas. Se soltaron a batear ayer y de qué manera. Pero también hay mucho de qué hablar el fin de semana. Las grandes actuaciones de Jacob Mishorowski y de Yoshinobu Yamamoto, rondando la perfección en ambos casos. Solo un hit permitió Mishorowski. Yamamoto estuvo tirando juego perfecto hasta el octavo episodio, no hitter hasta el noveno. Así que muchos, pero muchos temas, además de la actualización de las boletas para el Juego de las Estrellas, que ya se dio a conocer. Beto Ferreiro, muy buenas tardes. ¿Cómo estás, Betico?
1: Muy buenas tardes, mi estimado Quiñones. Qué placer saludarte. Feliz inicio de semana. Muy buenas tardes para todos los amigos, los amantes del béisbol. Qué bueno que comienzan semana con nosotros. Eso significa que comienza semana con el pie derecho. No, lo que hay aquí, podemos estar fácilmente por las próximas 5 horas. Y seguramente se nos quedaría algo por fuera, porque la mesa está servida con la cantidad de información, lo que dejó este fin de semana. Y sí, Shohei Ohtani de los Dodgers y el cubano Jordan Álvarez de los Astros son los líderes en las votaciones de la Liga Americana y Nacional, respectivamente, en este primer boletín de la boleta de los Juegos de las Estrellas 2026. Si ese sigue siendo el caso cuando la fase 1 de las votaciones concluye el 25 de junio, al mediodía, 25 de junio, repito, al mediodía, Ohtani y Jordan Álvarez van a recibir automáticamente puestos de titulares como bateadores designados en sus respectivas ligas para el Juego de las Estrellas, que usted va a vivir por sexto año consecutivo aquí en la señal de TUDN Radio, el Juego de las Futuras Estrellas, el Juego de las Estrellas, el Derby de Jonrones. Ya Quiñones tiene la maleta lista, el avión esperándolo, full de combustible. Solamente hace falta que llegue el día, mi estimado Quiñones.
0: Sí, señor, para disfrutar toda la cobertura, que será el gran colofón precisamente del Juego de las Estrellas, del Home Run Derby, desde allá, desde Filadelfia, de lo que va a ser todo este mes, que ya arrancó. Le reiteramos, vamos a tener mucho, pero mucho béisbol aquí en la señal de TUDN Radio, arrancando hoy a las 7. Terminamos nuestro programa, una hora nada más, para que a las 7 tengamos el primero de esta gran cartelera que vamos a tener todo el mes, con un juego diario, los Mets de Nueva York hoy contra los Rojos de Cincinnati, aquí en la señal de TUDN Radio. Betico, comencemos hablando precisamente de lo que fue este fin de semana en el béisbol de las grandes ligas, porque habían dos series que pintaban muy, pero muy atractivas. La de los White Sox en contra de los Dodgers y la de los Cerveceros de Milwaukee contra los Phillies de Filadelfia. Y precisamente en esas dos series tuvimos dos grandes actuaciones monticulares. La de Jacob Mishorowski el viernes, tirando un juego completo, un Maddox, sí, porque tiró juego completo, 9 innings, con menos de 100 lanzamientos. Ponchó a 15 bateadores contrarios. Saca la cuenta, Beto. Solamente en los 15 ponches utilizó 45 lanzamientos como mínimo. Fueron más, pero mínimo en 15 ponches usted tiene que emplear 45 lanzamientos. Y utilizó menos de 100. Solo le conectaron un hit, que fue de Kyle Schwarber. Eso fue en la serie entre Phillies y Cerveceros. Y en la serie entre Dodgers y los White Sox, el sábado, Yoshinobu Yamamoto, el MVP de la pasada Serie Mundial, nos regaló también un juegazo, Beto, donde estuvo lanzando juego perfecto hasta el octavo. Un error de Mookie Betts le arruinó el juego perfecto, pero después en el noveno iba por el no-hitter y un cuadrangular terminó con todo en ese desafío. Dos de los candidatos junto a Paul Skenes, que ayer maltrataron los Marlins, junto a Christopher Sánchez para luchar por el Cy Young en la Nacional.
1: Sí, exactamente. Bueno, Paul Skenes no fue tan maltratado, pero perdió. Sí, perdió. Sí, porque fíjate, fue producto de dos swings. Jonrón de HH, Heriberto Hernández, y jonrón de Joe Mack, que receptó su segundo en su carrera por el jardín central, un palazo de 424 pies. Exactamente, perdió porque otra vez Max Meyer tuvo una actuación magistral por los Marlins. ¿Y por qué te menciono a Max Meyer? Porque tiene 7-0, Quiñones, y porque está haciendo historia. Porque es el primer lanzador en la historia de la franquicia de los Marlins que no pierde en sus primeras 15 aperturas, ya con 14 aperturas sin perder, comenzando una temporada. Era un récord en la historia de la franquicia de los Marlins. Uh-huh. Ex Max Meyer. Las 15 aperturas sin perder, el mismo ya rompió su propio récord. Y en la historia de la franquicia de los Marlins, en 15 juegos, no tiene que ser al principio de la temporada como esta, en cualquier lugar, en cualquier parte de la temporada, 15 juegos consecutivos sin encajar derrota, también es un récord. Está el señor Max Meyer ahí en la conversación. No estoy diciendo que está a la altura de esos lanzadores, pero si tú, Quiñones, tienes 7-0, 2.75, también hay que tomarlo en cuenta, porque los Marlins hablaba de Sandy Alcántara, de Eury Pérez, pero pocos mencionaban a Max Meyer. Este es el Max Meyer que cuando los Marlins lo seleccionaron hace que 4 años atrás, que pasó por la cirugía Tommy John y todo, que se prendió un año completo. Este es el Max Meyer que los peces esperaban. Así que extraordinario. Fíjate esto, Quiñones, lo que siempre te digo en todos los programas de agarrar mango bajito y todo eso. Los Marlins han derrotado a Paul Skins. Han derrotado a Shohei Ohtani. Le propinaron la primera derrota a Shohei Ohtani. Y derrotaron a Mizorowski. Los peces han derrotado a esos tres grandes lanzadores que tú estabas mencionando, ¿verdad? Mizorowski y bueno, te menciono a Ohtani. Yamamoto también está en la conversación. Pero ningún equipo ha vencido a esos tres caballos en esta temporada. Solamente los Miami Marlins. Extraordinario Mizorowski. Extraordinario Yamamoto. Fíjate, se le cayó arriba muchos a Mookie Betts por el error. Ese que tú mencionabas en el octavo, que iba lanzando juego perfecto Yamamoto. El error es parte del juego, señores. Sí. Eso le ocurre a cualquiera. Usted póngase molesto con los errores mentales. Si usted está pensando en otra cosa, si usted está en el juego y eres un presente ausente pensando en su esposa o en la novela. El error de Mookie Betts es parte de la pelota. Son humanos, no son perfectos. Así que todo aquel que le está cayendo encima a Mookie Betts, creo que tienen que ir despacio un poco ahí.
0: Creo que al final a Mookie Betts lo termina salvando un poco el jonrón que le dan después en el noveno, ¿no? A ver, si no fuera por mi error, hubiera sido el cuadrangular.
1: Si estuviera molesto, si el error es mental.
0: Sí, de acuerdo.
1: Si el error es una sí. Cosa que le... Pero un error, mira, eso es parte, todos... Mira, ninguno se ha ido invicto. Cometí error Omar Vizquel, cometí error Ozzie Smith, cometí error Ray
0: Ordóñez. Estamos de acuerdo completamente. Estamos de acuerdo completamente. Pero cuando estás en un octavo inning, en un juego perfecto, yo creo que
1: también.
0: No, pero fue un rolling de rutina, Beto. Fue un rolling de rutina.
1: Mira, en la serie
0: yo te
1: mundial,
0: entiendo, yo te entiendo.
1: El rolling de la serie mundial para el último doble play, ahí no falló. Si hubiera fallado ahí.
0: Ah, no, sí, de acuerdo. Pero, o sea, al final no fue esa la jugada la que empañó la actuación de Yamamoto.
1: Pero ahí se rompió el perfecto.
0: Pero se rompe el perfecto. De todas formas iba por el no-hitter y le conectaron el jonrón. Yo estaba viendo el juego y yo se lo comentaba a las personas que estaban ahí conmigo. Estábamos allá en el estadio en México y le dije, mira, está complicado. Sí, es Yamamoto, lo puede hacer, pero estos White Sox hay que tener en cuenta, Beto, que están jugando una gran pelota. Los Medias Blancas de Chicago. Entonces, y no son estrellas. Aquí lo desglosamos el otro día, quiénes son los que están ahí rindiendo por los Medias Blancas. Ni siquiera está Murakami. Murakami está lesionado.
1: Ni siquiera Murakami.
0: Pero están jugando un gran béisbol ahora mismo. Están inspirados. Andan metidos en buenas rachas ofensivas. Y es muy complicado que en todo un juego usted pueda dominar a un equipo que está jugando ese béisbol. Que está jugando ahora mismo los bueno, Medias Blancas.
1: 4 outs, bastante lejos, es cierto.
0: Sí, claro.
1: No es contra un equipo cualquiera, es un equipo que está jugando, se ve feliz, sin presión, que no tiene nada que perder, que nadie apostaba por ellos, nadie daba un peso por ellos. Están jugando hasta relajado, lo de Miguel Vargas, lo de Montgomery, sin Murakami, que eso, cuando se habla de los Medias Blancas de Chicago, tú tienes que comenzar la conversación diciendo eso.
0: Sí.
1: ¿Qué arranque más bueno tuyo esta semana, Quiñones. Vienes, llevas ya como dos meses que nada que decirte. Sin Murakami este conjunto, porque lleva ratico ya, Quiñones, en la lista de lesionados. Mira cómo está jugando. No, no, si me tienes que no... Ya, yo soy Team Quiñones desde hace rato.
0: Ojalá y fuera tú el que firmara. Ojalá y fuera tú. Yo sé que tú me quieres, yo también te quiero. Beto, y pasando a lo que hizo el viernes, Jacob Misiorowski, sí, también fue sensacional. Estamos hablando de 15 ponches, y digo, todo esto en contraste con lo que vivimos ayer.
1: 15 ponches.
0: Todo esto en contraste con lo que vivimos ayer aquí en TUDN Radio, que fueron 32 carreras y casi 40 hits que narramos, Alberto y a mí en los personales.
1: 3 horas y media estuvimos ayer
0: tremendo,
1: a base de palos.
0: Tremendo ahí en Las Vegas.
1: Hasta la voz con la cantidad de jonrones que narramos.
0: Fly que se caían, que no podían fildear los jardineros, que si el sol, que si el viento. Bueno, Misiorowski...
1: Uno de los juegos más malos que he visto en mi vida.
0: Te puedo asegurar...
1: Que me ha tocado trabajar el peor.
0: Te puedo asegurar que es el peor juego que hemos transmitido aquí en TUDN Radio. Ese de ayer domingo en Las Vegas. Y se conjugaron varias cuestiones.
1: Pero bueno, siempre no podemos comer filetes.
0: No, claro, claro. A veces que un huevo frito con arroz y frijoles, que también es muy rico. Lo que es una combinación es un poquito explosiva, pero también es buena. Bueno, el viernes...
1: Mejor que el Dominican Bowl.
0: Sí. El viernes, en la victoria 6-0 de los cerveceros sobre Filadelfia, vimos a este Jacob Misiorowski que solamente permitió un hit. Solo un hit, y salió del madero no de cualquier bateador. Salió del madero de Kyle Schwarber. Solo es imparables. 15 ponches propinó Jacob Misiorowski con esa recta, además, Beto, de más de 104 millas por hora, que impresiona a todo el mundo. Lo de este jovencito es impresionante. 95 lanzamientos nada más. Juego conocido como un Maddox, porque no permite carreras con menos de 100 lanzamientos desde que se comenzaron a registrar los conteos de lanzamientos en 1988. Hay que recordar que Tarik Skubal ponchó a 13 el año pasado para establecer también una marca. Sensacional lo que hizo Jacob Misiorowski el viernes. Mira, también por los cerveceros.
1: Por eso es que muchos lo ponen arriba en la lista, top 3, top 5, dentro de los mejores 3, de los mejores 5, 1.34 de efectividad. De hecho, el promedio de efectividad de Misiorowski es mejor que el de Christopher Sánchez hoy. 1.34, Christopher Sánchez tiene 1.82. Por eso yo te digo, el otro día hablábamos de Misiorowski, Christopher Sánchez, y hablábamos de Paul Skin, de Yamamoto y de Otani. Uh-huh. Fíjate el quinteto este. Tú agregabas a otro por ahí. ¿Quién fue el que agregaste? A Grisel, ¿no?
0: Grisel también, hay que tenerlo en cuenta.
1: Y también hay que meter en la conversación, yo te decía, Max Meyer de los Marlins con 7-0. Uh-huh. Y haciendo historia en la franquicia, ¿no? Historia en la franquicia. Con esas 15 aperturas sin conocer la derrota comenzando. Es decir, pero hoy, si jugamos a esto que nos encanta y tú me dices que va a ser Misiorowski, nada que decirte. Si tiene todo Misiorowski para llevarse el Cy Young al final, con 8 victorias, 2 derrotas, 1.34 de efectividad, con cualquier estadística que tú busques, las estadísticas estas de hoy en día.
0: Líder en ponche con 131.
1: Si el whip, líder en ponche, es una locura, el whip 0.74. Sí, estamos en presencia de un fenómeno. En presencia de un fenómeno. Como también lo es Paul Skins, como también es Christopher Sánchez. Pero si tú me dices que el tuyo es Misiorowski, oye, nada que hacer. Es increíble este muchacho. Es un fenómeno, realmente, da gusto. No tiene que ser seguidor de los cerveceros ni nada. Este hombre, cuando tú te levantas ahí, da gusto prender la televisión o ir al estadio a verlo lanzar.
0: Mira, hoy por hoy, vamos a buscar, aquí tengo todos los líderes. Líder en promedio de efectividad, 1.34. Sabemos, está Otani, que tiene 1.06, pero le falta la cantidad de inning todavía, ¿ok? Misiorowski, 1.34. Christopher Sánchez, 1.82. Ese es el 1-2. Tiene 8 victorias, está igual metido entre los líderes, el que más tiene 9. En ponches es el líder con 131, pero ahí después viene Christopher Sánchez con 116 ponches en esta campaña, ¿eh? Inning pichados, Christopher Sánchez 99 entradas completas, Misiorowski tiene 87 completas, está hasta el séptimo lugar. En averaje de los contrarios, al que menos le batean es a Misiorowski, solamente le están bateando para 140 en la temporada. ahí sí le saca ventaja a Christopher Sánchez.
1: En otras palabras, hoy está por encima de Christopher Sánchez con todos esos números.
0: Y en el WHIP también es líder, 0.74, segundo Yamamoto 0.84,
1: Así que casi todos los departamentos, Misiorovsky está por encima.
0: Ahí está.
1: De Sánchez.
0: Ahí está Jacob Misiorovsky. Recibimos a Daniel Álvarez Montes del Extra Base. Daniel, muy buenas tardes, bienvenido, ¿cómo estás?
2: Muy buenas tardes, Luis, Beto, un gusto saludarlos. Y sí, ¿no? Tremendo lo de Misiorovsky, porque yo creo que incluso cuando recibió un hit que fue ese de Kyle Schwarber, oye, me cuesta pensar una actuación mejor en años recientes que esa que vimos de Misiorovsky, que fácilmente está, yo creo que entre las mejores de la década, o quién sabe si más, porque hay que verle la cara, enfrentar el mínimo 27 bateadores con 15 ponches, solamente un hit, y de la manera en la que lo hace, ¿no? Y yo creo que lo que más me gusta y me emociona ver lo que está haciendo Misiorovsky es que todo eso lo está haciendo y todavía tiene 23 años. Es mucho todavía lo que tiene para madurar, no depender necesariamente siempre de la recta a lo largo de su carrera, sino que cuando la quiera ubicar donde le dé la gana y pueda tener comando de ese picheo, pues va a ser aún más letal. Y pues lo que estamos viendo realmente, yo creo que va, si se mantiene así, para un paso histórico. Ojalá, como decimos siempre, lo acompañe a la salud, porque es algo bárbaro lo que está haciendo el derecho de Milwaukee.
1: Yo le decía a Quiñones que, bueno, las últimas actuaciones de estos caballos han sido para quitarse el sombrero. Llámese Misiorovsky, llámese Christopher Sánchez, Paul Skins, que ayer fue mordido por el tiburón, dos carreras, producto de dos swings, dos
2: honrones. El tiburón está...
1: Y ahí quiero pararme. Tiburón que buscas en la orilla si lo tuyo es mar afuera. Tiburón que buscas en la orilla, 10-2 en junio. 4 series consecutivas ganadas. Los Marlins. Estos Marlins que lo mismo es contra Paul Skins, que contra Misiorovsky, que contra Shohei Ohtani. Salen ahí sin miedo. Ningún equipo ha podido hacer eso. Los Marlins han derrotado a esos tres caballos. ¿Qué te parece esto de momento, cómo cambian las cosas con 10-2 ganando 4 series seguidas? Hasta Max Meyer hay que incluirlo ahí también, 7-0, 15 aperturas sin conocer la derrota, récord en la historia de la franquicia de los Marlins. Oye, yo estoy entusiasmado, el que no se entusiasme con esto es porque no le gusta el béisbol, ¿sí o no?
2: Mira la cara de Quiña. ¿Eh?
0: No, porque...
1: Pero esto es filete puro.
0: No,
1: esto es carne de primera,
0: ¿sí? Es que estoy oyendo al Beto y pienso en persona, como nuestro buen amigo en común, Horacio Joffre, que me acaba de preguntar hace un rato, ¡oye, los Marlins, oye! Entonces, son víctimas. Son víctimas del Beto Ferreiro.
1: Y dos, el equipo más caliente de grandes. ¿No le dijiste esto? Daniel, ¿no se lo dijo?
2: No, hay que decirlo, porque es la realidad. Mira, yo aquí me le doy mucho crédito, obviamente, lo que están haciendo los jugadores, ¿no? Y Otto López me parece algo atroz, este quinto en la votación al shortstop de la Liga Nacional, porque debería ser el titular. Si no C.J. Abrams, debería ser Otto López, ¿no? Pero mucho crédito a los jugadores y al cuerpo técnico también. Y recuerdo una conversación con Clayton McCullough, cuando creo que era finales de abril, principios de mayo, yo le decía, ¿dónde te ves en este momento? ¿Y cuándo crees que el equipo en verdad puede tomar un ritmo consistente que se parezca más a lo que tú estás esperando? Él dice junio, mitad de junio yo creo que nos va a decir exactamente dónde estamos. Y yo creo que esto se está pareciendo más, ¿no? Y hay que recordar, y lo hemos dicho varias veces acá, que este fue un equipo de los Marlins que, sin reforzarse básicamente en 2025, llegó al juego 159 con chances matemáticos de playoff, contra todo pronóstico. Por lo que no debería sorprender, en junio a esta altura del año pasado, este era un equipo que tenía 12 juegos por debajo de 500 y pudo remontar una buena cantidad de esos déficits, ¿no? Así que creo que es un equipo que estamos siendo la continuación y mostrando mejorías en comparación a lo que vimos el año pasado, todavía con Kyle Stowers y con Jacob Marcy, los dos combinándose para un punto de WAR, que es algo que el año pasado era inimaginable, ¿no? Por la manera en la que estaban jugando los dos. Así que yo creo que es muy bueno lo del equipo de Miami. ¿Es de playoff? Honestamente no lo sé. Todavía creo que falta mucho. Tiene que hacer mucho trabajo, pero creo que es una señal positiva lo que están mostrando.
0: Daniel, se actualizó ya por parte de MLB el tema de las votaciones para el Juego de las Estrellas. Salió el primer reporte, ya Alberto lo mencionaba, Shohei Ohtani y Jordan Álvarez a la cabeza en cuanto a las votaciones en esta primera fase de la boleta, que les estaría garantizando prácticamente ser titulares en el Juego de las Estrellas.
2: Sí, de mantenerse como los más votados, pues sabremos que estarán como designados en el próximo Juego de Estrellas. Habrá que rellenar las otras posiciones, ¿no? Pero creo que no hay ninguna sorpresa aquí. Shohei tuvo un repunte tremendo en mediados de mayo, lo que ha sido este mes también. Jordan Álvarez ha sido el mejor pelotero del béisbol en 2026, una temporada que no es solamente de All-Star. Es números de MVP, es una posible triple corona, algo que no pasa desde 2012 con Miguel Cabrera. Quien quita que lo pueda hacer este año el cubano, y da gusto porque no sabemos, vemos a los sluggers muchas veces sobresaliendo nada más en un aspecto, con los jonrones o con las carreras empujadas, pero Jordan es un bateador fino y del cual todavía, con todo y la temporada que está teniendo y con todo y que está liderando la votación del Juego de Estrellas, creo que sigue siendo yo infravalorado de cierta manera.
1: Sí, yo creo que sí. Hoy un fin de semana también con una cantidad de lesionados, Pascuantino por allá con los Reales de Kansas City, José Ramírez que va a perder un tiempo prolongado con los Guardianes de Cleveland, ya sabíamos lo de los Ronald Acuña Jr. Afortunadamente lo de Shohei Ohtani fue solamente un susto, pero han caído muchos, ¿verdad?
2: Han caído muchos, qué lástima y qué mala suerte para José Ramírez, que tantos años hablamos de él y lo vemos top 5, top 3 en la votación del MVP de la Liga Americana, y el año en el que el juez se lesiona y queda básicamente sin chance, pues José Ramírez tiene un mal año y se lesiona también, ¿no? Más lo que es el timing y la mala suerte. Pero sí, no es la primera lesión de José Ramírez en el hueso, en el hamate o el hueso amato, creo que es el nombre en español.
0: Ganchoso le dicen en español.
2: Ganchoso también.
0: Sí le decían a un amigo mío, ganchoso.
1: Ten cuidado con ese hueso.
2: Hay que tener cuidado con los ganchosos. Pero sí, mala suerte para José y bueno, esperamos obviamente que se recuperen rápido.
0: Estaremos al pendiente. Gracias, Daniel. Muchísimas gracias. Por supuesto, toda la cobertura en el extrabase, arroba el extrabase y el extrabase.com. Allí con todo lo que está pasando en las grandes ligas y pendientes también a las votaciones para el Juego de las Estrellas. El tema está interesante, ese bateador designado, porque lo vamos a hablar después. Lo vamos a hablar después. Se nos queda ahí mucho para hablar, porque para mí Kyle Schwarber salía como el gran favorito, pero entendemos la popularidad y al final esto es un concurso de popularidad. Gracias, Daniel. Arroba el extrabase y el extrabase.com.
2: Gracias, Luis. Gracias, Beto. Nos encontramos mañana y más tarde también en la transmisión.
0: Excelente. Muchísimas gracias. Daniel Álvarez Montes del extrabase. Nosotros nos vamos a la pausa, hacemos el corte comercial y enseguida vamos a regresar con llamadas al 833-867-2346. 833-867-2346, que es nuestro número en cabina para que se comunique, para que nos marque, para que nos llame y para que nos dé su opinión. 833-867-2346. Recuerden que a las 7 de la noche tenemos el juego entre Mets de Nueva York y los Rojos de Cincinnati. Todo aquí en la señal de TUDN Radio. Hacemos la pausa y enseguida regresamos a la señal de TUDN Radio. La vamos a seguir por Euphoria by Travel, por TuneIn y en todas nuestras estaciones locales y afiliadas.
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0: Regresamos, amigos. Estamos de vuelta en Desde el Diamante a través de la señal de TUDN Radio en la Buforia by Travel en TuneIn. Estamos completamente en vivo, sí señor, con nuestro programa Desde el Diamante. Recuerden que a las 7 tenemos béisbol. Los Rojos de Cincinnati enfrentando a los Mets de Nueva York aquí en la señal de TUDN Radio. Beto Ferreiro, hablábamos de las actuaciones individuales, finalmente, de lo que fue el trabajo de Yamamoto, de lo que fue el trabajo también de Misiorowski, pero lo más importante al final de la jornada fueron esas series, ¿no? Y hoy también van a iniciar esta semana nuevas series que están muy, pero muy interesantes y que involucran precisamente a estos equipos. Porque Vamos a tener a los Dodgers enfrentando a los Tampa Bay Rays. Interesante serie esa. Y a partir de mañana martes, los White Sox de Chicago, los inspirados Medias Blancas, visitando el Bronx, el Yankee Stadium.
1: Tremenda serie.
0: Estos Yankees que...
1: Duelo de punteros es.
0: Siguen sobreviviendo los Yankees sin el juez Aaron Judge. Parecía...
1: Sí.
0: La catástrofe, parecía la hecatombe, decía mi abuelita, pero ahí están. Con 7 victorias en los últimos 10 juegos los Yankees, primer lugar del este de la Americana, un juego de ventaja sobre Tampa, que ahora va duro porque va contra los Dodgers.
1: Y Tampa ha estado patinando, ganó el último juego, pero juega para 500 el conjunto en los últimos 10, 5 y 5, con 41 y 27. Sí, perdieron la cima con los Yankees, pero hay una competencia ahí tremenda entre esos dos equipos. Lo de Tampa con Yandy Díaz, con Caminero, con Simpson, es lo mismo, te digo. Me da gusto ver ese conjunto de Tampa. Justamente la semana pasada decíamos dos de las grandes sorpresas. Yo te mencionaba a los Medias Blancas de Chicago y tú también agregabas a Tampa, y es la realidad, ¿eh? ¿Quién iba a decir que este conjunto iba a estar hoy por encima de Toronto, por encima de Baltimore, por encima de Baltimore? Sí, estaba en el presupuesto, pero hasta por encima de Boston, que está en el tenebroso sótano con 29 y 40. Así que esa serie es para alquilar balcones, la de los Yankees y los Medias Blancas de Chicago, a partir, como tú dices, de mañana, porque ahí es duelo de punteros, porque los Medias Blancas de Chicago, que también han ganado 6 de los últimos 10 juegos, y hoy están empatados con Cleveland tiene 39 y 33, pero si te vas por el porcentaje, Chicago es el primer lugar, porque el porcentaje es 543 y Cleveland 542, así que esa promete y promete muchísimo. De hecho, ha recibido bastantes votos, como sí debe ser Miguel Vargas, el tercera base para el juego de las estrellas. Miguel Vargas hoy es el tercera base con más jonrones, con más impulsadas.
0: Yo voté por él.
1: Recibidos.
0: Yo puse mi voto ahí por Miguel Vargas en la primera boleta que aquí analizamos. Que
1: es una buena decisión. Y no tiene nada que ver que sea cubano. No, nada de eso, que realmente el muchacho lo merece. Nosotros aquí no votamos por nacionalidad.
0: No. Ni tenemos compromiso con ningún pelotero. Ni nada de eso. Ni tenemos compromiso ni amistad, por lo menos yo en lo personal, con ningún pelotero.
1: No, yo tampoco. Yo no tengo, realmente es así, yo no tengo amigos peloteros.
0: Y el día que la vida me lleve a una amistad con un jugador, pues aquí se dirá lo que tenga que ser. Si se ponchó tres veces,
1: se ponchó tres veces. Y hay que señalarlo, se señala. Pero si te señalo yo a ti cuando no estoy de acuerdo, que eres como familia mía, ¿cómo no voy a señalar a un pelotero?
0: Sí, claro.
1: Un amigo me dijo un día, cuando me monté en el avión de los Marlins, la primera serie que fue con Filadelfia 2018, el primer juego que iba a narrar ahí con los Marlins, me dijo, recuerda que tú eres periodista, tú eres el narrador, comentarista, aquí no, ¿cómo se llama? Hay que saber
0: claro
1: diferenciar. Los peloteros son los peloteros, los periodistas, los narradores son, es otra cosa.
0: A mí me ha tocado en México también viajar con el equipo y estar en el mismo hotel, por supuesto, y coincides con los peloteros, con el manager, con los coaches, ahí en el restaurante, en el lobby, en el autobús, en el avión. Y, hermano, en la transmisión uno tiene que decir lo que pasa en el terreno de juego.
1: Exactamente.
0: Si se ponchó tres veces, se ponchó tres veces. Está en un slump. ¿Ah? Está bateando para 120 en los últimos 10 juegos. Está
1: lleva de 30-0, ¿qué vas
0: si
1: a decir?
0: Si se ponchó con la base llena, se ponchó con la base llena. Si le cayó el fly en la cabeza y cometió el error que costó el juego. Pues ni modo, ¿qué voy a inventar yo? ¿Yo voy a inventar a la gente otra cosa? No. Entonces,
1: es que sabes diferenciar eso, la amistad, usted tiene que ser un profesional en todo sentido. Es Grandes Ligas, y también, como mismo los peloteros tienen que rendir a nivel de Grandes Ligas, comentaristas, narradores, periodistas, tienen que rendir a nivel de Grandes Ligas.
0: Totalmente.
1: Era lo mismo. Ahí no se espera una amistad, ni que usted vaya a casa del hombre, ni nada de eso. Se espera que usted sea tan profesional en su profesión como son ellos en la de ellos.
0: Por supuesto.
1: Es tan sencillo como eso.
0: Por supuesto. Pero bueno, Beto, pasando al tema de que mencionábamos, ¿no? Las series de este fin de semana. Si miramos lo que sucedió en esta serie entre Dodgers de Los Ángeles y los White Sox de Chicago, incluso con esa gran presentación de Yamamoto el pasado sábado, esa gran salida brillando desde la lomita. Bueno, pues finalmente los White Sox se llevan el compromiso. O sea, fue ese juego que ganaron 7-1, pero los White Sox se llevan el juego del viernes, se llevaron el de ayer y sacaron la serie ahí en el sur de Chicago. Esta es una muy, pero muy buena noticia para el equipo de los Medias Blancas de Chicago, y por eso siguen encabezando allí el primer lugar, siguen en la cima, ¿no? Y en aquella serie que mencionábamos de los Cerveceros de Milwaukee y el equipo de los Phillies de Filadelfia, que fue la otra que llamó la atención, que resaltaba, sin lugar a dudas, este fin de semana, sí, con la gran salida por parte de Mishorowski en el primer juego el viernes, se logran llevar los Cerveceros la serie contra Filadelfia. Filadelfia que está, pero...
1: Está en problemas Filadelfia. Malas noticias para Filadelfia.
0: Sí.
1: Malas noticias.
0: Fíjate.
1: ¿Sabes por qué, no?
0: Hoy...
1: ¿Sabes por qué son las malas noticias para Filadelfia?
0: ¿Por qué?
1: Porque hoy estará en Filadelfia, a partir de hoy...
0: Ay, no.
1: El tiburón de la Florida.
0: Oye, tú me asustaste porque dije...
1: ¿Sabes una cosa?
0: Se lesionó Christopher Sánchez. No, yo dije, no. Se lesionó Kyle Schwarber. No, por favor, Alberto. Por favor.
1: La mala noticia para Filadelfia es, a partir de...
0: Dios mío.
1: De hoy a las 6:40, van con el tiburón y se salvó, ¿sabes quién? El propio Christopher Sánchez. Sí, porque si hay un equipo que no ha respetado a estas superestrellas, es el equipo de los Marlins. Ya te decía, le propinaron a Otani su primera derrota. Ayer le propinaron la derrota a Paul Skins. Habían derrotado...
0: Ay, por favor, Beto Ferreiro.
1: No, serio, habían derrotado a Mishorowski. Se salvó Christopher Sánchez. Hoy back Zach Wheeler con 5-1, 2.22. Mira, otro que está teniendo una gran campaña, un hombre que le ha lanzado muy bien a los Marlins históricamente. Pero hoy, con mucho gusto, tomará la pelota por los Marlins, con mucho gusto, Ryan Gusto. Tiene 0-1-6 de efectividad. Así que, no, Quiñones, llegan los Marlins a Filadelfia en el mejor momento de ellos en la campaña.
0: Me asustaste, de verdad. No, yo dije, no, le salió una alerta, una nota de última hora al Beto Ferreiro, se lesionó a alguien.
1: Porque podría
0: pensar... Porque se le lesionó el Bombi la semana pasada, Dolly García.
1: Sí, sí.
0: Yo dije, no, cayó otro más.
1: Pudieras pensar que hoy Filadelfia va a agarrar el mango bajito, y mañana y pasado. Sí, ¿verdad? No, cuidado, Quiñones. Tú sabes que yo no digo, yo cuando vengo y pongo la estadística, el dato, usted busque lo que es el que es. Aquí no hay invento, ni aquí no inventamos. En junio el equipo más caliente se llama Marlins, 9-2, y han ganado 4 series seguidas. Hoy Filadelfia, es más, Filadelfia está en problemas esta noche. Filadelfia está en problemas en esta serie. Vamos a ver, te lo digo, ya es en Filadelfia. Los Marlins se la van a llevar a la serie 2-1. Apunte mis palabras. No,
0: pero ¿qué es esto? ¿Qué es lo que tengo que escuchar? A ver.
1: Apunte mis palabras.
0: A ver, Filadelfia hoy tiene, lo buscábamos por aquí, hoy tiene el segundo comodín de la Liga Nacional, pero están bien cerquita nada más. Sí, sí, van a estar a medio juego nada más de los Cardenales de San Luis, de hecho con la misma cantidad de victorias. Bueno, a un juego de diferencia, porque tienen 2 derrotas más. Los Marlins están a 2 del Wild Card, pero todavía tienen a Nacionales, a Cachorros y a los D-Backs de Arizona por delante, además de San Diego.
1: Sí, pero están pegaditos.
0: San Diego es el que tiene el tercer comodín. Sí, pero tiene varios equipos, Beto. Mira, yo te la compro porque, a ver, si los Marlins barren a los Phillies de Filadelfia...
1: No, eso no creo que vaya a pasar.
0: Bueno, con una barrida de los Marlins sobre los Phillies, bajan a los Phillies... De mínimo lo bajan de puesto de comodín. Fíjate, para entender la magnitud. Si se cumple el pronóstico que usted está dando aquí.
1: Yo estoy diciendo 2-1, 2-1 Marlins.
0: Bueno. Yo
1: no,
0: te
1: no,
0: digo.
1: Barrida no, Quiñones. No, eso sería para lanzar cohetes, pero no es probable una barrida en Filadelfia contra este equipo de Filadelfia, que realmente es superior a los Marlins. Pero este equipo está inspirado, Quiñones. Y muy inspirado. Un equipo inspirado así. A los Marlins le está pasando parecido a los Medias Blancas de Chicago, que no tienen nada que perder. Señores,
0: ¿sí?
1: Están jugando relajados, pero jugando suelto.
0: Pero ahora yo te pregunto, por ejemplo, Filadelfia, por el inicio que tuvieron, yo te pudiera decir que tampoco tienen nada que perder. Porque en un momento...
1: No, es diferente.
0: Sí, pero
1: tiene
0: un equipo
1: de meterse en playoff.
0: Tiene la obligación.
1: Y una vez que se meta ahí, tú sabes que borró y cuenta nueva.
0: Sí, de acuerdo.
1: No, Filadelfia tiene que meterse
0: en playoff. Tiene la obligación, pero no tiene, digamos, por cómo ellos empezaron, que pudimos haber dicho... Bueno, olvidémonos de Filadelfia este año, votaron al manager, a Rob Thompson.
1: No, no, no. a nadie le pudo pasar por la cabeza, olvidémonos de Filadelfia, Quiñones. Quiñones, no. A nadie le puede pasar por la cabeza uno de los equipos que hasta dábamos favoritos para ganar aquí la división del este. Y muchos me hablaban, y yo respeto al que lo diga, que es un claro favorito junto con los Dodgers para llegar a la Serie Mundial.
0: Mira,
1: yo sí pienso que Filadelfia, si no llega a la postemporada, es un fracaso monumental.
0: Los cinco peloteros, mejores equipos de Grandes Ligas, los que han llegado ya a 40 victorias en esta temporada. Bravos de Atlanta, que por cierto en los últimos 10 juegos está jugando para 500, 5 y 5. Tiene 46 victorias, 25 derrotas, un juego y medio. Por detrás están los Dodgers, 45 y 27. Milwaukee, 43 y 26. Los Yankees, 43 y 27. A pesar de todo, ahí están los bombarderos del Bronx, 43 y 27, a 2.5 del mejor equipo de Grandes Ligas, que es Atlanta, y Tampa Bay Rays en el quinto lugar con 41 y 27. Beto, impensable que con todo lo que han pasado los Yankees en esta primera parte de la temporada estén en esa posición. Porque mira, empezaron la temporada sin Gerrit Cole, sin Carlos Rodón y sin Luis Gil. Y al final Luis Gil regresó y lo bajaron de nuevo. Se le lesionó Giancarlo Stanton. Se le lesionó ahora Aaron Judge, el juez. Más otras lesiones que hay ahí, que serían jugadores de reemplazo.
1: No, y sin tercera base y sin torpedero.
0: Como tú quieras. Y ponle que, porque Anthony Volpi, bueno, estuvo en ligas menores, lo subieron y ahí más o menos ha ido, y la gente dice que por qué sigue ahí. Bueno, porque lo que hay al final de la jornada es lo que tienes. Y con un cerrador, David Bednar, que tampoco es que ha sido, o sea, resuelto, pero en muchos de los juegos que incluso ha salvado, ha sido con el susto, ¿eh? Pero ahí están los Yankees de Nueva York. Vámonos al teléfono, Betico, al 833-867-2346. La gente quiere hablar. Buenas tardes, ¿quién y de dónde?
12: Buenas tardes.
0: ¿Qué pasa, Mario? ¿Cómo estás?
1: ¿Qué dice, don Mario?
12: Excelente, brother, excelente, men. Ustedes son los mejores, ya me estoy cansando de decir eso.
0: Gracias,
12: mi hermano. Que son mi familia. Mira,
0: a lo mejor.
12: Pero es que es la realidad, porque el que diga que no es que está ciego. Mira, ahora no estoy haciendo apuntes, porque
0: ¿no?
12: Me estoy yendo a con ver. El comentario de ustedes. Mira, me gustó, tú sabes que Dodgers es mi equipo, pero ¿sabes una cosa? Me sentí a gusto ver a los White Sox ganar la serie.
1: Sí.
12: Porque es un equipo increíble, ¿verdad? Hay que darle, a veces pienso yo que a lo mejor los Dodgers le dieron, vamos a darle un chancecito aquí.
0: No, eso no existe, eso no existe, Mario.
12: No, yo sé, es una broma. Mira, pero no, de verdad, ahora, sí, y el juego de Yamamoto. Oye, ¿tú sabes cómo se sentía Mookie Betts? Yo vi la declaración de ese hombre cuando entró el dugout. Es la vergüenza deportiva, man. Ese hombre se sentía...
1: Este tipo tiene vergüenza deportiva. Lo has dicho muy bien. Si hay un hombre con vergüenza es ese, Mookie Betts.
12: Oye, ve, y luego cuando lo atacan, pues, hay periodistas que son abusivos, lo atacan, lo cogieron al vestidor. Todas las respuestas las contestó bien, con una cara de que se le quería caer. Entonces, él dijo, no hay excusa. Pero fíjate que no sé si fue Miguel Rojas que casi la coge por atrás, pero ya no tuvo tiempo. Pero qué barbaridad. Ahora, después del jonrón, ¿tú no crees que Yamamoto no se encabrón, disculpe, no se puso bravo? Porque
0: en no, te saca.
12: Juego, oye, ahora, el jonrón, a cualquiera le dan un jonrón.
0: Sí, claro.
12: Un jonrón a cualquiera.
0: Mira, tú sabes a quién no le dan un jonrón, ni al Beto Ferreiro, ni a ti, ni a mí, porque no pichamos en Grandes Ligas.
1: Cometemos errores.
12: Para terminar, estoy con el Beto en el Marlins 2-1 contra Filadelfia.
0: Wow, oye, eso es un pronóstico atrevido.
12: Me encantan los Marlins, y es más, vamos por la barrida. Me voy mejor que Beto, vamos por la barrida.
0: Ay, con la escoba en la mano llegó Mario hoy, con la escoba en la mano.
12: Oye, esos chamacos, Edward, Sanoja lo quiero en los Dodgers. Y al Cacho,
0: Otto López está bateando cantidad.
1: El Cacho, John Mack. Ayer Marcy hizo un fildeo de Superman con las bases llenas para salvar a Max Meyer. ¿Tú lo viste?
12: ¿Te diste cuenta? No.
1: Claro, mira, sí. Lo narré. Superman, ha llegado. Superman.
12: Para terminar, mira. si pones ahora en la Serie Mundial a los Marlins contra los Dodgers, yo estoy 50-50. Ahora mismo, sí, esos Marlins son increíbles. Esos
0: Espérate, Mario.
1: ¿Qué daño has hecho a esta gente?
0: Espérate, Mario. Tú me estás diciendo que hoy una Serie Mundial Marlins Dodgers. Usted pone 50-50.
1: No puede ser,
0: No, pero fue lo que dijo, pero fue lo, bueno, una serie de campeonatos.
12: Sí, ya, ahora en los 7 juegos, 50-50 los pongo.
0: Wow. ¿Está bien? No, es el pronóstico de Mario.
1: Así está la fanaticada de Miami.
0: Sí, no, así tienes tú vuelta loca a la gente, Beto. Así tienes tú vuelta loca a la gente en Miami.
1: Nunca en orillas, si lo tuyo es mal afuera, así está la gente en la orilla. ¿Dónde están los seguidores de los Marlins aquí?
0: Gracias, Mario, un abrazo, cuídate.
1: ¿Dónde están los seguidores de los Marlins? Qué buena llamada. ¿Dónde están los seguidores de los Marlins?
0: Bueno, que
1: los
0: llamen de Miami, señores. 833-867-2346. Que saquen pecho, saquen la cara, a ver si es verdad, para creer en ustedes. Vámonos con otra llamada. Buenas tardes, ¿quién y de dónde?
13: Buenas tardes.
0: Mario, que diga, Jesús, ¿cómo tú estás, Jesús? Es que la llamada de Mario me dejó atónito.
13: Beto, que no sueñe, mucho, que se fue a caer de la cama.
1: ¿Qué dice? ¿Qué dice, Jesucito? Estos Yankees están en el primer lugar, pero no tienen tercero, sí, Beto, no tienen campo corto.
13: Beto, no sueñe tanto, que te puede caer de la cama.
1: Yo me caigo muchas veces.
13: Bueno, con una caída como esta... ya un hombre con la edad que tú tienes
1: oye, pero José, yo soy más joven
0: suave,
1: que tú.
0: Llévalo suave, Josecito, llévalo suave.
1: José, yo soy más Jesucito, yo soy más joven que tú, ¿sí o no?
13: Beto, queda exactamente, dime, sé en serio, ¿qué edad tú tienes?
0: Ya te la digo ahorita.
1: Nací en el 75.
0: El hombre está entero.
13: Antes de la pago, José, o sea,
1: no, 50, nací en el 75. ¿Sí? Lo que pasa es que tengo la voz más joven.
13: Yo creo que usted era más serio.
1: No, más serio. Soy un tipo serio también. Pero te digo, la voz es más joven porque yo me cuido mucho la voz. Yo hago gárgaras con miel de abeja y clara de huevo. Pero sí tengo 50 años, lo que parezco un chamaquito.
0: Miel de abeja y cáscara.
1: Tengo un look de chamaco. ¿Tú no ves en las redes sociales? Sí, tú no tienes redes sociales.
13: Si usted lo dice, yo le creo, pero yo no creo, no le creo mucho, no.
1: No, hermano, yo no te voy a decir mentira.
13: Luis, está lo tuyo.
1: Yo no te voy a decir mentira, no, Luisito lo sabe. Luisito, aparte de la broma, sabe que es una cosa tan seria, no voy a jorobar contigo, es serio. Yo nací en 1975.
13: Yo no oculto mi edad.
1: No, pero yo tampoco, el día que tengas más edad te lo digo. No hay problema, malo es no tener.
13: Pero, óyeme, no se hagan muchas ilusiones con los Marlins que pueden pasar un susto rápido.
0: No, Beto le está haciendo un daño a la gente tremendo en Miami.
1: Jesucito, aquí no hay nada que perder, hermano.
0: Tremendo el daño que le está haciendo.
13: El equipo tiene futuro, Beto. Yo estoy contigo, el equipo tiene futuro, pero... No hay que exagerar tampoco.
1: Oye, tenemos a los caballos dominicanos ahí. Tenemos a Mira Sandy Alcántara,
0: espérate, dominicano. Si hay un equipo que no puede hablar, no, pero si es que hay un equipo, esa no es la palabra, Jesús, con los Marlins futuro no va ligado. Marlins y futuro no ligan. Sabemos lo que pasa en ese equipo, mi hermano, en esa organización, te terminan vendiendo, cambiando a los peloteros.
13: Han tenido peloteros de sobra y lo han dejado ir.
0: Y lo cambian porque lo ven como un negocio, no como un equipo de
1: dominicano
0: pelota.
1: También.
0: Por favor.
1: HH dominicano. Muchachos, los dominicanos tienen que ir más al parque en Miami. Eso sí, que hay una gran comunidad dominicana y no los veo por ahí.
0: Bueno, en el clásico van. En el clásico mundial, en la Serie del Caribe sí van.
13: Marcelo Osuna lo dejaron ir a el que está en Milwaukee.
0: Christian Yelich también, tiene razón.
13: Mismo Stanton, cuando estaba en su apogeo,
0: en pleno apogeo.
1: A Real Muto,
13: y por ahí ya se va, como dicen un disco.
1: Pero ese no es el tema. El tema hoy es Alegría, que es el equipo más caliente de junio. 9 y 2.
0: Mira, ponte, volvemos a lo mismo. Fíjate, con el equipito que tienen buenos peloteros, ponte que lleguen este año a la Serie Mundial y la ganan. ¿El año que viene qué? ¿No queda títere con cabeza, mi hermano? ¿No queda títere con cabeza?
1: El año que viene,
0: por eso la gente no va al estadio. Te pueden llenar el estadio en una serie mundial. Pero si tú vas el año que viene y ves que no queda ningún pelotero de los que te ganó la serie mundial.
1: El año que viene, a lo mejor ni pelota tenemos. Disfruta esto.
13: Ojalá que le vaya bien, pero. Yo no le auguro muchas cosas buenas tampoco.
0: Gracias, oye, Jesús, cuídate.
1: Ábrete una cuenta de Facebook para que me veas, hermano. Va. Para que cuando me veas diga, mira, tú tienes 50, pero luces de 35.
0: Y con ese tinte caoba que se está dando el Beto ahora, tremendo. Jesús, te esperamos a las 7, ¿eh? A las 7 tenemos juego Mets contra Rojo de Cincinnati. Cuídate, Jesucito. Un abrazo hasta allá, hasta Boston. Beto, vamos llegando al final ya de este programa. Mañana regresamos a las 5 de la tarde. Sí, mañana regresamos a las 5 de la tarde, tiempo del este de los Estados Unidos. Aquí vamos a estar nuevamente en Desde el Diamante. Recuerden que hay béisbol todos los días, ahora aquí en la señal de TUDN Radio. Un juego de béisbol diario para que usted nos acompañe. Así que ya lo sabe, quédese ahora con Jorge Ramos y su banda. Lo vamos a dejar una hora con Jorge Ramos y su banda. Y regresando a las 7 con el juego entre los Mets y los Rojos de Cincinnati. Pórtate bien, Beto Ferreiro.
1: Señores, ahí estaremos. Un abrazo mañana aquí a la misma hora, en la misma sintonía, en la misma ciudad y con la misma gente. Un abrazo. Gracias a todos los que comenzaron semana con nosotros. Te estaré escuchando. Buenas parejitas.
0: Gracias, Beto Ferreiro. Ahí nos reencontramos mañana a las 5 de la tarde con mucho más béisbol en Desde el Diamante. 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También le vamos a estar brindando actualizaciones de lo que está pasando en el torneo futbolero. 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A continuación, Jorge Ramos y su banda. Terminando, nos vamos para Cincinnati con el juego entre los Mets y los Rojos. Y mañana volvemos con mucho más béisbol en Desde el Diamante, desde las 5 de la tarde, tiempo del Este, 4 Centro, 2 Horario del Pacífico. Buenas tardes.
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0: Hola, hola, mi Toñito. Buenos días. Ahora sí. Hello, hello. ¿Cómo vamos? Good morning in the morning. Aquí ya estamos. Listos y contentos, sí señor. Martes 16 de junio del 2026. Así corre el Mundial de Fútbol y nosotros aquí pegaditos con toda nuestra audiencia para contárselos. Vaya qué jornada la que tuvimos el día de ayer. Comenzó la actividad en Miami. Así que ya les vamos a estar contando entre lluvia, eso sí. Pero pues no se detuvo. No se detuvo y tenemos resultados, incidencias, lo que está pasando, lo que se ha convertido en viral y por supuesto toda la información que usted necesita y debe tener al alcance de su mano para arrancar esta jornada de martes. Todo el equipo listo. Toño Murillo en los controles, atendiendo sus llamadas, musicalizando el show. Janet Vázquez en la producción del espacio frente al micrófono. Lalo Leal en los deportes y está su servidora Andreina Gandica. ¿Cómo están, muchachos? Con los buenos días.
1: Hola, hola, Andreina, buenos días a Toñito, buenos días a Lalito, buenos días a nuestra hermosa y maravillosa audiencia, martes aquí vamos, martes de alegría, de impulso, de que ya va a jugar la selección, de que seguimos mundialistas, así que aquí vamos Andreina, con la mejor actitud y con todas las ganas. Hoy tenemos un programa bien interesante, ya estaremos platicándoles como todos los días, así que bueno, bienvenidos.
0: Sí, señor Toñito, con los buenos días, ¿usted cómo amanece? Good morning.
2: Hola Andreina, ¿cómo estás? Muy buenos días, excelente martes para ti, Janet. A Lalo, a toda la gente que ya está al pendiente de Buenos Días América, un fuerte abrazo. Créanme, siéntanse bendecidos por el de arriba o por lo que usted crea, porque amanecer.
0: O por el de abajo también.
2: O por el de abajo también, exactamente. Pues.
0: Claro. El vecino de abajo también hace favores.
2: Sí, sí,
0: ¿eh?
2: Claro, sí, sí. Claro. A lo que usted crea, de verdad, siéntase muy privilegiado de estar acá en el planeta Tierra, en vivito y coleando. Porque si usted sigue acá es porque tiene una misión y hay que cumplirla cabalmente. Así que a darle con todo. Muy buenos días.
0: A veces yo me pregunto, Toñito, ¿cuál es mi misión? O sea, a veces una pregunta tan sencilla, pero a la vez tan difícil. No sé si a ti te pasa, a veces dice, ¿cuál será mi misión? Estoy un poco perdido. ¿No te ha pasado?
2: Me pasaba de adolescente casi, sí. Llegando.
0: Ahora ya no.
2: No, ya no. Ya no me apuro tanto por saber si tengo una misión o no tengo una misión. Ya mejor me pongo a disfrutar la vida y como venga. Antes sí era un cuestionamiento que me hacía diario y de repente hasta, pues, la pasaba mal, ¿no? Porque es que yo quiero hacer esto, tal vez, mi misión es ser esto y yo decía también mi otro yo interno. Pero ¿qué tal si no? ¿Qué tal si no? Si no más, pues vienes a pasarla padre y listo. O sea, no necesitas tener una misión necesariamente, ¿no?
0: Sí, no necesitas presionarte, ¿no? Exacto. Y sí, sabes que al pasar de los años yo también me he relajado un poco, ¿no? Me he relajado en el sentido de que a veces me sentía presionada, pero cuando yo digo, pero bueno, ¿cuál es la presión? La presión me la estoy poniendo yo misma, ¿no? Y vivo todos los días acelerada, porque quiero cumplir, y llega un momento en que ya. Ah, o sea, si yo no llego, no llegué. Uh-huh. El mundo no se va a detener. O sea, no se va a caer. El mundo no le va a perjudicar a nadie. Es decir, o sea, relájate y date un chance, ¿no?
2: Fíjate.
0: Hay una.
2: Ajá. No, sí. No, adelante, disculpa.
0: No, había una canción que se dice, date un chance. Hay una canción muy, muy vieja. Mueve un pie y el otro lo sigue. ¿Sabes cuál es esa canción?
2: No.
0: Te la voy a buscar para, okay, que la coloques por allí. Dice, date un chance, dice la canción.
2: Uh-huh. Ah, perfecto, sí, sería buena. Hay un chavo que se llama apellida Dupeirón, no sé si lo has visto por ahí en redes,
0: ¿no?,
2: sociales. Bueno, él dice, bueno, es que a veces mucha gente se hace bolas pensando que tiene que ser el primer lugar siempre, el mejor, el número uno, y dice, ¿qué de bronca hay si hay un 10, un 2, un 3, un 4? ¿Qué bronca hay? O sea, ¿no? A lo mejor como 4 te sientes a gusto y está bien, ¿no? O sea, no tiene nada de malo no ser el primero. Entonces, yo también por ahí creo que la vida es para pasarla a gusto, padre. Digo, obviamente con sus cosas que conlleva, ¿no? El estar vivo, problemas, algunas situaciones, pero es seguirle para adelante. Por más que te pasen cosas malas, es levantarte, sacudirte y vámonos a lo que sigue, darle.
0: Así mismo es. Y es lo mismo que yo le preguntaba a Lalito a Tupuria el pasado domingo. O sea, si no, ¿qué pasa, no? Un hombre que se exigió, un hombre que, la verdad, a mí me sorprende su capacidad de luchar por lo que quiere, pero uno también se cuestiona, ¿no? ¿Hasta dónde debemos llegar, no? ¿Cuál es esa línea delgada que a veces cruzamos entre ser persistente, entre luchar por lo que queremos y pasar del otro lado puede ser también muy peligroso? Muy buenos días, Lalín.
3: Hola, Andreina, buenos días para ti, para Yane, para Toñito. Sí, puede ser muy, pero muy peligroso. Si algo es claro en el deporte, muy claro, aunque parezca cliché y quizás algo lógico, puedes perder, ¿eh? Puedes perder en cualquier ámbito, en cualquier ámbito. Hasta el invicto McGregor, Ronda Rousey, lo perdieron en la UFC cuando parecían imbatibles. Canelo también perdió el invicto cuando parecía imbatible. Entonces, es parte del deporte, las derrotas. Ilia Topuria, el georgiano, esperamos que se reponga porque es un gran, gran deportista con una mentalidad, bien lo citas, de hierro. Y seguramente se va a reponer de una derrota tan dura y ante los ojos del mundo. Por el escenario en el que se desarrolló en pleno mundial, se llevó todos los reflectores la UFC.
0: Sí, definitivamente, y estoy muy de acuerdo contigo, Lalo. Yo creo que esto fue tendencia mundial y además uno comienza, pues, o continúa cuestionándose, ¿no? ¿El deporte puede dañarte? ¿El deporte puede exigirte tanto que está bien que tú atentes contra tu salud, contra tu integridad? Yo creo que por allí hay una línea sumamente delgada y bueno, es un tema que tú vienes tratando desde el día de ayer, porque fue una pelea que se dio el pasado domingo en la Casa Blanca, pero envolvió muchas cosas, Lalo. Envolvió prestigio, envolvió historia, porque ¿quién lo iba a decir? Una pelea de la UFC en plena Casa Blanca, con la imagen más dramática que podríamos encontrar, un hombre ensangrentado y prácticamente sin poder hacer mucho más, diciendo yo puedo, ¿no? Y fue su hermano el que realmente dijo, ¿sabes qué? No va más, ya no está bien lo que está pasando aquí. Pero fue muy dramático, la verdad, digno de analizar.
3: Sí, desde la banca aventaron la toalla, no se rindieron, pero lo cuidaron, porque lo mandaron incluso al hospital, ¿eh? Lo cuidaron su vida, cuidaron su integridad, y creo que fue la mejor decisión que pudieron haber tomado. En el tercer round, la verdad que le pusieron una tranquetiza, ¿no? Fue realmente espantoso. En el primero y en el segundo, Topuria ganó, pero ya en el tercero no sé qué le pasó, que su rival fue muy, pero muy superior, y aventaron la toalla.
0: Bueno, les invito a ver un reel que coloqué anoche, muy tarde, por cierto, Lalo. Tenía muchas ganas de hacerlo y ayer en el calor del día, que fue bien ajetreado para mí, dije, no he publicado lo que pienso de este momento, ¿no? Histórico. Y fue bien tarde en la noche que lo pude publicar y gracias a esto estoy desvelada, horror. Pero bueno, ahí lo tienen para el que quiera buscarlo, un poco de mi reflexión de lo que me dejó a mí la exposición, ¿no? De Topuria en esta pelea UFC en la Casa Blanca, allí en mi Instagram, Andreina Gandica. Bueno, vámonos de inmediato con lo que ocurrió mientras usted dormía.
4: 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Estos son los titulares.
0: Es noticia la detención de una mujer identificada como AA, que narra su ingreso y cómo ha empeorado su estado de salud por los padecimientos y falta de atención médica.
1: Y 14 años de DACA, más de una década viviendo bajo la sombra de la incertidumbre. A más de una década de su creación, la acción diferida para los llegados en la infancia sigue siendo un recurso legal crucial para miles de personas. El único recurso legal que les garantiza trabajar, permanecer y desarrollarse en el país.
0: La policía de Lexington mantiene un operativo de búsqueda para localizar a Elena Catherine Moore, de 39 años, quien fue reportada como desaparecida tras ser vista por última vez el pasado 11 de junio.
1: Petróleo, diplomacia y la sombra del Líbano, los elementos detrás del pacto entre Washington y Teherán. Este acuerdo provisional entre Estados Unidos e Irán para poner fin a la guerra contempla reabrir el estrecho de Hormuz y poner fin al bloqueo estadounidense de los puertos iraníes y también un periodo de negociaciones de 60 días sobre el programa nuclear de Irán y el posible levantamiento de las sanciones.
0: La icónica bola de Times Square protagonizará una celebración sin precedentes en New York con motivo del 250 aniversario de la independencia de Estados Unidos. Por primera vez en la historia, la famosa esfera de One Times Square no descenderá una sola vez, como ocurre cada año nuevo, sino 8 veces para conmemorar cada una de las zonas horarias del país y sus territorios.
1: Gustavo Petro dice que el estadounidense detenido al parecer no violó a su hijo adoptivo. El presidente de Colombia publicó en su cuenta de X un día después de que el caso generara conmoción en el país y trascendiera a medios internacionales que el hombre habría sacado a uno de los niños al balcón debido a un atoramiento causado por la comida y no para agredirlo.
0: Nos vamos al sur de la Florida, un incendio de maleza de grandes proporciones cerca de la avenida 137 del noreste y la calle 25 ha amenazado una subestación de Florida Power Light, es decir, la FPL. Cientos de bomberos se encuentran en el lugar combatiendo las llamas que han consumido varios acres de terreno.
1: Tragedia en la base Edwards. Confirma la muerte de 8 tripulantes tras desplome de bombardero B-52 en California. Autoridades informaron que no hay sobrevivientes luego del incidente en el despegue en California. No se ha informado sobre la identidad de las víctimas y se realiza la notificación a familiares.
3: Y en la más grande sorpresa en la historia de los mundiales, España empata con Cabo Verde 0-0.
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3: Ubicado en Santa Clara, el San Francisco Bay Area Stadium es uno de los recintos más ecológicos del deporte estadounidense. Con capacidad para 68,500 aficionados, fue inaugurado en 2014 y es casa de los San Francisco 49ers de la NFL. Desde su apertura, KWKW.

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16 de junio del año 2026. Vámonos a lo más relevante de la justa balompédica. Uruguay sobrevive a una noche de alto voltaje cuando Arabia Saudita acariciaba otra proeza porque le ganó a la Argentina en el torneo pasado en Qatar y ahora parecía que le iba a ganar a otro campeón del mundo, a Uruguay. Esto ya era una verdadera proeza frente a esta potencia sudamericana, pero apareció el jugador del Barcelona, Araujo, en el tramo agónico para rescatar el empate de Uruguay. La Celeste evitó una derrota que habría encendido las alarmas, pero dejó interrogantes sobre su funcionamiento y la capacidad para imponer condiciones. Seguimos porque Irán y Nueva Zelanda dividen honores en un partido cargado de tensión. Irán comenzó su participación con un empate a 2 goles ante Nueva Zelanda en un encuentro rodeado por un complejo contexto geopolítico. En la cancha hubo dinamismo, alternativas y 4 goles, pero ninguno logró adjudicarse un triunfo que habría resultado invaluable. Cabo Verde, súbale el volumen a su radio, sí. Cabo Verde levanta una muralla y silencia a España. La primera gran frustración española llegó ante Cabo Verde, que defendió con disciplina, resiliencia y una concentración encomiable para firmar un histórico empate sin goles. España dominó la iniciativa, pero careció de profundidad y precisión frente a un adversario que convirtió la resistencia en arte.

pero su generación dorada pierde brillo. Bélgica apenas pudo igualar 1-1 frente a Egipto gracias a un autogol provocado por Romelu Lukaku. El resultado evitó el desastre, pero el funcionamiento de sus veteranas figuras volvió a despertar dudas sobre un equipo que conserva nombres ilustres, pero ya no exhibe la misma exuberancia futbolística. Nos vamos con Neymar y una pantorrilla que mantiene en vilo a Brasil. La disponibilidad de Neymar continúa rodeada de incertidumbre después de nuevas evaluaciones en la pantorrilla derecha. Brasil aguarda con cautela porque sabe que el talento de su máxima figura puede modificar por completo la jerarquía ofensiva del equipo. Sí, sí, para variar, Neymar se presenta lesionado al Mundial. Seguimos con malas noticias porque Pulisic trabaja por separado y enciende las alertas. Christian Pulisic realizó entrenamiento diferenciado debido a molestias en la pantorrilla. Estados Unidos administra cuidadosamente las cargas de su referente ofensivo, consciente de que perderlo condicionaría su desequilibrio, liderazgo y capacidad para resolver partidos cerrados. Pulisic, entre algodones, salió de cambio. Jugó nada más una mitad porque sintió molestias, lo cambian y bueno, lo están cuidando bastante. Sin él, créanme que Estados Unidos pues va a perder a un baluarte ofensivo muy importante y estrella del AC Milan. Canadá también protege a Alfonso Davies antes de enfrentar a Qatar. Alfonso Davies continúa limitado durante las prácticas y su estado físico genera inquietud antes del compromiso contra Qatar. Canadá necesita su velocidad, su recorrido, su profundidad, pero evitará precipitar el regreso de uno de los futbolistas más determinantes de su historia. Nos vamos a México porque el conjunto azteca se blinda y ajusta detalles antes de una batalla defensiva. La selección mexicana de fútbol trabaja puerta cerrada y contrarreloj para preparar el duelo frente a Corea del Sur. El cuerpo técnico busca corregir mecanismos, fortalecer el equilibrio y encontrar mayor contundencia para un partido que puede marcar el rumbo del conjunto azteca en el torneo. Y la mejor historia del mundial la vivimos ayer. Bocinha, el veterano que se convirtió en gigante a los 40 años y durante su primera participación mundialista, el meta Bocinha protagonizó una actuación soberbia frente a España. Sus intervenciones fueron decisivas para preservar el empate y transformar el arquero de Cabo Verde en uno de los primeros héroes inesperados del campeonato. Así que Bocinha ha sido el héroe hasta el momento. Tenía poco más de 20,000 seguidores antes del partido. Dan el pitazo final y ya reunía poco más de 2,000,000 de seguidores tan solo en Instagram, lo que genera un partido. Y la mejor actuación del mundial al momento la tuvo este guardameta, Bocinha. Hagan todo lo que esté en sus manos para sonreír. Gracias.

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1: A ver, nuestra gente llamando y marcando, gracias por conectar con nosotros a través del 1-833-867-2346. Ya lo decía Janet, más tempranito, un programazo lo que tenemos para ustedes en la mañana del día de hoy. Vamos a estar analizando qué realmente significa el hito que ha alcanzado Elon Musk. Acaba de hacer historia el empresario detrás de Tesla, de SpaceX, y de otras compañías, que se convirtió en la primera persona en superar una fortuna de 1.1 billones de dólares, un trillón en la escala estadounidense, consolidándose como el hombre más rico de todos los tiempos. Pero junto con la admiración también surge la polémica. Diversos analistas señalan que gran parte del crecimiento de sus empresas estuvo ligado a contratos, subsidios e incentivos otorgados por el gobierno de Estados Unidos a lo largo de los años. ¿Estamos ante el genio empresarial más exitoso de la historia o ante alguien que también se benefició enormemente del apoyo gubernamental? ¿Es sano que una sola persona acumule tanta riqueza? ¿Se puede llegar a ser tan rico sin ayuda del gobierno, inversionistas o grandes apoyos? ¿Te parece justo que una sola persona tenga más dinero que muchos países inclusive? ¿Crees que empresarios como Musk han cambiado el mundo para mejor? ¿Debería existir un límite? ¿O la riqueza puede acumular una sola persona o cada quien tiene derecho a ganar todo lo que pueda? ¿Cómo lo ve usted? Miren, hay muchos líderes que han señalado el hecho de que una sola persona pueda amasar tanta riqueza. Y uno al final también se pregunta, ¿para qué tanta riqueza? ¿Esto realmente impacta en la vida suya, en la vida mía? Porque sí, podemos ver quizás resultado de su éxito como parte de nuestra vida. Es decir, los autos eléctricos, la idea de poder llegar a otros lugares donde nadie ha llegado. La carrera espacial, por ejemplo, la evolución o la aceleración de la tecnología y los espacios que ocupa hoy la inteligencia artificial y los que van a ocupar durante las próximas horas. Y Elon Musk lo ha dicho en muchas ocasiones. Él visualiza el mundo en corto plazo lleno de robots, haciendo el trabajo de lo que hacíamos o hacemos actualmente nosotros los seres humanos. ¿Pero eso es evolucionar? ¿Eso se transformará en beneficios para el humano? ¿Qué va a pasar con nosotros? ¿Qué lugar ocuparemos en la humanidad cuando ese momento llegue? Un hombre como Elon Musk está trabajando por ello. ¿Lo alcanzará? Cuando lo alcance, ¿en qué mundo viviremos? ¿Qué será lo más importante? ¿Por qué luchar mientras estemos aquí compitiendo con robots? Una competencia absurda, por cierto. Nos encantaría conocer su opinión. 1-833-867-2346 es nuestro punto de contacto, nuestra línea telefónica. Gracias por unirse a la conversación. Tenemos a Diego en la línea. Diego, ¿qué tal estás? Good morning.
2: Buenos días, Andreina.
1: Buenos días.
2: Gracias por tomar la llamada, antes que nada. Hablar de una persona de ese calibre es hablar de un gran ser humano en la Tierra, porque está generando muchos puestos de trabajo en el sector empresarial. Uh-huh. Y es muy importante que si de esos hubieran, es maravilloso, porque gracias a ellos hay tanta labor para los trabajadores en todos los campos, en todos los niveles. Pero el detalle es que ahí van a venir los calumnientos ahorita a hablar de todo mal de él y todos esos conformistas que viven de las ayuditas. Y gracias a esos líderes que generan el sector privado, ellos comen, como Sergio Alex de Chicago, todos esos vagos. Entonces, es algo grande y de esos hubieran más, Andreina, porque si no...
1: Bueno, Diego, ni tan vagos, ¿no? Porque trabajan. Pero sí, hoy lo vamos a estar analizando. Elon Musk, el hombre más rico de todos los tiempos, ¿qué significa realmente? Lo vamos a analizar con un economista esta mañana y otros temas que estaremos abordando en la mañana del día de hoy. Vamos a la pausa, regresamos ya.

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0: A ver, Janet, instrúyenos. ¿Qué es lo que estamos escuchando?
1: ¿No habías escuchado esa canción de
0: No,
1: Pussycat Dolls?
0: Creo que no.
1: Nunca la habías escuchado, pues súper famosa. Ya tiene como unos, ¿qué serán? Unos 10 años, 15 años.
0: Wow, es por eso seguro, Janet, no es de mi época. Es decir, no bailaba este tipo de canciones hace 10 años atrás. Pero está buena.
1: De verdad, está muy buena, claro que sí, de Pussycat Dolls. Bueno, yo me acuerdo que sí, en su, cuando recién la sacaron esa canción. En todas las fiestas estaba, en todos los antros estaba, en todas las discotecas estaba esa canción, se convirtió muy, muy popular. ¿Tú, Toñito, la recuerdas? ¿Toñito?
0: De repente estaba tomando llamadas, seguro, ¿no?
1: Ah, Lalito.
0: A ver, ¿alguien más la recuerda por aquí?
1: ¿Alguien la recuerda?
2: Ella es como de Don't You, es Beyoncé, ¿no?
1: Son del estilo, pero no es Beyoncé.
2: ¿Spice Girls?
1: No, sí salieron como de algo así, pero no, creo que no, ninguna tan popular. Pero recuerda la canción, Lalo.
2: Sí la recuerdo esta, sí la recuerdo, pero ya es un poquito de los 2000, ¿no?
1: Sí. De hecho, fue un grupo que se formó en Los Ángeles, California, en 1995, pero como en los 2000 2003, que empezaron a sonar más fuerte, y esa canción es del 2005, Doncha, se convirtió muy popular. 20 años, Andreina, han pasado de esta canción, 20 años, y bueno, la verdad es que sí se hicieron súper populares, Andreina, pero con una canción, ellas han regresado a conciertos y la traigo aquí a la sección musical, Andreina, porque está pasando un fenómeno, el de la fiebre del punto azul. Artistas que están cancelando conciertos y giras en Estados Unidos. Pero ¿cuál es la razón? ¿Por qué la fiebre del punto azul? Bueno, así se le ha llamado, Andreina, porque tú recuerdas cuando tú compras un boleto ahí en Ticketmaster, la plataforma te proyecta el punto azul en los asientos disponibles que hay en las arenas al momento de comprar internet. Bueno, pues se ha denominado así porque hay varios artistas que están teniendo esta fiebre, y es que resulta que no están vendiendo los boletos en Estados Unidos y tienen que cancelar o reagendar sus conciertos. Tal es el caso de estas chicas de Pussycat Dolls, una agrupación que anunció este 2026 su regreso con un nuevo sencillo musical y con un tour de más de 30 fechas por Estados Unidos y Canadá. Sin embargo, bueno, pues ellas no esperaban que tuvieran tan poca demanda en la compra de los boletos. La audiencia y los fans no acompañaron la iniciativa de comprar estos boletos para poder verlas. Y así como Lalo, como tú, Andreina, como Toñito, que no las recuerdan tanto, pues yo creo que el público tampoco las recuerda tanto. O una sola canción, pues no te hace comprar el concierto completo. También está pasando eso con Demi Lovato, con Post Malone, con Zayn Malik, incluso con Dolly Parton y Meghan Trainor, que son artistas que han decidido posponer, reagendar o cancelar su gira completa en distintos países, especialmente en Estados Unidos, y este es el motivo principal. No están vendiendo boletos. Y es que, Andreina, cuando hay otros artistas que tal vez tienen un poco más de popularidad y de fama y que venden sus conciertos a muy alto costo, pues dices, no me alcanza para ver a tantos artistas, mejor me voy con el que está de moda en este momento, ¿no? Y otros artistas pues están teniendo que cancelar su gira en Estados Unidos. Esto es lo que está pasando con las Pussycat Dolls.

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1: Bueno, vámonos a recordarles el 1-833-867-2346. Tenemos las líneas que, bueno, se van llenando poco a poco. Nuestra gente quiere participar, nuestra gente quiere opinar y nosotros felices de tenerlos. Vámonos con Gaspar, que lo tenemos allí en la línea. Gaspar, muy buenos días. ¿Usted qué opina de Elon Musk, de su fortuna y de cómo se está repartiendo el dinero en este mundo, Gaspar?
2: No, Andreina, pues cero van tres. Cero van tres de las promesas rotas de Trump. La primera promesa rota fue la economía. La segunda promesa rota fue las guerras interminables o las guerras extranjeras, donde estamos perdiendo muchísimo dinero para ganar no se sabe qué. Y la tercera gran promesa, Andreina, si no recuerdas, de campaña era combatir la corrupción. No sé si recuerdas eso, que entró Elon Musk y dijo que iba a combatir la corrupción en el Seguro Social y no sé qué. Bueno, la corrupción gubernamental se ve y el poder corruptor del dinero se ve ahí, Andreina. El presidente haciéndose rico, la familia del presidente haciéndose rico, y los que están junto al presidente y lo apoyan haciéndose ricos. Y la gente que apoyó a Trump decía que una de las grandes cosas, una de las grandes promesas de Trump era precisamente eso, acabar con la corrupción, y al parecer Trump acabó con la corrupción de un lado, pero la empezó del otro, y no sé si con eso estén conformes, ¿verdad?, de que ahora los que roban sean otros, pero al parecer están robando mucho más. Pero bueno, no sé si sepas lo que pasó con el iPod de SpaceX de Elon Musk. Se le dieron todas las concesiones, se quitaron reglas, en la bolsa de valores, en el sistema financiero, se bajaron los niveles en los que tenía que entrar una empresa de riesgo, y eso ha hecho que Elon Musk se haga millonario, millonario y millonario, y eso es corrupción, Andreina, donde sea.
1: Pero, bueno, y hoy vamos a hablar de eso. Y cómo construyó, ¿no?, su riqueza, lo vamos a estar conversando hoy con un economista, porque sí, hoy estamos hablando del hombre más rico de todos los tiempos, pero ¿qué significa realmente esto? ¿Cómo se construyó? ¿Hay alguna otra persona que esté cerca de lograrlo también? Bueno, yo creo que hay una gran conversación en este tema, porque la verdad es que lo que estamos viendo en la historia de Elon Musk y de lo que está ocurriendo en la historia de este país, creo que es muy particular y digno de analizar. A ver, tenemos más llamadas. 1-833-867-2346. Armando desde Nueva York. Armando, ¿tú qué opinas? Buenos días.
3: Buenos días, linda. ¿Cómo amanece, preciosa?
1: ¿Ah? Muy bien, gracias.
3: Me imagino que contentan con esta voz que me anima y me da ganas de trabajar, ya no ser vago, como dice Dieguito, dice que soy vago, somos vagos nosotros, bueno, piquetoso. Me da ganas de ir a trabajar. Mira, referente al tema, mira, yo digo, mira, una vez estaban entrevistando a don Francisco, le preguntaron que cómo era esa cosa, que él era millonario, cómo se sentía. Uh-huh. Y una respuesta sencilla que dio don Francisco, que dijo, mira, yo solo me puedo poner un par de zapatos, yo puedo comerme un plato de comida, si me como dos me hace daño, me puedo poner solo un traje, ya, entonces la riqueza es subjetiva, pues. Entonces dice, yo vivo como cualquier ser humano, ya no puedo tener más. Pero bueno, yo no critico lo que hizo, a las personas que tienen, pero fíjate que ahorita acaban de escribir bien como la riqueza de Elon Musk, pero fíjate que hay algo, ponte a buscar tal vez en algún artículo que salga ahí, qué es lo que está pasando con los ricos que hay ahorita, están acaparando todo.
1: Sí, cómo se está distribuyendo, ¿no?, la riqueza. Creo que es como la inquietud que tienes, yo también la tengo, y es una pregunta que le voy a hacer a nuestro invitado el día de hoy cuando conversemos de Elon Musk, Y qué significa realmente, ¿no?, el que este hombre haya alcanzado este hito. A ver, tenemos también a Filiberto en la línea. Filiberto, ¿tú qué opinas? Muy buenos días.
4: Qué bien que haya personas como Elon Musk. Fíjate, le he ayudado al planeta cuando hizo su carro eléctrico. Hay gente que, gracias a esa gente que compra sus carros, esta persona es la más rica del mundo, yo pienso, pues del universo, porque no sabemos de otra cosa. Fíjate que él, cuando vio que volteó el cielo para todo el ser humano, dijo, bueno, el cielo es el límite. Y para él fue ese límite el cielo, porque ya está en el espacio. Pero gracias a este tipo de personas, Andreina, podemos entender que nosotros como seres humanos, si utilizas tu inteligencia y eres trabajador, no tiene límite el dinero en llegarte. Nunca va a tener límite. Esta persona no le robó a nadie. Esta persona le vendió que internet a gente y persona que lo compró. Pues vámonos para adelante. Si uno que está batallando para tragar frijol se quiere comparar que las riquezas están siendo distribuidas mal, no, tu huevonada. Tú, ¿qué hiciste? Tenerla. Esta persona se levanta a trabajar, no creo, y tiene todo el dinero del mundo. ¿Pero con quién se juntó? Oh, claro, con el mejor presidente del mundo. ¿Quién lo tuvo de empleado? Donald Trump. ¿O a poco no es cierto? Fíjate, él dijo, ok, Donald Trump, vamos a rodear ante usted, porque tenemos que proteger, ¿qué?, a Estados Unidos.
1: Bueno, y después se divorciaron, y luego se juntaron, y así estuvieron, ¿no? A ver, vámonos con Nelson. Nelson, buenos días, ¿qué tal estás? Good morning.
5: Sí, buen día, Andreina. Mira, que nadie se pone bravo por el excesivo poder y control del Estado. Los Estados han triplicado su poder económico, robándonos a nosotros a través del supuesto impuesto, ¿ok? Que se dejen de cuento. Ese hombre es de oro. Necesitamos 1,000 hilos más. Porque solamente para decirle, pagó en el 2021 11,000 millones de impuestos, que ninguno, junto al Congreso entero, ni en 100 años lo van a pagar. Que se dejen de cuento. Paga una nómina a sus empleados de 18,000 millones al año. Necesitamos, para que este país sea mucho más grande, 100 y los más.
1: Bueno, ahí está, es la opinión de Nelson. Nelson, gracias por dejárnosla esta mañana. ¿Usted qué opina? 1-833-867-2346. ¿Necesitamos más Elon Musk? ¿Necesitamos más Trump? ¿Qué necesitamos? ¿Y para dónde va esto? Ya regresamos.

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0: Buenos días, América, de costa a costa. Estamos esperando sus videitos, Roe el balón. Péguese a la fiesta del fútbol de este verano, que lo vive con intensidad como en ningún otro lugar acá en Buenos Días América, con los análisis de los juegos, lo que está haciendo tendencia, eso, esas discusiones que no se generan en otro lugar. Y gracias a usted por su interacción, por llamarnos y activarse con nuestra pregunta del día. El 1-833-867-2346 está allí a su entera disposición. Hoy estamos hablando de Elon Musk y qué significa, ¿no?, el hito que ha alcanzado. Acaba de hacer historia el empresario detrás de Tesla, de SpaceX y otras compañías. Se convirtió en la primera persona en superar una fortuna de 1.1 billones de dólares, un trillón en la escala estadounidense, bueno, consolidándose como el hombre más rico de todos los tiempos. Le preguntamos a la audiencia, ¿es sano que una sola persona acumule tanta riqueza? La verdad, ¿le parece justo que una sola persona tenga más dinero que muchos países? Qué locura, ¿no? ¿Cree que empresarios como Musk han cambiado el mundo para mejor, o usted cree que al final esto es beneficio única y exclusivamente para él, personal? A ver, 1-833-867-2346, nuestro punto de contacto, nuestra línea telefónica. Toño Murillo en los controles, atendiendo su llamada, musicalizando el show. Brisi en la asistencia técnica en el programa, Janet Vázquez en la producción del espacio y frente al micrófono, Lalo Leal en los deportes y está su servidora Andreina Gandica. Vámonos de inmediato con lo que ocurrió mientras usted dormía.
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0: La policía de Lexington mantiene un operativo de búsqueda para localizar a Elena Catherine Moore, de 39 años, quien fue reportada como desaparecida tras ser vista por última vez el 11 de junio.
2: De la entrevista de la Green Card al encierro, el drama de una mujer de la tercera edad en California, la detención de una mujer identificada como A.A., narra su ingreso y cómo ha empeorado su estado de salud por los padecimientos y la falta de atención médica.
0: También es noticia, pues, el acuerdo provisional entre Estados Unidos e Irán para poner fin a la guerra y contemplar reabrir el estrecho de Hormuz y poner fin al bloqueo estadounidense de los puertos iraníes y también un periodo de negociación de 60 días sobre el programa nuclear de Irán y el posible levantamiento de las sanciones. Sin embargo, aún hay muchas incógnitas, entre ellas si el acuerdo dice algo sobre el programa de misiles de Irán.
2: 14 años de DACA, más de una década viviendo bajo la sombra de la incertidumbre. A más de una década de su creación, la acción diferida para los llegados de la infancia sigue siendo un recurso legal crucial para miles de personas, el único recurso legal que les garantiza trabajar, permanecer y desarrollarse en el país.
0: Nueva York celebrará el 250 aniversario de los Estados Unidos con un evento histórico en Times Square, donde la icónica esfera descenderá 8 veces en una celebración inédita abierta al público en Manhattan.
2: Nos vamos con más noticias, y es que tragedia en la base Edwards confirma la muerte de 8 tripulantes tras desplome de bombardero B-52 en California.
0: Bomberos combaten un incendio de grandes proporciones cerca de una estación de la FPL, acá en el sur de la Florida.
2: Y nos vamos con más noticias que tienen que ver con Colombia. Y es que Gustavo Petro dice que el estadounidense detenido, al parecer, no violó a su hijo adoptivo. El presidente colombiano publicó en redes un día después de que el caso generara conmoción en el país y trascendiera a medios internacionales que el hombre habría sacado a uno de los niños al balcón debido a un atoramiento causado por la comida y no para agredirlo.
0: Agentes de la policía de Los Ángeles llegaron hasta el departamento de los dueños del perro Jensen en Kanawha Park el pasado sábado, respondiendo a una denuncia. Estaban gritando, pero de celebración, porque los Knicks de Nueva York acababan de ganar el campeonato de la NBA.
2: Extranjeros con entradas para la Copa del mundo no pagarán fianzas para entrar a Estados Unidos. El departamento impuso el requisito de la fianza el año pasado para países que registraban altas tasas de personas que permanecían en Estados Unidos como parte de las políticas del gobierno republicano.
0: Y advertencia frente a 48 horas de posible tiempo severo para Chicago con lluvias intensas y fuertes vientos.
2: Graduación agridulce, hijos de campesinos logran el éxito bajo la sombra de la deportación.
3: Partidos para hoy en el Mundial: Francia-Senegal, Irak-Noruega, Argentina-Algeria y Austria contra Jordán.
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0: Bien, vámonos con un trabajo de nuestra periodista Claudia Ramos, porque los conductores de transporte de carga expresan preocupación por el uso de inteligencia artificial para sustituir la mano de obra humana en las carreteras. Actualmente un total de 44 camiones autónomos de PepsiCo surgan calles y zonas metropolitanas sin conductores al volante para abastecer a tiendas minoristas. La tecnología integra pantallas de monitoreo interno y también sistemas avanzados para detectar cualquier obstáculo en la vía.
4: Compañeros, se trata de la más reciente tecnología y que podría significar el futuro de estos camiones de entrega. Ya en Arizona están navegando, como ustedes mencionaban, de manera autónoma, es decir, sin el uso de un conductor humano para completar esas rutas de entrega. Estamos hablando de que son por lo menos al momento 35 de estos camiones que han sido adquiridos por la empresa Pepsi, que es una de las más grandes de consumo aquí en Estados Unidos, pero también existen otros 9 en estados como Texas y Arkansas que nuevamente están haciendo estas rutas de entrega sin ningún conductor humano para poder, pues ahora sí, que conducir estos vehículos. Estos vehículos nuevamente ya se encuentran en calles, carreteras, autopistas en esta zona metropolitana, pero quienes llevan años trabajando en esta industria mencionan que pues esto podría hacer más difícil su trabajo. Vamos a escuchar su reacción ante esta nueva tecnología.
5: Muchos dependemos de la manejada, tenemos que mantener a la familia, entonces pues no muchos nos iríamos a quedar sin trabajo, sin empleo, porque pues nos van la inteligencia pues nos está sustituyendo a nosotros.
4: Y bueno, los camiones tipo caja, medianos y pesados, pues están nuevamente ya navegando por estas calles. Cuentan con cámaras tanto en la parte de enfrente de estos vehículos como en la parte trasera, y también tienen sensores para detectar cualquier tipo de obstáculo o artículo en las carreteras, así como también pantallas en el interior para ir de alguna manera monitoreando esas rutas. Nuevamente, Pepsi es la primera grande empresa en Estados Unidos en poner en uso estos vehículos autónomos, pero no sería la única. Según Gatsby, que es la empresa que ayudó a desarrollar estos vehículos autónomos, otras empresas también estarían explorando la posibilidad de utilizarlos en un futuro cercano, aunque no especificaron cuáles serían estas otras empresas, pero sabemos que muchas de las rutas van a tiendas como por ejemplo Walmart y Dollar General, y hasta el momento no se han reportado ningún tipo de incidentes con estos vehículos. Con esa información regreso con ustedes allá al estudio.
0: Bueno, y justamente parte de lo que hoy estamos hablando en esta mesa, hombres como Elon Musk han contribuido a que estas cosas ocurran. Pero también pienso en algo, ¿no? Escuchando a la persona que daba su testimonio, al camionero. Bueno, paren esto porque están afectando mi trabajo. Me van a dejar sin trabajo. Pero es que el mundo no se puede detener por un bien individual. No, yo no quiero sonar injusta. Más bien quiero que nos pongamos en el zapato del quien trabaja por la evolución, ¿no? O sea, antes no existían los teléfonos celulares, hoy existen. Entonces ya gracias a eso no existen las personas que alquilaban teléfonos en las calles, no sé si ustedes se recuerdan. No existen cabinas de teléfono, ya personas que vivían siendo operadores ya no son operadores. Es decir, había personas que contrataban o abrían un local comercial, físico, para alquilar computadoras. Las personas se conectaban al internet y también hacían llamadas telefónicas. ¿Ustedes se recuerdan de eso? Bueno, gracias a la llegada de el internet masivo, el uso más equitativo del internet, los celulares ahora inteligentes, donde puedes ir al banco, inclusive dentro de estos aparatos. Bueno, tenemos hoy una vida distinta, ¿no? Diferente. Entonces, pues, no podemos quedarnos pegados en que esto es lo que yo hago y me van a quitar lo que yo hago y ustedes son muy injustos y todos están mal, ¿no? Esto no puede ser. Paren los autos eléctricos o autónomos. No, señores, tenemos que avanzar también. O sea, no estamos en el mismo mundo de hace 20 años. Bueno, cortito tiempo, hace 10 años, ¿qué íbamos a imaginar que esto iba a ocurrir? Está pasando muy rápido. Y yo creo que la responsabilidad de todos y la obligación de todos es montarnos en la ola. Nos guste o no nos guste. A mí cosas que no me gustan de la inteligencia artificial, de la tecnología y de las redes sociales. Y ojo, yo vivo de eso. Pero yo hago buen uso de las redes sociales. Yo contribuyo porque el que consuma redes sociales consuma contenido de valor. Yo sí me encargo de eso y trabajo todos los días por ello. Pero tenemos que ser conscientes en que el mundo gira y querramos o no, esto va para adelante. Así que lo único que nos queda es aprender, montarnos en la ola, aportar y aprender. Hay gente que le fastidia aprender. Y esto es lo que yo sé y de aquí no voy a salir. Pues creo que está cometiendo un error. Es mi humilde opinión. A ver, ¿qué piensa Jerciño? Jerciño, muy buenos días. ¿Qué tal está? Good morning.
6: Sí, buenos días a todos, a los radio escucha. Buenos días a toditos allí en el estudio. Yo creo que el señor Nelson, creo que fue el que dijo este señor, ¿cómo se llama? Empleado, sí, del gobierno. Yo creo que es al revés. Yo creo que este hombre entró siendo el jefe y vio cuando las cosas se le volteó, la tortilla se le volteó por el público, por los norteamericanos que le reclamaron, y yo creo que volvieron se fue y volvió, pero todo está un poquito oculto, pero para mí que Trump es empleado de él. Eso es lo que yo creo. Muchas gracias, señores. Les agradezco la oportunidad y buen día a todos. Muchas gracias. Arriba el mundial, arriba el mundial. Ya viene lo bueno. Esto que está pasando ahora mismo es van saliendo los malitos. Ya viene lo bueno. Tranquilos.
0: Gracias. Bueno, ahí estamos. Gracias, Jerciño, por darnos tu opinión al 1-833-867-2346. Mire, vamos a hablar de las familias en los Estados Unidos que recibieron luz verde para comenzar el proceso de registro para las cuentas Trump. Este programa federal de inversión y ahorro fue desarrollado exclusivamente con el objetivo de fomentar la seguridad financiera a largo plazo de los menores de 18 años.
7: $1,000 para ayudar a construir el futuro de un hijo. La aplicación de las nuevas cuentas Trump ya está disponible y las familias pueden comenzar el registro desde hoy. El programa arrancará el 4 de julio y otorgará $1,000 a niños estadounidenses nacidos entre 2025 y 2028 que cuenten con número de seguro social. Los padres deberán completar el formulario 4547 para abrir la cuenta y el dinero se invertirá automáticamente en fondos vinculados al mercado bursátil.
8: Entonces, el dinero se invierte en lo que se dice ETFs o mutual funds, principalmente de compañías americanas.
7: Según las estimaciones del programa, los $1,000 iniciales podrían crecer hasta 6,000 a los 18 años sin aportes adicionales o superar los 270,000 con contribuciones anuales de $5,000. A los 27 años, la diferencia sería de 15,000 frente a más de 740,000. Y a los 55 años, esa cuenta podría acumular 243,000 o incluso

0: costó más de 13 millones de dólares.
1: Es un cálculo matemático bastante, bastante genérico. Puede ser algo de así, como puede ser por debajo, como puede ser por encima, porque nadie sabe cómo va a resultar el mercado.
0: Los expertos advierten que el dinero por sí solo no garantiza un mejor futuro financiero.
1: Una persona puede tener ahorros, pero cuando llegue a poder acceder el capital, si no tiene esa educación, esa cultura financiera, repito, entonces no va a saber ni tener la motivación ni el instinto de usar ese capital como es debido.
0: A diferencia de otras cuentas de inversión para menores, este programa no exige que el niño tenga ingresos propios.

0: 19 de septiembre de 1988, Washington D.C. vio nacer al que se convertiría en uno de los jugadores más determinantes de la NBA, Kevin Durant. Nombrado el mejor jugador del país jugando para la Universidad de Texas, fue reclutado en la primera ronda por Seattle. Pasó a los Warriors de Golden State, en donde brilló y conquistó dos anillos de la NBA. Es por esto que Kevin Durant es el icono de la canasta en TUDN Radio.
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7: Ubicado en Santa Clara, el San Francisco Bay Area Stadium es uno de los recintos más ecológicos del deporte estadounidense. Con capacidad para 68,500 aficionados, fue inaugurado en 2014 y es casa de los San Francisco 49ers de la NFL. Desde su apertura, ha sido escenario de...
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0: hoy te estás destacando, hoy te estás yendo bien retro. Bueno, esta sí la conozco, obviamente, pero está buena, está para recordar.
1: Yo ya no les iba a preguntar, Andreina, si conocían a esta artista, porque como ustedes andan muy modernos, que de Bad Bunny para acá, y que de Karol G para acá, o BTS, ya mejor ni les pregunto si conocen a esta artista.
0: No, Jane, que tú te metiste para los cuartos con la otra canción.
1: Sí, ¿verdad?
0: Porque no te las pierdes ninguna.
1: La anterior era de 2006, imagínate, 20 años atrás. Y este músico, Rod Stewart, pues él alcanzó su popularidad máxima en los años 70. O sea, no habíamos nacido, Andreina. No habíamos nacido nosotros cuando este señor ya era popular, ¿no? Músico, compositor y productor británico de rock, que hoy, Andreina, está en el ojo del huracán. Sí, le han llovido críticas a este cantante de 81 años de edad que tiene ya, y te voy a decir por qué. Imagínate, nadie se quiere perder el mundial. Sabemos que mucha gente le encanta y puede tener y poner de pretexto que le duele el estómago, que le duele la cabeza, para no ir a trabajar y quedarse en casa o irse a algún lugar a ver los partidos del mundial. Eso sabemos que es cierto. Pero imagínate, Andreina, tener ya confirmado un concierto por ir tan esto hizo lo igual. Fue visto en las gradas apoyando a Escocia en un partido del Mundial pocas horas después de haber cancelado un concierto en California debido a problemas de salud. O sea, él dijo, yo me siento mal, tengo problemas de salud, vamos a tener que cancelar este concierto en California. Todas aquellas personas que compraron su boleto, su ticket, bueno, pues vamos a reprogramarlo porque me siento mal. Y horas después fue visto ahí en las gradas de un estadio viendo un partido del Mundial. Andreina, ¿qué te parece? Él dijo que había viajado, parece que viajó en un jet privado rumbo a Boston junto a sus hijos de 31 y 20 años de edad. Y él lo que explica es que pues era su intención de asistir a un partido del Mundial. Han pasado 28 años, así que estos chicos han escuchado hablar del Mundial, de ver a Escocia en un Mundial, pero nunca han ido. Y yo he estado en 7 Mundiales, dijo. Así que bueno, pues dejó a todos sus fanáticos en espera ahí mientras él se iba a un partido con sus hijos. ¿Qué te parece, Andreina?
0: Bueno, yo creo que los acuerdos entre pareja, en la familia, son acuerdos respetados. Cada quien como que maneja ese negocio como mejor le parezca, ¿no?
1: sin duda alguna. Pero dejar a tus fans que ya compraron un boleto para verte, me parece una falta de respeto.
0: Sí, hay que tener compromiso también y palabra, creo yo.
1: Sí, sin duda, no puedes dejar ahí a tus fanáticos tirados nada más porque, bueno, tú quieres ir a un partido, ¿no? Eso lo hubieras previsto con anticipación, creo yo, pero no dejar a tus fanáticos ahí, creo.

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1: Y aquí estamos listos para recibir tu llamada. 1-833-867-2346. Es nuestro punto de contacto, nuestra línea telefónica. Tenemos a Sergio en la línea. Sergio, ¿tú qué opinas? Con los buenos días.
2: Con más de 30 billones de dólares que el gobierno, nuestros impuestos, federales, se le han otorgado. Y entiendo el contexto de que el SpaceX. Ahí hay tres compañías, una de ellas es la que está perdiendo billones y billones de dólares anuales, todos esos petardos que tiran y que se caen. Ya lo sabemos, todo esto, aquí es comprobado que eso, estamos apostando más por tirar el tema financiero. ¿Te des cuenta? Cuando nuestras propias inversiones de nuestros retiros están jugando con ellos para precisamente estas oligarcas estar beneficiándolos, aquí muestra lo que es.
1: Bueno, realmente estamos escuchando muy mal la conexión. Perdónanos, mi querido Sergio, pero estamos escuchándote cortado, con interferencia, es lo que quiero decir. Vamos a hablar de Nueva York y lo que está ocurriendo, porque el equipo de los Knicks regresó a su ciudad tras coronarse en las finales del torneo de profesionales del baloncesto, de la NBA. Los organizadores del evento confirmaron que los atletas recorrerán las principales avenidas portando el trofeo de la NBA antes del acto oficial donde se les entreguen las llaves de la ciudad. El ambiente festivo coincide además con la celebración de la comunidad puertorriqueña en distritos como Brooklyn. Un trabajo de nuestra periodista Fabiola Galindo.
3: Esta celebración masiva por la victoria de los Knicks dejó a algunos autobuses incendiados en Times Square, algunos oficiales de policía que fueron agredidos por los fanáticos y al menos 60 arrestos. Pero hay que decir que en su mayoría las celebraciones se dieron de manera realmente llenas de júbilo. Realmente lo llaman una efervescencia colectiva lo que se vivió en las calles de Nueva York, algo que no se veía en décadas. Miles de personas simplemente se volcaron a las calles para celebrar el triunfo del equipo de los Knicks de Nueva York, que hace más de 50 años no ganaban un campeonato, obviamente, de la Liga Nacional de Baloncesto. Escuchemos lo que dijeron algunos residentes en las zonas afectadas.
4: Todo mundo festejando y felices, y viene y pasa estas cosas que no deberían pasar, y es bien triste.
3: Y bueno, ya los jugadores del equipo de los Knicks regresaron a Nueva York. José Alvarado, oriundo de Brooklyn, de padres puertorriqueños, de hecho participó en el desfile puertorriqueño en Brooklyn el día de ayer, porque la fiesta básicamente continuó para muchas personas, porque el domingo también se celebraba el desfile puertorriqueño. Y el alcalde ha dicho que recién la celebración está comenzando, porque el jueves de esta semana se va a realizar un desfile en el Cañón de los Héroes. Por ahí van a desfilar los jugadores del equipo de los Knicks hasta llegar a la municipalidad, en donde el alcalde Mandani les hará entrega de la llave de la ciudad y, por supuesto, vendrán cargando ese trofeo de la NBA.
1: Bueno, ahí está. Algunos se comportan bien y hay unos que no mucho. 1-833-867-2346, nuestro punto de contacto, nuestra línea telefónica. Únase usted también a la conversación. Y miren, vamos a hablar también de las calles vacías por miedo a ICE. Y es que justamente hablábamos de los negocios de Los Ángeles que recientemente bajan sus ventas. Los comerciantes, del emblemático distrito de la moda de Los Ángeles denunciaron que los operativos de ICE han dejado una secuela de lo que no han podido levantarse por completo.
5: Son lujosos y coloridos vestidos de fiesta confeccionados para celebrar fechas inolvidables.
6: Este vestido es específicamente para celebrar los 15 años.
5: Y eventos importantes.
6: Normalmente esto se usa para graduación.
5: Pero los vestidos se han quedado colgando en los mostradores de tiendas como la de Leonor Torres, debido a las redadas de inmigración que desde hace un año sacuden al distrito de la moda del centro de Los Ángeles.
6: A todos nos afectó. Viene junio, me recuerdo exactamente, era un viernes, Lo que todos aquí escuchamos es migración, ahí viene, está ahí atrás en la otra calle.
5: Leonor lamenta que desde entonces los clientes desaparecieran de las calles.
6: Ah, como antes, esto está solo.
7: Por ejemplo, las ventas del día, ahorita son las 12 del mediodía y apenas no hemos vendido nada.
5: Joel Gálvez es esposo de Leonor y junto con ella está luchando por mantener sus tiendas abiertas en medio de la falta de clientes.
7: Debemos de continuar porque no tenemos otra opción.
6: Hasta los americanos los están agarrando, gente con papeles.
5: Ella señala que la clientela ha dejado de visitar las tiendas para no exponerse al maltrato de inmigración, lo que la ha obligado a despedir a empleados de muchos años.
6: Me parece que a mí cuando Trump empieza a hacer todo esto de las redadas, no miró el otro lado de la moneda, que era muchos latinos somos dueños de negocios por años y pagamos muchos impuestos.
5: Buscando superar esta crisis, esta pareja de emprendedores hispanos ha encontrado en las redes sociales una nueva forma de vender sus vestidos de fiesta.
7: Y todo lo que tenemos inventario, la muchacha lo muestra, se lo pone y ella lo vende en TikTok Shop.
5: Por ahora, los grandes vestidos de fiesta que tienen un costo promedio de $1,000 se han dejado de comprar.
6: El pequeño porcentaje que de repente dice, le voy a hacer siempre la fiesta a mi hija, pero ahora quiero otro tipo de vestido. ¿Y cuál era? Como de cumpleaños, vaya, algo así pequeño.
5: En Los Ángeles, Jaime García, N+ Univisión.

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0: 7:30 la primera.
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1: California is facing a major water shortage and we all can help.
2: California está enfrentando la peor sequía y todos podemos ayudar.
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de junio del año 2026. Qué fecha tan más especial. Será porque te amo. Qué bonita canción que suena en muchas bodas. Si algún día me caso, esta canción, por supuesto, que va a sonar muy, pero muy fuerte. Una canción muy linda, una canción que simboliza el amor. Porque te amo significa porque te amo. Y se presenta con mucha fuerza cuando dice: será porque te amo, porque amarte lo cambia absolutamente todo.

el zarpazo que cambió su historia, el conjunto africano vuelve a mirar de frente a Francia con el recuerdo imborrable de aquella victoria en el año 2002. ¿La recuerdan? Esa victoria paralizó al mundo futbolístico e hizo bailar a Dakar. Senegal pretende mostrar que en aquel episodio simplemente no fue casualidad, sino el comienzo de una tradición competitiva. Hoy tiene la gran oportunidad nuevamente de enfrentar a Francia y también de hacer historia. Scaloni le resta dramatismo al estreno argentino antes de enfrentar a Argelia. Lionel Scaloni aseguró que el primer partido no es fundamental. El entrenador intenta descomprimir el ambiente y transmitir serenidad, aunque reconoce que comenzar con autoridad siempre resulta importante para el campeón defensor. El Mundial, este ha sido el Mundial más ambicioso, más caro de toda la historia, pero también ha sido un desafío logístico. El nuevo formato de 48 selecciones nacionales obliga a los equipos a desplazarse por enormes distancias y competir a través de 4 husos horarios. La planificación de viajes, los descansos y la recuperación puede transformarse en un factor tan influyente como la táctica o la calidad individual. Es un mundial muy, pero muy complejo y varios equipos ya se están quejando.

desatan una tormenta ofensiva ante Pittsburgh. Kurtz y McNeil encabezaron una contundente victoria de 11-2 sobre unos piratas sumidos en dificultades. Los Atléticos combinaron poder, oportunidad y producción colectiva para convertir el encuentro en una auténtica exhibición ofensiva. Miguel Rojas sale de la banca y cambia el destino del partido. El venezolano conectó como emergente el cuadrangular del desempate y condujo a los Dodgers a una victoria de 4-3 sobre Tampa Bay. Fue una aparición quirúrgica, un solo turno, un batazo trascendental y un impacto inmediato en el resultado. Pete Armstrong completa el ciclo y firma una noche memorable. El jardinero de los Cachorros se convirtió en el primer pelotero de la temporada en batear el ciclo. Sencillo, doble, triple y cuadrangular en un mismo partido. Chicago coronó la hazaña dejando tendido 5-4 a los Rockies en una noche de dramatismo absoluto. Seguimos en las grandes ligas porque Fabian Smith despierta su poder en el momento indicado. Su primer cuadrangular de la temporada impulsó a Arizona hacia una apretada victoria de 4-3 frente a los angelinos. Smith encontró el batazo que llevaba semanas buscando y lo hizo cuando los Diamondbacks lo necesitaban. Rosa la perfección y domina San Diego. El lanzador de los Cardenales mantuvo un juego perfecto hasta la séptima entrada y terminó completando una blanqueada de apenas un imparable. Después de superar numerosos problemas físicos, May ofreció una actuación dominante, precisa y emocionalmente significativa.

Se acerca su regreso. El electrizante Campo Corto Dominicano podría comenzar una asignación de rehabilitación durante el fin de semana. Cincinnati espera recuperar pronto a uno de los jugadores más dinámicos del béisbol por su combinación de velocidad, poder y espectacularidad. Cerramos con los Juegos Olímpicos. Recuerden que el 2028 los Juegos Olímpicos se van a desarrollar en Los Ángeles y ya se está abriendo la convocatoria de voluntarios. Atención, Los Ángeles, las solicitudes comenzarán a recibirse el próximo 14 de julio. Miles de personas tendrán la oportunidad de participar desde dentro de la organización en uno de los acontecimientos deportivos más grandes y más complejos del planeta. Sí, el 2028 serán los Juegos Olímpicos y Los Ángeles será la sede. Así que Estados Unidos tiene el Mundial, todo el Mundial, obviamente, y también tendrá los Juegos Olímpicos en el 2028. Estamos de gala en la Unión Americana. Y si usted quiere ser voluntario o quiere que su hija, su hijo, su nieto, su nieta sea voluntario y vivan los Juegos Olímpicos al máximo, recuerden que la convocatoria se va a abrir el próximo 14 de julio. 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
1: Bueno, y también recordándole a la audiencia, nuestro número de WhatsApp para que usted también pueda dejarnos un mensajito de voz a través del 305-297-9697, 305-297-9697. Si usted no tiene tiempo para esperar en la línea, si usted, bueno, no desea quizás tomar tanto tiempo para interactuar con nosotros a través de nuestra línea telefónica, siempre tiene una opción para conectar con nosotros y dejarnos su mensajito de voz a propósito de los temas que estamos abordando cada mañana aquí. Así que muchísimas gracias por unirse a la conversación. Miren, temas muy interesantes, importantes que queremos compartir con toda nuestra audiencia: el orgullo y la nostalgia que se mezclaron en una ceremonia que reflejó dos caras de la realidad migrante en los Estados Unidos. Más de 40 jóvenes, hijos de trabajadores agrícolas, celebran su camino hacia la educación superior en un evento profundamente emotivo. Por un lado, la alegría desbordó el recinto al reconocer el sacrificio de sus padres para sacarlos adelante. Sin embargo, el festejo se vio empañado por historias de familias que hoy están separadas por deportaciones.
2: La procesión de estos estudiantes, hijos de trabajadores agrícolas, al lado de sus padres, que sacaron sus mejores galas para acompañarlos en su graduación, es una imagen que conmueve. Se graduaron del programa del Consejo México-Americano MAC, que los apoya académicamente y los prepara para ir a la universidad. Aileen Morales nos contó entre lágrimas que fue un día agridulce, porque su padre no pudo estar presente porque fue deportado a Guatemala.
3: Cuando yo miro aquí, a veces hay unos que como tienen sus dos padres ahí mismos a sus lados, y entonces para mí, ese como me dice otra vez que, oh, tú no tienes papá, tu papá no está aquí contigo.
2: Aileen irá al college, pero también tendrá que ayudar a su madre.
3: Yo también tengo que también buscar un trabajo, porque ahora yo tengo que trabajar para mi mamá también, porque ella también, ella es un peligro que sale para afuera todavía, no sé.
2: Douglas González llegó solo a recibir el reconocimiento de su hija Naydalin porque ella fue deportada a El Salvador días antes de la graduación. Apareció a través de un video. Douglas no pudo contener sus lágrimas y decidió cubrirse para que no vieran su dolor.
4: Es complicado también porque imagino, todo anda con su familia y todo. Ya uno no tuvo ya la oportunidad de andar con ellas acá.
2: Emily Pedraza, orgullosa al lado de su madre y su abuela, también se graduó y pertenece a la Escuela de Mariachis de MAC.
5: ¿Qué tan difícil es tocar la trompeta?
6: Está muy difícil. Yo estaba practicando para mucho de mi vida. Yo pensé a tocarla, a practicarla cuando yo estaba 5 años.
2: El sueño de estos jóvenes es convertirse en profesionales para de esta manera poder recompensar el sacrificio que sus padres han hecho por ellos.
7: Me siento muy orgullosa y me da ganas de ayudar porque ya por fin llegó a su meta.
2: En Homestead, Florida, Vilma Tarazona, NMás, Univisión.
1: También queremos hablarles de Río Rico. Es un pequeño poblado ubicado en la frontera entre Tamaulipas, México, y Texas. Estados Unidos, la verdad, en este lugar estalló de forma sorprendente luego de que en 1972... la detención con fines de deportación de Homero Cantú destapó una realidad que no todos conocían. Vamos a conocer la insólita historia de Río Rico y los mexicanos que descubrieron que eran estadounidenses.
8: El poblado de Río Rico, Tamaulipas, hoy casi en el olvido, a decir de los vecinos, está dominado por el crimen organizado. Aquí se controla todo, quién entra y quién sale. La historia empezó en 1906, cuando había 100.000 acres de terreno de siembra para la venta pegados a la línea divisoria con México. Pero no había agua y cambiaron el curso del río. La desviación provocó que 413 acres tejanos quedaran en una burbuja de tierras. En 1929, los desarrolladores del lado tejano hicieron más.
9: Construyeron un puente y luego, nomás cruzando el puente, construyeron un pueblo para diversión de los americanos.
8: Río Rico rápidamente creció hacia el sur y entró en los terrenos americanos.
9: No había aduana,
10: El Al Capón tenía cantinas, era como si fuera un chiquito Las Vegas.
8: En 1933, al terminar la prohibición, Río Rico cayó en el olvido.
11: Esto es lo único que sobrevive. Es una delimitación llamada mojonera que muestra que alguna vez aquí, Río Rico, Tamaulipas, México, fue Río Rico, estado de Texas.
12: Es como un rompecabezas, que va uno pegando los pedacitos y abres una página y quieres seguir abriendo más.
8: En 1972, Homero Cantú fue detenido por inmigración y puesto en proceso de deportación, recuerda a su sobrina Angie Tucker.
12: Entonces él les alegó que a él no lo podían deportar porque él era ciudadano americano, porque él había nacido en el territorio de Estados Unidos cuando le pertenecía a Estados Unidos.
11: Río Rico.
12: Río Rico.
8: 6 años peleó en las cortes basado en la investigación de la Universidad de Arizona que Río Rico era tierra americana. En 1978 vino la decisión.
12: Ganó la demanda de Estados Unidos y le dieron a él su ciudadanía.
8: Gracias a Homero Cantú, 300 riorriquenses obtuvieron la ciudadanía americana. Y en 1977, Estados Unidos devolvió el territorio a México.
12: Si yo pudiera darle las gracias al tío Homero, se las daría en persona. Pues ahí estaba
8: yo. En Río Rico, México, María Antonieta Collins, NMás Univisión.
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0: puta, no puedo sacar a Brizzy de mi mente. Brizzy, donde quiera que estés, yo sé que estás en camino a tu trabajo, o sea, este. Ajá. Gracias por venir y estar aquí, ¿verdad, Toñito? Muy buenos días.
1: Muy buenos días, Andreina, fuerte abrazo. Sí, tú no lo puedes sacar de tu mente y yo de mi ser. Así que, muy buenos días.
0: Entendemos por qué.
1: Exactamente. Ayer anduvo en Noche de Copas, la Brizzy. Ayer anduvo en Noche de Copas.
0: Vi una foto, Toño, te la iba a comentar justamente. Ajá. En nuestro chat bien tempranito, hecho, pero bueno, comenzó el programa.
1: Hasta les mandé video.
0: Ella,
1: les mandé video, les mandé video de su
0: video,
1: actuación ahí, con Gabo y todo. Eso. Andaba coqueteando con Max, uno de los practicantes de acá, con Oliver.
0: Ella siempre tan sinvergüenza.
1: Sí, andaba ahí coqueteando a Gabo. Muchas cosas, pero muy buenos días, muy contentos de estar por acá. Ya amaneciendo. Bueno, ustedes, un placer enorme. Y déjenme, nomás les digo algo así rapidísimo. No. Ajá. Me iba a tocar hoy venir por una confusión que hubo. Bueno, una mensada de parte de mi parte.
0: De mi parte.
2: ¿De qué parte? Ajá. Estamos hablando.
0: Me dije yo mismo, yo mismo. ¿Qué
1: me
0: te
1: dije
0: pasó?
1: Yo mismo, pues ya quédate, ya estás
2: que
1: aquí.
2: Que no nos explique. Ajá. Qué parte de su parte es la que...
1: Le tocaba venir a Iker. Iba a venir Iker. Pero pues
0: declaraciones
1: ya...
0: fuertes.
1: Sí. Mi parte era para Iker. Ah, caray, perdón, otra vez.
0: No, vamos a poner nuestras mentes en blanco. Sí. Otra vez.
2: A ver,
0: para entendernos.
1: Sí, le tocaba venir a Iker, pero ajá, una equivocación mía pues originó que hoy yo estuviera aquí e Iker estuviera mimidito.
0: Qué suerte tiene Iker. Ese muchacho nació parado.
1: No, pero muy responsable. Nosotros. Él me escribió en la noche y me dijo, Toño, me tocaba a mí. Y ya hablamos, le dije, pues ya estoy acá. Pues ya para... No. Dije, ¿qué hacemos? Me dijo, no, pues tiene razón, ya nomás escuché
2: yo
1: su ronquido. Escuché su ronquido y ya no me contestó.
2: Ese fue
0: buen compañero.
2: Esta mañana.
1: Sí, no, en la noche.
2: Ah, en la noche.
1: Desde ayer, pero ya andaba yo acá. Pues ya...
2: Ay, no. Más a gusto, porque Iker dijo...
0: Ni modo.
2: Así no pongo el despertador.
1: Sí. Exactamente.
0: Sí, por eso digo, qué suerte tiene Iker de tener tan bonitos compañeros. Yane, buenos días.
2: Hola, yo quiero tener más así de esos compañeros. Muy buenos días.
0: Más toños en nuestro equipo, por favor. Más toños en nuestro equipo.
1: Más mensos. No veo la asignación bien.
2: Muy buenos días, Andreina. Buenos días, Toñito. Buenos días a Lalito. Buenos días a nuestra hermosa y maravillosa audiencia. Aquí vamos activados con toda la actitud. Este martes, que también vienen partidos muy interesantes, Andreina. Argentina. Yo pensé que te iba a ver hoy con la camiseta de Argentina.
0: Yo también pensé, pero no sé ni cómo estoy hoy aquí, entonces vamos a conformarnos con lo que vino, porque yo no sé ni cómo llegué.
2: Y bueno, también en espera del debut, ¿no? De Portugal, por ahí también a Cristiano Ronaldo, que ya lo queremos ver. Y bueno, tantos partidos. Yo sigo emocionada, sigo viendo lo que puedo de todos los partidos que hay. Son muchos, Andreina. Pero tratamos muchísimo de ver lo que se puede. Como uh-huh, se puede mientras trabajamos, por supuesto, y ya vendrá otro fin de semana para seguir disfrutando, sí. Pero mientras tanto, bueno, pues esta semana también juega nuestra selección mexicana, así que tenemos bien puesta la camiseta, bien verde.
0: Sí, señor, ya vamos esta semana a comenzar a ver las selecciones que ya debutaron en su segundo juego, ¿no? Como en el caso de México el próximo jueves, pero ayer esperábamos, Lalito, España, esperábamos a Uruguay, y bueno, se dieron.
1: Acá hay.
3: Y se dieron con todo, querida Andreina, ¿eh? Con todo.
0: Trátame tranquilo el peluche, no me lo maltrates.
3: con mucho cuidado.
0: El peluche pues, lo tratas con amor, no me lo te va tuqueando ahí. Un culete.
1: Lalito, déjame decirte que ese micro así con el peluchito se ve medio...
3: No, ¿qué pasa?
0: Se ve lindo, no seas tan envidioso.
1: No, se ve lindo.
3: Se ve lindo.
1: Se ve lindo parado así el micrófono.
3: Pues a mí siempre se...
1: No,
3: el peluchín, Andreina...
0: Que no explique mucho.
3: Ajá. ¿Mande?
1: Que no expliquemos mucho.
3: No.
0: Que repitas, Yane, que repitas lo que acabas de mencionar.
2: No, que él dijo que siempre se le ve lindo el peluche.
3: el estuche.
2: Ah. El del micrófono.
3: El del micrófono, chicos. ¿En dónde andan sus mentes? Es martes apenas, pero les veo a todas y a todos cara de viernes, incluida nuestra Andreina, que ayer montó un video espectacular se lo recomiendo en sus redes sociales, imperdible, imperdible.
0: Aquí.
3: Si me das la oportunidad, lo montamos también aquí, el video que subiste ayer por la noche, está muy, pero muy lindo, y con mucho contenido, Andreina. Mira, el...
0: Muchas gracias.
3: 20 fue Qatar, hoy es 2026, el 20...
1: 22.
3: 22, gracias, mi Toñito, para las sumas y restas no doy una. El 2022 en Qatar se dio el resultado más sorpresivo en la historia de todos los mundiales, cuando Arabia Saudita le gana a la actual campeona del mundo, Argentina. Yo he estado estudiando toda esta mañana y este resultado entre Cabo Verde y España es el segundo resultado más sorpresivo en toda la historia de los mundiales. El primero sigue siendo el de Arabia contra Argentina. Arabia por poco, de no ser por Araujo, también la pega el día de ayer, pero Cabo Verde contra España sorprendió al mundo entero. Una muralla inmensa de Cabo Verde, y pudo resistir a la campeona del mundo en el año 2010. España siempre inicia flojito los mundiales, no se encienden las alarmas, porque cuando en el 2010 salió campeón, precisamente perdió contra Suiza, así que no hay que espantarse, España va a estar en la siguiente ronda y sigue siendo un gran favorito al título, pero este tipo de resultados sí hay que destacarlos por la improbabilidad. Imagínate aquel que le metió $5, hoy en día tiene $300 en su bolsa.
0: Uh-huh. Eso es lo que yo llamo un científico. Vámonos de inmediato con lo que ocurrió mientras usted dormía.
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0: Irán y Estados Unidos están anunciando a bombo y platillo su acuerdo provisional destinado a poner fin a su conflicto como una victoria, pero hasta ahora no se sabe nada sobre su contenido real.
2: Extranjeros con entradas para la Copa de Fútbol no pagarán fianzas para entrar a Estados Unidos.
0: Buscan a entrenadora personal desaparecida tras salir de un gimnasio en Lexington.
2: Petróleo, diplomacia y la sombra del Líbano, los elementos detrás del pacto entre Washington y Teherán.
0: Nueva York festeja los 250 años de Estados Unidos con inédita celebración en Times Square.
2: Tragedia en la base Edwards, confirman la muerte de 8 tripulantes tras el desplome de bombardero B-52 en California.
0: Y nos vamos al sur de la Florida porque bomberos combaten un incendio de grandes proporciones cerca de una estación de la FPL.
2: El presidente de Colombia, Gustavo Petro, dice que estadounidense detenido al parecer no violó a su hijo adoptivo.
3: El partido más atractivo del día de hoy, sin duda, el debut de la campeona del mundo, Argentina contra Algeria, 9 p.m. hora del este.
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0: Bien, y vamos a hablar de Elon Musk, nuestro tema del día. Por años hablamos de millonarios, luego llegaron los multimillonarios, pero ahora estamos frente a algo que parecía imposible. Elon Musk se ha convertido en el primer ser humano en alcanzar una fortuna superior al trillón de dólares, impulsado principalmente por la salida a bolsa de SpaceX. Para analizar un poco de qué trata todo esto, de qué va, si hay algún otro hombre o mujer que podría estar cerca de alcanzar este hito, ya está con nosotros Jorge Mier, quien es economista. ¿Cómo está, doctor? Muy buenos días.
5: Muy buenos días, muchas gracias por la invitación. Es un placer.
0: Lo primero que queremos entender, doctor, es empezar por lo básico, ¿no? ¿Qué es exactamente un trillón de dólares y cómo podemos dimensionar esa cantidad para una audiencia común? ¿Es comparable con el PIB de algún país, por ejemplo?
5: Bueno, para compararlo en cifra matemática, hablar de, cuando hablamos de multimillonarios, hablamos de personas que tienen miles de millones. Cuando hablamos de trillonarios, estamos hablando de personas que tienen millones de millones. Estamos hablando de una expresión matemática. Un trillón es un 1 acompañado de 12 ceros. Para que tengas una idea, llevarlo a la comparación de un PIB, el PIB venezolano, por ejemplo, que está, es una economía que hoy en día está muy en boga, estamos hablando que el PIB aproximado es de 111 billones de dólares. Estamos hablando que la riqueza personal de Elon Musk es 9 o 10 veces el PIB de Venezuela. Estamos hablando que el PIB es el Producto Interno Bruto, todos los bienes y servicios que se producen dentro de una economía en un periodo de tiempo, específicamente en un año en el que estamos hablando ahorita.
2: Doctor, muy buenos días. Wow, esto es una concentración de riqueza sin precedentes, ¿no? Ya podríamos gastar eso, bueno, no acabarse jamás en cuántas generaciones, muchas generaciones, pero llama mucho la atención el éxito de este empresario, Elon Musk, cómo lo construyó y si tuvo que ver todo su relación gubernamental, contratos, subsidios, o cómo es que logra toda esta riqueza.
5: Bueno, mira, yo creo que el debate hoy en día de entender lo que es Elon Musk y lo que representa como emprendedor, como individuo y empresario, ya hoy con una fortuna que, como bien comentas tú, es algo sin precedente. Elon Musk fue un hombre que se atrevió a invertir en industrias a muy temprano tiempo, que eran estratégicas y se consideraban únicas para sectores que ya estaban claramente definidos. Por ejemplo, si volvemos a la historia y vemos un poco cómo Elon Musk hace su fortuna, él invierte inicialmente en la época de los .com, en la década de los 90, cuando crea Ziptune, que era simplemente un catálogo digital para la prensa. Posteriormente se aventura en la creación de medios de pago, crea PayPal, inicialmente se llamaba XCOM, por eso es que todas sus empresas llevan una X, para él es como un símbolo que va, porque él buscaba entrar en un mercado que estaba prácticamente saturado por los bancos. Logra que PayPal puede venderlo a eBay, y en ese momento, cuando se pensaba que un hombre tan joven como él, 20 y pico de años, había obtenido una fortuna de casi 180 millones, uh-huh, invierte en una industria prácticamente que era un sueño para cualquier persona, que es la industria espacial. Cree SpaceX, él comienza a invertir con la visión de poder hacer que el transporte al espacio sea más accesible, tenga menor costo. Uh-huh. Posteriormente invierte en otra industria que prácticamente para los inversionistas era una locura, que era invertir en el transporte, es decir, en los vehículos. Él invierte en Tesla, es importante destacar, él no funda Tesla, él entra como inversor en la primera ronda calificada en el año 2004, se hace como uno de los mayores accionistas e invierte en vehículos eléctricos, cuando realmente para ese momento se pensaba que era una locura, que era imposible competir con las grandes industrias automovilísticas. Y a su vez invierte también en energía solar, cuando también se pensaba que era algo completamente ilógico invertir en energía solar, cuando estamos hablando que era una industria completamente monopolizada, por así decirlo, por la industria petrolera y las otras fuentes de energía tradicional.
0: Claro, pero doctor, disculpe que lo interrumpa, pero cuando hablamos de la fortuna de Elon Musk, también, pues, tenemos que relacionarla, ¿no?, con el gobierno de los Estados Unidos, viendo cómo ha tenido mucha camaradería y mucha simpatía también con el presidente Donald Trump. Y uno se pregunta, ¿cuánta de la fortuna de Musk proviene de la ayuda del gobierno de Estados Unidos? Y si eso podría interpretarse como corrupción.
5: Fíjate, han habido momentos dentro de la historia empresarial de Elon Musk que no necesariamente han sido con el presidente Donald Trump. Recordemos nosotros que cuando SpaceX logra su cuarto vuelo exitoso, luego de haber tenido 3 intentos fallidos, logra un contrato multimillonario con la NASA. La NASA le da un contrato para que él cree la primera cápsula que va a ayudar a transportar material y transportar a astronautas estadounidenses a la estación espacial. Evidentemente, para ese primer momento, el presidente Donald Trump no era el presidente en curso. Luego, posteriormente, entra todo el proceso del auge de los carros eléctricos. Tesla comienza a salir de esas pérdidas que venía arrastrando por muchos años, y comienza el carro eléctrico a tener una participación importante, no solo en Estados Unidos, sino también en Europa. Uh-huh. Evidentemente, hoy en día, cuando hablamos de empresas, por lo menos la situación de la salida a bolsa de SpaceX como la empresa con mayor éxito dentro de lo que es una IPO, tenemos que ver que es una empresa que no tiene 5 años de trayectoria, es una empresa que fue fundada, claro, en el año 2002. Que ha construido una serie de hitos y que le ha permitido poder evidenciar ante, claro, el mercado de que más de una promesa es ciertamente una realidad, ¿no?
0: Jorge, danos un espacio porque vamos a ir al corte comercial. Por favor, quédate con nosotros. Aquí hay una pregunta muy interesante de nuestra audiencia. La respondemos en el corte comercial para nuestra gente en las redes sociales. Ya regresamos.
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0: Como les encanta esa frase, querida Andreina. Pero, ¿qué les puedo decir? Tienen absolutamente toda la razón. Toda la razón.
1: Por fin lo admites.
0: Por supuesto. Por
2: ¿Pero supuesto. Con un mes o como cuánto, Lalito?
0: A las horas ya.
3: En una hora ya dices, no, ¿en qué me metí?
0: ¿En qué me metí? No, pues qué gusto estar aquí con ustedes en estas fechas tan especiales, sobre todo hoy, 16 de junio del 2026. Qué placer, la verdad que es una alegría estar aquí compartiendo micrófonos en esta sintonía. Chicas, chicos, Francia-Senegal, 3 p.m. hora del este, Irak contra Noruega, el debut de Erling Haaland en un mundial argentino contra Algeria. Vaya juego, 9 p.m., Argentina de repente batalla en sus debuts mundialistas. Le pasó lo mismo a España frente al equipo de Cabo Verde. Austria contra Jordán a medianoche para que se desvelen con este juegazo. Austria contra el equipo de Jordania. Cabo Verde, una nación africana formada por 10 islas. Cabo Verde, ustedes la conocen muy bien, van siempre de turismo allá. Está ubicada en el Océano Atlántico, aproximadamente
3: cada 500, fin de semana.
0: Cada fin de semana, casi. A 500 kilómetros de la costa occidental de África. 9 de sus 10 islas están habitadas y su población ronda el 500,000 de personas. Cabo Verde se instaló en la Copa del Mundo y le empató nada más y nada menos que a España. Si ayer alguien me decía, incluso lo comentábamos al aire, España le va a ganar a Cabo Verde, pues resulta lógico, resulta ser incluso una perogrullada, algo básico. Es como decir, si llueve me voy a mojar. Era algo completamente lógico. ¿Quién iba a pensar que un equipo con menos de 500,000 de habitantes, 10 islas, de las cuales 9 son habitables, una sola no, le iba a ganar a semejante conjunto como Hispania? Una sorpresa sin precedentes, una sorpresa única y una sorpresa que le da alegría que ya necesitábamos en este mundial. Curiosamente,
3: y un portero de 40 años.
0: Exacto, un portero de 40 años que el día de ayer tenía 21,000 seguidores en Instagram. Termina el
1: partido. Que tienen 40.
0: ¿Mantiene usted?
3: No, tiene nada de malo.
1: Otra cosa.
3: No tiene nada de malo.
1: ¿Qué pasa con los cuarentones?
3: Pero llama la atención. Pero llama la atención.
1: Claro, por supuesto.
3: De esa edad.
1: Totalmente, sí, totalmente.
2: Perdón, pero sí es bien común que los porteros estén mayorcitos.
3: Sí.
2: Así. Por ejemplo.
1: ¿Por eso que tú eres portero?
2: Yo soy portero de los mayorcitos.
1: Por eso digo.
2: Oye, pero perdón que me meta en tu sección ahorita.
0: Oh,
2: pero
0: es tuya,
2: los porteros han brillado en estos partidos que llevamos hasta el mundial, del momento hasta el mundial, Han brillado los porteros. De todos lados, de Australia, de los más débiles, los porteros han sido fundamentales para que sus partidos no hayan terminado empatados o hayan sacado la victoria. Han sido muy buenos lo de Japón. Digo, no, Japón no es débil, pero Japón también gracias a su portero. Marruecos también, digo, no es que Brasil haya apedreado el rancho, pero también muy bien. Australia, como bien comento, el mismo Qatar también, si no es por su portero, termina siendo por lo menos perdía el partido. Ayer Egipto igual, insisto, los porteros de los equipos, sobre todo débiles, de las selecciones, sacando la cara por ellos. Ya me voy para no estar aquí dando.
1: No, chico, no te vayas, tranquilo.
0: No te vayas, Toñito.
2: Te vaya.
0: Es Bocinha, es su apodo.
2: Bocinha,
0: es su apodo, significa abuelo. Okay. En portugués. Abuelo en portugués. 40 años haciendo su debut en la Copa del Mundo. Terminando el partido, registraba poco más de 2,000,000 de seguidores en Instagram. Se desplazaba de forma increíble. Sus transiciones, volaba, se arrastraba en el campo como un chinicuil. Hacía todo muy bien Bocinha. Y es, creo, la primer gran historia de este mundial. Ya necesitábamos un resultado así que prendiera la mecha. Y espero que el día de hoy también el equipo de Algeria haga lo propio y sorprenda. No, no es cierto, para todos nuestros amigos argentinos.
1: Pero bueno, no, cuidado con lo que dices, Lalito, mira que aquí hay dolientes.
0: Exactamente, querida Andreina, pero felicitar a Cabo Verde. Escuchemos a la presidenta constitucional de los Estados Unidos Mexicanos, la doctora Claudia Sheinbaum Pardo. Ella nos trae la pregunta del día de hoy en los deportes.
2: Ah, caray.
0: Ayer tuvo un debate interesante con su marido y por supuesto que nos agarramos de esto, al ser una presidenta mundialista, nos agarramos de esto para realizar la pregunta, pero antes la vamos a escuchar. Ella es Claudia Sheinbaum y hoy por hoy lidera al país azteca.
4: De que quién ha sido el jugador más, el mejor jugador del mundo, y él sostiene que es Pelé, ¿no? Y yo le decía, bueno, sí, pero Pelé jugó en otra época, con hoy la presión física es distinta. Entonces ya saben, entre Messi y Pelé la discusión de los dos grandes jugadores, grandísimos jugadores, pero hoy es una preparación física muy distinta a la de hace mucho tiempo, ¿no?
0: ¿Quién es el mejor jugador del mundo para ustedes? Y la pregunta la aviento hoy y la vamos a estar aventando dos o tres veces durante esta justa. ¿Quién ha sido el mejor futbolista de todos los tiempos? Ronaldo, Pelé, wow. Johan Cruyff, Messi. Vaya pregunta, no se la esperaban, quizás no sea el momento.
2: Yo la tengo bien clara.
0: Pero la lanzamos. Antonio Murillo Medina.
2: Ronaldo Nazario, gordito.
0: Ronaldinho, Ronaldo Nazario, el mejor futbolista.
2: Para mí es el que mis ojos, por lo menos mis ojos han visto. Para mí él no tiene rival. Para mí, obviamente, si nos metemos a más detalles, pues entra ahí prácticamente Messi, Maradona y Pelé. Pero de los que yo he visto, para mí Ronaldo.
0: Ronaldo Nazario de Lima, ¿no?
2: Uh-huh.
0: Exacto. Señorita Gandica.
1: Es una pregunta malintencionada la que tú acabas de dar.
2: Caray.
1: Y Toño, me parece muy feo que tú respondas eso.
2: ¿Por qué?
1: Yo sé que es tu opinión, pero bien también lo dijiste, que han visto tus ojos.
2: Sí.
1: Porque además uno se puede enamorar de un jugador en el buen sentido de la palabra, por su estilo, por su historia, por lo que ha hecho, por sus récords, y eso está bien, somos seres humanos y también nos convertimos en fanáticos, nosotros los periodistas, de jugadores que con los que vibramos, y eso me parece extraordinario, pero hoy por hoy hablar del mejor futbolista de todos los tiempos, yo creo que es una respuesta que nadie puede responder, más allá de que tengamos números, más allá de que tengamos estadísticas, porque es que todos los tiempos son distintos, y no todos pudieron lograr lo que lograron en el mismo escenario, en el mismo momentum, en la misma evolución del deporte propio. Entonces, pues, yo no tengo respuesta para esta pregunta. Por primera vez en la historia de Buenos Días América,
0: señorita,
1: no le tengo una respuesta,
0: ustedes,
1: profesor.
0: Siempre usted es la primera.
3: Perdón, en defender a Messi, dices tú.
0: Siempre es la primera
1: en
0: responder. Ajá. Nuestra alumna Gandica siempre es la primera en responder. Y hoy por hoy no lo hiciste y reprobaste el día.
2: Tómala. Reprobada.
3: Reprobada quedó.
0: Señorita Gandica, le toca disparar el desayuno. Lo reprobó.
2: Tómala.
1: Sí, asumo mis consecuencias, profesor. Cuente con ello.
0: Señorita Vázquez Jarquín, Janet.
3: Uy, hace rato estaba viendo los números, ¿no? Hace un par de horas. Los números de Cristiano Ronaldo y de Messi, porque sí van similares, pero bueno, Cristiano Ronaldo tiene más juegos, tiene más goles, pero en cuanto a títulos, pues se le lleva Messi. Ay, creo que está ahí como parejo cuando hablamos de futbolistas que también me ha tocado ver. Yo me quedo con Cristiano Ronaldo.
0: Con Cristiano Ronaldo.
3: Para que no me repruebes.
2: Luego les voy a mandar unos videos de Ronaldo gordito para que lo vean. Era una sensación verlo en la cancha.
0: Mira. Yo que crecí en su época, considero que Pelé ha sido el mejor de todos los tiempos.
2: Ay, ¿creciste en la época de Pelé?
0: Claro, claro, Toñito, claro. De corazón, de corazón.
2: ¿Qué te pasa?
0: Ningún otro futbolista ha reunido de manera tan contundente talento, precocidad, títulos mundiales, dominio, impacto universal. Pelé conquistó los mundiales del 58, del 62 y del 70. Ningún otro, al día de hoy, ningún otro futbolista ha levantado tres veces ese trofeo como jugador. Y este argumento pesa muchísimo, porque el mundial es el escenario más exigente y más trascendental del deporte. Y en el 62 se lesionó. Con esto, ¿a qué quiero llegar? No jugó el 62, pero sí lo hizo y fue artista y artífice en el 70 y en el 58. Si en dado caso, hoy por hoy, Lionel Messi levanta el trofeo en el mes de julio allá en Nueva Jersey, si levanta nuevamente y es bicampeón, creo que no habría dudas que Messi es y será el mejor de todos los tiempos. Pero falta para llegar a esa cita. Falta mucho, poco más de un mes. Hoy por hoy, para mí, Pelé ha sido el mejor de todos los tiempos. Esa es la pregunta. No es quién es mejor hoy, no. ¿Quién ha sido el mejor de toda la historia?
1: Wow. Cristiano Ronaldo dice Eli Coronado. La gandica está reprobada. No. Gracias, muy bien. Hasta luego, gracias por venir. Oye, ustedes de verdad que no ayudan, menos mal que son amigos de uno, porque ajá.
0: Con esos amigos.
1: No, mejor no tener amigos. Ya está. Con esos apaguemos amigos. La luz y nos vamos. Dice Gaspar Bucio, el mejor jugador fue el salvadoreño, el Mago González. El mismo Maradona lo dijo, jugaba por diversión, nunca le importó el dinero. Bueno, por aquí, la verdad es que hay reacciones muy interesantes. Teresa Harris, por ejemplo, dice, en mi opinión, Cristiano Ronaldo es el mejor jugador del mundo. Miren, ¿no? Hay diversas opiniones. No hay una verdad absoluta, pareciera.
0: No hay una verdad, no hay una verdad.
2: Pero a Ronaldo le hace falta un título mundial.
1: No, sí.
0: Sí. Ah, exacto.
2: Falta un título mundial.
1: Y yo veo difícil que lo logre ahora.
0: Yo también lo veo muy complicado de que lo logre.
3: Pero me ni encantaría. Siquiera le han visto a la selección ahora.
2: No, yo sí lo veo como candidata.
1: Es verdad, Janet tiene un punto. Janet tiene un punto importante ahí. Si no le hemos visto, no podemos juzgar. De verdad, Janet, eres una científica. Hay que ver. Por lo menos
3: aprobada.
1: Otra vez. Dame una aprobada a mí, porque a mí me van a sacar el salón.
0: A tu
1: ¡Ay, no! ¡Ay, no!

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6: Ubicada en Santa Clara, el San Francisco Bay Area Stadium es uno de los recintos más ecológicos del deporte estadounidense. Con capacidad para 68,500 aficionados, fue inaugurado en 2014 y es casa de los San Francisco 49ers de la NFL. Desde su apertura.
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15: Venga.
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15: Bueno, ya estamos conectados con Arletis Roque, quien es nuestra meteoróloga, para que nos dé el reporte del tiempo de costa a costa. Muy buenos días, Arletis.
16: Muy buenos días, un gusto saludarlos. Les cuento que en el tiempo un patrón meteorológico activo estará desarrollándose sobre gran parte de nuestro país. Vamos a comenzar hablando de una masa de aire frío proveniente desde Canadá que está ingresando sobre gran parte del centro y el este de nuestro país, que va a estar generando temperaturas más frescas y condiciones más secas en comparación con días anteriores en esas áreas. Pero mientras eso sucede, varios sistemas de baja presión van a estarse desplazando por la franja norte del país y el segundo de estos sistemas será el más intenso, se va a estar fortaleciendo rápidamente sobre las grandes llanuras del norte durante la jornada de mañana miércoles. Eso va a estar favoreciendo un importante episodio de tormentas severas desde el medio oeste hacia la región de los Grandes Lagos y también el Valle de Ohio. Se anticipa una posible situación de riesgo de tiempo severo con granizos grandes, vientos dañinos y también la posibilidad de tornados, especialmente desde Iowa, Illinois, hacia otras zonas del medio oeste durante el miércoles. Y el miércoles en la noche, el Centro de Predicción de Tormentas mantiene para esa jornada pues riesgo elevado de tiempo severo, mientras que también existe riesgo de inundaciones repentinas debido a lluvias intensas. Por otro lado, también se está monitoreando una situación de lluvias intensas que debe continuar desarrollándose desde el sur de Texas hasta el valle bajo del río Mississippi. La combinación de humedad tropical proveniente del Golfo, tenemos una perturbación en niveles medios, una baja presión que se está desarrollando y que se puede estar desarrollando una vez que salga al Golfo durante las próximas horas y específicamente durante esta noche, puede estar dejando lluvias persistentes y durante los próximos 3 días pudieran estarse registrando acumulados entre 5 hasta 10 pulgadas con cantidades localmente mayores desde la costa de Texas hasta Luisiana. Además, algunas áreas podrían experimentar inundaciones importantes y el Centro Nacional de Huracanes pues está vigilando de hecho la posibilidad de desarrollo de un sistema tropical justamente cuando esta baja presión salga a aguas del Golfo y esto pudiera estar aumentando pues la cantidad de lluvia en la región. En la costa oeste, temperaturas que van a comenzar a bajar gradualmente en los próximos días luego de varios días de calor intenso. Sin embargo, todavía hoy zonas de desierto en el suroeste de nuestro país y también el Valle Central de California va a continuar con temperaturas entre 105, localmente pueden llegar en algunas áreas a 110 grados Fahrenheit y es por eso que todavía hay algunas alertas por calor que siguen en efecto durante esta jornada. Hacia Florida, un patrón más húmedo también va a estarse desarrollando en los próximos días, así que van a estar aumentando las lluvias y también las tormentas eléctricas, especialmente en la parte norte del estado.
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15: Y les contamos que hoy es el Día Internacional de las Remesas Familiares. Ponemos la mirada en un flujo de dinero que sostiene millones de hogares. América Latina y el Caribe recibieron 174.400 millones de dólares en 2025, una cifra histórica. Para analizar este fenómeno nos acompaña el día de hoy Andrés Ayanguren, quien es fundador de SAP. Y SAP es un servicio que permite enviar dinero desde Estados Unidos a México y creo que también a Argentina, ¿cierto, Andrés? Buenos días.
17: Hola, muy buenos días. Gracias por invitarme.
15: Gracias por estar aquí. Yo creo que la primera pregunta que te tengo, Andrés, ¿qué nos revela este nuevo ranking sobre la importancia de las remesas para América Latina?
17: Es una excelente pregunta. Mira, el crecimiento histórico sí. Cada año que se viene con las remesas, pues refleja la importancia, una, de la comunidad en Estados Unidos, de los inmigrantes mandando dinero, pero sobre todo de la importancia de los flujos uh-huh. llegando a los países locales. Hay países que, pues no dependen mucho de este dinero. Hay países en Centroamérica donde un porcentaje alto de su PIB es este flujo de remesas. Y pues, si te vas a hablar con los beneficiarios de la remesa, pues este dinero básicamente se va al gasto corriente, se va en alimento, uh-huh. se va en hogar. Entonces, pues ese gasto no puede parar y pues regreso a mi comentario porque esto refleja la resiliencia de la comunidad y la importancia que le da a seguir mandando este dinero y rompiendo récords cada año.
15: Claro, y fíjate, Andrés, que ya lo decíamos en el contexto de esta entrevista, la región alcanzó un récord con esos 174.400 millones de dólares el año pasado, y te pregunto, ¿qué factores explican este crecimiento sostenido además?
17: Sí, mira, hay diferentes factores que lo explican. Si me voy a lo básico es, pues mucha gente en Latinoamérica depende de este dinero, y entonces la gente pues manda cada vez más para poder cubrir los gastos de sus familiares o de algunos amigos. Si me voy aquí de lado de Estados Unidos, pues puedes ver que aunque hay políticas migratorias un poco más agresivas, algo de inestabilidad local, inestabilidad laboral, perdón, pues la gente está comprometida con este envío de dinero. También hay algo de depreciación de la moneda local, es decir, el dólar se está depreciando frente a otras monedas locales, entonces la gente tiene que mandar un poco más de dinero todavía para que sigan pudiendo cubrir los gastos como lo hacían en años anteriores.
15: Claro, y uno también se puede preguntar, ¿no? ¿Cómo es posible que las remesas sigan aumentando en medio de una desaceleración económica y política migratoria más estricta? Pero, Andrés, ¿estamos viendo una mayor capacidad económica de los migrantes en los Estados Unidos o un mayor sacrificio para apoyar a sus familias? ¿Cómo lo ves tú que estás en el calor de esta interacción gracias a tu plataforma?
17: Sí, mira, en SAP nosotros hablamos mucho con los usuarios para entender pues qué necesidades tienen en este momento y tratar de hacer el producto que mejor les convenga para poder hacer sus envíos de dinero. Y lo que vemos es que pues hay una resiliencia muy grande. O sea, tu pregunta, yo diría que hay mucho de poder hacer un poco más de sacrificio por los seres queridos que están en Latinoamérica, que al final son los receptores de este dinero y que dependen de este dinero para poder seguir cubriendo sus gastos del día a día.
15: Claro. ¿Y qué señales debe identificar una persona para evitar fraudes o servicios de remesas poco confiables? Porque allá afuera, Andrés, hay muchas ofertas y muchas plataformas, pero ¿qué es importante evaluar antes de poner su dinero en cualquiera de estas plataformas? Tú que tienes una.
17: Sí, mira, la seguridad es algo vital en esta industria. Al final, los recursos que gana la gente, pues para ellos son sagrados, ¿no? Y para ellos quieren que lleguen a su país destino. Entonces, hay distintas maneras de investigar. Yo les recomendaría que primero pregunten en su comunidad qué servicio utilizan y cómo les ha ido. Y segundo, también recomendaría que hagan algo de investigación en internet y puedan diferenciar lo que es un buen servicio, lo que es un servicio más completo y que ofrece, no sé, envíos a distintos países, a los pagadores más importantes en los países locales, y con eso se le también puede haber algo de reseñas en internet y con eso se haga una idea de por dónde quieren mandar y cuál es la mejor opción que tienen para el envío que quieran hacer en ese momento.
15: Claro, Andrés, como tú sabes, nuestra comunidad mexicana en los Estados Unidos es muy fuerte de costa a costa en este programa, y por aquí te hacen una pregunta. Uno de los grandes reclamos son las comisiones. ¿Cuánto dinero puede perder una familia entre tarifas y tipos de cambios poco favorables?
17: Ah, qué buena pregunta de la Victoria. Mira, el porcentaje varía. Lo que sí es que históricamente ha venido bajando el costo de las remesas, lo cual es una super noticia para la comunidad. Yo les recomendaría, tratando de contestar la pregunta, o sea, hay de todo, ¿no? Hay comisiones que nosotros hemos visto de hasta arriba de $10, uh-huh. Y hay plataformas como la nuestra que te pueden cobrar un 3.99. Entonces, creo que es cuestión de, en esta investigación que tú haces como usuario, pues estés preguntando cuál es el costo, qué tarifa me vas a dar, hay alguna comisión oculta, y entonces con eso formes tu decisión de por dónde te conviene más enviar.
15: Claro, Andrés, y agradecemos enormemente que nos vengas a hablar de esto. Es prioridad para muchas de las personas que nos escuchan, que habitualmente sintonizan Buenos Días América, a ayudar a su gente, a sus familias que están en nuestros países. Y te preguntaba desde un arranque, ustedes hacen envío desde Estados Unidos a México, pero también tienen otros países, creo que Argentina también.
17: Sí, Sí, bueno, Argentina no. Empezamos haciendo envíos a México y ahora tenemos envíos a Centroamérica. Empezamos por Guatemala, acabamos de agregar Nicaragua y estamos por agregar Honduras y El Salvador. La región, México es el país, Estados Unidos, México es el corredor más grande del mundo de remesas. Sí. Entonces el país destino más grande de remesas es Latinoamérica, pero luego Centroamérica en su conjunto es muy muy grande, como puedes ver aquí, Guatemala es el segundo país.
15: Correcto.
17: Y Colombia es el tercero, pero los que siguen después de eso, Centroamérica. Entonces, y también en Centroamérica pues hay una importancia todavía más grande para como país destino de estas remesas, porque tienen porcentajes altos como porcentaje del PIB estos envíos. ¿A qué me refiero?
15: Sí.
17: Todo el dinero que reciben estos países es un porcentaje alto del PIB. En Guatemala es 20%, pero en un Nicaragua o en un Honduras puede llegar a casi al 30%.
15: Claro, para los que nos están escuchando en la radio y no están viendo ahora mismo la gráfica que representa los 10 principales receptores de remesas de América Latina e empujan un récord histórico, como ya lo conversamos. El primer país es México, el segundo Guatemala, tercero Colombia, cuarto Honduras, quinto República Dominicana y en el sexto lugar está El Salvador. Y por allí abajo, bueno, Ecuador, Nicaragua, Perú, Brasil y así continúa. Andrés, gracias por estar esta mañana con nosotros.
17: Muchas gracias y muy buen día.
15: Buen día. Andrés Ollanguren, cofundador de SAP.
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15: ¡Ay! Janet lo tiene todo. Cuéntanos, Janet.
18: Venga, venga, que tengo tiempo. Gracias, Andreina, por este espacio para las virales. Vamos a comenzar con la afición de Argentina, Andreina, que ya están súper listos, calentando motores. Vamos, lo que está pasando y escuchemos.

0: ¡Qué maravilla! ¿Qué
1: tal, Andreina? ¿Qué tal esto en Kansas City, que están calentando motores ya para que, bueno, pues Argentina haga su debut? Lamentablemente hubo mucha tensión ahí entre los aficionados, Andreina, y también se provocaron riñas entre los aficionados de Argentina, disturbios en Times Square entre argentinos y argelinos, ¿eh? Lamentable.
0: Sí, lamentable, sí, eso siempre lo vamos a recordar.
1: Sin duda alguna, Andreina, esto es completamente reprobable lo que ocurrió allí en Times Square entre estos aficionados. A ver, calma, ni siquiera han jugado, Andreina, ni siquiera han jugado y ya se están peleando. Calma, calma, por favor, no queremos que este tipo de situaciones ocurra. Y vamos con otro video, Andreina, y yo te voy a preguntar aquí qué opinas sobre esta situación que se ha hecho completamente viral. Resulta ser que un aficionado mexicano ahí en el partido entre, pues ahí estaba el de Corea contra República Checa, cuando un aficionado mexicano hizo un gesto que esta chica, una influencer conocida como InoCat, con 600,000 seguidores en redes sociales, en Instagram sobre todo, pues lo consideró como un gesto racista. Él se alargó los ojos, cuando ella estaba saludando a la cámara y él por detrás se alarga los ojos como mofándose, ¿no?, de las condiciones, de el rasgado de los ojos de los coreanos, y ella pone cara triste y dice: experimenté racismo en la Copa de Fútbol.
0: Bueno, te voy a dar mi opinión, ya creo que no tengo mucho tiempo, pero rápidamente puedo decir, tampoco podemos ser tan sensibles. No sé, yo creo que primero esta persona andaba tomando. Bueno, yo voy a dar mi opinión en el corto.
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0: Para Miami, para poder continuar. Nos queda una hora de programa, que es mucho, pero también poco a la vez. Estamos ya entrando a nuestra cuarto. Sí, ¿verdad? A nuestro cuarto.
1: Cuarto.
0: De programa. Nuestro cuarto. Cuidado, no te metas para los cuartos, como decían en mi país. Ten cuidado con eso. Bueno, aquí está todo el equipo. Toño Murillo en los controles, atendiendo sus llamadas, musicalizando el show. Briseida en la asistencia técnica. Lalo Leal en los deportes, Janet Vázquez en la producción del espacio frente al micrófono, Andreina Gandica, esta es su servidora, gracias por conectar con nosotros, Marcos Bri, Víctor Barrios, Gaspar Bucio, Teresa Harris, José Vargas, Piño, Eliazar Luna, por aquí el atleta de Cristo, abrazos fuertes, por aquí, bueno, todos los que están conectados, Carlos Saucedo, sí, porque se me fue hacia abajo la lista, Elder Roblero, creo que lo pronuncié bien, bueno, todos los que se han conectado, y perdónenos que no hemos leído muchos mensajes, ya vamos a dedicar un espacio para leerlos, su interacción es muy importante, pero bueno, hemos tenido temas bien interesantes, y este último debate que se nos abrió,
2: se armó,
0: y le vamos
2: política
0: a dar continuidad.
3: Se armó sí. La remambarabamba, dirían por ahí.
0: ¿La qué?
3: Remambarabamba.
2: Remambarabamba.
0: Okay. Sí. Bueno, está bien. Remambarabamba. Ah, eso suena como bambarabambambamba. Como el arzobispo de Constantinopla suena eso. Bueno, aquí estamos. Y vamos a abrir ese debate porque este video, Jane, que acabas de traer gracias a los virales, porque tenemos cosas buenas y no cosas tan buenas tampoco, pues un muchacho que le hizo chinitos detrás a una chica que además tiene muchos seguidores en las redes sociales en un juego en el estadio, y muchas personas piensan que le hizo bullying, que fue racista y que debe ir a la cárcel, como dice Lalo, y otros pues creemos que no es para tanto. O sea, que estamos hipersensibles, nuestra comunidad está hipersensible para recibir ciertos comentarios, ciertos gestos, pero parece que ya no estamos sensibles ante la tragedia de otros. Porque sí, nos escandalizamos porque un hombre hizo así, pero nadie voltea a ver si algún niño está siendo maltratado o abusado. Nadie dice nada, mira, calladito. Nadie llama a la policía, nadie interviene. Nadie da un paso adelante y dice, ¿sabes qué? Yo sí voy a meterme aquí en este lío. No, mejor volteo y hago caso omiso. Pero veo que alguien está haciendo algo pues como esto, y se enciende las alarmas y todo el mundo grita por las redes sociales y se forma la zampablera. Qué comunidad tan incoherente, me parece a mí, es mi opinión. Bueno, vámonos. Vámonos con los titulares, ¿verdad? Porque tenemos una muy buena entrevista ahora mismo y vamos a conversar de algo bien interesante a propósito de las redes sociales. Esto fue lo que ocurrió mientras usted dormía.
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0: Bien, 14 años de DACA, más de una década viviendo bajo la sombra de la incertidumbre, a más de una década, pues, de la acción diferida para los llegados en la infancia, sigue siendo un recurso legal crucial para miles de personas.
2: Líderes del G7 inician conversaciones sobre Ucrania y Oriente Medio. Este martes, los líderes del Grupo de los Siete, que reúne a las principales naciones industrializadas, afrontan el primer día de la cumbre, que incluye debates complejos sobre cómo poner fin a la guerra de Rusia en Ucrania y abordar la crisis de Oriente Medio.
0: Nueva York festejará los 250 años de Estados Unidos con inédita celebración en Times Square.
2: Donald Trump critica a Benjamin Netanyahu por la gestión israelí del conflicto en Líbano. El presidente Trump pidió al primer ministro israelí Netanyahu que sea más responsable en sus acciones respecto al Líbano y dijo no estar contento con la forma en que ha actuado en ese país.
0: Y si nos vamos al sur de la Florida, nos encontramos con un muerto y varios heridos que deja un incendio en una instalación del condado de Miami-Dade.
2: Nos vamos a más noticias, y es que tragedia en la base Edwards. Confirman la muerte de 8 tripulantes tras desplome de bombardero B-52 en California.
0: La policía de Los Ángeles dispara y mata al perro Jameson. Donan más de $50,000 para exigir justicia.
2: Extranjeros con entradas para la Copa de Fútbol no pagarán fianzas para entrar a Estados Unidos.
3: Y por supuesto que nos tenemos que ir a la información deportiva, porque la Argentina debuta. Por fin llegó el debut de Lionel Messi en esta Copa del Mundo.
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5: ¿Cómo proteger a nuestros hijos en internet durante las vacaciones de verano y manejar el tiempo frente a las pantallas de forma saludable? Ay, yo creo que este es un tema que todos los padres tocamos todos los días, nos paramos pensando en esto, nos acostamos pensando en esto. ¿Y quién mejor para hablarnos del tema que Audrey López, portavoz de YouTube y especialista en temas de políticas públicas y seguridad digital en Google y YouTube? ¿Cómo estás, Audrey? Gracias por estar con nosotros esta mañana.
6: Claro, buenos días también. Es un problema en mi casa, o sea que todos estamos iguales.
5: Nadie está a salvo en esto, pero no. ¿Por qué es tan importante, Audrey, hablar de seguridad en internet durante las vacaciones?
6: Sí, bueno, lo que te digo es que ya que los niños van a estar fuera de la escuela, todos sabemos que van a estar frente a la pantalla mucho más de lo que queremos. Entonces, nosotros pensamos que lo más importante es tener una conversación para darle a ellos esa autonomía, decidir entre ustedes como madre e hijo, okay, vamos a decir frente a la pantalla una hora o hora y media, y juntos hacer lo que decimos como un contrato familiar y decidir, okay, para cada familia ya eso se ve diferente. Pero si se sientan juntos en la mesa, tienen esa conversación, hemos visto que psicológicamente ayuda a que ya cuando hay que apagar la pantalla, ya esa conversación no es tan difícil.
5: Claro. Ahora, cuando los niños tienen más tiempo libre, ¿qué cambios suelen observarse en sus hábitos digitales, por ejemplo?
6: Sí, claro. Como te dije, mira, van a usar, vienen a YouTube a ver cosas divertidas, a aprender nuevas habilidades, pero también vemos que vienen a ver muñequitos, ya sea creadores. Entonces, lo que queremos hacer es no quitarles a ellos esa autonomía, pero sino trabajar juntos para asegurarnos ya que el contenido que estén viendo sea contenido de alta calidad, o como madre sentarte ahí en el mueble con ellos y ver qué es lo que mi hijo está viendo. ¿Es contenido saludable? También en YouTube tenemos experiencias diferentes. Ya para los más pequeños tenemos lo que es el YouTube Kids, ¿verdad? Ya si tienes pequeñitos, tú le pones YouTube Kids y estás asegurada de que esa experiencia sea para su edad. Si tienes niños un poco más grandes, ya hay una experiencia supervisada. So supervised experience. Y ya eso te da a ti como madre la autonomía de ver qué está viendo mi hijo, qué contenido estamos viendo. También tener una conversación. Hijo, ¿qué creadores te gustan? ¿Por qué? Tener esa curiosidad para mejor entender cuáles son sus hábitos digitales y así como padre o madre poder formar esa conversación y esa relación.
5: Fíjate, tú acabas de tocar un tema muy importante, el control parental, ¿no? Sí. Pero fíjate que hay una línea muy delgada, porque yo a mi hijo ya no le puedo poner YouTube Kids, porque me dice mamá, o sea, ya va.
6: ¿Cuántos años tiene?
5: Va para 12.
6: Así
5: es. Entonces ya está entrando, ¿no?, a la preadolescencia. Sí. Entonces, pues no, mamá, ya eso pues no es para mí. Pero si entonces lo dejo a ver YouTube, entonces yo no sé con qué se va a encontrar. ¿Y qué pudiese estar generándole el algoritmo a propósito de algo que él vea? Yo he estado constantemente al lado de él, me voy a los historiales de su YouTube para poder entender qué es lo que está viendo, cuáles son los videos, pero yo no sé si de repente un comercial de cannabis, por ejemplo, que en muchos estados es legal y en otros no. O de repente alguna promoción de una película de alto nivel donde los niños no deberían participar en eso y entran como publicidad. Entonces, hay una línea bien delgada ahí, Audrey, que me parece complicado controlar.
6: No, totalmente. Pero ahí el consejo que te doy es asegurarte de que no estén usando tu cuenta de YouTube, sino que estén usando la cuenta de YouTube de teenagers o de adolescentes, porque ya esa experiencia y esos ads, esos anuncios que ven ya son totalmente diferente a lo que ven ya en el YouTube mío o en el tuyo. Por eso le decimos una experiencia supervisada. Y así está conectado a tu cuenta para que tú puedas ver el contenido, sí, pero también nos aseguramos de que los anuncios y todo eso sea sano. cuando vemos eso ya de que, ay, mi hijo vio un anuncio ya del cannabis, como me dice, la mayoría del tiempo es porque están viendo el YouTube en una cuenta de adultos, uh-huh, ¿verdad? Y por eso queremos que cada persona tenga la experiencia apropiada para su edad.
5: Ahora, le abro un YouTube a mi hijo con un correo electrónico distinto y puedo, dentro de la configuración, decir, es un niño de tal edad y a él le van a permitir ver contenido de esa edad.
6: Totalmente.
5: ¿Es así como funciona?
6: Exactamente, por eso es una experiencia supervisada, ya es apropiada para su edad. También tenemos más controles que puedes usar. Uno se llama take a break, o sea, tomar un descanso.
5: Sí.
6: Puedes ya como madre prenderlo.
5: Ya lo
6: y
5: tengo.
6: Vamos a decir, ya a los 30 minutos, la pantalla puede parar el video y dice, okay, es hora de tomar ya un descanso. Uh-huh. O puedes también decir en la noche, vamos a decir en la noche también es un problema, están viendo televisión, no quieren dormir. Puedes decir ya a las 9 p.m. quiero que la pantalla diga es hora de dormir. Y eso ya es un bedtime reminder. Y sí. Por eso decimos, nosotros no queremos tomar la decisión por ti, porque ya tú como madre eres la que sabes. Para ti puede ser la 9, para mí puede ser las 10, pero te damos las herramientas para juntos con tus hijos poder decidir cuáles son los parámetros que queremos poner. Y por eso te digo, tener la conversación juntos, porque ya vemos que cuando ellos tienen autonomía o tienen alguna opinión, son más razonables.
5: Ya sí. Y te lo discuten y te lo preguntan y la cosa se pone intensa. Sí. Pero Audrey, tú estabas hablando de regular, por ejemplo, el tiempo en pantalla. Yo se lo tengo desde mi teléfono. Yo puedo regular todo y de hecho le tengo horarios, cantidad de horas al día. Todo eso se lo tengo desde mi iPhone. Pero cuando hablamos de YouTube, por ejemplo, que es lo que nos compete con la conversación contigo, ¿lo podemos hacer dentro de la plataforma de YouTube o eso lo hacemos con el teléfono?
6: Lo puedes hacer por el teléfono ya en la aplicación, sí. Lo puedes hacer en tu pantalla ya de televisión, porque vemos que ya la gente está viendo YouTube más
5: mucho
6: en la sala que por teléfono, sí.
5: Es verdad.
6: Entonces, sí, simplemente es entrar a tu cuenta o a la cuenta de tu hijo y cambiar ya esos settings con las herramientas, ya sea por tu teléfono o por la tele.
5: Claro. Audrey, también queremos entender si tú traes alguna idea que nosotros como padres no estamos viendo para ofrecerle, ¿no? Esa seguridad. Yo sé que el hablar, la comunicación con nuestros hijos es muy importante, pero hay veces que cosas que se nos escapan, ¿no?
6: Claro.
5: ¿Cómo de otra forma puedes ayudarnos?
6: Sí, hay un doctor que trabaja acá en YouTube que usa un ejemplo que nunca se me olvida, que es que él tiene 3 niños, cada cual tiene edad diferente. Y él da el ejemplo de montar una bicicleta. Dice, mi hijo de 7 años quizá puede llegar hasta la esquina. Uh-huh. Mi hijo de 12 quizás puede dar la vuelta al vecindario. Mi hijo de 15 quizás puede llegar hasta la calle. Y es el consejo que te doy es que tú mejor entiendes a tus hijos que cualquier otra persona. Y es no quitarle a ellos de sus lujos porque es parte de su crecimiento, es parte de la realidad en la que viven, sino es poder, como te dije, crear esos parámetros para que estén viendo contenido saludable, para que puedan tener esa confianza contigo como mamá, para poder tener esa conversación de, mira, mami, yo entiendo que decidimos que solo quiero ver una hora de YouTube. Entonces le dice como, mamá, okay, cuando termine la hora, pues vamos afuera a comprar un helado o vamos afuera a jugar básquet. También poder como que el positive reinforcement, poder darle a ellos ya algo positivo por poder seguir esas reglas. Para nosotros no es quitarle el YouTube, ya eso no es realístico, ¿verdad? Es poder usarlo de forma que te conviene a ti y también a ellos.
5: Bueno, allí está. Y gracias por venir a darnos estos consejos. Son sumamente útiles para todos los padres que constantemente estamos en búsqueda de herramientas y de maneras como poder controlar y darle más seguridad a nuestros hijos. Audrey, gracias por estar con nosotros esta mañana.
6: Un placer, Andreina. Gracias.
5: Ella es Audrey López, portavoz de YouTube y especialista en temas de políticas públicas y seguridad digital en Google YouTube. Pausa y regresamos. Audrey, no te apartes. Quédate aquí por...

0: Me encanta este espíritu.
1: Me encanta así hacer ejercicio, ¿eh? Es el ejercicio que hacemos en el día.
0: Es tu única oportunidad, así que no la desaproveche. A ver, ¿qué es eso? Una bombona de oxígeno, Toño.
1: Oxígeno necesito.
0: Sí. Yo también necesito, por favor, envíame un poquito.

0: 19 de septiembre de 1988, Washington D.C. vio nacer al que se convertiría en uno de los jugadores más determinantes de la NBA, Kevin Durant. Nombrado el mejor jugador del país jugando para la Universidad de Texas, fue reclutado en la primera ronda por Seattle. Pasó a los Warriors de Golden State, en donde brilló y conquistó dos anillos de la NBA. Es por esto que Kevin Durant es el icono de la canasta en TUDN Radio.
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0: Capitán, siempre estamos aquí, siempre listos.
1: Les voy a enseñar.
2: Sí, capitán, estamos listos.
1: No
2: sí.
1: Los escucho.
2: Bob Esponja.
1: Bob Esponja. Les voy a enseñar un nuevo paso. Es el rey del deporte, nuestro capitán, Lalo Leal. Tres veces le hacen la L. Lalo Leal.
2: Nuestro capitán, Lalo Leal.
1: Lalo Leal.
2: Más divertido.
1: Bueno, ya luego el mañana les enseño otro.
0: Primero vamos a pasar toda la mañana con eso.
2: Que nos enseñe, que nos enseñe el paso que es así como. ¿Sí sabes cuál?
0: De verdad, sí, claro. Claro. O sea, tuve que superar eso cuando edité el video. A ver. ¿Qué es eso? Pareces canguro.
1: Es muy sencillo. Es muy sencillo. Luego les
0: ya
1: hago
0: lo vemos.
1: Luego les hago un tutorial. Bueno, es muy sencillo, gracias, para mí, para ustedes no tanto.
2: No tanto.
1: Yo tengo talento natural de baile.
0: Claro, así mismo.
1: Es algo inherente. Chicas, chicos, nos vamos de lleno a los deportes. Seguimos con nuestra presidenta. Nos ha dado muchísimo contenido. Y nos preguntábamos hace una semana, justamente a partir del jueves, hace una semana nos preguntábamos por qué la doctora Sheinbaum Pardo no asistió a la inauguración de la Copa del Mundo cuando tenía el boleto 001. ¿Por qué no acudió? ¿Por qué como primer mandataria, la diplomacia, el evento deportivo más importante del mundo? ¿Por qué no acudió Claudia Sheinbaum? Algunos la defienden, otros no tanto. Pero qué mejor que ella para responder esta interrogante que aquí nos hacíamos.
3: ¿Y por qué no fue al estadio? ¿Saben cuánto costaba un boleto en el Estadio Azteca? 120 mil pesos. ¿Quién puede pagar eso? Entonces, desde que me fueron a invitar, me dijeron, ¿tienes el boleto 001? Dije, no, pues se lo voy a dar a una joven que le guste el fútbol y que no pueda pagar su boleto. Hicimos un concurso de dominadas y ganó una joven de Veracruz. ¿Qué mejor representación del pueblo de México que una joven que le gusta el fútbol? Y nosotros nos fuimos ahí en la Ciudad de México, al norte de la ciudad. Hay una alcaldía, se llama Gustavo Amadero. Y ahí fuimos con la gente, de manera gratuita, a ver el partido. Y qué alegría, la verdad. Pero es la diferencia. Nosotros no necesitamos codearnos arriba. Lo que necesitamos es estar siempre con el pueblo, cerca del pueblo. Esa es la gran diferencia con los anteriores gobiernos y los gobiernos de la Cuarta Transformación.
1: Bueno, ahí ya se aventó el comercial. Es como yo, quizás no sea un hombre del pueblo, pero soy un hombre para el pueblo.
0: ¿Cuál es tu opinión?
1: Me siento identificado. Mi opinión es que hizo lo correcto. La mayor cantidad de mexicanos, incluyéndome, esa cantidad yo no la percibo ni en un año. La 120 mil pesos es un dineral, o sea, es una fortuna.
0: Como 6 mil dólares, más o menos, más.
1: Sí, poco.
0: Dólares americanos, más o menos.
1: Entre 5 mil 900 dólares, por ahí.
0: Okay. ¿Tú crees que ella con esto bien? A mí me conmovió, la verdad, que después de escucharla, sí, digo, oye, es bastante admirable, ¿no? Que ella piense de esa forma. Sí. Pero ¿tú crees que ella lo ha venido haciendo bien?
1: En este tema del mundial, sí. Si la mayor cantidad del pueblo que consume fútbol, que ama fútbol, que trabaja todos los días viendo fútbol, perdónenme, pero no nos sentimos representados en las tribunas. En las tribunas estaba lleno de gente que no sabía nada de fútbol, que les preguntaban y no tenían ni idea del fútbol, pero sí tienen dinero. Y tener dinero no es pecado, al contrario, es una bendición tener dinero. Yo no estoy hablando de eso. Yo estoy hablando de que no todo el pueblo tiene la capacidad para asistir a un partido de fútbol, llámese como se llame, equipo, sea México, sea Colombia, sea Portugal, el que tú quieras. Es imposible ir a un partido por la gran cantidad de dinero que esto representa. Si el pueblo no puede ir, si el pueblo de a pie, si el pueblo que todos los días anda en transporte público para llevarle alimento a su familia, si ese pueblo no puede ir, ¿por qué yo, que represento a ese pueblo, me voy a dar los lujos que el pueblo no se da? Entonces yo estoy completamente de acuerdo con ella.
0: Bien, esa te la compro y te la aplaudo. Pero ¿dónde estaba la presidenta cuando comenzaron a venderse los boletos y que ya se sabía que eran los precios y no se le plantó frente a la FIFA y le dijo, ¿sabes qué? Tú no vas a hacer negocio con mi pueblo. Tú lo que eres un sinvergüenza. Aquí no va a haber mundial si no te me bajas los precios. Y si la VPN de México no tiene prioridad para que mi gente compre los boletos y no se los des primero a lo que viene de los Estados Unidos, que sí tiene más dinero para comprar un boleto a México, porque mucha gente que vive aquí se está yendo a México para ver un juego y le está quitando el puesto al mexicano, al que no tiene para comprar un boleto. ¿Dónde estaba la presidenta en ese momento? ¿Dónde estaba la presidenta para plantársele al frente a la FIFA y decir, esto que estás haciendo no te lo voy a permitir? Yo soy la presidenta y este puede ser tu torneo y todo lo que tú quieras, pero tú aquí no vas a jugar con el bolsillo de mi gente ni con la emoción de mi gente.
1: Es que no.
2: Bravo, muy bien dicho, presidenta. Andreina.
1: No es jugar. La presidenta Sheinbaum no decidió tener el mundial en su casa. No decidió ella que el mundial iba a ser en México. Ella no lo decidió. Fue en el 2018.
0: Lo sabemos.
1: Cuando pero le tiene que alzar su nombran voz, a México claro, anfitrión.
0: Porque es muy fácil decir, eso no fue mi asunto. Yo no decidí, yo no soy responsable.
1: No lo decidió.
0: Ella es la presidenta.
1: Fue Enrique Peña Nieto. Ahora, siguiendo la línea que mencionas, ella obviamente tiene asuntos más importantes que un partidito de fútbol. Ella tiene asuntos más importantes que resolver. Ahora, ya se dio cuenta de que los boletos son inalcanzables para gente como nosotros, gente como yo. Ahora, defendiendo a gente como yo, esto dijo la presidenta, y sí, siguiendo la línea que mencionas, alzó la voz y se fue en contra de la FIFA. Aquí la tenemos.
4: Boletos tan caros, todo eso tiene que hacer reflexionar, incluso la FIFA. Está bien que sea un negocio, nadie dice que no deba ser un negocio, pero el fútbol tiene que ser también otra cosa, no solo debe ser negocio, debe ser un espacio de encuentro, como todos los deportes.
1: Debe ser un espacio de encuentro como todos los deportes, pero ¿sabes qué? La FIFA tiene muchas aristas, y una de esas aristas, ¿sabes lo que maneja este organismo? No paga impuestos. A México no le va a pagar ni un dólar de impuestos. A Canadá no le va a pagar ni un dólar de impuestos. A Estados Unidos no le va a pagar ni un dólar de impuestos. Todo se va a sus arcas. No pagan impuestos en los países donde se desarrollan los mundiales. Y aún así, hay una solicitud de más de 30 países para ser anfitriones de la Copa del Mundo.
5: Pues por toda la rama que le deja al país involucrado, ¿no?
1: Ahora sí, llamar.
0: Claro.
5: Que estamos viendo en Guadalajara, lo estamos viviendo. O sea, los miles de extranjeros que han venido por todos lados, que a la lucha libre, que al centro de Guadalajara, a los restaurantes, los hoteles, no, eso, o sea, es un negocio redondo. Sí, pero pues, Andrina, nada más para lo que tú decías de la presidenta, y discúlpame, Lalito, otra vez, si no atiende, si no habla de los temas importantes de México, ¿tú crees que va a andar hablando de lo de, se va a meter en broncas con la FIFA? Si evade los temas.
0: Pero entonces es bien incoherente. Te voy a decir, y perdónenme los que son pro Sheinbaum, perdónenme,
1: yo defiendo la postura, sé que hay muchas cosas en el país que se están cayendo, que se están derrumbando, que mientras hay un mundial, hay madres buscadoras, ¿no? Y si duele, claro que duele.
0: Fíjate que aquí Chicha lo dice algo bien interesante, en esos asuntos decide la FEMEFUT, no la presidenta, perdón, no lo decide la Federación de Fútbol. Lo decide la FIFA, porque son dueños y señores del evento. Pero aquí nadie está diciendo que Sheinbaum cierre las puertas del estadio y diga que no va a pasar nadie. No, que ella levante la voz, que proponga, que incite a que las cosas sucedan. Porque es muy fácil pararse y decir, los boletos están muy caros, nuestro pueblo no puede ir, tienen que reflexionar. ¿Qué reflexión va a haber? ¿Qué reflexión va a haber si ahí están los boletos bien pagados? Pero por una parte también hay algo bien interesante que tú estás mencionando, Toño. Uh-huh. Y es que todo esto también está dejando un beneficio a los negocios que están alrededor.
1: ¿Sí?
0: A la gente que tiene su restaurancito cerca del estadio, la gente que sale a vender sus camisitas, la gente que está haciendo también lo que puede dentro del estadio.
1: Sí, pero si y no. Sí y no, porque estos caciques, Andreina, Toño, Jan, estos caciques se apropian del estadio. y cerca en el estadio, 20 kilómetros alrededor del estadio, nadie puede entrar, nadie puede vender una bufanda, nadie puede vender un llavero, solo yo. Cerca los FanFest, 20 kilómetros a las afueras del FanFest, nadie se puede parar. El negocio de jugos yo lo pongo y nadie más lo pone. Es mi negocio.
0: Sí, pero la ciudad sí, y el país va más allá de las 20 millas a la redonda, o las que quieras decir.
5: Tú lo ves, o sea, en Guadalajara, en las FanFest, y Janet sabe bien el dato, hay tres, creo que tres de los más importantes. Todos los días está lleno. Ahí hay la venta de cerveza, que la venta de botana, que la venta en el centro, obviamente.
0: Pero ellos son mexicanos, ¿no?
5: No, de todo el mundo va, o sea, hay mucho.
0: No, los que venden no son mexicanos.
2: Los comerciantes son mexicanos.
0: O que se lo traen de Argelia.
5: No, son mexicanos, sí. Y hay una derrama económica importante en la ciudad. En la ciudad, imagínate, en el país, en Monterrey, en la Ciudad de México. Por ejemplo, yo que voy a transmitir Lucha Libre todos los martes, desde la semana pasada, no sabes, se duplicó la cantidad de extranjeros que normalmente va cada martes a la Lucha Libre. Se duplicó. Y hoy se espera que se triplique la cantidad de extranjeros que van a ir a la Arena Coliseo hoy.
1: Y pero ¿sabes en cuánto me sale un transporte de, qué te gusta, 25 kilómetros? ¿Sabes en cuánto me sale hoy en el Mundial? 5 veces más caro de lo que me
5: salía. No, yo lo sé.
1: 5 veces más caro. Pero eso es... ¿Sabes en cuánto me sale una cerveza en el bar de abajo? Una cerveza que antes me costaba $2, hoy me salen $8.
5: Ahora.
1: Entonces,
2: en los estadios está todo carísimo.
1: O sea, no me digan que el Mundial llega y es una bendición y
5: no,
1: todo.
5: No, a ver, a la FIFA. Pero estamos hablando fuera de.
0: Yo estoy de acuerdo con Lalo, no se metan con la cerveza.
5: Sí.
0: A ver. Hay que beber ahora, cerveza.
5: Lamentablemente, ningún espectáculo ya en México, voy a hablar de México.
2: Es barato.
5: Ya es barato, ¿eh?
2: Ni en ningún Estados Unidos, ¿eh? En Estados Unidos son todavía más caros.
5: Ningún espectáculo.
2: Más caros.
0: En ninguna parte.
5: O sea, por ejemplo, algo rapidísimo. Yuridia, que normalmente venía de un auditorio muy famoso de Guadalajara, donde el boleto más caro era de $3,000, un boleto más caro. Hoy en día va a venir a un evento más, en donde están arriba de los $30,000, $60,000. Pues no, o sea, ya todo, lamentablemente o afortunadamente para muchos, todo espectáculo, el que quieras, tú, es muy caro. Hasta la Lucha Libre, que yo lo sé que es un espectáculo muy popular normalmente, en donde con $100, ay, ya que nos vamos, con $100 alcanzabas para entrar. Hoy en día te cuestan $600 la entrada. O sea, imagínense. Pero bueno.
0: Pero el entretenimiento está costando caro aquí, allá y más allá.
5: Y acullá.
0: En todas partes. Muy, muy caro. Bien. Y el artículo que tú compras fuera de un estadio o de una arena, te cuesta pues mucho menos que lo que te puede costar adentro. Y yo no lo puedo entender. Es decir, si yo tengo que entender que hay un valor adentro, pero tampoco me lo pongas al doble. Pausa y regresamos.

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10: Bajo los reflectores de Hollywood y el sol eterno de California, Los Ángeles se preparan para dar su mejor papel, ser sede mundialista del 2026. Los aficionados podrán disfrutar de las playas de Malibú, donde el sol y el surf crean el ambiente perfecto para el descanso. La experiencia continúa con la comida callejera gourmet de sus famosos food trucks o con los platillos sofisticados que se encuentran en el muelle de Santa Mónica. Su brillo los llevará a sentirse parte del mundo cinematográfico, con su variedad de estudios como Warner Bros. Y Universal Studios. Continuando en el paseo de la fama hasta llegar al Observatorio Griffith. Desde las alturas, junto al letrero de Hollywood, los visitantes podrán vigilar cada rincón de la ciudad. LA está lista para brillar como la estrella del mundial, siendo el escenario perfecto donde el deporte será protagonista este verano.
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11: Ubicada en Santa Clara, el San Francisco Bay Area Stadium es uno de los recintos más ecológicos del deporte estadounidense. Con capacidad para 68,500 aficionados, fue inaugurado en 2014 y es casa de los San Francisco 49ers de la NFL. Desde su apertura, ha sido escenario de eventos de talla internacional, incluidos 2 Super Bowls y 2 Copas América. El estadio destaca por su diseño moderno, su apuesta por la sustentabilidad y su integración tecnológica, elementos que lo colocan como uno de los inmuebles más modernos del torneo. Este verano se convertirá en el primer estadio en la historia en albergar un Super Bowl y un Mundial en el mismo año. Durante el torneo, este recinto será sede de 6 partidos, 5 correspondientes a la fase de grupos y 1 de 16avos de final.
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0: chistoso.
1: Ay, qué cansado es, Andreina. Yo estaba afuera bailando.
0: ¿Cómo que rodando?
1: ¿Cómo que rodando, Janet?
2: Bueno, es que ese es su paso, ¿no?
1: Yo, rodando de amor con Zuli afuera.
0: ¿Qué? No, que Zuli no es casado.
1: No, pero no capado.
0: Ay, qué sinvergüenzura, Brice. Eso no son los valores, Andreina, que nosotros...
1: Pues discúlpame, pues me gusta. ¿Qué quieres que haga?
0: ¿Te gusta Zuli?
1: Me gusta
0: Zuli.
1: Me gustan los hombres.
0: Años, ¿no?
1: Los hombres muy, muy maduros. Muy, muy, muy maduros.
2: Ay, no.
0: Ay, no.
1: Este, Brice, es mi sugar daddy. Aquí está.
0: Ah, Zuli. Bueno, porque sí lleva, ¿no? Lleva los cobres.
1: Sí, exactamente. Yo los veía bailar y dije, qué bonito canguritos.
0: Ay, qué lindos canguritos, sí. Ese es el paso de Lalo y se va a hacer viral. En cualquier momento esto se va a hacer viral. Y cuando salga viral, nosotros ganemos mucho. El programa va a comenzar a las 10 de la mañana, así que no vamos a madrugar más.
3: Le gusta a quien le guste, le cuadra a quien le cuadre, y que no le guste, pues que no le guste.
0: ¿Qué? Que no le guste.
4: Sí, sí. Oye, ¿qué decías de que si llega el programa hasta, qué, empieza a las 10 de la mañana?
0: ¿Sí? Empieza,
4: ¿qué decías? Este...
0: No, en otra plataforma, pero no, inutilandia se queda.
4: Por eso, es que Lalito dijo, le interesó a Lalito eso, dijo.
0: Que pero podemos hacer un cambio. Nosotros tuvimos casi diez años con Buenos Días América desde las 6.
4: Ahora nosotros
0: Inutilandia pueden irse a las 6 horas de la mañana y nosotros nos vamos a las 10.
4: Yo no creo que Zule y Dari la libre.
2: ¿Dónde voto? ¿Dónde firmo?
0: Vamos a votar, vamos a firmar.
3: Imagínense.
0: Vamos a hacer esto.
3: Ajá. Si así tenemos pila, ahora iniciar a las 10 de la mañana.
4: Madrugilandia.
3: Es de 8 de la mañana centro, 8 de la mañana México. Imagínense. Generaríamos más.
2: Todo
3: si
2: lo
3: ahorita,
2: que podríamos hacer.
3: Con 30% de pila.
4: ¿30%?
3: Ahorita está dando como el 40%.
4: No.
3: Con 40% de pila brillamos.
2: O sea, Lalo, cuando terminamos el programa dice, ahora sí ya desperté.
0: Imagínate que esa hora comencemos. Tienes razón, Lalo. O sea, seremos unas ardillas trepándonos por las paredes.
4: Ya voy trabajando madruguilandia. Ya voy trabajando.
0: Madruguilandia. Bueno, no. Te voy a decir una cosa, no me parece descabellado, me parece justo con la humanidad, porque no es justo que solo nosotros nos sacrifiquemos abriendo a las 6 de la mañana.
4: Yo no tengo bronca, todos vengo acá. No tengo ninguna bronca.
2: Entonces ya tienes voto.
4: Yo entre más temprano, siempre, entre más temprano trabaje, mejor, para salir más temprano. Entre más.
0: Tú eres tempranero.
4: Yo soy de mañanero.
0: Mañanero.
4: sí, soy un mañanero.
0: Está bien. Yo también soy mañanera.
3: Honestamente, ¿les gustaría más Buenas Noches América?
4: Este también estaría bueno, ¿no?
3: Tipo
4: bueno.
3: Que iniciar 8 tiempo del Este, 8 PM, 9 PM tiempo del Este, y sea Buenas Noches América.
0: Yo le cambié el nombre, La Mejor Noche de América.
3: ¡Ándale!
4: ¡Qué buena noche,
3: La Mejor Noche!
0: ¡Qué buena noche, América! Esa me gusta, Toño, tú eres un científico. Podemos arrancar a las 10 de la noche en vez de las 10 de la mañana, ¿qué les parece?
3: Manda un correíto, arroba.
2: 10 de la noche, pero salir a las 2 de la mañana.
1: Saliendo del programa, Andreina, voy a hablar con mi Ascaret para irlo preparando, para ver qué opina de ese cambio.
0: No seas tan entrometida porque nadie te está diciendo que vayas tú a hablar con el jefe. Con el jefe vamos a hablar nosotros.
1: Pero yo estoy haciendo algo por ustedes porque las quiero, pero si no te gusta, pues ni modo, te aguantas. Ay, perdón, no. Andreina.
0: Brice, no nos pongamos enemigas.
1: Tinky Promise. Corazoncitos coreanos,
0: sí.
1: Andreina.
0: Deditos, sí, así.
1: Deditos coreanos, así.
0: Mira, por cierto, ese tema lo dejamos ahí sobre la mesa, pero es que hemos tenido tantos temas polémicos hoy. No hemos enguerrillado tanto hoy, ¿verdad? De verdad, que hoy nos hemos puesto como picantosos.
2: Hay varios temas ahí en la polémica, Andreina, ¿no?
0: Mucho tema.
3: En el alambre.
0: Bueno, vamos a ver. Vamos a leer porque prometimos leer. Dice, ahí para cuando quieran leernos, dice Piño. Ya salió Piño con su amargura. Dicen que lo más duro es decir a los hijos, esto lo leí, populachera. Dice, todos los boletos están a ese precio. Mi amigo Daniel Reyes ahí estaba. Dice Piño. También dice Gaspar, se dio un baño de pueblo. Dicen las malas lenguas que le tomó el lugar en el palco fue Salma Hayek. Otro chisme de vecindad, dice Gaspar. Eleazar dice, la doctora Pardo no asistió por cobarde y populista. Ahora está haciéndose la pobrecita que no quería gastar tanto dinero y que obsequió su entrada a una jovencita pobre. ¿Dónde estaba la jovencita? Dice, dile, Andreina, dile, voto por ti para presidenta. Dios me libre de ser política. Bueno, voy para abajo. Víctor Barrios, lo que hizo esa señora se llama demagogia, dice por aquí. Chicharo de Macú, creo que ya te leí. En esos asuntos decide Femefut, no la presidencia. Por aquí también tenemos, a ver, Vanessa Vacía. Buenos días a todos, así nomás, porque ya salude en Facebook, bendiciones a todos los que andan buscando cinco patas al gato porque critican a otros países y no critican de ustedes o el nuestro. Lo que pasa es que la gente critica y juzga porque es fácil, pero si los pongo a hacer lo que critican, ni aparecen. Bueno, interesante. Está bueno, ¿eh? Elvi Henry dice, yo fui al Fan Fest en Flushing, New York. La cerveza cuesta $16 y barato. Mira, Lalito, para que te vengas para acá, para Nueva York.
3: No, gracias, no, no, gracias.
4: Pero esas caritas como de enojo, ¿de qué son? ¿Porque está muy barato o por qué?
3: No, sarcasmo, porque no, pues está caro. Mejor me voy a, mejor me voy a Pachuca. Ahí es gratis, ¿sí? Ahí es gratis.
0: ¿Sí?
3: Bueno, pagas al mes como, ¿qué te gusta? Como unos $50 y abres un filtro y te sale y ya pones tu vasito, como en Bélgica.
0: Es que yo no tomo cerveza. No me gusta la pure. De ninguna presentación. El problema no son los líderes o los políticos, el problema es que lo hacemos como individuos, solo vemos intereses individuales y solo pensamos en ayudar a los demás si nos conviene o nos afecta. Bueno, dice Gaspar Bucio. Vanessa, saludos y bendiciones. A ver, ustedes hoy están encendidos. Tenemos aquí lo de Mandani y New Jersey, aunque estoy en su fila, es pura política, dice Vanessa Macías. Para ver, Vanessa, Gaspar, ahí, ay, voy para abajo. Hay un libro de Walter Rizzo que me ayudó mucho en la etapa preadolescente de mi hijo. Compártelo, Nadia Ramírez, si podés. Por favor, por aquí, dejar el mensajito y decirnos cuál es ese libro. Si bueno, podés, extraordinarios temas.
3: Si podés, anda muy argentina vos, sí, Si podés, si podés compartirlo acá para leerlo con la gente.
4: Ahorita que decía lo de Salma Hayek, que estuvo ahí en la presentación del Mundial la semana pasada, a mí me parece perfecto, fabuloso, porque representa pues algo muy bueno de México, ¿no? Su historia, pero yo creo que sí faltó alguien fundamental en la historia del fútbol mexicano.
0: A ver, ¿quién?
4: A mí me parece una falta de respeto que no haya estado ahí. Hugo Sánchez.
3: Cierto.
4: El que no haya estado Hugo Sánchez como una figura.
0: Que llevó el primer mundial, ¿no?
4: Como la máxima figura.
3: No lo invitaron ni a la tribuna,
2: Toño. Sí estaba.
4: Sí, pero no fue.
3: Pero no fue invitado por la FIFA, él compró su boleto ahí, en las afueras, con un revendedor.
2: No, sí era de los invitados especiales.
4: Sí.
2: No la compró como revendedor, Lalito.
0: No, ya sí, con el pibe.
2: Estaba ahí entre las figuras, entre los invitados especiales, estaban ahí varios también, estaba Roberto.
4: Sí, pero tuvo que haber
2: Carlos,
4: sido parte,
2: por ejemplo,
4: de la ceremonia.
3: Él tendría que llevar la torcha olímpica, ¿o qué era?
4: No,
0: otro evento.
4: Que dicen que en selección no hizo mucho, eso ya es aparte, pero Hugo Sánchez, con todo respeto, es la máxima figura a nivel mundial del fútbol mexicano. O sea, todo el mundo reconoce a Hugo Sánchez. Obviamente después vinieron los Rafa Márquez, los Chicharitos, y ya, no, nuevas generaciones los ubican. Pero Hugo Sánchez hizo historia en el fútbol español y a nivel mundial era muy conocido. Entonces, me pareció a mí, me exageré con lo de falta de respeto, pero creo yo hubiera estado muy bien que lo hubieran acomodado ahí como parte de la ceremonia.
3: Ay, como Sánchez. Adorno, ¿no? O como pasto, al menos.
0: Como
3: pasto.
0: No. Pero, ¿sabes, Doño? Para las personas que no están familiarizadas con la historia, ni con el fútbol mexicano, ¿por qué es tan importante Hugo Sánchez?
4: Hugo Sánchez, lo que hizo con el Real Madrid, Pentapichichi, desde que llegó a España, ¿no? Con el Atlético de Madrid, después se fue en México con Pumas, que se fue como campeón. En selección nacional, insisto, a mí no me tocó verlo como tal, así en sus meros moles, pero mucha gente dice que ahí fue donde quedó a deber, ¿no? Que cada que venía a selección se cuidaba mucho, y no era Hugo Sánchez del Real Madrid. Pero si alguien, muchos miles de aficionados mexicanos prendían la tele cada domingo y le daban mucho varo a las televisoras por ver a Hugo Sánchez con el Real Madrid, e internacionalmente lo conocían.
0: Que le estaba tomando la palabra a Janet, que en estos días me comentó que había visto un documental de México 86 en Netflix. Lo fue a buscar Janet y cuando comencé a verlo, que estaba recién incorporado a la lista, era algo como, como de drama. No era un documental como tal. Entonces, hablaban de cómo llevaron el segundo mundial a México.
4: En la película, ¿no?
0: Salía...
4: En la película. Sí, la de Diego México Luna. 86. Es con Diego Luna. Ah. Con Diego Luna. En la película, sea, es una película.
2: Por supuesto que tiene sus toques de ficción.
4: Cuando empieza, dice, algunas cosas sí fueron reales.
0: Exacto, entonces yo dije, no, esta no es la que Janet, tú no, esta no es la que me comentaste, ¿o sí?
4: Sí, sí, sí.
2: Sí, sí, sí, es la que es está esa? Ahorita que tiene poco que se estrenó.
4: El personaje que Luna. Hace, el personaje que hace Diego Luna es ficticio, no existió. Pero aborda, agarra como matices de varios directivos en ese entonces que fueron claves para llevar otro mundial a México en el 86.
0: Pero sabes que no la terminé.
4: ¿No te gustó?
0: A mí, o sea, lo que pasa es que yo soy bien particular en ese tipo. O sea, o me cuentas la verdad rajada, o me dices que todo es ficción. Pero entonces no me dejes la brecha de que algunas cosas no son ciertas. ¿Cuáles son no son ciertas? Que el hombre se enchufaba a la muchacha, que dejó a la mujer, eso, que le pagó a la FIFA.
4: Eso obviamente tal vez no ocurrió. Eso tal vez es parte de una historia.
2: Claro.
0: Pero, pero no, ¿quién sabe? ¿Quién sabe, no?
4: Lo que sí yo creo
0: que... vivió la historia.
4: Lo que yo sí creo que algunas cosas de que dice que son reales son el tema de, pues, algunos dineros que se dieron para convencer a esas pero cosas.
0: Entonces, yo siento que malpone el fútbol mexicano, malpone la gestión.
4: No, malpone a todo el organismo del fútbol.
0: Por eso. Entonces, no sé, no le encontré sentido. Pudo haber sido una producción muy buena, me parece que está muy bien hecha a nivel audiovisual. Sí, extraordinario, pero me dejó a mí la sensación de que no sé qué pensar, no sé qué creer, y la verdad es que no me gusta que me cuentes una historia media. O sea, ¿me cuentas la verdad verdadera? ¿O eres un documental? ¿O eres ficción y es... una más del montón, ¿no? Recreando historias y cosas alrededor del mundial. Yo lo que siento es que quisieron alarse de la fiebre del mundial de fútbol y hacer algo, pues, que no podían contar con pelos y señales porque no tenían autorización. Hicieron algo ahí, tú sabes, ni tan. Entonces, pues, eso no me gustó.
4: Pues,
0: no sí, la terminé. Ah, ¿nos tenemos que ir?
4: Ya.
2: Ya te rápido.
4: Ya.
0: Pero vamos a venir a Inutilandia que nosotros vamos a ir un poquito más.
4: Ah, 5 horas. Encantados. Encantados.
3: ¿Ya son cinco?
0: Gracias por tu generosidad, Toñito.
4: Yo siempre.
0: Te queremos.
4: Con ustedes.
0: Tan bello. Que te vaya bonito en Inutilandia.
4: Gracias.
0: Chicos, hasta tu morro. Bueno.
4: Canguro. ¡Dale, cangura!
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¿Qué tal? Muy buenos días, un gusto estar con ustedes este martes 16 de junio. Los saludamos con el gusto de todas las mañanas. Ayer se volvió a registrar uno de los días más bajos de, pues, en mucho tiempo en cuanto a número de personas asesinadas. Ayer fueron asesinadas 31 personas y, como lo hemos dicho en tantas ocasiones, sigue siendo una cifra muy alta para un país, 31 asesinatos en un día, pero comparado con los casi 100 que teníamos hace año y medio, pues es una cifra considerablemente baja. Guanajuato, con 5 homicidios, fue el estado que registró el número más alto. Por cierto, desde el inicio de la presidencia de Claudia Sheinbaum y hasta hace unos días, han sido asesinados 11 alcaldes en el país, de acuerdo con el estudio de la organización Causa en Común. Es un estudio hasta mayo. Habría que agregar ahora a Joel Bravo, el alcalde de San Miguel Amatitlán en Oaxaca, asesinado el sábado. Vamos a tener un reporte sobre esta situación. A pesar de que, pues, la gran mayoría de los maestros del CENTE ya no están en el Zócalo, ya se fueron, pues los pocos que quedan anuncian que mantendrán las movilizaciones. Hoy dicen que van a bloquear nuevamente Reforma y lo van a hacer a partir de las 10 de la mañana. La dirigencia de la CENTE sigue pidiendo al gobierno federal que retome el diálogo para llegar a acuerdos, y mientras tanto 1.400.000 niños siguen sin clases por este paro

0: pues fallido, habría que decirlo, completamente fallido hasta el momento de la CENTE. Por asociación delictuosa, secuestro y extorsión agravada, la Fiscalía de Tabasco solicitó al Ministerio Público una condena de 154 años para Hernán Bermúdez, el exsecretario de Seguridad de Tabasco y supuesto líder de un grupo criminal en esa zona del país llamado La Barredora, el grupo. El señor Bermúdez se encuentra detenido en el penal del Altiplano desde septiembre, cuando fue extraditado de Paraguay. Fue secretario de Seguridad durante buena parte del gobierno allá en Tabasco del senador Adán Augusto López, y hoy se piden 154 años de cárcel para él por asociación delictuosa, secuestro y extorsión. Comenzaron, y de acuerdo con el gobierno mexicano, comenzaron bien las nuevas sesiones con Estados Unidos para la renegociación o la reactivación o la permanencia del Tratado Comercial de América del Norte. Se informa que ayer se tocaron temas de agricultura, trabajo, medio ambiente, reglas de origen y sector automotriz. Tendremos también lo último, el último reporte. El dólar interbancario se vende en estos momentos en 17 pesos con 19 centavos. Esto es parte de lo que tendremos hoy, más las entrevistas con los personajes esenciales de la vida pública en México. Vamos a hablar con la dirigente de Morena, con Citlali Hernández, en unos momentos. En fin, quédese con nosotros. Estamos por la mañana, hacemos una pausa y al regresar con todo esto, comenzamos.
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5: KWKW 1330, la primera, informa. Temperatura máxima para hoy se esperan 77 grados, mínima de 64, con cielo soleado, vientos de hasta 9 millas por hora. En Santana, un joven de 16 años murió de un disparo policial tras una disputa familiar dentro de un apartamento en la ciudad de Santana durante la noche. El incidente mortal tuvo lugar alrededor de las 10:30 en Main Street. El departamento de policía de Santana dice que un hombre de 53 años llamó al 911 para decir que el hijo de su novia, de 16 años, lo había apuñalado con un cuchillo y estaba causando daños a la propiedad mientras estaba bajo los efectos de alguna sustancia. En Los Ángeles, el sur de California puede esperar sol y condiciones muy cálidas por un par de días más antes de que llegue un descenso en las temperaturas. Tras varios días calurosos y soleados, un enfriamiento a mitad de la semana traerá de regreso nubes más densas y condiciones típicas de June Gloom. Las temperaturas comenzarán a bajar desde el miércoles y hacia el fin de semana. Hay una advertencia por peligros en las playas vigentes hasta el viernes 11 de la noche para las áreas del sur del condado de Orange hasta San Diego debido a condiciones inseguras. Se esperan olas de 3 hasta 7 pies y corrientes de resaca. Y por último, en Huescovina, varios sospechosos vestidos con sudaderas negras con capucha, máscaras y guantes huyeron con una cantidad no revelada de joyas de una tienda de Don Roberto, ubicada en el 1556 de Plaza Drive en Plaza Huescovina. Esto ocurrió el 14 de junio. Se utilizaron martillos para romper hasta 6 vitrinas de exhibición. En un principio ingresaron 3 sospechosos, seguidos por otros 2. Los 5 individuos huyeron en un vehículo negro que se desplazaba a gran velocidad en dirección oeste por la autopista Interestatal 10. No se determinó de inmediato el tipo de vehículo utilizado para la huida. Nadie resultó herido durante el robo. Y hasta aquí nuestra información en KWKW 1330, la primera.
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7: 7:09, Manuel, buenos días.
8: Ciro, por la mañana, buenos días. Buenos días a todos en Grupo Fórmula.
7: Buenas notas hoy en la prensa nacional, en los diarios nacionales. Muy buena nota la que trae Excelsior, la del Reforma y también la nota principal del Universal, entre otras. A ver, vamos por partes. El Excelsior dice: presidencia del Senado se lleva 2.1 millones de pesos al mes. La presidenta del Senado es Laura Itzel Castillo, a quien la presidenta Claudia Sheinbaum nombró desde ayer la próxima secretaria de la mujer. Asumirá el cargo pues a principios de septiembre, cuando deje la presidencia del Senado. Y precisamente sobre la presidencia del Senado es esta nota, la nota principal de Excelsior hoy. Es un trabajo de Leticia Robles de la Rosa. Lo leo, dice: la presidencia de la mesa directiva del Senado consume al menos 2.100.000 pesos mensuales en el pago de colaboradores con salarios mensuales que rebasan los 100.000 pesos. Paréntesis, no que ya nadie iba a ganar más que eso.
8: Pues supuestamente.
7: Bueno, sigo leyendo la nota de Leticia Robles en el Excelsior. Los sueldos de 3 integrantes de la nómina de la presidencia del Senado, encabezada por la morenista Laura Itzel Castillo, se acercan a los 200.000 pesos brutos mensuales. Se trata de Blanca Elizabeth Esplesco, ¿verdad? Fiesco Díaz, suplente de la propia presidenta del Senado, como la coordinadora de asesores en la presidencia de la mesa directiva, con un salario mensual bruto de 172.000 pesos. Que después de descuentos queden 121.927. En el mismo parámetro salarial están Águeda Mireya Galván Abraham, secretaria particular de Laura Itzel Castillo, y también Ricardo Antonio Álvarez Arredondo, quien es el secretario técnico de la mesa directiva y que hace meses promovió la iniciativa de la senadora Laura Itzel Castillo para que, sin modificar la Constitución, se cambiara el nombre del Senado y quedara como el funcionario del Senado con el mayor poder legislativo. Existen además, dice la nota, 13 trabajadores adscritos a la presencia de la mesa directiva del Senado que cobran directamente la nómina de empleados, incluidos 10 trabajadores sindicalizados. Bueno, interesante, ¿no? Interesante trabajo. Lo lleva como nota principal hoy el Excelsior, y esto demuestra que, pues bueno, pese a lo mucho que se dice, hay personas que ganan y ganan muy bien, qué bueno. Seguramente harán un buen trabajo, eso no está en duda. Aquí la cosa es otra vez, pues no que no podían ganar tanto, no que no se debe ganar tanto. Si este señor que gana 172 mil pesos brutos y le quedan 121 mil, más bien la señora Blanca Elizabeth Riesco, hace un buen trabajo, pues está bien, qué bueno que gane eso, y si pudiera ganar más, qué bueno, nosotros no tenemos ningún problema con eso, el problema es luego el rollazo este de que nadie debe ganar tanto, nadie debe ganar más que la presidenta y la justa medianía y todos esos discursos que ustedes conocen muy bien de lo del movimiento de la Cuarta Transformación. Buen trabajo el Leticia Robles de la Rosa y buen trabajo el que trae hoy el Reforma, ¿eh? No sé si lo vaya a desmentir al rato alguna autoridad, pero no lo creo, es un trabajo que se ve muy sólido.
8: No creo, Ciro, por los documentos y por las informaciones que además ya son públicas, porque dice el periódico Reforma, multan al Banco del Bienestar por fallas en controles, escribe Víctor Fuentes en el periódico Reforma. La Comisión Nacional Bancaria de Valores impuso al Banco del Bienestar 5 multas por 4.1 millones de pesos tras detectar múltiples fallas en controles internos y operativos. Las multas fueron notificadas el 16 de abril recientemente. En respuesta, el banco promovió una demanda de amparo en la que acusó a la Comisión Nacional Bancaria de Valores de exponerlo a un daño reputacional irreparable e irreversible por publicar las sanciones en el portal respectivo como ordena la ley de instituciones de crédito. Dicha publicación es un acto con efectos infamantes, pues implica la exhibición pública anticipada del Banco del Bienestar como infractor en un portal de internet, generando descrédito, escarnio y afectación irreversible a su honor, prestigio y reputación institucional dentro del sistema financiero, sostuvo en un amparo presentado el 12 de mayo. El banco también pidió declarar inconstitucional el artículo 108 bis de la Ley de Instituciones de Crédito, en la que ordena a la Comisión Nacional Bancaria de Valores hacer del conocimiento público en general a través de su portal de internet las sanciones que al efecto se impongan por infracciones a la ley. ¿Qué tal? Según el banco, esta norma es una forma de picota pública o picota digital porque permite difundir sanciones que aún no han sido confirmadas luego de un juicio. Y la nota continúa. Pues, o sea, están más preocupados,
7: oye,
8: por
7: la
8: exposición.
7: Como le gusta esta autoridad. A ver, aquí dos cosas muy interesantes en este hecho. Bueno, el primero y el más importante, la Comisión Nacional Bancaria de Valores multa, no suspende, no cancela, multa a un banco mexicano por encontrar fallas en controles. El problema es que ese banco es el Banco del Bienestar. Primera nota. El Banco del Bienestar incumple, y ahí viene el detalle, lo decías, en ciertos puntos y se lleva una multa de X cantidad de dinero, que no debe ser muy alta para los volúmenes de dinero que maneja el Banco del Bienestar. Segundo, es la respuesta, pues por lo visto, tronante del Banco del Bienestar en contra de la Comisión Nacional Bancaria.
8: Buscando un amparo, Ciro, buscando un amparo.
7: Bueno, ¿no? Además de buscar un amparo, hay una protesta, como diciendo, a mí no me esculques, compañero.
8: Sí.
7: Pues que no somos del mismo equipo, esculca a los otros bancos, hombre. Escúlcalo a los otros, sí, pero a nosotros, al Banco del Bienestar, bueno.
8: ¿Dónde están los incumplimientos? Sí. En incumplir obligaciones de gestión integral de riesgos, en registros contables incorrectos, nada más un banco se equivoca en eso, e incumplir disposiciones de carácter prudencial de la Comisión Nacional Bancaria de Valores.
7: ¿Y el total de la multa es?
8: Tampoco es tanto, Ciro, es 4.1 millones de pesos, ¿no? Para, como bien dices, para los volúmenes que maneja el banco, pero pues el tema es el efecto, ¿no? El hecho.
7: No es nada, para una persona es una barbaridad de dinero, para una institución como el Banco del Bienestar.
8: Sí, no, es un asunto menor.
7: Son cacahuates.
8: Pero le molesta la exposición pública de sus errores.
7: Bueno, entonces, pues que expongan a los otros, a nosotros no, pues que Comisión Nacional Bancaria, supuestamente un organismo autónomo, independiente, etcétera, pero no nos hagan esto, ¿no? Suponemos que terminará pagando una vez que se agoten los recursos legales, si es que un juez del acordeón o un tribunal del acordeón no les da la razón. Y corregirán los problemas. Pero bueno, pues la Comisión Nacional Bancaria de Valores haciendo su trabajo ya lo hizo. Ya, pues si se pierde este caso con los jueces del acordeón o con los magistrados del acordeón, pues ya será otra historia. Y la respuesta fuerte de molestia del Banco del Bienestar, porque dicen, nos están exponiendo, y sí, sí, es un daño a la reputación, sí.
8: Y se publican en un portal que obviamente pues tiene el objetivo de dar a conocer esas irregularidades.
7: Pues sí, y que no sé después de esto si va a seguir siendo público. No vaya a ser que los expongan de nueva cuenta. Bueno, esa es, ya vimos la nota, la buena nota que trae el Excelsior, la buena nota que trae el Reforma, y el Universal simplemente haciendo un seguimiento.
8: Número, sí, ¿no? Sí.
7: Le da como nota también, que lo convierte en una muy buena nota, al tema del que menos hemos hablado, sobre todo en el arranque del Mundial, que sobre el paro de los maestros hablamos mucho, que si la inauguración, que las calles, que el centro de la ciudad, que la imagen, pero se habla muy poco de los niños que llevan pues ya más de un mes, o están por cumplir un mes.
8: Están
7: por cumplir un mes sin clases. ¿Qué dice la nota del Universal?
8: Dice, paro de la CENTE pone en jaque a 1.4 millones de niños de primaria. Dice María Cavadas, que a menos de un mes de concluir las clases, la falta de acuerdos entre el gobierno federal y la coordinadora de trabajadores de la educación amenaza el cierre del ciclo escolar 2025-2026 para alumnos de educación básica. De acuerdo con la SEP, Oaxaca concentra la mayor afectación con más de 10.000 escuelas cerradas, seguido de Chiapas, Zacatecas, Guerrero y Michoacán. Ahí está ese 1.4 millones, nada más, Ciro, nada más en primaria, Falta secundaria y en otros casos, otras instituciones, como por ejemplo en Zacatecas, creo que también tienen por ahí un telebachillerato, una cosa así.
7: Bueno, 1.4 millones de niños de primaria. La pregunta que hice a la Secretaría de Educación Pública, ¿les importan esos niños?
8: Híjole.
7: ¿Cuál fue la estrategia alterna para que esos niños pudieran seguir tomando clases?
8: Ninguna.
7: No, pues ninguna. Simplemente estamos negociando con la CENTE. Vamos a pausa, 7:20, volvemos.
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5: KWKW 1330, la primera, informa. El lunes las autoridades sanitarias del condado solicitaron la colaboración del público para identificar a una mujer que lleva casi 2 semanas hospitalizada en Los Ángeles. El personal del hospital no ha logrado localizar a familiares ni amigos que puedan ayudar a identificar a la mujer, cuya edad se estima entre los 50 y los 60 años. Se le describió como una mujer de cabello castaño con canas y ojos marrones, sin tatuajes ni cicatrices identificables. Mide aproximadamente 5 pies de estatura y pesa cerca de 108 libras. Se solicita a cualquier persona que tenga información que se comunique con el trabajador social clínico César Robles al 323-409-6884 o con el Departamento de Trabajo Social de Los Ángeles, General Medical Center, al 323-409-5253. Se ha presentado una demanda contra 2 refinerías del sur de California a raíz del incidente químico ocurrido el mes pasado en Garden Grove. El grupo que impulsa la acción legal califica la situación en cada una de estas instalaciones como una potencial bomba de relojería. La Torrent Refinery Action Alliance, TRAA por sus siglas en inglés, explicó en un comunicado de prensa que la demanda se centra en 2 unidades de alquilación obsoletas, una perteneciente a una refinería filial de la PBF Energy en Torrance y la otra a la refinería de Valero en Wilmington. En una nota nacional en Butler, Missouri, una avioneta que transportaba un piloto y 11 pasajeros que planeaban pasar una tarde soleada haciendo paracaidismo, se estrelló el domingo en un campo de Missouri y murieron sus 12 ocupantes, informaron las autoridades. El accidente ocurrió poco después de que la aeronave despegara de un aeropuerto local alrededor de las 11:30 de la mañana y algunos familiares de los ocupantes presenciaron el accidente, informó el jefe policial del condado de Bath, Chad Anderson. Clérigos y voluntarios acudieron al lugar para ayudar a los familiares, indicó Anderson, y las autoridades aún trabajaban más tarde para identificar algunas de las víctimas y notificar a sus familias más cercanas. 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

0: 7:24, decíamos, nada más porque llegó el corte comercial, 1,400,000 niños han dejado de ir a la escuela desde que comenzó el paro de los maestros. Y además, pues estamos por concluir las clases. De alguna manera, en ciertas escuelas ya están concluyendo el ciclo escolar. ¿Quién se hace cargo de esto? De que durante un mes, y que quizás sea más, una cantidad tan grande de niños se haya quedado sin clases. La autoridad no, porque la autoridad estas cosas les vale. La autoridad lo que quiere primero es que no manchen su imagen. Que no manchen la imagen del funcionario, del secretario. Y luego, pues ahí resolviendo como se pueda con la dirigencia. Y los terceros afectados, eso no le importan a nadie, a menos de que vaya a ser la inauguración del Mundial. Entonces sí, un dispositivo de estado policiaco, como si estuviéramos en un estado de sitio. Pero 1,400,000 niños sin clases, no pasa nada, hombre. No pasa nada durante un mes. No pasa absolutamente nada. El problema es que quien dice no pasa nada es la Secretaría de Educación Pública. Todo esto por el paro de los maestros, que hoy, pese a que su número ya es muy reducido, Lisbeth Hernández, allá en el centro de la Ciudad de México, hoy anuncian que otra vez van a, o dicen que van a bloquear otra vez una parte de Paseo de la Reforma. Buen día, Lisbeth Hernández. Estás, tengo entendido, en la calle de Tacuba, en el centro de la ciudad. Buen día.
1: Así es, Ciro, muy buenos días, me da mucho gusto saludarte esta mañana. Reportamos en vivo desde el campamento, desde el plantón que todavía permanece aquí en el Centro Histórico. Efectivamente es la calle de Tacuba, lo puedes observar en las imágenes en vivo de mi compañero Uriel Rivas. Y aquí vemos el movimiento que comienza a esta hora de la mañana. Ya vemos a los integrantes de la Coordinadora Nacional de Trabajadores de la Educación, pues de pie, comenzando a desayunar, están acomodando sus lonas. La actividad para el día de hoy gira en torno a las 10 de la mañana, donde se espera que se muevan a bloquear varios puntos de Reforma, entre ellos el Ángel de la Independencia, el cruce de Reforma e Insurgentes, y también el cruce de Avenida Paseo de la Reforma y Avenida Juárez, donde se ubica el Caballito, que ya pues prácticamente es un clásico que bloqueen Reforma nuevamente, esto como parte de sus movilizaciones, a pesar de que, bueno, la respuesta del gobierno federal ha sido que ya no va a haber negociación, que ya no va a haber mesas de diálogo. Ellos no quitan el dedo del renglón y permanecen con esta presencia efectivamente reducida, porque recordemos que el plantón de 20 de noviembre ya no existe, ya se retiró. Y bueno, pues aquí estas, pues todavía aquí se ven bastantes casas de campaña, pero dentro de estas casas de campaña no todas están llenas, Ciro, no todas están ocupadas, eso es importante destacarlo. Así que bueno, pues a pesar de que se desinfla poco a poco el movimiento de la CENTE y de que se habla de fracturas internas, continúan con sus movilizaciones, o hay que tomar provisiones por estos bloqueos.
0: Bueno, ¿nos repites brevemente los puntos de Paseo de la Reforma que van a bloquear? Pues buena parte de Paseo de la Reforma, Lisbeth, ¿nos repites?
1: Claro que sí, el Ángel de la Independencia, sí, el cruce de Reforma e Insurgentes y también el cruce de Paseo de la Reforma y Bucareli a la altura de la Torre del Caballito.
0: Bueno, pues del Ángel al centro prácticamente todo Paseo de la Reforma. Gracias, Lisbeth Hernández.
1: Pendientes, excelente Gracias. Día.
0: ¿Cuántos maestros quedan, Lourdes, Ciro, en el Zócalo? Tú estuviste ayer en la tarde, en el centro de la ciudad.
2: En las inmediaciones del Zócalo, Ciro, yo diría que todavía quedan alrededor de unos 1,500 maestros por el espacio que están ocupando. Ya veíamos Lisbeth, que está en la calle de Tacuba. Y sí se puede ver que ya hay espacios vacíos dentro de las casas de campaña, espacios vacíos que no se veían todavía la semana pasada, Ciro. Sin embargo, pues siguen ocupando las calles. Ayer, pues caminando, todavía hay casas de campaña sobre el callejón de Condesa. Es este callejón que inicia sobre la calle de Madero. La calle de Madero ya es nuevamente peatonal, ya puedes entrar desde el eje central, sí, digamos,
0: hasta el Zócalo,
2: aunque el primer cuadro sigue con las vallas estas azules que veíamos,
0: pero ya no hay maestros
2: sobre Madero. Pero
0: si 5 de mayo
2: todavía hay casas de campaña.
0: Mayo.
2: No, son unas 4 cuadras desde el eje central cuatro cuadras adelante con dirección hacia el Zócalo, que en esta calle 5 de Mayo es donde llegaron las primeras casas de campaña por parte de los maestros de la sección 22 de la CENTE de Oaxaca. También la calle de Filomeno Mata tiene todavía casas de campaña, algunas cuadras que rodean aquí al Zócalo de la Ciudad de México. La calle de Tacuba también, Ciro, solo la diferencia que vimos ayer es que toda, digamos, caminando sobre Tacuba, esta era la que desembocaba en una de las entradas o en la única entrada que estaba todavía la semana pasada para entrar al primer cuadro de la ciudad. Quitaron ya las vallas azules y las sustituyeron. Ya no hay vallas azules sobre la calle de Tacuba, pero hay como barandal, digamos, que están colocando para que ahí esté la policía cuidando, porque sí vemos mucho menos presencia policial, pero todavía hay elementos de la policía y también patrullas estacionados en las calles alrededor del plantón de los maestros de la CENTE. Brasil, la calle de Brasil y la calle de Cuba, ya digamos como más cercano a la Plaza de Santo Domingo, todavía tienen casas de campaña. Aquí reportamos el viernes de la semana pasada que aquí se había dado el enfrentamiento de algunos comerciantes que no dejaban instalarse a los normalistas que venían de Chiapas. Los normalistas ya se retiraron, pero quedan algunas casas de campaña de la sección 7 de la CENTE de Chiapas en esta zona, en la calle de Brasil y Cuba y Venezuela. Digamos, Ciro, Lisbeth decía que está libre la calle 20 de Noviembre. Ayer yo caminé por esta calle, ya nada más hay como unas tres casas de campaña ya muy pegados hacia el Zócalo capitalino. Aquí todavía no está 100% libre porque están estas tres casas de campaña, pero pues también se han retirado los maestros que decíamos que habían llegado la semana pasada a la zona de las farmacias en estas calles. Ya tampoco se ven tantas casas de campaña, pero aún hay maestros ocupando el espacio. Y bueno, ellos insisten, Ciro, pues que durante el día van a estar llegando relevos, porque no es reforzamiento, serían relevos, pero son muy pocos los maestros que llegan realmente.
0: Bueno, entonces tú calculas que
2: unos 1.500 todavía, 1500. Ciro, sí, unos 1.500, porque pues le estamos pidiendo los números a la autoridad, no tienen los números, entonces.
0: Y además debe ser muy difícil de calcular, porque vienen y se van.
2: Vienen y se van.
0: Deben seguir dando los relevos, ¿no?
2: Sí.
0: Llegan un par de camiones, porque luego dicen algunos, pero están llegando los relevos,
2: los
0: refuerzos de la CENTE, y resulta que fue un camión con dos camiones, 45 personas por dos, 90 personas que vienen a sustituir a otros que deben estar exhaustos, porque eso también hay que decirlo, ¿eh? Dicen los maestros en su plantón, estar en ese plantón.
2: Híjole, Ciro, sí, sobre todo
0: las lluvias,
2: sí,
0: pésimas condiciones de higiene, pues los baños donde haya, lo que se pueda. Sabemos que luego ellos mismos se arreglan con ciertos lugares de la zona para poder usar los baños, pero es para los maestros, los que vienen, es muy duro estar en estos campamentos.
2: Sí.
0: Entonces, no se van, son muy pocos, nunca fueron muchos, hay que decirlo, comparado con lo que han sido las movilizaciones de la gente, pero tú estás calculando, Lourdes, y es cálculo tuyo, unas 1.500 personas.
2: Unas 1.500 personas, Ciro.
0: Bueno.
2: Y nada más, ellos pues siguen con sus actividades, nos decía Lisbeth, van a estar hoy bloqueando Reforma, y a las 8 de la noche otra vez su Asamblea Nacional, donde están los líderes, ¿no? Pero lo decías también al inicio del programa, Ciro, se van la gran mayoría de los maestros, pero pues siguen las actividades aquí en la Ciudad de México y ellos dicen que aquí van a seguir.
0: Y en muchas escuelas de distintos estados siguen el paro en las aulas, no hay clases. Bueno, y sin embargo, con 1.500 personas hoy, pues proyectan, plantean cerrar buena parte de Paso de la Reforma.
3: Ahí va de nuevo, si lo Paso de la Reforma, al cruce con el Ángel.
0: Porque dicen, pues, del Ángel hasta Avenida Juárez.
3: Ahí va la afectación de nuevo al centro histórico. Sí, claro.
0: Físicamente todo
3: a Reforma. Partir de las 10 de la mañana, minutos adelante, sí, para que lo tomen en cuenta una vez más, ¿no? El de costumbre, como dicen por ahí.
2: Sí, y bueno, ellos hacen su conteo, Ciro, prácticamente estaría bloqueando la sección de Guerrero,
0: BMX,
2: la sección
0: eso,
2: 9,
0: eso,
2: y ya nosotros, son, digamos, que ya son menos secciones las que están aquí.
0: Nos da exactamente lo mismo, son los maestros, y bueno, pues suerte a quienes tengan que moverse hoy por esa parte de la ciudad, y a seguir resignándose, porque así es esto. Porque así es esto desde hace 40 años. Vamos a pausa, volvemos.
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11: Los caballitos de mar son monógamos y los machos son los que llevan los huevos en una bolsa hasta que nacen.
10: Cuida lo que comes.
11: La soya es un alimento versátil. A partir del frijol de soya se obtiene la soya texturizada, tofu, bebida de soya, entre otros alimentos. Contiene 9 aminoácidos esenciales como la lisina y la metionina. Aporta omega 3 y 6, así como vitamina K1 y vitamina E. Esta leguminosa tiene una gran concentración de isoflavonas, mismas que benefician la salud cardiovascular. También ayuda a disminuir los niveles de colesterol.
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14: El embajador de Estados Unidos en México, Ronald Johnson, informó que al momento se han transferido a 313 personas requeridas por la justicia mexicana. Precisó que las acciones forman parte de la cooperación entre los gobiernos de Donald Trump y la presidenta Claudia Sheinbaum. La jefa de gobierno holístico. El Servicio de Administración Tributaria alertó junto al Instituto Mexicano de Contadores Públicos sobre el incremento de empresas fantasma en el país. Las organizaciones precisaron que las compañías falsas son utilizadas para vender comprobantes fiscales de operaciones que nunca se llevaron a cabo. Informó Daniel Wellbanks. 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
0: 7:38. Si bien desde principio de año, que fue desde marzo, en una reunión de Consejo Nacional, Morena había dicho que a mediados de junio iniciaría todo el proceso para que se registraran quienes buscan ser candidatos, sobre todo candidatos a gobernador en los 17 estados donde se celebrarán esas elecciones el próximo año. Luego vino el cambio en la dirigencia nacional de Morena, unas declaraciones por ahí de que quizá este proceso se aplazaría unas semanas. El fin de semana, el sábado, dirigentes de Morena dijeron no, el 22, el lunes 22, es decir, el próximo lunes inicia el registro. Todavía ayer, Manuel, y así lo vimos en la prensa, por ejemplo, una nota de La Jornada hablaba que el 22 de junio solo sería el registro.
3: Cuatro o cinco estados.
0: Ayer ya de manera muy clara la dirigencia Morena confirmó que el próximo lunes 22 iniciará el registro en los 17 estados para quienes primero busquen ser coordinadores de los comités de defensa de la Cuarta Transformación, y luego suponemos, porque ese ha sido el caso en los últimos años, se convertirían en gobernadores. Así que la primera pregunta, Citlali Hernández, presidenta de la Comisión Nacional de Elecciones de Morena, gusto en saludarla, Citlali, buenos días. La primera pregunta, es, ¿lo son los 17 estados, los registros, a partir de lunes, los 17 estados?
7: Sí, a partir de lunes inicia el registro, estamos a horas de que se emita la convocatoria, que justamente va a plantear, pues, qué estamos buscando. No solo va a ser una convocatoria de Morena, también el PT y el Verde tendrán su propia convocatoria, pero compartiremos el registro. El próximo lunes inicia, como bien dices, para la coordinación estatal de estos 17 estados donde habrá elecciones el próximo año, que buscamos irnos organizando, ir generando más tareas en territorio, empezar, digamos, a buscar perfiles que nos permitan ir definiendo rumbo al próximo proceso electoral. Es con esto arrancamos nuestros procesos internos, ya después en su momento emitiremos la convocatoria para coordinadores en cada distrito federal y luego en las instancias, digamos, locales. Entonces, mañana yo pienso que a más tardar estaremos ya emitiendo la convocatoria y tendremos un registro del 22 en adelante, un par de días.
0: 22, 23, 24, mediados de la próxima semana.
7: Así es.
0: Bueno, vamos a esperar qué tiempos marca la convocatoria. ¿Cómo va a ser el proceso, Citlali? ¿Otra vez va a ser en dos fases? La primera, que se registre en quienes cumplan una serie de requisitos, así sea un número muy alto, para ser, digamos, depurados por una primera encuesta, y luego vendría una segunda. ¿Cómo va a ser el proceso de las encuestas?
7: Sí, mira, primero a raíz de la convocatoria tendremos un registro virtual, va a ser un registro híbrido. Quienes aspiren a la coordinación estatal podrán registrarse de manera virtual o de manera presencial. Ya en la convocatoria vendrán diversos detalles. Sí. Pero el método que siempre hemos tenido en Morena es cada vez se registran más aspirantes. Entonces ocupamos una primera encuesta telefónica para sobre quienes se registren y cumplan los requisitos, definir quienes, digamos, se encuentran más posicionadas. Sobre eso se le avisará a quienes no cumplan, digamos, ese requisito de competitividad, y sobre los más competitivos y competitivas se les dará un par de tareas organizativas: realizar asambleas, difundir logros de la transformación, etcétera. Y ya en su momento, cuando en la Comisión Nacional de Elecciones determinemos, realizaremos una encuesta en vivienda que nos permita medir la preferencia, la opinión de la ciudadanía, y sobre eso ir definiendo las coordinaciones estatales.
0: A ver si estoy entendiendo. Primero, el registro de pues quienes se quieran registrar y cumplan los requisitos que establezca la convocatoria. Uno. Sí. Luego, una encuesta telefónica para, el verbo es mío, depurar la lista, reducir la lista a quienes se consideren más competitivos. Luego un plazo para que esas personas, las que queden de esta lista, hagan, nos puede repetir exactamente
3: logros, ¿no?
0: ¿Qué? ¿Y por cuánto tiempo más o menos, Citlali?
7: Mira, tendrán, la idea es que en vez de iniciar un proceso interno de confrontación entre aspirantes, más bien damos tareas para que quienes buscan asumir esta coordinación pues se suman a varias tareas organizativas que con la nueva dirigencia estamos empezando a realizar. El tiempo de cuándo se va a realizar la encuesta es algo que todavía no se determina, que la Comisión de Elecciones irá pulsando. Seguramente será después del Mundial. Ahora mucha de la atención de la ciudadanía
0: 20 de julio.
7: Está en la Mundial. Sí, después
0: 20
7: del 20
0: de julio, la final creo que es
3: el 19.
0: 19. Después, a partir de la semana del 20 de julio, podemos decir.
7: Sí, a partir de la semana del 20 estaremos definiendo cuándo levantaremos esta encuesta definitiva, y ya sobre la marcha desde la comisión iremos definiendo e informando cuando anunciamos estos resultados.
0: Bien. Y finalmente, ¿cómo la Dirigencia Nacional de Morena, la Comisión Nacional de Elecciones, va a evaluar que, de acuerdo con la nueva ley aprobada recientemente, cada uno de los aspirantes, supongo, acrediten buena reputación, Citlali.
7: Sí.
0: ¿Cómo lo van a evaluar? Mira, porque finalmente es un criterio subjetivo.
7: Sí. Mira, sí es subjetivo, pero también hay maneras objetivas de ir midiendo eso, porque recordar que esa es una etapa, digamos, organizativa al interior, en la que definiremos estas coordinaciones estatales. La encuesta nos permite medir atributos, la opinión de la ciudadanía sobre quienes aspiran a coordinar estos trabajos, y de eso, al tiempo legal para registrar candidatas o candidatos, todavía habrá un tiempo, y eso nos da pues un margen, no necesariamente quien sea coordinador estatal será automáticamente nuestro candidato o candidata.
0: Así ha sido siempre, Citlali.
7: Quizás en la mayoría de los casos, pero esta vez estamos anticipando para tener una primera fase organizativa y luego ir perfilando hacia el proceso electoral quiénes son las personas que más puedan representarnos y tener tiempo para definir esto. Es decir, si las encuestas miden una opinión positiva sobre nuestros aspirantes, si pues en su momento cuando inicie el proceso electoral, desde Morena sí aprovecharemos esta comisión que se aprobó en la ley de poder investigar de la mano del Gabinete de Seguridad a quienes aspiren a ser candidatos, candidatas. Y la encuesta es un primer insumo, Ciro, que nos permite esta vez, y ya daremos más detalles mañana que se anuncie la convocatoria, pero esta vez la encuesta de Morena le dará mucho más peso a la opinión positiva. Hubo un momento en Morena donde el conocimiento pesaba mucho, porque teníamos pocos aspirantes y queríamos buscar a las personas más competitivas rumbo a un proceso electoral, pero en este momento tenemos tantos aspirantes que queremos ir definiendo a las personas con mejor opinión de la ciudadanía y luego ya en una etapa cercana a los tiempos electorales con una opinión y una consulta a las autoridades de seguridad, que sepamos que de plano son personas que no tienen ninguna cola que les pisen, por decirlo de alguna manera.
0: Porque hay otro criterio también en la nueva legislación, y me imagino que ustedes lo atenderán especialmente en esta circunstancia, que dicen que los candidatos no deben tener vínculo ninguno con el crimen organizado. Eso no deja de tener una parte subjetiva, pero también hay muchos elementos concretos para tomar esa decisión. O sea, acreditar buena reputación, no tener vínculos con el crimen organizado. Sí. ¿Cómo lo van a determinar, Citlali?
7: Mira, yo pienso que es muy complicado, y qué bueno que lo preguntas. Yo he tenido este debate en algunas mesas con el PAN, con el PRI. Por un lado, yo creo que esta narrativa de sostener que hay un narcopartido, que hay un narcogobierno, es una narrativa política, porque afortunadamente en este país no hay ninguna institución que esté tomada por el narco, ¿no? Sin embargo, la presencia, los vínculos del crimen organizado tristemente existen en estructuras sociales, políticas, económicas. Y yo creo que ningún partido está exento en que de repente se cuele alguna persona con vínculos. Nosotros tenemos que ser en ese sentido mucho más cuidadosos. Y existen instituciones como la UIF, como la Secretaría de Seguridad, las fiscalías, que nos permita poner, y por eso es muy importante esta comisión, que por cierto, solo Morena, PT y Verde aprobaron en el Congreso,
0: sí.
7: El PRI votó en contra, que nos permita formalmente presentar una lista de nombres en su momento a las autoridades, y que nos permitan investigar, digamos, si hay algo que no estemos viendo y pudiera alertarnos de algún posible vínculo, pues no solo con el crimen organizado, sino algún enriquecimiento ilícito o alguna otra cosa que pudiera alertarnos, y que cuando tú construyes en la cotidianidad, en la política, no siempre lo notas, ¿no? También es real que sí, es subjetivo y no, porque de repente cuando ves algún personaje con excesos, lujos y guaruras y demás, pues muchas veces también es extraño, pero pero vamos a ocupar esta comisión, vamos a tocar la puerta de las diversas autoridades que nos permitan tener alertas, y creo que estamos a tiempo de tener una etapa que nos permita ir construyendo organización, ir definiendo nuestros mejores perfiles, y insisto, de cuando definamos estas coordinaciones estatales a cuando se registran candidatas y candidatos, tenemos mucho tiempo para seguir definiendo quién es la persona que mejor nos representa. Claro.
3: Por ejemplo, buen día, te saluda Manuel Peregrino.
7: Hola,
3: ahora, Manuel, de lo que tú estabas hablando, precisamente, pensemos en el caso Sinaloa, pensemos en el caso Enrique Insunza.
16: Por
3: ¿Es un hombre que tiene, por ejemplo, buena reputación?
7: Pues mira, es subjetivo, como bien lo dices. Hay un debate alrededor de ambos, hay una acusación pública. Yo pienso que si nos preguntamos en términos de opinión pública, seguramente no es su mejor momento de reputación. Sin embargo, es un buen ejemplo. Hay una necesidad de tener como ciudadanas y ciudadanos elementos objetivos que nos permitan saber si las acusaciones que les persiguen a ambos tienen elementos, digamos, de prueba que nos permitan sostener que son personas.
16: Eso difícilmente se conocerá antes del 20 de julio o de esas semanas. Difícilmente se concluiría esa investigación antes de un mes.
7: Sí, sin duda.
16: La que está haciendo la Fiscalía General de la República, según nos han informado.
7: Así es. El gobernador Rocha pidió licencia para ello. Entonces, eso creo que es necesario saber cómo van avanzando esas investigaciones, sin duda. Y el senador Insunza, bueno, en tanto que está en esto, bueno, la comisión de elecciones, si él se registra como aspirante en Sinaloa, pues ya la comisión de elecciones tomará sus valoraciones respecto a su participación.
16: Sí, me quedo con la frase que acaba de expresar, su opinión en este momento, la opinión sobre alguien como el señor Insunza, el senador Insunza, pues no está pasando por su mejor momento. Lo dice usted, Citlali.
7: Sí, sin duda. Mira, y también yo creo que por eso es importante que yo sostengo eso. Nuestra vida democrática tiene que ir madurando, y necesitamos fortalecer estos mecanismos en el que todos los partidos podamos cuidar que los perfiles que buscan participar o representar a nuestros partidos pues no tengan no solo mala reputación pública, que eso a veces es fácil de destruir, tristemente, ¿no? Con, o sea, digamos, entre la realidad pública y las narrativas y elementos, digamos, objetivos, pero me parece que todas y todos, sobre todo en este tema, en el tema de los vínculos con el crimen organizado, tenemos que ser muy responsables, tenemos que buscar mecanismos cada vez más efectivos que nos permitan blindarnos, que ningún partido está exento de que se nos cuele algún personaje con esos vínculos, sobre todo en algunos territorios donde tristemente pues es más difícil encontrar a lo mejor elementos objetivos, ¿no? Y las autoridades siempre pueden ayudarnos en ello, y bueno, nosotros vamos a ocupar esta comisión que nos parece muy importante.
3: Sí, te di dos cosas breves porque nos acaba el tiempo. 20 de julio empezarían las encuestas. ¿Para tener candidatos más o menos cuándo? ¿O representantes?
7: Todavía no definimos cuándo será la encuesta. Normalmente no decimos públicamente para que no se sesgue, digamos, el proceso. Y vamos a ir definiendo conforme avance el activismo de nuestros aspirantes y quienes desean ser coordinadores estatales, pero quisiéramos ir definiendo antes de que acabe este año, sin duda, no solo las coordinaciones estatales, sino otras coordinaciones.
3: ¿Y el asunto de San Luis Potosí, van con San Luis Potosí ustedes?
7: Mira, hasta ahora hemos platicado con mucha fraternidad, cada semana nos vemos el PT y el Verde, vamos en coalición en 16 entidades.
16: Lo
7: vamos
16: anunciaron
7: a
16: ayer.
7: Falta San Luis Potosí, sobre todo por esta controversia o esta diferencia en nuestras reglas, ¿no? Nosotros no vamos con alguien, con el familiar de algún gobernante.
16: No van con la esposa del
3: gobernador.
16: No irán, de ninguna manera irán.
7: Con la senadora Ruth.
16: Problema de los otros partidos, sobre todo el Verde, si lo hacen.
7: Sí, pero estamos dialogando, no es un afortunadamente es una estamos en el marco de una conversación fraterna y como lo he dicho varias veces, si es para no ir juntos, nos pondremos de acuerdo también.
16: Muchas gracias, gracias Itlali. Ojalá podamos mantener comunicación con usted durante estas semanas, meses de proceso. Gracias.
3: Gracias,
7: Itlali. Claro que sí, con mucho gusto, Ciro.
16: Itlali Hernández, la responsable de elecciones en Morena. Vamos a tener esta entrevista en unos momentos en nuestras redes sociales. Son las 7, casi las 7:56. Hacemos una pausa y seguimos.
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0: 8 de la mañana saludamos a las personas que a partir de este momento se suman a nuestro programa a través de Telefórmula. Bienvenidos, buenos días. Y a quienes han estado con nosotros desde las 7 de la mañana en Radio Fórmula, en YouTube, en las distintas plataformas digitales, pues de nueva cuenta, muy buenos días, Lourdes.
1: Sí, don Manuel, buenos días. Ahora vamos con la información. La opinión positiva pesará más en esta ocasión como criterio para seleccionar a los candidatos del siguiente año. El senador Enrique Insunza no está pasando por su mejor momento. Si se registra como aspirante, la comisión determinará si pasa su candidatura. Aseguró por la mañana Citlali Hernández, presidenta de la Comisión Nacional de Elecciones de Morena. Dijo que la encuesta definitiva para determinar a los precandidatos será domiciliaria y se levantará una vez que termine el Mundial de Fútbol. Cada día de mayo fueron asesinadas 47.3 personas, una reducción comparada con los 52.6 homicidios dolosos cometidos cada día de abril, de acuerdo con las cifras de incidencia delictiva presentadas en la conferencia mañanera. Sin incluir aún la cifra de feminicidios, es el mes con menos homicidios dolosos del sexenio de la presidenta Sheinbaum. Los maestros de la CENTE anunciaron que bloquearán Reforma del Ángel de la Independencia a la Torre del Caballito a partir de las 10 de la mañana. Piden que se reanude el diálogo con el gobierno federal para llegar a acuerdos. En estos momentos, el dólar interbancario se cotiza en 17 pesos con 18 centavos.
0: Vamos a tener en unos momentos la entrevista, y creo que rica en información, que nos acaba de dar la secretaria de elecciones, la encargada, la titular de elecciones de Morena, Citlali Hernández, sobre el proceso, cómo va a ser el proceso para determinar a quienes finalmente serán los candidatos de Morena en los 17 estados donde habrá elecciones el próximo año. Habló Citlali de la importancia que tiene en Buena Opinión y de que serán especialmente cuidadosos en esto que llaman la buena reputación de los candidatos y sus no vínculos con los grupos criminales. Es muy cuidadosa, pero dijo, sabemos que algunos personajes no están pasando por su mejor momento en cuanto a opinión, ¿no? Esto a pregunta que tú le hiciste, Manuel,
2: por ejemplo,
0: concretamente.
2: El caso de Enrique Insunza, ¿no?
0: Enrique Insunza, el senador sinaloense.
2: Senador sinaloense que, bueno, pues sigue allá resguardado en Sinaloa y del cual, pues, podría inscribirse. No lo dejó claro, tampoco se lo podría negar, pero, pues, él correría la ruta, ¿no?
0: Bueno, y vamos a ver cómo resuelve esto, Morel. Yo creo que tienen una oportunidad inigualable.
2: Pues sí,
0: de darle un respiro a su, pues a la imagen que finalmente les guste o no tienen hoy, producto en buena medida de la elección, de esta misma que se va a hacer.

0: El próximo año, la del 2021, 6 años después, donde se eligieron a gobernadores en estados hoy tan cuestionados como Sonora, como Baja California, Michoacán y Sinaloa. Es una extraordinaria oportunidad teniendo candidatos competitivos, ¿no? No se trata de que pongan ahí a cualquiera,
1: sí, claro,
0: que pierda. Bueno, ¿qué más?
1: Bueno, nomás reiterar, Ciro, lo que nos dice la información, ya lo comentaba Lourdes, y la Secretaría de Seguridad Ciudadana dice que respecto a la movilización que se tiene prevista para hoy, alrededor de las 10 de la mañana en las inmediaciones del Torre de Caballito y toda esa zona de Reforma, afectará la circulación del Paseo de la Reforma. La Secretaría de Seguridad Ciudadana recomienda prevenir los tiempos de traslado, utilizar como alternativas viales circuito interior, los ejes 1 y el 2, además de estar atento a los orientadores viales que por redes sociales está permanentemente enviando la Secretaría de Seguridad Ciudadana. Estamos por la mañana, hacemos una pausa, volvemos.
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9: 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Para el día de mañana la temperatura se anticipa en posibles 79 grados, mínimas de 64, y seguiremos con día soleado. Familiares, amigos y miembros de la comunidad se reunieron el domingo por la noche para celebrar una vigilia en memoria de Darnell DJ Jones, de 15 años, quien murió tras recibir un disparo el sábado frente a un restaurante Chick-fil-A en Cerritos. El tiroteo ocurrió alrededor de las 4 de la tarde en la cuadra 18600 de Greeley Road. Según el departamento del alguacil del condado de Los Ángeles, John recibió atención médica de emergencia y fue trasladado a un hospital local donde se confirmó su fallecimiento. Dos personas fueron hospitalizadas tras un violento choque entre dos vehículos en el barrio de Palms, en Los Ángeles, que dejó a una víctima atrapada en el interior de un automóvil destrozado, según informaron las autoridades. Bomberos y paramédicos acudieron al lugar y trabajaron para liberar a una persona que había quedado atrapada entre los restos del vehículo. Los equipos de emergencia lograron extraer a la víctima con éxito. Ambos pacientes fueron atendidos en el lugar antes de ser llevados de urgencia a hospitales locales, informaron funcionarios de bomberos. Justo antes de la temporada de verano, cuando muchas personas acuden a las playas y parques acuáticos para escapar del calor, un parque acuático cerrará temporalmente. Funcionarios de San José anunciaron recientemente que Calibunga, un conocido parque acuático del área de la bahía, cerrará sus puertas de forma temporal. Es posible que los residentes locales también conozcan el parque como Raging Water. Según un estudio reciente, uno de los mejores parques acuáticos de Estados Unidos se encuentra en California. Y hasta aquí nuestra información en KWKW 1330, la primera, que le presenta de 4 a 5 de la tarde a los jefes.
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11: 8:09, Sofía, buen día.
12: Buen día, Ciro, buen día, Manuel. En Palacio Nacional le preguntan a la presidenta si ya sabe si va a tener una reunión con el rey de España ahora que venga al partido del Mundial. La presidenta dice, es probable que sí. Está la Secretaría de Relaciones Exteriores viendo con la Cancillería de España y con la representación del jefe del Estado español. Yo creo que mañana o pasado les podemos informar, y en caso de que sí se reúnan, sería una reunión aquí en la Ciudad de México, en Palacio Nacional.
0: Como tendría que ser, y yo creo, no sé cuál es tu opinión, uh-huh, Manuel, es un tema ya desdramatizado, ¿no? Aquí en este programa, si usted nos ha acompañado, cuando menos el último año, todo el 2025, lo que va el 26, hemos estado reportando una serie de acciones que parecían pequeñas, una exposición por acá, un premio allá, un gesto acullá, por parte de los dos gobiernos, el de México y España, acompañado de repente sí con el discurso 4T del gobierno de exigir disculpas, que creo que no lo va a abandonar nunca, las disculpas por la conquista, pero se fue haciendo un trabajo político diplomático muy fino, mucho talento, de mucho cuidado, de mucho respeto por los dos países, ¿eh? Por el gobierno de la presidenta Sheinbaum, digamos tripartita, porque aquí sería, creo que un muy buen trabajo el que hizo el gobierno de la presidenta Sheinbaum, las cancillerías, la embajada de México en España, para quitarle dramatismo al tema de la relación México-España. Un muy buen trabajo en este sentido hizo también el gobierno de España, uh-huh, el señor Pedro Sánchez, que trae unos problemas tremendos allá, políticamente mucho mayores a los que pueda tener hoy aquí la presidenta Sheinbaum, pero hicieron su trabajo, y al final, especialmente desde principio de año, hizo también la corona española con, correcto, el rey.
1: Sí, no, absolutamente, me parece, sí, que ya está, no sé si zanjado, Ciro, pero está tan avanzado, tan adelantado, que en este momento lo que estamos escuchando es que la presidenta pues dice, yo creo que sí, pues evidentemente sí, yo creo que sí, que se sí va a hacer, ¿no? Y lo va a recibir en Palacio Nacional, me parece que ya ha librado todo ese tema de la famosa pausa que en su momento se puso, ¿no? Y que se quiso reclamar, que el, sí, perdón, etcétera, que en algún momento, como bien dices, comentó la presidenta Sheinbaum, pero que poco a poco se fue limando, se fue reacomodando el discurso. Está satisfecha la presidenta Sheinbaum, está satisfecho México, tan.
0: Y seguramente, no sé cuándo es el partido de España-Uruguay, pero un día antes, un día después,
12: el próximo viernes.
0: De este viernes en noche, entonces quizá el miércoles o jueves de la próxima semana, el rey de España vaya a Palacio Nacional con un guión perfectamente acordado. Claro. Por las dos partes, habrá alguna palabra fuerte de la presidenta, fuerte entre comillas, habrá una palabra generosa también entre comillas por parte de la corona, y el rey entrará y saldrá del Palacio Nacional sin problemas, creo, sin dramatismo, y con eso se estará poniendo punto final a este tema del perdón por la conquista, que cada cuando, y esto hay que entenderlo, cuando el gobierno de México, cuando la cuarta transformación necesiten tomarlo, jalarlo, por ahí lo
1: harán. Porque lo logramos y porque lo reconocieron.
0: En una circunstancia muy distinta. Si todo se concreta como parecería que se concretará, qué buen trabajo diplomático, qué buen trabajo político, y qué buen trabajo, yo diría histórico, tanto del gobierno mexicano como del gobierno español, y al final creo que la parte más reacia era la corona española, pero también le he entrado. Bueno, eso la próxima semana. Que dieron cifras hoy de incidencia delictiva.
12: Sí, Sofía, presentaron hoy el adelanto o alguna una de la primera parte de las cifras de incidencia delictiva. El promedio diario de homicidios dolosos en mayo fue de 47.3. Este es una reducción comparado con el mes de abril, que fueron 52.6, y con el mes de marzo, que fueron 51.3. Ahí traía una tendencia un poco a la alza, la logran revertir. Y además, mayo, con 47.3 homicidios dolosos diarios, se convierte en el mes con menos homicidios de lo que va del sexenio de la presidenta.
0: 47.3, cuando esté la cifra de homicidios, esa cifra va a subir. De feminicidios va a subir quizá 48.5, quizá a 49, pero como sea, ya vemos el número de homicidios dolosos con todos los cuestionamientos que sabemos que se hace, que hoy ya nos están registrando todos, que muchos están mandando al rubro desaparecidos. Uh-huh. Como sea, la cifra de homicidios dolosos va a la baja y esto se puede sentir también en el país y hay que reconocerlo, ¿no? Ha sido una estrategia exitosa, insuficiente, pero hay que reconocerlo, ya no estamos en el país de los 100 homicidios diarios,
1: no.
0: Manuel.
1: No, Ciro, no, y constantemente, digo, yo sé que no es un tema necesariamente de las autoridades que las personas decidan, pues, matar unas a otras, ¿no? Que normalmente son grupos delictivos matándose con grupos delictivos y algunos otros casos, pero me parece que la estrategia de prevención, la estrategia de intervención, sobre todo creo que en el caso de la presidenta Sheinbaum y su periodo de gobierno vigente con todo su aparato de seguridad, es la intervención para prevenir que estas circunstancias se den.
0: De actuar.
1: Está
0: en
1: el territorio.
0: Está actuando. Siempre será insuficiente en un país de 135 millones, serán suficientes, pero han actuado y sí se podía tener un país menos violento. Nosotros le hemos dicho en este espacio, en la prensa escrita y en lo personal, le hemos dicho a Omar García Harfuch que la cifra que nosotros consideraríamos como un número para decir verdaderamente este país cambió, es el promedio de 25 homicidios diarios. ¿Por qué? Porque será más o menos el promedio que se tenía en el 2007, el primer año de la llamada guerra de Felipe Calderón contra los grupos criminales. Ese era el promedio y nos parecía altísimo, alrededor de 25 homicidios por día. Lo hemos dicho, cuando esa cifra llegue a los 25 homicidios diarios, hoy está ligeramente abajo de los 50, uh-huh, podremos decir que este país recuperó en algo, ¿no? Ese indicador, que es uno solo, porque luego hay que ir a desaparecidos, luego hay que ir a extorsiones, luego hay que ir a secuestros, ¿no?
1: Sí, se habla
0: un poco de secuestros, luego hay que ir a robo. Robo al transporte, robo en vía pública, robo en casa, habitación, no es nada más los homicidios, pero lo hemos dicho, lo reconocemos y sabemos que hemos sido duramente criticados por algunos grupos, por algunas organizaciones civiles, por eso. Es un gobierno que tomó la decisión de enfrentar a los grupos criminales. Ha sido muy eficaz, ha sido muy exitoso, lo ha sido en todo el territorio nacional. ¿No? Difícilmente podríamos decir que sí, pero que año y medio, después más de año y medio, ya vamos para los 2 años de gobierno de la presidenta Sheinbaum, hubo un giro radical entre esa política de dejar a los mexicanos a merced de los grupos criminales, como fue la política de López Obrador, a una de salir a enfrentarnos. La ha habido. La reducción considerable en el número de homicidios dolosos es un indicador, pero yo diría es un muy buen indicador.
1: Pienso que sí.
0: Sofía, ¿qué más?
12: Le preguntan a la presidenta si hay un plazo para que Estados Unidos entregue la información o la documentación para la extradición de Rubén Rocha, y la presidenta aclara que no hay ningún plazo. Este plazo que se decía de 60 días es únicamente en un juicio formal de extradición. Como esto es detención urgente con fines de extradición, no hay un plazo para que Estados Unidos le entregue a México la documentación con las posibles o con las pruebas de la vinculación de Rubén Rocha con el crimen organizado. Entonces, mientras Estados Unidos no decida ir a un juicio formal de extradición, eso puede durar para siempre. Estar esperando las pruebas de Estados Unidos o que México decida si lo entrega o no.
0: Bueno, muy bien.
1: Por lo pronto, pues solamente fue el aviso de lo queremos, ¿no?
0: Sí.
1: Los queremos, porque son 10 en total, menos uno que está entregado a las autoridades de Nueva York.
0: Oye, 154 años de condena pide la Fiscalía de Tabasco para el señor Hernán Bermúdez.
1: Sí, 100 años, Ciro, por prisión por el delito de secuestro, 24 por asociación delictuosa, 30 años por extorsión, por supuesto que no trabaje en la administración pública durante 10 años, y además que repare el daño a un empresario secuestrado por la cantidad de 628 millones de pesos. Todo eso están pidiendo. Por lo pronto está en pausa el proceso, Ciro, porque está pidiendo un amparo el señor Requena, eso es lo que pide la Fiscalía.
0: Bermúdez Requena. Vamos a pausa, 8:19, volvemos.
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13: Esto es Lo Bueno, Lo Malo y Lo Feo en el deporte, hoy martes 15 de junio. Tenemos partidos en la jornada mundialista este día martes, comenzando a las 12, Francia contra Senegal, a las 3, Irak contra Noruega, a las 6, Argentina contra Algeria, y por último, a las 9 de la noche, Austria contra Jordania. Lo malo. Túnez despidió al técnico Sabri Lamouchi después de la goleada sufrida ante Suecia. Túnez se quedó sin director técnico en pleno Mundial 2026. La Federación Tunecina de Fútbol decidió despedir al técnico Sabri Lamouchi horas después de que su seleccionado perdió 5-1 ante Suecia en el partido de la primera jornada del Grupo F que se disputó en Monterrey, en México. Lamouchi anticipó que la Federación Tunecina le rescindirá el contrato apenas un partido después de iniciar su campaña, tras la abultada de derrota ante Suecia y el creciente malestar dentro del grupo. Lo feo. Los diarios españoles han catalogado de desastre las reacciones en España tras empatar con Cabo Verde en el Mundial 26. El periódico Marca, uno de los principales diarios del país, tituló su crónica al partido con un desastre para empezar. Determinó que se había ganado el Mundial antes de tiempo y dedicó fuertes palabras hacia los dirigidos por Luis de la Fuente. Aplastada por los pronósticos, agarrotada e imprecisa. Cada jugador de España era una versión peor de la real. Era el problema de entrar en el césped con una supuesta goleada a favor. Esto es Lo Bueno, Lo Malo y Lo Feo en el deporte. 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
0: Ocho veinticuatro, gracias por sus llamados, gracias por a todas las personas que están expresando sobre el tema de la relación México-España, la que parece inminente visita, la próxima semana del Rey de España a Palacio Nacional. Gracias. Sí creo que se hizo un buen trabajo político y diplomático por parte tanto del gobierno mexicano como del gobierno de España, como de la corona española, para quitarle dramatismo, para quitarle problemática a este tema de la disculpa que ha exigido y sigue exigiendo de alguna manera el gobierno mexicano a, pues ya no se sabe si a España, si a la autoridad española, si a la corona española, por los excesos que se habrían cometido, especialmente durante la conquista. Gracias por sus comentarios. Y bueno, regresando, ¿qué ha surgido de información sobre? ¿Hay más información? ¿Se sabe algo sobre el homicidio del señor Joel Bravo Martínez, alcalde de San Miguel Amatitlán, en Oaxaca? ¿Lo asesinaron en su casa
1: el fin de semana? Pues no, más que información, Ciro, desafortunadamente cuando tocamos estos temas, mucho de lo que se hace es numeral, ¿no? Desafortunadamente, porque lo que se va haciendo pues es una simple contabilidad de cuántos alcaldes en este caso han sido asesinados en lo que va de este sexenio, independientemente de pues de las investigaciones que de alguna forma pues puedan hacer las autoridades locales o las autoridades federales, quien las tenga en turno. Marielena Morera, que es la presidenta de Causa en Común, sigue muy de cerca, Ciro, no solamente el tema, por ejemplo, del desarrollo de los policías en el país, sino también, por ejemplo, este, específicamente de cuántos alcaldes han sido asesinados y con este alcalde, ¿cuántos van? Marielena, muy buenos días.
0: Buen día, Marielena.
18: Muy buenos días, Ciro Manuel, me da mucho gusto saludarlos. Pues desgraciadamente ya van 11 alcaldes asesinados en menos de 2 años del gobierno de Sheinbaum. Si lo comparamos con el gobierno de López Obrador, el total fue de 23. Es decir, pues ya llevamos casi la mitad de los alcaldes en menos de 2 años, ¿no? Y pues no estamos frente a hechos aislados. 11 alcaldes no son hechos aislados, y cuando asesinan a un alcalde, el mensaje pues no es solamente contra una persona, es contra el municipio entero, ¿no? El crimen organizado está disputando el poder local, porque ahí se decide territorio, policía, obra pública, comercios, permisos y sobre todo la vida cotidiana. Y si el Estado pues no es capaz de proteger a sus autoridades municipales, el mensaje para la población termina siendo brutal, porque se rompe la autoridad civil y se impone el miedo como forma de gobierno.
0: Bueno, 11 entonces en lo que va del sexenio, serían 12, ¿no?, con el caso del señor Bravo Martínez.
18: No, serían 11.
0: 10 más 1, sí, correcto.
18: Sin embargo, pues también salió hoy la noticia del asesinato de un exalcalde, precisamente también en Oaxaca, sí. ¿No? Entonces es muy preocupante la escalada de violencia política contra autoridades municipales en el estado de Oaxaca. Si contamos los que lleva el gobernador Jara, pues ya serían 5 alcaldes asesinados durante su gobierno, y definitivamente, pues es preocupante que el estado de Oaxaca esté en esa situación, y encima que el gobernador salga con todo el cinismo a decir que el último alcalde asesinado pues no había pedido protección.
0: Sí, que esa es otra historia, la de la protección. Entonces, 11 alcaldes asesinados en México en lo que va del sexenio, casi la mitad, prácticamente la mitad de los que se asesinaron en los 6 años de gobierno de López Obrador, de acuerdo con el seguimiento puntual que ha hecho desde hace mucho tiempo, y uno de los muchos seguimientos que hace la organización Causa en Común, presidida por María Elena Morera. Aprovechando, María Elena, no sé si escuchaste lo que se acaba de informar en Palacio Nacional, la cifra de homicidios dolosos del mes de mayo es la más baja en mucho tiempo, 47.3. Conocemos bien tu posición, sabemos que tú has dicho que esa cifra no se está registrando como en otros tiempos, lo has expresado en este programa, pero en definitiva ya no somos el país de los 100 o de los 80 homicidios diarios que éramos hace 12, 14, 18 meses, María Elena.
18: Sí, tienes razón, no somos el país contabilizaban los 100 homicidios. Sin embargo, también hay que decir que tenemos mucho más desapariciones que antes, y que, pues al parecer, las fiscalías tomaron partido junto con los criminales, que es mejor desaparecer que aparecer tirado en una calle. También tenemos que tener en cuenta que la
0: las
18: violencia...
0: Las fiscalías tomaron partido junto con los criminales, ¿qué es eso?
18: Pues quiere decir, Ciro, que los criminales, lo hemos visto desde el año 2021, que estaban empezando a desaparecer mucho más gente, y que no solo eso, sino que muchos de los homicidios se empezaron a ver que se trasladaban a otras clasificaciones. Y no solo eso, también hacia desaparecidos. Y lo hemos visto desde hace muchos años, que muchas veces matan a una persona en un lugar y casualmente aparece en otro estado. Entonces yo sí creo que tenemos que tener mucho cuidado con las cifras, porque como bien dices, ya no estamos hablando de las cantidades que hablábamos hace 20 meses,
0: sí.
18: Pero sí estamos hablando de una violencia extrema, no solamente hablando de homicidios, tenemos que ver muertes con no identificadas, ¿no? No están identificando la causa, muertes que las clasifican en otros lugares como otros delitos contra la vida, o por ejemplo los secuestros que los clasifican en otros delitos contra la integridad. Sí. Entonces, creo que las cifras ya no nos están diciendo mucho, sin embargo, lo que vemos son pues narrativas tremendas de todas las familias que están sufriendo pues todos estos daños que tienen, ¿no? Principalmente los desaparecidos que ahora se han mostrado durante el Mundial.
0: Sí, sí.
18: ¿No? Entonces,
0: déjame nada más, perdón, tú lo que estás diciendo es que el nivel de violencia en el país es más o menos el mismo del que teníamos al final del gobierno de López Obrador, si es que estoy entendiendo.
18: Sí lo estás entendiendo bien.
0: Más o menos el mismo.
18: Más o menos lo mismo, y además hay otros delitos como la extorsión, que también afectan la vida de las personas y de las familias y de las comunidades, y que este delito se ha hecho exponencial y no se ha podido detener.
0: Bien. Bueno, pues nos quedamos con eso. Duro, María Elena.
1: Sí, por supuesto.
0: Muy duro. ¿No habría un reconocimiento de nada lo hecho en este sexenio comparado con el anterior?
18: Sí hay un reconocimiento a la labor que ha hecho García Harfuch, desde luego, por ejemplo, en el tema de la detención de algunos alcaldes, ¿no? Como esto que se le llama el proyecto Enjambre, ¿no? Sí. Sin embargo, mira, Ciro, por ejemplo, en ese tema, están deteniendo a varios presidentes municipales que están involucrados con el crimen organizado, lo cual me parece muy bueno. Sin embargo, yo le llevo el seguimiento a Chilapa, porque estuvimos una vez allá Chilapa con la Guerrero. Comunidad de Chilapa Guerrero, donde Celso Ortega es el líder de los Ardillos, junto con sus familiares, tienen cooptadas las autoridades municipales de 11 municipios, y este señor y varios de su grupo tienen una orden de aprehensión desde 2015, y sin embargo, pues no los detienen. Cuando se pasean por el municipio, cuando platicas con gente que vive en ese municipio, un día te pediría que entrevistes a Jesús Plácido, y todo mundo sabe dónde está este señor, y sin embargo las autoridades no saben. Y luego mandan al ejército, a la marina, pero no protege a la población, ¿no? Están ahí parados, pero cuando hay masacres y gente desmembrada, pues llegan cuando ya sucedieron los hechos. ¿No? Entonces, pues eso nos dice que sí están actuando en algunas poblaciones y qué bueno que lo esté haciendo. Sin embargo, pues creo que deberían de tener también mucho más recursos y más policías de investigación que hagan lo que no se está haciendo.
0: Bueno.
18: Y pues, yo, sí, por último, te diría que creo que tiene mucho más responsabilidad las fiscalías que la Secretaría de Seguridad Pública y Participación Ciudadana.
0: Bueno.
18: Porque si tú ves a 10 años, ahorita estamos haciendo el recuento de a 10 años que se implementó el sistema penal acusatorio, pues lo que más tenemos en pendiente es precisamente la impunidad. Pues y sí, eso tiene que ver con las fiscalías.
0: Muy bien. Exacto. Gracias, Marilena Morera, presidente
18: de Causa en Común.
0: Muchas gracias. Buen día.
18: Muchas gracias a ustedes. Un abrazo.
0: Bye. Gracias. 7:35. Hacemos pausa. Volvemos.
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34: Bacalar, Quintana Roo. Famoso por su Laguna de los Siete Colores, este pueblo caribeño cautiva con sus aguas cristalinas de distintos azules. Antiguo refugio de piratas, hoy ofrece paz, cenotes profundos y estromatolitos milenarios. Es un paraíso natural de belleza tranquila y única.
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36: La montaña rusa obviamente no es rusa, como las enchiladas suizas no son suizas. Al punto que en ruso le dicen montaña americana. En ruso se llama colinas americanas o montañas americanas. En otras lenguas, como en el italiano, sí se dice montaña rusa, montagne russe. En francés también montagne russe. En portugués se dice montaña americana. En inglés se dice roller coaster, o sea, simplemente algo así como dar vueltas a través es de la costa, y en holandés se dice montaña de el baño, o sea, es decir, salir de ahí para irte directo al baño.
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2: Petróleos Mexicanos afirmó que mantiene labores de vigilancia, monitoreo y análisis en sus instalaciones que convergen con el río Pánuco. Lo anterior al detectarse una mancha oscura en aguas cercanas al canal de Varadero. El presidente de la Jucopo, en la Cámara de Diputados, Ricardo Monreal, afirmó que cualquier legislador vinculado con actividades delictivas debe ser investigado y, en su caso, sancionado. Esto tras las declaraciones de Sarah Carter, directora de la Oficina de Política Nacional de Control de Drogas de Estados Unidos. La CENTE amenazó con intensificar sus acciones de protesta si el gobierno federal termina con el diálogo con el magisterio. De la misma forma, llamó a la presidenta Claudia Sheinbaum para que se atiendan sus principales demandas. Informó Daniel Huelvanx. 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
0: 8:39, vamos con el Mundial. Ciro Procuna, qué gusto, buenos días. Buen día, tocayo.
3: Hola, Ciro.
0: Bueno, cuatro empates ayer, creo que muy decepcionante España, pero tampoco pudo ganar Uruguay, no pudo ganar Bélgica. Y hoy vienen Francia y Argentina. Buen día, Ciro.
3: Hola, hola, Ciro, qué gusto saludarte. Manuel, un abrazo para ustedes y para todo el público. Sí, por supuesto, bien lo dices, decepcionante la selección de España en su presentación ante Cabo Verde. Los españoles muy lejos de la contundencia que habíamos visto de parte de los alemanes en su presentación ante Curazao. Y de acuerdo con las estimaciones, la plantilla completa de Cabo Verde está valuada en 54, 55 millones de euros. La de España arriba de los 1.200 millones de euros. Cinco jugadores de la plantilla española por sí solos valen más que toda la plantilla de Cabo Verde. Esos jugadores son Lamin Yamal, Pedri, Pau Cubarsí, Martín Zubimendi y Dani Olmo. ¿Cómo es que el campeón vigente de Europa no haya sido capaz de anotarle un gol en más de 90 minutos al número 67 de la clasificación mundial de la FIFA? Fueron varias cosas las que se alinearon. Hay un poco de soberbia. Yo no vi avidez, premura,
0: no,
3: desde el minuto uno,
0: no,
3: de parte de los españoles, Ciro Manuel, y como que pensaban que el gol llegaría por inercia en algún momento del partido. También creo que el entrenador se tarda en hacer los cambios. Digo, él conoce muy bien a su plantilla, pero las primeras modificaciones llegan al minuto 71, y como si no tuviera piezas envidiables viniendo desde la banca para intentar algo diferente. Y algo que me parece muy importante, que es la dependencia que tienen de dos jugadores que fueron diferenciales para lograr ese título europeo. Uno, Nico Williams, y el otro, Lamin Yamal. Ambos han tenido problemas de lesiones durante este semestre. De hecho, Lamin tuvo sus primeros minutos en casi 60 días. Él trae un problema en el bíceps femoral. Y Nico Williams viene saliendo de problemas de pubalgia. Entonces, estos dos jugadores no están a punto y tendrán que hacerlo cuanto antes porque dependen de ellos. Y uno de los que fue elegido para tomar el puesto precisamente de Nico Williams fue Gavi, que es más destructor que constructor. Le costó mucho trabajo el partido el futbolista del Barcelona, que también tuvo problemas de lesiones en esta temporada. Y por supuesto que hay que darle a Cabo Verde su mérito, que jugó ordenado, no se salió de su hoja de ruta, siempre en el bloque bajo y con su guardameta convertido en el mejor jugador del partido. Esa es toda una historia que me gustaría compartirles brevemente. Sí. Bosinha tiene 40 años de edad. Este jugador responde al nombre completo de Josimar José Évora Díaz. Él nació en 1986 y su padre, inspirado por el lateral derecho de la selección de Brasil, Josimar, fue así que bautizó a su hijo, que después siguió una carrera deportiva muy modesta. Ha jugado en Chipre, en Eslovaquia, en Cabo Verde mismo. Su último club fue el Chaves de la segunda división de Portugal. En este momento no tiene club este guardameta de 40 años de edad, que apenas terminó el partido vio cómo se multiplicaban de manera exponencial su número de seguidores en una cuenta como, por ejemplo, Instagram. No tenía más de 100,000 y terminado el juego, esa cifra empezó a crecer por millones. La última vez que me asomé estaba en 7,700,000 seguidores en menos de 24 horas. El megáfono de la Copa del Mundo, sí, respondiendo al héroe inesperado en tiempos digitales. Y España tendrá que despertar porque evidentemente esta es una llamada de atención. Un mundial te permite una llamada de atención en la etapa de grupos. Le ocurrió a España en 2010, que perdió contra Suiza en su primer partido. Sigue siendo favorita, yo creo, pero la necesidad de tener listos a Lamine y a Nico creo que quedó patente el día de ayer.
0: Bueno, oye, sí, y por otra parte, sí, pues Uruguay y Bélgica. No sé si esperabas algo más de ellos.
3: Sí, yo esperaba que Uruguay sí hiciera algo más. No, ya viéndolo en la pintura completa, no tengo grandes expectativas con los uruguayos. Creo que el recambio generacional, por ejemplo, en delanteros, ha estado muy por debajo de generaciones anteriores. Cuando ves lo que tuvo la selección de Uruguay con Luis Suárez, con Cavani e inclusive con Cristian Stuani, no se comparan con lo que hoy tienen con Federico Viñas, sí, con Darwin Núñez, con Rodrigo Aguirre, que lo tenemos en el fútbol mexicano. Los otros eran de clase mundial. Entonces, sí, sí, sí, creo que Uruguay no viene tirando muy alto, que digamos, en este mundial. Les costó mucho trabajo anotarle a la selección de Arabia Saudita, aunque generaron más. En el segundo tiempo fueron claramente superiores. Y tienen al entrenador Marcelo Bielsa, el loco Bielsa, bien apodado de esta forma. Lo atractivo de esto, Ciro Manuel, es que se perfila un juego muy atractivo para el cierre de la etapa de grupos.
0: Guadalajara.
3: Guadalajara. Sí. Cierto, sí, va a estar presente el rey de España en este España contra Uruguay, seguramente ahí se va a definir el grupo.
0: De este viernes, ¿sabes?, en 8 es ese juego.
3: Exactamente. Y va a ser muy importante quedar líder de grupo, porque el segundo lugar del grupo de España y Uruguay, en el cruce inmediato, en 16avos de final, tiene al primer lugar del grupo J, que si todo sale conforme a lo pensado, sería Argentina.
0: Vamos a ver, vamos a ver. Yo quiero ver, hoy es Argentina-Argelia.
1: Argentina-Argelia
0: ha estado en mundiales, no es un flan. Y quién sabe cómo vengan. Son dos equipos que uno no tiene ni idea de cómo vienen. Eso de que Argentina va a ser primero arriba de Argelia y de Austria, es la lógica. Hay que verlo.
3: Por supuesto, sí. Hay que jugar los partidos. Argentina, algo que creo que les puede pesar, es el retiro de Ángel Di María. No tienen un recambio lo suficientemente a ese nivel. Se habla de que Giuliano Simeone, el hijo del Cholo, es el perfilado a tomar ese puesto, pero Ángel Di María estaba en un nivel superior y era un tipo que se moría por la camiseta de la selección. Muchos campeones del mundo dentro de esta convocatoria, lo cual abre también interrogantes con Lionel Scaloni de si no le faltó hacer un recambio necesario, porque algunos jugadores no están al nivel de hace 3 años y medio en Qatar. Sigue estando Messi más veterano todavía.
0: Habrá que ver.
3: Exacto.
0: Que
3: sí. Y su puesta a punto individual ha sido en una liga como la MLS, que no es una liga de primer orden. Pero sí, creo que el aviso está dado para esas grandes potencias. Bien decías lo de Bélgica, le costó mucho trabajo, sí, contra Egipto, lo que hablamos de España. Y hoy le toca, no nada más a Argentina en ese partido, también va a Francia.
0: ¿Cómo ves contra ese Senegal? Senegal es un muy buen equipo africano. De hecho, ganaron la Copa Africana, luego se las quitaron en la mesa. Es un muy buen equipo.
3: Por supuesto, Senegal tiene muchas condiciones, tiene jugadores que están compitiendo a muy buen nivel en las principales ligas. Además, Francia ya ha probado lo que es en un debut de enfrentarse a los senegaleses. Ocurrió en el 2002, sí, y se llevaron una derrota. Siendo Senegal una excolonia francesa, tienen muchas cosas en común. Y muchos jugadores senegaleses o con raíces senegaleses nacieron en Francia, se formaron y beneficiaron del sistema francés y hoy están a un muy buen nivel. Entonces Francia no puede confiarse en este partido, tendrá que ir con sus principales piezas como Mbappé, como Michael Olise, como Ousmane Dembélé. Tiene un equipazo la selección de Francia, pero Senegal le puede dar una sorpresa. Eso es indiscutible.
0: Bueno, eso hoy. Algo sobre, esa va a ser la pregunta final todos los días, algo sobre la selección
3: mexicana. Por supuesto. Sí, por supuesto, ya podremos abundar un poco más en selección mexicana conforme se acerca el partido contra la selección de Corea. Por supuesto, qué bueno que me lo preguntas, Ciro, porque me gustó mucho, me conmovió una entrevista que le dio Guillermo Ochoa al canal oficial de la FIFA, el guardameta mexicano, en que él da lectura a una carta que le escribió su hija Luciana, muy, muy emotiva. A Ochoa le ganan las lágrimas, está de hecho disponible en redes sociales, y entre sollozos dice, pues es que me retiro después de este Mundial.
0: Sí,
3: pasada esta Copa del Mundo, simplemente no hay más que hacer y con esto terminamos. Ochoa se va a retirar con 6 Mundiales, no ha jugado todos, pero 6 Mundiales es algo que solamente pueden contar Cristiano Ronaldo y Messi. Todo mi reconocimiento para Ochoa, sí, que desde que empezó en 2004, ganándole la titularidad a Sebastián Saja, guardameta argentino en el América, ha ido cumpliendo sus ambiciones, sí, y en el América jamás le quedó grande esa posición. Y en Mundiales veíamos la mejor versión suya.
0: Y sin embargo, ahí futbolísticamente no deja de ser una biografía triste, ¿no? Porque uno en más de un momento, sobre todo después del Mundial del 2014 en Brasil, habría esperado un mejor equipo, un mejor escenario para Guillermo Ochoa, y nunca lo tuvo. Nunca lo tuvo en su carrera.
3: Cierto. Ahí hubo un punto de inflexión en su carrera. Es en aquella Copa Oro, donde se da el positivo de algunos jugadores mexicanos, sí, por clenbuterol.
0: Pero eso fue en 2011, estaba... Tocayo, o en 2010.
3: Totalmente.
0: Eso fue hace un milenio.
3: Fue hace muchísimo, sí. Él estaba perfilado para irse al Paris Saint-Germain.
0: Sí, pero no se fue. Por eso te digo que hay algo tristón en su biografía futbolística.
3: Él lo intenta en Europa. También aquí hay un elemento muy importante, que las plazas de extracomunitarios, es decir, para los que no tienen pasaporte europeo, difícilmente son utilizadas con guardametas. Prefieren jugadores de definición, delanteros, mediocampistas creativos, y no tanto en un guardameta. Eso le terminó pesando a un Ochoa, que bien lo dices, estuvo en equipos que peleaban por el descenso temporada a temporada.
0: Cuando estuvo en España, después, creo que después del Mundial del 14, fue suplente toda la temporada.
3: Málaga.
0: En fin, yo me quedo con, digo, gran, muy buen personaje, gran portero de selección, lo del América, pues ya ni lo contamos, superestrella, pero algo muy incompleto en su biografía futbolística, que fue su trayectoria internacional, creo yo. Pero en fin, eso es asunto de ustedes, especialistas. Algo más, Ciro, qué gusto, y nos escuchamos mañana, y el jueves juega la selección otra vez.
3: El jueves juega la selección.
0: Sí, sí.
3: Y
0: sí,
3: los asiáticos vienen bien, ya vimos a Japón, ya vimos a Corea también en su presentación. En México es posible que haga más de un cambio, no nada más el forzado de César Montes en la defensa central. Vamos a ver si le mueve un poco más en el medio campo. Faltó generación de fútbol. Gilberto Mora podría ser, Luis Chávez podría ser también una alternativa. Es parte de lo que está barajando en estos días Javier Aguirre. Yo no le movería tanto, no le movería tanto. No movería al lateral derecho, pero tal vez sí en generación de fútbol haga falta que la frescura de Gilberto Mora impacte desde el principio.
0: Gracias, Ciro Procuna, buen martes. Buen martes de 4 partidos del Mundial.
3: De 4.
0: Muchas gracias, platicamos mañana.
3: Gracias, Ciro Manuel,
1: buen día,
3: un abrazo para
1: Ciro, saludos.
3: Todo el público, gracias.
1: Bueno, pues ahí está, Ciro, para todos. Hoy sí hay un juego a televisión abierta, el de Argentina.
0: Ah, no, el de Francia.
1: No, el de Francia, déjenme más confirmar. No, solamente el de Argentina, Argelia, Ciro, todos los demás van por
0: ¿qué hora es?
1: Ese es en la tarde, a las 6:40 comienza la transmisión por Canal 5.
0: ¿Por televisión abierta?
1: Televisión abierta, sí, y seguramente también por televisión azteca, sí, ¿no? Sí. Pero los demás, Ciro, los demás, el de Francia-Senegal, el de Irak-Noruega y el de Australia con Jordania, van por VIX.
0: Sí, por cierto, felicitación a todos los compañeros, más muchos de ellos queridos amigos, nos ha tocado colaborar en distintos espacios con ellos. Las narraciones que están haciendo, digamos, en las tres plataformas, ¿no? Tanto lo que está haciendo VIX, que además cambian partido por partido, lo es extraordinario. También lo que está haciendo Televisa, que en ocasiones es la misma transmisión cuando hay partido abierto, y lo que están haciendo los amigos de Televisión Azteca, también espectacular. Por no hablar de las mesas de la noche, muy en especial el trabajo que están haciendo en ESPN.
1: En
0: ESPN México, ellos no tienen los derechos para transmitir los partidos. Qué lástima, ¿eh? Porque
1: pues
0: sería
1: pena,
0: un lujo escucharlos narrando, pero bueno, no tienen los derechos, no es problema de ellos. Pero las mesas, no solo lo que sacan en Fútbol Picante en las noches, sino sus distintas mesas espectaculares. Felicidades a todos, ¿eh? VIX, Televisa, Azteca, y ESPN.
1: Es un gran esfuerzo el que hacen.
0: Incluso
1: la verdad es que
0: los amigos de Fox.
1: Sí, por supuesto, se nota, y es, pues ahora sí que es la fiesta más grande en la que pueden estar. Yo sé que está el tema de las Olimpiadas en otros momentos, está el Super Bowl, etcétera, pero estos son los grandes momentos para las transmisiones de fútbol, y lo están haciendo muy bien.
0: ¿Seguimos en el fútbol?
4: Seguimos. seguimos rápido en el fútbol, porque hablando de las transmisiones, en la transmisión del partido inaugural, en algún momento se enfoca a Óscar Galván, secretario de Seguridad Pública del Estado de Durango. Esto generó muchas críticas, le preguntan al gobernador Esteban Villegas, y él dice, estaba en la Ciudad de México por un tema personal, estaba también recibiendo armamento de un tema oficial, entonces pide permiso porque sus hijos le habían regalado el boleto, se le da permiso un par de horas y nada más. Este tema llega a la mañanera, le preguntan a la presidenta y ella simplemente dice que cada quien saque sus conclusiones.
0: Que cada quien saque sus conclusiones. ¿Qué tal cuando vemos a los hijos de López Obrador, por ejemplo, que cada
1: Japón,
0: quien saque sus conclusiones?
1: Las tiendas carísimas.
0: Y basta ya de hipocresía, ¿no? Estuvo en el estadio porque pidió un permiso de 2 horas y cada vez que vienen los gobernadores a Palacio Nacional, todos piden permiso. Yeah. Cuando les truenan los dedos, López Obrador o Claudia Sheinbaum, les dice, vengan rápido aquí, ¿a qué vamos? No importa que vengan, necesitamos una foto con los gobernadores. Todos piden permiso. Digo, entiendo que si hay un funcionario del SAT, había uno del SAT, ¿no?, que estaba en la final del
1: básquetbol, que ya renunció, por cierto.
0: Pues bueno, se puede entender por, hijo, no por el hecho en sí, sino por tonto, vamos a decirlo, ¿no?, por no usar otra palabra. No vayas a ese evento.
1: Pues no vayas.
0: No vayas. No, si eres servidor público, los tiempos de la 4T, los tiempos de la hipocresía de cómo es posible que esté ahí en un partido, en un evento. Porque son que viajen en Premier a Europa, bueno, pues viajan en Premier a lo mejor con puntos, no les salió tan caro. Pero no pueden ir en Premier. Vivimos esa época de esa hipocresía con los servidores públicos o ex servidores públicos. Entonces no lo hagas,
1: no lo hagas.
0: Quédate
1: y luego a ver, se le sienta trompa a un lado.
0: Quédate a ver el partido en tu casa, hombre. Ahora sí, ya no eres funcionario público, ya no tiene nada que ver, pues entonces haz lo que se te pegue la gana. Pero ahí van, a un lugar súper preferencial. Lo del problema de Bartlett es que una persona le gritó, una persona le gritó,
1: corrupto.
0: Y lo grabó, ¿no? Que también, híjoles. En fin, bueno, vamos a pausa. Creo que bastante más de la mañanera. Regresamos con eso, con más. Con la crónica de Vania Pasarán. Estuvo anoche en Los Ángeles, jugó Irán contra Nueva Zelanda. Por cierto, buen partido y no pasó nada. También ahí.
1: Afortunadamente, sí.
0: ¿Cómo se ha desdramatizado la cosa? Volvemos.
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10: KWKW 1330, la primera, informa. Los detectives han iniciado una investigación por homicidio tras la muerte de un joven de 19 años, residente del condado de San Bernardino, quien recibió varios disparos y fue abandonada a la suerte en plena calle y a plena luz del día durante el fin de semana. Agentes del sheriff de Victorville acudieron a la altura del número 12.000 de Osprey Lane tras recibir un aviso sobre una agresión con arma mortal. Al llegar al lugar, los agentes encontraron a Anisha Mott, residente de Victorville, tendida en la calle y con múltiples heridas de bala, según informó el departamento del sheriff del condado de San Bernardino. Mott fue trasladada al hospital y se certificó su fallecimiento, informó el departamento del sheriff. Un enfermero de East Bay con gran cantidad de seguidores en redes sociales fue asesinado en West Oakland cuando alguien presuntamente intentó robarle. Lartey Salomón, conocido en TikTok bajo el nombre de influencer Nur Salomón, fue identificado como la víctima del homicidio a través de una página verificada de GoFundMe. Shakori Connell Daniel, de 19 años, ha sido acusado de asesinato. Y por último, equipos de emergencia acudieron al lugar tras el accidente de un bombardero B-52, ocurrido poco después de despegar de la base de la Fuerza Aérea Edwards en California ayer lunes. Se presume que los 8 miembros de la tripulación fallecieron después de que un bombardero B-52 estrellara poco después de despegar de la base de la Fuerza Aérea Edwards. El B-52 Stratofortress, que al parecer realizaba una misión de prueba rutinaria, se estrelló poco después del despegue, ocurrido a las 11:20 de la mañana. Los indicios iniciales señalaban que el accidente no dejó supervivientes, indicó la base aérea en un comunicado. Y hasta aquí nuestra información en KWKW 1330, la primera, que le presenta de 5 a 6 de la tarde, Fanático del Deporte.
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3: Nueve de la mañana de Yanira. Buenos días.
4: Buenos días, Ciro. Vamos con un resumen de la información. La opinión positiva pesará más en esta ocasión como criterio para seleccionar a los candidatos de Morena del siguiente año. El senador Enrique Insunza no está pasando por su mejor momento. Si se registra como aspirante en Sinaloa, la Comisión de Elecciones tomará sus valoraciones respecto a su participación. Aseguró por la mañana Citlali Hernández, presidenta de la Comisión Nacional de Elecciones de Morena. Dijo que la encuesta definitiva para determinar a los precandidatos será domiciliaria y se levantará una vez que termine el Mundial de Fútbol.
5: Pero esta vez la encuesta de Morena le dará mucho más peso a la opinión positiva.
6: Pensemos en el caso Sinaloa, pensemos en el caso Enrique Insunza.
3: Por ejemplo.
6: ¿Es un hombre que tiene, por ejemplo, buena reputación?
5: Yo pienso que si nos preguntamos en términos de opinión pública, seguramente no es su mejor momento de reputación. Si él se registra como aspirante en Sinaloa, pues ya la Comisión de Elecciones tomará sus valoraciones respecto a su participación. Tenemos que ser muy responsables, tenemos que buscar mecanismos cada vez más efectivos que nos permitan blindarnos, que ningún partido está exento de que se nos cuele algún personaje con esos vínculos, pero quisiéramos ir definiendo antes de que acabe este año, sin duda, no solo las coordinaciones estatales, sino otras coordinaciones.
4: Cada día de mayo fueron asesinadas 47.3 personas, una reducción comparada con los 52.6 homicidios dolosos cometidos cada día de abril, de acuerdo con las cifras de incidencia delictiva presentadas en la conferencia mañanera. Sin incluir aún la cifra de feminicidios, es el mes con menos homicidios dolosos del sexenio de la presidenta Sheinbaum. El nivel de violencia en este sexenio es el mismo que en el de López Obrador. Las fiscalías han tomado partido con los criminales y los muertos los registran como desaparecidos. Aseguró por la mañana María Elena Morera, presidenta de Causa en Común. Agregó que van 11 asesinatos de alcaldes en lo que va del gobierno de Sheinbaum, casi la mitad de lo que se registraron en todo el sexenio de AMLO. Los maestros de la CENTE anunciaron que bloquearán reforma del Ángel de la Independencia a la Torre del Caballito a partir de las 10 de la mañana. Piden que se reanude el diálogo con el gobierno federal para llegar a acuerdos. Y en estos momentos, el dólar interbancario se cotiza en 17 pesos con 20 centavos.
3: Sofía.
7: Siguen las preguntas sobre el tema Sinaloa, sobre el tema Rubén Rocha allá en Palacio, y la presidenta vuelve a explicar que lo que pidió México es una detención, lo que pidió Estados Unidos es la detención urgente con fines de extradición de Rubén Rocha. No han enviado pruebas, dice la presidenta, y el gobierno de México puede esperar. Si el gobierno puede seguir pidiendo pruebas, si el gobierno de México rechaza esta detención, en ese momento Estados Unidos puede solicitar un juicio de extradición. Es otro paso. Y dice la presidenta, es algo como lo que pasa con el exgobernador de Tamaulipas. México ha solicitado la detención urgente con fines de extradición a Estados Unidos. Estados Unidos dice que no hay suficientes pruebas y ahí está el proceso. Y como ese, hay otros 10 o 15 casos, dice la presidenta. Y le preguntan también al secretario de Seguridad, Omar García Harfuch, si otros funcionarios han solicitado protección como lo hizo el gobernador Rubén Rocha, y el secretario...
3: ¿Protección qué? ¿Federal?
7: Protección federal. Y el secretario aclara, dice, él no solicitó medidas de protección, ni el gabinete se las proporcionó. Él tiene una escolta que no es de gobierno federal, tiene una escolta en su calidad de exgobernador. Dice, no tengo claro si es policía estatal o es fiscalía, desconozco, pero lo tiene en su calidad de exgobernador. Y dice también que ninguno de los otros funcionarios acusados de este caso han pedido ningún tipo de protección.

0: Y bueno, también sobre Gerardo Mérida, exsecretario de Seguridad de Sinaloa, general en retiro.
1: Preso en Estados Unidos.
0: Dice el general secretario Ricardo Trevilla que la Sedena no tiene nada que opinar, que él está retirado desde el 2022, es un tema de la Fiscalía General de la República. La única relación con la Sedena es administrativa por el pago de haberes hacia sus familiares.
1: 9:05, hacemos pausa, volvemos.
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6: Buenos días, es KWKW 1330, la primera, informa. Un sospechoso fue arrestado y acusado de crueldad animal después de que la policía descubriera 21 perros encerrados en un camión de mudanza U-Haul en el condado de Riverside. Al llegar, los agentes escucharon de varios perros ladrando desde el interior del área de carga del camión. Las autoridades abrieron el compartimiento de carga y encontraron 21 perros en su interior, todos de la raza Cavalier King Charles Spaniel. Varias de las perras estaban preñadas. Mientras los agentes se encontraban en el lugar, el dueño de los perros llegó en una camioneta SUV que transportaba otros 12 perros. El sospechoso, cuya identidad no fue revelada, fue arrestado bajo cargos relacionados con crueldad animal, abandono de animales y dejar animales sin supervisión dentro de un vehículo. En otra información, una persona fue hospitalizada y otras 2 resultaron heridas en un incendio de una embarcación en el lago Elsinore el sábado. Los bomberos del condado de Riverside acudieron al lugar poco antes de las 6:30 de la tarde tras recibir informes de una embarcación en llamas en medio del lago. Una persona fue trasladada al hospital con heridas de gravedad moderada, mientras que otras 2, con lesiones leves, rechazaron el traslado, según informaron las autoridades. Por último, un fugitivo de California buscado en relación con 2 asesinatos fue capturado en Laos y extraditado a Estados Unidos. Mangjung Jin Kim, de 31 años, fue detenido por las autoridades de Laos a finales de mayo y trasladado en avión al Aeropuerto Internacional de Los Ángeles el pasado 9 de junio. Kim era buscado por su presunta participación en dos asesinatos, uno ocurrido en el 2016 y otro en el 2018, según informó la Fiscalía del Condado de Orange. 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
7: Continuamos con Ciro Gómez Leyva por la mañana.
8: Noche, tiempo de México, creo que fue a las 7, 8 de la noche.
9: Tiempo de México, se jugó un partido en Los Ángeles, de partido de la Copa del Mundo, que en términos de fútbol, pues no tendría ninguna relevancia, ¿no? La selección de Irán contra la de Nueva Zelanda, esos partidos que si veías el calendario cuando se conoció en diciembre o en enero o a principio de febrero decías, híjoles, ¿no? Como por ejemplo hay uno que va a jugar Uzbekistán contra el Congo.
8: El Congo.
9: Y luego hay otro Jordania contra, no sé, Jordania, Argelia, dices, esos están duros, ¿no? Incluso para los aficionados que no se pierden un juego, están duros. Más o menos así era el Irán-Nueva Zelanda. Luego ocurrió todo lo que sabemos con la guerra de Estados Unidos a Irán. Y el partido elevó el interés, pero geométricamente.
8: De expectación, sí.
9: Y finalmente, como ya sabemos que empataron a dos, ya sabemos que fue un buen partido, divertido incluso por momentos, pero cómo fue todo alrededor de el Irán-Nueva Zelanda anoche en Los Ángeles. Tú estuviste en el estadio, Vania Pasarán, buenos días.
10: Sí, Manuel, muy buenos días. Pues como les comenté ayer, la comunidad iraní llamó a protestar a las afueras del SoFi Stadium. Y estas manifestaciones realmente no ocurrieron. Las únicas protestas que ocurrieron y que no fueron muy grandes se llevaron a cabo el domingo a la llegada de la selección iraní. Fueron máximo 30 personas sin ningún tipo de altercado. En el acceso que correspondía a mi entrada, no hubo ningún tipo de mitin, ningún tipo de conglomeración de personas que hayan ido solo a manifestarse, pero sí había muchas personas iraníes, Ciro, o que hayan nacido aquí en Estados Unidos, que culturalmente pertenezcan a Irán, pero pues que estaban formados para entrar al partido. En el estacionamiento del estadio, a mí me tocó ver dos grupos grandes de personas celebrando el juego con las banderas que tienen el león en medio, es decir, el de la monarquía persa, porque es una de las formas en que ellos protestan en contra del régimen de Ayatollah, que al día de hoy sigue al frente en Irán, y que de hecho Ciro se había dicho en algún momento que por ser un evento deportivo no se iba a poder hacer ningún tipo de manifestación y que no se iban a permitir el acceso de estas banderas, pero no hubo mayor problema, el estadio estaba repleto. Muchas personas portaban playeras con rostros de personas que habían perdido la vida por la guerra, muchos con rostros de niños y con cifras de fallecidos. Sí. Ciro, que hasta el momento no conocemos una cifra oficial, entonces no sé cuál sería su fuente, pero había muchas personas con ellas. Y las
9: ¿qué
10: dos
9: cifra manejaban?
10: 30,000. Había quien traía 30,000 y otros traían 40,000. Y las siguientes dos grandes expresiones, Ciro, primero fue durante el himno nacional, la comunidad iraní con estas banderas que te comento del león en medio, las extendieron, dieron la espalda, abuchearon el himno, había quien hacía algunas señas obscenas, gritaban consignas que claramente pues yo no podía entender, pero que transmitían todo su enojo y coraje. Y la segunda expresión, Ciro, pues de la comunidad iraní, realmente fue que se apoderó del SoFi Stadium, que fue la más importante durante todo el juego. Ciro, no se dejó de escuchar que gritaban Irán, ¿no? Aplaudían, gritaban algunas cosas que su comunidad entendía, que lo adoptaban muy bien. Todo el partido fue de Irán, Ciro, y bueno, realmente lo que representaba, ellos en algunos momentos escuchaba las conversaciones, decía que pues tenía un valor muy grande que su selección pudiera jugar en Estados Unidos, que ellos podían ver a su selección también, ¿no? Y bueno, después del juego, Ciro, la selección regresó a Tijuana, aterrizaron cerca de la 1:30 de la madrugada. Después del juego, en estas declaraciones que hacen los jugadores, dijeron que era muy, el capitán del equipo habló, dijo que era muy complicado para ellos, que no dejaron volar a todo el equipo, digo que más allá de los jugadores, se compone de su equipo de medios, ¿no? De su equipo técnico. No todos estaban en el estadio y que para ellos era muy complicado, era muy cansado, pero que les dio mucho gusto ver a toda su afición en el estadio, llenando el estadio, y de verdad, el juego fue de Irancio.
9: Bueno, oye, y por lo mismo no hubo ningún problema en el acceso. Si tú traías tu boleto en tu dispositivo móvil, en tu teléfono, no importaba que trajeras una banda de Irán o una camiseta de Irán, entrabas rápido como cualquier otra persona.
10: Así es, sí, sin ningún problema. Realmente ese tipo, o sea, no hubo, por ejemplo, algún tipo de seguridad extra que yo haya podido ver en comparación, por ejemplo, a lo que vi en algún juego en México que hayas conocido. Nada, Ciro, todo normal, revisión la necesaria, ¿no? Ves que aquí hay pues muchos tipos de bandas.
9: Sí, pero era igual para ti que para un estadounidense, que para alguien que iba vestido de Irán o que tuviera un nombre persa. Era la misma, la revisión FIFA, la revisión mundial de fútbol.
10: Así es, así fue.
9: Oye, ¿y a la salida nada? ¿Ya todos tranquilos?
10: A la salida todo tranquilo, Ciro. Hubo algunas actitudes antideportivas de un poco de las aficiones. Realmente, la afición de Nueva Zelanda también estaba presente, era muy pequeña, no hubo ningún tipo de problema con ellos. Había algunas personas que estaban como confrontándose con la comunidad iraní. Muchas de ellas tenían banderas de Israel. Realmente la policía llegaba, intervenía, se iban. Así es.
9: Pero no pasó mayor.
10: Se llevaban a las personas, pero no detenidas, simplemente como de siga avanzando. Por acá es la salida, no hubo más.
9: Bueno. ¿Conclusión? ¿O vas a seguir a Irán todo el mundial?
10: No, Ciro, no voy a seguir a Irán todo el mundial, pero fue un gran juego. De verdad, el ambiente en el estadio estuvo increíble. Fueron una lluvia de goles, entonces yo estoy perfecta. De verdad, fue un gran partido.
9: Una lluvia de goles, lluvia. Tampoco.
11: 2-2.
9: 2-2, pero bueno.
10: 5-5, porque bueno, uno fue fuera de lugar, pero se lo gritaron.
9: Pero eso no cuenta, Tania.
10: No,
9: eso,
10: lo
9: eso
10: sé, no pero...
9: Limítese a la crónica de hechos sociales, compañera. Déjale el fútbol al pareja.
10: Sí, Ciro, sí, Procuna, eso no es...
9: Burak.
10: Eso no es lo mío.
9: No patine ahí. Bueno, entonces, no, ¿ya regresas pronto por acá o no?
10: Me quedo unos días, Ciro, y ya la siguiente semana estoy por allá.
9: Ah, bueno, pues entonces...
11: Pásala bien.
10: Muchas gracias.
9: Ahí nos traes un recuerdo.
11: Mundialista.
10: Ok.
9: No, ya, es cierto.
10: Ya lo traigo, ya lo compré.
9: Ya lo compré. Gracias, Vania, gracias.
10: Gracias, Ciro, gracias Manuel.
9: Vania. Bien, ¿no? Bien. Y una vez, una lección más de cómo los hechos se terminan imponiendo, ¿no? Todo el dramatismo, Irán, y que Irán no va a venir al Mundial, y que Irán quiere sus juegos en México, y que la visa, y que no, y que lleguen una noche, y finalmente... Cuando tocaron los himnos, parecía el juego... ¿Qué número fue el partido de ayer? Debe haber sido el partido 14, 12, 18 del Mundial. Era el juego 18 del Mundial. Sí. Y así fue. Se entiende que mucha gente de Irán o simpatizante de Irán quisiera estar en el estadio. No pasó nada grave. Y otra vez toda esa tensión extrema, ese dramatismo alrededor del partido, pues quedó superada por los hechos, ¿no?
11: El partido
9: 16 del Mundial, punto. Que más estuvo divertido, ¿no? Con una lluvia de goles.
11: Con una lluvia de goles. Dos. Pero bueno, pues hay que decir que la pasó bien, ¿no?
9: No, pues ella se ve que
11: la pasó bomba.
9: Allá en Los Ángeles. ¿Tú conoces ese estadio?
11: Sí, cómo no. Bonito.
9: Dicen que es muy impresionante.
11: Es muy impresionante. ¿Sabes qué tiene?
9: Más que el Azteca.
11: Es diferente, Ciro. Es diferente. ¿Te acuerdas del estadio? Por supuesto, el estadio azul, el tradicional estadio azul, el de la colonia.
9: Pues cómo no.
11: Ochebuena. Tiene esa concepción.
9: Oye, ahí viví buena parte de mi vida.
11: De tu vida. Bueno, tiene esa concepción, Ciro. Es un estadio que está hundido, ¿no? Está hundido. Bueno, además de que es un buen embudo, está hundido la mitad del estadio. Entonces tienes que empezar a bajar para llegar a los primeros niveles. La cancha está hacia abajo. Yo creo que habrá unos dos o tres niveles de la superficie para arriba. Es un gran estadio, ¿no? Y con además... Digo, siempre se celebra la pantalla del estadio de los Vaqueros de Dallas. Esta tiene una pantalla sensacional que te ocupa, yo creo que de la yarda 20 a la yarda 20. Para tener más o menos, que sería como de portería a portería, ¿no? No,
9: bueno, pues ahí jugó Irán contra Nueva Zelanda. Bien, bien.
1: Me imagino que ya la selección de Irán está en Tijuana.
11: Es lo que te decía Blania, sino que ya llegaron a la 1:30 de la mañana.
1: A la 1:30, están ya en Tijuana, están bien. Suponemos que están bien en Tijuana.
11: Y de regreso, ¿no? Yo lo que vi ahí eran expresiones, por ejemplo, ahí de contento para algunas personas, agradecimiento, agradeciéndoles precisamente a mexicanos que en Tijuana han dado cabida para la recepción de los iraníes y que se sientan lo más cómodos posibles, ¿no?
1: Y obviamente en Tijuana no los va a molestar ningún ciudadano mexicano, esperemos que no los moleste
11: ninguno con bandera israelí.
1: No, deja eso, sino los que luego molestan.
11: Ah, ya.
1: Pero parece que está todo muy tranquilo y qué bueno, suerte a la selección, de Irán.
11: Sí.
1: Y pues, luego Trump sigue diciendo que el viernes se va a firmar.
11: El viernes irá regresando de Génova, en Génova, pues después de Génova.
1: Eso dicen. De Ginebra, ¿no?
11: Ginebra.
1: Sí, Génova es
11: chino.
1: Italia. Ahí juega.
11: Estamos en otro país.
1: Ahí juega Johan Vázquez, ¿no? En el, Génova. ¿No?
11: En Génova. No.
1: Por eso lo recibió el señor Macron. Los jefes de Estado. Vamos a pausa. Son las 9:00 con 20. Volvemos.

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5: 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Temperatura máxima para hoy en el Centro Cívico Ingeniero, se esperan 77 grados, mínima de 64 para mañana, máxima de 79 y mínima de 64 grados, y seguiremos con día soleado. Un hombre de 25 años fue arrestado por un atropello con fuga que causó la muerte de un peatón en Irvine. El Departamento de Policía de Irvine identificó al sospechoso como Félix Murillo, de 25 años y residente de Lake Forest. El 11 de junio, los agentes acudieron al lugar del accidente en la intersección de Alton Parkway e Irvine Center Drive poco antes de las 9 de la noche. El peatón cruzaba Alton Parkway por un paso de peatones señalizado cuando fue atropellado por un vehículo que transitaba por esa concurrida intersección, informó la policía. Una nueva encuesta a nivel estatal revela un panorama preocupante sobre la seguridad en la jubilación en California. La mayoría de los votantes afirma que el elevado costo de vida y los impuestos del estado dificultan cada vez más el ahorro para el futuro. Según el sondeo realizado por la FM Threat Research, casi la totalidad de los votantes californianos encuestados, el 94%, señaló que el alto costo de vida en California dificulta ahorrar para la jubilación. Más de tres cuartas partes, el 77%, opinaron lo mismo respecto a los impuestos estatales. En conjunto, el 85% de los encuestados afirmó que los impuestos, el costo de vida o ambos factores están dificultando el ahorro para jubilación. Y por último, el gobernador de California, Gavin Newsom, declaró el lunes que él y su esposa Jennifer Siebel Newsom están siendo objeto de una nueva investigación del Departamento de Justicia de Estados Unidos, impulsada por la administración Trump. El gobernador habló sobre la investigación en un video publicado en redes sociales y la describió como un intento del presidente Donald Trump de castigar a un rival político porque este está considerando postularse a la presidencia. Y hasta aquí nuestra información en KWKW 1330, la primera. Gracias y buen día a todos.
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7: Manuel.
8: Bueno, la Federación de Sindicatos de Trabajadores al Servicio del Estado dio a conocer hoy que como resultado de las negociaciones del gobierno federal o con el gobierno federal obtuvo 9% de incremento de salario y prestaciones para los empleados públicos, el cual va a ser además de muy buen incremento salarial, 9%, retroactivo, sí, retroactivo, Ciro, al 1 de enero. Entonces se va retroactivo el 1 de enero. Esta FEDSE, que preside Marco Antonio García Ayala, detalló que el acuerdo alcanzado con la Secretaría de Hacienda incluye percepciones adicionales como los estímulos económicos de fin de año, por supuesto, los vales de despensa, así como lo referente al aguinaldo, para que no haya inquietudes por ahí de parte de los trabajadores. Esto como parte del ajuste de salario que beneficiará a trabajadores agrupados en la rama operativa, administrativos y de servicios generales, de aplicación general para la curva salarial del sector central, subrayando la fórmula estratégica de beneficiar con un mayor porcentaje a los trabajadores de menores percepciones. Entonces, ahí está 9% para los trabajadores de la FEDSE. Pues felicidades, Ciro.
7: Bueno, Lourdes.
9: Ciro, estamos iniciando, se inició.
7: Nada más, perdón. 9%.
8: 9%, Ciro, sí, es un muy buen incremento, ¿no? Digo, por supuesto que tienen incluidos, como bien dice el comunicado, el tema de los vales de despensa y el aguinaldo, ¿no? Las percepciones, ¿no? Pero, pues me parecen muy buenos números, ¿no? Una muy buena cifra, precisamente para los trabajadores al servicio del Estado, toda la burocracia, digamos, del gobierno federal.
7: Ahora sí, Lourdes.
9: Ciro, se está iniciando la cuarta semana desde que los estudiantes del Politécnico tomaron las instalaciones de Canal 11. El domingo se cumple el mes de que llegaron los estudiantes. Y ahora lo que hacen los estudiantes es, hace 10 días, la Secretaría de Educación Pública les entregó una respuesta al pliego petitorio que entregaron los estudiantes desde hace ya algunas semanas. Los estudiantes dicen que están analizando esta respuesta por parte de la Secretaría de Educación Pública, que tendrán su respuesta entre jueves y viernes de esta semana y que estarán invitando a la Secretaría de Gobernación, la Secretaría de Educación Pública, la Secretaría de Hacienda y a Presidencia para que inicien la primera mesa de trabajo y así pues comenzar a encontrar una posible solución para que los estudiantes dejen esta toma de las instalaciones de Canal 11. Los estudiantes dicen que esta posible mesa de trabajo pudiera ser el día lunes, Ciro, pero pues ahí están. Las instalaciones siguen tomadas
7: nada,
9: por parte.
7: Un mes y no ha pasado nada.
9: Un mes y siguen tomadas
7: ahora
9: las instalaciones.
7: Dicen que están analizando un documento, dicen, en los hechos no ha pasado nada.
9: En los hechos no ha pasado nada, Ciro. Lo que sí es que los maestros del Politécnico también hoy, digamos que se suman a esta problemática del Politécnico. Hoy van a ofrecer ellos una conferencia de prensa y se van a sumar para decir que necesitan más plazas para el Politécnico. 3,000 plazas
7: veremos,
9: nuevas.
7: Veremos qué es lo que dicen. Lo reportamos mañana. Manuel.
8: Bueno, pues eso. Muchísimas gracias a Héctor Hernández Bringas. Ciro nos está comentando, dice Héctor, el doctor Hernández Bringas. Sobre los datos, Ciro, de las personas asesinadas, pues de acuerdo con cifras todos los días. Según la ONU, el nivel aceptable de homicidios sería de 10 por cada 100,000 habitantes por año.
7: Que en México serían por año.
8: Por año, Ciro, ¿no? Eso... sería por año.
7: A ver, redacción, 10 por...
8: Dice, aceptas 10 por cada 100,000.
7: Por cada 100,000. Si somos, vamos a cerrar todavía 130 millones, ¿cuál sería el número aceptable según la ONU de homicidios? Vamos a ver, ahora damos ese dato,
8: sí,
7: pero gracias a Héctor Hernández Bringas. ¿Qué más, dice?
8: Dice, si el promedio anual fuera de 45 homicidios, aunque no es el caso, la tasa sería de 12 por cada 100,000, ¿no? 45 homicidios, pues estamos en 45, ¿no? Creo que estamos en 45.
7: 47, promedio, ¿no? 47. Sin feminicidios, en realidad serían 48, si no es que 49.
8: Ya no estaríamos tan lejos, Ciro, de la tasa. Estamos hablando quizá a lo mejor de 40 homicidios al día, para estar dentro de los rangos de la ONU, ¿no? ¿Cuánto?
7: 13,000. Sí, pues son 130 millones.
8: 130.
7: 13,000 por año.
8: Por año.
7: A ver, 13,000 entre 365. A ver quién hace la división más rápida.
10: 35.6.
7: Yo hablaba de 25, porque ese es el promedio que se tenía cuando empezó la llamada guerra de Calderón. En fin. Bueno, corrección, ¿eh? Así que avanza la ignorancia. Tú dijiste que la reunión del G7 era en Génova y yo te corregí y dije, no es en Ginebra, por eso es en Francia.
11: ¿Cómo que no?
7: Dios mío.
11: No, pues andamos un poco perdidos.
7: Es lo malo estar siempre improvisando al aire. Ahora ya mandé a Ginebra, Suiza, la mandé al territorio francés. Espero que no se enojen los amigos suizos, que por cierto, ¿tú tienes algún amigo suizo?
11: No, señor.
7: Pues creo que yo creo que...
11: Pero fíjate, es en la ciudad de Evian-les-Bains.
7: Evian, ¿la del agua?
11: Evian, sí,
7: pues
11: claro.
7: Me imagino que
11: claro.
7: Sí.
11: Sí, sí,
7: pues
11: sí, Evian.
7: Podríamos haber empezado
11: por ahí, ¿no?
7: Pues, una disculpa por
11: Evian-les-Bains.
7: El doble momento de ignorancia.
11: Una disculpita.
7: Uno aquí a mi derecha y otro aquí mismo conmigo. Sofía.
12: Ciro terminó la conferencia y justamente hablando de las cifras de la disminución, tanto en homicidios como en otros delitos de alto impacto, la presidenta termina la conferencia haciéndole un agradecimiento uno a uno al Gabinete de Seguridad. Vamos a escuchar.
13: Nada más para cerrar, quiero hacer aquí un público reconocimiento al Gabinete de Seguridad. Mi agradecimiento, admiración al trabajo que realizan el gabinete, al general Briceño como comandante de la Guardia Nacional. Son 120,000 hombres y mujeres que coordina el general Briceño y está 24 horas atento a lo que ocurre en el país. A Marcela Figueroa, que nos coordina en muchos sentidos, al almirante secretario, que no solamente cuida los mares, las costas, sino nos cuida a todos los mexicanos, al general secretario, el general Trevilla, por su profesionalismo, su entrega a México, a Omar García Harfuch, que también es un extraordinario servidor público, honesto, trabajador. Y a Rosicela Rodríguez, que también nos coordina en mucho a todos. Fíjense el resultado. 46% de reducción de homicidios dolosos. Reducción en todos los homicidios, en todos los delitos de alto impacto. Reducción en homicidios dolosos, 46%. Es decir, prácticamente hay la mitad de los homicidios dolosos que en septiembre de 2024. Reducción en todos los delitos de alto impacto. En todos. Entonces, yo, mi aplauso, mi reconocimiento, mi admiración, y son servidores públicos excepcionales que quieren a México y quieren a su pueblo. Gracias a todas y a todos. Buen día.
7: Bien, ¿no?
11: No, me parece correcto, Ciro. Me parece bien. No es usual que lo haga la presidenta. Me parece que llega también en un momento donde no solamente los números avalan el estado anímico de la presidenta, porque se va contenta, se va con esos datos que son correctos, sino también los que hemos estado reportando, Ciro, porque insistente y consistentemente, en vez de tener, por ejemplo, se reventó a 120, tenemos al revés números que siguen bajando y ahí están constantemente. Me refiero a homicidios dolosos, ¿no? Que es el indicador que vemos con más frecuencia, pero como bien decías, provoca habitación, robo en transporte público, el robo carteras, ¿no? Que sigue siendo un asunto importante para las fiscalías, la extorsión, sin duda, ¿no?
7: Sí,
11: y el asunto de la corrupción brutal.
7: México sigue siendo un país peligroso y sigue siendo un país violento, punto.
11: Sí, claro.
7: Lo seguimos siendo. Yo sí soy, y lo soy cuando estoy en territorio mexicano y cuando lo veo también a la distancia. Yo sí creo que es ligeramente menos peligroso y menos violento de lo que fue hace algunos años, ¿no? Y lo dijimos desde que comenzamos a percibirlo, esto por noviembre del 2024, diciembre de 2024, que había un cambio en las políticas de seguridad del gobierno federal para salir cuando menos a contener a los grupos criminales, esos grupos que se les dejó hacer lo que quisieran prácticamente lo que quisieran en el gobierno anterior. Y bueno, entonces, de alguna manera, con las reservas, con las dudas sobre las cifras de desaparecidos, este programa se suma a ese reconocimiento.
11: Absolutamente.
7: Al gabinete de seguridad, a los soldados, a los marinos, a los guardias nacionales. Sigue siendo un país, México, peligroso y violento. Creo que hoy un poco menos peligroso y violento que hace año y medio. Volvemos.
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30: 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Guillermo Ochoa vive sus últimos días como futbolista profesional. Al hacer un recuento de su carrera, Paco Memo llegó a las lágrimas cuando reconoció que no concibe el fútbol sin su paso por Selección Nacional de México, misma que ha sido un pilar importante en su carrera por más de 20 años y con la cual hoy vive su sexto mundial. En una charla con FIFA, el portero admitió que no tiene sentido seguir en el fútbol una vez que le diga adiós a México. Herb Renard es el nuevo estratega de Túnez. Después de la goleada ante Suecia 5-1, el seleccionado tunecino despidió a Sabri Lamouchi y contrató al entrenador francés de 57 años, quien hace algunos meses dirigía a Arabia Saudita. Será la tercera participación de Renard en un mundial, después de haber dirigido a Marruecos en 2018 y Arabia Saudita en 2022. 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

0: Qué bonito eso, Lourdes, ¿qué es Bellas Artes? ¿Cuándo fue eso?
1: Bellas Artes, Ciro, lo que estamos viendo ahora es el videomapping, estas proyecciones de imágenes animadas sobre el Palacio de Bellas Artes. Este espectáculo se inauguró ayer, van a ser 2 días que van a estar estas proyecciones.
0: ¿Hoy y mañana?
1: Se llama, ayer y hoy, Ciro, se llama México, Ciudad que Baila, son 19 minutos de la historia de la música que ha marcado a la Ciudad de México, digamos, comienzan con el danzón, cha-cha-cha, mambo, salsa, cumbia, música norteña, rock and roll, rock, ska, y...
0: ¿Corridos bélicos, no?
1: No, esos no, Ciro, termina con
0: ¿reggaetón?
1: Reggaetón sí, reggae también, y terminan con la música electrónica, pero...
0: Qué bien, felicidades.
1: Sí, la verdad es que muy, muy bien, Ciro, eran las 9 de la noche cuando grabé estas imágenes, había mucha gente, la explanada de Bellas Artes estaba llena, era una de las funciones, van a ser 12 funciones a partir de las 8 de la noche cada media hora, cada función dura 19 minutos, de 8 de la noche a 11 de la noche.
0: Eso fue ayer, y será hoy.
1: De 8
0: ojalá
1: de la noche,
0: no llueva hoy, a esa hora no estaba lloviendo.
1: A esa hora no estaba lloviendo, a las 6 de la tarde sí, digamos que ya estaba terminando de llover en esta zona, 6:30 de la tarde, no. Pero a las 9, que era este momento, cuando estaba aquí la gente bailando, no estaba lloviendo, pero la verdad que la gente
0: felicidades,
1: muy contenta.
0: Esto lo organiza el Mundial, el gobierno de la Ciudad de México, felicidades, sí. Qué bueno. Qué bonito, felicidades, qué bueno. Muy bien, gracias Lourdes,
1: gracias.
0: Iñaki,
2: Ciro,
0: buen día.
2: Buenos días, pues ayer ya llegó la selección de Colombia para su partido contra Uzbekistán del miércoles y fueron cientos de aficionados a recibirlos ahí al Hotel Westin de Santa Fe. Yo me enteré porque me lo chismearon unos empleados del hotel la semana pasada que fui a ver a la selección.
0: Yo pensé que lo habías reporteado.
2: De Sudáfrica, ¿no?
0: Para efectos da lo mismo, ¿no, señor Burak?
3: El caso de la información,
0: ¿no? Que lo conseguiste.
2: Lo reporté la semana pasada, sí. Me lo chismearon. Pero
0: tú eres técnico, tú eres académico, ¿no?
2: Y bueno, sí. Todavía no hay una cifra oficial sobre cuántas personas estuvieron ahí, pero fue a recibirlos el alcalde de la Álvaro Obregón, Javier López Casarín, y me confirmó la estimación que había hecho
0: saludó?
2: Yo. Sí, me saludó.
0: ¿Sigue reclamando lo de las canchas
2: no? No salió el tema.
0: Pues saludos al alcalde.
2: Saludos. Sí. Y bueno, me confirmó la estimación que había hecho yo, entre 300 y 400 colombianos que se juntaron allá a las afueras del estadio. Y bueno, no está clara la hora en la que iban a llegar. Del hotel, perdón. Sí. No está clara la hora en la que iban a llegar, pero me fui a plantar ahí desde muy temprano.
0: Y no pasó nada, llegaron bien. Están 300 colombianos.
2: Por ahí el
0: pulpito, y juegan... ¿El pulpito?
2: El pulpito hincha, que fue el primero en llegar, es un aficionado muy famoso, es algo así como el caramelo de Colombia.
0: Ah, muy bien.
2: De hecho, es muy amigo del caramelo. Y pues nada, fueron llegando hasta que en la noche ya de nuevo eran unas 300, 400 personas, entonces me quedo con dos cosas. Uno, la fiesta de los colombianos. Pues, que
0: los queridos amigos colombianos.
2: Me he encontrado.
0: Siempre, ¿verdad? Siempre alegres.
2: Con muchos en los diversos espacios mundialistas de la ciudad, todos muy animados, y lo segundo, pues, menos importante, el operativo de seguridad, que fue muy impresionante, estaba encabezado por la Guardia Nacional.
0: Más vale, ¿no?
2: Vi ocho patrullas de la Guardia Nacional, algunas de ellas incluso con estas torretas que traen en la parte de arriba, como 20, 30 patrullas de la Ciudad de México y de la Alcaldía Álvaro Obregón, y pues todo salió muy bien, pura fiesta.
0: Ahora gracias Iñaki, suerte a Colombia, que juega mañana contra Uzbekistán en el Azteca. Tú no vas a ir, ¿verdad? Tienes programa en la noche.
3: Tenemos la jugada en la noche, pero bueno, estaremos siguiendo puntualmente el partido.
0: Colombia, Uzbekistán, ojalá gane Colombia.
3: Pues sí, bueno, no van a estar de acuerdo con ese comentario en Uzbekistán, pero pues sí tiene pues una gran seguimiento la colonia colombiana aquí en México, y bueno, jugadores como James Rodríguez, que inclusive ha estado aquí en México.
0: No, pero su superestrella, Luis Díaz, del Bayern Múnich, ¿no?
2: La gente
0: es la esperanza de ellos. Bueno, antes de repasar la jornada de ayer, la de hoy, un breve comentario sobre la selección de Uzbekistán.
3: ¿Verdad? Me recordaste, ¿te acuerdas aquella parodia que hacía
0: sobre el medio campo
3: los boliboses con Pedro Ferriz, que hablaba de los ovnis de ¿verdad?
0: A ver, háblanos de la defensa de Uzbekistán.
3: Es extraordinario.
0: Venga, señor Burak.
3: Bueno, de lo de ayer vamos, algunos puntos simplemente para Que sí, para el comentario. Pero bueno, España 0-0 con Cabo Verde. Cabo Verde cometió solamente una falta en el partido del día de ayer. Y creo que vale la pena mencionar esto. Desde que se tienen estas estadísticas, bueno, es la menor cantidad de faltas de un equipo desde Inglaterra en 1966. Y por otra parte, España tiene una carencia de gol en mundiales de fútbol. Ahora son 289 minutos sin conseguir un solo gol. Si nos vamos al mundial anterior, fueron 79 minutos contra Japón en el 2022. Y después fueron 120 minutos contra Marruecos sin conseguir gol. Se fueron a penaltis y ahí fue eliminada la selección de España. Por cierto, 3-0 en los penaltis. Y bueno, ayer fueron 90 minutos en contra de Cabo Verde. Así que es la peor racha de España en campeonatos mundiales de fútbol. Por otra parte, el partido de Arabia contra Arabia Saudita en contra de Uruguay. También de llamar la atención, la por motivos religiosos, ya ven ahora que en la presentación de los jugadores, todo esto, colocan las banderas en el pasto.
0: Sí.
3: Sin embargo, la bandera de Arabia Saudita estaba suspendida en el aire por cuestiones religiosas, que no podía tocar el pasto. Esto fue en cuanto al grupo H, en donde tuvimos par de empates. Y luego de tenemos datos también curiosos del grupo G del día de ayer, Bélgica contra Egipto. Lo de Lukaku, jugador del equipo de Nápoles, que no está al 100%, por ello es que no está de inicio, pero tenía 23 segundos en la cancha, sí, cuando pues se produce el gol de la igualada, que se pensaba que podía ser gol de él. Sin embargo, finalmente se acredita como autogol para el jugador del equipo de Bélgica, y bueno, que termina con este empate a uno. Y pues de lo de Irán en contra de Nueva Zelanda, escuchábamos a Bani en su crónica hace unos cuantos instantes en este estadio SoFi. Varias cosas. Una de ellas, hay gente para todo en Los Ángeles. O sea, mientras que había 70,000 personas haciendo una muy buena entrada en este partido del Mundial, bueno, pegadito prácticamente, en Dodger Stadium había 54,000 personas para ver el partido de los Dodgers en contra de las Rayas de Tampa Bay. Estadio, bueno, señalaba Manuel hace un momento que pues sí se ve bajito y está construido hacia abajo, y la razón es que está pegadito al aeropuerto.
4: Exacto.
3: Entonces no pueden hacer un estadio demasiado elevado. Y donde ahí, por cierto, en los Olímpicos de Los Ángeles, ahí va a ser la natación.
0: Sí, ahí. Entonces, bueno, pues la transmisión del partido lo dijeron como 8 veces.
3: Ah, bueno, pero, pues no importa, hay gente que a lo mejor todo sí, sí. Y sabes que también muy buen arbitraje, hay que decirlo, de César Arturo Ramos Palazuelos, que fue el árbitro principal, y tuvo como asistentes a Alberto Morín y también a Marco Vizguerra, ellos haciendo un gran trabajo, y en el VAR estuvo Eric Miranda, así que me parece que es algo importante. Yo creo que Ramos Palazuelos puede avanzar, puede llegar lejos en este mundial, aunque desde luego también sabemos que es inversamente proporcional el avance de él con lo que tiene que hacer la selección mexicana de fútbol. Mientras más lejos llegue la selección mexicana, pues también habría menos oportunidades, pero bueno, pues él haciendo bien trabajo. Y hablando, por cierto, de arbitraje mexicano, Katy Cel García, ella va a ser la cuarta árbitro en el partido de Inglaterra contra Croacia, también fue cuarto árbitro en el partido de Japón en contra de los Países Bajos, sí, ese partido va a ser el día de mañana. Bueno, de lo de hoy, Francia contra Senegal juega en Nueva Jersey.
0: Está bueno eso,
3: a la una,
0: ¿no?,
3: de la tarde. Sí, que por cierto, el técnico de Senegal estaba pidiendo, por los motivos y las dificultades que tenían para adquirir las visas los senegaleses y llegar a Estados Unidos, bueno, pues estaba pidiendo a la diáspora senegalesa pues que se pudiera estar presente en el estadio para apoyarlos, ¿no?
0: ¿Qué tiene que ver eso con las visas?
3: Pues que no podía viajar gente de Senegal a Estados Unidos para apoyarlos, ¿no? Entonces, pues pedía apoyo de la gente de Senegal ahí en Estados Unidos. Luego a las 4 de la tarde el partido de Irak en contra de Noruega, este va a ser en Foxboro. Guillermo Pacheco, mexicano, va a estar en el VAR. Y luego, esto es en el grupo I, en el grupo J, o sea, llevamos una semana de mundial, hay tantos equipos que apenas están haciendo su debut en el mundial.
0: Oye, si nada más, es otro VAR el de este mundial, ¿no? El VAR es, si tú lo ves en Champions o lo ves en ligas locales, es mucho más severo, más estricto. ¿No te parece? ¿No pues, te ha dado esa impresión?
3: Pues no.
0: Yo veo más penaltis en la Liga Española y en los partidos de la Champions.
4: Más no permisivo, tenido... ¿te refieres? Más permisivo.
0: Sí. Es la impresión que me ha dado.
3: Pues bueno, hay que decir de la Liga Mexicana que marcan cualquier pena.
0: Por eso quedé en Champions y Liga Española.
3: Pero bueno, no sé, en mi sentir no ha habido tanta polémica. Pero, ¿cómo dices? ¿En mi tele?
0: En mi tele, sí.
3: Bueno, En el grupo J hoy, Argentina contra Argelia, esto va a ser en Kansas City, o lo que es lo mismo de Patrick Mahomes.
0: Ahí va a estar.
3: A Lionel Messi.
0: Va a mandar un pase Mahomes.
3: Exactamente. Así, y a las 10 de la noche.
0: ¿Cómo los manda por abajo del
3: pase? Pues es que de cualquier forma puede hacerlo Mahomes, sí, sí, ¿no? De cualquier ángulo.
0: O a veces los avienta, ya que va cayendo.
3: O hasta con la mano izquierda, suelta el balón también. Y Austria contra Jordania, este partido va a ser en Santa Clara, esto va a ser a las 10 de la noche. Hablando acerca de la selección mexicana de fútbol, hoy a las 5 de la tarde viajan con destino a Guadalajara para el partido de este jueves por la noche en contra de Corea del Sur. Y de lo que se maneja, pues en cuanto a los movimientos, sabemos que César Montes está fuera por la expulsión. Entonces, por un lado, que sería Edson Álvarez el que estaría ocupando la posición de Montes. Habría que ver en qué estado físico se encuentra Edson Álvarez, porque sabemos que ha jugado muy poco, estaba lastimado con el Fenerbahce, y que también podría ser Jorge Sánchez en lugar de Israel Reyes, y también la posibilidad de que Gilberto Mora entre en lugar de Brian Gutiérrez, que se vio nervioso en el partido en contra de la selección de Sudáfrica. Vamos a ver si estas modificaciones se producen. Ya tenemos al árbitro, va a ser Gustavo Tejera, que es uruguayo, para el partido en contra de Corea del Sur. Ya hubo una ocasión en que un árbitro uruguayo dirigió un partido de México en el Mundial de Fútbol, ustedes recordarán, en 1930.
0: Sí.
3: Francia le gana 4-1 al equipo mexicano. El árbitro en aquella ocasión fue Domingo Lombardi. Así que hoy a las 5 de la tarde es el viaje de la selección mexicana con destino a Guadalajara. Y sobre la selección brasileña, que empató en contra de Marruecos en su debut en esta Copa del Mundo, bueno, se espera posiblemente que Neymar se pierda toda la fase de grupos. Él viene con un problema en la pantorrilla desde el 17 de mayo jugando con el Santos en Brasil. Tiene 34 años y no entra
0: en los anuncios.
4: Sí, pues sí.
0: Cada vez que yo he visto ya casi mil veces a Neymar y todavía no, es,
4: todavía no juegan
0: todos los equipos.
3: Pues no.
0: En un anuncio ahí con la Jun, pero bueno.
3: Sí, pero bueno, pues lo importante es cotizar, digo, mientras tanto. Y bueno, el siguiente partido va a ser en contra de Haití, de la selección brasileña de fútbol, que por lo pronto pues no aparecen dentro de los grandes favoritos para tener un torneo importante en este Mundial, pero hemos visto cómo se han producido varias sorpresas, que por cierto, en el caso de España, con este debut de 0-0, ningún equipo que ha debutado 0-0 ha sido campeón en un Mundial de Fútbol, así que no es un buen presagio para la selección española, que vaya que batallaron ayer, y ya hay muchos que somos caboverdianos.
4: Ah, sí, no, yo también tú.
3: Pues mira, ayer la verdad, estas historias son las que inspiran, las que llaman la atención, en donde el equipo que supuestamente no tiene ninguna arma para ganar, pues termina complicando.
0: Los mundiales duran 48 horas.
3: Pero esas 48 horas son buenas, son de inspiración.
0: Bueno, entonces, pues sé, caboverdiano, está bien. ¿Sí? Pero como si no nos la supiéramos siempre.
3: Y una a lo sorpresa. Mejor el siguiente partido les van a meter 4, sí, pero bueno.
0: Los Emiratos Árabes Unidos le ganaron a Alemania en el Mundial de España.
3: Y Arabia Saudita le ganó a Argentina en el Mundial
0: ya
3: anterior.
0: No la sabemos.
3: Pero bueno,
0: y al final ya también no la sabemos. Va a ser Argentina, Alemania, Francia, Inglaterra, de España, quizá Brasil. Ya también ya no la sabemos. Un equipo, dos equipos distintos que se quedan en cuartos de finales. Quizá avancen a semifinales sin ningún chance y ya. Sí. Ya no la sabemos, Enrique.
3: Sí, pero son buenas historias. Y como bueno, pues, tú dices en tu magnífico inglés, that's why they play the games.
0: No, thank you, por eso fue thank you very much.
3: Thank you very much.
0: And please.
3: Next, Lourdes.
0: And next. Thank you very much.
3: See
0: next.
3: You tomorrow.
0: See you tomorrow.
3: And receive a kiss from me.
0: Hey, Mark, bye. Can I borrow a couple of bucks from you? Diría el gran Tom Waits. Venga, rápido, ya nos vamos con Lourdes. Lourdes.
1: 9:53 por la mañana. La opinión positiva pesará más en esta ocasión como criterio para seleccionar a los candidatos de Morena del siguiente año. El senador Enrique Insunza no está pasando por su mejor momento. Si se registra como aspirante en Sinaloa, la Comisión de Elecciones tomará sus valoraciones respecto a su participación. Aseguró por la mañana Citlali Hernández, presidenta de la Comisión Nacional de Elecciones de Morena. Cada día de mayo fueron asesinadas 47.3 personas, una reducción comparada con los 52.6 homicidios dolosos cometidos cada día de abril, de acuerdo con las cifras de incidencia delictiva presentadas en la conferencia mañanera. El nivel de violencia en este sexenio es el mismo que en el de López Obrador. Las fiscalías han tomado partido con los criminales y los muertos los registran como desaparecidos, aseguró por la mañana María Elena Morera, presidenta de Causa en Común. Los maestros de la CENTE anunciaron que bloquearán Reforma del Ángel de la Independencia a la Torre del Caballito a partir de las 10 de la mañana. Piden que se reanude el diálogo con el gobierno federal para llegar a acuerdos. En estos momentos, el dólar interbancario se cotiza en 17 pesos con 19 centavos. Bueno.
5: Fue tema relevante tampoco para la presidenta Sheinbaum. Ayer, por cierto, decía la presidenta, va a informar Secretaría de Gobernación, Secretaría de Educación. No hubo realmente nada, Ciro, ayer.
0: ¿De qué?
5: De en cuanto a información que tenía que ver o que tuviera que ver con la CENTE. No hubo absolutamente nada. Creo que ya hay toda una decisión de parte del gobierno federal de no negociar aquí con esta dirigencia, de no recibirlos. Pero por lo pronto, pues ahí van a la manifestación, al cierre de calles en Paseo de la Reforma.
0: Que sí, ¿no? Nos dicen que comienzan a movilizarse. Habían dicho que a las 10 iban a cerrar, pues como suele hacer la gente, no será a las 10, pero altamente probable que hoy del Ángel a Avenida Juárez,
5: al Caballito, de qué lado, sí, correcto,
0: esté cerrado Paseo de la Reforma. Gracias al equipo por la mañana, se quedan con Chumel Torres, buen martes, pásela muy bien.
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4: Señora bonita, mi amigo, amo de casa, ya vi el reloj, ya son las 10. Martes, el día más X de la semana que solo sirve para recordarnos la insoportable levedad del ser. No caiga en provocaciones, no afloje el paso, no te duermas, camarón que te lleva la corriente. 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Secretaría sin secretaria. Nombran a Laura Itzel para secretaria de las mujeres, pero entra hasta septiembre, o sea que sigue la dependencia en piloto automático. ¡Ajúa! 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
4: ¡Temer piratas! 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
6: Ya estamos de regreso en No Sonora, señora bonita, amigo de casa, bienvenida sea usted a Grupo Fórmula. Le saludo como cada día, Chumel Torres me acompaña como siempre, mi Akimichu, bebé, Gabriel, bebé. Es que iba a decir Igor, pero nadie le iba a entender a Igor.
7: ¿A Igor?
6: El de Winnie Pooh que estaba todo el día deprimido.
7: Pero si no estoy deprimido.
6: No, pero por lo que estamos platicando ahorita, de que hay gente que siempre viene deprimida a trabajar.
7: Sí.
6: Pero a lo mejor igual ese ya es su manera de ser, ¿no?
7: Sí, yo digo que sí, mira. Ah, por cierto, mira, hoy viene Jime, hoy nos visita.
6: No, exacto. Jime. Si usted nota de por qué se ve tan... Porque estoy viendo Interstellar. No, o sea, lo que pasa es que hoy nos cambiaron de camarógrafa, y como ella sí le sabe, pues es
7: muy distinto.
6: No es como Memo que nomás le pica el rojo y ya, a ver, y que sea lo que Dios quiera. Pues. Oye, tenemos Secretaría de las Mujeres nueva.
7: Bueno, habemos humo blanco en la Secretaría de las Mujeres.
6: Exactamente, porque usted se acordará que habían designado en la Secretaría de las Mujeres a Citlali Hernández, y luego que.
7: No hizo demasiado. Ahorita vamos
6: con eso. O sea, no que hizo demasiado, sino que más bien como que... O sea, no que le quedó chico el puesto ni nada, sino que... Pues como que no pasó sin pena ni gloria, digamos.
7: Así.
6: Y ya dijeron, ¿sabes qué? Sé que dejas un espacio, unos zapatos muy grandes que llenar. Vamos a meter a otra persona. Y vamos a ver después de este corte de quién se trata y cuáles son las misiones. ¿Qué hay, Gabriel?
7: No, lo que pasa es que ayer ya lo dijo.
6: Te haces de la vista gorda, pero no es así, güey. Vamos a un pequeño corte comercial y regresamos aquí en No Sonoras con Toby Lulu. Vámonos.

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1: Estamos de regreso en No Sonora, su programa favorito. Señora bonita, amigo amo de casa, ¿qué es ese humo? Ese humo blanco que se divisa arriba.
2: Que sale de las chimeneas.
1: De las chimeneas del Instituto de las Mujeres, Habemus. Habemus secretaria, gordo. Porque la presidenta Claudia Sheinbaum designó a la actual presidenta del Senado, que era presidenta del Senado, Laura Itzel Castillo Juárez, como la nueva secretaria de las Mujeres.
2: Eso fue ayer, la doña Claudia Sheinbaum dijo, pues ahí les tengo una sorpresa.
1: ¿Cómo la ven?
2: Va a ser doña...
1: ¿Quién es este Pokémon?
2: Laura Itzel. Pero ayer ya en la tarde, Laura Itzel salió a decir, oigan, muchas gracias, ¿verdad?, por el reconocimiento.
1: Nada más que todavía no.
2: Nada más que, pues, va a empezar a fungir, a despachar hasta septiembre. Pero ya la secretaría tiene varios...
1: Tiene varios acéfala.
2: No digas groserías.
1: No, hace falta, es sin cabeza.
2: Sin cabeza.
1: Y entonces el tema es que Citlali la pasaron a lo de Morena. Sí. Y la secretaria de las mujeres dice,
2: de eso tiene 2 meses.
1: Ajá, dice, pero ¿cómo vamos a resolver tantas cosas que hemos resuelto sin un líder? Ya es que han resuelto muchísimas cosas ahí en las mujeres. Y dijeron, momento, no está acéfala, vamos a cefarla.
2: No comáis ansias.
1: No comáis ansias y la Auritzel será la céfala.
2: Pero por ahí de...
1: Y el tema es que dijo así, dijo,
2: ¿y mientras?
1: Oigan, a mí me encantan aquí los Juegos del Hambre, pero van a disculparme ustedes porque van a ser hasta el 1 de septiembre. Oiga, ¿por qué? Pues todavía tengo mucha chamba.
2: Eso juntan
1: julio, agosto, septiembre, 3 meses.
2: Pero en total, más los 2 que ya van sin...
1: ¿Y por qué será? O sea, ¿por qué cefalia? Que no se falea.
2: Pues mira, uno no va a venir aquí a armar el chisme, pero no. Muchos le están diciendo que pues porque les vale la Secretaría de las Mujeres.
1: Ah, como que está ahí, que
2: pues
1: no.
2: Lo que pasa es que las mujeres no tienen problemas ahorita en México.
1: En ningún problema. Ah, entonces, ya, que no hay mucho trabajo.
2: Pues sí.
1: O sea, porque ven así de, oye, la igualdad, no, está muy igual. Oye, la violencia, ya no hay violencia. Oye, las
2: desaparecidas.
1: Desaparecidas, ya aparecieron.
2: ¿Feminicidios?
1: Todas.
2: ¿Cuáles?
1: Feminicidios, yo creo que bajaron a -0.
2: Sí,
1: ahora
2: al contrario.
1: Hay sidios. Sí, sí, sí. O sea, ya no hace más.
2: Bueno, entonces ya este.
1: Entonces, yo creo que no es momento todavía.
2: Les están alegando.
1: Todavía no urge. Todavía no urge que entren aquí.
2: Que son varios meses ya sin que la. Vamos, y es que todo este asunto, pues es parte de la plataforma que usaron para.
1: Fíjate, tiene desde desde el 16 de abril.
2: Sí,
1: ¿eh?
2: Sí, sí, hoy son 2 meses.
1: Sí, y el tema es que vino todo hasta septiembre. Son muchos. Muchos pues, asuntos. ¿Qué secretaría algo?
2: Así que, por favor, si usted es mujer o
1: si usted es mujer y tiene problemas y necesita la Secretaría de Mujer, a ver,
2: sufre algún problema, aguante.
1: Espérense a septiembre.
2: Sí, por favor.
1: Espérense a septiembre o súfralo.
2: No coma ansias.
1: Si siente que la van a acusar, si siente que le dice, espérame a septiembre, porque está acéfalo, pero ahorita que regrese la secretaria, vas a ver, güey. Vamos a ver qué fue lo que dijo la señora Laura Itzel Castillo con respecto a su nuevo puesto en la Secretaría de las Mujeres. Échalo.
3: Agradezco profundamente la distinción que me ha conferido nuestra presidenta, la doctora Claudia Sheinbaum Pardo, al designarme como próxima titular de la Secretaría de las Mujeres. Me honra dar continuidad a una causa por la que hemos trabajado durante muchos años y que en esta administración ha adquirido una relevancia fundamental. Las mujeres somos pilar de nuestra sociedad. Por ello, asumo este compromiso con convicción, entusiasmo y determinación para seguir avanzando. Quiero dejar claro que hasta el 31 de agosto mantengo una responsabilidad fundamental como presidenta de la Cámara de Senadoras y Senadores.
1: O sea, si es de relevancia fundamental, nomás no esperen
2: tanto,
1: que sea más fundamental.
2: Bueno, o sea, pero ya basta sí, de que dos machirulos estén hablando sobre la
1: basta,
2: Secretaría
1: Gabriel,
2: de la...
1: Cambiémonos de escenario, ¿no? ¿Qué?
2: Cambiemos de escenario.
1: Ah, pensé que cambiemos de...
2: No.
1: Que nos identificamos.
2: Cambiemos de escenario, señor, porque
1: Ariadna Montiel ya regañó a los de Morena. Así que dejes el regañón. Bueno,
2: a ver,
1: bajo la premisa de cero tolerancia a la frivolidad, impulsada por la dirigente nacional Ariadna Montiel en Morena, dictó medidas cautelares contra 2 funcionarios locales. Andy López por ir
2: no,
1: a...
2: No, no, no, no, no, no, no.
1: El otro niño que se
2: no,
1: fue
2: no,
1: a...
2: No, no, no, no, no. baby steps.
1: Ah.
2: Vamos empezando.
1: O sea, no eligió nada a Noroña por estar volando en primera.
2: Vamos empezando. Discúlpame.
1: A Manuel Bartlett.
2: No, vamos empezando por las bases. Desde adentro.
1: Las bases.
2: Desde adentro.
1: Desde abajo.
2: Desde adentro, sí. Así. Y luego ya nos vamos con los grandes.
1: Ok. Y entonces fue y regañó, dice que contradice a algunos funcionarios locales, exhibieron públicamente un estilo de vida de opulencia.
2: No, sí, pero hay que empezar por los bajitos para que se vea que sí estamos.
1: Y dice que contradice los principios de la austeridad republicana. Y a mí se me hace bien porque Arturo Ávila dijo que tenía
2: unas mansiones. No, pero vamos a empezar por Eliazar Más Quinil.
1: ¿Qué?
2: Tercer regidor de Tulum.
1: ¿Cómo te vas a llamar Más Quinil?
2: Vamos.
1: Eso es una cinta como para...
2: No, vamos a empezar por las...
1: El tercer regidor de Tulum, qué relevante.
2: Vamos a cuartear el sistema desde adentro, güey, desde adentro.
1: ¿Pero qué, no era amigo de Lilo?
2: No. Sí, pero se parece, sí se parece.
1: Decía,
2: No, pero...
1: Es de cuando vino del espacio y le dieron oportunidades en Morena y les... Oye...
2: El segundo caso, señor.
1: El tercer regidor de Tulum, este vato fue el que lo agarraron allá en el... En un jet privado.
2: Sí.
1: Y ahí en un carro. Sí, creo
2: que tú, okay. Su único pecado es, pues, no tener más rango.
1: Y ahí estaba la gente. Ay, aquí divirtiéndome. En el jet. Y el vato, eres tercer regidor. ¿Cuál tercer regidor conoces tú que le case para un jet? Está bueno, pues. Y luego otro, que es este Juan Rivera Trejo, que él es el presidente municipal de Chignahuapan.
2: Chignahuapan, Puebla.
1: ¿Cómo se llama? Es un poco duro, es que no existen, Gabriel.
2: Por supuesto que existe.
1: Chignahuapan.
2: Sí.
1: Es el de los 15 años.
2: De ahí es Zapata.
1: Es el de los 15 años, ¿verdad?
2: Sí.
1: ¿De ahí es Zapata?
2: De ahí es Zapata, del meritito.
1: Oye, ¿no fueron
2: Chignahuapan,
1: no fueron los que fue Belinda, no, va?
2: La neta no sé.
1: ¿Hubo uno que fue Belinda, no te acuerdas?
2: No sé de qué me estás hablando.
1: Hubo uno que le canté ¡Feliz cumpleaños!
2: De todo lo que pasa en Puebla, te quedas con eso, güey. Eso fue lo que se quedó en tu
1: Belinda
2: cabeza.
1: Belinda en Puebla es muy relevante, güey. O sea, créeme que. O sea, de todo.
2: Fue porque a diario pasa algo en Puebla.
1: Espérame, es que hubo unos 15 años, ¿no te acuerdas? Que los hosteó Galilea. Dice: aquí estamos con la niña y bienvenida. Y luego cantó Belinda. Y le hicieron un vestido así, súper... Ajá, ese fue razón. Y el tema es que este señor se le hicieron de jamón porque también tuvo una lujosa y dispendiosa fiesta de 15 años a su bebé, a su la niña, en Chignahuapan. ¿Por qué? Mira, es que yo tengo una correlación que quiero hacer aquí. Entre más impronunciable o más... Entre más impronunciable es el pueblo...
2: El gentilicio.
1: El gentilicio. No, todos los chignahuapenses, chignahuapíes, chignahuapos.
2: ¡Ándale! ¡Chignahuapos!
1: Vamos a trabajar para impulsar la cuarta transformación, pero vamos a estar formando primero los 15 años de mi hija. O sea, es el tercer regidor de Tulum, Eleazar Masquinil. Más que ni es un detergente.
2: A mí lo que me
1: y,
2: está.
1: Y luego mira, el otro es Juan Rivera, el presidente municipal.
2: A mí lo
1: de
2: que me está molestando.
1: Péguenle es que, a los de hasta arriba.
2: Güey, nunca te tienen contento. ¿Querías acciones?
1: Sí.
2: Ahí están.
1: Pero Chignahuapan.
2: Ahí están, güey. Bueno, vamos empezando, güey. Vamos
1: están
2: arrancando.
1: Ahí con que la barredora y que no sé qué. Y los
2: mira,
1: que...
2: el único pecado de estos señores.
1: Ah, ya sé cuál es. Es el que le regalan un billete y. ¿Te acuerdas?
2: Sí.
1: Que le dice, mi amor, felicidades, y lo trae un sobre, eso te lo va. Sí, ese yo acordé.
2: El único pecado de los caballeros es no tener más rango, güey.
1: Sí, o sea, y mi tema es ese. Le pegan así de, y se están haciendo acciones en específico al tercer regidor de Tulum, un puesto estratégico, güey. Porque el tercer regidor.
2: De coyuntura.
1: Tercer regidor de Tulum es clave. No es como el primer regidor, ni el segundo regidor. El tercero es el vencido, ¿sabes cómo? O sea, tú, güey, si algo quieren atacar el gobierno. Es a los terceros regidores.
2: Saber qué va a ser el partido sin...
1: Sin un tercer regidor de Tulum. Y también el presidente municipal de la tres veces histórica Chignahuapan, Gabriel. Si en algo está metido siempre, es Chignahuapan, Puebla.
2: Yo veo que nada te embona.
1: No, nada más
2: no,
1: que
2: güey, tiene... ¿querías acciones o no?
1: Bueno,
2: ¿las quieres importante? Pues
1: ahora,
2: es otra cosa.
1: Las acciones. Les ordenó, no van a aplicarles sanciones, ni la expulsión del partido... Ni la pérdida inmediata de sus cargos. Pues, ¿cuáles son las acciones?
2: Les llamó la atención.
1: Ay. No están gastando.
2: ¿A ti no te molesta?
1: No los van a correr. No los van a relevar del cargo, ni expulsar del partido, ni sanción económica, no, o sea, no le va a pasar nada.
2: El regaño y que allá con sus conciencias.
1: Sí, uno que pone un tuit, la que córranlo de verdad.
2: Allá con sus conciencias, los señores.
1: ¿Tú crees?
2: Yo digo.
1: O sea, ese fue todo el.
2: Pues a mí sí me. Yo soy una persona moral, recta. A mí sí me molestaría que me llamen la atención.
1: Pero, Gabriel.
2: Hay gente que por más que la regañan, no entienden, güey.
1: Sí, y no entienden. Igual. Y todo el tiempo están dando pelea. ¿Quién fuera tercer regidor, Gabriel, sí, para ir en jet y que no te pase absolutamente nada después de tus videos buchones? Vamos a un pequeño corte comercial y regresamos aquí en No Sonoras. Usted, señora bonita, no se les vaya porque nosotros volvemos.

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1: Ya estamos de regreso en No Son Horas, señora bonita, amigo de casa. Vamos con lo siguiente porque escándalo, Gabriel.
2: Escándala.
1: Es un escándalo. No, se armó la... se armó la gorda, pero qué bueno que no dije, porque ya hablamos de eso. Ya hablamos de esos temas.
2: Michigan.
1: ¿Eh?
2: Michigan.
1: ¿Qué pasó en Michigan?
2: En Michigan.
1: Pues no íbamos a ir a lo de la...
2: Por eso, güey, Michoacán.
1: Ah, Michoacán. Gracias, Gabriel, por tus apuntes. El diputado... Ay, sí. Un diputado del Partido del Trabajo. ¿Todavía existe el Partido del Trabajo?
2: Sí, mira.
1: ¿Cómo
2: ahí,
1: crees?
2: Está dando luego ahí patadas.
1: Mira, y presidente de la mesa directiva del Congreso de Michoacán. Eso era. Baltasar Gaona emitió...
2: No Melchor. No Gaspar.
1: No Gaspar. Baltasar Gaona, después de perseguir aquí a los pitufos, emitió una disculpa pública tras desatar una indignación bastante nacional por permitir la banda musical Carnavalito allá dentro del recinto y luego interpretando narcocorridos, güey, en el salón legislativo. Digo, también es Michoacán, no le vamos a pedir el máximo decoro del mundo. Esto ocurrió el pasado 10 por el Día del Padre, y qué mejor manera de celebrar el Día del Padre, como mi papá siempre quiso, con narcocorridos. A mí mi papá dice, a mí no me bailes el ratón vaquero, mijo, a mí no me cantes el hoy quiero lo que siento, papá, a mí cántame la de se les peló el Baltasar.
2: Bueno, pues ya pidió disculpas, ya aquí no pasó nada, señores, de verdad que...
1: No olvidan, no olvidan.
2: Mira, a mí me choca que estés pidiendo acciones y cuando las hay... Ya no te
1: imponen, el tema, wey, es, no ¿las hay? O sea
2: bueno, no, pues la disculpa ya la pidió
1: ya
2: el
1: está.
2: Caballero.
1: Vamos a ver qué fue lo que dijo Don Balta con respecto, así le dicen sus amigos, con respecto a los narcocorridos que se aventaron allá en la natal Michoacán de Gabriel. Échale.
3: El día de hoy, como presidente del Congreso del Estado de Michoacán, quiero ofrecer una disculpa pública a todas y a todos ustedes. Esto derivado a que el día 10 de junio de este año, aquí en este lugar se llevó el festejo del Día del Padre y nos acompañó la banda Carnavalito. Ellos solicitaron poderse tomar una foto aquí en este salón y desde luego que les permitimos tomarse una foto. Estando en la parte central de este salón, esta banda, pues como una muestra de agradecimiento hacia mi persona, decidió tocar una canción, por lo cual, y como responsable del Congreso del Estado, quiero pedir una disculpa pública a todas y todos los ciudadanos mexicanos. Créanlo que esto nunca fue mi intención de generar molestias.
1: Es que no tocaron cualquier canción. Porque durante el festejo de este Día del Padre, en videos difundidos en redes sociales, se observa al señor aquí presente, a Don Gaona, disfrutar e incluso cantar, porque la cantó, no es como que ay, eso no me la sé, por favor. Hay una rolita que se llama Se les peló Baltasar. Esta hace alusión a un señor que sí es malo, que se llama Baltasar Díaz, que le apodan el Balta, que él es de no me ponga la foto, guapo, me encanta vivir, güey, no me hagas esto, güey. Y él es, que te digo que estoy diciendo que no. Mira, cuando no venga a trabajar, a ver qué hacen ustedes, se van a ir con Azucena. Y van a ir, era el socio de un cártel ahí muy, muy perrón. Y el tema es que sacaron esta rolita y no solo decía de, no, muchacha, por favor, ya no la toquen. Ahí la estaba cantando el señor. O sea, que no se haga el desentendido que la Virgen le habla.
2: El gobierno estatal ya por lo pronto
1: dice
2: que está armando su investigación ahí ya, para ver si sí fue apología del crimen. Y
1: ya, no, déjenlo así. No hay carpeta. Es como lo de la... que se le fue el tuit del ciclista. Sí. Que le pone jajaja, ándele.
2: Nos hackearon.
1: Ajá, y no, los hackearon. Sí. Se les fue. Ahora, este es un accidente, no anden llevando... O sea, yo lo que nomás digo es que no está tan difícil la fórmula, güey. Si ustedes son diputados, si ustedes son senadores, ¿qué crees que se va a hacer en la Cámara de Senadores o de Diputados? Todo menos meter una banda sinaloense, menos meter música, ¿por qué? Pues porque eso se sale de control. Entonces mi tema es, cuando usted sienta, si usted es diputado, si usted es gobernador, digo, senador, diga, ay, se me va a hacer algo diferente, no lo haga. No lo haga, nomás trabaje. Y diga, mejor me voy a poner a resolver pendientes que aquí tengo y verá usted cómo no hay ni apología del delito, ni carpeta de investigación, ni salió aquí usted en estos micrófonos. Entonces, cuando usted tenga la tentación de decir, ay, es de al padre, ¿qué haré? Nada, nada, no haga nada, póngase a trabajar.
2: O en su casa, señor.
1: En su casa, celebren usted. Y vamos a estar mucho más felices y vamos a decir de... Y en Michoacán no pasó nada, siguieron trabajando.
2: Vamos con Puebla otra vez.
1: Vamos, vamos con Puebla otra vez porque nunca falta. Oye, el IMPI, Gabriel. Golpe al desempleo.
2: Don IMPI.
1: Don IMPI. Don IMPI, el Instituto Mexicano de la Propiedad Intelectual, encabezado por el señor Vidal Llerenas. Llegó a un operativo para combatir la piratería de durante el mundial, güey. Anda muy pirateable.
2: Están tumbando muchos estudios.
1: Es que la FIFA, güey. La FIFA es la que está ahí. Agárrame esos. Es que ve, güey. El jersey está en 3,000, güey.
2: El original.
1: El original. Y acá lo venden en 200 pechereques. Pues claro que conviene, güey. Y dijeron, 150
2: morlacos. ¿Eh? 150 morlacos.
1: 150. Y ahora es espejo, clon espejo, o sea, de que no tienes que ponerte muy piqui para notar ahí las diferencias, y en una acción coordinada con la FIFA, claramente, y proveedores de internet, las autoridades lograron suspender y bloquear 57 sitios web que transmitían de manera ilegal el partido inaugural entre México y Sudáfrica. Por suerte, todos los que tenemos cierto servicio, no nos pasó nada.
2: No, porque yo
1: porque yo lo pago. Yo dije, $1,000 por ver un juego, por supuesto que sí.
2: M2.
1: Hasta se me hace barato, ajá. Y entonces, otras plataformas de amigos.
2: Espurias,
1: de amigos que tengo, hicieron pop y se cayeron. Pero los que teníamos otro servicio que sí es legal y sí está alineado con los FIFA, no nos pasó nada, Gabriel. Bendito a Dios. Seguimos transmitiendo. En un
2: 57 bloqueo, sitios web tiraron.
1: Son muchos sitios web.
2: Y nada más aquí, ¿eh?
1: Nada más en México.
2: Y por otro lado, hablando de la falluquita y la pieza pirata, y todo
1: eso. Está bien.
2: 65,900 piezas.
1: ¿60,000?
2: 65,000, güey.
1: 60,000.
2: Ay, te hablas bien chido, güey. Te voy a hacer pipí la próxima vez.
1: Me gané el premio Hablar Más Chido 2026. Oye,
2: ¿de qué año?
1: 2026. A la par del desbloqueo digital.
2: ¿Qué?
1: A la par del bloqueo digital. No te, güey. Admite un error. ¿Qué tiene?
2: No le rasques la axila al gorila, güey. No le rasques.
1: Esto es como terapia para ti, Gabriel. Admítelo, mira. Nomás. Callar.
2: A la vuelta venden pan.
1: Dale la vuelta a la página.
2: A la vuelta venden pan.
1: Mire. Dijiste 60,000 y está bien, güey.
2: No le busque ruido a la chicharra,
1: Cabrón, no pasa nada, no puedes meter 10 de 10.
2: No pise esa banana.
1: A la par del bloqueo digital, el IMEPI desepelegó 15 verigadas con 30 verificadores en las inmediaciones del Estado de Ciudad de México para disuadir. Lo invitamos a disuadir la venta del producto apócrifo. Lo sacaron a macanazos.
2: Apócrifo.
1: Y les quitaron ahí toda su mercancía. Vamos a ver qué fue lo que pasó con esta mercancía pirata y el IMPI. Hablé bien perrón todo.
4: Y el día del partido de México utilizamos 15 brigadas para poder disuadir la venta de mercancía ilegal alrededor del estadio. Eso se logró. Si uno se ve alrededor del estadio, no había venta de mercancía ilegal. Era algo que nos preocupaba más. Estuvimos muy pendientes, trabajando con la FIFA también en este tema. Y se suspendieron o se bloquearon 57 direcciones de streaming el día del partido. Con eso estás trabajando. Se está trabajando con la FIFA, se está trabajando con quien tiene los derechos y se está trabajando para poder bajar la señal en tiempo real.
1: Puras buenas noticias.
2: No pueden ver a uno sonriendo,
1: al pueblo feliz, güey. O sea, y es eso, estamos con el pueblo, no sé qué. Bueno, vamos a ver. ¡No puede ver el juego, señora! Si no paga.
2: Pero es que mis hijos lo van a caer. ¡No!
1: ¡Mis hijos nos valen! Pague $999
2: ¿Viste
1: extra
2: la inauguración, Jimé?
1: No, hombre, que
2: obviamente pagaste tu.
1: Jimé estaba con las.
2: Jimena, Chihuahua.
1: Jimena estaba en su colegio de monjas ahí.
2: Exactamente.
1: Tristán estaba en la biblioteca así de.
2: No, muchachos, no voy a salir.
1: Tristán decía: cuando haya el libro del mundial, me avisan. ¡Ay!
2: me espero a que salga el.
1: Me espero que salga la película. Y el tema es que, bueno, estas acciones se han replicado tanto en Guadalajara como en Monterrey. Pues es un negocio, güey. Digo, no, estamos a favor de la piratería.
2: Mira, por un lado, sí está bien. Hay gente, hay empresas que sí pagan su licencia.
1: Ajá.
2: Venden sus productos, está chido, está chicles. Pero pues también la banda quiere ser parte de...
1: Pero por eso, güey, por eso el morrito que salió con el suetercito de la Navidad, pues está bien caro, güey. Sí, y güey, se están colgando con la banda. Por eso va puro fifí a los juegos, güey. Y al FanFest va, pues, todos los que sí les gusta el fútbol. Al partido están yendo puro influencers. Yo los vi a todos ahí. Ni les gusta.
2: Oye, cobraron una la nota y se saturó.
1: La nota. Sí. La nota, cañón. Y luego se les cayó. Vamos a un corte comercial y regresamos a usted. No se los vaya. Vamos y volvemos aquí. Que no se cae.
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14: La miel es el único alimento natural que nunca se echa a perder debido a su baja humedad y acidez.
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15: La presidenta Claudia Sheinbaum consideró probable un encuentro con el rey de España, Felipe VI, en la Ciudad de México. Dijo que la Secretaría de Relaciones Exteriores está en comunicación con la Cancillería de España y con la representación del jefe del Estado del país ibérico. La gobernadora del Estado de México, Delfina Gómez, felicitó a la presidenta de la Mesa Directiva del Senado, Lauritzel Castillo, por su nombramiento al frente de la Secretaría de las Mujeres. Precisó que su liderazgo y trayectoria continuarán transformando al país. El fiscal general de Michoacán, Carlos Torres, solicitó licencia para separarse de su cargo 45 días a partir del 22 de junio. El servidor público precisó que buscará la candidatura de Morena al gobierno del estado. Informó Daniel Wellbanks. 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
1: Sonora, señora bonita, amigo de casa, y no somos locales, usted lo sabe bien, y para esto tenemos a Gustavo Mendoza, CEO en jefe de ESPN. ¿Cómo estás, Gustavo? Yo lo voy a decir todos los días hasta meterte en problemas de que te hable el jefe de, güey, tú me lo estás diciendo.
2: Ya me reclamaron, ¿eh?
1: ¿Qué tiene, no? Hasta que sea una llamada de atención.
3: Si no le gusta, que renuncie.
1: Exacto. Hasta que no sea una llamada de atención pública.
3: Si no le gusta el jefe, que se vaya.
1: Exacto. Tenemos no, que, hasta que no hagas un comunicado formal de, quiero hacer del conocimiento del pueblo mexicano que no soy
3: quiero pedir una disculpa, no soy
1: el CEO de ESPN.
2: Quiero hacer ese conocimiento público que lo que dice Chumel Torres es falso. Yo no estoy casado
1: con el señor.
3: Pero eso nos dices antes de entrar al aire.
1: Eso nos dijiste cuando, por eso te hablamos. Dije, sí. No, yo soy el mero patrón y a mí sí. Todos, ajá. Dice, yo me casé con la hija del señor ESPN. Y yo, ¿neta? ¿Sí?
2: Stephanie Pien.
1: ¿Cómo estás, Gustavo? ¿Qué nos tienes hoy, rey?
2: Ay, muere. Un abrazo para ambos, para tu auditorio, por supuesto. Pues nada, a la espera de lo que va a pasar el día de hoy con la presentación de la selección francesa ante Senegal. Ya se habló mucho de lo que sucedió ayer, Chumel, con España, ¿no? Con la madre patria que, pues, aquí lo platicábamos durante el enlace de ayer, no pudo contra la selección caboverdiana, este archipiélago africano que debuta en una Copa del Mundo con 600,000 habitantes tienen todo el país, y mira, ayer le sacaron un punto a uno de los candidatos a ser campeón España, la selección de la Furia Roja, que no pudo hacer gol. Yamal, si te preguntas por Yamal, no entró de cambio al 71, no pudo jugar el partido completo. Ferran Torres tuvo por ahí la chance más clara para la selección española, y la verdad fue decepcionante. Pero el dato más curioso de ese partido se dio por el arquero Bocinha, de 40 años, que pues se habla mucho del tema de las redes sociales, Chumel. Llegó al partido con 40,000 seguidores y hoy amaneció con 2,000,000, para que te des una idea de cómo dimensionó. Hay que jugar un partido, Chumel, a los 40 tienes 33, todavía podrías tener chance por ahí de hacerte famoso por parar un partido ante España, pero ese fue el partido del día de ayer en donde España no pudo. La CONMEBOL.
1: Oye, pero que no pudo, me dijeron, yo estoy viendo algunos ahí en redes, eso no lo digo, que el portero estaba con todo, güey, el morro de Cabo Verde, ¿no? O sea, que estaba acá imparable, güey, lo que me dijeron.
2: Pues fíjate, tiró 27 veces a gol.
1: ¿Cómo crees, güey?
2: 27 llegadas y 7 atajadas del portero. O sea,
1: Gustavo, digo, yo no sé mucho de fútbol, pero, o sea, cubrir 27 veces a un equipo como España es una proeza, ¿no?
2: Sí. La neta, 27 llegadas tuvo España y 7 las atajó Bocinha.
1: Qué chido, güey. O sea, es que ¿sabes qué pasa? Lo que estoy escuchando mucho, cada vez más comentarios, es, está bien inesperado, güey, el mundial. O sea, están sucediendo muchas sorpresas, güey, digamos, ¿no? O sea, por ejemplo, entiendo la goliza de Alemania, pero que le han metido uno curazao, o sea, lo celebras por todo lo alto, ¿me entiendes? Entonces, eso es lo que está pasando, porque yo tengo cada vez más y más amistades diciéndome, güey, es que no me quiero perder los partidos mundial porque están sucediendo unas sorpresas.
3: Oye,
1: cañonas.
3: ¿Y si los favoritos, como ayer España, que pasó y luego todos se decepcionaron, si todos los favoritos están fallando, no hay modo de que nos colemos por ahí al quinto partidito?
2: Al sexto, que sería el objetivo.
3: Sexto,
2: ahora,
3: ¿va? ¿No? Me gusta tu estilo.
1: Bien, bien.
3: Pero mira, ayer, ya digo, ya te están callando la bocota, porque ayer estabas.
1: Exacto, ayer
3: España,
1: estaba de,
3: hasta, ¿no? España.
1: Ayer estaba de pesimista, que nada, no, que México, y yo ni soy mexicano, no sé qué. Y yo, Gustavo, espérate, güey. O sea, dale chance.
2: ¿Qué pasó?
1: Dale chance a nuestro.
3: Sí,
1: reniego de mi nacionalidad, país. Dios.
2: No.
1: Juan Escutia murió por ti, güey. Sí.
2: No, luego algunos se confunden. Hablo de periodistas que porque está en México el mundial y somos mexicanos, hay que pintarse las banderitas en la cara. No, esas se las pintan en otros lados. Nosotros hay que ser objetivos. Yo sigo pensando, y ojalá y me calle la bocota la selección, que Corea le va a ganar a México. Yo sí creo que Corea le va a ganar a la selección mexicana. Ojalá y el viernes esté aquí contigo y te diga, Chumel, ¿qué crees? Discúlpenme, auditorio mexicano, me equivoqué, qué mal pensado soy. Pero yo creo que va a ganar Corea, así de fácil.
3: Vamos
2: pero
3: a ponerle algo en medio, ¿qué te parece?
2: ¿Qué le ponemos? ¿Qué te gusta? Ver, una pomada de esa.
1: Métele un pompín.
3: ¿De a pompín?
1: Un pompín, iglesia. Piénsalo.
2: Un pompín,
1: Rézale a San Juan Caminante. Vamos a ver qué. A ver si se aparece la batiseñal. Así. Mira, así la...
2: Me rajo, le entro, va. Le entro. Y nada más, para cerrar con lo del día de hoy, Francia debuta en la Copa del Mundo ante Senegal, otro de los equipos marcados a favoritos para ganar esta Copa del Mundo a la 1:00 p.m. ese partido. Para todos los amigos tuyos, Chumel, que dices que no se quieren perder ninguno, vamos a ver si Francia sí puede mostrar el poderío. Y a las 7:00 p.m. hoy, Argentina, la actual campeona del mundo, entra en acción con Lionel Messi y toda la banda.
1: Oye, Jorge, ¿y contra quién va Argentina, güey?
2: Contra Argelia.
1: No, pues ya estuvo bueno.
3: ¿Cómo lo ves? ¿Cuál es el pronóstico?
1: No, me goliza. No, pues
2: el pronóstico es que en Francia va a ganar por un gol. Y en el de Argentina, yo creo que gana por dos la selección albiceleste. Ojo, los equipos de Sudamérica en este mundial lo han ganado, ¿eh? No ha podido Ecuador, no ha podido Brasil, no pudo ayer Uruguay. Vamos a ver si Argentina se convierte en el primer equipo de Sudamérica.
1: Oye, Gus, yo le traigo muchas ganas al de España-Uruguay. Siento que hasta perrote, ¿no?
2: Es va a estar perrote. Pues lánzate a Guadalajara. Yo mañana Guadalajara, me voy a Guadalajara. ¿Verdad?
1: Voy a pedir permiso.
2: Voy a tratar de conseguirte un boleto.
1: Sí, ándale. Y yo aquí me robo algo del presupuesto de.
2: El boleto no tengo problema. El tema va a ser el avión privado con el que tienes que viajar.
1: No, chame, mira, ahorita la cámara 3 casi nunca la usamos. La voy a
3: la empeñamos.
1: Sí, ahorita la empeñamos al Monte de Piedad.
3: Al Monte Pío, sí.
1: ¿Cuánto me da por una cámara? Y lo viene con tu camarógrafo. No se pure.
3: Lo que no tienes papel son papeles.
1: Se queda
3: ni la cámara ni el camarógrafo.
1: Ya está vacunado. No muerde ni nada. Bien mansito, ¿verdad? Y va. Yo creo que será un buen viaje, Gabriel. Hay que negociarlo con Grupo Fórmula.
3: Ahorita vemos.
2: Yo te consigo el boleto, tú arregla lo del boleto, lo del avión privado, ¿vale?
1: Yo ya estoy, ya me vi, Gabriel.
2: Hecho. Órale.
1: Muchísimas gracias, mi querido Gustavo. Nos vemos mañana y vamos a hacer una pequeña pausa y volvemos aquí en No Son Horas. Vamos y volvemos.
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1: Ya estamos de regreso en No Son Horas, señora bonita, amigo de casa, y vámonos hasta mi natal Brasil, Gabriel, donde hubo ahí un accidente.
3: Estuvo bien gachote, man.
1: Bien horriblote, porque una chava estaba ahí en el bungee.
3: Sí.
1: Que es una ligota esa que todo mundo conoce, ve nomás.
3: Sí, chavita, güey.
1: Sí, chavita. Y entonces el tema es que una trágica negligencia le cobró la vida a la niña María Eduarda Rodríguez de Freitas, una joven de 21 años, güey, y falleció el pasado sábado, güey, porque estaba brincando del bungee y no le pusieron
3: la liga, no la amarraron.
1: Sí, güey, la cuerda de seguridad, güey.
3: Qué gachote, mano, qué gachote.
1: Y demás.
3: No, pero
1: esto fue en Ponte do Esqueleto, en el viaducto abandonado de Limeira de Sao Paulo, y el tema es que estuvo en video, güey.
3: Pero aquí, güey, pero o sea no, digo, a mí de por sí estas cosas sí
4: no,
3: me...
4: Wey, no, está en video, güey.
3: No, sí, pero que la lanzan, mano. Y se queda la liga ahí. Vamos, a mí el asunto es que de por sí a mí estas cosas me dan súper miedo, güey.
1: Sí, güey.
3: Ven nada más.
1: No, ya no lo pongas, ya. Oye, qué gacho, güey.
3: Sí, güey, y se queda ahí la liga ahí.
1: No manches, es que yo siempre dudo de estas cosas.
3: A mí también, este tipo de
1: ya
3: cosas.
1: Ya no lo no pongas, son... ya no lo pongas, te estoy diciendo. Híjole.
3: Estás viendo que se pone de...
1: No, pero es que a mí es el que corre, nadie dice, ¿quién fue el operador de ese día? No, pues es como la banda que canta la de Baltasar, pues, la culpa es del indio, güey. Oye, el tema es, a mí todos los deportes de estos...
3: Extremos.
1: Sí, que tienes que depender de alguien más... A mí sí me dan cuscús. O sea, eso de que no, pero vamos al globo que estás en una canasta de paja con fuego. No. O sea, no, de aquí veo yo. Es más.
3: Que no tienen, güey, no tiene nada de malo si se cumplen con las normas.
1: Sí, con las normas.
3: Pero, güey, también luego por.
1: ¿Qué le estás? O sea, digo, luego máximo respeto a toda la gente.
3: Mucha gente por economizar.
1: A toda la gente globera. Yo, la verdad, yo me subí una vez y yo iba de 20 uñas, Gabriel, porque es una canasta de mimbre.
3: Sí.
1: Con, o sea, lo más prendible de lo, o sea, tú nomás le haces para el otro lado el fueguito y ahí quedó. Y el tema es este, o sea, es como, yo cuando me tiré, por ejemplo, del paracaídas. En Abu Dhabi, o sea, porque aquí, no, pues aquí hay Whisky Lucan, no sé, carnal, o sea, si dudo de subirme al huracán. Porque está el vato ahí con la monja y un vato que...
3: ¿Pero por qué en Abu Dhabi sí y aquí no?
1: Pues porque los protocolos de seguridad siento que son un poco más...
3: Eres malinchista.
1: ¿Sí?
3: Eres
1: malinchista. Sí, profundamente.
3: No, aquí hay gente que está certificada, hay gente que sigue las normas.
1: ¿Tú no has ido a una feria? sí. De aquí, de pueblo. Sí. Así que estás en Chingahuapan.
3: Chingahuapan.
1: Y estás ahí comiendo tu salchipulpo.
3: Sí.
1: Que todo ahí,
3: Dios me lo permita.
1: Ajá. Y lo dices tú, ay, me voy a subir ahí al huracán. Y lo dices tú, está sostenido por unas tablas. Y
3: bueno, pero también en Abu Dhabi debe haber la rueda de la fortuna.
1: ¿De tablas?
3: De la suerte, güey. Sí, güey. En todos lados
1: no se sé, o sea, yo no creo que hay ciertos países que cumplen con más protocolo.
3: No es por país, güey. No, neta, es por gente. El país en el que estés es gandalla, güey. Hay gandalla.
1: Bueno, yo no me
3: hacía
1: dudas si me dice, subite a bungee para que te tire en la. ¿Cómo se llama? Ponte de esqueleto. No sé, güey. Como que siento que la vida me está queriendo decir algo, güey.
3: Sí, digo, hay sus señales también. Sí.
1: Por el lo bungee, visto, no está, el no bungee muy... de la muerte.
3: Lo que no están diciendo, güey, por ejemplo, es que si estos cuates no seguían ningún protocolo de seguridad, no había licencias,
1: son
3: no
1: tres,
3: había todo ese
1: güey, asunto. Son
3: sí,
1: tres vatos.
3: Pero debe haber en Brasil quien haga esto de una manera segura, ¿no?
1: Sí, espero
3: yo. Me dan muchas ganas.
1: Espero en Pelé que sí, Gabriel. Pelé. Mira qué Pelé cosa más permita. Linda. Y el tema es eso, por falta de los protocolos, porque es todavía sigue siendo muy inchecable esto, o sea, son negocios muy...
3: si me lo preguntas personalmente, no, la neta no, porque a mí no me gusta rascarle el...
1: ¿Malinchista?
3: No es malinchista.
1: ¿Qué habla el más racista? A ver, date, Gabriel, por favor.
3: Mira, ve, es que yo entiendo, por ejemplo... Ajá. ¿Cómo decirlo sin que suene feito?
1: Que suene feo.
3: Tú.
1: ¿Yo qué?
3: Si caes, pues no te pasa mucho, güey. Tú bajas así.
1: Ah, yo bajo, flotan. Sí.
3: Sí, pero sí. Ve mi humanidad, güey. No, si a mí me falla la. No. Es más, a mí si me agarran, de todos modos me.
1: Sí, o sea,
3: sí, el coeficiente de elasticidad de la liga.
1: Sí, oiga, no me puedo poner dos bungees,
3: güey.
1: No me puedo
3: amarrar dos ligas.
1: Sí, sí.
3: No,
1: sí,
3: a mí este tipo de cosas sí, la neta, me dan.
1: ¿Verdad?
3: Me dan kiki.
1: Y no tiene que ser. Y no es un malinchismo, pero es cuando te dicen que, hey, amigo, no te quieres tirar de bonguillo.
3: Pero es que no, bueno, no sé si me explico, no es porque sea Brasil, es porque sea donde sea.
1: Sí.
3: Hay gente gandalla y gente que sigue las reglas.
1: Hay gente gandalla y hay este tipo de cositas. Esas son las cosas que pasan acá. No quiero decir de qué país es esta imagen. Pues no creo que sea Abu Dhabi. No sé, Gabriel, no sé. No creo que sea Disney World.
3: A mí me molesta porque, por ejemplo,
1: no creo que sea Orlando.
3: Estás criticando, por ejemplo, la seguridad de juegos. ¿Cómo se llaman los juegos estos, Jimena, los de la monja?
1: Ramírez. Ah, el huracán.
3: No, sí, donde baila la monja.
1: Sí, ahí, donde baila la monja.
3: O donde están los chacas. Esos que tienes grabados.
1: Esos que todos los exnovios de Jimena y Jara trabajan.
3: Sí. Sí.
1: Tienen un sindicato y les dan luego llamas. Sí.
3: Esos que tienes grabados, Karen. Los que bailan cuando estás en las tazas.
1: Sí.
3: Que me enseñaste los videos de los encuerados esos.
1: Que
3: esos sí son aquí.
1: Esos son aquí.
3: Yo no creo que. Por ejemplo, yo ellos no creo que tengan
1: la preparación.
3: La licencia, la preparación.
1: Exacto, sí, el entrenamiento. Entrenamiento,
3: sí, sí, sí. Sin embargo,
1: o sea,
3: si te vas...
1: O sea, que picarle al rojo, sí, y luego cuando funciona al verde, ya está. Aquí tienes un certificado. O sea, si yo me subo, Gabriel...
3: Sin embargo,
1: y
3: ¿cuántos...
1: Y se encuentra este personaje...
3: ¿Cuántos años duró aquí la montaña rusa y en Chapultepec?
1: ¿Y luego qué pasó? ¿Y luego qué pasó?
3: Discúlpame, pero ¿cuántos muertos ha habido en la montaña?
1: Con uno, güey.
3: Ni uno, güey.
1: En la montaña rusa
3: de Chapultepec. Aquí de Chapultepec, ¿cuándo, güey?
1: ¿Cuánto entró?
3: No seas hocicón,
1: cuando entró la... La feria ya no tiene montaña rusa.
3: No sé eso sí.
1: Gabriel, no le mientas a la señora en su cara.
3: No.
1: Ahorita la feria.
3: Años duró esa cosa sin un.
1: ¿Y cuándo pasó?
3: Estoy esperando a que googlees, a ver. Para callarte el hocico.
1: Trágico accidente cerró la feria de Chapultepec el 28 de septiembre de 2019, cuando el último vagón del juego mecánico Quimera, montaña rusa de acero, se descarriló a una altura de 10 metros.
3: ¿Y cuáles fueron las pérdidas?
1: Dos hombres muertos y dos mujeres gravemente.
3: Ah, bueno, pues tal vez tienes razón.
1: Es eso, ¿verdad? Mira, si tú te subes y está el plato giratorio y ves a una 55 años en función.
3: Ahí está, 55 años funcionando, güey. Y una pérdida.
1: No seas idiota.
3: ¿Cuántos años tiene? ¿Cuántos años tenía el bungee ahí en Brasil?
1: ¿Quién sabe? Pues cero, yo creo, porque está nuevo. Oye, si yo te subes tú a ese plato giratorio y ves una monja bailando,
3: sí. Ya. Güey, ¿tiene la autorización de Dios?
1: Yo creo que...
3: Sí, güey, si es una religiosa ahí bailando... Es que
1: ¡religiosa!
3: No puede haber más seguridad, entonces.
1: ¿Qué más bendito quieres?
3: Sí, güey.
1: Yo creo que más
3: ¿Qué quieres, güey? ¿Que te bañen en agua bendita antes de...? de subir.
1: Yo creo, ¿no?, que es Diosito queriéndote decir un mensaje a ese vato. No te subas ahí, güey.
3: ¿Cuándo has visto triste a la señora monja ahí?
1: Nunca.
3: ¿Cuándo
1: la he visto con cara medio de pánico, ¿sí?, pero así que mira esto. No, no, esto es lo más mexicano. No, y pues, toda esa gente, el Final Destination, así.
3: Si ahora, espérame. Si esto fuera inseguro, estaría bailando así, con
1: sin
3: tanta
1: protección.
3: Alegría.
1: Espérame, ahora mi tema es, tengo una pregunta para ti. ¿Cómo descubres que eres bueno para esto?
3: Tienes vocación.
1: Ajá. O sea, ves esa giración y lo decís de. Ah, se me hace.
3: Yo podría, güey.
1: O sea, neta, güey.
3: ¿Cómo?
1: O sea,
3: ¿cómo así?
1: Y luego, no, mi amor, oye, pero es disfrazado, güey. Y no puedes dormir porque traes máscara.
3: ¿Qué?
1: Y de todo se
3: ¿no es una monja de verdad?
1: No, no es una religiosa. Sí.
3: ¿Me estás diciendo que lo recaudado no va a un orfanato, güey?
1: Exacto. Sor Chispita va a tener que regresarse usted al convento porque ya se acabó la temporada. ¿Cómo descubres que es bueno para esto, Gabriel? Es neta, o sea.
3: Sí, debe haber un momento.
1: Debe haber un momento.
3: Un momento canónico.
1: Sí,
3: que
1: o sea, digas, es como cuando tu compadre dice así de que, oye, güey, hay que sacar un espectáculo de lanzacuchillos. Yo creo que soy bueno para lanzar. No sé, compadre. O sea, es como, este tipo de cosas retan a Dios, güey. No,
3: yo creo que son retar. Gracias a Dios.
1: No, retan al creador. Y por eso nos dio el COVID, por estar haciendo bailecitos con el niño Dios, güey. Y el tema es que, toda esta gente que ves atrás.
3: ¡Ah, el pasito perrón!
1: El pasito perrón. Al mes siguiente COVID, güey.
3: Sí, se fue un castigo.
1: Entonces el tema es que ahí que están burlándose de Dios en su cara.
3: No, yo esto no lo veo como burla. Yo lo veo como homenaje, güey.
1: Homenaje. Ahorita vamos a preguntar dónde acaban todos estos morros. A ver si. ¿Verdad? El tema es: no se suban. Si se ve dudoso, dude. Váyase otro. Sea malinchista y váyase a Disney. O sea, ahora. Piensa,
3: ahí está la rola.
1: Tantito clasismo te puede.
3: No, nunca.
1: Mira. No, hombre, te voy a llevar a ese para.
3: Súbete a la mesa, ahorita le doy vuelta.
1: Ya no, muchas gracias. Se quedan ustedes con el señor Marco Antonio Regil. Nos vemos mañana en punto de las 10 de la mañana. Y el Pulso de la República hoy en YouTube a las 8 de la noche. ¡Vamos!

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10: Bienvenidos y buenos días desde los estudios de Telefórmula y Radio Fórmula en la capital de la República Mexicana. Hoy empezaremos hablando de un tema importante. Saben que estamos aparte del mes del Mundial, tenemos el mes del orgullo, que se puede ser que se medio pierda un poco con la furia del Mundial, pero hoy vamos a hablar de un ídolo mexicano que hizo algo.

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1: Pero después abrazado y amado, el único que entró a Bellas Artes, el único que después de su muerte logra llenar un zócalo con la retransmisión del concierto en Bellas Artes. En fin, un fenómeno que aunque ya se fue, sigue vivo en el corazón de todos los mexicanos. Así que en el mes del orgullo estará con nosotros María José Cuevas, directora de la serie documental de Netflix Juan Gabriel, Debo, Puedo y Quiero, que está... Bueno, que ya la vimos, ya la comentamos, pero que sigue siendo un éxito. Si no la has visto en Netflix, te la super recomendamos. Y también Gina Jaramillo, nuestra querida amiga, productora de contenido, historiadora de arte y periodista cultural, estaremos analizando eso. Antes de arrancar con ese contenido, estaremos teniendo un enlace desde el estadio de Kansas City, el Arrowhead Stadium, donde juegan los Chiefs de Kansas City regularmente y que hoy son la sede en donde se enfrenta Argentina. Argentina que debuta en el Mundial de Fútbol contra Argelia hoy a las 8 de la noche, uno de las megapotencias del fútbol, que bueno, se espera que sea uno de los favoritos, de los posibles finalistas, quizá campeón de este Mundial de Fútbol, no lo sabemos, y estaremos enlazándonos desde allá con José Luis Cuevas, director de Fórmula Deportes, que nos va a dar un resumen de lo que se vive en Kansas City con vistas a ese partido del Mundial de Fútbol. Y más adelante en el programa estaremos hablando de la ciencia rara de México, justamente así se llama este libro, y tendremos a su autor, estará con nosotros José Gotés, biólogo y autor de este libro, Ciencia Rara en México. ¿A qué nos referimos con la ciencia rara en México? Pues a datos que obviamente te pueden servir para ligar, pero que son obviamente muy interesantes. Por ejemplo, el tema de los ovnis en Tamaulipas, el tema o los mitos sobre los manatíes en Xochimilco, un árbol que tiene manitas y muchas otras cosas. El libro está fascinante porque nos ayuda a conocer la biodiversidad de nuestro México desde el punto de vista científico, y nos vamos a divertir con su autor José Gotés. Y estaremos cerrando tocando el tema delicado del signo racista que Ulises Fernando Bernal, presidente del Colegio de Ingenieros, bueno, ex presidente porque ya renunció, del Colegio de Ingenieros Topógrafos del Estado de Jalisco, realizó en el partido Corea-República Checa. Él ya ofreció una disculpa, misma que ha sido bien recibida por los coreanos, pero muchos de los comentarios en redes sociales es cómo exageran, así somos en México, no era un signo racista, era una broma. Y hoy hablaremos justamente cómo estos actos de violencia disfrazados de sentido del humor, sumados a nuestra ignorancia, pueden lastimar mucho a la gente. Ese fue el caso, pues, de la gente de Corea, que al ver ese jalón de ese rasgado de ojos, pues se sintió muy ofendida. Y hoy hablaremos el por qué no es bueno decir, es que así somos en México y así, no exageren, es solamente sentido del humor. Trataremos de ponernos en los pies, en los pantalones, en las faldas de la gente asiática, y hablaremos de lo que significa para un asiático que te jales los ojos, aunque sea con buenas intenciones. Volvemos después de la pausa.
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10: Bueno, le estaba diciendo que ayer jugó España contra Cabo Verde, Arabia Saudita contra Uruguay, que sí llegó a Miami, Bélgica contra Egipto, hoy va a jugar Argentina. Estamos muy emocionados con el Mundial de Fútbol y nos vamos a enlazar con José Luis Cuevas, alias El Pintor, director de Fórmula Deportes, desde el Centro de Alto Rendimiento en Ciudad de México, para hablar del Mundial de Fútbol, lo más reciente. Mira, salió rojito como camarón en la foto que estamos poniendo ahí. Bueno, a ver, mi querido José Luis, ¿cómo estás? Buenos días.
11: Hola Marco, ¿cómo estás? Qué gusto saludarte y a la audiencia. Como puedes ver, aquí es otro clima al sur de la Ciudad de México en relación a lo que se vive justamente ahí en las instalaciones de Grupo Fórmula. Nos encontramos en el Centro de Alto Rendimiento. Ha terminado los minutos que nos abrieron a los medios de comunicación, fueron 15 minutos. Justo cuando nos dijeron que ya había terminado el tiempo, comenzó a caer una auténtica tormenta aquí a la altura de la caseta de la México Cuernavaca, donde se encuentra el Centro de Alto Rendimiento, y la Selección Mexicana de Fútbol ya lista su viaje. Hoy viajarán a Guadalajara, mañana entrenarán en Guadalajara, habrá conferencia y desde luego palabras de los protagonistas el día de mañana y el jueves el partido ante Corea del Sur. Una buena cantidad de prensa coreana que estuvo el día de hoy en el entrenamiento analizando al rival en turno, que es la selección mexicana, y el liderato del sector se jugará precisamente en este partido. Ya por ahí debe haber imágenes de Miguel Ángel Brígido, de lo que fue precisamente el entrenamiento de hoy. Guillermo Ochoa, el primero en salir al entrenamiento. Ayer se dio a conocer una entrevista con FIFA donde sí. Guillermo Ochoa hablaba sobre lo que va a ser su adiós, una entrevista muy emotiva porque le leen una carta que le hace su hija Luciana, y bueno, termina por acabar en lágrimas.
10: Sí, muy emotivo.
11: Seis copas del mundo, Memo Ochoa.
10: Sí, ha conmovido a todo México, el gran Memo Ochoa. Oye, Uruguay por fin sí llegó a Miami y disputó el partido contra Arabia Saudita, empataron 1-1. ¿Cómo se resolvió eso de Uruguay? Porque yo vi que los estaban bajando del avión en Cancún, que no tenían papeles para entrar a Estados Unidos. ¿Cómo se acabó resolviendo eso?
11: Sí, aparentemente fue una problemática por parte de la gente de FIFA que se encarga de las operaciones, de los viajes y traslados. Afortunadamente se resolvió, los jugadores incluso tuvieron que volver a su hotel de concentración algunas horas hasta que se resolviera todo para que pudieran allá viajar y tener los permisos de entrar a los Estados Unidos. Ayer rescataron el empate con Arabia Saudita 1-1 en el partido del Grupo H, donde el día de ayer, por cierto, Marco, fueron 4 empates, los 4 partidos fueron empates. Lo de España sorprendió a todo mundo, 0-0 con Cabo Verde,
10: claro.
11: El partido ya comentado de 1-1 de Uruguay y Arabia, y lo de Bélgica y Egipto 1-1, y por fin Irán se presentó, jugó frente al equipo de Nueva Zelanda, empataron 2, acabaron su partido en Los Ángeles y regresaron a Tijuana para seguir con el campamento. Ahora irán a Seattle y volverán posteriormente a Los Ángeles, el equipo iraní, donde había una gran cantidad de mexicanos apoyando a los iraníes.
10: Sí, Irán, por cierto, lanzó unas imágenes, las tenemos por ahí, hicieron un video estilo Lego con inteligencia artificial, en donde le agradecían a México el cariño a Tijuana y a México. Dicen que han encontrado en México y en Tijuana su segunda casa, que la gente los ha recibido en una forma hermosa. Entonces los iraníes muy agradecidos con Tijuana y con México, y este equipo junto con Cabo Verde pues se están volviendo consentidos, ¿no? Porque Cabo Verde fue contra España, pues hizo la osadía de empatarle a los españoles. Irán 2-2, México apoyando a Irán, estamos siguiéndolos, más allá de que tienen los colores de nuestra bandera, también la compartimos. Son de los dos equipos, además de la selección mexicana y de los clásicos como Brasil, como Argentina, los otros latinos, que están llamándole mucho la atención al público mexicano.
11: Sí, así como lo comentas, creo que esas historias son las que hace que el público se convierta en un fiel admirador. Su portero Bocinha tenía 56,000 seguidores en Instagram. Por la mañana ya llevaba 6.6 millones de seguidores, porque todos los ojos del mundo estaban con el portero de 40 años que le atajó todo a España el día de ayer, el portero de Cabo Verde. Y bueno, ya es un auténtico influencer, hablar de más de 6 millones de seguidores en sus redes sociales. Se ganó el corazón de la gente él y todos los representantes de Cabo Verde. Hoy a 1:00 p.m, Francia enfrenta a Senegal, muy buen partido a 1:00. A 4:00, la selección de Irak se presenta ante la selección de Noruega, y ya a 7:00, Messi y la Argentina estarán enfrentando a Argelia, y a 10:00 p.m, Austria se mide a Jordania. Es la actividad que se tiene hoy en diferentes sedes, todos estos sí. partidos en los Estados Unidos, y mañana en el Estadio Ciudad de México, Colombia enfrenta a Uzbekistán.
10: Muy bien, pues el que llama la atención hoy obviamente es el debut de Argentina, aunque parecería que sería fácil ganarle a su rival, y nos quedamos con Cabo Verde, que aunque pues mucha gente en México apoya España, lo que hizo Cabo Verde fue maravilloso, y pues ya es una de esas historias que hacen especiales a los mundiales, ¿no? La historia del underdog, que le dicen en inglés, ¿no? Que el que esperas que pierda, que logre el empate, un empate con sabor a triunfo.
11: Sí, justamente esta historia así ha pasado. Te acordarás en una Eurocopa con Islandia, un equipo que nadie hubiera esperado en 2016, llegó muy, muy lejos en la Eurocopa, calificó a Rusia en 2018 y también se convirtió en el equipo favorito de la gente. Así que vamos a ver hasta dónde llega Cabo Verde y sobre todo qué tanto pone a temblar a Uruguay y a España, porque dábamos por hecho una goleada y que la diferencia de goles iba a poner a un equipo u otro como líder, y los dos no pudieron ganar en su presentación.
10: Es correcto. Y a Irán, pues bueno, también lo vamos a continuar siguiendo, porque están jugando en desventaja, yendo y viniendo desde Tijuana a sus destinos. Ayer el tema de que la bandera de Irán se desplegara y el himno de Irán se cantara en un estadio en los Estados Unidos, país con el que se encuentran en una guerra que ellos no buscaron, una guerra que el mundo entero vemos como injusta, es todo un tema político y futbolístico, y le seguiremos la huella a los iraníes. Son de Irán y de Tijuana ahora, la selección de Irán tijuanense. Sí. Te mandamos un abrazo, gracias por tu profesionalismo de estar ahí bajo la lluvia reportando para nosotros hoy, mi querido José Luis Cuevas, director de Fórmula Deportes. Gracias, amigo.
11: Un gusto, este Marco. También el reconocimiento a Miguel Brígido en la cámara que se puso al tiro con los impermeables. Yo, la verdad, venía desarmado.
10: Pues están con todo y impermeables, están bastante mojados, pero así es esta profesión. Gracias a los dos. Les mandamos un abrazo y seguimos en contacto. Gracias.

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1: Bueno, pues estaremos pendientes de ver cómo le va a Argentina hoy más tarde en el Mundial de Fútbol. Un abrazo a toda la comunidad argentina que vive en México y que nos escucha también en el sur de los Estados Unidos. Y esta semana ya estrenamos el nuevo podcast que está buenísimo, buenísimo, buenísimo, donde Adelaida Harrison nos habla del ego y de los 9 tipos de ego según el Enneagrama. Yo estaba leyendo los comentarios en mi canal de YouTube y la gente muy emocionada tratando de adivinar o de identificar ¿a qué tipo pertenecemos? Porque todos nos identificamos con más de uno de estos 9 tipos del Enneagrama, lo cual es simplemente un ejercicio de introspección. Algo muy importante es conocerte, saber quién eres, saber cuáles son tus puntos débiles, saber cuáles son tus tendencias y tus habilidades. Y como Adelaida Harrison nos dice, pues el ego es solamente, no es tu esencia, es simplemente esa máscara que te pones para poder sobrevivir. Y cuando estamos estresados, el estrés nos saca el lado oscuro. Aquí tenemos un segmento del podcast con Adelaida Harrison, justamente.
2: Cuando estamos muy estresados es cuando somos egoístas y sacamos nuestra personalidad a tope. Pero también cuando estamos en un ambiente relajado, como que sueltas el ego y surge tu esencia.
1: ¿Sí? No le puedo quedar mal a Dios, a mi madre, al mundo, que puede ser muy motivador para salir adelante, sí, pero también puede ser una losa en la espalda muy fuerte.
2: Porque es que lo mismo que es tu talento se vuelve tu descarrilador. Imagínate que vives en un edificio y cuando estás arriba en el roof garden, pues está el sol, las nubes, ves perfecto y tomas maravillosas decisiones. Pero cuando te pones nervioso, es como si te fueras al sótano y ahí el ego toma el control, porque tú no sabes qué hacer con tu vida, no ves más allá de tu nariz, estás muy enojado. El deber ser trae un juez crítico que siempre les dice, ajá, lo que está mal, lo que les faltó. Se comen un dulce, mañana haces 2 horas más de ejercicio. Ajá. Es como un autocontrol constante. Toda tu personalidad te va a dar estrategias y te va a dar cosas maravillosas y talentos que nadie más tiene. Y también, ajá, tiene un área de oportunidad que ya mencionamos.
1: Claro, porque si fallo, no valgo. Ajá. Y es fuerte hasta que vas a terapia.
2: Exacto.
1: Y te transforma. Bueno, pues está un segmento del podcast, está muy divertido. Vayan a buscarlo en mi canal de YouTube, Marco Antonio Regil TV, y a cualquier aplicación de podcast. Básicamente se trata de una explicación corta de los 9 tipos del Enneagrama. Es importante escucharlos, porque te vas a identificar con pedacitos de cada uno. Pero más allá de con qué tipo te identificas, si escuchas este podcast completo, te quedas hasta el final, donde Adelaida me hizo un análisis personal que estuvo muy divertido, es un ejercicio de introspección. Y algo muy importante para que nos vaya bien en la vida, para que seamos felices, para que alcancemos nuestro máximo potencial, es conocernos muy bien. De cada uno de estos tipos del Enneagrama, Adelaida nos habla del lado claro y del lado oscuro. ¿Cuál es el lado luminoso, digamos? Es cuando un ser humano ya se ha trabajado, ya ha ido a terapia, ya ha meditado, ya tiene autoconocimiento, su nivel de conciencia ha crecido y sale lo mejor de ese tipo de Enneagrama. Y el lado oscuro es justamente cuando no te has trabajado y permites que tu ego, que tu instinto de supervivencia, tome el control de tu personalidad y sale tu lado oscuro y salen tus puntos débiles y te hacen daño a ti y a los demás. Está súper interesante, repito, Marco Antonio Regil TV, canal de YouTube o en cualquier aplicación de podcast, Apple Podcast, Spotify, Amazon Music, etcétera, ahí lo puedes encontrar. Escúchalo completo. Yo te diría, escúchalo con una libreta para que vayas haciendo notas y puedas hacerte un autoanálisis. Estamos analizando la idea de dar un curso sobre este tema porque le ha gustado muchísimo a la gente. Pausa y volvemos.
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0: Ahí está Juan Gabriel, estamos recordando hoy a Juan Gabriel. Juan Gabriel, que bueno, en su momento, cuando se lanzó la serie Debo, Puedo y Quiero, estuvo con nosotros Laura Goldenberg, productora de esa serie, y hoy nos acompaña, junto con nuestra querida Gina Jaramillo, María José Cuevas, directora de la serie del documental de Netflix, Juan Gabriel, Debo, Puedo y Quiero, que se aventó una intimidad posvida con Juan Gabriel para dirigir este documental. Buenos días, Gina, buenos días también a ti, María José.
1: Buenos días, gracias por invitarme, gracias, Gina.
2: Bienvenida.
1: Yo estaba platicando justo a Gina que fueron horas y horas de estar viendo toda la vida de Juan Gabriel en los videos que él dejó, entonces pasé por todo tipo de emociones ahí.
0: Fue el primer blogger de México.
1: Totalmente.
0: Se documentó cuando nadie hacía selfies ni
2: bloggers. Qué visión, ¿no?
0: ¿Qué visión?
2: ¿O qué ganas de analizarse a profundidad? ¿Qué habrá sido, María José?
1: Pues mira, yo creo que, o sea, lo más viejo que encontramos de su material es de 1973.
0: Claro.
1: Y él se hace famoso en 1971 cuando lanza el disco, ajá, la de No Tengo Dinero.
0: No tengo dinero.
1: No tengo nada. Entonces, claramente empezó a ganar dinero porque pensemos que en ese momento tener una cámara Super 8, pues era un lujo. No,
0: sí,
1: todo el mundo tenía una cámara privada. Entonces, él tiene esta cámara en 1973 y empieza a filmar pues todo lo cotidiano, la familia, los viajes.
0: Ajá.
1: Y pues le agarró el gusto, miren, ahí está. Con su cámara. Y lo que era increíble es que conforme iba pasando el tiempo, iba cambiando la tecnología y él iba cambiando de cámara, ¿no?
0: Ajá.
1: Entonces pasaba de Betacam a VHS, a High 8.
0: Si le gustaba la fotografía, le gustaba la videografía, era de sus hobbies.
2: Y entendía de tecnología.
0: Igual
2: también es interesantísimo.
0: Y sabía, o sea, él sabía quién era. Y se estaba haciendo su documental. Qué visión, ¿no?
1: A ver, o sea, cuando me habla Laura Goldenberg, productora, y le mandaron la foto de la bodega donde tenía todo guardado.
0: Ajá.
1: O sea, me mandó un mensaje con la foto y me dijo, perdón, se te van a caer los chones, porque era así.
0: Tengo todo.
1: Todos los videos. Y claro, o sea, en el momento que pensamos, o sea, este hombre claramente que era un visionario, guardó todo, filmó toda su vida para que se contara su historia,
0: sí,
1: ¿no?
0: Sí, ahora, entonces, editar, revisar, me acuerdo cuando vino,
1: ajá,
0: Laura nos contó que pasó. ¿Eran cuántas horas de video? Eran miles de horas de video. Entonces, revisar todo ese material, calificarlo, contar una historia, ponerlo en forma, contar una historia, ¿no, Gina?
2: Y contar otra historia, porque sí, Juan Gabriel estuvo contado desde los medios de comunicación,
0: ajá,
2: y desde múltiples fans de diversas formas. Pero cuando te encuentras con material ultra personal, viene el reto de contar otra historia completamente distinta.
0: Ajá.
1: Claro, ahí viene mi curiosidad de conocer más a Alberto, ¿no? Al hombre privado, ¿no? Porque además, claro, había cassettes, tú metías un cassette y era Juan Gabriel bailando en el Premier, metías otro cassette y era Alberto jugando con sus hijos en la intimidad de su casa. Entonces, todo el tiempo estábamos pasando entre lo público y lo privado y eso era maravilloso.
0: Sí.
1: Y ahí es donde encontramos pues la línea de cómo contar la historia.
0: Oye, pero estaba dirigiendo, me da risa porque había, creo que es un evento en la Plaza de Toros, México o algo así, donde está cantando y estando a su concierto y tiene al camarógrafo atrás de cámaras y lo está dirigiendo y está haciendo su concierto y le está hablando también a la cámara. Está haciendo doble producción al mismo tiempo. Un colmillazo.
1: O sea, él estaba en todo. Era un controlador, claramente.
0: Sí.
1: Entonces, obviamente,
2: claro,
1: un controlador como Juan Gabriel iba a querer controlar su vida y grabar todo y que quedara, sabía quién era, ¿no?
0: Perfeccionista, controlador,
1: talentosísimo.
0: Y la razón por la que decidimos hablar de él hoy, de esto, es porque estamos en el mes del orgullo y Juan Gabriel, como el mismo documental lo dice, pues conquista a un mercado. O sea, si México sigue siendo machista, en el México de 1970, en los 70s, pues mega machista. Y logra que los más machos se quiebren y bailen y griten y lo adoren y contra todos los pronósticos, ¿no, Gina?
2: Ahí bailando el Noa Noa y cantando a todo pulmón. ¿Qué piensas tú, María José, después de examinar tanto el perfil de Juan Gabriel, que influyó para que socialmente se hiciera un lugar tan honesto? Ya dijimos que era talentosísimo y eso, por supuesto, le abre una puerta. Sin embargo, sí creo que algo tuvo que haber pasado. ¿Qué hay de esa empatía, esa simpatía, ese ángel, ese talento combinado con qué más para que cualquier hombre en México, macho o no macho o supermacho, dijera bienvenido Juan Gabriel?
1: Yo creo que Juan Gabriel, como dices, además de este talento, tenía algo muy especial, que naces con eso, que es ángel,
2: claro.
1: Era un gran conquistador, ¿no? O sea, sí. Y sabía cómo manejar eso. O sea, Juan Gabriel, como dices, ¿no? Los años 70, los años 80, pues imagínate la popularidad, o sea, con una sola televisora en donde además te presentaban. En ese entonces nadie salía del closet, o sea, pero no es que Juan Gabriel no salía del closet, no salía del closet Freddie Mercury, no salía del closet Elton John, no se acostumbraba a eso. Pero Juan Gabriel, si lo analizamos, muy al inicio él salía con su trajecito, muy mono, ¿no?
0: Claro.
1: Se movía poco, y conforme va agarrando confianza y empieza a ver que está conquistando a todo tipo, sí, de públicos, empieza a haber una liberación en él.
0: Claro.
1: Yo creo que Juan Gabriel para mí es un torbellino de libertad. O sea, sí, ¿no?
2: Qué bonito.
0: Libertad.
1: Libertad.
0: Libertad, libertad de ser tú. O sea, más allá libertad de que seas gay o seas heterosexual, o sea, es ser tú.
1: Pero ser a la tú vez ser un provocador.
0: Sí.
1: Porque Juan Gabriel bien no salía del closet, ¿no? Pero sí salía del closet en el escenario, porque en el escenario
2: claro,
1: provocaba,
2: claro.
1: Ahí es donde provocaba y donde confrontaba, pues, al más macho.
0: Claro.
1: Todos dicen que la gran conquista de Juan Gabriel es Bellas Artes.
2: Bellas Artes.
1: Sí. Y obviamente la gran conquista de Juan Gabriel, desde el lado que ahí ya conquista todo tipo de públicos, y es donde además, pues, ¿dónde está? Entra la cultura popular versus la alta cultura y conquista eso.
2: Y las esferas políticas, que sí, le brindan
1: las
2: pleitesía
1: esferas
2: también.
0: Sí, ahí los ves, sí, en Bellas Artes, sí, bailando a los diputados y a los senadores arriba de las butacas.
1: Felices.
0: Felices como locos. Pero bueno, es la culminación de la conquista de Juan Gabriel, porque todo el trabajo previo fue lo que lo lleva ahí.
1: Totalmente.
0: Al final, es la coronación, digamos, del rey Juan Gabriel en es Bellas ahí, Artes.
1: 1990, pero yo creo que la gran conquista de Juan Gabriel son los palenques,
2: claro.
1: Imagínate,
0: sí,
1: o sea,
0: cierto,
1: el palenque, porque entonces sale este personaje con sus mariachis,
0: claro,
1: vestido de rosa, en
2: lo
1: un
2: amo
1: escenario circular que no tienes dónde esconderte, ¿no?
0: Ajá.
1: Con todos los machos ya borrachos, porque además ya pasaron la pelea de gallos, ya están todos borrachos, tal, y de pronto aparece Juan Gabriel.
0: Sí.
1: Y recibía insultos y recibía jitomatazos, y en vez de esconderse, cuando lo insultaban, les contestaba con una canción que decía:
0: te pareces tanto a mí.
1: Entonces, ¿sabes? O sea, ¿cómo no cae rendido, no? O sea, era como confrontarlos desde un lado tan él, tan picar, tan auténtico. Creo que la gran conquista es de Juan Gabriel, además del talento, es el ángel, la autenticidad, la libertad, y provocar desde la conquista, ¿no?
0: La seducción, la conquista,
1: seducción,
0: porque era un mega coqueto. Toda la gente que lo conoció,
2: pues nos sedujo a todas,
0: a todes.
2: Pero
0: en la vida real, sí, era, sí, mega coqueto.
1: Claro.
0: Yo toda la gente que conozco que convivió mucho con él, músicos que trabajaron con él, choferes que le manejaron, o sea, dicen que era un coqueto. Coqueto, por ahí una vez un chofer me contó que le tocó ir a dejarlo después de un concierto del auditorio y que le dijo, ¿cómo quisiera unos brazos fuertes de hombre que me llevaran a la cama?
2: Ay, sí, Juan Gabriel.
0: Pero usted es muy tímido, no se anima.
2: No.
0: Y el chofer, señor, servido, señor.
2: Pero ya llegamos.
0: Que era como el deporte nacional de estar coqueteando. Sí, ya llegamos. Aquí lo veo mañana, señor, gracias. Dice, no se ponga nervioso, no me lo voy a comer.
1: Es que eso, ¿no? Esa autenticidad es la que yo digo que era increíble de este personaje.
0: Sí, pero talentosísimo, y lo ves con ese perfeccionismo, esas partes del video donde está dirigiendo a Rocío Dúrcal y la corrige y la corrige y la corrige, sí, y la corrige sin ningún empacho.
2: Y también a mí lo que siento que esa parte de ser tan perfeccionista lo llevó a dejar ese material fantástico que dio origen a este proyecto audiovisual que todas las personas vimos y que quisimos mucho. Pero también pensándolo en el tiempo y cómo ha trascendido, a mí de verdad me impresiona lo que vimos hace no tanto en el Zócalo.
0: Sí.
2: Es decir, ¿cómo?
0: Fenómeno.
2: Vimos una pantalla, le dimos play a una pantalla y cantamos, bailamos, sí, ¿no? Porque culturalmente trascendió.
0: Sí.
2: Y cuando algo trasciende culturalmente, se inserta directamente en nuestra historia.
0: Es que Juanga es símbolo cultural nacional.
2: E histórico.
0: O sea, histórico. Sí, ¿cómo podrías entender a México sin Juanga o sin Vicente Fernández? Sí. Ese sería otro, ¿no? Pero ¿cómo lo entiendes? O sea, es parte del orgullo nacional, Juan Gabriel.
2: Pero cuando piensas a lo mejor en un perfil como el de Chente, pues es un señor que, o sea, se acomoda más, es más hegemónico.
0: Claro, sería
3: pero
0: más lógico.
3: Gabriel. Sí. Juan Gabriel rompe con todo, ¿no?
0: Rompe con todo,
3: y eso es lo que es increíble del personaje. Eso lo hace para mí el más grande de todos, por eso.
0: Ajá, por eso. Bueno, hacemos una pausita. Estamos con María José Cuevas, directora de la serie documental de Netflix, Juan Gabriel, Debo, Puedo y Quiero. Si no la has visto, por favor, vela o vuélvela a ver. Ella es la directora y estuvo con nosotros la productora hace un año, pero estamos hablando hoy, en el mes del orgullo, de un ícono que vino justamente a abrir las puertas y es una persona en la que podemos pensar y reflexionar hoy en el mes del orgullo. Gina Jaramillo también está con nosotros. A nuestros amigos de YouTube que dicen, súbanle la música, no podemos porque YouTube, si le subimos a la música, nos corta por derechos. En radio sí, pero en YouTube tenemos que cortar con música, así que estamos haciendo nuestro mejor esfuerzo porque se escuche la música de Juanga sin que nos corten de YouTube. Volvemos después de la pausa.
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16: San Sebastián, España. Esta joya vasca destaca por sus famosos pinchos, pequeñas obras de arte culinarias que adornan las barras de sus bares. Con una de las mayores concentraciones de estrellas Michelin por habitante, la ciudad es un templo para los amantes del buen comer. El respeto por los productos del mar Cantábrico y la creatividad de sus chefs la hacen simplemente inolvidable.
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19: La presidenta Claudia Sheinbaum dijo que no hay plazo para que Estados Unidos entregue las pruebas en contra del gobernador con licencia de Sinaloa, Rubén Rocha Moya. Dijo que la Secretaría de Relaciones Exteriores determinó que no existían pruebas suficientes para su detención.
20: ¿Qué es lo que hace Relaciones Exteriores? Primero revisa el documento, dice no hay pruebas suficientes, le pregunta a la fiscalía para que la fiscalía revise si en efecto hay pruebas o no hay pruebas suficientes. La fiscalía le dice a Relaciones Exteriores, no hay pruebas.
19: La Secretaría de Salud reportó que al momento se han registrado 295 casos de miasis humana por gusano barrenador del ganado. La dependencia señaló que Veracruz lidera los casos con 69, seguido de Chiapas con 49 y Oaxaca con 32.
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0: Ahí está Juan Gabriel y Rocío Dúrcal en el mes del orgullo LGBTIQ+. Estamos recordando a este gran ídolo que trascendió todo y que conquistó a un país machista y que los puso a bailar y que nos quebró a todos con su música.
1: ¿No? Y sobre todo también esta reflexión la quisimos traer a la mesa porque es muy importante recordar lo que él hizo, lo que él cambió. Ajá. Para transformar también los pensamientos homofóbicos y que a veces, ¿sí?, son muy violentos en nuestro día a día.
0: ¿Sí?
1: Y decir, bueno, en este país siempre hemos sido tolerantes, hemos tenido esta oportunidad, así que no lo olvidemos, ¿sí?, ahí está. Y
0: ahí
1: creo que es muy bonito recordar a Juan Gabriel.
0: Están escuchando a Gina Jaramillo, historiadora de arte y periodista cultural, y María José Cuevas, directora de la serie documental de Netflix, Juan Gabriel, Debo, Puedo y Quiero, que se tatuó en la muñeca. Se tatuó, ¿qué te tatuaste ahí? ¿Qué dice?
2: Debo hacerlo todo con amor.
0: Debo hacerlo todo con amor.
1: El mejor tatuaje que he visto, de verdad.
0: El mejor mantra.
1: El mejor.
0: ¿Te enamoraste de Juan Gabriel mientras dirigías todo el documental?
2: Totalmente. Y como buena historia de amor, pasas por todas las emociones. O sea, de pronto lo amaba, de pronto me caía gordo, de pronto me decepcionaba, ¿no? Estábamos hablando de que, claro, era muy rencoroso, ¿no? Y a ver, si estás con una cámara todo el tiempo prendida en tu cotidianidad,
0: ajá,
2: yo ya sabía sus gestos, ya sabía cuando estaba de buen humor, de mal humor, cuando se enojaba con alguien, entonces tenía estos aires ya de, ahora no te hago caso.
0: Pucheritos, hacía pucheritos.
2: Claro,
0: pero es que tuviste, nosotros vimos el documental, pero tú para ese documental que dura, ¿qué? ¿Cuántas horas?
2: Son cuatro horas, capítulos.
0: Cuatro capítulos, pero tuviste miles de horas.
2: Yo vi su vida desde los años 70, desde 1973 hasta que murió en el 2016. Todo, todas las décadas, desde Juan Gabriel, el personaje público,
0: sí,
2: hasta Alberto Aguilera, el personaje.
1: Oye, ¿con quién calificabas
2: cotidiano?
1: Este material.
2: Pues había un equipo enorme de edición, okay, ¿no? Y bueno, tuvimos ahí que tú llegabas a la oficina y entrabas y era como regresar al pasado, porque tuvimos que encontrar las videocaseteras para poder ver los cassettes. Entonces, una VHS, una Betacam, las televisiones. Y era ir viendo y descartando, pero yo pues sí me tuve que echar todo, ¿no? Porque también después en la edición pues era armar un rompecabezas para contar una historia de un océano de material.
0: Oye, con Rocío se peleó y se quedó enojado y no se reconciliaron con Rocío Dúrcal, ¿no?
2: No se reconciliaron, se enfermó Rocío y ni siquiera le habló para...
0: Sí. O sea, si era rencoroso.
2: Orgullosísimo.
0: Se le olvidó el debo hacerlo todo con amor.
2: Se le olvidó su propio mantra.
0: Todos somos humanos. Ahora, ¿cuál fue el motivo del pleito?
2: Híjoles, es que hubo tantas versiones. Todo el mundo nos dio diferentes versiones. Pues cosas de egos, cosas de contratos, porque se reúnen por un contrato que tenían en la disquera, pero ya estaban bastante separados. Pero yo creo que tenía que ver una de las versiones es esa, ¿no? Como egos, créditos, reparticiones.
0: Dineros.
2: Pero también si pensamos en Juan Gabriel, Juan Gabriel fue un niño abandonado por su mamá en un orfanato. Entonces, ¿de dónde viene también esta protección de me haces una, me protejo?
1: Y ahí te ves,
2: y
1: la
2: ahí
1: huella
2: te
1: de
2: ves,
1: abandono,
2: ¿no?
1: Durísimo.
0: Y de pobreza.
1: Y de pobreza.
0: Ajá. Tenía doble huella.
1: Otra de las grandes frases que se ha convertido en un mantra es lo que se ve no se juzga. Y creo que esta frase es muy poderosa porque la podemos aplicar en muchísimas cosas, pero sobre todo cuando lo vinculamos a los derechos humanos,
2: uh-huh,
1: y nuevamente a este lugar de ser quien eres, como bien decías, uh-huh, Marco, tiene mucha fuerza.
2: Uh-huh.
1: Cuéntanos de esta frase, ¿cuándo la dice? ¿Por qué trasciende tanto? ¿Y por qué consideras tú que la comunidad LGBTIQ+ se la ha apropiado con tanto amor?
2: Juan Gabriel la dice, lo que se ve no se pregunta.
1: No se pregunta.
2: Porque justo le preguntan directamente, creo que en el 2003,
0: en entrevistas,
2: en una entrevista.
0: Pero varias veces se lo preguntaron.
2: Sí, pero sí, esta vez fue como la parte pública en un momento en donde además Juan Gabriel tenía muchas demandas, no estaba en muy buen momento. Y de pronto le hacen la típica pregunta de ¿Juan Gabriel es gay? Y se responde, dice, dicen que lo que se ve no se pregunta, mijo. Muy Juan Gabriel, ¿no?
1: Muy Juan Gabriel.
2: Y a mí eso justo, lo que se ve no se pregunta, él nunca se ocultó.
1: Ajá. Ni lo negó.
2: Ni lo negó. Por eso yo digo, él salía del closet en el escenario, ¿no? O sea, me cuentan que, por ejemplo, ahorita que hablábamos de Bellas Artes, María de la Paz Alcaraz, que era su manager, pues obviamente se iba a presentar en Bellas Artes, pues se imaginaban que iba a salir con su frac muy elegante, y él le dijo a Mariela Paz, no, yo me encargo del vestuario, y salió con un frac blanco al principio, ajá, brillante, después con su bolerito, ¿no? O sea, lo que se ve no se pregunta, soy lo que soy, soy este personaje que todos van a amar. Entonces, creo que ahí concluye este hartazgo de estarle haciendo esa pregunta cuando sí, él no se escondía detrás de nada, ¿no?
0: Tenía también una búsqueda espiritual profunda. En el documental se alcanza a reflejar que leía, reflexionaba. Rigo, que era, le mando un abrazo si nos está escuchando, que era su director musical, el director del mariachi, muy buen amigo. Rigo se casó con la mamá de Julio César Palomera, que era nuestra voz en Atina al Precio, y que decía, ¡un auto! ¿No? La voz del podcast. Entonces, yo en las fiestas de Julio, pues conocí a Rigo, porque era el novio de la mamá de Julio. Entonces ahí nos contaba muchas anécdotas. Y me llegó a mandar unos audios que les mandaba Juan Gabriel por WhatsApp. Les mandaba que cambias de teléfono y se perdieron los audios. Tonto que los perdí. ¿Sí? Pero donde les echaba unas reflexiones, se da cuenta que le estaba dando un taller de desarrollo personal. Y les decía, ¿verdad que sí? Les reflexionaba y les comentaba de cosas espirituales y del amor y de estar presentes. O sea, como si fueran sus alumnos, a los miembros del mariachi.
2: De hecho, internamente en la producción, cuando estábamos haciendo el documental, teníamos un cuadernito que se llamaba Sabiduría Juanga. Ajá. Porque todo el tiempo te estaba justo hablando de su sabiduría y compartiendo sabiduría, y guardábamos ahí las frases icónicas de Sabiduría Juanga. Sí, le encantaba esta cosa de aprender y compartir y aleccionar.
0: Sí, ¿no? Le gustaba, era maestro.
2: Sí.
0: Era maestro, tenía su rollo de gurú y de cómo tenía su filosofía. Claro. O sea, no tenía una vida vacía.
1: No, era maestro en toda la extensión de la palabra, porque justamente yo escuché un podcast donde habla de esta presentación en Bellas Artes y dicen que el ensayo general fue fantástico, porque las personas que trabajan en Bellas Artes estaban un poco molestas porque no estaban siendo parte del magno evento. Y entonces Juan Gabriel dijo, bueno, vamos a hacer el ensayo general y que vengan todas las mamás de ustedes, vengan ustedes. Y quienes estuvieron en ese ensayo general dicen que fue una locura. Y es esto que dices, conectaba muy bien con todo público. Lo mismo con la esposa del presidente que con la gente de a pie que estaba por ahí trabajando y que también lo reconocía.
2: Sabía resolver, ¿no? Sí. O sea, ok, ahorita tenemos este problema, va a haber huelga, ¿no? O sea, hay este escándalo alrededor de que yo me presente Bellas Artes. Traigan a todos sus familiares
1: y a sus mamás.
2: Y a sus mamás, ¿no? Sí. Y entonces, claro, pues, te están cantando a ti, ¿no? En un momento tan especial, pues sí.
0: Estratega.
2: Ese ensayo lo tenemos justo en el documental, que es increíble.
0: Esa fue como una movida de ajedrez.
1: Un tipo muy, muy inteligente.
0: Sí, muy inteligente.
1: Emocionalmente muy inteligente.
0: Muy inteligente y muy cálido y muy bueno. Aparte, ya más allá de todo esto, su entrega en el escenario era de estos artistas que se desvivía en el escenario. O sea, se entregaba. A mí me tocó en el homenaje a Chispirito, ¿se acuerdan? Que todavía en vida, en el Auditorio Nacional, no, Talía y yo lo condujimos. Y estaba Chispirito ahí en la tercera, cuarta fila, y Juan Gabriel dio el show de clausura. Cantó como, se echó como 2 horas y cacho.
1: Ay, wow.
0: No paraba y estaba sudado y seguía. Y era una entrega, era un éxtasis en el escenario. Yo, la verdad, a nadie, en inglés, ni en español, ni en ningún idioma, he visto a alguien que se entregara así.
1: Y el repertorio, ¿no? Muy robusto el repertorio.
0: Pero seguía y lo disfrutaba y esa era otra onda. Que él estaba en su fiesta.
2: Que era lo increíble, lo que veíamos en el material ya al final de su vida, que estaba muy enfermo, ya cansado. Pero eso, o sea, lo que le daba vida era el escenario. Entonces no podía más, ¿no? Acaba de salir del hospital, pero lo ponías en el escenario y el concierto duraba 5 horas, 6 horas, ¿no? Y no había que lo parara.
0: El homenaje de Chispirito al aire duró menos tiempo, pero se echó un show ahí, ya le habían dicho ya, o sea, ya acabamos.
1: Ya, no.
0: Y dijo, yo sigo, ¿quieren que me vaya? Yo sigo, y se echó, y bueno, Chispirito feliz y toda la gente en el auditorio feliz.
1: ¿Y cómo lo detienes? No, al contrario, qué felicidad.
0: Y sabiendo que eso no iba a ir al aire.
2: Ay, no, y búsquenlo en internet, porque además sale vestido con un traje al estilo del Chapulín Colorado. O sea, esto es disque muy elegante, pero... Ay, no. O sea, no es que sacaba cada cosa.
0: Sí.
2: Busquen.
0: Muy interesante.
2: Homenaje a Chespirito, Juan Gabriel, y vean el traje.
0: ¿Qué lecciones en el mes del orgullo ¿qué lecciones nos podemos quedar del maestro Juan Gabriel? ¿Con cuáles nos podemos quedar? ¿Qué reflexiones nos podríamos quedar en este mes?
2: Pues eso, en estar orgullosos de quién somos, ¿no? También, otra frase de Juan Gabriel que además está en el mural en Ciudad Juárez. Ven que hay un mural gigante en Ciudad Juárez. Y la frase es: felicidades a todas las personas que están orgullosas de quién son. Y él fue en vida a inaugurar ese mural. Entonces yo creo que eso es lo que tenemos que estar todos, ¿no?
1: Yo también diría que una de las grandes reflexiones es, al igual que Juan Gabriel, que nunca dejó de ser quien quiso, puso límites claros. Entonces no te metas con las personas, deja que sea libre al de al lado, respeta al de junto, y esa empatía que a veces nos hace mucha falta, creo que es una gran lección de Juan Gabriel.
0: Fíjate, yo me quedaría con el tema de que él decidió amar a su mamá, a pesar de que podríamos desde afuera pensar que la mamá tal vez no se merecía su amor, porque lo abandonó, lo deja, ¿no? Y no fue la mejor mamá, según, bueno, lo que aprendimos en el documental, lo que vimos. Y él dijo, yo te voy a amar. Yo te voy a amar, yo te voy a tratar como si hubiera sido la mejor mamá del mundo. Yo voy a tener mamá. Él decidió no perderse a su mamá y aceptar la mamá que le dio la vida y aceptarla a ella haciendo lo que mejor supo hacer.
2: Sí, que sí fue un hueco enorme, ¿no? En su vida, pero logró como, de alguna manera, perdonar. ¿No?
1: Sí, perdón.
0: Y dijo, yo voy a tener mamá. Porque cuánta gente dice, no, mi mamá me trató mal, me hicieron tal cosa, me abandonaron, no fuiste buena conmigo, te abandono y me pierdo de la experiencia de tener una madre. Y él dijo, no, pues si no tenía yo una relación con ella y no fue bonito lo que pasó en mi infancia, me la voy a construir como adulto. Fue una decisión.
1: Claro.
0: O sea, una persona que decide qué hacer con su vida, que no es víctima de las circunstancias. Yo con eso me quedo.
2: Y que además se rodeó de muchas mamás, ¿no?
0: O sí, sea, claro.
2: Siempre tuvo a María de la Paz, Rocío Dúrcal, Lola Beltrán, o sea, siempre estuvo rodeada de mamás que lo cuidaban y lo protegían. Y de ahí viene todo el ángel y la conquista de Juan Gabriel, porque Juan Gabriel también tuvo que ir conquistando esta necesidad del cariño materno, ¿no? Ajá.
0: Oye, cuando hace el ejercicio ese así tipo psicología gestalt, donde él se entrevista a él mismo.
1: Ay, me encanta, me parece genial.
0: Está buenísimo.
1: Genial.
0: Y él grabándose además.
2: Sí, es la autoentrevista, es una maravilla, ¿no?
1: La autoentrevista tiene que ser un método, ¿no? Como es muy interesante.
0: Pero ponte a pensar además en algo. Obviamente es él entrevistándose a él. Se grabó separado, me explico. Entonces, él cuando hace una parte y hace la otra, se tiene que estar acordando como en película de qué dijo el otro Juan Gabriel. No, Alberto a Juan Gabriel.
1: Pero claro que te habla mucho también de su creatividad, ¿no? Como de este ejercicio de hacer cosas diferentes a través de la creatividad. Me parece genial. Genial el hombre.
2: Genial, sí.
0: Muy innovador, adelantado a su época. Fue bloguero cuando no se invitaba en los blogs. Hacía sus historias de Instagram cuando no existía Instagram. Lo hizo todo, Juan Gabriel. Y también yo creo que algo que podemos reflexionar del amor que le tenemos los mexicanos a Juan Gabriel es que sabemos perfectamente que no fue perfecto. Conocemos por el documental y por otras historias sus lados oscuros, ¿no? Que ni siquiera vale la pena mencionar. Y así lo decidimos amar. Y ese es el amor verdadero.
2: Pues como cualquier ser humano, ¿no? Sí. A mí era lo que me pasaba. A mí cuando me caía gordo, que estaba yo viendo algo ahí que decía, ay, no, qué pesado es. No, decía, bueno, y si yo tuviera una cámara todo el tiempo también diría, qué pesada, sí, ¿no? O sea, todos somos...
0: No, y hizo cosas públicas.
2: Claros oscuros.
0: Sí. Hizo cosas públicas que no nos gustaban. Yo me acuerdo en un festival de Acapulco, después de que había ya terminado el festival, se quedó cantando como 10 minutos una canción de él haciendo la propaganda para el PRI.
1: Ah, claro, sí, momentazo, muy famoso.
0: Yo me acuerdo que estaba atrás de cámaras con todo el equipo de Siempre en Domingo del Festival Acapulco y todos diciendo, ¿qué le pasa? Está loco. O sea, y todos enojados y decepcionados, pero aún así lo amamos. Dijimos, bueno, te aceptamos como eres y te amamos. Y ese es un ejemplo del amor verdadero.
1: Sí, tuvo su momentito ahí.
2: Un momentito del PRI, pero sí, también en un momento en donde, bueno, el PRI era como
1: todopoderoso.
2: Aunque yo siempre siento que Juan Gabriel era más grande que cualquier poder. Sí, era más grande que el PRI, era más grande que Televisa, era más grande que su disquera. O sea, él fue con todo, ¿no?
0: Sí.
2: O sea, como que...
0: Pero fíjate, ahí está la reflexión. Amar a alguien no es estar 100% de acuerdo en todo.
2: Totalmente.
0: Te puedo amar aunque haya cosas en las que no estamos de acuerdo. Sí. Y no es todo nada, no es, ah, me decepcionaste, ya no voy a oír tu música, como apoyaste al PRI, entonces ya no voy. No, espérate, tranquilo, pues le iba al PRI y pues es su rollo, no estás de acuerdo, sí, pero sigue lo amando.
1: Pero sí tuvo su momento de cancelación, no como sí la conocemos actualmente, pero sí también atravesó por ahí.
0: Es que eran los momentos en que
1: la política
0: llorábamos porque el PRI saliera de Los Pinos. O sea, eran esos tiempos donde el PRI ya no era el partido hegemónico y popular, ni mucho menos.
2: Pero él estaba que le tenía todo el problema de los impuestos.
1: Tenía un problema de los impuestos.
2: Entonces, pues yo casi le conté, le voy a cantar al PRI, pues le canto al PRI.
1: Si era Juan Gabriel, no era ningún tonto. Todo era una estrategia.
0: Amigo de Salinas de Gortari, en fin.
1: Pero es
0: aún
1: verdad,
0: así
1: trae esa deudita ahí pendiente.
0: Así lo amamos.
1: Así lo amamos.
0: Así lo amamos, porque así es el amor, ¿no, Gina? Pues sí, tú que estás casada, ¿a poco no es así?
1: Y con las amistades también, en el amor de pareja y con las amigas, hacen cosas que dices, híjole, bueno, pero ya es mi amiga, no pasa nada.
2: Ajá. Oye, en el documental sale y justo diciendo eso, bueno, somos socios, o sea, nos tenemos que ayudar, ¿no? El PRI y el artista, ¿no? Pues en esto, pues hay que ayudarnos.
0: ¿Somos? Pues sí, es el México de esos tiempos.
1: Es el México de esos tiempos.
0: Oigan, si se perdieron el documental, nunca es tarde para verlo, para volverlo a ver. Está en Netflix, Juan Gabriel, Debo, Puedo y Quiero. Son 4 episodios de una hora, ¿verdad?
2: Sí.
0: O 5, 4 episodios.
2: 4
0: episodios de una hora. ¿A ti qué te dejó personalmente? ¿Quién fue María José Cuevas antes y después de este documental?
2: Pues que me tatué a Juan Gabriel en mi muñeca, imagínate ya eso. No, pues una experiencia, o sea, como documentalista creo que esto es lo más increíble que me ha tocado hacer, lo más difícil y eso, o sea, sabiduría Juan Gabriel, aprendí mucho de Juan Gabriel, de su sabiduría.
1: Esperemos que algún día publiques ese libro de frases y anécdotas que sucedieron durante la investigación y calificación del material. Queremos ver todo eso, que no llegó a la edición final, pero que fue parte del proceso.
2: Es una joya.
0: Deberías, así como La Casa de los Famosos en VIX tiene todas las horas, deberían poner todos los videos de Juan Gabriel en una membresía especial de Netflix. Ahí para que los veas. Ahí sin edición ni en crudo. Ahí les va toda la.
1: Un canal dedicado a Juan Gabriel.
0: Con todos los videos.
2: Yo lo que más sufrí es todo lo que se quedó fuera.
0: Claro.
2: O sea, eso sí.
0: Pues hasta una segunda parte.
2: Yo tenía ahí una colección de videos que se llamaban Joyas.
0: Claro.
2: Que iba ahí yo metiendo todas estas joyas que no están.
0: Hiciste 4 episodios de una hora. Si hubieran sido 8 de una hora, yo los hubiera visto feliz.
2: Claro, sí.
0: Así que
2: yo también.
0: Es lo que es. Pues muchas gracias. María José Cuevas, ¿tienes redes sociales para seguirte?
2: @ María José Cuevas, Instagram. Sí.
0: María José Cuevas. Bueno.
1: Ahí te seguimos.
0: Hija del gran pintor. Cuevas. No el director de deportes de fórmula.
2: No.
0: Muchas gracias.
1: Muchas gracias.
0: Gracias, gracias. Nos despedimos de Telefórmula. Se quedan con Maxine Goodside en Radio Fórmula. Seguimos después de una pausa.
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6: Las cartas tienen postdata. Y aquí también tenemos una postdata de Juan Gabriel. Se nos estaba olvidando mencionar con María José Cuevas, directora de la serie documental de Juan Gabriel, Debo, Puedo y Quiero, y Gina Jaramillo, que Juan Gabriel estuvo en la cárcel por ser gay, por ser amanerado.
7: La primera vez que entra al reclusorio es porque lo agarran justo solo por su amaneramiento.
6: Imagínate, ¿en qué, sí, México, imagínate, de qué año era eso?
7: 1966, tenía 16 años y estuvo 3 meses por eso. Mí sí me vuela la cabeza, o sea, pensar en eso, ¿no?
6: Pensar que en el México de 1966

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1: Y vuelvo a lo mismo, o sea, leyendo el expediente de esa vez que Juan Gabriel está en la cárcel, él en la declaración lo acepta, ¿no? Libremente, ¿no? Y estamos hablando de un chavito de 16 años, otro orgullo, ¿no? De aplaudirle a Juan Gabriel de todo lo que tuvo que vivir. Ajá. Y que no lo escondió.
2: ¿No? Y vivió el abuso de un sacerdote también, ¿no?
1: Sí, eso también estaba en su declaración de... Sí. De esa vez que lo metieron.
2: Eso no ha cambiado. Esas cosas no han cambiado. Siguen existiendo ese tipo de abusos. Mucho que aprender de Juan Gabriel.
1: Muchísimo.
2: Y por eso estos movimientos, justamente parte de la libertad que gozamos hoy es gracias a estos movimientos y a los activistas de hace décadas.
3: A estas generaciones que nos fueron abriendo camino y por eso no hay que soltarlo. Sí. Por eso hay que seguir alzando la voz, tomando las calles y en meses como este recordar a figuras como Juan Gabriel.
2: Exactamente. Total, le mandamos un abrazo a toda la comunidad LGBTIQ+, en este mes del orgullo, y a los que no pertenecen a la comunidad, simplemente seamos amorosos, seamos compasivos, entendamos, y si no entendemos, pues dejemos ser, ¿no?
3: Sí,
2: vivir,
3: respeto.
2: Y dejar vivir.
3: Por supuesto.
1: Sí. Totalmente.
2: Exactamente. Bueno, pues ahí está. Esa era la... Nos hacía falta esa posdata.
3: Esta posdata, este cierre tan bonito. Sí. Muchas gracias.
2: No, okay. Gracias nuevamente. ¿Cuál es su siguiente documental, María José Cuevas? Por cierto, aprovechándonos, queda un minuto.
1: No sabemos.
3: Ay, ya sabía. Sí, mira. Se te acudió.
1: Después de Juan Gabriel, necesito una pausa. Ya vendrá.
2: Es
1: algo.
2: Muy cansado, es muy agotador.
1: Pero es que además, algo a la altura de Juan Gabriel.
2: Sí. Joder. Fueron años de trabajo.
1: Sí.
3: Oye, y felicidades, porque también con una persona tan importante, un icono cultural tan fuerte, imagínate la presión. Sí. Y que la gente hubiera dicho, no es el Juan Gabriel que esperaba, no es lo que imaginaba, y al contrario, la gente te aplaudió, recibió, abrazó, número uno en vistas. Así que muchas felicidades también por esa lectura tan clara, porque no siempre es fácil leer lo que la gente está esperando con lo que vas a llegar a concluir.
2: Muy bien, pues gracias, felicidades. Nos vamos con 30 segunditos de Juan Gabriel al corte y volvemos con más.

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0: Así deben estar sintiendo los aficionados de Argelia que se enfrentan hoy contra Argentina por la noche en el Mundial de Fútbol. Un día como hoy, en 1960, se estrenó Psycho, Psicosis, de Alfred Hitchcock, considerada una de las películas de suspenso y terror más influyentes de la historia del cine. Y sin la música no habría película.
1: Y sin la música no sería el mismo efecto, impacto, recuerdo y pánico.
0: Exactamente. Pues sí, si yo me fuera a enfrentar a Argentina, sí me estaría sintiendo como que viene Messi con su cuchillo.
1: Uy. Oye, Messi con su cuchillo y toda la afición gritando y...
0: Se andaban agarrando a golpes en Times Square, ¿viste? Los aficionados de Argelia y de Argentina. Se armó la melee. Se armó la melee fuera de la cancha, pero ojalá que lleguen pacíficos y el estadio esté muy tranquilo.
1: Por favor, por favor. Bueno. Es lo más importante. Oigan, les cuento que Netflix estrena un impactante documental llamado Instinto Maternal. Ajá. Y es que el pasado viernes en la plataforma se estrenó este crudo largometraje que retrata el caso de Taylor Parker. Un caso que se hizo viral, muy grande, gigantesco. Y es que una mujer de Texas fingió un embarazo durante meses para retener a su novio. Y aquí la producción expone, mediante testimonios, material de archivo y grabaciones del juicio, cómo la mentira fue descubierta tras ser detenida en la carretera con un bebé fallecido en brazos. Oscuro, retorcido, de pánico, y pasó en la vida real.
0: Y ya, ojo, se estrenó.
1: Ya se estrenó. Ya el se viernes estrenó pasado.
0: En Netflix, muy bien.
1: Que a mí estas historias me ponen muy nerviosa.
0: Claro.
1: Pero las termino como quitando. Me dan mucho nervio.
0: Pero nos encanta verlas. Oye, sí. Historias de terror, pero esta no es de Netflix, es de la vida real. Dice, no. Un apostador perdió $1,000,000 en Polymarket tras el empate de España. O sea, le apostó a que iba a ganar España contra Cabo Verde y pues perdió $1,000,000. Por su parte, otro usuario que se llama Fish Alive, como pez vivo, ganó $4,700,000 en la plataforma al apostar $400,000 a que la selección de España no ganaría su partido a Cabo Verde. ¿Qué cosa? O sea, son...
1: ¡Qué locura!
0: ¿Qué, tanto dinero en las apuestas?
1: No, y es que todo lo de casa de apuestas, apuestas digitales, gente muy joven en las apuestas también, es un universo que ni nos imaginamos, ¿no? Gigantesco. Y esto era obvio. Todo el mundo esperaba que no solo ganara, sino que fuera una goliza bastante robusta, y pasó todo lo contrario.
0: Todo lo contrario. ¿Qué cosa?
1: Pues una lección para que no anden apostando de más.
0: Oye, y en otro tema del fútbol, ya ves que Cabo Verde salió a reclutar al equipo, ¿no? Que le empató a España, justamente. Sale a reclutar al equipo y ya se está confirmando cómo los reclutaron. En el caso de defensa central Roberto Pico López, que fue reclutado para la selección a través de un mensaje de LinkedIn. O sea, ignoró la propuesta durante 9 meses pensando que era un mensaje de spam. El defensor, que combina su carrera del fútbol irlandés con un empleo en un banco, finalmente respondió tras revisar su bandeja con el traductor de Google y debutó con el equipo africano en 2019 y hoy es pieza clave del equipo.
1: Son como esas historias muy 2026.
0: De película.
1: ¿Verdad? Sí, que dices, claro, esto es la actualidad, esto resuelve también muchas de las cosas de cómo funcionamos hoy en día.
0: Sí.
1: Ahora, si yo veo un recado así en mi LinkedIn, de entrada, bueno, no sé, yo no reviso tanto el buzón de LinkedIn, pero si lo llego a revisar y veo algo así, tampoco me la creería la primera.
0: No te la crees.
1: No, suena de cuento.
0: Pero la creatividad no para.
1: No para.
0: Y todo se vale para poder ganar en el fútbol. ¿Qué más tenemos por ahí?
1: Pues el domingo pasado, fíjate que alrededor de 200 estudiantes abandonaron la ceremonia de graduación de la Universidad de Stanford. Cuando el CEO de Google estaba dando un discurso por su vínculo con Israel. Esto sucedió cuando el director ejecutivo de Google, Sundar Pichai, daba un discurso. Mientras Pichai subía al escenario, los manifestantes hicieron sonar silbatos, corearon Palestina Libre y ondearon banderas de este país. Los estudiantes manifestaron su rechazo al proyecto Nimbus, un contrato de servicios en la nube e inteligencia artificial, por $1,200,000 otorgado a Google y Amazon por el gobierno israelí.
0: Cada vez más activismo entre la gente joven.
1: Ay, qué bueno, me da mucho orgullo.
0: Oye, en buenas noticias de los hospitales y del mundo de la medicina, en Londres, King's College Hospital de Londres inauguró la primera unidad de cuidado del Reino Unido, que está ubicada en una azotea. O sea, esta idea, claro, de que te enfermas más cuando estás adentro del hospital encerrado. Entonces ahora es una azotea donde subieron a 6 pacientes en estado crítico para permanecer conectados a los equipos de soporte vital mientras toman oxígeno con sus cajas impermeables, con todas sus camas. Pero al estar expuestos al aire libre, a la luz, a la naturaleza, esto debe ayudarles en su recuperación. La BBC publicó esto y es un experimento que se está haciendo en Londres que tendría mucha lógica que funcionara.
1: Me encanta. No sabes qué felicidad me da.
0: Claro, hospitales en los techos que te sacaran a tomar la
1: de
0: luz.
1: De por sí el olor del hospital, la iluminación, lo cerrado que es, la tristeza que llevas por dentro.
0: Sí.
1: Me parece una iniciativa genial. Sí. Ojalá resulte positiva, que sea un éxito y que se replique en otros hospitales en el mundo.
0: Y el laboratorio Johnson & Johnson, para todos los que tienen psoriasis, buenas noticias. La Administración de Alimentos y Medicamentos de Estados Unidos, la FDA, aprobó un medicamento que es la primera pastilla diaria de Johnson & Johnson para tratar la psoriasis. El medicamento busca competir directamente con tratamientos inyectables líderes del mercado al ofrecer a la comunidad una toma oral. Van a hacer mucho dinero y pues van a hacerle la vida feliz a mucha gente con psoriasis. Ojalá que llegue pronto a México.
1: Sí,
0: qué buena
1: sí.
0: onda. Avances médicos.
1: Buenas noticias.
0: Buenas noticias.
1: Buenas noticias en la ciencia.
0: Sí, ¿qué más? ¿Ya? Otra cosa. Ah, ¿viste esto de los estacionamientos en Ciudad de México? Que ya es que cuando dejas tu carro en un estacionamiento, dice que no se responsabilizan.
1: Sí.
0: Y cada vez hay más vidrios rotos.
1: Te roban un faro.
0: Y ahora en la Ciudad de México me parece muy positivo esto.
1: Esto me parece genial. Es la noticia que llevábamos años esperando y es que estacionamientos de la Ciudad de México deberán responder por daños a vehículos. Un aplauso porque el día de ayer el Congreso de la Ciudad de México aprobó por unanimidad una reforma a la Ley de Establecimientos Mercantiles que obligará a absolutamente todos los estacionamientos públicos comerciales y de centros comerciales a hacerse responsables por el robo total, parcial o cualquier daño que sufran los vehículos en sus instalaciones. La medida entrará en vigor el próximo 25 de noviembre y justamente busca acabar de forma definitiva con los letreros que utilizan las empresas para deslindarse de pérdidas, además, obviamente, de la disposición. Esto establece la obligación de contar con un seguro de responsabilidad civil para garantizar las reparaciones. De lo contrario, se aplicarán multas o clausuras a los negocios que incumplan.
0: Bien, por la Ciudad de México.
1: Fantástico.
0: Ojalá que en todo el país se adopte.
1: Sí.
0: Sí, cada vez hay más delincuentes adentro de los estacionamientos.
1: O te dan un golpe y no sabes quién es, no tienes acceso sí. a la cámara, la persona que te golpeó pues se fue,
0: sí.
1: no se hacen responsables.
0: O te rompen el vidrio, andas de compras y bajaste a dejar tus compras a la cajuela o al asiento de atrás, te rompen el vidrio, te saquean y el centro comercial
1: sí.
0: no se hace responsable.
1: Sí.
0: O sea, simplemente sería poner más vigilancia,
1: por
0: más seguridad.
1: Supuesto. Pero es que fíjate, los videos se hicieron virales. Yo tengo así fresquitos dos en un centro comercial aquí al sur de la Ciudad de México y con todos los videos no pasó nada. Entonces, ahora sí, como hemos dicho, ¿cuándo está la ley?
0: Esa plaza ahí cerquita donde estaba Radio Fórmula antes, ¿cómo
1: sí.
0: se llama?
1: Oasis, ¿no?
0: ¿No? ¿Cómo se llama? Mía.
1: ¿Mítica?
0: ¿Mítica? Yo he visto videos de Mítica.
1: Yo de Oasis.
0: Ah, de Oasis, ya. Uh-huh. Y de Mítica he visto gente vendiendo perros adentro de la plaza y así como que se... Sí, o sea, pues Andrea nos reportó que le querían vender un perro adentro de la plaza, o sea, como que...
1: Sí,
0: ¿qué onda con las plazas y su
1: sí.
0: seguridad?
1: Pues ¿no? Es que como no había leyes,
0: claro.
1: se prestaba a hacer un lugar
0: sí.
1: Medio ahí para hacer otras cosas.
0: Sí.
1: Se prestaba.
0: Bueno, y en un tema de animalitos, hoy es el Día Mundial de las Tortugas Marinas. Y México, nuestro México, que es biodiverso, es considerado el país de las tortugas marinas por excelencia. La Secretaría de Medio Ambiente y Recursos Naturales dice que de las 7 especies que existen en el mundo, 6 de las 7 llegan a desovar a playas mexicanas, convirtiendo a nuestro país en el santuario de anidación más importante del planeta. Pero, ¿cuántas tortugas de las que nacen sobreviven? ¿Cuántas? ¿Cuántas? Te digo un número, tú me dices mayor o menor.
1: Va.
0: Vamos a jugar. ¿Cuántas tortugas sobrevive una de cada cuántas crees?
1: Así. No sé, miles.
0: Miles, de mil. Solo, de cada 1,000 tortugas que nacen, solo una tortuguita sobrevive. Porque hay depredadores sí. naturales, luego hay pesca y los famosos robos de huevos en las playas, que eso lo hacemos los seres humanos.
1: Claro, porque la gente se sigue comiendo los huevos de tortuga.
0: O se meten en motos, en cuatrimotos, meten jeeps, sí. meten carros a la playa y aplastan los huevos de las tortugas.
1: No.
0: La especie inconsciente del ser humano. Entonces, eso es terrible, porque si siguen así las cosas, pues van a desaparecer. Más del 50% de las tortugas marinas han ingerido basura plástica, ese es otro
1: sí,
0: problema.
1: Sí, eso sí he visto muchos videos.
0: Ya que confunden las bolsas de plástico con medusas, que son su principal alimento. Y otra cosa que también les afecta es la temperatura de la arena, porque la arena en las tortuguitas define el sexo de las crías. Mientras más caliente está la arena, son más hembras. Entonces, por el calentamiento global, están naciendo 99% de hembras en el planeta y eso está colapsando la reproducción futura de la especie.
1: Mira qué interesante. Eso sí me asusta, para que veas.
0: Sí.
1: Ahí sí digo, hemos hecho todo mal como especie.
0: Sí.
1: No puedo creerlo.
0: Entre el plástico, sí. robarse los huevos, aplastarlos por andar en cuatrimotos en la playa,
1: generar tanto calor que cambie la temperatura de la arena y así aniquilar una especie entera. Sí. O sea, es una larga lista de etcétera, y todo es nuestra culpa. Ahí si seguimos, ojo.
0: Si seguimos así, las tortuguitas van a desaparecer por ahí. Por eso es tan importante protegerlos en las playas y no andar comprando huevos de tortuga. Porque esa gente se roba los huevos porque hay un mercado y te los vende, te los cocina o te los vende así en los puestecitos.
1: Te los venden en puestecitos, en vasitos, con Valentina, sal y limón. Dios, o sea, que de verdad, por favor, personas, cuando vean esto, no solamente no compren, sino repórtenlo. Sí. Porque eso tiene que terminar.
0: Grábenlo, repórtenlo.
1: Sí, sí, sí, sí.
0: Y también las autoridades, yo entiendo que la gente está sobreviviendo. Yo entiendo, es gente que está en poblaciones muy pequeñas, que está en la miseria, que está en la pobreza extrema, y hay que salir adelante, yo lo entiendo. Entonces también, obviamente, ahí son temas de ayudarle a esa gente a encontrar alternativas.
1: Sí, es que el tema es estructural.
0: Es estructural.
1: En realidad, o sea, mencionemos los huevos de tortuga como algo que está sucediendo dentro de este ecosistema, pero en realidad es estructural el problema.
0: Sí. Siempre es un rompecabezas.
1: Sí.
0: Cooperemos todos en lo que nos toca y exijamos al gobierno que haga lo que tiene que hacer, pero seamos ciudadanos proactivos y responsables, no nada más nos quejemos del gobierno y seamos parte del problema, pues entonces así no se soluciona nada.
1: Totalmente.
0: Pues en el Día de las Tortuguitas, cuidémoslas.
1: Sí, bueno, por favor.
0: Hacemos una pausa y volvemos para hablar de la ciencia rara en México. Cosas raras de la ciencia. Volvemos.
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7: Y la ciencia está empezando a descubrir y a esclarecer misterios de nuestro México. Y ahí tengo este libro que está muy bueno, se ve muy bueno, no lo he leído, lo voy a leer. Ciencia rara en México. Y está con nosotros José Gotés, biólogo y autor de este libro, que nos habla de cosas raras que hay en nuestro país y que la ciencia está estudiando y que quiere descubrir de qué se trata. ¿Cómo estás? Bienvenido, felicidades por tu libro.
8: Muchísimas gracias, gracias por la invitación.
7: Cuéntanos, ¿es verdad que hay mitos sobre la existencia de manatíes en Xochimilco, por ejemplo?
8: Es verdad, hay una parte muy real, hay una parte de ficción, pero resulta que en los 90s, cuando esto todavía era el Distrito Federal, pues empieza este gran problema de lirio de manatí, no sé si lo has escuchado, de lirio en Xochimilco, que es esta planta acuática, pues que invadió los canales, que es súper difícil de quitar, y entonces, en vez de andarla sacando con palas, dijeron, pues vamos a traer unos animales a que se la coman. Y la gente dijo, bueno, ¿qué come planta acuática? Manatíes. El problema es que sí, los manatíes comen plantitas, pero mucho más suaves. Imagínate como una lechuga. Y el lirio es como el tallo de un brócoli. Entonces se trajeron manatíes del Caribe y de entrada las aguas de Xochimilco son mucho más frías que el Caribe. Entonces se le murieron. Empezaron a pasar mal. Eventualmente se murieron porque no pudieron comer el lirio.
7: Pobrecitos.
8: Y la parte ya de chisme que todavía no está comprobada es que los manatíes eventualmente terminaron en tacos de carnitas en los embarcaderos.
7: Ay, no, pobres manatíes, qué horrible destino. Que te traigan del Caribe a México.
8: Al hacerte unos buenos tacos.
7: Te mueres y te comen en tacos. Ese es el lado oscuro de Xochimilco.
8: Sí, seguro hay más, pero este es uno de los que conocemos.
7: Seguro hay más. Oye, ovnis en Tamaulipas. Bueno, Jaime Maussan dice que se ven ovnis en todo México. Pero ¿por qué Tamaulipas es algo especial?
8: Resulta que en Tamaulipas, específicamente en Tampico, hace muchísimo que no les cae una grandísima tormenta.
7: Ah, sí, cierto.
8: Sí ha pasado. No, tampoco es que nunca les haya llovido, pero hace mucho que va una tormenta ya dirigida hacia ellos y por alguna razón se va al sur, se va al norte.
7: Sí, cierto,
8: entonces se como desvía. Que se desvía. Y lo que dicen es que seguramente hay una fortaleza alienígena en un poquito pasando la costa de Tampico, donde alienígenas están justo cuidándolos.
7: Y los protegen.
8: Esta fortaleza llaman que es Amupac y es una fortaleza de cristal alienígena que está ahí bajo el agua. Pero la realidad es mucho más sencilla que esa. Tampico está en un lugar del Golfo de México donde chocan dos diferentes corrientes, una justo que viene de la parte sureste del Golfo y otra que viene del norte de Texas. Entonces, cuando esas corrientes chocan, hacen un remolino que desvían a las tormentas. Entonces, por eso es la gran protección. Lo malo es que estas corrientes se están debilitando por la crisis climática. Entonces, posiblemente en los siguientes años ya no tengamos esta pues sí, protección extraterrestre y empiezan a llegar un poco más de tormentas a Tampico.
7: O sea, en tu libro esclareces estos mitos y leyendas.
8: Sí, sí, sí. A mí me encanta hablar justo, ¿no? De aliens y de estas hasta seres que le llaman de pronto críptidos, ¿no? Como el chupacabras, por ejemplo. Pero lo que más me gusta es decir, bueno, ¿cuál es la ciencia que hay detrás y cuáles son los datos que sí sabemos que nos pueden explicar esto?
7: Ya. Oye, hay otro tema, ¿que hay un árbol con manitas?
8: Sí, le llaman justo el árbol de la manita. Tenemos varios aquí en la ciudad, si quieren ir a visitar uno en Parque España, por ejemplo. Pero también hay unos en Toluca. Sin embargo, el árbol de las manitas es originario de la selva de Centroamérica. Y le llaman así porque sus flores sacan 5 pétalos, pero están pues sí, adaptados de una manera que literal parecen como manitas de chango. Como una mano roja con uñas amarillas. Pero son sus flores. Es como si vieras una orquídea o si vieras una rosa, solo que tienen esta forma tan particular.
7: Ajá. ¿No has visto a los cactus que parecen orejitas de Mickey Mouse?
8: Ándale.
7: Sí, así parecen, tal cual.
8: Así parecen, solo que aquí tenemos flores extrañas. Y ya, la gente utiliza sus hojas para hacer tamales y dicen que salen muy ricos.
7: Ya. En Coahuila, ¿es cierto que Coahuila es tierra de dinosaurios? Aquí en tu libro empiezas... tienes varios episodios dedicados a diferentes estados de la República Mexicana. Y aquí en el de Coahuila se la dedicas a los dinosaurios.
8: Sí, todo el libro es un recorrido por el país. Justo lo que pasó en Coahuila es que hace miles de millones de años, la gran parte del estado estaba sumergido en un mar antiquísimo. De hecho, casi todo México estaba debajo del mar. Y en Coahuila, en la zona de Saltillo, era la playa. Entonces, como una playa caribeña, pues llegaban muchos animales a comer plantas ahí. Y pues si hay animales que coman plantas, va a haber otros animales que se coman a estos animales que comen plantas. Y por eso hay tantos dinosaurios que han encontrado en la zona.
7: Ya. Oye, ¿y por qué a Baja California le tocó una historia de zombies?
8: Uy, fíjate que este libro lo escribí hace unos 3 años más o menos. Ajá. Y a mí particularmente un tema que me interesa mucho es la ciencia de las adicciones. Okay. El hablar de que las adicciones no son nada más un vicio o un mal moral, sino que genuinamente hay explicaciones científicas, neurológicas al respecto de esto. Y ahorita la crisis de fentanilo está muy fuerte. El consumo de fentanilo causa estragos terribles en el cerebro de las personas que lo consumen y hay grandes números de personas consumiéndolo en Baja California, sobre todo cerca de la frontera.
7: Oye, y aquí en tu libro hablas de Jalisco, de los vampiritos tapatíos.
8: Sí.
7: ¿Hay vampiros tapatíos? ¿Cómo
8: van? Hay vampiros tapatíos. Son un pequeño murciélago. Le llaman, bueno, el nombre científico es Desmodus rotundus, porque es un murciélago muy chiquito, mide como unos 10 centímetros. Sangre, pues come sangre de vacas. Pero nada más les chupa un poquito de sangre. Sin embargo, es suficiente para verse muy panzones después de llenarse su estómago de sangre. No son completamente inofensivos para los seres humanos. Obviamente a las personas ganaderas no les gusta que anden chupándole sangre a su ganado, pero fuera de eso, no es una especie a la que le tengamos que temer.
7: En la zona de la península de Yucatán veo que en Quintana Roo hablas de una isla llena de clones hembras. ¿Clones de qué o qué?
8: Es una lagartija y esta es una historia en honor a mi abuela que es de Cozumel. El huico de Cozumel resulta que, pues sí, todas las y los individuos de la población son puras hembras que se clonan a sí mismas. Ya no necesitan ningún macho para reproducirse.
7: ¿Cómo le hacen?
8: Es un proceso, pues se llama parto virgen o partenogénesis, es la palabra técnica, donde las propias hembras detonan que uno de sus óvulos, pues llegue a término, que se convierta en un embrión y que eventualmente salga otra hembra de ellas.
7: ¿Y son puras hembras que nacen de hembras?
8: Hembras que nacen de hembras.
7: ¿Entonces no hay machos en esa especie?
8: Ni un macho. Hace millones de años que ya no hay macho en esa especie.
7: ¡Wow! ¿Y se comportan igual que las demás especies?
8: Son lagartijas. Tú vas a Cozumel y andas de vacaciones y tú simplemente ves lagartijas correr por ahí.
7: Entonces, pero no tienen sexo.
8: No, tienen como...
7: O sea, no tienen relaciones sexuales.
8: No tienen relación. Tienen caricias entre ellas, nada más.
7: ¿Entre ellas?
8: Uh-huh. O sea, y eso detona justo que este óvulo se empiece a dividir.
7: Ah,
8: y
7: de entonces, ahí sale si hay placer.
8: ¿Quién sabe? Tienen caricias, vemos que se dan la mano, que se dan como una limpieza, sobre todo de la cara. Placer, ojalá que sí.
7: No hemos entrevistado a una lagartija.
8: Trae un huico de Cozumel aquí, por favor.
7: Huicos se llaman.
8: Así les dicen, lagartijas o huicos de Cozumel.
7: ¿Son los que hacen ruido?
8: Sí, hacen como estos silbiditos y aparte son buenísimas porque comen mosquitos, comen cucarachas, o sea, queremos que estén sanas.
7: Sí, no andemos matando lagartijas, las lagartijas son buenísimas.
8: Sí,
7: ok, perfecto. Luego también dice aquí Campeche, un corazón verde en la selva maya.
8: Sí, en Campeche existe la reserva de la biosfera que se llama Calakmul, que justo es alrededor de ruinas arqueológicas de hace miles de años, pero aquí es un cacho de selva prácticamente que no ha sido tocado por el humano desde hace muchísimo. Y esto es bien importante porque una permite que haya una grandísima biodiversidad, o sea, por ejemplo, vive ahí el tapir mexicano, que es un animal súper importante, pero dos, también es un gran reservorio de carbono. El carbono, cuando se queman combustibles fósiles, como gasolina, petróleo, carbón, sale como dióxido de carbono a la atmósfera y es lo que está calentando el planeta. Entonces, que existan estos lugares que son reservorios de carbón, lo que nos ayuda es a combatir la crisis climática y por eso es tan importante cuidarlos.
7: Ya. En Colima dices que hay un tlalchichi de patas cortas y espíritu grande. ¿Qué es un tlalchichi?
8: Son un tipo de perros. Son de los primeros perros mexicanos de los que hay registro. Fueron venerados y utilizados pues como animales de compañía también desde hace muchísimo. Y parece que junto con el perro chihuahua y el xoloscuincle son como uno de los perros originales mexicanos.
7: ¿Pero existen todavía?
8: Existen ¿vivos? Sobre todo vivos, como que ya se mezclaron. Entonces, más bien hay sus descendientes, pero sobre todo hay muchas vasijas en forma de tlalchichi.
7: Ya. ¿Y se parece al xoloscuincle, el tlalchichi?
8: No, es como es más chiquito, es como más chiquito, más panzón, más chaparro.
7: Ok, ok. En Nayarit, bueno, hay alacranes en todo México, pero dice tu libro que en Nayarit está el alacrán más venenoso del país.
8: Más venenoso de todos, es más venenoso que la famosísima araña violinista, pero, cosa súper importante, está muy lejos de la población y vive debajo de piedras, en cuevas. Entonces, si ven un alacrán, nada más no lo toques y con eso ya te va a ir muy bien.
7: Y en Chiapas dices el último tlacuache acuático. ¿Hay tlacuaches acuáticos?
8: Hay tlacuaches acuáticos. Se llama Yapok, también le dicen. Y la diferencia es que, como todos los tlacuaches, tiene su bolsita marsupial donde guarda a sus bebés, pero es completamente hermética. Imagínate una bolsa Ziploc. Entonces se mete a nadar al Usumacinta para cazar peces, que es lo que come, mientras sus bebés están en esta bolsita hermética sin darse cuenta que su mamá está en el río.
7: ¡Wow! ¡Qué maravilla! Es otro tema. La gente luego le tiene miedo a los tlacuaches y les no son no te hacen nada.
8: Son
7: y al contrario,
8: buenísimos.
7: Y se acaban plagas.
8: Sí, sí, sí. También comen cucarachas, comen mosquitos. Y hay un gran mito de que transmiten rabia y es solamente mito, mentira.
7: Son medio cegatones, de hecho.
8: Ah, sí, medio mensos. Y aparte tienen una cosa que se llama tanatosis, que cuando se espantan se hacen los muertos. Entonces muchas veces la gente los ve y dice, ah, ya fue el tlacuache, pero no, solamente está desmayado para que no le hagas nada.
7: Pero si se mete uno en tu jardín o te lo encuentras en la calle, no te hace nada, no le pegues, no lo agredas, nada.
8: No.
7: El tlacuache es bueno. Y finalmente aquí, Yucatán, rieles encima de la selva. ¿A qué me suena esto?
8: Ay, ¿a qué me suena esto? Pues sí.
7: ¿El tren maya?
8: El tren maya, exactamente.
7: Okay. ¿Y de qué hablas ahí en tu capítulo?
8: Pues del efecto que ha tenido en el medio ambiente. Es un megaproyecto que ya se hizo, ¿no? Al final solo podemos hablar como en retrospectiva, pero pues sí, divide la selva y algo que a mí me interesa mucho es que en el momento que se divide la selva, los animales ya les cuesta mucho cruzar de un lado a otro.
7: Sí.
8: Entonces se dividen también sus poblaciones.
7: Sí.
8: Y eso eventualmente pues afecta a las especies que ahí viven.
7: Ciencia rara en México, fenómenos y seres vivos fascinantes y extraños de José Gotés, a la venta en toda la República, en donde venden libros. Ahí lo encuentras en línea y en librerías.
8: Exactamente. También está digital y está el audiolibro.
7: ¿Y en dónde te podemos seguir en redes sociales?
8: A mí me encuentran en todas partes como Ciencia Rara, sobre todo TikTok, Instagram y Facebook.
7: Perfecto, pues vuelve pronto para hablar de más ciencia rara.
8: Claro que sí, muchísimas gracias.
7: ¿Tú narraste tu audiolibro?
8: No. No, pero de todas maneras está padrísimo. Es un súper recorrido por todo el país y pues lo encuentran en todas partes.
7: Ciencia Rara en México. Gracias, José Gotés, amigo.
8: Muchísimas gusto conocerte. Gracias, igualmente.
7: Hacemos una pausita y volvemos con más para cerrar en Grupo Fórmula.
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16: Los labios no sudan porque no tienen glándulas sudovíparas. Por eso se secan con tanta facilidad durante el invierno frío.
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19: Un caracol puede dormir hasta 3 años seguidos si las condiciones climáticas no son favorables para su supervivencia diaria.
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21: El secretario de Seguridad, Omar García Harfuch, informó que el cártel Jalisco Nueva Generación pasa por un proceso de fragmentación desde el abatimiento de Nemesio Oseguera. Indicó que el grupo delictivo opera con divisiones territoriales bien definidas. Citlali Hernández, presidenta de la Comisión Nacional de Elecciones de Morena, informó que se publicará a más tardar el miércoles la convocatoria para las coordinaciones estatales de defensa de la transformación. Las acciones forman parte del proceso interno del partido rumbo a las elecciones del 2027. La presidenta de la mesa directiva de la Cámara de Diputados, Kenia López Rabadán, aseguró que las declaraciones del azar antidrogas estadounidense, Sarah Carter, contra políticos mexicanos vinculados al crimen organizado, es una oportunidad para demostrar lo contrario, informó Daniel Wellbanks. 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
7: Bueno, pues vamos a hablar de cosas que se derivan del fútbol. En días recientes se dio a conocer el video este que grabó una blogger coreana en el partido de Corea contra la República Checa, donde ella está muy feliz, la coreanita está muy feliz, Jun Soo-jin, influencer, se conoce como InnoCat en redes sociales, y está celebrando, y pues México apoyando a Corea y todo. De repente pues sale ahí en el fondo Ulises Fernando Bernal, expresidente del Colegio de Ingenieros Topógrafos del Estado de Jalisco, y se jala los ojos, y se jala los ojos. ¿Con qué intención lo hizo? Pues no sabemos, pero se jaló los ojos, y pues le llovió, salió en las noticias de Corea, los coreanos pues se manifestaron, él ofreció una disculpa, que ha sido bien recibida, porque parece que fue una disculpa honesta, renunció al colegio a ser presidente del Colegio de Topógrafos en Jalisco, y pues el tema le ha dado mucho la vuelta al mundo. La mayor parte de los comentarios pues entendían que eso no se hace, pero hay muchos comentarios, a mí me tocó leer muchos comentarios donde la gente decía, pues así somos, ¿cómo exageran? Ay, por favor, es un jalón de ojos, no pasa nada, en México eso no es un insulto. Bueno, aquí está el video de otra influencer que de hecho le agradece a Ulises Fernando Bernal que haya ofrecido una disculpa. Es una coreana argentina que comenta lo que sucedió después de ese video y la disculpa. Vamos a verlo y escucharlo.
22: Llegó a 10 millones de vistas en un día. Pensé que todo lo lindo que México y Corea construyeron en este mundial se iba a arruinar. Ya veía comentarios de coreanos súper enojados y me preparé para lo peor. Pero pasó algo que no esperaba. Los propios mexicanos ofrecieron disculpas en su lugar, identificaron al señor y lograron que renunciara a su cargo de presidente de un gremio de ingenieros en Jalisco. Y lo que más me sorprendió es que se disculpó de verdad. No solo hacia la influencer, sino a toda la comunidad coreana. Estoy acostumbrada a que digan, fue un chiste, chiste o no fue mi intención, pero no, se responsabilizó. Me sorprende cómo cambiaron las cosas porque en el 2018, cuando Corea eliminó a Alemania y le salvó el pase a México, algunos mexicanos celebraron haciendo exactamente este gesto como si fuera un halago cuando no lo es. Hoy agradezco que haya más concientización y que sepan que este gesto está mal. Yo sé que muchas veces no lo hacen con maldad, pero es el clásico gesto que se usa para ofender a los asiáticos y lo vemos como una burla. Agradezco que esta persona se haya disculpado y espero que...
7: Bueno, pues ahí está el video de Lili Oni, que es también influencer. Y hoy queremos hablar justamente de eso. José Antonio Aguilar, director de la organización Racismo MX, está con nosotros. Gina Jaramillo también nos acompaña. Y queremos hablar para entender por qué hay cosas que son un insulto enorme, especialmente para los asiáticos, que nos andemos jalando los ojos. ¿Y por qué los mexicanos a veces no entendemos que eso es un insulto? ¿Y por qué nos conviene entenderlo? ¿Y cuál es el peligro de estar diciendo, ay, es una broma, es un chiste, no exageren? Bienvenido, José Antonio. Hola de nuevo, Gina.
0: Hola.
1: Gracias, Marco. Gracias, bienvenido. Gina. Bienvenido. Gracias. Pues sí, evidentemente esto es un tema muy grande porque arrastramos, digamos, la herencia de siglos de pensar que, primero, que existen las razas. Hoy sabemos que las razas no existen, pero la forma de identificar a esos grupos humanos pues era el fenotipo, es decir, cómo nos vemos, ¿no? Nuestro tono de piel, la forma de los ojos, etcétera. Y entonces ese tipo de características físicas se volvió sinónimo de otro tipo de características en habilidades, en intelecto, en incluso la calidad moral de los grupos humanos. Entonces, por eso ese tipo de, digamos, estereotipos físicos son racismo, porque se basan, digamos, en un sistema de creencias donde pensamos que somos diferentes y que además esa otra característica de la otra persona es cómica o es chistosa, entre comillas, ¿no? Y por eso es motivo de burla. Claro, eso en el fondo tiene una connotación donde deshumanizo a la otra persona. Por eso afirmamos que es racismo.
0: Y hablando de fútbol, en un contexto que nos interesa y ahorita nos mueve demasiado, ustedes hicieron un estudio y compararon que no solamente daña el deporte, sino que también hace perder los partidos. Cuéntanos de esto, porque creo que con el video que acabamos de ver, más lo que ustedes investigaron, nos lleva a una conclusión bien interesante.
1: Totalmente, digo, y como dato para unir estos dos temas, ese día, en la burla a esta influencer coreana, pues gana Corea. Entonces, digamos que sigue un poco comprobándose la hipótesis. ¿De qué se trata este artículo que hicimos? Bueno, hicimos un análisis de 100 partidos en los últimos 20 años, que parecen poquitos, pero realmente los medios no habían reportado, no reportan con mucha frecuencia estos casos de racismo u homofobia en el fútbol. Son 6 ligas alrededor del mundo y vimos que había una relación muy curiosa. Es decir, el equipo o la afición de un equipo que insulta de manera racista u homofóbica, ese equipo no gana. Es decir, o pierde o empata, pero no gana en 2/3 partes de las veces. Es decir, en un 66%.
0: Wow.
1: Entonces, digamos que esta relación extraña, pues evidentemente, además de ponernos a hipotetizar, nos dio la idea de una campaña para prevenir el racismo en el contexto de esta Copa Mundial, que le llamamos la maldición racista. Es decir, si tú eres racista o homofóbico, tu equipo pierde.
7: Wow, súper interesante. No,
0: y que además tiene que ver con el poder de la palabra, el poder de la afición. Sí. Cuando estamos muchas personas reunidas en el mismo espacio, pasamos de un momento de alegría total a violencia en segundos. O sea, hay que tener mucho cuidado también con estas palabras, porque lo que estamos diciendo, lo que estamos gritando en el estadio, tiene consecuencias, sí, con quienes están adentro de la cancha, pero también con quien compartimos gradas.
1: Sí, totalmente. Sí. O sea, lo hicimos un poco de manera juguetona, pero siempre teniendo en cuenta eso que mencionas, Gina. O sea, lo que pasa en el estadio no se queda en el estadio. Tiene un impacto allá afuera, ¿no? En este caso, el caso de la influencer coreana, pues lo vimos dentro del estadio. Pero ¿cuántos, digamos, crímenes de odio o violencia hacia ciertas poblaciones suceden afuera por este tipo de narrativas?
7: Sí, exacto. Ahora, hay dos tipos de racismo que se pueden manifestar en un estadio de fútbol y en otros lugares. Uno es el que se ve en los estadios europeos, que hay jugadores de origen africano y que les empiezan a gritar insultos racistas directamente a ofenderlos, ¿no?
0: Sí, sí, sí.
7: Ese es un tema. El otro tema es cuando los latinoamericanos, porque no solamente los mexicanos lo hacemos, nos jalamos los ojos pensando que es algo divertido, que fue el caso de aquel Mundial de Rusia, donde Corea empata con Alemania y gracias a eso México avanza a la siguiente ronda y se llena todo de coreano, hermano, ya eres mexicano, y creemos que jalarnos los ojos es hacerles un gesto bonito a los coreanos.
0: Un homenaje.
7: Claro. Y ahí no lo es. O sea, uno lleva mala intención, el otro no lleva mala intención, pero igual es muy ofensivo. Yo me acuerdo, en ese Mundial me tocó estar en Telemundo y justamente estábamos al aire festejando y el chef del programa estaba a mi lado, yo no lo vi, sí. Se jaló los ojos. Ajá. Y bueno, se le suspendió un mes sin gozo de sueldo, e invitamos en Telemundo, en aquel programa, a una representante de la comunidad coreana, que después de que el chef cumplió un mes de suspensión sin goce de sueldo, se sentó a escuchar. Telemundo le pidió que no hablara, que simplemente escuchara, y vino una representante de la embajada de Corea en Estados Unidos y le explicó, y nos explicó a todos, cómo ese signo de jalarte los ojos es la forma en que se burlan de ellos y que les hacen bullying y los ofenden toda la vida. Entonces tú ves justamente el momento en el que Ulises Fernando Bernal, ahí en Guadalajara, se jala los ojos. Uh-huh. Tú ves la carita de la influencer, estaba muy feliz festejando, sí, México me lo está apoyando. Sí. Y en cuanto se jala los ojos, tú ves la carita de sufrimiento. Uh-huh. O sea, se desencaja, porque ese le trae todos los recuerdos, sí, del bullying, de las ofensas que vienen desde hace décadas o cientos de años hacia los asiáticos. Entonces, uh-huh, este tema de decir nosotros, ay, ¿por qué exageran? Así somos los mexicanos, estamos bromeando. No, estás poniéndole el dedo en la llaga a una población que se han burlado desde hace cientos de años jalándose los ojos.
1: Completamente. O sea, yo creo que aquí lo importante es analizar el tema de la intención. Sí. Porque a las y los mexicanos nos encanta decir, ay, es que así somos, ¿no? Es broma y no lleva mala intención, uh-huh, entre comillas. Sí. Pero cuando hablamos de discriminación, la intención queda en un segundo plano. Sí. Lo importante es el efecto que tiene sobre las personas. Exacto. A la influencer coreana no le importa si esta persona lo hizo con buena o mala intención. El efecto negativo que hay histórico hacia la comunidad coreana, por ejemplo, o china o japonesa, pues es enorme. Entonces no podemos ignorar estos efectos negativos en la gente.
0: A ver, hay otro caso, digo, otro dato que quiero compartirles, y es que según este estudio, el 46% de los casos de racismo no tuvo ninguna consecuencia disciplinaria ni económica. Y en un alarmante 94% de los incidentes no se registró ningún proceso de reparación hacia los jugadores afectados ni las personas de tribuna. Es un poco eso, claro, yo lo hago, ay, así soy, ¿qué le haces? Es cultural, y nunca hay ninguna consecuencia. Entonces eso también habilita que se siga replicando, repitiendo, normalizando, porque nadie dice nada más allá de, oye, está mal, y señalarlo. Pero no hay relativamente algo que los haga sentir mal, una multa, un castigo. ¿Por qué? ¿Qué pasa ahí?
1: Yo creo que tiene que ver, primero, un tema donde en el contexto mexicano hay una idea de que los mexicanos y las mexicanas no podemos ser racistas por nuestra historia, por nuestra identidad, entre comillas, mestiza, ¿no? Mm-hmm. Entonces, eso como que nos blinda un poco,
0: claro,
1: ¿no?
0: Sí, sí.
1: Y la otra es justamente esa narrativa de, es que es cultural. Incluso la Federación Mexicana de Fútbol, hace más de 10 años, donde hubo este tema del grito homofóbico,
0: él
1: dijo, bueno, es que es cultural, entre comillas. Y yo no creo eso. Yo creo que es un tema donde, como no existen consecuencias o no habían existido consecuencias y no hay justamente una penalización, las personas se sienten libres de hacerlo, ¿no? Eso por una parte. Y por eso esta estadística que das, ¿no? En estos 100 partidos de los últimos 20 años, la, ajá, mitad no hay una consecuencia y por lo tanto, sí, se sigue replicando.
7: Es que mira, por ejemplo, yo que viví 20 años en Estados Unidos, yo no crecí en Estados Unidos, nací en Tijuana y yo no tenía papeles de niño para cruzar. Entonces yo no, ni fui a la escuela, mi cultura es mexicana, de frontera, sí, pero mexicano. Sí. Y cuando fui para allá, yo no sabía que el término frijolero, en inglés, beaner, era, sí, un gran insulto. Sí. Ahora ya lo sé, pero en mi primer, sí, segundo año que estaba yo allá, yo no sabía que era un insulto. A mí se me hacía, cuando oía el término, se me hacía simpático. Sí, a mí me encantan los frijoles, pues soy, ah, frijolero, ¿no? Uh-huh. Entonces es como si alguien nos viniera y nos dijera frijoleros. Uh-huh. Históricamente, en Estados Unidos, es la forma en que los supremacistas blancos, los racistas, los ultraconservadores que odian a los latinos, los seguidores de Donald Trump, nos alucinan. Y frijolero o beaner es el insulto más fuerte que le pueden hacer a un mexicano o a un latino de Guatemala, del Salvador. Nos confunden, piensan que todos son mexicanos.
0: Sí. Habla.
7: Entonces, si viene un coreano y nos dice, ¿qué onda, frijolero? Y tú te ofendes y dices, oye, el coreanito no sabía. No. Pero ya lo sabes.
1: Claro.
7: O sea, y no puedes seguirlo usando como, ah, es que los coreanos así bromeamos. Uh-huh. O sea, hay una carga histórica de ciertos términos que han sido usados con odio.
1: Sí.
7: Como la población afroamericana, no voy a decir la palabra que empieza con N,
0: también,
7: que entre ellos la usan de una forma y como slang y todo, pero cuando la dice un blanco, ha sido desde tiempos de la esclavitud usada como una ofensa. Entonces, así no es. Puedes bromear con esas cosas que llevan una carga de cientos de años de dolor.
1: Completamente, Marco. Y yo creo que también hay una cosa que es esta otra narrativa de es que no sabía, ¿no? O sea, puede ser. No, y está bien, es válido, porque no nacimos sabiendo todo y podemos equivocarnos. Por eso, cuando hablamos de discriminación, la primera consecuencia no es penalizar y vamos a meterlo a la cárcel. O sea, tenemos que hacer un proceso de reparación a la víctima, en este caso, en el caso de la influencer coreana hacia ella. La disculpa, yo creo, yo la veo bien, ¿no?
0: Sí. Muy bien,
7: sí,
0: muy
7: bien. La disculpa estuvo bien.
1: Es un proceso, ¿no? Es un proceso reparativo, pero también después de ese proceso está el proceso de, entonces ya entendí que eso no se hace, ¿no? Ya aprendí que eso es ofensivo, es doloroso, más que ofensivo, es doloroso.
7: Exactamente.
1: Entonces, evitar hacerlo, ¿no?
7: No lo vuelvo a hacer, y aparte me vuelvo un activista de hacerle saber a toda la gente que esto que estamos haciendo está mal. Entonces ya le das la vuelta a la moneda.
2: Correcto.
0: Personalmente, lo que hizo Ulises me pareció muy bien. Sí. Es la primera vez que veo una disculpa que parece honesta, digna, en tiempo. Sí. Auténticamente, tú lo ves en el video y dices, es que el cuate no se dio cuenta, porque lo tenemos normalizado, porque nuestra cultura, porque el mestizaje, por muchas razones.
2: Así es.
0: Y que haya tomado la decisión de disculparse públicamente me pareció muy bien.
7: Está bien. Y ignorar no es pecado. Hay que aprender y darle la vuelta. Obviamente el contexto te lo dice todo. Están festejando a Corea. Todo el mundo está a favor de Corea, que era como local. Y él cree que está festejando jalándose los ojos.
2: Exacto.
7: Y pues no sabía. Ya aprendió. Se disculpó sinceramente. La gente que no acepta su disculpa, pues oye, todos nos equivocamos. Todos hemos dicho cosas ignorantes sin saber.
2: Por supuesto.
7: A mí una vez, me acuerdo, en una conferencia hace muchos años. Yo hice, no me acuerdo qué chiste hice, y se me acercó al final un chavo y que era gay y me dijo, esa broma que hiciste me hace sentir muy mal y viniendo de ti más porque te admiro y no sé qué tanto. Y a lo mejor tú no te das cuenta, pero cuando tú haces esa broma o juegas con ese tonito, eso a mí me duele mucho porque es la forma en que se han burlado de mí desde que yo era niño.
2: Por supuesto.
7: Y desde entonces dije, nunca qué más valioso. En la vida vuelvo a hacer un chiste. Porque claro, yo crecí viendo a Paco Stanley en la tele. Y
0: Polo, pues sí, obviamente.
7: Y todo el mundo haciendo chistes de gente gay y amaneramientos. Y yo en la tele lo llegué a hacer. Sí, y en conferencias lo llegué a hacer. Pero ya, todos somos ignorantes de algo. Pero en cuanto alguien te lo dice y sabes, no más.
1: Correcto. Y es que eso pasa también con el grito homofóbico. He oído muchos argumentos de que, no, pues es que ahora la palabra ya no significa eso. Y como muchas justificaciones para que continúe eso.
7: Históricamente.
1: Y cuando se le explica a las aficiones o a las federaciones, la comunidad LGBT ya fue muy clara. Esto es doloroso, esto es importante. Por favor, no lo promuevan. Todavía hay voces que dicen, no, esto es otra cosa, ¿no?
7: Que son generaciones y generaciones en las que se ha usado como un insulto.
1: Por supuesto.
7: Como discriminación. Entonces no puedes decir, no, ya significa otra cosa. Pues eso no lo tenía que decir la comunidad LGBT.
1: Por supuesto.
7: Y ya lo dijo.
0: Y si la comunidad LGBT está diciendo que no les gusta, no les gusta. ¿Y saben qué? Nos callamos la boca y sacamos la palabra de la lista que usamos cotidianamente. Punto. Claro. Se acabó. Respeto. Empatía.
7: Exactamente. Sí. Sí. Ese es el tema.
0: Así ahora, pensando en que las palabras son importantísimas y que la conversación acerca del racismo y la discriminación la tenemos tardíamente, que hoy hay algunos esfuerzos en las escuelas, que hay iniciativas importantes, ¿qué hace falta para que este mensaje permee a cualquier persona de todas las edades?
1: Pues, en primer lugar, la educación es importantísima, o sea, tratar de hablar de este tema en estos espacios, sobre todo con las infancias y las juventudes. Creo que ellas son más abiertas, digamos, a recibir información, a hacer esa transformación de no lo sabía, pero rectifico. Y ya lo entiendo, ¿no? Ese es como el primer paso. Y segundo paso, realmente tener protocolos antidiscriminación que no vayan luego a la penalización, ¿no? De cancélenlo, métanlo a la cárcel, sino más bien de reparación a la víctima. Pongamos el ejemplo del fútbol, ¿no? ¿Cuántas veces nos hemos preguntado, oye, el jugador o jugadora Vinicius Junior está bien? Más allá de que si se multó o no a la fanaticada o a la federación, ¿cómo está la víctima, no? Entonces, protocolos que pongan a la víctima en el centro también.
7: Sí.
1: Y finalmente, que si el caso es tan grave y se tiene que penalizar, que realmente suceda. Porque luego hay protocolos que se anuncian con bombo y platillo y no pasa nada. Entonces, eso es muy grave.
0: Sí, es sumamente grave esto que es del fútbol, importante, ¿no? Para repensarlo, aprovechar que esté el mundial, tener esta conversación en casa.
7: Sí.
0: Oye, esta palabra que se escucha al fondo es una muy mala palabra y te explico por qué.
7: Claro.
0: Y por qué en esta casa esa palabra no se utiliza nunca.
7: Es el caso en Estados Unidos del equipo de fútbol americano de Washington, los ahora que se llaman Commanders, que eran los Redskins.
2: Ajá.
7: Entonces que hay toda una controversia, porque para mucha gente en la población indígena de Estados Unidos, Redskin, piel roja, se usó como un insulto. Ajá. No para todos, hay quienes dicen, no, para nosotros no es un insulto, pero hay millones de personas sí. para quien sí fue un insulto, y por eso se les quitó el nombre, y ahorita están peleando porque regrese el nombre y todo. Sí. Pero no entendemos qué es más importante, el nombre de un equipo de fútbol o estar poniendo el dedo en la llaga con una palabra, un término claro. que ha sido insulto históricamente para un segmento de la población.
0: Y ahí entra la apropiación cultural.
7: Ah, también.
0: Esa es otra capa. Esa es otra capa que en este caso particularmente sí. queda evidenciada. Ajá. Que también hay que tomarla en consideración. Bueno, ¿por qué quieres ni perteneces al grupo étnico?
7: Claro. Es que aparte, las etnias no existen. Desubicamos las prioridades. ¿Cuál es la prioridad? Sí. El nombre de un mendigo equipo de fútbol. Sí. Cámbiale el nombre del equipo. Si ofende a un linaje y a un grupo de personas que se usó como insulto, quítale el nombre. O sea, claro que a ti no te afecta, por eso estás peleando que regrese el nombre, ¿verdad?
1: Por supuesto. Y además, lo que dijiste, Gina, es fundamental. O sea, están lucrando con el nombre. Ajá. Bueno, si se va a lucrar, ¿cuál es la reparación a esa comunidad? Exacto. O sea, de nuevo, nada es blanco o negro, nada es bueno o malo. Sí. Todo depende del matiz con lo que lo tomemos.
7: Si dijeran el 10% de los ingresos de los Washington Commanders, ahora que se vuelvan a llamar así como antes, se los van a dar a la población indígena que sufrió y a la educación. Ah, nunca pasa eso.
0: Nunca va a pasar. No, nadie nunca dijo.
7: Claro, sí, claro. Sí, sí. Oye, se nos acaba el tiempo. José Antonio Aguilar, director de la organización Racismo MX, ¿dónde encontramos tu organización? Y a ti para seguirte y aprender.
1: Racismo.mx, en todas las redes @racismo.mx, y sigan la campaña, va a estar en el metro de la Ciudad de México, en los fiestas futboleras, ahí, y coméntenla, vamos a ver si es verdad esta hipótesis que planteamos desde la organización. Vamos a observar los partidos ahora en esta justa mundialista, y veamos si en realidad existe esta maldición.
7: Por lo pronto Irán empató.
1: Así es.
7: Irán empató en Estados Unidos.
0: Ahí se va, ahí vamos viendo ahí vamos los resultados. Viendo.
7: Gracias. A Gina Jaramillo la encuentran como
0: @GinJaramillo.
7: Y a mí como Marco Antonio Regil en todas las redes sociales. Mañana a las 11 de la mañana nos vemos y nos escuchamos aquí. Gracias.
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10: Estamos de regreso en El Vestidor, en la señal de todo en la radio, en Euforia.
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10: Gracias por acompañarnos en este martes 16 de junio del año 2026. Medio tiempo desde Nueva York, señor Joffre. La selección de Francia empata 0 con Senegal, que ha sido mejor.
13: Sí, señor, 0-0 terminó el primer tiempo. Están en los vestidores ahora descansando. Realmente sí, fue mucho mejor Senegal, mucho mejor. Tuvo un par de acciones clarísimas, un tiro en el palo, la última esta salvada, realmente se salvó porque la tiraron por arriba al travesaño, pero Senegal fue mucho más que Francia, que apenas pasaba la mitad de la cancha. No le veo idea a Francia por ahora, ¿no?
10: Y
13: no
10: se desespera, ¿no?
13: Tate, sí. Velocidad, es un equipo muy lento a como juega Senegal. Senegal es muy rápido y lo supera en todo momento.
10: Sí, lo veo desesperado también, las transiciones ahí con Kylian Mbappé, como que no lo encuentra, ¿no? Ahí a la gran estrella del Real Madrid, tanto lo de Doué, como lo de Michael Olise, Dembélé también perdido.
13: Olise está desaparecido por completo.
10: Dembélé también está desaparecido, Horacio, así que le ha costado generar, no ha disparado al arco, la selección de Franz Solesa que nos platicaba del tiro de esquina, en donde por ahí estaba un rebote con Koulibaly, acá cayó en las manos, sí, del guardameta Mendy.
13: La peligrosa fue la de Koulibaly, sí, pero porque fue el propio jugador de Senegal que la tira al córner.
10: Sí,
13: pero
10: sí, sí.
13: Francia no, realmente le ha faltado punch. En la mitad de la cancha, tanto Tchouaméni como Rabiot no paran a nadie. Lo pasa, la transición de Senegal de mitad de cancha para adelante es muy rápida, sí, y supera las dos contenciones que tiene Francia.
10: Ahora, no debe perdonar, ya vimos un disparo abajo de Nico Jackson que pegó en el poste, de milagro paro, sí. Mike Maignan no rebota la pelota para meterla ahí en su portería, y la de cerrando el

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1: También para uno de los oyentes que me acaba de escribir a
2: ¿Qué le dice?
1: Amigo de la radio, ¿a qué hora jugaba el comandante? Juega a la 1:00 p.m, mañana miércoles, contra República del Congo y juegan en Houston. Así que ahí debuta Cristiano Ronaldo en su sexto mundial.
2: Primero debuta Messi y hay que dejar siempre lo mejor para el último. Mañana debuta el comandante, señores, señores.
3: Mira, Bobo.
2: Ahí está, un saludo. Eso, para Horacio Llofré. Comandante, Bobo, te escuchamos. Un mensaje para Horacio Llofré.
3: Mira, Bobo.
2: Ay, no lo sé, no
1: grande
2: lo sé.
1: Grande comandante.
2: Ahí tiene el comandante. Bueno.
1: Hay que, realmente como atleta es admirable el tipo.
2: Muy bueno. Sí. Va a llegar al 2030. Yo nada más le voy diciendo 2026, le voy diciendo
1: ¿por
2: que
1: qué no?
2: Llega al 2030.
1: Está enterito el tipo.
2: Sí. Como entero también está el señor Luis Quiñones, que viene a continuación después de esta hora con Desde el Diamante para platicar de lo que tenemos este día, lo que tuvimos el día de ayer, ya desde el domingo con transmisiones todos los días, y que hoy va a continuar ahí con lo que va a ser el encuentro entre los Red Sox. Vamos, Red Sox, go, Red Sox, que no lo está llevando bien, ahí también contra los Blue Jays de Toronto. Señor Luis Quiñones, ¿cómo está? Bienvenido al vestidor. Horacio Fretate Gómez Luna, ¿qué tenemos a continuación, señor Quiñones?
4: ¿Qué pasa, Luis Manuel? Muy buenas tardes, papá Horacio, qué gusto saludarte,
1: hijo.
4: Como siempre.
1: ¿Cómo estás?
4: Un enorme gusto.
1: ¿Y los Marlins hoy listos, para cuándo? ¿Los Marlins para cuándo?
2: ¿Y los Marlins? Sigue preguntando por los Marlins, el señor Horacio Llofré.
1: Los Marlins.
4: ayer perdieron contra los Phillies de Filadelfia, pero bueno.
2: Lo vetan, señor Quiñones, perdón, lo vetan del Inter Miami porque ahí sí es crítico, pero con los Marlins no, los Marlins están horrible y les aplaude, como foca, el señor Llofré.
1: Como foca.
4: Bueno, no voy a caer ni voy a dejar que papá Horacio caiga en sus provocaciones.
2: Y ahora lo defiende.
1: Atención a las sandeces que dice el señor Gómez Luna.
2: A cambio, pero el doble discurso del señor Quiñones viene aquí los días también, le dice que no puede hablar de los Marlins y ahora defiende Horacio, qué cosa, doble discurso, señor Quiñones, pero cuéntenos.
4: No, pues ya listos, Luis Manuel, papá Horacio, para lo que va a ser esta jornada en Desde el Diamante, primero de 5-6, y a las 6:45, desde las 6:30 vamos a estar al aire con la previa. 6:45 vamos a tener para ustedes el juego de pelota entre los Blue Jays de Toronto y el equipo de los Medias Rojas de Boston. Ayer tuvimos en la señal de TUDN Radio la victoria de los Rojos de Cincinnati, 12-0 sobre el equipo de los Mets de Nueva York, un equipo de los Rojos que contó sobre todo con la ofensiva del venezolano Eugenio Suárez, pegando 2 jonrones, uno de ellos con las bases llenas, y además una excelente labor monticular de Chase Burns durante 5 entradas. No permitió carreras, propinó un total de 7 ponches. Extraordinario lo que hizo Chase Burns para de esta manera pues poner su nombre. Yo creo que hay que considerarlo entre los que están luchando por el premio Cy Young en la Liga Nacional. Es cierto, Christopher Sánchez, Jacob Michorowski, el propio Paul Skene, Shohei Ohtani, son los grandes favoritos de la Nacional para ganar el Cy Young, pero el nombre de Chase Burns, con estos números que está dejando, 2.01 de efectividad, anoche fue su 8ª victoria de la temporada con solo 1 derrota, también lo están colocando en un lugar para considerarlo. En el caso de los Mets, decepcionante la verdad lo que estamos viendo. Es prácticamente una muestra de lo que ha sido este equipo de los Mets de Nueva York este año. Ayer llenaron las bases 3 veces, 2 contra Chase Burns, después volvieron a llenar las bases con solo un out y no pudieron anotar carrera. O sea, la verdad es triste a veces ver a este equipo de los Mets, incluso con un Juan Soto que ayer el propio Chase Burns con las bases llenas y un out lo terminó dominando en un flycito dentro del cuadro. Así que fue parte de lo que tuvimos ayer. De ayer también destacar la victoria de los Dodgers, 4-3 sobre Tampa, una atractiva serie, con jonrón del venezolano Miguel Rojas. También el triunfo de los Cardenales de San Luis, Dustin May, estuvo lanzando juego perfecto y juego sin hit hasta el 6th episodio, completó el juego 9 entradas sin permitir carreras,

0: parte de lo sucedido ayer en las Grandes Ligas.
1: El día de hoy, señor Quiñones, en ese partido de los Blue Jays, ¿cómo está el estado de Vladimir Guerrero Jr.? Se había perdido algunos partidos. Señor Jofre, ¿qué le digo?
2: Tenemos telepatía.
1: ¿Qué le digo, señor? Y aún así le dice hijo a Luis Quiñones. Bueno, sí. Señor Quiñones, Vladimir Guerrero Jr., ¿cómo va a llegar? ¿Qué sabemos de Vladimir? Cuéntenos.
0: Sí, el tema de Vladimir Guerrero Jr. desde el fin de semana, afrontando problemas con lesiones, una baja sensible dentro de otro equipo que también para mí va siendo decepción este año, el de los Blue Jays. Se habla poco de ellos por el, digamos, por el mercado, ¿no? No son los Yankees, no son los Dodgers, no es Boston, pero la verdad sí es una situación por la que ha atravesado los Blue Jays, también marcada por lesiones, y ahora se suma precisamente la de Vladimir Guerrero Jr., ausentándose. Ya esperaremos hoy si va a estar en el line-up o no del equipo de los Blue Jays de Toronto contra el equipo de Boston, pero de que es una baja sensible, lo es. No se nos olvide que Vladimir Guerrero Jr. es el, de hecho sí está, ya estoy corroborándolo por acá.
1: Bien, en vivo, exclusiva, vamos, señor Quiñones, dígalo, exclusiva.
2: Dígalo.
0: Lo estoy corroborando, que está en el line-up como tercer bate, en primera base, bueno. Justo acaba de salir la alineación de Toronto, pero que no se nos olvide, es Vladimir Guerrero Jr. el tercero mejor pagado en este negocio de las Grandes Ligas. O sea, el ranking es Juan Soto, 765 millones. Shohei Ohtani, 700 millones, y después viene Vladimir Guerrero Jr. con 500 millones, que pudieron haber sido más si él hubiera ido a la agencia libre. Se hablaba de un Vladimir Guerrero Jr., se mencionaba la cifra de los 700 millones, que la podía alcanzar. No sé si hubiera sucedido, eso ya queda en la incógnita. Él decide firmar la extensión de contrato porque él no fue a la agencia libre con los Toronto Blue Jays, firma la extensión de contrato cuando parecía que era algo ya imposible, porque desde el inicio del año pasado de la temporada del Spring Training estaba diciendo Vladimir Guerrero Jr. que no llegaba a un acuerdo con Toronto para firmar la extensión de contrato, que incluso él había bajado en la cifra que él llevaba, él se la había rebajado para quedarse en Toronto, y que aún así no llegaban a un acuerdo. Finalmente, de manera milagrosa, se alcanzó ese acuerdo para la extensión de contrato, que evitó lo que hubiera sido una muy atractiva agencia libre este invierno que pasó de Vladimir Guerrero Jr., y con cifras, repito, entre los 600, 700 millones, pero él decidió quedarse por 500 millones ahí en la ciudad de Toronto.
1: No, el talento es innegable, ¿no? Horacio, lo de Vladimir. Sí.
2: Sí, no quiso cambiar. Hablando de jugadores lesionados, ¿qué se sabe de Aaron Judge, del juez, que tiene problemas en una de sus costillas, ¿no? Ya está recuperado, está para jugar.
1: No ponga a preocupar al señor Quiñones.
2: No, como yo que visito a Yanquita, por eso.
0: Cuando fue a la lista de lesionados, lo que se dijo que era, o sea, hace un par de semanas, lo que se mencionó fue que en 5 o 6 semanas iban a revisar de nuevo cómo estaba. O sea, no era que iba a regresar en 5 o 6 semanas, sino que en 5 o 6 semanas se iba a someter a estudios para ver si podía regresar.
1: Okay.
0: Esa es la situación de Aaron Judge. Y bueno, pues ahora también la baja de Trent Grisham dentro de los Yankees de Nueva York, que no es esa superestrella, pero que viene teniendo, el año pasado tuvo una muy buena temporada Trent Grisham, y este año pues cumplidor hasta cierto punto, por decirlo de alguna manera, con los Yankees. Ha sido otra constante el tema de las lesiones dentro de los Yankees de Nueva York.
1: Oye, señor Quiñones, ya para agradecerte y ya esperarte a continuación desde el Diamante, lo de los Red Sox, Garrett Crochet, ¿cómo está la situación también con él?
0: Mucho más grave de lo que se espera, el propio Garrett Crochet habló, ha existido mucha polémica en torno a Garrett Crochet, lamentable porque ha lanzado, podido aportar muy poco este año a los Medias Rojas de Boston, cuando se esperaba que fuera precisamente un candidato fuerte al premio Cy Young por la Liga Americana. Pero repito, incluso ha existido mucha polémica alrededor de declaraciones. El equipo tuvo que salir a desmentir la situación. Se está cocinando situaciones raras en torno a Garrett Crochet, que no se nos olvide, es un equipo de Boston que en temas de comunicación no la ha llevado bien en los últimos años. el problema con Rafael Devers el año pasado, despiden a su manager Alex Cora este año, parecer había ahí algún tipo de pique entre el propio manager y Craig Breslow, situaciones al interno que no pintan bien dentro de los Red Sox, una organización tan importante que dentro de Grandes Ligas.
1: Sin duda alguna. Luis, muchísimas gracias por estar con nosotros. La invitación desde el Diamante y hoy Blue Jays contra los Red Sox en Euphoria by Travel en TUDN Radio.
0: Efectivamente, los esperamos en unos minutos a las 5 del Este por TUDN Radio con Desde el Diamante, con Alberto Ferreiro, y a las 6:45 arranca el juego. Vamos a estar desde las 6:30, lo vamos a dejar una media hora con Jorge Ramos y su banda y regresamos a las 6:30 con la previa 6:45, el juego de pelota entre los Blue Jays y los Medias Rojas de Boston. Ahí estaremos pendientes también al debut en este torneo de verano de Dios, de Lionel Messi. Y
1: ya metió el fútbol. Mire, va a actualizar el minuto a minuto entonces de la Argentina Argelia.
0: Por supuesto, como corresponde.
1: Venga, muy bien. ¿Es su pronóstico para el campeón del mundo falso y Argelia?
2: ¿Cómo falso?
0: Goleada, mínimo 3 goles.
1: Mínimo 3 goles, muy bien. Para no perderse, ahí el Blue Jays Red Sox y ahí la actualización de la Argentina contra Argelia. Fuerte abrazo, Luis, gracias.
0: Gracias, buenas tardes.
1: Ahí está Luis Quiñones, buena tarde también para ti. Y los esperamos a continuación ahí en la pelota caliente. Señor Horacio Jofre, ¿qué está pasando en Nueva York en 5 minutos?
2: Tenemos 5 minutos del segundo tiempo, más o menos igual la situación del fútbol. Francia un poquito mejor, te diría, al menos se le está animando. Y ¿sabes qué? Francia me parece que ya como no puede llegar tocando, está intentando de media distancia. Ya van 2 disparos que no han salido muy lejanos a la portería. De media distancia Francia quiere perforar la red de Senegal. Y Senegal teniendo la pelota, haciendo transiciones rápidas y preocupando bastante a la saga francesa.
1: Sin cambios, ¿eh? Ninguno de los dos equipos, los mismos 22. Me gusta, sabe el planteamiento ahí Senegal, lo que está haciendo mejor en lapsos, y la selección de Francia confiando en el talento dentro de la cancha, pero conforme vayan pasando los minutos, Horacio, vamos a ver a Warren Saint-Emery, a Bradley Barcola, vamos a estar viendo también al talento que tiene la banca para las opciones a Didier Deschamps.
2: Tiene que cambiar en algo Francia, porque hasta ahora no le ha encontrado la vuelta, ¿eh? No está jugando Dembélé ni Mbappé, poco de ellos.
1: Pero los favoritos ahí con Francia, Brasil le costó también Marruecos. Hacer un mundial interesante, aunque es la primera jornada, muchas cosas pasan en la primera jornada. Ya conforme pasan ya las jornadas, ya vamos viendo que la experiencia, los campeonatos empiezan a hablar, ¿no? En los momentos importantes. Pero acá, gratas sorpresas, verdaderamente. Muchas sorpresas. Síganos llamando 833-867-2346. Y arroba su amigo de la radio. Y arroba Tate Gómez Luna. Vamos a arroba su amigo de la radio.
2: Muy bien, César Augusto dice: hola, chamo. Saludos a Tate. Tate es usted.
1: Abrazo.
2: Bueno, ya listo con mi TV de 85 pulgadas. César, bárbaro. Y mis 12 chelas para ver al amo y señor de este deporte, el rey Messi, papi rey.
1: El 12.
2: Respeten los rangos, Dios quiera que ganemos. Grande César, vamos a ver, esperemos ganar.
1: Abrazo al buen César, cariño, gracias por el mensajito. Acá también el buen Gilberto Hernández en Atlanta nos manda un mensajito en el WhatsApp. Recuerde que también estamos ahí en el 305-297-9697. ¿Qué tiene para decirnos? Saludos, Gilberto, fuerte abrazo.
3: Buenas tardes, muy buenas tardes, mi par de cracks.
1: ¿Qué onda?
3: Tate Gómez Moon.
1: Sí.
3: El cromador mayor de Le Flunk, Le Drop James.
1: Go, LeBron.
3: Y para el gran Horacio Jofre, el abogado mayor de Macy. Pues, ¿qué les digo, muchachos? Ojalá y Francia gane. Y mi gran deseo sería que los che boludos perdieran y quedaran eliminados.
1: ¡Oh, qué bien!
3: Yo sé que no se va a hacer ahorita en la fase de grupo.
1: Confía.
3: Ahí en los octavos que quedaran eliminados los che boludos. Porque futbolísticamente, yo soy anti-argentino.
1: No digas eso.
3: Futbolístico, pero en el fútbol nada más, en el soccer.
1: Ah, sí, siempre en el fútbol.
3: Creciditos, son sencillitos.
1: Agrandables.
3: Se la pasan puro restregando, que las copas, tanta copa que se transearon ahí, los llevaron de la mano.
2: De manera.
1: Los
3: cataríes,
1: no lo dije.
3: Igualmente este mundial, ya Trump ya seguro va a dar la mano al Trump.
2: Eso no dice nada.
3: Pero bueno, esperemos que sean unos buenos partidos. No se pueden ver porque andamos trabajando, pero aquí estamos escuchándolo como siempre, todos los días. Gracias. Mi Tate y mi Horacio.
2: Gracias, Gilberto.
3: Muchachos, cuídense.
1: Abrazo, Gilberto. Gracias, abrazo, por el mensaje. Y a pesar de que estén trabajando, de que ahí no los dejen ver los partidos, esté tranquilo. Acá le vamos actualizando. Minuto 54, 0-0, Francia
2: se
1: contra
2: Senegal. Se salvó Senegal, Tate, se salvó Senegal.
1: Michael Olis.
2: Olis metió una pelota increíble, pero se luce Mendy, el arquero. La saca al córner con su pierna, pero era gol, ¿eh? Era gol de Francia. Encantado. Por eso decimos, no le puede dar un segundo a Francia.
1: Qué bien a Chique.
2: En este contragolpe casi marca, Olis. Tuvo bien el arquero, le tapó bien el arco, lo encerró y la pelota se fue al córner.
1: Pero por lo menos ya le pegó al arco, ¿no, Francia? Lo que no
2: creo
1: lo hemos
2: que
1: visto.
2: La primera bien de peligro que tuvo Francia.
1: Sí, a los 51 minutos, 52 minutos, sí, y sí, ya sí. Por fin le pegó al arco. Y ya estaba haciendo presión alta en la salida también de Senegal, que hasta el momento, pues parece que no se mete tanto en problemas, ¿no? Cuidado con esta transición, ya lo actualizaremos. Vamos a llamar a... Hola, hola, ¿con quién hablamos? ¿Quién es? Saludos.
4: Saludos, buenas tardes, ¿cómo están?
1: Todo bien, saludos, hola. ¿Con quién hablamos?
4: ¿Cómo estás? Habla Martín de aquí de Tijuana. ¿Cómo
1: Martín,
4: va?
1: Fuerte abrazo, Martín. Gracias por la llamada. ¿Te escuchamos?
4: No, es igual, escuchándolos desde hace rato y que los naturalizados y que los desnaturalizados. No, no, miren, no hagan tanto rollo. Les voy a platicar, yo estoy en la frontera. Uh-huh. Yo tuve oportunidad que mis dos hijos nacieran en Estados Unidos.
1: Bien.
4: ¿Qué sucede? Que son americanos de nacimiento y porque son, sus papás son mexicanos, también son mexicanos. Entonces... Uh-huh. Esa es la realidad. Entonces, cuando alguien quiere ser de nuestra nacionalidad, nosotros le damos ese permiso, vemos las condiciones, si es una buena persona, etcétera, etcétera, y decimos, sí, tú puedes ser mexicano. Y en ese momento ya eres mexicano. No hay vuelta de hoja. Es por herencia, es por naturalización, es por ley, y ya puedes tener dos, no sé si puedas tener más nacionalidades, no lo sé.
1: Sí, las que si tienes ahí ascendencia, tengo... puedes tener hasta 28, si tienes las ascendencias.
2: Yo tengo tres.
4: Exactamente, ¿no?
1: Sí, es argelino.
4: Entonces,
1: ¿no?
4: A veces es uno hasta ciudadano del mundo, ¿no? Si uno quiere. Ajá. Pero bueno. Y luego ya vámonos ya a lo interesante que es el fútbol. Esta primera fase ha sido la fase de los porteros. Los porteros han sido los héroes. Han hecho cosas fantásticas, ahorita ya lo vimos, y como dice el refrán, cuando están en el fútbol llanero acá en México, portero sin suerte no es portero.
1: Sí, el adagio, ¿no?
2: Usamos una frase parecida, pero en vez de suerte decimos otra cosa.
1: Es que estoy haciendo memoria, a ver, Bocinha ayer, Martín, con Cabo Verde, el de Qatar contra Suiza, también lo hizo muy bien.
4: Sí. El de Marruecos.
1: El de Marruecos también. Sí, lo hizo de gran manera. No, estamos viendo buenos
2: Mendy,
1: porteros.
2: Y Mendy lo acaba de hacer para Senegal. Le tapó una pelota increíble a Mbappé. Salvó el arco Mendy. Así que, como dice nuestro querido oyente, los porteros son fundamentales.
1: Bueno, también Japón, ahí en el 2-2 contra Países Bajos, me gustó mucho Suzuki, ¿no? Ahí Suzuki, el guardameta japonés. Sí, ha sido de portero. Tiene razón, Martín. Sí.
4: Ahí está, y bueno, ya hablando de las playeras, pues miren, yo desde que empecé con mi selección mexicana, tengo una negra, una verde, una roja, una blanca, pero desde que empecé, ahorita voy a usar la de la suerte, que para mí es la verde,
1: clásica,
4: ahora el jueves, y ya, pues ahora sí que el continente africano está diciendo, estoy presente. Estoy al nivel, y no me estoy achicando.
1: Menos Sudáfrica, Martín, menos Sudáfrica ni Túnez, que cuidado con Túnez, Hervé Renard ya llegó a dirigirlos, el que fuera técnico de Arabia.
4: Voy a hacer una memoria, acuérdate que Túnez una vez echó a México del Mundial.
1: Cierto, en 78, ¿no? Aquel grupo.
4: 78.
1: Sí, tienes razón. Así que hay que...
4: Hugo Sánchez y estaban varios, así que...
1: José Antonio Roca era el técnico, así que sí, cierto, tú nos sacó a México, totalmente. ¡Abrazo, Martín! ¡Gracias! Ahí está el buen Martín, fuerte abrazo. Es cierto, ese 78 ahí, por lo que era Alemania, Polonia y Túnez.
2: Sí. Se despertó Francia, mi querido Tate, recién Mbappé tuvo la del gol, se la tapó el arquero increíble Mendy, y ahora Mbappé fue al piso y está pidiendo penal. Vamos a ver si la revisan o no. Yo creo que fue todo pelota.
1: No, a ver, está entrando.
2: Yo creo que fue todo pelota, me parece,
1: A ver, es Sadio Mané, ¿no? El que se barre, si es el 10.
2: No lo toca.
1: No, para mí sí toca, ¿no? No toca el balón, Sadio Mané. Aquí estamos viendo.
2: No lo toca.
1: Oh, ¿cómo no lo toca, señor Jofre? Está trompicando, quieren Mbappé, ahí, argumentos,
2: Yo creo que no lo toca, no sé. Bueno, no sé. Para eso está el VAR, veremos qué dice el VAR.
1: Que no hemos tenido jugadas así polémicas, ¿no? Que te deba entrar el VAR.
2: No, muchas. Este árbitro es australiano, deja jugar mucho, ¿eh? Deja jugar mucho. Vamos qué a bueno, ver si del VAR lo llaman. Si es penal, es penal polémico. Si no es penal, también
1: ¿por qué polémico? Si es claro, ¿por qué polémico?
2: Lo está revisando el VAR. Si lo está revisando el VAR, quiere decir que no es claro.
1: No, que tiene dudas el árbitro. Que tiene dudas el árbitro, bueno, y no lo marcó.
2: Si no lo marca el árbitro, claro. Porque es dudoso.
1: No la vio bien. También.
2: No, pero el árbitro viene cerca de la jugada.
1: Ahora, acá vienen los momentos de la toma de decisiones de la tecnología con el VAR, Horacio. Es Francia. Como los grandes, ¿para dónde se va a inclinar la revisión? Porque se habla mucho de que a los grandes les pitan diferentes.
2: No podemos pensar si sos grande o sos chico, acá hay que ser objetivos. Si fue totalmente, penal, fue penal.
1: Totalmente.
2: Sea Francia, Uzbekistán, o sea el equipo que sea.
1: Hay beneficios si fue penal, para fue los penal. Grandes en todas las ligas, en todas las selecciones. Hay beneficios. Veremos si le cae un beneficio.
2: Esperemos que si el VAR dictamina que fue penal, bueno, fue penal.
1: Un beneficio
2: si
1: para usted, no. Para Francia, porque para mí es claro, debe ser penal. Lo toca, se lleva la pelota, no toca
2: para
1: el balón, Mané.
2: Para mí es dudoso.
1: Y es la va a ir a revisar. Ahí está.
2: La va a ir a revisar. Posiblemente lo cobre.
1: Nos vamos a ir con el suspenso al corte comercial, Horacio Jofre, antes de irnos.
2: Ay, después del corte.
1: Eso no es penal.
2: A ver.
1: Ah, ya la quiere ver otra vez. Eso es penal, señor Jofre, no le agarra la pelota.
2: No lo toca,
1: No, pero no ¿cómo sé. No? Creo que lo toca. Lo
2: con
1: está trompicando.
2: No lo toca. Después es Mbappé que se lleva la pierna de Mané.
1: Pero más atrás, que tomes más atrás. Está bueno, señores, el suspenso. Mira, para mí es penal. Ahí está, sí lo toca. Hacemos corte. Francia con si penal o no. Volvemos con la novedad.
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14: Estamos de regreso en El Vestidor, en la señal de Tune de Radio en Euforia by Traveler. Soy Tate Gómez Luna junto con Horacio y Jofre, el último bloque del programa. Pero antes de eso,
15: por hoy,
14: señor Jofre, gol de la selección de Fran, todo en la pausa, Horacio. No hubo penal.
15: No fue penal, y aquí otra vez se encontraron Olís y Mbappé. Y es la tercera vez que se encontraban, y esta vez Mbappé no falló, ¿eh?
14: Y la segunda consecutiva, ¿no? Vimos una por el centro, acá lo vemos, claro. El pase filtrado por la banda. No, lo de Koulibaly lo trae de hijo, Kylian Mbappé, en este segundo tiempo. Ya despertó Francia.
15: Exactamente, o sea que el primer tiempo podemos hablar que fue para el equipo de Senegal. El segundo sí. Es completamente todo para Francia. Le está pasando por arriba a Senegal. Yo no sé si físicamente los muchachos africanos no dan más, pero le está pasando Francia por arriba. Tuvo varias opciones de gol, y en este Mbappé no falló, pero definió como lo que sabe, como lo que es un killer, y definió como un killer, y 1-0 Francia arriba. Falta mucho todavía, tenemos que ver qué pasa con la pausa de hidratación. Y algo muy curioso, no hubo cambios todavía, ninguno de los dos.
14: Todavía no,
15: cambios.
14: Y ya estamos en el 70, pero acá la diferencia, claro, con España el día de ayer es que ya Francia ya anotó, ¿no? Antes de los 70, claro, y se le ve mayor todo, claro, claridad. Claro. 13 goles en Copas del Mundo, 4 en Rusia, 8 en Qatar. 13 goles para Kylian, gol de Senegal, no, fuera.
15: No, se lo anularon, Jackson estaba en fuera de lugar.
14: Hay que revisarle.
15: Parecía,
14: ¿eh?
15: No, estaba muy solo. Oiga, creo que estaba en offside.
14: Pasó de todo, nos íbamos al corte con la revisión del VAR, dijeron no penal, empezaban los beneficios para Argentina en esta Copa del Mundo.
15: ¿Qué tiene que ver Argentina?
14: Para no marcarle el penal a la selección de Francia.
15: Claro, te va a decir que si hubiera sido Messi le daban el penal, ¿no?
14: Sí, claro. Si era Messi le daban seguramente
15: usted,
14: el penal.
15: Usted es anti argentino.
14: Usted recuerde esta jugada, porque ya hoy vamos a empezar con lupa. En el Argentina-Argelia, recuerda esta jugada, usted dijo que no lo tocaba, bueno, hay que analizar.
15: Para mí no fue penal.
14: Para mí yo vi que hubo un ligero toque.
15: Usted porque ve los partidos de espalda.
14: Tiene
15: que ponerse de frente para ver el fútbol.
14: Un arbitraje tendencioso ahí del australiano.
15: No. Yo te dije,
14: Alireza Fagani.
15: Fue al VAR y muy bien el árbitro, que se quedó con la de él, que cuando veíamos la repetición con la cámara del árbitro, estaba perfectamente ubicado el árbitro, por eso dijo no fue penal. ¿Por qué no fue penal?
14: Este Alireza Fagani, el australiano, el árbitro de Nueva York, en estos momentos se le conoce por tener una relación cercana con Lionel Messi. Así que no me sorprende, no es cierto, ¿eh? No se crea.
15: Tengo un mensaje de Nani que
14: mire,
15: escribe de nuevo.
14: Señor Jofre, vamos, porque hubo mucho que actualizar, pero es el último bloque del programa, señor Jofre. Sí, lástima, se terminó. Valórenos, porque nos marchamos, pero regresamos el día de mañana, sí.
15: De mañana volvemos de 3 a 5 en el este.
14: En Euforia de Bay Travel.
15: El zorro emplumado no entendió. Solo porque puse que usted es Chiva, hermano, se cegó de coraje. Buena onda el Tate, pero su odio hacia Chivas lo transforma.
14: Pero yo no odio a Chivas, ¿de qué está hablando?
15: Saludos,
14: la gente,
15: profe. Y después me dice, oiga, profe, ¿y si al Tate le ponemos un nuevo apodo? Le podemos decir el chupacabras, porque su comida favorita son las cabras. Y el Tate, ¿qué?, le encanta comerse a mi Chivas con sus comentarios.
14: Lamentable. Es apodo lamentable, Nani. Tristísimo.
15: Vamos a antichivas.
14: No, yo no soy antichivas. ¿Pero por qué dice eso la gente? Yo realmente estoy sacando evidencia de que se quejan de todo, de que pobrecitos nosotros, y cuando se las hacen ver, pues ahora sí sacan la defensa de no, es que eres antichivas. Seguramente Nani es antiamericanista, como usted también es antiamericanista.
15: Pero yo no soy anti nada, ya se lo dije.
14: Es cierto, usted es el tibio Jofre, que quiere
15: no
14: que...
15: soy el tibio, yo no soy anti nada, yo soy hincha independiente de la selección
14: argentina. Usted quiere que gane Racing, la Libertadores y la Liga Argentina todos los años.
15: No me molestaría.
14: Al tibio Jofre. Bueno, y luego, ¿por qué decimos que pasó de todo, Horacio? Pues ya dijeron que no era penal, vino un pase filtrado de Michael Olís entre líneas en el centro, en campo abierto, y yo creo que Kylian Mbappé sí llegaba, Horacio, y le quedó largo ese primero pase filtrado de Michael Olís, sí, en la segunda parte. Pero ya ahora, por la banda de la derecha, le pone otro pase entre líneas, le gana Koulibaly, y muy bien Kylian Mbappé define de derecha cruzado.
15: Qué bien que define cruzado, nada que hacer, Mendino sale bien, va a tapar, pero la pelota que le pone filtrada es de cirujano,
14: Sí.
15: Cirujano la pelota que le puso Olisa a Mbappé, y Mbappé, bueno, no perdona, por eso decíamos hace un ratito, no le podés dar centímetros a Francia, porque Francia te gana,
14: te liquida.
15: Francia te sacude, te quiebra, y bueno, ahora está 1-0 arriba. Vamos a ver cómo sale Senegal para dar vuelta a este resultado, si lo puede hacer, veremos.
14: Y lo que también tuvo en la primera parte Senegal, que no aprovechó, el poste, la de Ismaïla Sarr, que la puso por encima del arco.
15: Hasta ahora un tiempo para cada uno.
14: No debes perdonar, a este tipo de selecciones, Horacio. No lo tienes que perdonar. Ayer lo vimos con Arabia Saudita, se puso adelante, se echó para atrás, le empezaron a llenar la canasta y Araujo, de Puebla y de Toluca para el mundo, Horacio, el que estuvo en la Liga MX, hoy triunfando en Europa y siendo gran referente de Marcelo Loco Bielsa, anotó el gol con el que Uruguay empató a uno contra Arabia Saudita. Pero Francia ya lo gana y para regresar, Horacio, de un partido que se le había complicado, pues también Francia ya poco a poco se va a quitar ahí el nerviosismo del debut en el Mundial.
15: Claro, ganando ya ese nerviosismo, esa presión que tenía Francia por ser el gran favorito en este partido, se le va quitando y ojo porque veremos si Deschamps mete algún cambio, si refresca un poco, ahí puede sacar más ventaja a Francia.
14: Sí, saludos. A ver, César Augusto me estaba escribiendo ahora, sí, acá me puso. Saludos, César Augusto. Hola, chamo, chupacabras. Me gusta ese nickname. No, ¿cómo? Sobre todo porque la cabra Messi te tiene loco. No, saludos, César. No alimentes, ahí el buen Andy. No alimentes. Aunque por ahí me gusta más el apodo, por Pesi que de las Chivas, que se equivoca de las Chivas la gente. Del equipo más mexicoamericano, por cierto. Horacio, Leo Aymar también nos escribe desde Las Vegas. Un mensajito ahí en el WhatsApp. Recuerden, seguimos en vivo en este último bloque para que nos mandes un mensajito ahí en el 833-867-2346 y en el WhatsApp 305-297-9697. Leo Aymar desde Las Vegas, fuerte abrazo, ¿qué tienes para decir? Ahí lo escuchamos.
16: ¿Qué onda? Soy acá el Munra otra vez. No es que yo apoye a la selección de Argentina, no. Yo lo que pasa es que soy seguidor de jugadores. Admiro a los jugadores que son buenos, como en su momento Adriano también de Brasil, jugadorazo, Ronaldo, fenómeno, Romario, o sea, soy seguidor de jugadores, okay. Así como Stoico, Tabor Zucker, todos esos jugadores, yo he sido seguidor de jugadores, no de selección, y de México, la que hubiera tenido sería la de Cuauhtémoc Blanco, la del calendario Azteca, esa se me hacía
14: espectacular. Pero no la tienes.
16: No la pude comprar, pero esa es la única que yo hubiera tenido de México, que para mí Cuauhtémoc es el único que ha dado a anotar en el mundo con la selección.
14: Malinchista.
16: Pero no es de que apoye tanto a Argentina, ¿no? O sea, también me encantaban las playeras de Brasil, pero como te digo, la de Romario se miraba espectacular también. Pero soy seguidor de jugadores, y si no apoyo mucho a la selección, es por los seguidores, estos llorones, y critican, y se quejan, y hablan, y atacan, y no, por eso no soy tanto de selección, date. No es porque no apoye a la selección, no ni la odio, ni la amo, simplemente, ojalá que le vaya bien.
14: Se picó el Munra, Horacio, se picó.
15: Claro, porque lo acusaste prácticamente
14: al Munra. De mal aficionado.
15: De no, y tiene razón, el Munra. Sí. Se salva Senegal, Due sacó un zapatazo de zurda y Mendy otra vez se luce sacando la pelota al córner.
14: Ahora también.
15: Francia está imparable en este momento.
14: Ahora también Senegal mal, ¿no, Horacio? Si te estaba ya pasando por encima la campeona del mundo en 2018, pues haz variantes, ¿no? No ha modificado y por lo menos ya van a venir.
15: Bueno, tiene dos jugadores que van a entrar.
14: Sí, pero al 75, ya sí, cuando desde el 60 que te empezó a dominar, creo que se tarda también el técnico.
15: Está rancho hace ya como 15 minutos, sin embargo no hizo cambios y los va a hacer ahora y ya estás perdiendo. Ya es diferente.
14: Y no veo que Francia venga con alguna modificación, ¿eh?
15: No, Francia no veo a nadie todavía.
14: Oye, acá atropellaron a Nico Jackson con lo de Upamecano y no le dan ahí la falta ahí al jugador del Bayern.
15: Fue con el hombro, no fue Fau.
14: Bueno.
15: ¿Qué partido está viendo? ¿Usted está seguro que está viendo el partido del
14: Señor Mundial? Viene un empujón de Upamecano por detrás. Ahí no, Nico Jackson reclamó. Bueno, viendo la modificación, ahí va. Se va Ismael Lazar, ¿no? Por lo menos. Ya estaremos ahí muy al pendiente.
15: Ahora le contamos quién es eso.
14: Pero Horacio, jueves 18 de junio en el Estadio Guadalajara. Ya está viajando la selección azteca, ¿eh? Ya va a viajar para enfrentar a Corea en el segundo partido del Grupo A.
15: Vamos México.
14: El árbitro, Gustavo Tejera, uruguayo. ¿Qué sabe de él?
15: Uruguayo. No, normalito.
14: Mediano.
15: Sí, no es muy problemático. Un árbitro sobrio.
14: No es como Sampaio.
15: No, Sampaio es un petardo, encima no sabe
14: Es un petardo. Sí sabe inglés Tejera, ¿no? Por lo menos.
15: Tejera, sí. No, es un árbitro, lo hemos visto más que nada dirigiendo Libertadores y Sudamericana y algunos partidos de eliminatoria. Es un árbitro sobrio. Uh-huh. No creo que sea problemático él, ni quiero pensar que va a ser protagonista.
14: Okay. Bueno, será entonces él el que va a impartir justicia dentro de la cancha. Tori Penso, silbante central, va a estar en el Chequia contra Sudáfrica.
15: Una
14: más temprano.
15: Bueno.
14: Sí. Ya habíamos visto a Stephanie Frappard, ¿no? Anteriormente.
15: Sí.
14: Dirigir. Vimos en el Países Bajos, Japón, a Katitzel, pero como cuarto oficial. Ya también debutó César Arturo Ramos. México estuvo presente ayer en el Irán contra Nueva Zelanda. Pero ahora continuamos con la historia, Horacio, de pues una silbante mujer estará pitando de nueva cuenta un partido de Copa del Mundo con Tori Penso.
15: Sí, yo la he visto dirigir acá a Tori Penso en la MLS. No me convenció. Los dos okay. partidos le vi. Aquí no me ha convencido. No sé. Ojalá me equivoque y que dirija bien en el,
14: sí,
15: en el partido que le toca ahora acá en el Mundial.
14: Sí, pero ahí sí de fácil. Hay algunos que no te gustan cómo pitan. Sea hombre o sea mujer. No tiene nada que ver con el género.
15: No,
14: ahí
15: no, está. No es una cuestión de sexo. Para
14: sí,
15: nada,
14: no, pero es que hay algunos que se agarran eso, ¿no? Porque es que pita.
15: En mi caso, si es mujer y tiene las condiciones como para ser buen árbitro.
14: Sí, estoy con usted. Si no las tiene, pues que no debe pitar, ¿no?
15: Así de fácil. Sí, hasta muchos hombres árbitros son muy malos, pésimos, y no tendrían que estar dirigiendo, ¿no?
14: Sí. Bueno, en Guadalajara, Horacio, 5 victorias de México, 4 empates, 3 derrotas. Había jugado en el Estadio Jalisco la mayor parte de estos encuentros, ya los últimos ahí en el Estadio del Guadalajara. El último contra Ecuador, 1-1. Había iniciado con el empate contra la Unión Soviética y le había ganado solamente a Chile en el 72, a Bulgaria en el 78, a Corea del Sur, mire, a Corea en el 85.
15: ¿A Corea, sí, señor?
14: Y también a Uruguay en el 2005. La última victoria contra Estados Unidos en octubre también del 2024, aquel 2-0 en el estadio de Chivas. Pero 5 victorias, 4 empates, 3 derrotas, Horacio. Es decir, 12 partidos en Guadalajara.
15: O sea, creo que va a ser una buena plaza Guadalajara para que México logre otra victoria. No otra victoria que lo pondría ya con la clasificación en el bolsillo, ¿no?
14: Sin duda alguna, sin duda alguna.
15: Puntos ya estamos.
14: Y la pregunta es, ¿va a tener minutos Ochoa, Horacio? ¿Para usted va a tener?
15: Y todo depende del desarrollo del juego. En algún momento lo va a poner. Yo no sé si se va, quizás sea en el último partido, pero en algún momento, en esta fase de grupos, o quizás ya cuando México clasifique para la siguiente ronda, lo va a jugar, lo va a hacer jugar.
14: Okay,
15: yo seguro
14: okay.
15: que lo va a hacer jugar.
14: Para usted, si pudiera apostar unos $10 a que va a tener minutos Ochoa, los apuesta.
15: Yo no soy de apostar, pero creo que sí, Ochoa va a estar presente.
14: Es un escenario.
15: En algún partido va a atajar.
14: No sea quisquilloso, señor Jeffrey.
15: Por ahí no sea titular.
14: Participe en la dinámica, nada más. Participe en la dinámica. ¿Lo hace o no lo hace?
15: Apuesto.
14: No sé quién le dijo, pero ok, apuesto que sí va a tener minutos.
15: Sí, sí.
14: Yo también creo que va a tener su homenaje, porque es la última concentración. Se retira también después de la Copa del Mundo Francisco Guillermo
15: Ochoa. Una de ellas sigue atajando. ¿Por qué? ¿Ya usted lo quiere retirar?
14: Le dijo a nuestro compañero Mauricio Imay, ¿no? Que ya se va a retirar después del Mundial. Por lo menos de la selección mexicana. Asegura si lo vuelven a convocar. Pues sí, imagínate. que te vuelvan a convocar. Si a usted lo convocara a Lionel Scaloni, va. Sí, ¿no? Iría. Hoy en día.
15: De cabeza me tiro.
14: De cabeza, está. Si lo convocan, pues bueno, yo creo que ya no lo van a convocar.
15: De pilero, de aguatero, que me lleven, sí.
14: Pero está emotivo, Horacio. El adiós. Ya no le ve sentido a jugar el fútbol con la selección mexicana. Se abrió en una entrevista con la FIFA, pero está emotivo también por que se acerque el Día del Padre. Y vamos a escuchar esta pieza de TUDN, Memo Ochoa emotivo en esta última convocatoria con la selección.
17: Tiempos de compromiso y preparación en selección mexicana. Instantes que ceden pequeños momentos para recordar grandes memorias inspiradoras. Semana conmemorativa al Día del Padre, y Guillermo Ochoa, como en otras ocasiones, vivirá a distancia el momento, mismo que en el núcleo Ochoa Mora no pasó desapercibido. Un disparo sentimental inatajable para el hoy 6 veces arquero mundialista. Querido papá, hay cosas que son difíciles de explicar con palabras, y este es uno de esos momentos. Mucha gente te conoce por todo lo que has logrado en el fútbol. Hablan de los mundiales, de tus partidos y de todos los años que llevas jugando fútbol. Y eso es muy cool y divertido. Pero para mí, eres, antes que nada, mi papá. Letras susceptibles rubricadas por Luciana, hija del arquero mexicano que desde lo más profundo volvió a la carga sentimental, recordando el valor de Ochoa Magaña como pilar de su hogar. Eres el que siempre nos hace reír con tus bromas, a veces medio malas, el que nos pregunta cómo estamos después de los partidos y el que nos ayuda siempre en nuestras tareas. Desde chiquita te he visto representar a México con muchísimo orgullo. También he visto todo el esfuerzo que hay detrás de eso. Rota la barrera que derivó la máxima expresión del hombre, Memo, previo a tomar los entrenamientos, recargó energías. Referente, portero, leyenda, pero el puesto que más valor tiene es el padre, que inspira a toda una familia.
14: ¿Qué le pareció, ¿Qué le pareció?
15: Si Javier Aguirre escucha esto, lo pone de titular.
14: Lo va a poner de titular si escucha esto, Javier. Aléjenle esta pieza. Lo pone de titular. De Iñaki Arzate. Fuerte abrazo a nuestro compañero Iñaki Arzate.
15: Iñaki, grande Iñaki.
14: Sí, palabras ahí de sus hijas. Sí, el día del padre lo va a festejar ahí en concentración. Pero ha estado en el tema, ¿no? De si va a tener minutos, lo que platicábamos. Que lloró en una entrevista. Y cuidado acá, señor Jofre. ¿Qué pasó? ¿Qué pasó?
15: Gracias.
14: Mire, Barcolá. Ya entró, mire.
15: Entró Barcolá y la primera que toca la manda a guardar, entró por Dembélé. Qué buen pase, creo que fue Rabiot el que mete ese pase quirúrgico. Y Barcolá otra vez le gana la defensa, y qué bien que define,
14: y por encima del portero,
15: la salida de Mendy.
14: Sí, por encima, muy bien, solamente globió con la pierna derecha en el pase que le puso su compañero, y consigue el 2-0. Francia, se cayó Senegal, ahora se cayó Senegal.
15: 82 minutos ya, creo que Senegal como que se desinfló, por eso sí. Te digo, me parece que sintió físicamente Senegal el trajín del partido. Si sí, fue Rabiot. Rabiot le mete un pase, pero exquisito, te digo.
14: Otro pase filtrado entre líneas, ¿no? Ya no
15: y
14: marca.
15: Y otra vez Koulibaly quedó pagando. ¿Cómo quedó pagando Koulibaly?
14: Ahí está el capitán, ¿no? Y pero que la definición también enorme, ¿no?
15: No,
14: la
15: puntea por bárbaro, encima. Pero Koulibaly llega una hora después, sí, a marcarlo.
14: Sí. Así que 2-0. Podrán venir otros más. Quedan 8 minutos allá en Nueva York. En el arranque del grupo I, Horacio, porque a continuación va a venir el debut también de Erling Haaland y la selección noruega.
15: Lo quiero ver a Haaland, que jugando un mundial es la primera vez, es su primer mundial, lo quiero ver.
14: Yo quiero ver a Noruega, ahora sí tiene un equipo pero extraordinario, no solamente
15: supuestamente
14: lo de...
15: no le toca un rival muy difícil, ¿no? Sin desperecer a Irak, pero no creo que sea un rival muy difícil para Noruega, pero bueno, como decimos siempre, los partidos hay que jugar.
14: Ya viendo lo que es este partido, el 2-0, que seguramente Noruega está, bueno, o conoce el resultado, no sé si lo esté viendo, también Irak, pues va a tener que salir a golear. Tiene que golear también, Horacio, es el rival más débil del grupo, acá Irak, a tratar de golear, hacerte con la primera posición, y después aprovechar contra Senegal, porque va a cerrar en Boston, en Massachusetts, contra Francia.
15: Sí, ahí creo que definen el primero y el segundo, ¿no? No hay ninguna duda que van a ser primero y segundo Francia y Noruega, o bueno, al revés, Noruega y Francia.
14: Sí, pero te decía, no solamente Haaland, lo de Rierson, el del Dortmund, lo de Odegaard, lo de Alexander Sorloth, tiene un equipazo, Arsners también, Frederik Arsners, es un equipo muy, muy completo, y tengo la duda, como usted, señor, yo fuera de verlos a las 6:00 p.m, ¿no? Este primer partido contra la selección de Irak, que también regresa a una Copa del Mundo y que va a ser también desde Foxborough, será desde la cancha de los Patriotas de Nueva Inglaterra, señor Joffrey.
15: En Massachusetts, sí, señor.
14: En Massachusetts.
15: Bueno. Estaba el otro día en el partido con Brasil, estaba su ídolo.
14: Tom Brady, ahí estaba Tom.
15: Tom Brady con su hija. Claro, porque su hija creo que es brasileña. Él está casado con Michelle Londres.
14: Ya están
15: brasileña.
14: Divorciados, pero sí, tiene ascendencia brasileña.
15: Sí, su ex mujer, pero vive cerca de casa también. No es vecino, pero vive cerca.
14: Ah, vive cerca. Mira, ahí está.
15: Compró en una isla cercana a mi casa. No es vecino como De Paul, pero vive cerca.
14: Ah, De Paul vive a 7 cuadras. Tom Brady debe vivir a unas 8 o 9.
15: Vive en la misma isla donde vive su esposa y donde vive. Ay, que me sale el cantante ahora.
14: Ok, ¿quién? ¿Chayanne o quién?
15: No, el cantante, ay. ¿Qué está campeón? Haciendo publicidad para Bahamas ahora.
14: ¿Ed Sheeran? ¿No es Ed Sheeran?
15: No, Moreno de Rastas.
14: Ah, Bruno Mars.
15: No, ya me va, no, Bruno Mars no tiene Rastas.
14: No, ¿cómo? No, sí es cierto. ¿Kalimba? ¿No es Kalimba?
15: No, ya me va a salir.
14: Bueno, saludos al buen Jesús Medina desde Dallas, saludos jóvenes, no se preocupen, ese Nani Gurrusquieta es chillermana, así pone él, ¿eh? Y de todo llora el Gonzalo, dice 100% mexicano y tiene estadounidenses, no, eso ya no tiene nada que ver, diga Gonzalo, llora regañado sagrado, no, saludos, tranquilo Jesús, tranquilo, no te violentes. Bueno, Noruega e Irak, señor Jofre, ¿cuántos le mete Noruega hoy a Irak?
15: Y yo creo que por lo menos va a ganar como 3-0.
14: Yo 3-4, 3 o 4-0 va a ganar. Austria-Jordania, grupo J, en San Francisco.
15: Ay, Me voy con Austria.
14: Austria, escuchamos Austria. Ahí en la previa del día, que lleva 11 partidos sin perder a Austria. Yo creo que Jordania también será una selección de las más débiles también de esta Copa del Mundo. Argentina, Argelia. Primero que nada, Horacio y Jofre.
15: No le voy
14: a preguntar su pronóstico porque es ser objetivo. Pero platíquenos, el 11 que usted prevé, el que usted imagina que va a salir Lionel Scaloni el día de hoy.
15: Antes que nada, y eso es una pregunta de un oyente.
14: Váyanse. No,
15: Alberto Galván de Maratón, que lo voy a nombrar. Ah, el cantante Lenny Kravitz, ahí me salió. Lenny Kravitz.
14: Yo Kalimba, ay, perdón.
15: Sí, como él, el hámster, viste, movió la ruedita en mi cerebro y me salió.
14: O el monito también, con esas, la de los que chocan, ahí las de las baterías, ahí también que están
15: también,
14: chocando.
15: También, se movió.
14: Los platos de la batería. Pero, ¿con quién sale? ¿Cómo sale Argentina?
15: La formación de Argentina es casi la segura, o sea, no es la ahora seguimos con la probable, ¿no? O sea, Scaloni todavía no dijo nada, tiene tiempo todavía de hacerlo, pero prácticamente va a salir. En el arco va a estar Emiliano Martínez. Ninguna duda que va a estar Emiliano Martínez en el arco. Va a jugar por la derecha Nahuel Molina. Como primer central va a estar el Cuti Romero. Como segundo central estaría Lisandro Martínez. Esa es una de las dudas que está teniendo el Scaloni. Pero es muy probable lo que estoy diciendo yo, que salga Lisandro de segundo central en lugar de Otamendi. Y en Medina, Facundo Medina va a estar en el lateral izquierdo.
14: Ok.
15: La mitad de la cancha, sí, ahí no hay ninguna duda. De Paul, Enzo Fernández y McAllister. Un poquitito más adelantado, Thiago Almada. Y bien de punta, Lautaro Martínez y el Papi Rey.
14: Ahí está.
15: Y Messi.
14: Lionel Pesci, como le dicen los de Vancouver y Los Ángeles Fútbol Club, nada más digo lo que dicen algunas aficiones. Ahí está, el 11 para Argentina. ¿Cuánto va a quedar el día de hoy?
15: Yo voy por Argentina 3-0.
14: 3-0 Argentina.
15: Ojalá que me equivoque y haga más goles Argentina, pero un 3-0 estaría bueno.
14: 1-1. Argentina va a sacar el empate.
15: Date, querido.
14: Argentina va a empatar hoy contra
15: Argentina. ¿Qué hizo, tío? Si quiere hacer el primer gol. ¿Argentina o Argelia?
14: No, lo va a hacer Argelia. Y ya después se va a echar para atrás y ya se le va a hacer largo el partido. Y ya después va a venir Thiago. Thiago va a meter el gol.
15: ¿Thiago lo mete?
14: Sí, Thiago lo va a meter.
15: Esperemos que sea Thiago, que sea Scaloni, pero alguno que meta
14: el gol. Que meta el que sea. Bueno, parte final, vamos a las últimas llamadas. Hola, ¿quién es? ¿Quién es?
18: Hola,
14: ¿es usted? ¿Quién es?
18: Fernando,
14: abrazo, te escuchamos, venga, tu comentario.
18: Aquí, muchachones, escuchando los muy buenos comentarios, me gusta el ingeniero de la radio, ¿cómo se llama?
14: ¿Quién? ¿Horacio?
15: Su amigo de la radio.
14: Su ingeniero.
18: No, es el ingeniero de la radio.
14: ¿Por qué?
18: No, porque no se sale del renglón, él es Independiente y Argentina.
15: Y sí, señor, claro que sí.
18: Y Argentina.
15: Yo no soy como Tate, que es Real Madrid.
14: Así cuadradito, nada más, así como caballo, así nada más ahí cuadradito.
18: es bueno, yo pues te admiro que tenga los colores bien puestos de un equipo, sí, de un club y de tu selección mexicana.
15: Muchas gracias. O
14: sea, selección de Argentina, la mexicana no.
15: A México le tengo simpatía yo. Le tengo simpatía.
18: Lo que te quiero entender es que nosotros como mexicanos no nos debe de importar quién juegue, sino que,
14: exacto,
18: que hay que apoyar al equipo, hay que cerrar,
15: seguro,
18: ya la rivalidad, eso de que este es Chivas, este es América.
14: No, es la selección mexicana, no. Aunque Horacio nunca quiso al Maravilla Martínez ahí en la selección. Venga, Fernando, nos estamos yendo. Abrazo al buen Fernando, gracias a todos. Minuto 89 y a 90, Francia ganará a Senegal y sumará los primeros 3 puntos. Horacio Jofre, muchísimas gracias, nos escuchamos mañana.
15: Seguro que sí, mi querido Tate, gracias, hasta mañana.
14: Fuerte abrazo a todos, soy Tate Gómez Luna. Quédense bien a continuación desde El Diamante con Luis Quiñones y el Beto Ferreiro. Mañana de 3 a 5 del Este a la misma hora. Los esperamos, que esté muy bien y que tenga una excelente tarde. Bye.
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6: De lo que está pasando en las mayores, ahora con, por supuesto, todos los días una cartelera en la señal de TUDN Radio, así que hay mucho, pero mucho béisbol. Ayer una interesante jornada en las grandes ligas. Los Dodgers de Los Ángeles imponiendo respeto ante los Rays de Tampa Bay, pero también hay que decirlo, en el juego que tuvimos aquí en la señal de TUDN Radio, si es cierto, se fue de un solo lado desde el mismo primer capítulo, pero pasaron cosas interesantes. Los dos jonrones de Eugenio Suárez, la labor monticular de Chase Burns, lo vamos a hablar porque no lo tenemos en el radar, y ayer mismo estábamos analizando aquí los candidatos al premio Cy Young en la Liga Nacional, y hoy hay que poner el nombre de Chase Burns, y un jovencito de 23 años de los Rojos de Cincinnati que está lanzando para 2.01. No está ganándole la competencia hoy ni a Christopher Sánchez ni a Jacob Mishorowski ni a Otani, probablemente ni a Yamamoto, pero está poniendo su nombre y está diciendo, conmigo también hay que contar. Beto Ferreiro, muy buenas tardes, bienvenido Betico, ¿cómo estás?
9: Muy buenas tardes, mi estimado Quiñones, buenas tardes a todos los amigos, los amantes del béisbol. Sí, hay que incluirlo ahí silenciosamente, hay que incluirlo como mismo el día anterior, el lunes, yo te decía que había que incluir a Max Meyer. Max Meyer, el lanzador de los Marlins, que sí, con 7-0 y un promedio de efectividad buenísimo, también lo viene haciendo de manera silenciosa, y exactamente cabe hasta el mismo análisis. Sí, no lo estamos poniendo por encima de Christopher Sánchez, ni de Mishorowski, ni de esos caballos.

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1: Dos equipos que van a estar ahí. Yo no tengo ninguna duda que Filadelfia va a estar en la postemporada. Solamente puede mejorar y mejorar, a no ser que ocurra una catástrofe como ocurrió en la primera mitad de la campaña. Pero sí, Filadelfia, Bravos de Atlanta, y lo que tú decías de los Dodgers de Los Ángeles ayer, con otra victoria clara, otra victoria contundente, con un equipo de Tampa Bay que ha jugado muy bien béisbol, y de cierta manera también tirándole una manito a los Yankees de Nueva York, los Dodgers ayudando a los Yankees, porque derrotando a los Reyes de Tampa Bay, eso provoca que Tampa se aleje ahora a juego y medio de los Yankees, que siguen en la sabrosa, refrescante cima del este de la Americana. Yankees con 43-27, Tampa con 41-28, repito, a juego y medio. Así que está interesantísimo el panorama. Jordan Álvarez sigue ahí casi con la triple corona, ayer lo hablábamos, el señor con la segunda mayor cantidad de votos, lo que significa que el fanático está respondiendo, el fanático, y eso que en Cuba no se vota, porque como vimos en Cuba no hay absolutamente nada, tampoco hay luz, ni hay internet para votar, y lo que menos están pensando los que viven en Cuba es en votar cuando no tienen ni libertad, ni luz, ni comida. Y aparte que no pueden porque la internet es malísima. Entonces, qué bien por Jordan Álvarez, porque a pesar que no recibe el voto de los cubanos, se encuentra como segundo en la votación, solamente por detrás de Shohei Ohtani.
2: No, y son otras prioridades, como tú dices, pero aparte el acceso es muy muy complicado, pero parece que pronto, Beto, que ahora sí ya viene llegando el día. Bueno, esperemos que así sea, y lo decimos por todo lo que representa para nosotros, pero también para el béisbol cubano, para lo que pudiera ser una representación de peloteros de grandes ligas, de una Cuba libre, imagínese. Costaría, yo creo que unos años, ponerte al tú por tú todavía con Dominicana, con Venezuela, en cuanto al aporte de jugadores, pero ¿por qué no? Tener una buena liga profesional seria allá en el país, como existió, como ya la tuvimos. Pero bueno, Beto, hablemos de los resultados del día de ayer. Lo que pasó ayer, arrancamos con este juego entre los Dodgers y los Tampa Bay Rays. Hasta anoche tarde estuvimos ahí pendientes. Buen juego de pelota, Beto, el que tuvimos anoche. Fue un juego cerrado hasta que llegó, bueno, terminó cerrado por diferencia de una carrera, pero me refiero que llegó empatado a tres carreras hasta el séptimo capítulo. O sea, los Tampa Bay Rays hicieron dos carreras en la misma primera entrada con un cuadrangular de Ryan Vilade, luego anotaron una tercera carrera en la parte alta del segundo, vinieron los Dodgers, empataron con el cuadrangular de Kyle Tucker, y de ahí se fue de corridito el juego, Beto, hasta el séptimo, cuando llegó el cuadrangular del venezolano Miguel Rojas. Y hay que decirlo, Nick Martínez, que ha sido uno de los mejores pitchers este año en la Liga Americana, 5 1/3, limitar a tres carreras a ese equipo de los Dodgers, y tres carreras que fueron con un solo swing, el jonrón de Kyle Tucker, no le hicieron prácticamente más daño a Nick Martínez. Claro, también con un jonrón se vale, pero mencionar lo de este muchacho que dejó ayer su efectividad en 2.60, propinó 6 ponches y, reitero, caminó hasta el sexto episodio por el equipo de los Tampa Bay Rays.
1: Y el tema es, tú mencionabas, ¿no?, los jonrones de Kyle Tucker y de Miguel Rojas. Lo de los Dodgers de Los Ángeles, a veces son los mismos protagonistas, pero a veces ocurren estas cosas, ¿eh? Porque fíjate, entre los dos primeros bateadores se van de 8-0 con 3 ponches. ¿Y quiénes son los dos primeros bateadores? Shohei Ohtani y Andy Pages. 4-0 Shohei Ohtani, 4-0 Andy Pages. Pero si le quieres agregar Freddie Freeman, de 3-1. Es decir, entre los tres primeros bateadores, de 11-1. Y si quieres agregar el cuarto bate, Mookie Betts, se va de 4-1. De 14-2 entre los primeros cuarto

0: de cuatro bates de esa alineación, los primeros cuatro bates de esa alineación. Pero entonces sí, ayer Cal Tucker de 4-2 con ese jonrón, Miguel Rojas, y ese es el tema de los Dodgers, ¿no? Que no dependen solamente de uno. Cal Tucker, Miguel Rojas te puede ayudar, como te puede ayudar a veces Max Muncy, te puede ayudar Freeland, y te puede ayudar
1: Rushing,
0: Kike Hernández. Es decir, este es un equipo probado, es un equipo con veteranos que saben cómo dar el paso, aun cuando a veces las principales figuras no están bateando, tienen ya hace días en la lista de lesionados, y no es una cosa menor, ¿verdad? A una de sus principales figuras, Teoscar Hernández, pero otros dan el paso. El otro día estuvo Tani dos juegos por fuera y otros dan el paso. Cuando vimos que Betts no ha estado bateando nada, sí, absolutamente nada. Está bateando 205 y eso que ha levantado los últimos juegos, Llegó a estar en 178, pero otros dan el paso. Esa es la forma en que está diseñado este equipo de los Dodgers, ¿no? Que no es un equipo que tú puedes decir es un Otani dependiente,
1: no,
0: ni un Freddie Freeman dependiente, ni un Mookie Betts dependiente. Ahí todo el mundo sabe cuál es su rol y hay que quitarles el sombrero. Aquí, como está diseñado esto, ¿eh?
1: Y Beto, te habla de una profundidad, y tiene Dave Roberts de dónde agarrar. O sea, si tiene que traer un emergente, traes un emergente como Miguel Rojas, y lo demostró en la Serie Mundial, los cambios que hizo a la defensa, y no eran grandes estrellas, metió a un Andy Pagés, que no es la gran estrella de las grandes ligas, metió a un Miguel Rojas y le conecta el jonrón para empatar el juego. Lo hemos hablado mil veces. Will Smith, no se habla de él. Fue el que conectó el jonrón para ganar la Serie Mundial. O sea, como bien dices, no hay dependencia de esas grandes estrellas. No solamente se conformaron con tener una gran estrella, se trajeron a varias, porque se trajeron a Mookie Betts, a Freddie Freeman, a Shohei Ohtani, que son grandes estrellas, le dieron más de 300 millones a Yamamoto para traerlo de Japón para el béisbol de las grandes ligas, pero todo lo que esté por ahí al alcance, aunque sean peloteros, que quizás no cuestan tan caros, ellos dicen, ok, tal jugador, mira, me puede hacer falta, lo voy a necesitar, en tal circunstancia, me lo traigo también, y por eso conservan a un Teoscar Hernández, como bien decías, a un veteranos como Kike Hernández, como Miguel Rojas, y además se ve que hay un compromiso por parte de la organización del equipo también con estos peloteros que bastante que le han dado a este equipo de los Dodgers de Los Ángeles.
0: Sí, exactamente. Y bueno, hoy se van a enfrentar otra vez el Dodgers y los Reyes de Tampa Bay con Rasmussen, que tomará la pelota por Tampa. Ha tenido, mira, es otro de esos silenciosos, de los que ha tenido una muy buena temporada, sin mucho ruido, 6-2, 2.71 de efectividad. Ha sido una de las principales figuras de Tampa, Drew Rasmussen, con esos números en 13 aperturas, pero también por los Dodgers, hoy lanza otro, que si bien no es Shohei Ohtani, que si bien no es Sasaki, ni Yamamoto, ni Blake Snell, también ha hecho el trabajo, y así es lo que, de lo que se trata, ¿no? Es Justin Robleski. Robleski tiene 2.95 de efectividad, que no es malo, 7 victorias y 2 derrotas, en 73 entradas y un tercio, el WHIP es 1.05 en 12 juegos. Sí, luego es otro de esos lanzadores que sin ese gran nombre, sin mucho ruido, es un joven solamente de 25 años, que lo que está en su tercera campaña, de hecho, su tercera campaña, y ya se puede decir que la mejor campaña, el año pasado 5-5, con 4.32, y en su año de debut 1-2 con 5.70, este año sus números, fíjate lo bueno que son, y entonces es otro de los que ya hay que mencionar como una ayuda tremenda en el cuerpo de abridores de esos Dodgers de Los Ángeles. Así que ese juego hoy estaremos pendientes del mismo a las 10:10 de la noche. Juegazo entre los Dodgers y los Rays.
1: Es una de las series más atractivas de esta semana por lo que han hecho los Tampa Bay Rays este año, Beto. Un equipo que inesperadamente, para mí por lo menos, ha estado compitiendo en esa división este de la Liga Americana. Se han metido del tú al tú en la competencia con equipos como los Yankees, bueno, lo que ya sabemos, lo que ya hemos mencionado aquí, la decepción de unos Medias Rojas de Boston, lo de Baltimore, que pues no acaba de levantar, ¿no? El equipo de Baltimore al final de la jornada no acaba de formar esa reconstrucción en la cual están ahora mismo metidos los Orioles. Así que pendientes también de ese de ese desafío hoy entre Tampa y los Dodgers. Beto, y ayer, pasando a otro de los juegos, el que tuvimos aquí en la señal de TUDN Radio, los Rojos de Cincinnati contra los Mets de Nueva York. Lo quería apuntar, Beto, porque yo creo que el juego de ayer es un reflejo de lo que han sido los Mets este año en las Grandes Ligas. Tres innings con bases llenas y un out. Y en los tres innings dejaron las bases llenas. No pudieron anotar. Incluso en uno de ellos, el propio Chase Burns, el abridor de Cincinnati, dominó a Juan Soto para el segundo out. Dominó Juan Soto con bases llenas y un out y falló en fly al cuadro. Entonces, es el reflejo de lo que han sido estos Mets de Nueva York. Digo, sin quitarle el mérito a Cincinnati, desde temprano hicieron 9 carreras en 2 innings, par de jonrones de Eugenio Suárez, el venezolano, uno de ellos con las bases llenas para darle una ventaja tempranera a Chase Burns, que se metió en esos problemas en el cuarto y en el quinto inning, pudo dar el cero las 2 veces, después más adelante volvió a llenar las bases con un out el equipo de los Mets e igual se fueron en blanco. Es un reflejo de lo que ha sido este equipo de los Mets en esta temporada del 2026.
0: Ahí yo te decía que da gusto ver a los Medias Blancas de Chicago, porque es un equipo que juega sin presión, que nadie da un peso por él, que salen al terreno y se divierten. Eso es un análisis de los Medias Blancas de Chicago. Lo mismo se puede decir hasta con los Reyes de Tampa Bay, hasta de los Marlins, sin presión, y se le meten en... Es una piedra en el zapato para cualquiera. Estos Mets de Nueva York, que sí se esperaba mucho de ellos, con grandes piezas, más allá de que sí, algunos pueden estar en la lista lesionados, lo que sea, pero es un equipo sin sazón, es un equipo que aburre, es un equipo que tú lo ves ahí, tú decías lo de la cantidad de jugadores que quedan en las armadillas, es un equipo de caras largas, que no hay ahí un ambiente, que no se la están disfrutando, que no se están divirtiendo. Cuando tú no te disfrutas tu profesión, cuando tú no te diviertes, cuando en tu profesión el ambiente está caldeado, las cosas normalmente no van a salir. Cuando hay fricción entre sus dos principales peloteros, en Juan Soto y en el señor Paquito Lindor, las cosas no van a salir.
1: Y eso se ha relajado, ¿entiendes? Porque Paquito está en la lista de lesionados.
0: Exactamente, y eso es lo que se ve. A diferencia de esos equipos que te mencioné, como los Medias Blancas, como los Rays, como los Marlins y muchos otros, es la otra cara de la moneda, los Mets de Nueva York. Ahí hay un ambiente caldeado.
1: Enrarecido.
0: Enrarecido, nublado, chubascos y turbonadas, ciclónico el ambiente, si usted quiere llamarlo de esa manera. Pero entonces no se puede esperar resultados así. Tú miras al vestuario, al banco, y te encuentras a Carlos Mendoza con la cara larga, hablando ahí con sus asistentes. Y tú miras, y tú ves a Juan Soto con la cara larga. Y tú miras más allá, y ves al otro también, porque hay un ambiente ahí malo.
1: Sí, señor.
0: Hay un ambiente malo. Y eso es lo que ocurre a la hora de conformar equipos.
1: Y es lo que...
0: Esos libros de los Mets,
1: hemos dicho, Beto. Yo no sé si al final le acertaron o no en darle el voto de confianza a Carlos Mendoza, que hemos reiterado aquí muchas veces, no es el culpable de todo. Probablemente no sea el culpable de este desastre de los Mets.
0: Para mí tiene mucha suerte de estar dirigiendo a estas alturas en Grandes Ligas.
1: Pero a veces tienes que mover, mi hermano. Tienes que mover una pieza. No vas a cambiar a los 30 peloteros. No lo vas a votar. Entonces, lo que normalmente ocurre es que mueves.
0: Lamentablemente manager. Es así.
1: Y mira, ahí está el ejemplo de Filadelfia.
0: Es uno de los que más oportunidades le han dado, que yo recuerde, de un equipo que se esperaba tanto y que no llegan a nada.
1: Recibimos con mucho gusto a Mari Montes, de nuestros buenos amigos del Extrabase. Mari, muy buenas tardes, bienvenida, ¿cómo estás?
2: Buenas tardes a los dos, aquí estaba escuchándolos y leyendo noticias de última hora, la lesión de Daniel Palencia, el relevista venezolano de los Cubs de Chicago, una inflamación en el codo, y bueno, está inicialmente en la lista de lesionados, vamos a ver qué es.
1: Hablando de lista de lesionados y ahora que mencionabas precisamente la lesión, hoy, para luego ir con otros temas contigo, Mari, pero nos acaban de llegar por acá declaraciones desde Houston, porque hoy en Daikin Park regresa precisamente Hunter Brown por el equipo de los Astros, va a estar abriendo en el juego de hoy martes y estará enfrentando nada más y nada menos que a Framber Valdez. Estará en la lomita Framber Valdez contra su ex equipo, contra los Astros de Houston. Mira, hablando de lo que hablaba el Beto, de mal ambiente, de situaciones a la interna que ocurrieron el año pasado ahí en Houston con un Framber Valdez que solo él sabe si el pelotazo que le tiró a César Salazar fue intencional o no, pero la imagen, la imagen que le dio al mundo y a los que siguen el béisbol es que precisamente le quiso hacer daño a un compañero de equipo. Vamos a escuchar declaraciones de Framber Valdez justo antes de este juego de pelota, este regreso a la ciudad de Houston. Nuestro buen amigo José López, La Chili, el popular La Chili, Beto, nos mandó estas declaraciones con la prensa de Framber Valdez.
3: Cuando ves esa bandera de Serie Mundial, ¿qué significa para ti?
4: Bueno, una de las mejores cosas que he hecho en mi vida, en mi carrera, que fue ganar la Serie Mundial con Houston. Y fue uno de los bellos momentos que poco han podido llegar y lo logré con los Astros de Houston. Por eso me siento orgulloso y agradecido de los Astros que me dieron oportunidad, como dije, de poder ganarme un campeonato de Serie Mundial.
5: It's one of the greatest things in my career, and I'm blessed to have opportunity to participate and win a World Series with the Astros. It's one of the many reasons why I'm grateful and thankful for them giving me the opportunity to be a big leaguer. And also win a World Series is amazing.
6: Framber, tú eres una persona de emociones. ¿Pudieras elaborar un poco de esas, hablar de esas emociones, qué es lo que esperas, nervios, como que si fuera tu primera apertura en un juego de la carrera de MLB?
4: Bueno, sí, como se siente como que está abriendo un juego, como que un opening day, porque imagínate, está pichando en contra de tu equipo, de alguien que fue tu equipo, y simplemente sí, las emociones te atacan, lo que hay que controlar en el montículo y saber hacer el trabajo.
5: No, it feels like it's like an opening day for me. Starting an opening day because, you know, yes, you get excited, you get emotions on the mound, but it's just, you gotta face it and see it as an opening day.
6: ¿Y hay buena comida dominicana en Detroit o no hay?
4: Sí, sí hay buena comida dominicana. Incluso tenemos a una dominicana y tenemos a una mexicana cocinando en Detroit.
6: ¿Y puedes decir que Houston tiene la mejor comida que Detroit?
4: Tendré que esperar tiempo para eso, pero las dos tienen buena comida porque hay dominicana y mexicana. O sea que la liga es lo mismo, la comparo igual casi.
1: Está averiguando, Chili, a ver si se muda para allá, para Detroit, Beto Ferreiro, el buen amigo José López, La Chili, el inquieto Chilis, ahí en conversación con Framber Valdez. Pues regresa Framber, Mari, a la ciudad de Houston, a la ciudad espacial, a enfrentar a su ex equipo.
2: Así es. Vamos a ver cómo le va luego de lo polémico que resultó aquel pelotazo y bueno, sus excusas justamente para justificar lo sucedido. Quería acotar en lo que venían hablando de Carlos Mendoza con los Mets, y es que yo en primavera le preguntaba a qué atribuía sobre todo el fracaso que fue la temporada 2025, porque también en 2025 al quedarse fuera de los playoffs en ese juego que perdieron con los Marlins, podemos hablar de fracaso por lo que se esperaba de esa franquicia. Y él hablaba de su falla de comunicación. Y yo creo que sigue habiendo una falla de comunicación allí que no ha podido bajar a los jugadores la importancia de tener un equipo que esté junto. Yo creo que parte de las virtudes que tiene un manager es unificar a un equipo. Y que cuando no lo puede hacer, no lo puede hacer. Es una debilidad, una falla que se traduce luego en fallas en el terreno de juego. Ejemplos, hay centenares, equipos que están llenos de estrellas y no logran cuajar, y equipos que jugando unidos juntos, aunque suene redundante porque se supone que un equipo hace eso, bueno, tienen los mejores resultados. Así que creo también que le han tenido paciencia a Carlos Mendoza, sí. Y sabrán los Mets a qué se debe eso.
0: Pero eso lo vemos, por eso yo decía, tiene suerte de estar todavía dirigiendo, pero por ejemplo, a la hora de conformar el equipo, el responsable ahí tampoco en ese caso no es Mendoza, porque el grupo tiene el pobre Mendoza, que Paquito Lindor, ¿verdad?, y Juan Soto ni se lleven. Imagínate que sí, tus dos principales piezas estén chocando. Tú puedes ser el mejor comunicador, tú puedes ser un hombre inteligente a la hora de unir grupos, pero cuando tus dos principales figuras están chocando así, más las lesiones, más los esto, lo otro, tú dices, bueno, ¿cuánta responsabilidad realmente tiene Carlos Mendoza? Tiene mucha, y por eso decía, todavía es dichoso de estar dirigiendo en grandes ligas, pero también los que le han conformado ese equipo.
2: Es un desastre. La verdad.
0: Imagínate, Paquito con Soto chocando, así es muy complicado.
1: Esto no se ha desatado más todavía porque estuvo Soto en la lista de lesionados. Oye, parece intencional, ¿no? Regresa Soto de la lista de lesionados y se va Paquito.
0: Viene uno y se va al otro.
1: Tremendo, tremendo. Sí. Oye, Mari, hay temas candentes más allá de lo deportivo ahora que están salpicando al equipo de los Gigantes de San Francisco. Nos proponías este tema porque es algo que está ahora mismo candente en las redes sociales.
2: Sí, es un tema complicado porque involucra muchas, muchas cosas que yo creo que, volviendo al tema de la comunicación, se rompió después que Billy Beane falleció, que era justamente el vicepresidente de inclusión de MLB y quien se encargaba todos los sprint training de ir equipo por equipo explicando la necesidad y la importancia de celebrar este día del orgullo, esta noche del orgullo, recordando a Glenn Burkey y su propia experiencia como jugador que después que dejó el béisbol fue cuando pudo declarar su homosexualidad.
1: Mari, un momentico, vamos a la pausa en radio, seguimos aquí en redes. Un segundito nada más para mandar a la pausa en radio.
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25: Ya inició esta gran fiesta de fútbol y México tuvo su primer encuentro contra Sudáfrica, donde lo gana 2-0 ahí en el Estadio Banorte en la Ciudad de México, mejor conocido como el Estadio Azteca, ya saben, ¿verdad? Con goles de Julián Quiñones en el minuto 9 y de Raúl Jiménez en el minuto 67. Bien, mi Raulito, todo mundo quejándose de que pa' qué ibas, y mira, hasta gol metiste. Un claro ejemplo de callando bocas, compadre. Próximo encuentro para la selección mexicana será contra la República de Corea del Sur, que se llevará a cabo este próximo jueves 18 de junio a las 6 de la tarde, y este encuentro será en Guadalajara, ahí en el Estadio Akron. Para más información de esta gran fiesta de fútbol, sigue conectado. Yo soy Teo Cepeda y este fue tu reporte de esta fiesta de fútbol.
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0: Sí, y Guardianes Así que se necesita a gritos que regresen ellos para sus respectivos equipos, ¿eh?
1: Beto, le decía al inicio del programa que ayer fue una jornada muy interesante, ¿eh? Muy, muy interesante. Hablábamos de algunos de los resultados ya. Esa victoria de Dodgers sobre Tampa, el juego que tuvimos aquí, Cincinnati ganándole a Mets con los dos jonrones del venezolano Eugenio Suárez, el gran slam. Pero también ayer tuvimos otras actuaciones destacadas en lo individual y en lo colectivo. Cardenales de San Luis blanqueó 3-0 a los Padres de San Diego, pero con una gran labor monticular para Dustin May, tiró juego completo, 9 entradas, sin permitir carreras, estuvo tirando juego perfecto, sin hit ni carreras, hasta el sexto episodio, donde terminó toda la magia, pero solo permitió un hit y regaló una base por bolas Dustin May para guiar este triunfo de San Luis, que le sigue pisando los talones ahí en la división central de la Liga Nacional. La pelea está entre San Luis por el segundo lugar, San Luis y los Cachorros de Chicago, que por cierto, ayer los Cachorros ganaron 5-4 a los Rockies de Colorado con Pete Crow Armstrong bateando el ciclo o la escalera, jonrón, triple, doble y sencillo en el juego de pelota. Fue otro de los choques ayer que terminó con un resultado interesante y sobre todo por estas dos individualidades que tuvimos en el juego de pelota. Y estaba viendo también otra actuación ayer en lo individual destacada en la jornada del béisbol de Grandes Ligas, precisamente en esa serie que hablábamos de Tigres de Detroit contra Astros, donde hoy va a estar lanzando por los Tigres Framber Valdez, por los Astros el regreso de Hunter Brown. Pero ayer los Tigres ganaron 9-3 y en el juego 3 jonrones de Cole Kidd por el equipo de los Tigres de Detroit. Así que despiadada ofensiva en el orden individual para Cole Kidd, algo que no es común ver, 3 cuadrangulares en un mismo juego de pelota.
0: Sí, oye, y de la misma manera, hoy, mira, hemos hablado de lanzadores que han venido haciendo el trabajo de manera silenciosa. Hoy vamos a tener en montículo a uno de esos silenciosos también, en el juegazo entre los Medias Blancas de Chicago y los Yankees de Nueva York. Es Davis Martin, que tomará la pelota por los Medias Blancas hoy. ¿Por qué Davis Martin? Porque en 13 aperturas tiene 9 victorias y 2 derrotas solamente, 2.41 de efectividad. Un hombre que poncha a más de 1 por entrada, porque 78 entradas y un tercio, 79 ponches. Casi 1 por entrada con 1.10 de efectividad. Entonces hoy tomará la pelota por los Medias Blancas de Chicago en ese juego a las 7:05. Mientras que por los Yankees, Gerrit Cole será la 5ª apertura de Gerrit Cole, que lo ha hecho muy bien, pero muy bien desde su regreso. Tiene 1 victoria y 1 derrota, 2.45 de efectividad. Así que en el Yankee Stadium, sí, en el Bronx, seguramente vamos a estar en presencia de un tremendo duelo de lanzadores a esa hora. En 2 de los punteros, una serie que se lleva todas las miradas. Los Medias Blancas empatados en la cima de su división y los Yankees en solitario comandando el este de la Americana. Así que vamos a ver ese duelo hoy de abridores que nos trae.
1: Hoy yo quiero que llame la gente de Houston, Beto. Yo quiero que llame la gente de Houston porque me da curiosidad saber lo que mencionábamos hace un rato. ¿Cómo van a recibir ahí a Framber Valdez?
0: ¿Lo van a buchear, lo van a aplaudir?
1: Yo creo que lo van a aplaudir.
0: Aplaudido que abucheado, ¿no?
1: Yo creo que lo van a aplaudir.
0: Porque Framber Valdez le dio Nueva mucho. York, sí, en Nueva York, fíjate cuando regresó Juan Soto, cómo lo trataron.
1: No. Pero aquí, a ver, aquí el propio Framber Valdez, sabíamos que no había intenciones por parte de los Astros de retenerlo en la agencia libre. Entonces, culpa de Framber Valdez no fue. No fue que Framber Valdez, que los Astros le pusieron 5 pesos y Framber Valdez se fue para los Tigres por 6 o por 5.50 centavos. Aquí estamos hablando de que no hubo una intención, y yo creo que la fanaticada de los Astros debe reconocerle a Framber Valdez todo lo que dio por esa organización, por esa franquicia. Entonces, que nos llamen al 833-867-2346, que es nuestro teléfono en cabina, porque mira, estoy viendo aquí la pantalla del teléfono, hay líneas repletas, como siempre. Hay llamadas de Nueva York, hay una llamada de Boston, que debe ser del amigo Jesús. Hay llamadas de Portland, hay llamadas de Los Ángeles, hay llamadas de todas partes de los Estados Unidos. Pero tú sabes dónde no veo ninguna llamada. No veo ninguna llamada del...
0: No, porque Trio están Five. Todas las líneas repetas, hay 10 líneas
1: repetas. No, pero del Trio Five no veo ninguna llamada, del 305.
0: Ah, de Miami.
1: No veo ninguna, porque aquí ayer... Espérate.
0: No, ahorita Mario, vamos a ver si... vamos a ver si Mario llama. No, porque Mario pronosticó barrida.
1: Mario pronosticó barrida ayer. Y ayer los Phillies de Filadelfia le pasaron por arriba a los Marlins ahí en el Citizen Bank Park, donde vamos a estar en el juego de las estrellas.
0: Sí, señor. Zach Wheeler es padre de los Marlins. La realidad es esa, cada vez que lo...
1: Tiene que ir ahí, que... mira, cuando vaya a Filadelfia, a Miami, que Zach Wheeler, por favor, Beto, okay, llévalo ahí a una notaría para que él haga el registro civil y ponga la paternidad allá. Y que pague, ¿cómo se llama eso? Manutención y toda esa cosa de los Marlins. Bueno, allá...
0: hoy los Marlins toman desquite, hoy los Marlins toman desquite.
1: Tengo que reconocer, tú tienes chance. Tú dijiste que 2-1, ahí te tengo que reconocer. Todavía no te puedo dar palo a ti te lo voy a dar mañana, hoy por la noche, porque tú dijiste que 2-1. Ayer en el juego, Beto, destacar la labor de Gabriel Rincones en su debut en Grandes Ligas. Terminó conectando cuadrangular por el equipo de los Phillies de Filadelfia. Y JT Realmuto con su quinto jonrón de la campaña, mientras que Zach Wheeler en 6 entradas completas solo le pudieron conectar 2 hits, permitió 3 boletos y ponchó a 9 ayer de los Miami Marlins. Impecable Zach Wheeler ayer en ese juego contra los Marlins,
0: Sí, señor. Dice Pedro Álvarez aquí, Beto en sintonía, un abrazo para tu amigo y mi amigo Luisito. Dice, desde Cienfuegos en sintonía, hoy juega el mejor del planeta. Sí, hoy juega Messi, estaremos pendientes.
1: Sí, señor.
0: Exactamente, juega el mejor del planeta y hay mucho béisbol de igual manera. Así que hoy estaremos pendientes de por todas las vías necesarias, Quiñones.
1: Sí, señor. A ver, Beto, más información. Los Marineros de Seattle, buenas noticias. Recuperan dos piezas claves. Cal Raleigh, el hombre de los 60 jonrones el año pasado, y a su torpedero JP Crawford, salen de la lista de lesionados. Sí, señor, antes del juego de Seattle contra los Orioles. Así que ya hoy van a estar disponibles Cal Raleigh y JP Crawford. Cal Raleigh estaba fuera desde el 14 de mayo. Bueno, más de un mes y dos días. Distensión en el oblicuo derecho. Fue decepcionante el inicio de temporada de Cal Raleigh, comparándolo con lo que hizo el año pasado. Y en el caso de JP Crawford, no va a estar regresando al campo corto. Va a estar Cole Emerson todavía ahí en esa posición. Así que va a estar regresando poco a poco. Crawford ha estado fuera de acción desde el 5 de junio. Fue golpeado en la mano derecha por un picheo del dominicano Framber Valdez, mira, que hablábamos de él hace un rato, y tiene previsto estar en la tercera base, posición que también ha estado defendiendo en varias ocasiones anteriores, incluso cuando estaba en los Phillies de Filadelfia. Más noticias, Beto, estas son malas para los Yankees de Nueva York. El amigo de nuestro amigo Rafa, que se perdió, que más nunca nos llamó, Trent Richam, estaría ausente por algunas semanas, lesión en la corva. Eso fue lo que dijo Aaron Boone hoy martes en un podcast hablando de los Yankees de Nueva York. Otro pelotero que hasta cierto punto le ha cumplido a los Yankees, Trey Richam.
0: Precisamente el año pasado, sí, sí. A mí me encanta él defensivamente hablando, y también hace su trabajito ahí, no es que en Griffey Jr., ¿no? Pero hace el trabajo ahí a la defensa, es muy bueno, no tiene ese brazo. El otro día tuvimos el juego de los Yankees y hablábamos, pero también resuelve ahí.
1: El año pasado conectó 34 jonrones.
0: Sí, sí, sí, lo favorece mucho, pero también hay que sacarla, ¿eh? Mucho jugar en el Yankee Stadium, pero
1: yo no la voto ahí en el Yankee Stadium.
0: El año pasado fue un desconocido, era otro pelotero. Analizamos toda su carrera.
1: El año pasado aquí, Beto, lo dijimos más de una vez, no es Juan Soto, pero hasta cierto punto ayudó a que no se notara la ausencia de Soto. Claro.
0: Él cumplió el triple de lo que uno esperó. La realidad fue esa.
1: Este año Grisham en 66 juegos, 52 imparables, 52 hits, entre ellos 8 jonrones, 35 impulsadas, y estaba bateando para 232. Se va a perder un buen tiempo. Beto, en medio de todas estas ausencias, lesiones, que todos los días hablamos, cuando no es Juana, es su hermana, es este equipo, es el otro, que si fulano se fue a la lista de lesionados, que si está con molestias. Bueno, ya ayer varios reportes apuntaban a mi equipo de la infancia, a los Gigantes de San Francisco, mi verdadero equipo desde la infancia.
0: Hay ya varios después, nombres ahí, ¿eh?
1: Ya después dejé de tener equipo, ¿no? Bueno, temprano, The Athletic informó que los Gigantes no se han comprometido completamente a ser vendedores, pero que están empezando a tantear el mercado. Buster Only de ESPN más tarde, el lunes, ya mencionó nombres: Rafael Devers, Willy Adames y Matt Chapman. Otros reportes de MLB.com.
0: Tres muy buenos peloteros, tres buenos peloteros.
1: Otros reportes después, Beto, de MLB.com, informaban que eso sí, ni Logan Webb ni los peloteros jóvenes estarían siendo considerados para cambiar por el equipo de los Gigantes.
0: Ahora van a salir muchos reportes de diario, de aquí hasta el, ¿qué? El 3 de agosto a las 6 de la tarde, que es la fecha límite para hacer cambios, Con mucha fortaleza se está mencionando lo de Sandy Alcántara. Para mí los Marlins no tienen otra que cambiar a Sandy Alcántara, fíjate. Marlins están en la lucha por el comodín y todo. Mira, hay dos equipos que están, que yo veo, que no es que lo vayan a cambiar o no a sus ases, sino es que cuándo y para dónde. Uno es Detroit con Tarik Skubal, que será agente libre, que esa relación está completamente rota, está fracturada. Esas son las relaciones que se rompen en equipos que no hay arreglo. Y yo creo que cuando tú vas al arbitraje salarial, eso es un juicio que deja secuelas. Y que a veces esas secuelas duran para siempre. Yo creo que esa relación está rota entre Tarik Skubal y Detroit. Y entonces, tomando en cuenta que esa gente libre, yo no creo que vaya a firmar con Detroit, ni creo que Detroit tenga el dinero para darle lo que vale Tarik Skubal. Entonces está obligado a cambiarlo. Y los Marlins, tomando en cuenta que Sandy Alcántara va a ser agente libre después de este año, están obligados a cambiarlo. Están obligados porque no puede pasar lo que le ocurrió a los angelinos, ¿sabes? Siempre ponemos el mismo ejemplo con Shohei Ohtani. Ni los Marlins tienen el dinero ni van a pagar por Sandy Alcántara lo que vale Sandy, ni Detroit tiene el dinero ni va a pagar por lo que vale Tarik. Entonces, para mí los dos están fuera de sus respectivos equipos, aunque todavía no se haya concretado el cambio. Solamente es esperar a ver cuál va a ser el negocio y para dónde van. Yo no tengo dudas,
1: Sí, la verdad, esa es la situación. Se habla, y como tú dices, ahora empiezan los rumores, los reportes, no, algunos son...
0: Y
1: a veces no depende de los periodistas. Digo, siempre hay uno que otro charlatán, ¿no? Que tira la pedrada a ver si...
0: Ahí salen los agentes también y meten presión y dan informaciones y también no son reales.
1: Y también algunos charlatán, porque yo puedo agarrar ahora mi X y poner... Tarik Skubal va para los Yankees, según mis fuentes. Y si al final se cumple, yo fui el primero en reportarlo, ¿no? Y entonces, yo soy un fenómeno. Yo sabía que Tarik Skubal iba para los Yankees.
0: Me lo digo,
1: soy amigo de Brian Cashman. Y no, ahí si no me quitas el cartelito de yanquista tú a mí. No, pero por eso hay que tener mucho cuidado, porque ahora nos empiezan a preguntar todos los días aquí en las llamadas. Oye, ¿es verdad que fulano va para acá? ¿Que Mengano va para allá?
0: No. Y lo que ocurre es que los agentes ruedan todas estas bolas, estas noticias, para que su representado
1: adquiera
0: valor. Primero que todo el mundo está hablando de él, y segundo, le metes presión al que realmente está interesado, porque tú dices, por ejemplo, Quiñones, Luis Quiñones, hay interés en los Yankees. Y si ya preguntó, por ejemplo, los Mets por Luis Quiñones, van a decir, hoy, mira, salió, está reportando aquí el Beto, que hay interés en los Yankees. Y el de los Mets, oye, apúrate, ¿cuánto le estás ofreciendo? 10, dale 15, porque fíjate, se va a ir para los Yankees. Y toda esa bola así son los agentes.
1: Claro.
0: Haciendo el trabajo de agentes, ¿no?
1: Mira.
0: ¿Qué pasa?
1: Mira, por acá me está escribiendo el amigo Alejandro Arias. Alejandro Arias me escribe aquí en Instagram. Dice, Luis, ¿qué dicen que San Diego quiere a Chapman de Boston?
0: Se mencionó.
1: Boston a Tatis. Ocupan Boston jardinero, pero es que Boston, para mí, hay que revisar por acá cómo está el panorama, pero Boston, si se convierte en vendedor, no, Boston está en el último lugar de la división ahora mismo, y si nos vamos a los puestos de comodín, está 5.5 del comodín y tiene una bola de equipos, 1, 2, 3, 4, 5 equipos más el que está en el último comodín, 6 equipos por delante para entrar a zona de clasificación. Entonces eso está medio raro ahí. Pero, por ejemplo, Chapman, aquí lo hemos visto, Aroldi Chapman, el cubano. Ya se ha hablado mucho. Por ahí salió Aaron Boone, Hablando de todas estas declaraciones que dio Aroldi Chapman recientemente de nuevo, de que a él le tienen que pedir perdón, no sé qué, los Yankees, Brian Cashman, bueno, salió Aaron Boone respaldando al gerente general del equipo y la decisión Gracias. Que se tomó en el 2022. Vámonos al teléfono al 833-867-2346. Buenas tardes, ¿quién y de dónde?
2: Buenas tardes.
1: Buenas tardes, Ramoncito, ¿cómo tú estás, mi hermano?
2: Seguimos en el hospital, no está bien en los pies, no está bien la circulación, está bien, pero no puedo caminar porque el pie derecho está muy malo, abierto abajo. Pero estamos con Dios, pidiéndole a Dios y a mi pelotero favorito que se mejore, Aaron George.
1: Seguro, mi hermano, un abrazo desde aquí, como siempre, para ti.
2: Lego Yankee, dígame
1: eso. Él te escucha.
3: Arriba, ¿cómo dice? ¿Cómo dice?
1: Él te escucha.
3: Pon ese hospital a gozar. Que te escuchen en la sala número 4. A ver.
2: Let's go Yankee.
1: Abrazo, Ramoncito.
3: Cuídate mucho, mi hermano. Te van a dar el alta médica ahí, van a decir, está entero este hombre. Abrazo, Ramoncito, se te quiere.
2: Mi amigo Gabriel de Portland.
1: Hace días que no llama Gabriel, pero seguro está escuchando. Lo que pasa es que un hombre también trabajador siempre está pegado ahí al trabajo mientras no escucha.
3: Debe haber despertado a todos los enfermos.
1: No, a todos los enfermos ya.
3: ¿Qué clase de energía tiene este hombre?
1: Un abrazo, Ramoncito. Sí.
3: Si usted piensa que le va mal, escucha a Ramoncito, esa es la energía que
1: mira, lleva tiempo delicado de salud y desde acá siempre nuestros mejores deseos.
3: Siempre positivo.
1: Oye, aquí se nos pierden ustedes de vez en cuando, pasan 2-3 días sin llamarnos y nosotros los extrañamos, les echamos de menos a Ramoncito, a Gabriel, a Jesús, a José. Oye, José lleva varios días perdido. Ese seguro que anda con una rubia en el carro ahí, como se pone a pasear por la ciudad de Nueva York,
3: Con la que le dice, turn left.
1: Sí, seguramente. Beto, hoy vamos a tener en TUDN Radio Béisbol. Vamos a terminar el programa. Terminamos nuestro programa. Y lo vamos a dejar media hora nada más con Jorge Ramos y su banda. Media hora ahí con Jorge Ramos y su banda, y a las 6:30 de la tarde regresamos, porque a las 6:45, tiempo del este, vamos a tener para ustedes el juego, el primero de la serie, entre los Blue Jays de Toronto y los Medias Rojas de Boston. Anunciado para ese desafío, Dylan Cease por los Blue Jays, mientras que estará Peyton Toll por el equipo de los Medias Rojas de Boston en La Lomita. Está en el line-up Vladimir Guerrero Jr., que desde el fin de semana está causando dudas. Lo veíamos hace un ratico ahí a Vladimir Guerrero Jr. Está en la alineación del equipo de los Azulejos para este juego que vamos a tener en un rato. A partir de las 6:30 comienza la previa, 6:45 empieza el juego de pelota.
3: Exactamente. Oye, Julio Oquendo con nosotros también reportando sintonía desde Nueva York. Se nunca llamo, pero siempre los escucho. Un abrazo, Beto Quiñones. Bueno, ya tú le respondiste. Estaba preguntando qué juego y a qué hora es el que vamos a estar hoy transmitiendo. Ya lo decía Quiñones, desde las 6:30, amigo. Así que tienes media hora para cenar mi consejo es que no le quites a la sintonía, o que no le quites a la aplicación Euphoria by Trevor. Un abrazo al amigo. Y Rosa Mendieta dice que está de cumpleaños su esposo Demetrio. Dice, fiel oyente, pueden saludar a mi esposo Demetrio de cumpleaños y yanquista. Dice que está muy positivo por el tema de los Yankees y que los Yankees campeones. Un abrazo al señor Demetrio también en su cumpleaños desde aquí, desde TUDN Radio,
1: Sí, señor. Así que ya lo saben, lo dijo el Beto, terminando a las 6:30, lo vamos a dejar un ratico con Jorge Ramos y su banda. Y a las 6:30 regresamos con más béisbol aquí en la señal de TUDN Radio. Vámonos con otra llamadita. Buenas tardes. ¿Quién y de dónde?
4: Buenas tardes.
1: ¿Qué pasa, Jesucito? ¿Cómo tú estás?
4: Estamos tranquilos, esperando el juego de esta noche a ver qué pasa.
1: Qué bueno. Hoy con Gerrit Cole en La Lomita, ¿eh? ¿Qué te parece?
4: Sí, pero ese equipo de los White Sox no está malo este año.
1: No, ese equipo está en la pelea, mi hermano.
3: ¿En primer lugar?
1: Está jugando suelto.
4: Peligroso, pero nosotros vamos a meter mano, eso no lo duden.
1: A ver, de los tres que mencionamos ahorita de San Francisco, Devers, Willy Adames o Matt Chapman, ¿quién te gusta para tu equipo, para los Yankees?
4: Yo prefiero a Chapman.
1: A Matt Chapman se lo lleva, bueno, pues ahí está. Gracias, Jesús, un abrazo, mi hermano, se te quiere. Saludos hasta Boston. Betico, nos vamos, los dejamos. Media hora nada más con Jorge Ramos y su banda. A las 6:30 regresamos con el béisbol de las Grandes Ligas. Aquí en la señal de TUDN Radio, Blue Jays de Toronto contra los Medias Rojas de Boston. Pórtese bien, Beto Ferreiro. Aquí lo espero mañana.
3: Cuídate, Quiñones. Hasta mañana. Nos vemos.
1: Besos y abrazos. A las 6:30 regresamos,
3: abrazo,
1: amigos.
3: Qué beso, ni beso. Qué beso. Abrazo nada más. ¿Cómo que beso?
1: Quédese con Jorge Ramos y su banda. En media hora regresamos. Toronto contra Boston.
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6: En resultados de la máxima justa del fútbol, Francia consiguió victoria 3-1 frente a Senegal con doblete de Kylian Mbappé. Mientras que Noruega se prepara para hacer su debut en el torneo frente a la selección de Irak, regresan a un mundial después de que su última participación fuera en Francia 1998, con un Erling Haaland que se ha convertido en el goleador y la gran figura tras marcar 16 tantos en 8 partidos de eliminatorias. 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Yo soy Darinka Talavera y esto fue Contacto Deportivo.
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24: Ubicado en Santa Clara, el San Francisco Bay Area Stadium es uno de los recintos más ecológicos del deporte estadounidense. Con capacidad para 68,500 aficionados, fue inaugurado en 2014 y es casa de los San Francisco 49ers de la NFL.
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17: De cómo está el trabajo arbitral en líneas generales, coincidimos que ha sido de bueno a muy bueno, que no han tenido influencia directa, salvo algún partido donde el señor Polanco, llorón del arbitraje, se está quejando, pero en líneas generales hasta Polanco está de acuerdo que el trabajo arbitral ha sido bueno, que el nuevo o las modificaciones al reglamento que se establecieron está ayudando en la dinámica del fútbol que vemos, que los jugadores están colaborando, no hay simulaciones. Yo decía, excepto ayer, que hubo un poco de simulación de Arabia Saudita sobre Uruguay, pero que tampoco fue absolutamente nada escandaloso, ni mucho menos, y seguramente en algún otro partido que de repente yo no vi también la hubo, pero en líneas generales
18: Estados Unidos, Jorge, ¿te acuerdas la de Almirón?
17: Con
18: que
17: Paraguay.
18: Lo castigaron por simulación, exactamente.
17: Es cierto.
18: Ahí se puso la identidad y la simulación en una sola norma en la misma práctica.
17: Correcto. A ver, después hemos visto el debut de las selecciones que están para competir de verdad en este mundial, y aquí hay dos que han sacado la cabeza. Una de ellas, Francia, principalmente con el segundo tiempo hoy, y lo que habíamos visto de Estados Unidos frente a Paraguay. Claro que ya en el análisis tenemos que llegar a la conclusión de que Francia tiene, decíamos, de los 10 mejores jugadores del mundo, Francia va a tener 6-7 jugadores. O sea, es impresionante. Explicábamos que Cherki y Barcola, que entraron en el segundo tiempo en las otras 47 selecciones, son titulares, sin duda, incluido Argentina, estoy convencido, incluido Argentina. Entonces, incluido España también. Entonces, eso en línea general es lo que se habló. No sé si en un resumen, muchachos, quieren decir algo más y podemos adentrarnos un poquito de nuevo en lo que pasó con Francia hoy.
18: No, yo creo que lo único que tendríamos que redondear un poquitito más con base en lo que hicimos en la primera hora antes de entrar con TUDN es lo que acaba de explicar del gran partido de Francia, ¿no? Sobre

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1: Ese tipo de estadísticas, pero lo de Mbappé, fantástico hoy, dos goles y ya arrancó, ¿no? ¿Qué iba a decir Polanco, perdón?
2: Y sobre todo, remarcar un poco el ritmo de los partidos, los equipos guardándose primeros tiempos, lo comentábamos en la primera hora, los segundos tiempos sueltan máquinas y van con todo hacia el frente, entendiéndose que en New York, New Jersey hoy, la temperatura era un poco alta también para ese tipo de factores, y entonces reguló el equipo de Deschamps y sacó la vestimenta de gala para el segundo tiempo, en donde sus principales referentes obviamente le han marcado diferencia a Senegal, que como dijo usted en el primer tiempo, tuvo las mejores jugadas del partido, una que va al palo, una que se pierde sobre la hora, y bueno, a estos cuatro, ¿quién podrá detenerlos en el Mundial? Esa es la pregunta que nos hacíamos, hoy nos han demostrado las condiciones que tienen, y ahora la apuesta está hecha, ¿no? Está hecha para los argentinos, para los brasileños que deben mejorar, y para el resto de selecciones que también quieren competir.
1: Inglaterra, Alemania, que tal vez no se le da tanto crédito,
2: no sé,
1: porque le hizo
3: por el rival,
1: pero a Curazao, por el rival, exactamente. Claro. ¿No?
2: Lo mismo aplica para Estados Unidos, Jorge. Lo mismo aplica para Estados Unidos.
1: Estados Unidos
3: con Paraguay,
1: apago y me voy. Apago y me voy.
2: Pero Jorge Ramos, espéreme.
1: A ver, espéreme. Como el que acabo de escuchar, No.
2: Por un partido, Jorge. Jorge, por un partido como el que sucedió otro día, de esos accidentes que suelen sucederle a una selección, por ejemplo, como a Paraguay, identificada por su estilo, por su ADN histórico, ¿no me van a decir ustedes que ese partido lo vuelven a jugar 10 veces y vuelve a ganarlo Estados Unidos con esa claridad y contundencia con esa autoría?
3: De 10 veces gana 11. Si juega
2: sí,
3: como jugar
2: Estados Unidos, Mayorga. Estados Unidos gana un partido, se come 5 el siguiente partido. Con Pochettino usted lo sabe. Con Pochettino ustedes lo han visto. No me vengan a vender una regularidad de Estados Unidos, que es un equipo imperial.
3: Estamos analizando lo que hemos visto, no lo que no hemos visto.
2: Claro. Por eso mismo.
3: Si no apaguemos esto y nos vemos el 20 de julio.
2: Ricardo, por eso mismo. El mismo Estados Unidos nos sorprendió.
1: Es un poco de eso, Si entraron los goles, sí. Si no entraron los goles, no. Y no hablemos mucho. Tomada después, ¿no?
3: ¿Eso tiene que ver con el resultado del fútbol?
2: Se pone muy sensible. Viene Australia a la vuelta de la esquina. Pulisic está día a día, Jorge. Lo vienen chequeando porque no está. Y a partir de ahí, él comenzará un poquito a comer la cabeza.
3: El clásico resentimiento del que no puede y no nunca podrá.
2: ¿Cuál resentimiento, Ricardo? Claro, las cosas se cuentan como son. Si ustedes quieren volver en una bandera, háganlo.
1: No es problema. Los salvadoreños no tienen nada que ver.
3: No estoy diciendo todos los salvadoreños, estoy diciendo a este salvadoreño, no todos los salvadoreños.
2: El mismo Alejandro Navarro se lo dijo a Jorge Ramos el otro día que ni madres. Que le dijo, ¿qué vas por Estados Unidos? ¿Cómo Estados Unidos? Selección solo tenés una como país. Y ya está, no hay más. Eso me lo remarcó Jorge Ramos y se lo firmé hasta con sangre.
3: Y como dijo Jorge Ramos, mantengo la misma.
2: Y creo que vemos Jorge lo mismo el otro día.
3: ¿Para qué tienen el pasaporte americano? Porque por necesidad.
2: El país, para mí, este es mi país.
3: Es tan mi país como en el que nací. Por eso lo defiendo y por eso sigo a la selección.
1: Eso no es tan mi país como el que nací.
2: Tampoco.
1: Claro que sí, es donde yo nací.
3: Mi país es este que está acá atrás.
1: Mi país es este. Adoro a este país. Lo adoro.
3: Por eso. Es un país que significa tanto para mí. Para mí significa exactamente igual.
2: Jorge,
3: por eso,
2: antes de que
3: gire el tema.
2: Señor Mayorga, usted es un lambericas de primera, perdóneme que lo diga así. Es un lambericas de primera.
3: Primero, si va a utilizar un término, no plagie, que eso es terrible.

0: Los, perdón, los, por eso le dije. Lo saludé con usted, más a modo no puede ser. Vamos, Jorge. Bueno,
1: yo sé que hay un morbo, y yo ya hablé del partido, pero yo sé que hay un morbo porque aparte me lo dejan saber en redes sociales. Cada vez que juega Uruguay, y principalmente si a Uruguay no le va bien, hay un morbo. A ver qué dice Jorge Ramos. Yo lo sé, lo sé. Y les voy a repetir un poco lo que
2: Gabo Sainz lo reclamaba usted ayer desde la desde el programa. Sí. Dijo, debe estar doliéndole porque acaba de meter gol a Arabia Saudita.
0: Lea los comentarios, Jorge.
1: Que si Uruguay gana y juega bien, nadie va a pedir que yo comente, ¿eh? No, no, no, pero bueno. ¿Cómo pudo empatar Uruguay? No puede ser. Bueno, sí, no puede ser, porque la verdad, ayer era un partido para que hubiese ganado Uruguay, si hubiese ubicado, aunque está primero en la tabla de posiciones, pero está primero por otros motivos que después lo podemos explicar para que la gente lo entienda en casos que en el futuro haya que decidir algo. Ayer era para haber quedado primero por puntos en la tabla de posiciones, era un partido ganable, ya se conocía el resultado de España sobre Cabo Verde, pero Uruguay tuvo un espantoso primer tiempo, igual no merecía irse perdiendo como se fue perdiendo, porque había sido más, jugando muy mal, había sido más que una pusilánime selección de Arabia Saudita, y después Uruguay tuvo un muy buen segundo tiempo, pero seguía jugando frente a Arabia Saudita. Está claro eso, ¿no? Entonces, claro. Arabia Saudita con un arquero espectacular que sacó absolutamente todo, atajó 9, solo en el segundo tiempo 9 jugadas de gol, solo eso lo atajó. Además pegó una en el palo, otra de Brian Rodríguez que, bueno, se fue afuera. Uruguay fue otro equipo. Cuando hace los cambios, arrancó jugando con 2-9, Darwin Núñez está lejos de su nivel, lo saca para el segundo tiempo, entra Canovio, le queda la posición de centro delantero a Federico Viñas, y desde allí empezó a mejorar muchísimo Uruguay, arregló también su sector izquierdo, donde Matías Viña había jugado muy mal en el primer tiempo, y puso a Juan Manuel Sanabria, que jugó muy bien, y fundamentalmente cuando entró el Rayito Rodríguez, que se entendieron notable por izquierda, el Rayito jugó muy bien, no va a ser titular en el próximo partido porque Maxi Araújo es inamovible, que no había jugado un buen segundo tiempo, sí lo había hecho bien en el primer tiempo. Fue un desperdicio tremendo, tremendo lo que le pasó ayer a Uruguay.
2: Mucha Liga MX en Uruguay, ¿no?
1: ¿Por qué dice usted?
2: Cáceres, Federico Viñas, Rayito, que estuvo en la Liga MX, Rayito,
0: bueno, España,
2: Araujo también España. Estuvo en la Liga MX. No, digo, no digan en el presente, dije mucha Liga MX.
1: Pero, en el presente
2: dos nomás, ¿no?
1: Lo cierto es que Uruguay desperdició una oportunidad única. Nunca más se va a dar el resultado que se le dio a España frente a Cabo Verde. A ver, me desilusionó España, más allá de que mereció ganar, porque lo que atajó, ¿cómo se llama el arquero? ¿Basiño?
0: Bocinha.
1: Bueno, se dio lo mismo con el arquero de Cabo Verde, lo que atajó Bocinha fue impresionante, que aunque España no jugó bien, es más, estuvo el mismo nivel primer y segundo tiempo, de todas maneras debió de haber ganado. Pero bueno, los arqueros están también para eso y a veces, bueno, es como si fueran el cumpleaños. Por cierto, hoy es el cumpleaños de Fernando Muslera, que algunos lo culpan del gol de Arabia Saudita. Yo decía que para mí no, porque fue un cabezazo a boca de jarro, que fue una reacción instintiva. Ahí se equivocan los defensores de Uruguay, que no fueron en busca de la segunda pelota, y sí el hombre de Arabia Saudita, que fue en busca de la segunda pelota, ¿no? Así que en líneas generales, pero esto recién empieza. Lo cierto es que ayer Uruguay, de haber conseguido el resultado lógico y también hacerlo frente a Cabo Verde, llegaba con la ventaja frente a España, que con un empate se quedaba con la primera posición del grupo. Sin embargo,
2: Jorge, ¿no le llama la atención?
0: Y aquí preocupa quedar segundo en este grupo, porque ser segundo del grupo que está hablando Jorge, España,
1: Preocupa Uruguay, Argentina eso.
0: Es Argentina tu próximo rival en la
1: siguiente ronda. Le preocupa Argentina, claro, exactamente.
0: Claro.
1: Jugar contra Uruguay le preocupa Argentina.
0: Campeón del mundo muy temprano,
2: Ahora, hemos ido como haciendo un balance del arbitraje, de los partidos, de los mejores equipos que hemos visto. No le queda no nos queda claro que Sudamérica está comenzando con las, bueno, de reversa.
1: Sí, comenzó mal.
2: Brasil no ha ganado un partido. No gana, Uruguay no gana, Ecuador pierde, Paraguay lo golean. Hoy salta la cancha Argentina y mañana salta a Colombia y hasta luego vida mía. Ya para hacer la conclusión general. Pero ojo con los europeos, tampoco es que hayan sido muy sobrados de lote, ¿no? Bélgica ayer lo frenó
1: Egipto
2: en un partido que
1: no lo vi ese partido, estaba regresando del estadio.
2: Fue simpático, pero tanto así como gran partido no fue, pero
1: por cierto, estadio, a ver, cuando sale el sorteo con los partidos, yo dije, ¿quién va a ir a ver Uruguay, Arabia
2: Saudita? Cabo Verde.
1: Y después Uruguay, Cabo Verde. Ayer estaba repleto el estadio. Repleto. Uruguayos habrían 40.000, pero habían 100 árabes y el resto, otros 19.000 latinoamericanos.
2: Exacto. Sí, vi mucha camiseta de Colombia en la salida del estadio en los noticieros. Yo lo vi en los noticieros.
1: No me hable. Tenía un colombiano adelante mío
2: que le rompió todo lo que tenía que romper.
1: Primero gritaba a favor de Arabia Saudita, ¿no? Y después no se sentaba. Había que estarle gritando que se sentara. Y le voy a decir una cosa. Yo no sé si les pasa a ustedes. Yo cada vez estoy más convencido de que para ver fútbol se ve mejor en televisión que en el estadio.
2: Por supuesto. Además, con todas las repeticiones, los detalles, correcto, lo que uno necesita ver.
1: Correcto.
2: Ir al estadio es un acto de galería para tomar fotos para Instagram, Jorge.
1: Ah, todo el mundo con la foto. Sí, bueno, el colombiano él estaba parado y metía todavía el teléfono acá. Me tenía loco. Entonces, pero aparte, después se levantan cada 10 minutos para chupar, para ir a... Entonces, yo si voy al estadio, no voy a chupar, hermano. Yo chupo en mi casa, me voy al bar, a la cantina, pero voy al estadio para ver el partido, para vivir el partido. Entonces, cada vez me inclino más que lo mejor es ver el fútbol por
2: la tele, la pantalla es una maravilla.
1: Nunca creí que iba a decir esto, pero bueno, claro.
3: No tenía televisión en tu casa.
1: Las sensaciones que uno tiene en el estadio, y más cuando juega su selección, ahí hay
2: es el acto social de ir a fútbol.
1: Hay el componente patriótico de apoyar a los tuyos y no quedarte en la comodidad de tu living, ¿no verdad?, para ver el partido y nada más. Por eso yo me sentí en la obligación de ir ayer, esa es la verdad. Y el domingo voy a ir contra Cabo Verde, pero porque siento la obligación que tengo que apoyar a los míos, pero no porque se vea mejor el partido. Y aparte porque de verdad yo no estoy acostumbrado a eso de que la gente te pase por delante, vaya, ven, me vuelve loco.
2: No, pero tienes su obligación de ver el partido, entonces alquiles un palco y ahí nadie se le pasa por delante.
1: No pague los dos mil dólares
2: que pagó por la boleta, sino pague los 14.000 que vale el tema. Y vaya, y nadie se le pasa.
1: Me invitaron, gracias a Dios tengo.
0: El tema es, por ejemplo, así como en el grupo de Marruecos igualaron Brasil-Marruecos, que son los candidatos a avanzar en ese grupo, y Escocia y Haití, se supone que si acaso uno de ellos se va a meter como tercero, si bien le va, en el grupo Jorge, de España, Uruguay y compañía, no me venga a vender, Jorge, que usted tiene miedo de Cabo Verde porque igualó con España 0-0.
1: Usted no me trate de vendedor. Yo soy un periodista y se lo hemos demostrado a usted por más de 40 años. Es una falta de respeto que usted dice que yo vengo a vender. Yo no vendo nada.
2: Es un
1: nada.
2: Buen vendedor lo de que noticias. Pasa, Jorge, claro que
0: siento
2: sí.
0: La sensación, claro, buen, siento la sensación delivery. Con Cabo Verde. Demasiado respeto después del 0-0 contra España, porque muchos han vendido. Incluso el señor Mayorga me decía ayer, ojo chino, ese equipo es muy bueno.
2: Chorro.
0: O sea, tampoco. Me dijo eso ayer.
2: Muy ordenado. No, dije que era un equipo con orden. Con gran disciplina táctica y con una recuperación tras pérdida envidiable porque y que también le dije
0: son hicieron muy la épica, pero paremos de contar de que van a competir, Ricardo.
2: Pretenden salir jugando, piensan todo en la herencia de Guardiola y se equivocan mucho. Regalaron como 10 balones la Liga de Basa a España. Que España no los capitalizó, problema de España. Pero le regalaron 10 balones en la salida a España, los caboverdianos. Ahora, tienen el valor de recuperar rápido, de regresar, tienen capacidad física, tienen reacción, tienen presencia.
1: Tienen una capacidad física, cuando iban al piso, quitaban sin falta. Jugadas ya, en cualquier liga, el árbitro marcaba falta. Pero, no sé, puede que hayan dado una patada, pero en líneas generales no, ¿eh? Marcaban sin falta.
2: Por eso, eso es el análisis que uno hace de lo que ve. Tampoco hay ni que...
1: ¿Usted sabe una cosa? ¿Sabe una cosa? Y le pido a ustedes que son buenos con la estadística, yo que soy viejo, ¿no? Busquen, pero creo que Cabo Verde hizo algo así como menos falta, si no es en
0: Jorge,
1: la historia de los
0: una
1: mundiales.
0: Falta, Jorge, una falta
1: una
0: hizo.
1: Una falta, ¿no?
2: En todo el partido
1: hizo, porque normalmente... Normalmente, como ayer defendió Arabia Saudita, te hacen mucho más falta. No, Cabo Verde no hacía falta. Marcaban, ganaban, anticipaban, iban al piso, ganaban.
2: Exacto.
1: O sea,
2: Jorge, eso es Cabo Verde.
0: Récord histórico. Cabo Verde ha cometido una falta en un partido contra España, la cifra más baja registrada por una selección en un partido de Copa del Mundo desde 1966. Que fue la primera Copa del Mundo televisada. Precedentes, Costa Rica 3 faltas contra Alemania en el 2022 y Alemania contra Chile 3 faltas en 1974. Son los precedentes. La más baja. Una falta nada más.
1: Por eso. Me gusta ahora, para Uruguay, por eso, porque no hacen falta. Me gusta para Uruguay.
2: Acuérdese la conversación que tuvimos con su amigo Gorsi, que le dijo, cuidado con Cabo Verde. ¿Se acuerda? Que dijo, no me diga eso, que él había estado mirando a Cabo Verde. El día que lo entrevistamos.
1: Gorsi no mira. ¿Quién? No, el que nos dijo cuidado con Cabo Verde fue Jorge Luis Pinto.
0: Jorge Luis Pinto.
2: Sí. No, pero eso fue mucho antes también. Pinto nos lo dijo después, pero antes
1: Pinto
2: creo
1: dijo
2: que la conversación...
1: Cabo Verde juega bien. A ver, Cabo Verde se defendió bien.
2: Sí,
1: ofensivamente
2: claro.
1: No existió.
2: Pero uno no puede pedirle a Cabo Verde que sea un equipo de ataque.
1: Claro,
2: exacto. Claro, uno no le puede pedir.
1: Claro,
2: tiene que ser un equipo que espere y se defienda. Uno no le va a decir que Cabo Verde ahí se le plante cara a cara con Alemania como intentó el primer tiempo Curazao. El segundo tiempo Curazao. Se come siete. Y siete se comió.
1: Seguramente a ustedes se les pasó por alto. No se dieron cuenta. Estoy convencido. La verdad, me sonrojo si ustedes me dicen que estoy equivocado.
0: Venga.
1: Ustedes ayer, seguramente en mi ausencia, ni hicieron referencia al hecho. Pero la FIFA, finalmente, para aquellos que tenían duda, yo no la tenía, y mucha gente que ve la realidad no la tiene, finalmente les dijo que las 4 estrellas de Uruguay son válidas. Y déjeme hablar.
2: Pensé que iba a hablar.
1: Y déjeme hablar. También hay que hablar de eso. Y déjeme hablar. FIFA obligó a Egipto, que se había puesto 7 estrellas por ganar la Copa Africana de Naciones, a quitárselas. Le dijo, las estrellas son solo para aquellos equipos que han sido campeones del mundo. ¿Está claro? Y no campeones del mundo de sub-20 o sub-17, ¿eh? Aclaro también, ¿eh? Solo campeones del mundo masculino en mayores. Masculino en mayores. ¿Qué significa eso? Que nadie se puede poner cosas que la FIFA no avala. Así que quedó más claro. Si alguno tenía alguna duda, por favor, no hablen más del tema ya, ¿eh? Por
2: claro, aparte, pero FIFA es tan poderosa que se da el gusto de regalar estrellas. Es la única que puede regalar estrellas, la FIFA. Claro, porque es la que manda.
1: Señoras y señores, ahí está también el comunicado de FIFA aclarando. Pero ahora FIFA fue clarito. Las cuatro estrellas son por haber sido campeón del mundo Uruguay en cuatro oportunidades.
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0: Muy buenas tardes, bienvenidos una vez más al béisbol de las Grandes Ligas, en la señal de TUDN Radio, nuestra cadena nacional para todos los Estados Unidos, directamente hoy desde Fenway Park, en la ciudad de Boston, para llevarles el primero de la serie entre los Blue Jays de Toronto y los Medias Rojas de Boston. En esta propuesta del béisbol de Grandes Ligas, aquí en la señal de TUDN Radio durante todo este mes, un juego diario para que nos acompañe en nuestras estaciones locales, afiliadas y por supuesto en la app Euphoria by Travel, que es completamente gratis. Soy Luis Quiñones, les doy la bienvenida junto a nuestro compañero Daniel Álvarez Monte. Daniel, muy buenas tardes, ¿cómo estás?
1: Muy buenas tardes, Luis, qué gusto compartir contigo nuevamente. Duelo de rivales divisionales, los Azulejos de Toronto y los Medias Rojas de Boston. Dos equipos que en este momento tienen récord negativo, realidades diferentes, sobre todo con las expectativas que hay con cada una de estas organizaciones. Y por supuesto también, Luis, tenemos un muy buen duelo de pichero con Dylan Cease, una de las grandes adquisiciones de este equipo de Toronto en el invierno, y Peyton Tolley, que es uno de los principales, si no el principal prospecto de pichero de la organización de los Medias Rojas. Así que con la lesión de Garrett Crochet, con la baja de Brian Bello y su bajo rendimiento, ha sido Peyton Tolley el que ha dado ese paso al frente en esta rotación de los Medias Rojas y se ha consolidado como su mejor abridor en este 2026.
0: Es el duelo anunciado para hoy, el derecho Dylan Cease por el equipo de los Blue Jays de Toronto, 3 ganados, 3 perdidos, 2.91 su efectividad. Peyton Tolley por el equipo de los Medias Rojas de Boston. Vámonos a hacer una primera pausa, hacemos el corte comercial y regresamos para dar lineups en esta previa. El juego arranca a las 8:45, 6:45 tiempo del este. Arranca este juego de pelota, el duelo entre Toronto y el equipo de los Medias Rojas de Boston. Pausa y volvemos.
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0: Esta es la señal de TUDN Radio. Estamos llegando a ustedes directamente desde Boston, desde Fenway Park, con el inicio de este juego de pelota entre los Blue Jays y los Medias Rojas de Boston. Vámonos rápidamente con los lineups para este juego de pelota. El equipo de los Blue Jays de Toronto con George Springer como bateador designado. Ernie Clement estará en segunda base. Vladimir Guerrero Jr. estará jugando en primera como tercero en el orden, dando tranquilidad. Vladimir Guerrero Jr. ahora en este regreso al lineup. Alejandro Kirk, el receptor, cuarto bate. Kazuma Okamoto en tercera base. Nathan Lux en el jardín derecho. David Snyder estará en el left field. Andrés Jiménez en el campo corto y el jardinero central y noveno en el orden, Miles Straw. El pitcher abridor, Dylan Cease, pitcher derecho, 3 victorias, 3 derrotas y 2.91 de efectividad.
1: Mientras que los Medias Rojas de Boston tienen a Masataka Yoshida, el japonés, como primer bate y designado, se dan Rafaela como segundo y jardinero central, Wilder Abreu, tercer bate y jardinero derecho, Wilson Contreras como cuarto y primera base, Jarren Durán como quinto y jardinero izquierdo, Caleb Durbin como sexto y tercera base, Isaiah Kiner Falefa como séptimo y segunda base, Marcelo Meyer como octavo y campo corto, y el noveno y receptor será Connor Wong, mientras que Peyton Tolley, el zurdo de Stillwater, Oklahoma, será el abridor por el equipo de los Medias Rojas, récord de 3 victorias, 3 derrotas, 2.70 de efectividad. Esta es su décima aparición de la temporada, todas como abridor, por supuesto, 53 innings y un tercio de labor, con 54 punches, un ERA Plus de 152, es decir, 52 puntos por encima del promedio de la liga. Esa es la alineación y el abridor por los Medias Rojas esta noche.
0: En un ambiente tremendo, como siempre, aquí en Fenway Park, en la ciudad de Boston, los señores umpires Ron Culpa estarán en el home plate cantando bolas y strikes. En primera base, Scott Barry. En segunda, Manny González. Por tercera base, Tom Hanahan, impartiendo justicia. El clima, 77 grados Fahrenheit. Está despejado en esta tarde-noche de martes, ideal para jugar al béisbol aquí en Boston, con este enfrentamiento entre los Blue Jays y los Medias Rojas. Hacemos una nueva pausa. Regresamos con más en esta previa entre Medias Rojas de Boston y los Azulejos de Toronto.
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0: Aquí está la señal de TUDN Radio, prácticamente todo listo aquí en Boston para el inicio de este juego de pelota. Los Red Sox con 29 victorias, 40 derrotas. Toronto, 34 ganados, 38 perdidos. Dos equipos que no han tenido un buen inicio de campaña, son contendientes en el este de la Liga Americana. Sin embargo, Boston ya tomó medidas, despidió a Alex Cora. Se ha hablado mucho más de la situación de los Medias Rojas de Boston que de los propios Blue Jays de Toronto, que no se nos puede olvidar, fue el equipo que estuvo muy cerca el año pasado de ganar la Serie Mundial y que este año ha sido de verdad un resultado muy pero muy por debajo de lo que se espera de ellos.
1: Sí, lamentablemente para los Azulejos han tenido un viaje de lesiones, ¿no? A lo largo de la temporada que los han estado afectando. En un momento Luis llegó a bromear el manager John Schneider diciendo, bueno, parece que cada jugador que juega bien tiene como consecuencia ir a la lista de lesionados, ¿no? Porque en su momento fue George Springer, fue Harrison Barger, fue Dalton Varsho, por ejemplo, que está en este momento en la lista de incapacitados, pero se ha visto quizás una mejor versión de ellos. Es mejor lo que se ha visto en casa que en la carretera, algo completamente opuesto a lo que vemos con Boston, que es el peor equipo fácilmente, jugando como local con 12 ganados y 22 perdidos. Pero lo importante para Toronto, Luis, es que el año pasado a esta altura estaban en una situación similar realmente en cuanto al récord, y luego vimos cómo fue ese remate en la segunda mitad de temporada y se terminaron metiendo, o sea, calentaron al final y pues llegaron a estar a 2 outs realmente de ganar la Serie Mundial de 2025. Luego sabemos que apareció Miguel Rojas, más adelante Will Smith, Andy Pages, etcétera. Pero es un equipo que al menos dejó la base sentada, ¿no?, para este 2026. No tengo ninguna duda de que con el talento que tienen y la profundidad con la que cuentan también, pueden en cualquier momento revertir la situación. Y eso no es lo que, no es la impresión que da el equipo de los Medias Rojas de Boston, al cual van a enfrentar esta noche, que como tú decías, tomaron medidas, pero no se ha visto esa mejoría significativa como la que sí vimos, por ejemplo, con los Phillies de Filadelfia, que en esa misma semana tomaron la misma decisión de después despedir a su manager.
0: Sí, efectivamente, la situación que se dio con Boston, que no dio resultados al final de la jornada, diferente, por ejemplo, a Filadelfia, que sí despiden a Rob Thompson, y vemos lo que está haciendo Don Mattingly, metiendo al equipo, regresándolo a zonas de clasificación. Nos vamos a hacer una nueva pausa, nuevo corte comercial, y regresamos ya para el inicio de este juego de pelota.
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0: Estamos de vuelta, amigos, en la señal de TUDN Radio, llegando a ustedes en la Euphoria by Travel, también en TuneIn. Se la recomendamos para que nos escuche si está fuera de Estados Unidos o en cualquiera de nuestras estaciones locales afiliadas en AM, en FM, en HD, en Los Ángeles, California, en la 101.9 FM HD3, en Nueva York, en la 96.3 FM HD2, en Miami, en la Florida, en la 98.3 FM HD2 en Houston, Texas, 102.9 FM HD2, también ahí en Texas, en Dallas, en la 107.1 FM HD2 en Austin, Texas, 104.3 FM HD2 en Chicago, en la 106.7 FM HD2 y en San Francisco y San José, California, cobertura total en la 98.9 FM HD2, nuestras estaciones locales a través de las cuales también nos pueden escuchar el béisbol de Grandes Ligas aquí en la señal de TUDN Radio.
1: Peyton Toldy en la lomita por el equipo de los Medias Rojas. Suena Ain't No Love in Oklahoma. Esa es la canción que le ponen cuando sale a lanzar. Es su tierra, Oklahoma, y pues lo que sí ha hecho Luis es emocionar a la gente en Fenway Park. Peyton Toldy con esa energía contagiosa, un hombre carismático, pero también con muchísimo talento y en él pues están las esperanzas del presente y futuro de la afición de los Medias Rojas. Está en el home plate ya George Springer y en la narración Luis Eduardo Quiñones.
0: Muchísimas gracias, Daniel Álvarez Monte. Primer lanzamiento quedó ligeramente alta, la primera bola, una bola sin strike, la cuenta aquí para el bateador en turno. Arrancó el juego de pelota Medias Rojas de Boston contra los Blue Jays de Toronto. Listo el zurdo, por dentro, a recta de cuatro costuras a 97 millas. UDN Radio con el béisbol de Grandes Ligas, llegando a ustedes en este verano con mucha pelota en español. Listo el zurdo, lanza por fuera ligeramente. Tres y nada la cuenta. Gracias a todos los que están en sintonía, a los que se suman en euforia. Se prepara el zurdo, viene para el plato, está encantado. Apareció el primero, le vino a marcar con la recta 96 millas por hora. Tres bolas, un strike, la cuenta para George Springer. Bate Springer para 208, 6 jonrones, 16 remolcadas. Listo el zurdo, lanza alta la cuarta mala. Boleto para Springer, va para primera. Base por bolas y el turno ahora para Ernie Clement.
1: A Toli no le va a quedar de otra sino atacar la zona de strike. Ya Toli enfrentó al equipo de los Azulejos de Toronto temprano en la temporada en una serie ya en Rogers Center. Y el que mejor se vio fue Ranger Suárez. No con la velocidad ni la explosividad de los lanzamientos de Toli, pero sí con mejor control, mejor comando. Y fue exitoso, con una apertura de ocho episodios, sin carreras y con más de 10 ponches. Pues este es un equipo de Toronto, Luis, que se esfuerza sobre todo en producir conteos altos, ¿no? Y sacar lo mejor en cada uno de sus turnos.
0: El turno ahora aquí para Ernie Clement. Ya tiene un strike en su cuenta. Se prepara el zurdo, lanza, conecta fly de foul por la parte derecha. Con nosotros, el caballo de Varadero, Vitico Sosa, en sintonía. Vitico, ya quedó eso, un abrazo.
1: Oye, siempre pendiente de la transmisión. Tiburón. Me han dicho que era el tiburón de Varadero.
0: Una cosa es lo que le digan usted y otra cosa es la realidad. Ese es el caballo de Varadero. Listo el zurdo. Viene para el plato, conecta fly de foul por la parte derecha, la pelota a las gradas. Bateando Ernie Clement, 304 de averaje, 7 jonrones, 28 carreras producidas. Esperando turno está Vladimir Guerrero Jr. Se prepara en el box el zurdo, 12 strikes y bola. Ya se impulsa, lanza. Bajito el lanzamiento, enterró la pelota.
1: También se puede decir que ese tiburón es un caballo, ¿no?
0: También. Los Blue Jays de Toronto, 34 victorias, 38 derrotas. Boston, 29 y 40. Listo el zurdo en el box. Trabaja de lado. Ya lanza. Tirándole al tercero. Se poncha con una recta 97 millas. Para el primer out del inning por la vía de los strikes. Se va Ernie Clement, el turno ahora para Vladimir Guerrero Jr. Este juego es presentado por Capital One. 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Corredor por primera base, hay un out, el turno para Vladi Guerrero Jr. Que batea para 280, 3 jonrones, 27 revolcadas. Por fuera el envío, preocupación este fin de semana con Vladimir Guerrero Jr., Daniel.
1: Sí, hubo nerviosismo con Vladi. Y también, Luis, diría yo que también con su rendimiento en la temporada, ¿no? Bajo el número de los cuadrangulares y su producción no está cerca de ser la que uno espera de Vladimir. Y yo creo que hay señales buenas, pero todavía falta el poder, ¿no? Para un hombre que constantemente compite por el liderato de jonrones en su liga.
0: De lado se va colocando el zurdo en la cuenta de dos bolas sin strikes. Está Vladimir Guerrero Jr. Bien lanzamiento, foul. La pelota violentamente atrás contra la malla de protección. La resaca de la agencia libre que no fue, que pudo haber sido y que terminó por no ser. Firmó por 500 millones sotes. La tercera mayor cantidad, el tercer mejor pagado de este negocio. Ayer teníamos al mejor pagado, que es Juan Soto, también de la República Dominicana. Hoy tenemos al tercero en esa lista, que es Vladimir Guerrero Jr. Listo el zurdo, lanza, strike cantado el segundo, la recta 96 millas.
1: Hay una clave para Toli con su bola rápida y es que lanza la recta de cuatro costuras, que lanza el sinker y también la recta cortada. Los tres se parecen mucho, pero con movimientos diferentes al final.
0: Listo el zurdo. Viene para el plato. Saca rolling entre tercera y short con el guante de revés. Le llega el torpedero. La tiene en movimiento desde el hueco. El tiro es a segunda. Hasta ahí out forzado en segunda. Pero muy buena la jugada para el torpedero. En el hueco con el guante de revés. Marcelo Mayer fildeando la pelota, cortando su trayectoria de el imparable hacia el izquierdo y quitándole un hit aquí a Vladimir Guerrero Jr. Segundo out, forzado en la intermedia. Queda con vida en bola ocupada Vladimir Guerrero Jr. Y el turno ahora para Alejandro Kirk.
1: Una de las fortalezas, diría yo que lo mejor que tiene este equipo de los Medias Rojas de Boston es precisamente su defensa, y sobre todo con la sólida línea central que tienen. Aún con la lesión de Trevor Story, Marcelo Mayer ha hecho un muy buen trabajo en el campo corto de Isaiah Kanyer-Falefa, que es un ex ganador o ganador del guante de oro en su momento con Texas, pues lució también ahí en segundo.
0: Listo el zurdo. Una bola sin strike, la cuenta para el mexicano. Foul, la pelota atrás, también pasó por la lista de lesionados Alejandro Kirk, el de Tijuana, Baja California. 259 de average, solamente un cuadrangular, 4 carreras impulsadas, una fractura ahí en uno de sus dedos, una de esas lesiones que son gajes del oficio. De lado el zurdo en la lomita, manos a la altura del cinto, comienza el wind up, lanza alta, 2 bolas, 1 strike.
1: Y en su lugar, Luis, quien lo sustituyó fue otro catcher mexicano, Brandon Valenzuela, de Hermosillo, y vaya que dejó buenos números. Muy buenas impresiones, tanto defensivas como ofensivas, pero dejó OPS de 792 en 47 juegos.
0: Strike cantado el segundo, la recta 96 millas en la zona alta, 2 bolas, 12 strikes, hay 2 outs del 222 en la pizarra. Corredor por primera base, amenaza a Toronto aquí en el inicio del juego, preparado en el box el zurdo. Lanza, quedó alta la tercera mala, 3-2. 3 bolas, 12 strikes. Apenas ha iniciado el juego. Ayer tuvimos la victoria de Cincinnati 12-0 sobre los Mets. Gran labor de Chase Burns y par de jonrones de Eugenio Suárez, incluyendo uno con las bases llenas. Foul, la pelota atrás, otro de J.J. Bleday. Pero ayer también atractivos resultados en las grandes ligas. La victoria de los Dodgers 4-3 sobre Tampa. Jonrón de el venezolano Miguel Rojas en el séptimo para romper el empate a 3. Lo había empatado con un cuadrangular Kyle Tucker. Lanza, conecta fly. Muy elevado a lo corto del izquierdo. Hacia adelante la viene buscando el patrullero izquierdo. Yarra en Durán. Debajo de la pelota, a una mano, captura la bola. Terminó aquí el primer capítulo, parte alta. Reciben 0 los Blue Jays. Se van sin carreras, sin hit, sin error. Un boleto, un ponche, uno quedó en circulación. Reciben 0 los Azulejos. Boston por batear.
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4: Amigas, amigos, ¿qué tal? 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No nos falle. ¿Qué tal, mis amigas y amigos? 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
6: Bienvenidos sean todos ustedes a Los Jefes para toda la Unión Americana. Soy Álvaro el Brujo Morales. Gran programa el que vamos a tener aquí con todos ustedes. El Tuca Ferretti, Pony Ruiz, Dionisio Estrada, Fernando Ceballos, Juan Carlos Gabriel y todo un gran equipo de colaboradores. ¡Qué partido! ¡Qué papelón de España! Ya lo estaremos platicando contra Cabo Verde. Saludos a California, Texas, Florida, Nueva York, New Jersey, Illinois, Nevada, en Nuevo México, en Arizona. Gracias, gracias por estar con nosotros. Usted que nos escuche a través de su estación de radio favorita. Y señoras y señores, ¡ahí les va!
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6: Señoras y señores, damas y caballeros, mis hermanos y mis hermanas, España empató contra Cabo Verde. Contra Cabo Verde empató España 0-0. No pudo ganarle a Cabo Verde. Cuando tienes nada más una plantilla que vale 527.4 millones de euros en promedio contra una que vale 15.2. O sea, la selección española en promedio vale 527 millones de euros. Cabo Verde vale 15.2. No pudieron abrir el cerrojo caboverdeño. Bocinha, qué partido el que se aventó Bocinha, el portero justamente del Chávez y de la selección de Curacao. Tuvo seis atajadas dentro del área, 7 atajadas en total, todas ellas fueron clave. Pero ¿dónde quedó el poderío español? Esa que consideran algunos que es candidata a ganar la Copa del Mundo. Sí. Esta que tuvo que meter a un Lamine Yamal que anda lesionado al minuto 71 por Gaby, porque estaban ya desesperados. Nunca pudieron abrir el cerrojo. Nunca pudo Ferran, nunca pudo Fabi, nunca pudo Llorente. Tuvieron sus oportunidades. Hay una que tienen en el primer tiempo que da el palo. Increíble, increíble. Cucurella, que tiene una de frente al arco para rematar con fuerza y la remata suavecito. Probablemente está más preocupado por su cabello que por rematar con fuerza, con furia. Es de frente. De frente para haberla clavado de un solo. No. El pelo le pesa. El cabello lo distrae. Bueno, pues ¿qué te podemos decir? Jugadores de España que increíblemente ya ni la tocaron. O sea, Mikel Oyarzabal es el primer jugador desde el 66 que en 30 minutos o más no tocó más que una vez el balón. Demonios. Esta era la España que nos prometían. Rodri, a mí me encanta Rodri, su elegancia, su finura, su porte, pero esto no es un desfile de modas. Rodri no tiene cambio de ritmo. Rodri es elegante pero cadencioso, elegante y fino pero lento. No es dinámico, tiene otras cosas, otras virtudes. O sea, falta poderío en medio campo, faltó para la definición, señoras y señores, y probablemente también faltó ADN del Real Madrid. He dicho, y...

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1: Caso de Lamine Yamal, que no había arrancado de titular ni de Williams, y a la hora de la hora, ni siquiera con el cambio de ellos dos, pudieron establecer gran cobertura defensiva. Y porque no nada más se trata del cerrojo, cuando tuvieron que puntear el balón y romperlo al medio campo, lo hacían. Cuando tenían que hacer las coberturas para impedir los pases entre líneas o las rupturas de pase, lo hacían. Cuando tenía que salir uno para buscar al jugador español, y inmediatamente ese jugador español se daba de vuelta y quedaba de frente, ¡pum!, se encontraba con otro jugador de Cabo Verde, ¿no? Entonces, gran trabajo defensivo que les permite sumar su primer punto en este Mundial. Y a España, hay que recordar que cuando fue campeón, no sé si haya cierta similitud, arrancó perdiendo contra Chile y después con el unocerismo prácticamente terminó siendo campeón. Ahora, el tema de lo de España, pues es de llamar la atención con todos estos jugadores que militan, uno de los mejores jugadores del mundo, con esta diferencia que ya comentabas a nivel económico de la plantilla, es que con tanto volumen que tiene, con tanto que generan, hoy realmente en algún momento les faltó contundencia cuando lograron encontrar esa profundidad, y por otros momentos simplemente las ideas no terminaron de progresar porque se les terminó acabando. Cabo Verde tiene algún tipo de ascendencia portuguesa, ¿verdad? Quiero pensar.
2: Sí.
1: Bueno,
2: sí.
1: Entonces la selección C de Portugal le sacó el empate a España.
2: Fernando Ceballos, tus primeras reacciones. Papelón de España contra Cabo Verde.
3: ¿Cómo están? Saludos. Sí, de acuerdo. Yo creo que no puedes aspirar a ser campeón del mundo como lo es España, como hemos hablado de que es un candidato, y empatar en tu debut, con todo respeto, con Cabo Verde. Y hay que ir más allá. Esto puede comprometer mucho el paso de España en el Mundial, porque hoy dejas una oportunidad clara y manifiesta de ser primero de grupo. Y eso te enfrentaría a Argentina en 16avos de final, ¿eh? Si es que Argentina lidera su grupo. Entonces, me parece que de ese tamaño.
1: Dices, si es que Argentina lidera su grupo, ya sentí como que es cierto. Que abriste el paraguas, mi querido.
3: No, porque.
1: Con el grupo que tienes no tendría por qué tener problemas.
3: Sí, pero conociendo a los argentinos, yo no sé si vayan a decir que también quieran evitar a España en 16avos. Ya ves cómo son.
1: Ya sé por dónde vas.
3: Ya ves cómo miden
1: con Chambrosa.
3: Yo creo que. Ojo, salvo Algeria, que puede dar la sorpresa, coincido en que Argentina tiene que dominar ese grupo, pero aquí a España lo importante es que se le acaba de complicar mucho, no quiero decir que se le fue, pero se le acaba, porque ganando sus dos partidos siguientes prácticamente lo conseguiría,
2: sí.
3: Pero se le acaba de complicar mucho ser primero de grupo. Ya en el análisis futbolístico sí se nota que cuando no está Yamal, cuando no está Williams, esta selección carece, ¿no?, de frescura por fuera, no tiene ese equilibrio, no tiene ese uno contra uno, esas variantes que le vinieron a dar tanto Yamal como Williams, que hacen que el tiki-taka tradicional de España también tenga este otro tipo de fútbol, ¿no? Hoy se notó claramente porque son los dos desequilibrantes, son los dos que te rompen las defensas cuando precisamente se encierran, como lo hizo Cabo Verde. Yamal claramente no está al 100% y vamos a ver si lo alcanza a recuperar de la fuente, y ojalá que esto, porque me imagino que lo vio o lo va a ver, conociendo la cercanía que tiene Javier Aguirre con el fútbol español, pues que también le sirva de lección, ¿no? Si un Yamal que paró, ¿o qué te gusta?, 3 semanas, máximo un mes, no está en ritmo, y se ve claramente que no está en ritmo, y le va a costar quizás unos partidos cogerlo, que le sirva a Javier Aguirre de experiencia, porque hay futbolistas en México que pararon 4 meses y los quiere poner de titulares, ¿no? Contra

0: Corea. Pero bueno, es un papelón de España, sí, coincido, y creo que es decepcionante la española, ¿eh?
1: Fíjate, hay una en el primer tiempo clarísima que da el palo, como seis pueden rematar. Hay otra al 74 donde Yamal está solo por derecha, y si mal no recuerdo es Ferran, y no lo ve, y estaba solo por derecha Yamal, pero me enerva el remate suavecito de Cucurella. O sea,
2: ¿te enerva realmente? ¿Te enerva?
1: Sí, sí, ¿sabes?
2: ¿Provoca una emoción en ti, en este caso, disruptiva, negativa?
1: Sí, por la falta de valor, por la falta de meterle huevos en el desayuno, que es una fuente de proteína importante. O sea,
2: no halagamos más lo de Cabo Verde, si nos enerva más lo que...
1: No, lo de Cabo Verde,
2: España.
1: Ahí te va. Lo de Cabo Verde, dentro de sus posibilidades, bueno, impuso o trató de imponer una disciplina táctica.
2: Bueno, el otro día grabábamos un segmento para la cadena que trabajamos ESPN, de quién iba a ser el primer anotador del partido, y se veían muy atractivos esos momios, ¿no? Entonces yo pensaba que Ferran Torres, tú pensabas que Mikel Oyarzabal, al final de cuentas ni Dani Olmo, ni los que entraron de cambio, ni esos dos que te menciono.
1: Oyarzabal llevaba
2: un par de posibilidades cada uno.
1: Oyarzabal llevaba un toque de pelota en 30 minutos, primer jugador desde los 60 en que le pase eso. Pero lo de Cucurella, ese remate suavecito es yo no sé si Cucurella está más preocupado por su peinado, su cabello, es mátate en ese momento, porque a ver, la del primer tiempo que da el palo pues puede ser circunstancial.
2: Pues jugador del Real Madrid no se quiere lesionar el cabello.
1: Hoy esta selección le falta ADN del Madrid. Digo, Cucurella pasa al Madrid, pero todavía no viene siendo el Madrid. O sea, a esta selección le falta ADN del Madrid, tengo que decirlo, porque el Madrid es el Madrid. El Madrid sabe ganar.
2: Arrojar los del Barcelona, porque con la generación del Barcelona fueron campeón, acuérdate.
1: Sí, de acuerdo.
2: No les hizo tanta falta el ADN del Madrid.
1: Sí, pero hoy no tienen un Xavi, no tienen un Iniesta, o sea.
2: Pero el Xavi termina siendo, o el Iniesta termina siendo Pedri. El Busquets termina siendo Rodri.
1: Te voy a decir una cosa. Busquets tiene dinámica. Rodri me encanta. Me encanta el porte, la elegancia, la fineza en los movimientos. Pero es cadencioso, es.
2: Puede ser que sea cadencioso,
1: no tiene esa dinámica.
2: Está lejos de la dinámica cuando Rodri ha estado en uno de los equipos más dinámicos del mundo, como ha sido el Manchester City de Guardiola.
0: Pero yo no creo que pase tanto por la comparación en el centro del campo. Yo creo que ahí hay muchas similitudes con la España campeón del mundo. Yo lo veo más que esta España no tiene un David Villa, que metía todas.
2: Un Chino Silva que dio el gol del triunfo, ¿no? Si no mal recuerdo.
0: O sea, no tiene, porque Oyarzabal, por más que juega como centro delantero, es realmente un falso nueve. Él no es delantero nato.
1: Fíjate, yo pensé que Ferran, porque tuvimos la oportunidad de verlo en vivo, ciertos movimientos allá en Puebla contra Perú. Digo, oye, carajo, y Ferran es el suplente, pero lo que juega Ferran. Pero hoy, ¿sabes qué? Lo hicieron con Ferran y lo hicieron con Yamal. Doble marca siempre. No podían. Y además entonces se convierte predecible España porque es todos los balones a Yamal. Todos los balones a Yamal. Toda la doble cobertura a Yamal. Y Lamín se los va a llevar por velocidad. Sí, va a ganar sus duelos individuales. No digo que no. Pero el tiempo empieza a correr en contra. Empieza otro tipo de presión. O sea.
0: Pero es que ahí también, Álvaro, es por eso hablábamos de
1: España tiene que a veces que volver a ciertos recursos básicos,
0: Sí, pero ahí hablamos también de la ausencia de Nico Williams, ¿no?
1: De acuerdo.
0: Yo sí creo que, realmente la variante que encontró Luis de la Fuente al tiki-taka español que era enseñando resultados es la presencia de Williams y de Yamal por fuera, porque son dos futbolistas rápidos que encaran, que van al frente, que te generan desequilibrio por fuera. Y al no tenerlos, porque Yamal jugó 20 minutos y Nico no jugó, al no tenerlos, España vuelve solamente al fútbol centralizado de toda la vida. Y ahí un equipo como Cabo Verde que se encierra, se para bien y se olvida del ataque porque fue lo que hizo, le complica muchísimo a España porque no encuentra y no tiene, no tiene otros dos futbolistas de esas características, de las características de Williams y de Yamal. Entonces, con que uno no esté... el equipo lo resiente mucho porque es lo que tú dices, cargan todo, cuando estoy mal, cargan todo y la doble cobertura ya mal, y otra vez le cierran los espacios, ¿no? Yo insisto, creo que, y aún así me parece que es decepcionante el resultado, porque con la calidad que tienes tendrías que haber encontrado respuestas.
1: Mira, por dentro, es que gastan un primer tiempo en posesión. ¿Te acuerdan cuando, mira, yo me acuerdo de una frase de Luis Aragonés que decía, ganar, ganar, ganar y volver a ganar, pero no necesariamente con tocar, tocar, tocar y poseer y poseer y poseer, no, o sea, España gasta un primer tiempo en adornos, en florituras, en una posesión. Yo siempre he dicho, qué bonito es el fútbol de posesión cuando gana. Cuando no gana el fútbol de posesión, no sirve de un carajo. No sirve de un carajo. Te les voy a decir una cosa. En el partido, estaba viendo el partido, bueno, el otro día, el de Escocia. Escocia 1-0 contra, ¿quién fue? Contra Haití. Y Escocia tiene muy claro sus patrones de juego largo y lo hace muy bien. Y dice, somos prácticos. Tuvo un volante por derecha que tiene un apellido compuesto, ahorita se me olvida el nombre del volante por derecha de Escocia. Pero digo, ¡claro! ¡Déjense de estar jugando! ¿Qué daño hizo el guardiolismo? ¿Qué daño hizo el guardiolismo? A ver, como dice Dionisio, le sirvió para ser campeón del mundo, sí.
0: ¿Qué daño si ganaron un mundial y dos
1: Europa? Sí, estoy de acuerdo, por eso digo, ganaron. Pero Fer, ¿ya pasaron cuánto? 14 años,
0: ¿no? Acaban de volver a ganar la Euro.
1: Sí, pero ¿sabes qué?
0: Tienen tres Euros desde que encontraron un estilo.
1: Pero fíjate, hermano, la Euro fue la ganaron con más dinamismo.
0: Sí, lo que te estoy diciendo, la variante que encontró al juego de posesión Luis de la Fuente es jugar con Yamal y con Williams. Son los únicos dos jugadores que tiene España con características distintas. Al no estar, España vuelve a caer solamente a lo que nos tiene acostumbrados. Igual yo creo que España va a mejorar mucho a lo largo del Mundial y conforme estos dos estén bien. Pero sí deja un muy mal sabor de boca, compromete mucho su participación en el Mundial, porque hoy era un partido para ganar, entendiendo que los rivales con los que te vas a jugar el primer lugar de Guluru, pues llámese Uruguay, seguramente va a sacar un resultado positivo ante Cabo Verde, ¿no?
2: Seguramente, seguramente.
1: Bueno, vamos a la pausa, déjeme ir a la pausa y hacemos una revisión de lo que ha sido la Copa del Mundo, los partidos con los puntos más importantes. Pausa y venimos con más, volvemos. 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
1: De regreso con todos ustedes en Los Jefes para toda la Unión Americana. Soy Álvaro El Brujo Morales, gran programa que estamos teniendo para todos ustedes con Fernando Ceballos, Dionisio Estrada y un gran equipo de colaboradores. Saludos a McAllen, Texas, Brownsville, Scouts de Albuquerque, Dallas, Honolulu, Austin, Monterrey, en Denver, en Tijuana, Baja California, que también tenemos estación de radio ahí, Oklahoma, Riverside, Chicago, Chula Vista, Kansas, New Jersey, Los Ángeles, San Diego, Monterrey, Monterrey, California, Monterrey, México, que también tenemos estación de radio ahí. Y señoras y señores, ahora voy con
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1: A ver, estamos haciendo un resumen de lo que han sido todas las fechas que hemos tenido de esta Copa del Mundo, para compartir puntos rápidos y dinámicos con todos ustedes. Esta Copa del Mundo que empezó con México-Sudáfrica, ganando 2-0 con goles de los que tienen ADN americanista, porque pues los que tienen ADN americanista pues son los que meten los goles en la selección mexicana de fútbol. En fin.
0: ¿De dónde sacas que Quiñones tiene ADN americanista? ¿Solo porque jugó ahí un año?
1: Pues se te queda, y fue bicampeón, ya fue, se te queda ADN.
0: Y fue bicampeón Atlas también, ¿no?
1: También tiene victoria, o sea, de otro rival de las Chivas. De otro rival de las Chivas.
0: Ahora ya por jugar un año tienen ADN, ¿no? Bueno.
1: Sí, tienen un poco de ADN, sí.
0: Ahí va, bro, el tipo estuvo un año en el América, ¿de qué me hablas?
1: Mira, ahí te va. Si yo me paso salivita en la mano.
0: Sus mejores números.
1: Ya me queda ADN.
0: La mejor temporada individual de la historia es esta, que está en Arabia. ¿De qué me hablas?
1: Oh, no, perdón si te lastimé. Yo lo único que vi de la hormiga es que entró rapidísimo a la cancha.
0: Ya quieres llevar el debate a donde no. Perdón. ¿Dónde juega? Ahí es la
1: selección. Perdón si te lastimé. Yo solo dije, es un hecho. Los ex de la América metieron los goles.
0: Cuando acabe el mundial o cuando acabe la participación de México, volvemos al Chivas América. Ahorita es México.
1: Perdón si te lastimé. Yo nada más dije, los de pasado americanista metieron los goles, eso es un hecho, es indiscutible.
0: No, dijiste ADN, no el
1: bueno, y ADN.
0: Que mira, ADN.
1: Es que a Quiñones le quedó salivita de América, tiene ADN.
0: Y Raúl Jiménez lleva 15 años fuera del América, o sea que de ADN. Ya no le queda nada.
1: ¿Cómo ves, Dionisio? Le dolió.
0: No le queda nada que prefiera jugar a segunda división, a la Championship, con el Wolverhampton, que volver con el América.
1: Su hijo es inglés, allá se quiere. ¿Cómo ves, Dionisio? Se no puso sensible Fernando, ¿eh?
0: También, no sé.
1: Se puso sensible Fernando.
2: ¿Cuál de todos los temas que has dicho?
1: El de que los que metieron los goles son de pasado americanista.
2: Es que también, o sea, si Quiñones se puede colgar la medallita, el Atlas, Lobos Wap, Tigres, y no sé qué otro.
1: Y te voy a decir una cosa.
2: Es más, el otro día que hice John Sutcliffe un reportaje, ¿cómo se llama la academia allá donde salió de Colombia hasta ellos?
1: Bueno, te voy a decir una cosa. El pase del segundo gol fue un pase necaxista. Fue un pase necaxista del Piojo Alvarado, porque así se entraba en Necaxa, ¿eh?
2: O sea, no fue un pase con ADN Chiva.
1: No fue un pase con ADN Chiva, sí.
0: Quiñones, que jugó un año en el América, tiene ADN americanista. Y el Piojo Alvarado, que lleva 5 años jugando en Chivas y que juega actualmente en Chivas, no tiene.
1: Y un centro necaxista. A ver, puntos rápidos de los partidos que llevamos hasta ahora. México 2-0 contra Sudáfrica. A ver, suman quitan. Gran partido de Quiñones, Brian y Fidalgo ansiosos, no capitalizaron las expulsiones en el marcador. ¿Qué agregas, qué sumas, Dionisio? ¿Cuáles son los puntos importantes de esa primera fecha de México?
2: Se gana porque el rival no es uno de los más débiles, o por lo menos en estos partidos que se han jugado, que se ha demostrado, no atacó al equipo mexicano, no hubo exigencias sobre la defensa y el portero mexicano, y México se queda corto, no por el resultado, sino también el funcionamiento. Cuando tú tienes que ir, oler la sangre, y entonces ir por más goles, tal como en su momento lo hizo Estados Unidos, tal como lo hizo Suecia, tal como lo hizo Alemania, tienes que hacerlo, y más estando en casa.
1: Fernando,
0: yo creo que México tiene que sacar, para empezar, Javier, ayer tiene que sacar muchas conclusiones del primer partido, que hemos coincidido, ¿no? A todos nos quedó con ese sabor de boca, que México pudo haber sacado un resultado más cómodo. Al final ganaron y es lo importante. Evidentemente Corea les va a exigir más. A mí lo que me preocupa, Álvaro, Dionisio, es que hoy se hable. Y no es nada, entiéndanme, no es nada contra él, ni porque sea
1: Okay.
0: Yo creo que Edson Álvarez no está para jugar, y se habla de que va a ser titular en la central.
1: De central, sí.
0: Álvaro jugó 120 minutos en todo el 2026. Jugó 5 minutos solamente.
1: Bueno, pues ya se recuperó.
0: Sí, pero no estás en ritmo futbolístico. Y el ritmo no lo vas a agarrar entrenando. Perdóname, pero no.
1: No, ya jugó un partido ahorita, ya lo agarró.
0: Es que se puede cometer el mismo error que cometió el Tata Martino con Raúl Jiménez, que claramente no estaba para jugar el mundial pasado y lo metió. Entonces, es increíble que no aprendas de tus errores y se vuelva a cometer el mismo error. Para mí, eso no está para jugar un mundial ahorita.
1: Bien, a ver, siguiente. En este repaso de los partidos por partidos, agregamos, sumamos puntos, quitamos. Corea del Sur 2-1 a Chequia. Sorprende Chequia con esa catapulta de cabeza, pero luego viene la gran reacción de los asiáticos, muy agresivos. Partidazo del contención In Beom. Gol y asistencia además.
4: Resiliencia le podemos llamar a este equipo coreano que iba abajo 1-0, tal vez inmerecidamente, porque en el primer tiempo Corea tuvo un par de llegadas que el portero checo terminó congelando, pero importantes como para abrir el marcador. Se va adelante Chequia, entonces vemos que este equipo coreano tiene que venir de atrás para darle vuelta al marcador. Lo empató 1-1, lo termina ganando 2-1. Un equipo que, por supuesto, con los dos Lee adelante, además de Hyun Min Jam, pues es un equipo peligrosísimo, un equipo muy rápido, un equipo que sabe ir también, por lo menos en ofensiva, buscar bien el balón aéreo. Entonces va a ser complicadísimo para el equipo mexicano, va a tener que sudar sangre si quiere ganar el partido o si no se quiere llevar la derrota.
1: Fernando, ¿algo más de Corea?
0: No, yo creo que lo escribió muy bien Dionisio. Ahora, también, sí juega bien Corea, pero es Corea, yo he estado escuchando análisis como si México fuera a enfrentar una potencia que va a ser campeón del mundo.
1: Sí, Corea sí se vio bien.
0: Sí, pero si no eres capaz de jugarle de tú a tú a Corea en casa, pues entonces...
1: Ah, en eso estoy de acuerdo.
0: Estamos hablando, o sea... No, yo he ido hasta, yo he escuchado a gente que ha pedido hasta línea de 5 para enfrentar a Corea.
1: Entonces
0: juguemos con línea de 10 para jugar contra España o contra Inglaterra o contra...
1: Contra esta España creo que ganamos, Contra esta España creo que ganamos.
0: Con línea de 10 como Cabo Verde, porque si no, no.
1: Pues sí, de acuerdo. A ver, Qatar, Suiza, los suizos estuvieron encima, en el último minuto les empatan y hay un autogol de Mulgem en un centro. Suiza debió golear, buena actuación del portero catarí Abunada, que tuvo atajadas claves. Algo que agregar de ese...
4: Bueno, que aunque Suiza fue mejor, aunque Suiza generó, que el portero de Qatar termina siendo también figura, pero a ver, yo esperaba ver todavía un peor fútbol de Qatar, es decir... Fueron arriba de las expectativas que yo me había generado del cuadro catarí.
1: Bien. Brasil 1-1, Marruecos, golazo de Vini para empatar el partido. Mejor los norafricanos, mejor los marroquíes, y Brasil, Fernando, lejos de un nivel histórico de otras selecciones, ¿no?
0: Sí, la verdad que Brasil decepcionó, no es nuevo, es un equipo que no termina de encontrar la fórmula. Jugadores también en bajos de su nivel, me parece que tanto Rafinha como Lucas Paquetá no los vimos en su mejor expresión. Y después Ancelotti claramente se equivocó, ¿no? En el 11 rectifica en el medio tiempo. Hoy me parece que mejora en la segunda mitad con el ingreso de Daniliño, y a partir de ahí Brasil propuso un poquito más, equilibró el partido, pero Marruecos fue mejor a lo largo de los 90, ¿no?
1: A ver, Escocia 1-0 contra Haití, gran tiempo, gran primer tiempo de los europeos, partidazo de su volante extremo por derecha, Gannon Doak, camiseta número 17, jugador del Bournemouth, pero se cayeron los escoceses en la segunda parte, y Pierrot de Haití, así como luchador, Pierrot, estuvo a punto de empatarlos de cabeza, pero bueno, no se pudo. ¿Algo que agregar ahí, en el Escocia-Haití? Seguimos.
4: No, para nada. Haití terminó representando la primera derrota para CONCACAF, ¿no? Porque ya habían jugado México y Estados Unidos que ganaron y Canadá que empató.
1: Australia 2-0 Turquía. Bien los australianos.
0: Muy bien.
1: Directos, rapiditos, buen partido de Iracunda y de Metcalf que anotan los goles. Partidazo del arquero de Australia, Patrick Beach, del Melbourne City. Tuvo 8 atajadas, 4 de esas atajadas contra Turquía fueron claves para evitar que les empataran o que los alcanzaran. ¿Algo de ahí de Australia-Turquía?
0: Turquía, dale, Dionisio.
4: No, a ver, destacar que clavan el gol y después también la defensa a ultranza, a como fuera, terminaron defendiendo ese resultado, con intensidad, con ímpetu, con coraje, con bravura, con gallardía, y después en un contraataque terminan con su cosa.
0: A mí me da gusto por Australia porque tengo un sobrino que juega justamente en Australia y he visto el crecimiento que ha tenido el fútbol australiano, cómo lo han estructurado, cómo se han organizado. Evidentemente su liga no existe, pero han crecido exportando jugadores a Europa y entendió el partido que tenía que hacer, ¿no? Me parece que es un resultadazo y esto, ojo, califica prácticamente a Australia a la a la siguiente ronda, ¿no?
1: Porque sí, está como tercero,
0: donde,
1: ¿no?
0: En este mundial donde pasa todo el mundo, ganando un partido 2-0, casi estás en 16avos,
1: ¿no? Y a una Australia, cuando Fer dice que su liga prácticamente no existe, sí existe para nosotros, para la cuestión de lo que es Oceanía o Asia, donde ellos ahora se terminan eliminando, se ha consolidado como una liga, pues para ellos relevante, sí, y tener en cuenta, ¿no? Y tener en cuenta que entendiendo que la delantera para el 34 la lleva Arabia Saudita, Australia va a ir por ese mundo.
5: Antes de la pausa, ahorita lo vamos a ir repasando. Bueno, vamos a la pausa y repasamos lo que ha dejado toda esta jornada mundialista. Pausa y venimos con más aquí en Los Jefes.
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0: De regreso con todos ustedes y los jefes para toda la Unión Americana. Soy Álvaro el Brujo Morales. Saludos a Salinas, Tampa Bay, San José, Sacramento, Fort Lauderdale, San Antonio, Phoenix. Si usted nos está escuchando en su radio, gracias por estar con nosotros. Somos la autoridad en el deporte. Tercer y último bloque, pero no por ello el menos importante. Así que ahora vamos con
1: la última y nos vamos. 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
0: Bueno, seguimos repasando lo que nos ha dejado el Mundial hasta el momento. Alemania, los caribeños contra Curazao 7-1. Anotan su primer gol, histórico en su primera participación, pero empatan a Alemania. Pero después se enfurecieron y Havers doblete, Kimmich dos asistencias. Havers, que por cierto era un chavito cuando era compañero del Chicharito Hernández en el Bayer Leverkusen. 7-1, Diony Fer.
2: Sí, aunque me parece, Álvaro Dionisio, que fueron muy buenos 45 minutos de Curazao, ¿no? O sea, si le llega a competir a Alemania, creo que se caen con el penal, con el 3-1, ahí sí se viene abajo, y el segundo tiempo los alemanes le pasan por encima. Pero la verdad, a mí me sorprendió gratamente Curazao en los primeros 45 minutos, una selección que muchos ven el nombre y piensan que sigue siendo una selección de, y lo digo con todo respeto, sí, de taxistas, de mecánicos, de gente que se dedica a otra cosa, y no, hablamos de selección de los cuales 25 de los 26 nacieron en Países Bajos, ¿no? O sea, es prácticamente el Holanda C lo que tiene, sí, lo que tiene Curazao. No creo que le vaya a alcanzar para mucho, pero bueno, ya estar en el Mundial y dejar fuera selecciones como Guatemala, como Costa Rica, como Honduras, que tenían su gran posibilidad en una eliminatoria donde no estaba México, Estados Unidos y Canadá, creo que habla de que Curazao ya cumplió, ¿no? Ya lo que haga es bienvenido. Y Alemania se tenía que sacudir lo de dos mundiales sin clasificar de la fase de grupos, ¿no?
0: De acuerdo. Diony, de Alemania, ¿algo más?
3: Okay. Bueno, no es parámetro lo que termina siendo este partido. Entiendo la resistencia de Curazao, entiendo la sorpresa de empatar el partido, entiendo lo que dice justamente Fer de estos primeros 45 minutos, pero al final de cuentas no es un parámetro para establecer. Yo nunca puedes descartar a Alemania, no está entre los primeros cuatro, probablemente, o cinco favoritos al título, pero pues este equipo alemán, podemos de pronto que si empieza bien, empieza goleando, tiene confianza, se pueda venir mejores resultados en el grupo y mantenerlo en primero, pues poco a poco estos alemanes y indudablemente pueden ser dos equipos que te pueden llegar hasta la final.
0: Bien, Costa de Marfil contra Ecuador. Ecuador tuvo un gran primer tiempo, dos postes, tuvo tres oportunidades, si no clarísimas, sí tuvo tres oportunidades claras de gol contra Costa de Marfil. Costa de Marfil mejora, tienen un chamaco Diomandé que trajo loco a Minda y a Hincapié, los trajo locos. 1-0 ahí, Costa de Marfil le gana a Ecuador, que falló en tres jugadas claves de este partido, señores.
3: Uno de los resultados cortos de este Mundial, tal como pasó ahora con el España-Cabo Verde y como había pasado en la victoria de 1-0 de Escocia sobre Haití, pero realmente el partido para ambos lados merecía, si era empate, un empate de 2-2, o si había un triunfador, un 3-2, y Costa de Marfil lo resuelve sobre el final. Golpe durísimo para Becasés, el técnico de esta selección ecuatoriana, que tiene dos jugadores que les elevan el nivel, pero aún así se mantienen como una de las selecciones más jóvenes del Mundial. Uno de ellos es Ener Valencia y el otro termina siendo el portero. En este momento se me escapó el nombre.
0: ¿El portero de quién dices tú?
3: De Ecuador.
0: Ah, el Galíndez.
3: Galíndez. Sí. Tiene 39 Galíndez, 36
0: Hernán Galíndez,
3: Valencia, y el resto
0: nació de los en Argentina.
3: Muchos de ellos muy jóvenes, ¿no?
0: Sí, de acuerdo. Fer, algo de Ecuador, Costa de Marfil.
2: Me parece que termina siendo injusto el resultado. Ecuador merecía también un poco más, pero creo que Ecuador tiene todos los argumentos para avanzar a la siguiente ronda, ¿no?
0: Antes de Suecia, Países Bajos, Japón, es increíble lo de Holanda, tenían el dominio, tenían el control, estaban capitalizando, muchos de sus jugadores no vienen de una buena temporada, pero estaban haciendo muy bien las cosas. Malen había fijado ahí al líbero Taniguchi, y eso permitía que Gravenberg y Somerville destrozaran toda la defensa por la banda izquierda ahí de Japón con Nakamura Ito. Pero pues Japón nunca se rinde y es increíble que Coman haga los cambios defensivos cuando tenía control de partido, y luego el balón parado son 6 centímetros de diferencia en promedio, les ganen y 2 por 2. Eso me parece increíble.
2: Para mí, el mejor partido hasta ahora del Mundial, ¿eh?
0: Ok.
2: Yo creo que ha sido, por lo menos, el más parejo. El Japón a mí me gusta mucho, es un país y es una selección que ha crecido mucho. La mayoría de futbolistas están en Europa, se nota el crecimiento, el salto que han dado. Y no, para mí no fue ninguna sorpresa, ¿eh?, que le haya empatado a Holanda, Países Bajos. Creo que los dos van a avanzar en su grupo, pero insisto, en cuanto a intensidad, ritmo, llegadas de gol y lo parejo que fue, creo que hasta ahora ha sido el mejor partido de la Copa del Mundo.
0: Johnny, 2 por 2. A ver, ¿cómo? Holanda se parece a México y les gusta repetir técnicos, ¿no? Koeman, Van Gaal, como que siempre darles diversos procesos, ¿no? ¿Por qué no lo gana Holanda?
3: A ver, no lo gana porque uno termina de desaprovechar algunas jugadas que tuvo en ofensiva, teniendo la mayor parte del esférico, siendo un equipo que también se le plantó muy de frente al portero Suzuki, ¿no? El portero de la selección japonesa. Y después porque en la idea de querer cerrar el partido termina sacando a hombres importantes que estaban generando peligro. En cambio, el otro técnico mete a Ito, uno de los hombres que iba por derecha, y entonces esos cambios le terminan funcionando, y un Japón que no se da por vencido y les termina empatando con poco daño. Japón le terminó haciendo se puede decir a la ofensiva japonesa le terminó haciendo mucho daño a esta Holanda que, según algunos reportajes que vienen desde el viejo continente, la ponen como el caballo negro de la competencia. Si es capaz de ajustar esas desatenciones que le permitió también a Japón empatar el partido, ojo con Holanda.
0: Ok, Túnez contra Suecia. Isaacson, qué bien este muchacho, al tope, pero no es torpe. Isaac, que diga, exacto, Isaac. Al contrario, un tipo habilidoso, el jugador de Liverpool. 5 por 1 quedó esto.
2: No es casualidad que haya pagado lo que pagó, ¿no? Por él, el Liverpool a la Real Sociedad. Me sorprendió, yo no esperaba un resultado tan abultado en favor de Suecia. Creí que iba a ser un partido un poco más parejo, pero bueno, ya Suecia también prácticamente garantiza su clasificación. Y ahora seguramente intentará pelear el primer lugar de grupo, ¿no?
3: Sobre todo porque Túnez traía una racha de más de 20 y tantos partidos de no recibir gol, por supuesto, en equipos que juegan en su área, ¿no? En su confederación. Y a la hora de la hora, pues viene Suecia y les clava 5. Esto es como aquel 4-1 de Estados Unidos sobre Paraguay, que venía con una gran solidez defensiva, y Estados Unidos le termina clavando 4. Los dos equipos que, por lo menos desde lo que era su pasado reciente, se pensaba que se podían comportar muy bien sólidamente, y se pensaba que podía ser muy difícil meterles gol. A uno le clavaron 4 y al otro 5.
0: Yacina Ayari, doblete. Tengo entendido que es.
3: También gol.
0: Tengo entendido que es de origen tunecino el jugador sueco, hasta pedía perdón cada vez que anotó goles, ¿no?
2: Sí.
0: De origen tunecino. Y bueno, ya lo decíamos, España, papelón 0-0 contra Cabo Verde. Tenemos declaraciones de Guillermo Ochoa, me está diciendo la producción que tenemos declaraciones de Guillermo Ochoa.
3: Interesante.
0: A ver qué es lo que dice el señor Ochoa.
4: Y ahora que termine la selección, no le veo más sentido al fútbol, no le veo más sentido al seguir jugando. Entonces, he disfrutado cada momento allí. Lo he dado todo, lo he dejado todo. Me voy en paz, con la cabeza en alto y orgulloso de haber vivido esto.
0: ¿Jugará Ochoa algún partido en este Mundial o no jugará ni de homenaje nada? Unos minutos.
2: Yo no creo, sinceramente.
0: No, que ni un minuto le vayan a dar, dices.
2: Digo, a menos que hubiera un partido Es que si no lo hizo contra Sudáfrica, cuando estaba el partido prácticamente resuelto, sí, lo veo complicado, porque no creo que contra Corea o contra Chequia tengas un partido más cómodo que el que tuviste contra Sudáfrica, ¿no? Ahora ya lo que sí es que otra vez se vuelve a escuchar el que Ochoa tiene que parar ahora contra Corea. Ya dejemos de estar con esos temas, ¿no? Ya lo llevaron, le están rindiendo un homenaje, fue el abanderado de la selección, es uno de los capitanes, ya está.
0: Yo no entiendo qué le pasó a Guillermo Ochoa. Guillermo Ochoa a mí me caía bien. Teníamos una relación buena, amistosa, vivíamos cerca relativamente.
3: Ay, pensé que vivíamos juntos.
0: Y no, no vivíamos juntos, vivíamos cerca. Cuando él debuta en América, más allá de su cadena oficial, en este caso Televisa, yo soy de los primeros que le hace una entrevista y me lo encontré varias veces en la Colonia del Valle, nos saludamos bien. No sé en qué momento, sabía que era irascible, sabía que era rencoroso, no sé en qué momento se perdió, me bloqueé en redes sociales cuando jamás hablé de Ochoa.
3: Ya saben cómo está fallando la memoria. ¿Para qué me invitas? De haber hablado.
0: No, nunca dije nada de Ochoa. No entiendo qué le pasó.
3: A lo mejor un amigo tuyo fue y le llenó la cabeza. Y...
0: No, puede ser. No sé qué le despertó el coraje en mí que me haya bloqueado en redes sociales. Y bueno, la verdad es que tuve que empezar a decir la verdad, o sea, cosas que...
3: Ah, o sea, antes no decías la verdad.
0: Antes que la omitía. Hacía güey.
3: O sea, y lo que hablabas de él era pura mentira entonces.
0: No decía nada. O sea, veía los errores que en la final contra Tecos, veía muchas cosas de él, pero no decía nada. Pero después de que bloqueé en redes sociales, quién sabe por qué demonios, desata mi furia y tengo que hablar, decir las cosas con la verdad. A ver, Dionisio, para ti, ahora, una cosa es si creen que va a jugar un minuto. Yo pregunto, ¿tendría que jugar cuando menos un minuto, Dionisio?
3: Mira, la oportunidad.
0: ¿A manera de homenaje?
3: La oportunidad ideal para meterlo.
0: Sudáfrica.
3: Pero no era Sudáfrica desde el arranque. Quedaban 12 minutos. México ganaba 2-0. Con dos jugadores menos. Y no lo metiste. Es que no lo vas a meter. Entonces al final. Tenemos que reconocer que a Ochoa lo terminan llevando por ese malentendido. No, necesitamos a alguien que de pronto, con la experiencia que tiene, ayude en el vestidor, no asesore. No, para eso no lo llevas como un
0: jugador. Estaba muy nervioso en el partido.
3: Lo llevas a lo mejor como parte de la delegación mexicana. Si es que quieres eso, alguien que tenga experiencia, que hable con los jugadores, que te sirva como un tipo de asesor. Entonces terminas quitándole ahí a otro portero que pudiera ser el tercero, por lo menos de vivir esta experiencia mundialista y que ganen experiencia para lo que puedan ser los siguientes mundiales. Pero bueno, yo ya pienso que no lo va a meter. Yo cuando tenía mi duda, ya pienso que no lo va a meter. Ahora, lo que sí puedo tener mi duda es después del mundial, aunque él dice, no, ya nada me va a seguir dando las ganas de jugar, de mantenerme en el fútbol. No lo sé, Rick. Capaz y faltando 2 meses para el próximo mundial, le dicen ponte en forma, te vamos a convocar para que seas tu séptimo mundial y tengamos el convocatorias a 7 mundiales.
0: 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Chau, chau.
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